0: Pues en la Copa del Mundo de Fútbol, España se cruzará con Argentina en la final. Los albiceleste se ha impuesto esta pasada noche 1-2 ante Inglaterra tras una remontada otra vez en los últimos minutos. Jordi Urios, buenas noches.
1: Buenas noches. Hasta el minuto 85 los ingleses tenían la eliminatoria en el bolsillo. Fue Anthony Gordon quien adelantaba el marcador al poco de comenzar la segunda mitad. Y entonces cuando se replegaron atrás, pero Argentina, que no dejó de intentarlo, así llegó el 1-1 de Enzo Fernández. Y ya en el descuento, la salvación de Lautaro Martínez. No marcó goles, pero el mejor del partido y autor de esa asistencia del 1-2 ha sido Leo Messi, que sabía que era muy especial ganarle a Inglaterra.
2: Y creo que lo sabíamos y era un partido que queríamos ganar, que queríamos darle esta alegría a la gente y querer meternos también en la final del mundo.
1: Los tres leones destrozados vuelven a quedarse a las puertas de llegar a una final, y esto contaba el centrocampista del Real Madrid, Jude Bellingham, en la zona mixta.
3: Un día muy triste para nosotros. Hemos hecho un buen partido, luchamos mucho y bueno, en el final no es mucho.
1: El sábado se disputarán la posición de bronce con Francia a las 11 de la noche, hora peninsular, en el estadio de Miami, y el domingo a las 9 de la tarde, MetLife Stadium, final histórica de la Copa del Mundo, España-Argentina. Todo lo podrán seguir en esta casa, en directo, en Tablero Deportivo.
0: Gracias, Jordi, es todo. 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

0: Ando yo un poco pesado con esta historia así de tener en la cabeza el pensamiento que hace que uno dice, si yo supiera lo que me va a pasar en el futuro, o sea, si yo supiera pues, que no vas a acabar solo, que más o menos no va a acabar debajo de un puente, que vas a acabar bien, pues viviría mucho más tranquilo, ¿no? O sea, supongo que si eso sucediera, podría ayudarte a vivir más tranquilo, ¿no? Saber que te dicen, mira, a ver, ¿cómo seré yo con 70 palos? Sí, primero, estoy vivo.
1: Pero tú piensas que te va a pasar, que hay una probabilidad.
0: A ver, yo creo que todos tenemos un poco el miedo a la soledad, el miedo a que te debe ahí como medio ictus y que estés ahí como medio hacer y medio nacer, o sea, ese tipo de cosas de qué me puede pasar, ¿no? O sea...
1: Sí, que te puede pasar algo así.
0: Ahora sí, de repente...
1: No sé si lo pienso mucho.
0: No, imagínate que te dijeran, no, yo ya he ido a tu yo de futuro y ya te he dicho, y ya sé que vas a estar bien. Ahí me verías un poco más tranquilo, imagino, diciendo, bueno, vale, pues voy a ir como tirando.
1: En medio puedo hacer cosas porque no voy a acabar mal.
0: No me va a pasar mal.
1: A lo mejor arriesgas
0: claro,
1: más,
0: o sea, que como que... Ahora, ¿qué sucede cuando conoces el futuro inmediato? Ejemplo, estás viendo el partido en tu casa y tu vecino canta el gol antes que tú.
2: Porque tiene Dazón.
0: Claro.
2: ¿O qué?
0: Claro. Y tanto, o sea, porque él pagó el Dazón.
2: Pringao.
0: Tú estás con la... Yo estoy con la aplicación... Yo estoy con la aplicación RTV Play.
2: O sea, pringao.
0: Claro, o sea...
2: No, que buenísima, pero...
0: ¿Hay alguna manera de hacer que efectivamente yo pueda saber el futuro? Como, por ejemplo, que España va a marcar en gol. Pero, claro, ahí me arruina el futuro. Yo prefiero no saberlo.
1: ¿Sabes cómo me enteré yo que marcaron el primer gol? Yo estaba en un concierto.
0: Sí.
1: Y de repente la gente saltó y no iba a tempo. O sea, no tenía sentido que saltaran en ese momento de la canción. Y me dijo David, productor de la vida y no solo de trabajo, me dice, es que han metido gol.
2: Que estaba también con el móvil viendo
1: no,
2: RTV Play.
1: No, le salió la notificación.
0: ¿El Kiki Morente se lo cantó y dijo ahí gol de España?
1: No, el Kiki Morente esperó hasta el final del concierto para decir... Hemos ganado.
0: Ah, mira. Claro.
1: En medio del concierto no dijo
2: que
1: nada.
2: Que yo en España-Bélgica estaba en un concierto y la gente con el móvil mirando el partido. Digo, claro, hostia, usted... un poco de respeto, ¿no?
0: Claro, sobre todo en este caso, que son los que acompañan. O sea, son los acompañantes.
2: No,
0: que
2: no lo sé, pero chica, pues vete. Ahí al césped. No estés aquí dando por culo.
0: Que estamos haciendo las canciones.
2: Perdón, por la queja, claro. Pero...
0: Por lo visto, o sea, por cierto, que en los domingos habría que mirar qué conciertos hay el domingo.
2: Para que vayan cancelando ya.
1: No, o si quieres ir al concierto, lo vas a tener mucho más barato porque va a haber muchas entradas.
2: Efectivamente.
1: Como claro, pasó ayer.
0: Sí, David ya me está contando.
2: La reventa a 10 euros.
0: Caro, ya,
1: sí,
0: ya,
1: sí,
0: ya,
1: sí,
0: ya,
1: pero es una oportunidad para ir, para quien no quiera ver el fútbol. Hay claro. Gente que a lo mejor no claro. Quiere ver la final, pasa? Incluso.
2: Claro, claro. Va a haber un monográfico hoy de fútbol.
0: Ah, venga, pues ya está. Pues. Nuestro especialista.
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2: No le puedes pedir a un hincha de La Roja que está hinchado de euforia y felicidad que te describa el partido en una palabra. Una palabra que, si está verborreico en ese momento, está expansivo en su discurso. Vale, os digo una cosa. Anoche vi el partido, después de, no sé, como 15 años sin ver un partido entero, y vengo con ciertos comentarios y consideraciones al respecto. Así que bienvenidos a El Día Después. Bueno, no sé cuándo estáis escuchando este programa.
0: Ese.
2: Ay. Pero lo más probable es que en realidad sea el día y medio después.
0: Sí.
2: El día y medio después, un programa de fútbol que como no tiene ni idea de fútbol, solo sabe echar balones fuera. Es decir, que yo celebré el gol de la Miña mal y luego no entendía por qué nadie lo celebraba. Este es el nivel.
0: Okay.
2: Es decir, que yo me quise hacer un semifinal de mundial de full experience complete inmersivo.
0: Eso.
2: Entonces me bajé a un bar de mi calle con amigos, fui al bar y por tanto hoy estoy sordo.
1: Esto lo grabaste ahí, ¿no?
2: Sí, esto es real audio de celebrando mi mesa y todo el bar, el pitido final del partido, que se dice así, ¿no? Pitido final.
0: Sí.
2: Pito final.
0: O sea, para ti, fuera de juego está muy bien, pero empecemos por correr, ¿no?
2: Fuera de juego es lo que estoy yo ahora.
0: Exacto.
2: Es como que, ¿qué? Yo, entre Marina comentando los encierros y ver el fútbol en el bar, necesito una buena oferta.
5: Tenemos el 50% de descuento comprando dos audífonos.
2: Dos pares. O sea, dos audífonos es dos pares de audífonos o porque igual no me conviene la oferta.
0: ¿Es verdad?
2: Serán si no, dos pares de audífonos, porque estoy sordo de los dos oídos.
0: Bueno, pares que audífonos es como tijeras, es empezón.
2: Como pantalones.
0: Claro.
2: Por cierto, casualidades de la vida, yo fui al bar de mi calle, yo estaba sentado en la mesa y a dos metros más allá, en la barra, estaba Joel López.
0: Ah, mira.
2: ¿Pensabais que yo acaso creía que España iba a ganarle a Francia? Había que hacerlo. No, yo digo, no le voy a decir nada, que ya estará harto el señor, ¿no? Bueno, desde la victoria de España en la guerra de la independencia de 1814...
0: ¿Eh? ¿Se lo vio ahí Joel entero también el partido?
2: Sí, claro, no va a estar de espaldas a la tele.
0: No sé si a lo mejor tomó una caña y después se fue.
2: No, se vio el partido entero y ya está, no voy a hablar más de su vida privada. Sí, pero vamos, está pues un señor normal viendo el partido. Desde la victoria de España en la guerra de la independencia de 1814, yo la verdad es que no había habido una lucha contra los franceses con tanta pasión. Bueno, tampoco estuve en 1814, claro. Pero con la salvedad de que Francisco de Goya no va a poder retratar culturalmente nada de lo de ayer, pero para eso estará Carlos del Amor, que digo yo que algo hará en el Museo del Prado. Como le dé por tirarle un bote de pisto a un cuadro de Delacroix, la liamos. Menos mal que no hay cuadros de Delacroix en el Prado, pero puede haberlos. ¿Tú te imaginas a Carlos del Amor?
6: ¡Dale, tira!
2: Carlos, por favor, un poco de respeto. Bien, una consideración en el día después de la semifinal, la más básica: España le ha ganado a Francia por 2-0, 2 goles españoles, 0 goles galos. El Marca podría haber titulado Partido sin goles y la columna de Rajoy Partido sin galos.
7: Y un plato es un plato.
2: Y un galo es un galo, Mariano. Te pongas como te pongas. Por cierto, ya otro día hablamos de la última columna de Mariano Rajoy.
0: ¿Ha hecho otra esta noche?
2: Ha hecho otra, en plan, me habéis acusado, pero ya que la risa, no sé qué. Bueno, en fin. He de aclarar que, insisto, no sé nada de fútbol. Bueno, todo lo que sé me lo enseñaron Oliver y Benji. Por eso quiero preguntar por qué ninguno de los jugadores hizo una caraputa infernal ayer.
0: ¿Esos eran los gemelos de Rick?
2: Claro, porque Lamin Yamal no hizo el tiro del tigre.
0: Claro.
2: Ya no se lleva.
0: Claro.
2: Ni una chilena ni nada.
0: Julian Ross.
2: Claro, hacer algo. Bueno, creo que en la semifinal no pasó, pero si un comentarista deportivo en la final del domingo ve a Pedro Porro progresando y ganando metros por la banda, ¿se le permite decir sube Porro?
0: Sí.
2: Vale. Es más, si Pedro Porro...
0: Hecho, mola mucho porque tú me dices porro.
2: Claro, es que esto...
1: No, nunca pero, o sea, jamás se dijo tanto perdone, porro en, sí, en los medios de comunicación.
0: O sea, luego decimos que si los niños con decir monja muchas veces, ¿eh?
2: Es que no puede ser. Si Pedro Porro, en vez de marcar un gol como ayer en la final, se empieza a hinchar y marca 7 goles...
8: Es lo que los expertos llaman atracón de porros.
2: Risa generalizada en España. ¿Hay alguna posibilidad de que juegue gratis en la selección jamaicana sin cláusula de rescisión y todo eso? Bueno... Una pregunta, ¿cuántos años creéis que tiene Oyarzábal?
1: Oye, ni idea.
0: Ah, buena pregunta.
1: No sé si le pongo cara.
0: Sí, claro. El del penalti de ayer, ¿vale?
1: Bueno, que tengo serias dudas, no voy a comentar.
0: 29.
2: Tiene 29 años, tío. Pero es que yo le vi y digo, soy coetáneo, ¿eh?
0: Claro.
2: No, tiene 29 años.
0: Y tiene cara de más mayor, sí.
2: Eso, estoy sorprendidísimo. Luego, he percibido que Unai Simón para muchos goles... que es lo que es un poco para lo que
0: el análisis
2: ahí.
0: Con Toño Pérez.
2: Sí, el análisis. Pero al mismo tiempo noté, y no sé si es muy normal en el mundo guardameta, que caminaba muchísimo por el campo.
0: O sea, es como va muy lejos, ¿no?
2: Sí, es como si el portero de tu casa está como en la calle paralela y dices, pero que está ahí.
0: Tiene que estar ahí.
1: Los comentarios de Toño no están como a mitad de camino entre la columna de Rajoy.
0: Sí, está ahí.
2: Hombre, espero que esté un poco más allá. Pero vale.
1: Bueno,
0: o sea, que Unai Simón se hubiera contado los pasos, ¿no?
2: No, yo llegué a pensar que Unai Simón le apetecía darse una vuelta por Dallas.
1: De los 10.000 pasos diarios los hizo.
2: Haría más, claro. Pero digo, querrá conocer el Texas, el estado de Texas. Pero no, luego se estaba ahí parando, ¿eh? Más cosas. Claro, no va a estar ahí.
0: Claro, le llaman guardameta.
2: Efectivamente, y lo hizo muy bien.
0: Goalkeeper.
2: Mucho se habla de la roja, pero la verdadera roja era la cara del seleccionador francés. Didier Deschamps, en castellano, Didier de los Campos.
0: Exacto.
2: No sé si lo visteis, pero a medida que avanzaban los 90 minutos, su cara iba poniéndose más roja todavía. Creo que si somos un país de juego limpio, deberíamos de mandarle un lote de crema de rosa mosqueta. O, como dijo un amigo mío el otro día, échate piedra de roseta. Esto no va a funcionar. Tengo que ir al Museo Británico, atracarles, llevármelo, que también sería un poco...
0: Claro,
2: lo que habéis ladrón, vosotros, lo hago yo, 100 años de perdón.
0: Ya nos estamos metiendo con los ingleses, por si acaso se juega donde
2: Inglaterra. Muy bien, ahí claro. Estamos, lo has visto, muy bien.
1: Luego vamos con el alfajor, ¿no?
2: Prefiero esto que con Argentina, ¿eh? Luego, hay un jugador francés que se llama Saliba. Resulta que en el minuto 30 se lesiona, tuvieron que sustituirlo y en ese momento, esto es real, ponen sale saliva y el tío va y escupe.
0: Que será saliva, ¿no? Pues todo eso
2: me da igual. Pone saliva y yo leo saliva.
1: Toño en el partido apuntando. Así
2: dije, voy a tomar notas. Sí. Creo que era el único español que tomaba notas,
1: que tomaba
2: de un
1: notas
2: partido.
1: En partido.
2: Más consideraciones. Mbappé y Esther Expósito son novios. Esto me enteré ayer. No me interesa nada, pero no hay confirmado. Bueno, perdón, Lucía, ¿puedes venir un momento? Es que Lucía es nuestra... Es nuestra becaria de producción, nos da mil vueltas a todos en cuestión de fútbol. Ha venido incluso con la cara pintada.
0: Y ayer vino con camiseta.
2: Y dice, no me habéis dicho nada, que llevo la cara pintada todavía. Digo, pues es que has pasado desapercibida por eso.
0: Bienvenida.
6: Gracias.
2: Lucía.
6: ¿Cómo
2: se pone esto? No sabes, pones
0: el como Jolly Guerra, con uno solo te vale.
6: Vale, claro. Vale.
2: Y que digo, o sea, ¿hay confirmación real de que Mbappé y Esther Expósito, como experta en fútbol?
0: Te hemos puesto los auriculares de novatos, ¿sabes? O sea,
2: en la novata. Ahí,
1: delante del micro.
0: Ay, por favor.
1: Venga, ahí.
6: Ya estoy.
2: ¿Que hay confirmación de que Esther Expósito y Mbappé estén juntos?
6: 100%.
1: Desde
6: llevan meses.
1: Tiempo. Sí.
6: O sea, vale. Hay fotos de ellos en una moto de agua, en un yate en Ibiza.
2: Pues fíjate.
1: Ella dijo que se enamoró de él por la sonrisa, no porque era futbolista. Esto pasó.
6: Ah, yo eso no me entero.
0: Sí. Mira.
2: Pero ¿por qué pensáis que ayer en Madrid estuvo muy discreto en el partido, que él mismo ha hecho autocrítica?
6: Sí.
2: ¿Por qué lo pensáis, Lucía?
6: Bueno, es que hay rumores de que la gente le pidió a Esther Expósito que le echara laxante en el café por la mañana.
2: Bueno, el rumor no es noticia, esto lo tendrías que saber ya, Lucía, por mucho que venga
0: la primera declaraciones en radio y te obliga a Toño a hacer esto, muy bien.
6: Y en plan influencers mandándole audios de, bueno, cánsale un poco.
2: Cánsale un poco, madre mía, el comentario ahí en la línea.
6: Noche de cardio,
2: tal. Noche de cardio. Bueno, por cierto, hablando de relaciones hispano-francesas, mi amigo Gusi de Zaragoza estuvo saliendo, esto no tiene que ver, pero estuvo saliendo con una francesa y un día me empezó, que si no se quede, Le Roi Merlin. Y yo, ¿qué? Que si Le Roi Merlin. Yo, ¿qué dices? El héroe Merlín.
0: Ah, se dice Le Roi Merlin.
2: Yo, chica, habla bien.
0: Mira, o sea, es como... Sani, que habla francés, entre, o sea, otros, entre otros idiomas.
2: Cuando tú dices saga, yo sé que vas al Zara, entonces no te hago esto.
0: Y claro, Carrefour.
1: Esto
2: así.
1: Bueno, así, ¿verdad?
0: Sani? El día es el día, ¿no? O sea...
2: Días Champions.
1: Le Jour.
2: Vamos, oye, una cosa más. Desde este partido, yo no quiero nada más en mi vida que para los picos de estrés, para posibles ataques de ansiedad, para los momentos de chutes de cortisol, solo quiero ver vídeos a cámara lenta del pelo de Cucurella.
0: Oh.
2: Pero, o sea, a cámara ultralenta donde cada rizo forme su propia vida.
0: En 4K.
2: Unos se elevan, otros dan como latigazos, otras forman como unas ligeras espirales. Es que ayer se veía todo esto. Otros se posan sobre sus hombros para inmediatamente volver a volar y tener de nuevo otro aire.
0: ASMR, ¿eh?
2: O sea, pero ASMR sí, visual. Sí, sí. O sea, yo para mí, ver los cabellos de Cucurella suspendidos en el aire a cámara lenta era como ver a la gente de una fiesta de psytrance desde un dron. Es como que los ves así, es como una ola, ¿no? Es un espectáculo hipnótico. Y por último, creo que la pausa de hidratación es una pantomima. Es una excusa para meter publicidad. Ya está. A nadie le interesa que estén hidratados, no hidratados, si beben agua, si se ven un chorrazo whisky, da igual.
1: Y esa público será más cara, seguro.
2: Esa público, vamos, pausa de hidratación, claro. Todo el mundo ahí, me venden un coche.
1: Es el medio tiempo de la
2: Superliga. 14.600.000 espectadores, lo más visto de la selección española en la historia de los mundiales, solo por detrás de la prórroga de la final de 2010. Y entre todos ellos, una audiencia muy especial que fue la familia real.
0: Ah, sí que lo vieron en Barcelona.
2: La familia real, que si podemos ver las imágenes, yo no sé exactamente dónde están.
0: En Barcelona, creo que en un hotel.
2: En un despacho de Mad Men.
0: Sí.
2: En un despacho de Mad Men.
1: En blanco y negro.
2: Con una tele que no, o sea, que es de pringados porque no llega a las 60 pulgadas.
0: Claro.
2: Y lo que más me incomoda de ver es un sofá que está en diagonal.
0: La verdad que no se lo pusieron fácil, ¿eh? O sea.
2: Pero bueno, si la familia real está feliz con esto, todo sufrimiento y toda angustia ha tenido sentido.
0: Claro, te imagino que...
2: Mañana, esto ha sido todo mal, mañana hablaremos del hermano del presidente del gobierno. Que está diciendo, pan y circo, ¿no? Pero ya se hablará otro día.
0: Está, que mañana, que es pasado, seguramente. O sea, de
2: mañana que es
0: sea.
2: El lunes que viene.
0: Bueno, pues,
2: probablemente. Lucía, muchas gracias.
6: Gracias.
2: Te damos la bienvenida oficialmente al verano de mañana más.

0: gracias a Annie Archives junto a Georgia Smith sonando en este Mañana Más, haciendo ya el prólogo de un ser humano al cual siempre nos hace mucha ilusión recibir. Hoy sin sintonía, o sea, no tenemos la sintonía desde San Iladén con la ilusión que a mí me hace, pero bueno, lo digo porque en este caso el autor de esta sintonía, ah, sí la tenemos, pues suene. Oh, por favor. Y me asusté muchísimo. Lo digo en este caso, o sea, para soltar mi chapaza, Carmona termina pronto. El autor, ya sabéis, de esta canción es David Byrne, músico prohombre del siglo XX y también del XXI, responsable de aquel proyecto llamado Talking Heads, cuyos huesos cayeron en el Mad Cool el pasado sábado y tuvimos la oportunidad de disfrutarlo y verlo en directo. Vuelvo a comentarlo siempre, o sea, cualquier cosa que tenga que ver con David Byrne merece mucho la pena. Y es curioso, Sani, yo voy contigo, como los médicos. Enseguida estoy contigo, ¿eh? O sea que.
1: Dale.
0: Claro, a mí lo que me pasó es que pasó Nick Cave por antes en ese concierto, entonces a mí me pasó por encima Nick Cave, y como comentó un tipo en internet que me hizo mucha gracia, cuando salió David Byrne, parecía que había salido un Playmobil, ¿no? Pues en realidad, claro, ahora va pasando el tiempo y voy viendo. Pues el lujo de haber visto a Nick Cave y sobre todo en este caso de haber visto a los dos, ¿no? A Nick Cave y a David Byrne. Ahora empiezo a tomar conciencia también de lo que es ese concierto. Y David Byrne siempre deja una frase por ahí. La última vez que tuve la oportunidad de verlo fue en las noches del Botánico y él dijo una cosa que se me quedó marcada, que fue... cada vez que tengáis la oportunidad de votar, por favor, votad, aunque sea para el presidente de vuestra escalera, pero no perdáis la oportunidad de votar, porque es el sufragio, es el derecho que tenéis desde la más mínima esencia, como vuestra comunidad, hasta unas elecciones, ¿no? Esa me encantó. Y dos días después, porque claro, insisto, ya pasaron muchas cosas, me di cuenta que había apuntado en el teléfono una frase que yo creo que dijo David Byrne, que fue maravilloso, que dijo: "Love and kindness are the most punk things you can do", ¿no? O sea, el amor y la ternura son las dos cosas más punkis que puedes hacer, así que insisto, ¿no? O sea, ese concierto no fue en vano, no se pierdan el concierto de David Byrne si siguen todavía la oportunidad de verlo en alguna cita europea. Y ahora ya, hablando de isla europea, mira, Sani, que ya no sabíamos, no nos metimos en ningún lío, pero ya habíamos hablado de la cantidad de jugadores, de padre y madre, el origen del padre y la madre, pero realmente franceses son, Sani.
1: Sí, y lo estuvimos hablando aquí precisamente porque ahora la cosa está cambiando muchísimo, no solamente el equipo de Francia, ¿no?, sino también el equipo de España, Bélgica y muchos países en Europa. No solamente, fíjate, hay un dato que decía que uno de cada cuatro jugadores que ha jugado en este Mundial no jugaba para el país donde había nacido.
0: Claro.
1: Uno de cada cuatro jugadores.
0: ¿Dónde había nacido o dónde habían nacido sus padres? Porque supongo que ahí está un poco el...
1: No jugaba para el país donde había nacido.
0: Vale,
1: perfecto. Sí. Entonces, por ejemplo, si miras el equipo de Qatar, el equipo de Australia...
0: Claro, Curazao...
1: Y te das cuenta claro. de todo eso, ¿no?
0: Claro.
1: Pero hoy, ¿de qué vamos a hablar? Vamos a hablar de la famosa frase de Mariano Rajoy. Yo venía preparando algo para traer al programa y cuando vi la frase aquella de Rajoy... Esto para mí se me iluminó la cara, porque evidentemente en una sola frase, Rajoy ha abierto sin querer uno de los debates más profundos que existe. Es un poco así raro decir que Rajoy ha abierto un debate. Normalmente las frases de Rajoy pues te hace partirte de risa. Y uno de esos debates es qué hace alguien, en este caso pertenecer a una nación, ¿no? La sangre, el apellido, el pasaporte, el lugar donde nació la persona, o algo más difícil, en este caso de medir, como el arraigo, la vida construida o el idioma con el que sueña esa persona. Vamos con los hechos. Wow. Como decía, el pasado 10 de julio, en una columna publicada en el diario El Debate, se va a hablar muchísimo de esta frase. Rajoy analizaba el partido de semifinal entre España y Francia, elogiando a Les Bleus, como se conoce a la selección francesa. Reconocía que son dos veces campeones del mundo, es verdad, primeros en el ranking FIFA, también es verdad, que han ganado todos sus partidos en este Mundial, aparte del partido de ayer, evidentemente, y entonces añadió esta frase: tiene además una plantilla de altísimo nivel, eso sí, sin franceses. Claro, la reacción fue inmediata y cruzó fronteras. El ministro del Interior francés, Laurent Nunez, claro, alguien que se apellida Núñez, hijo de españoles que emigró a Argelia, la calificó de absolutamente inaceptable. La embajada de Francia en Madrid, de hecho, tuvo que salir a desmentir esto con datos, diciendo que de los 26 jugadores convocados por Francia, 23 nacieron en Francia, los otros 3, Olise, Marcus Thuram y Brice Samba, también son franceses, ¿no? El primer secretario del Partido Socialista francés, Olivier Faure, también lo resumió así, ¿no? Diciendo que Francia no es una nación étnica, no tiene color, no tiene color de piel, ni una religión, ¿no? Vamos, hasta la extrema derecha francesa, a través del diputado, en este caso, Jean-Philippe Tanguy, salió a condenar la declaración de Mariano Rajoy, para que veamos. Es decir, la extrema derecha francesa la extrema derecha francesa no ha salido a defender a denunciar la frase de Rajoy porque no son racistas, sino como una forma de decir, a ver, a nuestros negros preferimos ser racistas, claro, con ellos nosotros mismos, ¿no? Entonces es lo que estamos viendo. Y en España hemos visto también como el propio presidente del gobierno, Pedro Sánchez, respondió en un tuit diciendo que hay quien mide la pertenencia por el apellido, el lugar de nacimiento o el color de piel, en este caso dice, otros lo medimos por el arraigo a un país y a la voluntad de contribuir en él.
0: Madre mía, buena intro. O sea, es curioso que te escuche argumentando a testimonios de la extrema derecha francesa como tranquilamente con una cosa y con la otra. Vamos a ir metiéndole mano a la historia, Sani.
1: Pero claro, sigo. Es verdad que Rajoy no es el primero, vamos a decirlo, en decir esa frase, porque esta misma lógica la formuló en su momento Jean-Marie Le Pen, el padre de Marine Le Pen, el que creó el partido de extrema derecha francesa, cuando dijo que la selección francesa era artificial porque traía jugadores del extranjero. Y eso, en aquel momento, estamos hablando del 98, cuando Francia fue campeona del mundo con Zidane, con Thuram, claro, con Desailly, con Vieira, que son hijos o nietos de inmigrantes, sí, pero franceses. Lo que Rajoy ha hecho, voluntariamente o voluntaria o involuntariamente, es recuperar en este caso exactamente ese argumento, ¿no? El problema no es solo que sea éticamente cuestionable, es que además es factualmente incorrecto, ¿no? Pero aquí es donde yo quiero ir más allá del debate futbolístico, porque hay una pregunta que casi nadie se hace en medio de todo ese ruido. Porque Francia tiene la ley, en este caso nos tenemos que hacer la pregunta de por qué Francia tiene la ley de nacionalidad que tiene hoy en día, ¿no? ¿Por qué en Francia, si naces ahí, eres francés? Evidentemente con algunos matices. ¿De dónde viene ese principio de jus solis, que es el derecho del suelo, que es lo que está utilizando Francia, aunque es verdad que Francia combina también el jus solis con el jus sanguinis, en este caso? Y la respuesta tiene algo que va a sorprender a muchos oyentes, porque tiene mucho que ver con España, con españoles concretamente, con miles y miles de españoles que emigraron al norte de África hacia siglo y medio.
0: O sea, que la ley de nacionalidad francesa tiene orígenes españoles.
1: Efectivamente, es lo que estaba diciendo, y vamos a contarlo bien. A partir de mediados del siglo XIX, decenas de miles de españoles emigraron a Argelia, en este caso, en aquella época Argelia era una colonia francesa, pero el noroeste del país, la región de Orán sobre todo, estaba prácticamente dominada por población española. En Sidi Bel Abbès, por ejemplo, 20.000 de sus 32.000 habitantes habían nacido en España. En Orán, según el censo de 1896, de los 300.000 europeos asentados en la región, unos 100.000 eran españoles y otros 100.000 eran españoles que ya habían sido naturalizados franceses. Eran trabajadores del campo, de la construcción, de la industria, y muchos fueron a buscarse la vida con intención de quedarse temporalmente y acabaron formando familias y echando raíces ahí. Y entre ellos hay nombres que reconocéis seguramente, como Albert Camus, claro, el escritor y premio Nobel de literatura, que era hijo de una mujer española, igual que Emmanuel Robles, escritor franco-argelino también, y la fórmula del Orangina, ese famoso refresco francés, la inventó el farmacéutico valenciano Agustín Trigo, ¿no? Pero los franceses empezaron en ese momento a encontrarse con un problema en esa época, ¿no? La colonia de Argelia se estaba llenando de europeos que no eran franceses. Había más españoles, de hecho, que colonos franceses en alguna zona, y el gobierno colonial empezó a preocuparse y preguntarse, cómo podían controlar esto, ¿no? ¿Cómo hacen para garantizar en ese caso la lealtad, digamos, de esa masa migrantes y de sus hijos? Y ahí empezó todo. Porque la solución llegó en 1889 con una ley de nacionalidad que estableció el ius solis de forma ampliada, es decir, todos los hijos nacidos en territorios francés, incluido Argelia, de padres extranjeros, pasan a ser automáticamente franceses.
0: Porque no querían perder en este caso el dominio de esa zona.
1: Así es. Wow. Los hijos de españoles nacidos en Argelia pasaron a ser por ley ciudadanos de Francia.
0: Oh, wow.
1: El objetivo era muy claro: asimilar a esa segunda generación, integrarla en el proyecto colonial francés, convertirla en mano de obra y sobre todo en soldados para el servicio militar obligatorio. Y hay que recordar que Francia en aquel momento tenía mucho miedo a Alemania tras la derrota de la guerra de 1870 y necesitaban soldados.
0: O sea, el ius solis francés nació en parte para francesizar, vamos a decir, a los hijos de españoles en Argelia.
1: Efectivamente, en parte sí. No fue la única razón, evidentemente había muchos italianos en la Francia metropolitana, pero la presencia española en Argelia fue un factor determinante y está documentado también históricamente. Hay que añadir también un detalle que me parece importante, ¿no? Un detalle desde mi punto de vista que dice mucho sobre cómo funciona el colonialismo. Esa ley de la que estoy hablando se aplicó a los españoles, a los italianos, a los judíos de Argelia, que ya habían sido nacionalizados desde 1870, pero no se aplicó a los árabes ni a los amazigh, la población autóctona de Argelia, para que veamos un poco cómo funciona también el colonialismo. Ellos tuvieron que esperar mucho más y bajo circunstancias muy distintas. Los colonizadores en este caso podían convertirse en franceses, pero los colonizados no.
0: O sea, todos los europeos que estaban en suelo francés africano pasaban inmediatamente a ser franceses, exceptuando los africanos.
1: Los autóctonos. Exacto. Para poder crear una masa de colonos para poder dominar ese territorio. Y entonces llegamos a la paradoja histórica. Y Rajoy dice que la selección francesa juega sin franceses, pero los jugadores franceses de origen africano son franceses precisamente por una ley que se diseñó, entre otras razones, para asimilar a los hijos de inmigrantes españoles en el norte de África. Ojo, el principio que Rajoy cuestiona implícitamente es el mismo principio que convirtió en este caso en franceses a los nietos de españoles que hoy se apellidan Camus o fabrican Orangina. Nah. En realidad, el debate sobre quién es de verdad de un país no es un debate nuevo, no es exclusivo de Francia, porque aquí también lo escuchamos cuando la gente se refiere a Nico William, a Lamine Jamal, pero nunca a Aymeric Laporte. Aymeric Laporte, que tuvo la nacionalidad española en el año 2021, que tiene origen extranjero porque es francés y ha jugado muchas veces con la selección de Francia, incluso ha jugado con la absoluta de Francia, ¿no? Es decir, ese debate nunca ha tenido una respuesta muy clara, ¿no? Porque si tiramos del hilo histórico, cualquier nación en cualquier nación siempre encontramos capas y capas de personas que llegaron de fuera y acabaron siendo parte del alma de ese país.
0: Y aquí realmente se acabaría el debate de una circunstancia en la cual es imposible asimilar la historia de un país si no tiene que ver con el vínculo con otros, ya sea en conquista, ya sea en influencias, ya sea en comercio, ¿no? O sea, cualquier país que tenga una cosa que se llama mar Mediterráneo al lado, o sea, está condenado. O sea, está marcado por la influencia de personas que han ido a visitarse los unos a los otros con distintas intenciones.
1: Efectivamente. Y creo que ese tema importa más allá del fútbol también, porque el debate sobre la identidad nacional y la inmigración está en el centro de la política de casi todos los países occidentales, ¿no? Y el fútbol en este caso es un vehículo que amplifica tanto lo mejor como lo peor de estas tensiones, ¿no? Cuando Francia o España ganan, los jugadores son nuestros chicos, nuestros hijos. Cuando pierden, aparecen las preguntas sobre la paternidad de esos jugadores, ¿no? Lo que hicieron, nos enseña también definitivamente que es que las naciones son siempre construcciones, ¿no? Lo hemos dicho muchas veces también aquí en el programa, y al final, pues no hay pueblos puros como nos quieren vender, ¿no? No hay nación que no sea el resultado, en ese caso, de mezclas de migraciones o hibridación. Francia lo es, España también lo es, ¿no? Y la ley de 1889, que Rajoy cuestiona implícitamente, fue diseñada precisamente, como decía antes, para construir una identidad nacional donde antes había fragmentos dispersos, ¿no? Españoles, italianos, judíos. en definitiva, colonos de distintas procedencias, ¿no?
0: Claro.
1: Y los jugadores que hoy defienden la camiseta de Les Bleus, muchos de ellos hijos o nietos de africanos que llegaron a Francia en la década posterior a la descolonización, están haciendo exactamente lo mismo que hicieron los hijos de españoles de Orán.
0: Claro.
1: Convertirse en franceses porque Francia es el país donde nacieron, donde crecieron y donde sueñan y donde juegan al fútbol.
0: Claro, es que es apasionante el tema que cuentas, Ani. Hay algunas cosas que ya hemos dicho algunas veces, pero con permiso las remarco, ¿no?
1: Sí.
0: Hemos dicho muchas veces aquí que una de las frases a evitar es, o por lo menos para mí, una de las frases más difíciles de resolver es lo nuestro. Es como,
1: sí,
0: no hagas caso de quien diga lo nuestro, porque lo tuyo no es tuyo, afortunadamente. O sea, piensa en la paella, o sea, de dónde viene el arroz, de dónde viene el pimentón, de dónde viene un montón de cosas, y te darás cuenta de que lo nuestro no es
1: flamenco,
0: nuestro, ¿no? O sea, exacto, o sea, que piensa lo cerca que está España de África para darte cuenta que la esencia del flamenco está clarísimamente relacionada en un puente. Yo pienso en mi apellido, o sea, que es Carmona, que significa que es un topónimo, y si es un topónimo, significa que yo tengo un origen judío casi seguro, ¿no?
1: Ajá.
0: Y con una, otra y otra y otra. ¿Sabes qué? Una cosa que me estaba preguntando también es qué sucede, en este caso te pregunto como camerunés, cuando tú ves que a Mbappé, ¿no? En este caso, que tiene papá camerunés,
1: sí.
0: ¿Eso a ti te implica, o sea, hace que tú, en cierto modo, ayer fueras un poquito, hombre, tú no puedes ir con Francia ayer porque, o sea...
1: No, nunca he ido con Francia.
0: ¿Pero hay algún tipo de implicación cuando sucede eso? ¿O cuando tú has visto que por ejemplo, esa selección tiene muchísimo vínculo con África de alguna manera?
1: Sí, hay alguna influencia, evidentemente, pero luego entras en razón, ¿no? Porque Francia es Francia, Francia es quien colonizó Camerún, Francia es la que cometió el genocidio en Camerún. Entonces yo tengo también mis cosas, ¿no? Pero evidentemente Mbappé, quieras o no, cuando dicen que es de origen camerunés, es un orgullo.
0: Claro, sí, ahí estira.
1: Sí, sí.
0: Curioso que, por cierto, ya empezamos aquí con conversación de Chisinabo, el hijo de Zidane sí ha decidido jugar con Argelia.
1: Con Argelia. Pero ojo, el hijo de Zidane decidió jugar con Argelia porque no podía jugar con Francia. Eso también.
0: Vale.
1: Eso también.
0: Para más dudas, hay un libro que se llama El latir de un continente, está escrito por Sani Ladán en fabulosos, breves, generosos y bien productivos capítulos, en los cuales, vuelvo a comentarlo, es una pequeña enciclopedia, por lo menos así lo siento yo, Sani, ¿no? O sea, si queréis haceros una idea de lo que es, de lo que viene siendo África histórica, geográfica, social y espiritualmente y emocionalmente, pues ahí podéis buscar
1: el latir de un continente.
0: Está, míralo cómo viene presentando ese libro. Bien, ya te lo vendo yo. Te quiero mucho, Sani. Chao.
1: Sí, no, sí.

0: La película empieza cuando acabas otra. Cierras el montaje, guardas los discos duros en el cajón y aún así hay imágenes que se niegan a desaparecer. Un hombre caminando por una playa, el sonido del mar, el viento, el silencio y Basilio.
1: Te acordarás de mí toda la vida.
0: Y tanto. En una corriente salvaje, Nuria Ibáñez conoció a Basilio. Era uno de los protagonistas de aquel documental. La película terminó, pero él nunca terminó de irse. No fue toda la vida, pero sí realmente 7 años acordándose de él. Así que volvió al encuentro. ¿Volviste a la playa?
2: Volví a la playa.
0: ¿Y ahí estaba?
2: No estaba, claro. Pero le invité a que volviera conmigo.
0: Y en este tiempo, Nuria Ibáñez, bienvenida a Mañana Más. ¿Cuántas veces pasó por tu cabeza decir, no, o sea, yo tengo que volver? O sea, aquí me queda algo pendiente.
2: Bueno, en realidad solo pasó una vez y entonces me decidí escribir un guión, pero bueno, ya sabemos que tarda mucho, ¿no? Entre que desde que escribes hasta que logras financiar la película, pues pasan años, ¿no? Pero sí, fue como a los 2 años de terminar el documental que me vino la imagen, una imagen que no había filmado para el documental, pero que sí la había visto, que era Basilio llamando al patrón. Mm. Esa imagen fue como el origen de la ficción y de las ganas de hacer una nueva película, pero desde la ficción.
0: O sea, pasando del documental a la ficción en este caso, bueno, lo primero, esta cosa que dice Sabina y que nunca sabemos decirlo muy bien, que lo de a los lugares donde fuiste feliz, ¿no? Nunca debes jamás volver y todo eso, veo que te lo has saltado entonces. O sea.
2: Me lo he saltado.
0: Vale, ya está. Bueno, pues, ¿y te funcionó?
2: Me funcionó.
0: O sea, ¿fuiste feliz dos veces en el mismo sitio?
2: Dos veces. Una felicidad distinta, ¿no? Fueron procesos muy distintos. Pero bueno, como dos caras de la misma moneda. Yo siento que es muy bonito, o ha sido muy bonito, hacer mi primera ficción con una persona que conocí haciendo un documental. De alguna manera, el haberlo conocido a Basilio me ha permitido hacer esta ficción, ¿no? Porque si no hubiera hecho el documental, no lo hubiera conocido.
0: Te puedo pedir, porque en este caso muchas veces con las películas ya no sabemos hasta dónde podemos llegar, que me hagas una presentación del Basilio real y el Basilio de la ficción.
2: Se parecen mucho, hay muchas cosas de su propia vida. El Basilio real quizás es menos idealista y el Basilio de la ficción sí tiene una cosa muy cándida construida, ¿no?
0: ¿Eso cómo se le fue metiendo a él? O sea, se lo vas diciendo, mira, no vas a ser tú, vas a ser casi tú.
2: Claro, eso fue muy bonito también, como sobre todo que él entendiera que ya no estábamos en el documental, sino que este era un personaje que había muchas anécdotas de su propia vida, muchas de ellas muy duras, como la muerte de su hija o que se casó con su mujer aunque no quería porque hubo un tema con unas cartas equivocadas, pero que él entendiera que no es él, ¿no? Claro. Y que entonces él no tiene las decisiones que toma el personaje y el dilema moral que tiene el personaje no es el suyo propio.
0: Bueno, es apasionante eso porque ya nos hemos cruzado con algunos ejemplos de mezcla entre realidad y ficción y hay veces que nos han contado que determinadas cosas que eran reales no las han podido contar porque es como, aunque lo cuente no te lo vas a creer. No sé si te ha pasado con algunas cosas que era como, mira, no lo vamos a meter porque la gente no se va a creer que esto, aun siendo real, sucedió.
2: A mí lo que me pasó, una cosa muy bonita con Basilio, fue que hay un elemento que es ficción, que es que él fue deportado. Él sí vivió en Estados Unidos, sí tuvo una reyerta, sí disparó a una persona, sí lo metieron en la cárcel. Tuvo la suerte que esa persona no fue a juicio, no llegó al juicio y libró la cárcel ahí gracias a esa fortuna que tuvo. Pero él nunca fue deportado y en cambio la ficción habla de una persona deportada y fue increíble que cuando él cuenta que él fue deportado en la ficción, Basilio siempre se quebraba, siempre se rompía. En ese momento que era de los pocos, digamos, o de los elementos más fuertes que no son de su propia vida.
0: Wow, o sea, tuviste la oportunidad de preguntarle qué pasaba por su cabeza para precisamente que se quebrara en una de las cosas que no le ha pasado dentro de todas las cosas que le han pasado.
2: No, pero bueno, me imaginé su empatía, ¿no?
0: Claro.
2: Como que había ahí un, aunque no lo había vivido, él vivió muchos años en Estados Unidos, conoce a gente deportada, estuvo a punto de ser deportado, claro. En fin, entendí como que venía de sí, sí. Su emoción, de una cosa más profunda, ¿no?
0: Estaba en el paquete, sin duda. O sea, Basilio es un personaje muy poco contemporáneo. Vivimos en un mundo en el que todo el mundo te dice que si algo no funciona te marches, y él hace justo lo contrario.
1: Todo está tranquilo. Hubo mucho viento y se llevó parte del techo. Pero no se preocupe, ya lo arreglé, todo quedó bien.
3: Me siento muy tranquilo con usted allá. Gracias por cuidar mis tierras, Basilio.
4: ¿Ya te pagó tu patrón?
1: No, todavía no.
0: ¿Te dejé confiar que realmente él no se iba a marchar? O sea, es verdad que hay personajes que mantienen, ¿no? O sea, hace poco estaba leyendo un libro que contaba una historia que, de alguien que se tenía que marchar. Era como en el interior de Argentina y no se podía marchar porque tenía a sus padres enterrados allí. Y al final la única manera de marcharse era desenterrar a los padres, llevárselos en el carro y marcharse, ¿no? O sea, no sé si hay gente que es como de la resiliencia de quedarse en el sitio y decir, no, yo sé que Basilio va a mantenerse así. Y eso es una declaración de principios también.
2: Claro, bueno, en la película un poco cuenta esto, ¿no? Como presenta un personaje al que tú no entiendes del todo, ¿no? O que de pronto te parece un poco inocente o muy puro o alguien cándido o está como personas que ya un poco que van a la contra, ¿no? Y que ya no existen tantas, ¿no? Como con esa bondad, con esa pureza, pero hay un momento en el que si se desvela que él está aferrado a ese sitio por determinadas razones. Chachan. ¿No? Por una capa, no una razón, sino varias, y entonces empiezas a entenderlo un poco más, ¿no? Entonces el prejuicio que te has construido de él como alguien sumiso, alguien un poco paria, se transforma, ¿no? Y se resignifica a raíz de una conversación donde entiendes un poco más al personaje y donde tiene que ver con esto, con el haber sido deportado, con que cuando alguien te debe dinero, ¿no? Como es el patrón que no lo ha pagado, no es tan difícil, o sea, no es tan fácil marcharte porque pierdes el dinero que te deben.
0: Claro.
2: En cambio, si te quedas, aún tienes la esperanza de que te van a pagar, ¿no?
0: Wow, está muy bien. O sea, aparte me encantan las historias en las cuales todo se compensa, ¿no? Es como, claro, si tienes que marchar, no, o sea, me refiero a ese momento en el cual si te mueves para un lado, se mueve todo el escenario también.
2: Claro.
0: para ese sitio, ¿no? O sea, dependiendo de la decisión que tomes.
2: Que tomes. Claro, o sea, como de pronto que no es tan fácil que porque no te paguen dejar el trabajo.
0: Claro.
2: No, es una decisión compleja que tiene muchas capas, ¿no? Y entonces un poco plantea eso, como que no es solo un ser sumiso que obedece a un patrón, es que también la decisión de quedarse, como que tú contabas con este,
0: claro,
2: con este señor que se queda porque están sus padres
0: sí,
2: enterrados,
0: sí.
2: Tiene que ver con identidad.
0: Claro, a ver, es apasionante porque en la realidad, en la película, la playa nunca parece una postal, o sea, es un sitio precioso, pero también muy duro. Y de repente, en toda esta historia, aparece la Totoaba.
1: ¿Qué hace aquí?
5: Aquí vengo a trabajar.
1: Pues aquí no se puede quedar. Denuncié al pescador que estaba pescando la Totoaba.
0: Palabra que hasta la aparición de esta película desconocíamos por completo. Tú ya te he visto que tú estudiaste en México y veo que como que ya ese concepto lo conocías, ese pedo lo conoces muy bien. A ver, claro, me has dado un subtítulo tan potente que ya te tengo que preguntar por ahí, porque dicen que es como la cocaína del mar, pues ya está, o sea, relleno por la línea de puntos sobre la Totoaba.
2: Ya, bueno, es que también yo tampoco lo conocía hasta que hice el documental, ¿no? El documental también me abrió los ojos sobre una realidad que desconocía por completo. Efectivamente, la Totoaba es conocida como la cocaína del mar porque, bueno, a día de hoy se pagan $20,000 por el kilo del buche, ¿no? Que es la vejiga natatoria del pescado. No se come la carne, sino que hay un mercado chino, asiático, que que la codicia muchísimo porque tiene, para ellos tiene propiedades medicinales, ¿no? Entonces los chinos se lo han acabado en todo el mundo y solo queda en ese punto del Mar de Cortés en México. Claro.
0: O sea, que todo va, o sea, ¿cómo no vas a venir a hacer una película? O sea, realmente era como, Dios mío, o sea, como que parece como que todo se va enconando hacia una historia que parece como que camina sola, o sea que...
2: Sí, y bueno, y sobre todo que plantea un lugar donde crees que no pasa nada, ¿no? Que entonces así abre la película con un señor que está guardando una playa donde no hay nadie, donde supuestamente parece que no ocurre nada y entonces de pronto empiezas a ver esas lanchas que pasan y que no sabes un poco de ni dónde vienen, hacia dónde van y un poco empiezas luego a conocer más a fondo, ¿no?
0: Claro, estaba pensando en una película hoy estoy como con referencias, pero me venía a la cabeza una peli con Marlon Brando y con de Elia Kazan. ¿Cómo se llama?
2: La Ley del Silencio.
0: Ya que es un personaje que en realidad no, Marlon Brando no puede salir de esa realidad, ¿no? O sea, él quiere ir a otro sitio, pero sabe el precio que tiene que pagar, ¿no? Y no sé si la película no habla tanto de la pesca ilegal como del precio que tiene que hacer uno, que tiene que hacer lo que uno hace por hacer lo correcto.
2: Claro, es un poco el debate del personaje que tiene unas convicciones muy, muy férreas, unos principios del deber ser, ¿no? De hacer, y un poco en su propia vida también afectiva lo ha mantenido. Entonces, en este momento se debate entre lo que debe hacer, que es proteger la playa, cuidar la playa, que es por la que ha sido contratado, y luego una comunidad que empieza a conocer y que a la que debería delatar, digamos, para hacer lo que él cree que tiene que hacer o en lo que consiste su trabajo.
0: Al documental no llegamos. ¿Todo esto se contaba también en el documental, Nuria?
2: No.
0: Ah, amiga.
2: No, para nada.
0: Claro.
2: Nada de esto. El documental fue el camino contrario. En el documental lo que hice fue cerrarme en Basilio y en otro señor que vivía en una playa desierta y dejé afuera todo claro. Los turistas, el pueblo, los pescadores, la totoaba, todo lo que es la geografía y la comunidad. Y solo me centraba en las conversaciones de Basilio con otro señor que parecían los dos únicos hombres sobre la tierra. Y en la ficción me fui abriendo, entonces fui metiendo todos estos elementos que había conocido, pero que de los que no había hablado.
0: Habías conocido porque preguntabas voluntariamente, te cuento. O sea, no sé si muchas veces conocemos un lugar y de repente lo idealizamos y decimos, no, esto es un lugar, fíjate, pero ¿cómo no vas a ser feliz aquí, no? Entonces empiezas a rascar un poco, es como no preguntes mucho, porque conforme vayas a preguntar te vas a ir dando cuenta que seguramente ese paraje de felicidad no es tal en cuanto rasques un poquito más.
2: Claro, claro. Y un poco el paisaje es un poco así en la película, ¿no? Es paradisíaco y al mismo tiempo hostil, ¿no? Porque hay una comunidad que sobrevive o malvive de la pesca y donde de pronto con la totoaba pues se les abre una mina de oro. Es una especie en extinción, en peligro de extinción, por lo tanto no la pueden pescar, pero entonces la pescan de manera furtiva. Y luego todo es una cadena de cosas, porque las redes con las que se pesca la totoaba es donde se queda varada o se queda enredada la vaquita de mar. Que es así, está en mega, mega peligro de extinción. Entonces es toda una cadena de cosas que hacen que de pronto que una comunidad pesquera, que tú crees que eso, que pues nada, que ahí que pescan sus cuatro, pues el tema de la legalidad, la ilegalidad, la delgada línea, ¿no?
0: Wow, o sea, pues ahí lo tenéis, o sea, y encima con el ritmo de la película, ¿eh? Que del tiempo, que es el del ser humano, que es como a segundos. No sé si el tiempo para Basilio pasa precisamente en segundos o si tiene otra medida de tiempo él directamente.
2: No, el tiempo se dilata más para Basilio. De hecho, es que claro, está en una playa desierta donde no hay señal de internet, donde se tiene que subir un cerro para llamar a su familia, donde no tiene la posibilidad de comunicarse, donde tiene que llamar al patrón al pueblo porque no hay línea telefónica, pero... En fin, entonces el tiempo se dilata.
0: Bueno, ¿cuánto? O sea, te voy a hacer la pregunta tópica. Te hago la pregunta tópica para terminar, no lo puedo evitar, pero ¿cuánto sentiste que realmente tenía que haber quedado allí de nuestro tiempo? O sea, el saber que pues eso, ¿no? Que se puede hacer una cosa detrás de la otra, que no te llegan siete mensajes de siete personas distintas, que puedes, digamos, administrar tu tiempo de manera basiliana.

0: Eso nos ayudó.
1: Ahora, está, o sea, limpio de redes. Me encantaría que a partir de ahora los proyectos dijeran, este proyecto viene limpio de redes. O sea, durante la grabación de esta película no se utilizaron ningún tipo de redes sociales y se estuvo completamente concentrado en esta historia, no solo en el documental que os invitamos a ver, sino también en esa ya película llamada El Guardián. Nuria, un gustazo, de verdad. No, o sea, gracias. O sea, nos abriste muchísimos caminos. O sea,
0: muchas gracias.
1: Ahí está. Que disfrutes mucho todo este proceso de... ¿Volverás, por cierto, allí?
0: Volveré a enseñar la película que todavía no la hemos mostrado allí.
1: Ya está. Bueno, pues ya para el musical, directamente. Chao, chao, chao, chao, chao, chao.

0: Son las 3, las 2 en Canarias.
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0: Buenas noches. Pendientes del incendio forestal de Orés en Zaragoza, uno de los peores en los últimos años en Aragón, y sin previsión de mejora por las duras condiciones meteorológicas, sobre todo las del viento. Según el gobierno aragonés, el fuego puede ser más destructivo todavía, lo ha dicho el consejero del Interior del gobierno de Aragón, Roberto Bermúdez de Castro.
2: Nos encontramos ante uno de los incendios forestales de Aragón con mayor potencial de crecimiento y mayor potencial de destrucción de una zona muy importante de nuestra comunidad, ¿no?
0: Sobre todo lo que preocupa es el carácter cambiante del viento, lo que hace que el incendio se esté comportando de manera muy errática. Hay tres poblaciones desalojadas, Marina Corredor.
3: Son Orés, Asín y Luesa, con cerca de 500 vecinos evacuados. Además, hay otras tres localidades, Biel, Fuente de las Caras y un castillo, que están preavisados por si fuera necesario realizar un desalojo. A esta hora hay más de 170 efectivos de bomberos forestales de Aragón y de la Unidad Militar de Emergencias que trabajan en las labores de extinción y que esperan actuar en una ventana en la que se esperen mejores condiciones, aunque el propio Bermúdez de Castro que va a durar poco. Por otra parte, los dos incendios de Ciudad Real y de Barcelona ya han quedado estabilizados. En la provincia manchega, los servicios de emergencia han levantado el confinamiento de los vecinos de Hinojosas de Calatrava y de Cabeza Rubias del Puerto.
0: En Oriente Medio, quinta noche consecutiva de enfrentamientos entre Estados Unidos e Irán. Lo último es la activación de las defensas aéreas en Teherán, en la capital de Irán, para contrarrestar amenazas hostiles, según informan varios medios iraníes. Al Jazeera asegura que se tratarían de aviones de reconocimiento de Estados Unidos. También se habrían realizado ataques e incursiones aéreas en otros puntos del interior de Irán, en regiones del centro y el suroeste del país. Antes, Estados Unidos había vuelto a atacar posiciones a través del estrecho de Hormuz.
3: Su ejército ha realizado dos ofensivas en las últimas horas, disparando también contra un petrolero que intentaba romper el bloqueo al paso marítimo. El presidente Trump ha dicho lo siguiente. Irán, dice, va a ser derrotada pronto, muy pronto. Por su parte, Irán ha vuelto a lanzar ataques contra posiciones estadounidenses en los países del Golfo, sobre Kuwait, que ha activado sus defensas antiaéreas, y también sobre Bahrein.
0: De tribunales, el Tribunal de Justicia de la Unión Europea dará a conocer hoy la sentencia sobre la ley de amnistía de los delitos de malversación y terrorismo a los políticos catalanes del procés, y si esta se ajusta a la normativa de la Unión Europea. El Tribunal Europeo va a determinar además sobre el uso de los fondos comunitarios en la financiación del referéndum ilegal del 1 de octubre. Recordamos que ya en noviembre el abogado de la Unión Europea aseguró en un informe, eso sí, que no era vinculante, que los fondos comunitarios no se habían visto afectados por el referéndum de independencia.
3: El Tribunal Superior de Justicia Europeo también va a resolver otras cuestiones prejudiciales planteadas por el Tribunal de Cuentas y la Audiencia Nacional sobre la responsabilidad contable de los expresidentes catalanes Carles Puigdemont y Artur Mas. También sobre la acusación de terrorismo que pesa sobre 12 personas que pertenecían a los comités de defensa de la República.
0: Por su parte, el juez federal de la Audiencia Nacional continúa con los interrogatorios del caso Leire Díez. Hoy declaran como investigados la directora general de la Guardia Civil, Mercedes González, y su número 2, el director adjunto operativo del Instituto Armado, Manuel Llamas, ambos citados por los presuntos delitos de prevaricación y obstrucción a la justicia.
3: González, tras varios cambios de versión, reconoció que existía

0: Existieron en las reuniones, que reconoció que existieron las reuniones con 10, aunque insiste en que ellas no se habló de cómo manipular las causas judiciales que afectaban al gobierno y al Partido Socialista. Por su parte, Llamas tendrá que explicar las informaciones recogidas por la UCO, que aseguran que había pedido a varios de sus subordinados que se pusieran de perfil en algunas investigaciones.
1: Y en los deportes, España ya tiene rival en la final de la Copa del Mundo de fútbol. Será contra la vigente campeona Argentina, que le ha ganado esta noche 1-2 a una Inglaterra venida a menos en la segunda parte. Jordi Urios, buenas noches.
2: Buenas noches. Todo pasó en ese segundo tiempo. El primer tanto de Anthony Gordon llegaba para Inglaterra en el minuto 55 y en adelante frenaron y se echaron atrás. Mientras Argentina apretó, lo intentó de muchas maneras hasta que en el 85 llegó el empate con gol de Enzo Fernández y en el 92 el milagroso 1-2 de Lautaro Martínez. Los tres leones devastados, también su capitán Harry Kane.
3: Todos están destrozados. Yo estoy destrozado por todos los chicos, por todo el cuerpo técnico, por todos los que trabajan entre bastidores, porque sabemos cuánto pone todo el mundo para que la selección tenga éxito.
2: Inglaterra se disputará el tercer o cuarto puesto con Francia este sábado y la albiceleste en plena celebración por el pase, pero ya pensando en el domingo. También el jugador de la Premier en el Liverpool, Alexis Mac-Allister.
4: No, una final que va a ser dura, obviamente. 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
7: Ya te estoy viendo yo.
8: ¿Vamos café? Venga, venga, dale un poquito de café que necesitamos.
7: Empiezo a
8: suspirar.
7: ¿Olisqueas
8: el café? ¿Cómo llega?
7: Yo sí, soy de esos de... La verdad que me gusta mucho no saber ni de café ni de vinos. Me explico. Con los vinos naturales, que yo tomo muchos vinos de estos, o sea, como tampoco sé muy bien cuál es el sabor exacto que tiene que tener, pues yo lo disfruto.
8: ¿A ti te gusta?
7: Pues ya está, muy bien. Y con los cafés me pasa lo mismo, que es como con todos estos cafés de especialidad, ninguno me sabe igual que el otro, pero supongo que esa debe ser la gracia, ¿no? O sea, que efectivamente no sea el torrefacto este de
8: comisario.
7: El de la máquina
8: de Radio Nacional tiene un sabor muy
7: ese
8: concreto.
7: Ese lo conozco perfectamente.
8: Este no.
7: Yo y mi organismo nos conocemos perfectamente.
8: Bueno, café para muy cafeteros. Vamos con la frase del día que un entrevistado le dijo en algún momento de la historia de la radio de Ángel Carmona a Carmona. Frase: yo estoy drogado en un avión, yo consumo más droga que Keith Richards en un avión para quitarme el miedo. Es un problema en las aduanas. La cosa es explicar qué es para volar y no suele colar. Repito, yo estoy drogado en un avión, yo consumo más droga que Keith Richards en un avión para quitarme el miedo. Es un problema en las aduanas. La cosa es explicar qué es para volar y no suele colar.
7: ¿Perdona? Ahí está, vale. O sea, aquí tengo que saber, en 20 años de entrevistas...
8: Ahí está. Tenemos que adivinar quién te dijo esta frase en algún momento de la vida y como siempre hay pistas.
7: Es músico. Dale.
9: No, mi familia era un número.
8: Número, el uno.
7: Vale.
8: Venga, pista número uno.
9: Venga, para que sepáis de qué va la película.
8: En esa entrevista hablabas despacio. A por uno, ¿vale? En esa entrevista hablabas a por uno.
7: O sea que seguramente es de anterior a 2015. Sí, yo creo que el ictus de Carmona va por ahí más o menos. O sea, entre el TDA, la influencia del teléfono y Dios sabe qué más. O sea, ahí ya... Por ahí va la historia. Vale, o sea, vale, ok.
8: ¿Tienes una pregunta?
7: ¿Hablaba despacio porque el otro invitado hablaba más rápido que yo?
8: No, No, no, era simplemente porque tú estabas en ese punto de la evolución radiofónica en la que hablabas despacio.
7: Vale.
8: Venga. Pista número 2, se habló en esa entrevista de esta persona.
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7: A ver, si estamos hablando de drogas y de Calamaro, o sea, parece como que vamos por los mismos pasos. A ver, Vale, ¿es amigo de Calamaro?
8: Sí, es relación.
7: Ok.
8: Pista número 3.
9: Otra.
8: No te lo había dicho antes, la frase que te he leído, en realidad la primera la dice una persona, la segunda la dice una segunda persona. Era una entrevista 2. Una de esas dos personas ha sido colaborador tuyo.
7: Oh, wow. ¿Argentino?
8: No.
7: Español. Y venían juntos porque tienen una dupla musical, artístico.
8: Una era colaborador y en esa entrevista, sin embargo, vino con otra persona y la entrevista era a las dos personas. Sí.
7: Dios. ¿Pero colaborador de Mañana Más o de tiempos pasados?
8: Tiempos pasados,
7: vale. Madre mía. A ver.
8: Pista número 4.
9: ¡No!
8: Sí, nos divierte esto. Decían de su profesión. Nos divierte la vida del rock and roll, pero decir que somos rockeros es un poco para la hora chanante. Que ahí también te sitúa un poco en el tiempo. Lo de la hora chanante.
7: Ok. Estos son tíos, seguro.
8: Me encanta que me mire como cuestionándome con la mirada.
7: Una chirula total. Que he sido colaborador y que no es sargento, o sea, porque no es argentino.
8: No, seguro.
7: He preguntado dos veces lo mismo, Carmona. A ver. ¿Ha sido colaborador? ¿Fue colaborador? Vale. Venga. Sigue,
8: pista número 5.
7: ¿Está muy flaco?
9: Lo peor ya ha pasado.
8: Esto que va a sonar. La pista número 5.
7: ¿A ti?
8: ¿Esto es? ¿Dónde sonaba?
7: A ver. Este tío no va a ser. No, si es colaborador mío, no, se me da la olla. No, entonces no es quien yo creo que está hablando. Primero, no, ese señor del que estamos hablando no está muy flaco.
8: Sí.
7: Muy flaco.
8: Está flaco.
7: Ah, suficientemente flaco como para que.
8: Para que esté flaco, sí. Okay. Efectivamente, suficientemente flaco para que esté flaco.
7: Okay. Vale. Yo, o sea, no sé dónde sale, o sea, no estoy completamente seguro de dónde salga esto, pero si me das una pista.
8: Bueno, pues vamos con la pista número 6.
7: Ah, vale.
8: La frase que han dicho tiene mucho que ver con lo que venían a presentar. Y esa entrevista
7: ya está.
8: David Vicente Andueza.
7: Ah, wow. ¿En 2015 más o menos, David? ¿O qué? O sea, como que por ahí, o sea, wow. ¿2009? ¡Caray! O sea, vale. Yo ya he ido viendo que efectivamente ese personaje está muy flaco. El otro tampoco, que se le viera de perfil, ¿sabes? O sea, que haya acabado.
8: ¿Alguna pista aquí el público?
7: O sea, como...
8: Bien, la canción es Amelie.
7: La canción de Amelie.
8: Claro, es que tú no lo pillas.
7: Se llama Amelie, claro, vale. Y este es...
8: Sí, antes.
7: Sí, no, pero en este caso yo creo que ya lo tengo. El álbum se llama Aviones, ¿no? Y este señor ahora pues acaba de llenar un estadio en Zaragoza hace...
8: Pero una entrevista a
7: Pereza.
8: Entrevista a Pereza.
7: Wow.
8: Aquí las frases que decían ellos dos.
11: Comentaba José Le Santiago que a él le ayuda mucho componer los aviones porque empieza a ver las formas que figuran en las nubes y al final dices, no, pues ya tengo una canción hecha. ¿Esto ha pasado en este avión?
12: Yo estoy drogado en un avión, tío. Yo consumo más droga que Keith Richards en un avión, tío, para quitarme el miedo.
13: Sí, es un problema, le iba en las aduanas ahí. Y la cosa es explicar que es para volar, ¿no? No suele colar.
11: Pero para volar, pero no para reventar.
12: Efectivamente, para poder volar.
13: Se las toma para poder volar.
8: Leiva y Rubén Pozo ahí en el verano en el que Ángel Carmona presentaba Asuntos Propios.
14: Dios.
8: Del año 2009.
14: Madre mía.
8: Ellos presentando, ahí tenías a Leiva de colaborador y se vino Rubén Pozo para presentar
14: es
8: Aviones,
14: verdad.
8: El que sería el último disco.
14: Dios, es verdad que Leiva era colaborador del programa. O sea,
8: ahí
14: se
8: está.
14: Me ¡wow! Es verdad.
8: Bueno, ahí teníamos la resolución y he estado escuchando la entrevista entera de ese año 2009, de ese agosto de 2009, y he descubierto una cosa, que ahí te estaban dando la clave de que el grupo se iba a disolver pocos meses después. En exclusiva, 17 años más tarde, voy a descubrir el verdadero motivo de la disolución de Pereza.
15: Mira. Nuestro barrio es... nuestra banda sonora de nuestra vida es el ruido de los aviones desde que somos pequeños. La gente que viene de fuera... pues nos dice, vosotros tenéis una tara, o sea, hay un ruidazo enorme, pero nosotros nos hemos acostumbrado, por lo tanto creo que forma parte de nuestra, no sé, de la banda sonora de nuestra vida, el ruidazo de los aviones.
16: ¿Qué pensáis cuando veis un avión? Lo que hay dentro...
15: Yo personalmente me muero de mala onda, me da miedo, me da más miedo que vergüenza volar.
16: ¿Y tú, Rubén?
13: A mí me encanta, yo a 10.000 pies de altura no tengo problemas y soy feliz.
8: Pues ya está. Yo lo que creo es que uno quería hacer la gira por Latinoamérica y el otro por España. Y en camioneta. Y ahí está, que no hubo manera de llegar a un punto de encuentro. Uno le encantaba volar, el otro no, y dijeron que aquí cada uno teníamos que ir por nuestro lado.
14: Ya sabes que Rubén y Leiva se conocen en el barrio de la Alameda Osuna, que está muy cerca del aeropuerto, y que efectivamente,
8: claro,
14: mucha gente de ese barrio acaba trabajando cerca precisamente de los aviones.
8: Ahí está. También hay una cosa que no tiene nada que ver con los aviones, pero que me gustó mucho de la entrevista, que hablaron de la gran diferencia entre componer por el día y componer por la noche.
15: Tienes que componer en tu casa, tranquilo, y si hay luz, mejor. Aparte, te cuento un secreto, cuando compones muy de noche para no molestar, te suelen salir tonos muy graves y muy cabrones para defender en directo.
14: Ah, mira.
8: Por la noche tonos graves.
14: Claro, está bien, claro. O sea, porque
8: y
14: estás
8: cabrones
14: como
8: para defender en el directo, ¿eh?
14: Claro, tiene sentido, porque estás ahí como bajito y luego de repente, claro, ¿cómo
8: lo
14: haces?
8: Y con la luz del día haces algo como más alegre y por la noche sale algo como más oscuro ahí, más de tonos graves, que me ha gustado mucho. Pues ahí estaba Pereza con este disco, Aviones, y ellos tocaron en esa entrevista un par de canciones en directo. Tengo la de Amelie, que claro. No sé si la quieres o...
14: Sí, antes, mira, vamos a compartir, o sea, que has dicho 2009... acabo de pasar por ahí una foto de la primera entrevista que hice Pereza, que tengo muy poquitas fotos del pasado, pero esa foto que vais a ver es de 2003, si no me equivoco. A ver si identificáis a alguien. O sea, ni el logo de Radio Nacional es el logo de Radio Nacional. O sea el de la izquierda debe ser Rubén, el de la derecha debe ser Leiva, y el
8: centro debe ser tú.
14: Debe ser Carmona, o sea que, en fin, o sea, ahí tenéis ahí el
8: vaya documento.
14: Madre mía.
8: Qué bueno.
14: Ahora vamos al documento musical, que seguramente es mucho más valioso.
8: Ahí está, tocaron en directo esa canción Amelie, era una de las pistas de ese último disco de Aviones de Pereza, así que, ¡hala, con ellos!
14: Ahí vamos.
8: Estaba rico el café.

Grabación que está por ahí guardadita en los archivos de Radio Nacional de España, que en algún momento, si parece tienen a bien ahí recuperar cualquier cosa de grabaciones, pues aquí tenéis un acustiquito más que a disposición. De los creadores de Ya no nieva como antes, llega Yo al niño ahora lo veo más super niño.

0: creo que Antonio Martínez Ron, buenos días. De lo que vamos a hablar no es que de que de super niño, no es que tu sobrino tenga altas capacidades, como todos, como absolutamente todos los niños del parque.
1: No, ni que haya engordado súbitamente los últimos meses. Vengo a hablaros de lo que se va a hablar en los próximos semanas, meses, años, bueno, en a lo largo de todo este año. Y que se está viviendo un anticipo ya en el otro lado del planeta, ¿no? En las Islas Marianas, de las que recordarás que hace unas semanas os conté el viaje que había hecho a mediados de junio. Habíamos estado allí para cubrir un poco una expedición en la que participa el CSIC, que se llama Pacific People Forest, para documentar cuáles han sido las huellas del colonialismo tras el paso de Magallanes, lo contamos aquí con detalle. Y una de las oportunidades que tenía allí cuando partí de viaje pensando un poco qué cobertura hacer era, bueno, vamos a ver qué efectos están teniendo el cambio climático en esta parte del planeta, qué efectos se están empezando a notar ya del Niño, que sabéis que es este fenómeno atmosférico que se debe al calentamiento de la superficie del Océano Pacífico, y cómo lo están notando ya. Llegué allí, acababa de pasar hacía unas semanas un supertifón, Sinlaku, con una duración sin precedentes. Normalmente dura unas horas y aquel duró 4 días, ¿vale? Hablé con la gente que estaba allí y cuál es mi sorpresa, que después de hablar con vosotros, a los pocos días, a los 2 o 3 días, apareció otro supertifón.
0: Toma.
1: Quiero que escuchéis a esta persona.
2: Windy, strong wind.
3: Yeah?
2: Yes, we have, but no damage.
3: No damage.
2: Yeah, only plants.
1: Plenty. Este es Jerry, es un trabajador municipal de la isla de Rota que trabaja arreglando las carreteras y los destrozos que había dejado el Sinlaku. Él me decía que en su casa no había tenido ningún daño, que había sido muy potente la tormenta, que había causado destrozos en toda la isla, pero él no tenía ningún daño. Muy bien. El super tifón siguiente, el Babi, ha destrozado toda su casa y se ha quedado sin hogar, ¿vale? Es una sensación terrible conocer en persona a las personas que pierden todo esto. Siempre son caras anónimas para nosotros en el telediario. Vemos ahí un momento, un flashazo. El otro en China está azotando no sé qué, no sé cuál. Bien, pues verlo de cerca produce esta impresión. Y escucharlo, como ahora, no te cuento. Escucha. Este es el sonido del tifón, el supertifón Babi, que pasó hace apenas una semana por las Islas Marianas destrozándola. Él es tan gigante que se ve desde el espacio en las fotos que toma el satélite Discover de lejos de la Tierra, ¿no? Se ve ahí un pedazo de ojo de huracán, o de tifón, como se llama en esta zona del planeta. Tiene unas bandas de lluvia que eran del ancho, tan anchas como Francia, para que te hagas una idea del potencial que tenía este tifón. Y lo que nos cuentan los investigadores, los científicos, es que este tipo de tifones de categoría 5, con vientos de unos 300 kilómetros por hora, no se producen en esta época del año. Es decir, no ha empezado la temporada de tifones en el Pacífico. Llevan 2 seguidos y no ha empezado. ¿Y todo esto por qué se debe? Bien, pues por el calentamiento que os decía, que produce el fenómeno del Niño, que este año le están hablando oficiosamente de Super Niño, porque las temperaturas del océano están disparadísimas a unos niveles increíbles. Por hacerte una idea, se declara que hay el Niño cuando la temperatura del océano sube 1 o 1,5 grados Celsius por encima de la media. Hemos pasado de 2 hace mucho y las gráficas apuntan a que a medida que pasen los meses, en agosto, septiembre, vamos a estar por encima del 3 y rozando en los 4 grados.
0: Mío.
1: Eso es algo absolutamente inédito, y así nos lo contaba uno de los mayores expertos, Tim Stockdale, él desde el Centro Europeo de Previsiones Meteorológicas a Medio Plazo, de la famosa Sistema Copernicus Europeo, y que en una briefing con periodistas decía esto.
4: Anything over 3 is definitely warmer than we've ever observed before. It may end up being the biggest El Niño on record, or certainly comparable.
1: Cualquier cifra superior por encima de 3 grados centígrados es sin duda la más alta que jamás hayamos observado. Todo apunta que podría acabar siendo el mayor El Niño registrado, o ciertamente comparable a los mayores que hemos visto en el registro histórico. En fin, las previsiones son tremendas. Cuando El Niño es muy potente hay 2 efectos: aumenta el número de supertifones. De hecho, este del Babi, que es el nombre de Marianas, es muy curioso ver cómo duran en el tiempo, porque normalmente, claro, tú tienes la sensación de que pasa un huracán un par de días y ya está. Este ha estado ahí destrozando islas desde hace 10 días. De hecho, yo iba viendo las imágenes del satélite y una vez que pasó por las Marianas, empezó la destrucción en Filipinas, después en Taiwán, en la costa china, ha afectado también a Japón, hay muertos. Es decir, es un monstruo atmosférico de los que nos han advertido los científicos que iban a suceder una vez que se empezara a desatar la crisis climática con todos sus efectos, ¿no?
3: Aquí la tenemos.
1: Otra de las cosas que me dejó acongojado, aparte de conocer a Jerry y saber que había perdido todo, es ver el sitio en el que tú has estado durmiendo, la casa en la que tú has estado durmiendo, el sitio donde te tomabas café todos los días, absolutamente arrasado por el tifón. Uf. Las imágenes que me mandaba la gente de Pacific People Forest, Adrián García, que es el que se ha quedado allí de la emisión, el restante dio que ser evacuados después del paso del tifón, claro, te produce una congoja impresionante porque dices, bueno, es que por poco no estaba yo ahí en ese sitio.
3: Wow.
1: Estuvieron todos a salvo, se metieron en refugios, estuvieron protegidos, pero la sensación de que la vida es tan frágil en esta zona del planeta, de que están tan expuestos, hablando con las autoridades locales, ellos son muy conscientes de que son la primera frontera de este tipo de fenómenos de cambio climático, porque digamos que están en el curso, en el paso de los ciclones hacia Asia. Se forman en el Pacífico, igual que en el Atlántico, se forman frente a las costas de Guinea y a partir de ahí viajan hacia el Caribe. En este caso, el lugar de paso son las Islas Marianas, que es una franja de islas que están justo ahí como un balcón que mira al Pacífico.
3: Claro.
1: Y en ese balcón es por donde pasa siempre la destrucción de los tifones. Pero nunca pasan en esta época.
3: Okay.
1: Es que no ha llegado el final del verano y ya llevan dos supertifones sin precedentes.
3: O sea, que suele ser como siempre, más septiembre, ¿no? Ese tipo de cosas, ¿no? O sea,
1: a partir de, sí, finales de agosto, septiembre, es cuando se desatan normalmente los tifones. Pero está todo patas arriba, es lo que me contaban unos y otros. Hablando con las personas de allí, ellos son muy conscientes de que están en una zona tremenda. Han visto, por ejemplo, el aumento de temperaturas, lo están sufriendo. Están viendo el aumento también del agua en algunas zonas de la costa. Y están sufriendo, por ejemplo, una inestabilidad que antes no tenían. Ellos tenían una época de lluvias y una época seca, hacían sus predicciones y sus cultivos en función de esa predicción. Y eso está descabalado, ya no funciona. No hay una época y otra, es todo el rato el caos más puro.
3: Bueno,
1: ¿qué va a pasar en los próximos meses? Claro, esto preguntábamos al experto del Centro de Predicción a Medio Plazo. No se puede saber, el nivel de incertidumbre es muy grande sobre qué efectos va a tener, que se van a notar en nuestro continente, en Europa, a partir de septiembre, y puede ser cualquier cosa. Es decir, no puede predecir si va a haber sequía, si va a haber grandes danas, si va a haber, pero la desestabilización es enorme y es un escenario que no tiene precedentes. Hasta ahora los más catastróficos iban cercanos a los 3 grados y ahora estamos rumbo al más allá y sin saber muy bien dónde van. Hablando con gente, por ejemplo con Evelyn, que era una de las personas que estaba allí, igual que Jerry, cuando pasó el Silaku y también ahora con el Babi, pues me decían que nunca habían visto un tifón que durara tanto.
5: Couple of years, the typhoon was just a night. Then the morning, everything is clear. But this one, it's really huge.
1: Hace un par de años el tifón duraba solo una noche y por la mañana ya estaba todo despejado, me cuenta, pero este ha sido descomunal, ha sido enorme y ha durado mucho. Es lo que te decía antes, lo que dicen desde la NOAA, que hablé con los científicos también que trabajan con tifones, es que ha durado 3 o 4 veces más que la media y que los modelos climáticos lo que indican es que se ralentiza el ritmo y eso los hace más destructivos. Es decir, si tú tienes, pues imagínate si fuera un tornado, ¿no?
3: Sí.
1: Si el tornado se te queda en tu casa, pues causa 4 días, pues imagínate 4 días de destrucción en vez de uno, ¿no?
3: Claro.
1: Pues en este caso, digamos que la configuración atmosférica hace que se queden cargándose en determinadas zonas mucho tiempo más estable, si no pare de llover, no pare de hacer vientos destructivos y terminen arrasando todas estas zonas que ya son vulnerables de por sí.
3: Que haciendo pregunta pseudo infantil, pero desde la curiosidad y el desconocimiento, Antonio, un tifón nace, destroza y muere, o sea, pero no sabemos muy bien exactamente cuál puede ser su recorrido ni su
1: duración. El ciclo normalmente es que pierden energía, se convierten en tormentas tropicales, a veces hacen el recorrido así, empiezan como tormenta tropical, luego se convierten en ciclón, ¿no? Huracán o tifón, llámalo como quieras, y luego una vez que ya toda esa energía se va disipando, a veces cuando toca tierra, depende, pues ya se convierte en una simple tormenta borrasca y se disuelve, ¿no? Igual que pasa con los sistemas de anticiclones y borrascas en el comportamiento normal, entre comillas, de la atmósfera, ¿no? Lo que pasa es que estos son absolutos monstruos cargados de muchísima temperatura, de muchísima agua, básicamente porque el mar está muy caliente y la atmósfera tiene mucha agua, que es lo que desató, por ejemplo, las condiciones de la Dana en Valencia. Este tipo de situaciones sumadas a que la atmósfera, digamos, los caminos normales de la atmósfera, que son estas corrientes en chorro que delimitan un poco las dorsales y la forma en que viajan las borrascas y los anticiclones, se ha descabalado, se ha roto. Y entonces quedan bolsas frías sueltas dentro de aire caliente que producen estos disparates, que es lo que tenemos en el horizonte y es lo que vengo a hablaros. Claro. Es básicamente el Super Niño preocupa, las autoridades europeas están mirando con lupa todo lo que pasa en el otro lado del planeta, en el Pacífico, y es solo un anticipo de lo que se va a poder vivir este año, tanto allí como aquí.
3: Ya, un disparate es no darse cuenta de esto y seguir haciendo determinadas afirmaciones que a veces nos llegan por esos seres humanos que todavía se preguntan dónde está la contaminación.
1: No hay ni un negacionista, es otra cosa que te vas a encontrar. La alcaldesa es del Partido Republicano, la alcaldesa Aubrey Hawke sabe perfectamente que esto es consecuencia del cambio climático, no hace piruetas mentales para negarlo ni poner excusas de ningún tipo, es perfectamente consciente de que esto se debe a lo que se debe. El que quiera engañarse a estas alturas, pues adelante con su discurso.
3: Allá tú, pero es que tú es también mío, así que por favor, si nos ponemos de acuerdo, igual va a ser mucho más fácil.
1: Pues
3: te queremos mucho, Antonio.
1: Venga, un abrazo. Chao.

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1: Ahí tiene la aurora de Nueva York, recuperando el espacio dedicado al Omega, donde lo dejamos ayer, que es el momento en el cual estuvimos hablando con Antonio Arias, tantas veces como hiciera falta, y en este caso, recuperando el 30 aniversario de Omega y compartiendo con el propio Antonio Arias la entrevista que en 2009 hicimos a Antonio Arias y a Enrique Morente juntitos en un estudio de Radio Nacional de España. Recuperar la voz de Morente, la verdad que fue un momento mágico, ¿no? O sea, después el propio Antonio tenía que tocar ese Omega y recordar muchas cosas. Me interesa saber cómo llegó toda esta información a una persona con profundo y docto conocimiento por el mundo del flamenco, llegado de un lugar que no es ni Utrera, ni Jerez, ni Cádiz, ni Sevilla. ¿Nieto de japonés, Pituquete?
2: ¿Qué pasa, Ángel?
1: Lo de familia japonesa no me lo sabía.
2: No, de sangre no tengo nada. Lo que pasa es que por circunstancias diplomáticas mi padre nació en Kobe, en Japón.
1: Toma.
2: Pero estuvo los primeros 11 meses de su vida y luego se fue a Chile.
1: Ah, vale. Y ahí ya sí, ahí ya nos encontramos el momento en el cual estos buscadores flamencos, que son de los que vamos a hablar ahora mismo, se van encontrando, ¿no? Encarnanillo y Pituquete. Te pregunto por tus sensaciones con el Omega. Como no sé desde cuándo estás por aquí, no sé si te llegó en tiempo real, si es una cosa que has cogido después, si te has encontrado con alguno de sus protagonistas en el camino.
2: Mira, realmente Omega... Yo no lo viví cuando el disco salió, sino lo tomé más como cuando ya había empezado a escuchar la guitarra flamenca, a escuchar el flamenco, lo tomé como de las tareas obligadas para entender la vanguardia y la ruptura en el flamenco, desde el conocimiento. Uh-huh. Entonces, para mí fue abordar ese disco, por supuesto que uno lo escucha y lo va entendiendo y reentendiendo. Es como el potro de Rabi y miel de camarón, son obras que son eternas y a medida que vas aprendiendo más te das cuenta todos los matices. Ay. O sea, al final es como un buen libro, ¿no? Lo puedes leer, releer y cada vez te llevas algo diferente.
1: Me he metido ahí en camarón y es hacia donde vamos a ir esta vez, pero algún día hablaremos de ese potro de Rabi y miel que aún no tiene sus interpretaciones y la mía es, o sea, yo así como de una manera muy romántica, es como que en el final de la vida de Camarón, el reencuentro con su amigo Paco, en un estudio donde Paco intenta también resolver el puzzle, ¿no? O sea, Camarón ya se está rompiendo y es como, venga, metemos este teclado por aquí, metemos esto no sé cuántos, para sacar adelante un disco que sangra. Ya estamos en Camarón, o sea, que si quieres ya te escucho sobre Potro de Rabia y Miel y ya entramos en su fragua, si quieres.
2: Sobre Potro. Bueno, ¿quieres que te cuente algo de ese disco en concreto?
1: Sí, claro, ya que estamos.
2: Bueno, mira, curiosamente, yo soy, me puedo declarar más fan de toda la primera época de Camarón, ¿vale? Todos los primeros discos con Paco me parece que son, es como el Nuevo Testamento, por decirlo así, del toque y del cante. Pero sin embargo, Potro de Rabi y Miel tiene una connotación épica, es decir, es como... una hasta siempre, es como un disco trascendental. Tiene algo desde el primer tema hasta el último, que es como si fuera... Aunque Camarón puso el alma en cada disco, pero ahí hay algo más. Es como una conexión muy espiritual. Y a la vez, por supuesto, también una apuesta de intenciones de decir, bueno, por aquí creemos que va a tirar el flamenco los próximos 50 años.
1: Ahí,
2: es muy fuerte ese disco.
1: Ahí iremos entrando. Solo por rematar, me ha hecho recordar un regalo que me hizo un amigo con el que vi el partido ayer, un amigo belga, que me regaló el último disco de Jacques Brel y me dijo, este disco escúchalo bien, porque parece ser que Brel ya estaba muy malito y solo tenía una toma, ¿no? Entonces, o sea, lo que escuchas es la toma única, ¿no? La toma de despedida de Jacques Brel. Pero bueno, ya que estábamos con Camarón, entremos en la fragua.
3: ¡Qué fuerte!

0: tienes al fragüero o al hijo del fragüero, Camarón, hijo de fragüero y canastera, si no me equivoco, en una historia que vamos a empezar a conocer gracias, no a la de Camarón, sino a la de la fragua de Camarón y lo que están haciendo los buscadores flamencos. Podéis encontrarlos en redes fácilmente y es una de las más maravillosas guías para poder disfrutar y conocer el lenguaje del flamenco, el de entre Pituquete y Encarnanillo, que en este caso Camarón ya era fragüero, más que fragüero, hijo de fragüero. No sé si entró en la fragua para hacer algo Camarón más allá de ver a su padre y escuchar a la gente cantar.
1: Sí, realmente lo que se conoce como la fragua de Camarón es donde se crió Camarón. Allí vivían todos los hermanos. Y curiosamente, Ángel, hay una aprovecho ya un poco de ir desvelando toda la noticia. La fragua actualmente se ha convertido en la mítica fragua de Camarón, que realmente es un templo flamenco. El sobrino de Camarón, Pelu Monje, lo ha convertido en un estudio de grabación. Y es donde el primer disco de cante flamenco que se va a hacer allí, el que hemos terminado de grabar en Encarnanillo y yo, que vamos a presentar en la Bienal de Flamenco de Sevilla. El disco sale en noviembre, pero en la Bienal hacemos como una especie de estreno en Petit Comité el 26 y 27 de septiembre. Y es un disco además grabado en directo. Es decir, Ángel, aquí muchas veces, cuando tenemos esa añoranza del aficionado del flamenco antiguo, aunque naturalmente el estudio nos ha brindado todas las posibilidades de retocar, de experimentar, de alguna forma hacerlo como una especie de laboratorio creativo, también hay una parte del flamenco que es muy del momento, de captar la esencia del momento con sus virtudes y sus fallos. Entonces lo que hemos hecho con Encarna es, así como estoy yo sentado ahora mismo con el micro y la guitarra, sí, ella se ponía a un metro de mí con el micro de la voz y hemos grabado los cantes a tomas completas. Wow. Es decir, falsetas y letras grabados, vamos, sin trampa ni cartón, y salvo dos temas en concreto, y uno de ellos es porque una artista invitada, que es un honor que esté ella en el disco, pues no pudo venir porque estaba en Ciudad de México, que es Natalia Lafourcade.
0: ¡Wow!
1: Sí, un lujazo viene, tenerla ella.
0: Ahí viene completo, madre mía. O sea, será Natalia Lafourcade la que acompaña a Encarna y a Pituquete en ese espacio tan importante. En este caso, claro, yo había dicho la fragua, he mirado hasta dónde estaba y toda la fragua de su padre, he buscado todas las veces que Camarón dijo fragua en una canción.
1: Sí, La calle Amargura.
0: En este caso lo hizo por la vía lorquiana, la de citar la fragua. Entonces te repregunto, ¿no es el lugar donde se crió? Es un lugar donde es qué es, porque yo he visto que entre la fragua y su casa hay un kilómetro. O sea, que no es exactamente si donde habéis grabado es en la fragua del papá en la calle de la Amargura, donde estaba él, o en la casa natal, o es en alguna casa donde él se había criado. ¿Cuál es ese espacio?
1: Claro, esa fragua es un lugar donde él se había criado también. Y igual ya te contaré muchos más detalles. De hecho, sería muy bonito hablar directamente con Pelu, porque él tiene todas las historias. Incluso le hizo una entrevista a su abuela donde cuenta un montón de historias que nadie sabe de Camarón y de la infancia.
0: Wow.
1: Y curiosamente, Ángel, es un espacio. Naturalmente uno se puede autosugestionar y decir, wow, este lugar es mágico. Pero que de hecho es el espacio donde se ve esa mítica fiesta con la madre de Camarón, con Cepero, que hay una fiesta ahí en el documental.
0: Mira,
1: en ese patio
0: tenemos ese espacio. Mira, si buscamos ahí madre de Camarón,
1: la imagen donde se ve ella y Camarón sentado haciéndole compás y Cepero tocando, en ese patio exactamente es donde hemos grabado el disco completo.
0: Wow, mira, vamos a escuchar en ese momento, Camarón con su madre y Paco Cepero cantando.
2: Hola.

0: justo ahí donde estaba la madre de Camarón, Paco Cepero y Camarón, es donde se graban cosas como esta. No sabía, claro, fíjate que estaba viendo hasta el encuadre que habéis hecho, se parece sí. mucho, claro, pero o sea, es la misma casa entonces.
1: Sí, sí, sí, eso quería imitar. Bueno, esto en realidad, en ese momento, cuando grabamos esa fiesta en La Fragua, desde la fiesta de la madre de Camarón hasta la fiesta que grabamos ahí en Buscadores Flamencos, no se había hecho ninguna fiesta por bulería.
0: ¿Qué dices?
1: El espacio había estado cerrado, y la primera vez que se abre para una fiesta fue en ese momento, que fue algo, ahí estaba Juan Fracarrasco, el Rubio de Pruna, Encarnanillo, May Fernández, Rafael Rodríguez, que es el Perla, Pelu Monje, yo estaba también ahí con la guitarra,
0: sí.
1: Pero ahí no estaba construido el estudio. Entonces el disco Camino de Flores realmente tiene esa todo ese amor y ese respeto por lo que ese lugar implica, es decir, como una un templo, y sobre todo para Encarna, el amor que Camarón transmitía al flamenco.
0: Claro, ese espacio, insisto, si busquéis, en cuanto encontréis Buscadores Flamencos, ahí vais a ver ese lugar y vais a ver esa fiesta por bulerías. Hay un momento donde se canta esto.
2: Ya no canta Camarón, ya no baila Lola.
0: Qué bonito, o sea, es como invocar a Camarón en ese lugar, ¿no? O sea,
1: sí.
0: la grabación que estáis haciendo ahora en Carna y tú, la que ya tenéis sí. ahí ya preparada y que iremos viendo poco a poco, ¿qué repertorio ha tenido? O sea, ¿cuán deudor de Camarón tiene que ser o cuán libre de decir, mira, pues estamos en el espacio, pero iremos grabando otros toques y otros cantes?
1: Claro, Ángel, ahí el disco tiene, aunque está hecho en ese espacio, es un disco de cante tradicional, pero sin embargo no, en ningún momento se cita a Camarón textualmente, es decir, es todo, yo he escrito siete de los nueve, no, seis de los nueve cantes, hay una bulería que le escribió el Farru,
0: sí.
1: también, y luego hay dos versiones de Atahualpa Yupanqui, una de ellas la canta Natalia Lafourcade, que es El árbol que tú olvidaste, que la hemos adaptado a cuplé por bulería, y yo he escrito las letras, la música, pero dentro del contexto de cantes tradicionales, Soleá de Cádiz, Fandango y Abandolado, Seguirilla, todo eso está, Alegrías de Córdoba, bulerías, todo Fua. Eso es dentro de la tradición, es decir, claro. es un disco de cante.
0: Claro, pues vamos a disfrutar de eso precisamente y de lo que es tocar pa'l cante, o sea, Pituquete sí. Hace bien poco estaba tocando con Caray Guedes, o sea que ya, hay gente que va directamente por la parte instrumental, conoce muy bien toda la historia de Paco y de todos, pero te voy a pedir, mientras vamos eliminando este fondo, ya que tienes todavía la guitarra, sí. si podemos escuchar lo que tú tocas pa'l cante, o sea, realmente te voy a pedir esa cosa que realmente ahora mismo se queda coja, soy consciente de eso. Pero también sí. es hermoso ver, ¿no? Cómo se generan espacios, silencios, aires, ¿no? Para que alguien realmente vaya entrando poco a poco en esa historia.
1: Claro, ¿qué te gustaría? ¿Tienes algún palo en la cabeza?
0: Ahí, el que tengas ahí, el que te pegue a ti el palo, a ti precisamente en la cabeza, el que te dé el golpe.
1: Bueno, son varios, pero si me preguntas, por ejemplo, dónde un cantador puede templar, si tiene esa solemnidad, podría ser la Soleá. Mira, yo, por ejemplo, si hubiera cante ahora mismo, le haría algo así.
0: Claro.

0: ¡Ay! ¡Qué bonito!
1: Como para que vaya, vaya, como Manolo decía que la soleá debía salir de la guitarra poquito a poco, o pasito a paso, ¿no? Como su soleá de mundo y formas de la guitarra flamenca.
0: ¡Ay, qué maravilla eso! Efectivamente, o sea, saber que en este caso cómo se trenza, ¿no? O sea, aunque tú conoces bien a tu pareja en todos los sentidos,
1: sí.
0: ¿Cómo se trabaja eso, ¿no? O sea, yo recuerdo que eso me lo contaba mucho Pepe Habichuela, que hablaba de su hermano Juan, ¿no? Como el gran maestro acompañando, ¿no? Y yo decía, madre mía, pero entonces, o sea, perdona, pero desde el desconocimiento, yo decía, bueno, pues si sabes tocar para una cosa, sabes tocar también para acompañar el cante. Y era como, no, supongo que aparte habrá algo psicológico de saber cómo vas dándole calor o cómo vas acompañando, cómo sabes que a lo mejor no es el día y tú coges el testigo. No es exactamente cómo es la psicología que surge a la hora de acompañar el cante.
1: Mira, si lo tomamos como el Quijote y Sancho Panza, tú tienes que ser el Sancho Panza del cantador. Es decir, tú estás allí, tú eres el escudero. Tú tienes que, si el cantador está en un mal día, tú tienes que hacerlo cantar bien. Si el cantador está en un buen día, tienes que darle la libertad para que cante y se exprese porque está con más facultades.
0: Claro.
1: Es decir, tú estás al servicio. El trabajo del tocador, aparte de ser aficionado y conocer, es tener empatía y genuino respeto por el compañero o la compañera. Otra cosa es que tú estés solo y ahí la responsabilidad y el discurso es tuyo. Ahí tienes esa libertad y también la responsabilidad de que estás tú ahí como guitarrista.
0: Claro.
1: Pero yo te diría que es eso, Ángel. Es un respeto y amor genuino por lo que se está haciendo y no querer tú sobrepasar o sobresalir ante el cantador.
0: Hace no tanto tiempo pude ver a Israel Fernández, que sí. Estaba con su Diego del Morao en Barcelona y terminaba en gira, y estaba tan contento Israel que le decía a Diego, lo que quiera, canto lo que... Y la otra miraba como que vamos a tocar, le decía, lo que quiera, o sea haz lo que quieras, ¿no? O sea, se nota cuando uno está a gustísimo, ¿no? Sí. Son muchos los proyectos de los buscadores flamencos. En este caso, sí. Podéis encontrar ya esas pequeñas pistas de lo que están haciendo con la fragua, porque ya hay algunos vídeos que han grabado por allí. Ya he visto también que hace bien poco hicisteis un curso con Karen Guedes, hicisteis otro con Diego el Ratón de los delincuentes, o sea que
1: una guitarra garrapatera,
0: o sea que sí. está muy bonito ver que hay tantas vías y tantas vidas, o sea, no sé exactamente por dónde andan los buscadores y por dónde vas a buscar tú también.
1: Claro, Ángel, ahí son varios caminos. El camino de buscadores flamencos en concreto, es verdad que hemos tenido el honor de tener dentro de los maestros Antonio Rey, el Perla, el Pelumonje, el Diego Ratón, Alejandro Hurtado, Dani de Morón, el mismísimo Diego del Morao. O sea, la verdad que es un lujo. Caraí, hicimos también un curso con él. Y aparte, hemos fundado la Peña Flamenca Virtual, que es la peña flamenca virtual más grande del mundo. Y estamos realmente con... De hecho, ayer, por ejemplo, estuvimos con el Perla hablando del toque para cantar y estuvimos en directo conectados los socios desde China, Estados Unidos o España, todos en directo con el Perla charlando y él con la guitarra, y es un verdadero lujo.
0: Mira, y, sí.
1: Y bueno, aparte, por supuesto, tenemos la Academia Online, y eso es un proyecto muy hermoso, donde realmente yo he volcado un poco el viaje mío, que fue aprender el lenguaje del flamenco ya de mayor, bueno, no tan de mayor, pero ver esa dificultad de cómo aprendes lo que aquí llaman lo de toda la vida, que es difícil de explicar, y luego lo traduces y lo puedes enseñar.
0: Claro.
1: Al final es eso, es abrir un poco la puerta y transmitir el flamenco como un lenguaje que se puede aprender.
0: Más allá de los conciertos de Encarna Anillo y de Vituquete, que los podéis ver en festivales flamencos, o sus experiencias en los festivales, que también los cuentan en esos buscadores flamencos. Solo por rematar un par de cosas. Uno, dime. Ya nos hemos dado cuenta que igual lo más importante es que la cantadora, el cantador, está gustísimísimo, eso lo comentabas hace bien poco, cada cantador tiene sus técnicas y Encarna tiene las suyas.
2: ¿Qué sabe qué pasa? Que el jamón viene muy bien para hidratar las cuerdas vocales. Hay personas que hacen sus técnicas y yo lo veo estupendamente. Yo me callo la boca, no me río fuerte, bebo agua y como jamón, porque así se canta mejor por soleá y por alegría.
0: Está. Ya veo que hay buena técnica, ¿no? O sea, funciona.
1: Eso lo sacó de una entrevista a Rancapino, chico, que decía, os vais a reír, pero yo en los catering pido jamón del bueno, y con eso ya puedo cantar bien. Porque decía, la grasita te ayuda.
0: Siempre ayuda, sí, señor. O sea, que con eso tira. Y solo una cosita más. Ya rematando la historia de lo de la venta de la fragua de camarón.
1: Sí.
0: Habéis tocado también en la venta Vargas. Ahora ya se ha contado que la venta se ha comprado por un dinerazo, y vamos a ver qué pasa y te pregunto un poco por los lugares, ¿no? O sea, por estar en los lugares donde pasaron cosas y que a lo mejor ya no está sucediendo tanto, pero el alma de los lugares, ¿no? O sea, el decir, yo voy ahí a la fragua, ese espacio es sagrado para mí, pese a que he estado quieto en algún momento y ahora es el momento de restaurarlos, ¿no? O sea, es hermoso que por lo que veo vais, los buscadores flamencos son como los cazafantasmas, ¿no? O sea, vais como a los sitios, ¿no? O sea, directamente a encontrar el alma y el espíritu.
1: Yo creo, Ángel, que es necesario en este tiempo donde naturalmente la tecnología, la IA, es como parece que toda esa esencia o esa solera de ciertos espacios se va perdiendo, es de alguna forma poner en valor los lugares donde nos podemos mirar y vemos algo más allá que notas musicales o quejidos, sino que vemos, hay como una mística. Y me parece que eso es esencial para conservar a veces el espíritu o simplemente la inspiración para sacar una falseta o una letra, y que de alguna forma eso dé continuidad y memoria, porque realmente, aunque es inevitable que todo cambie y que todo vaya hacia adelante, hay un aspecto del ser humano que siempre tiene que mirar de dónde viene para comprender mejor hacia dónde va.
0: Pues insisto, o sea, buscad ese vídeo de Camarón con Paco Cepero y la madre de Camarón, y volvéis a encontrar a los buscadores flamencos y veis que es el mismo sitio, y de repente ahí algo espeluznante para bien empieza a suceder. Rematemos, Pituquete, con lo que tú quieras. O sea, en este caso tú tienes ahí la guitarra. Sí. Mola saber que como es verano, ¿sabes? O sea, lo que de toda la vida en el cole se ha hecho tema libre, ¿no? O sea, que es como, ala, o sea, con lo que usted quiera, es con lo que rematamos sin presión este Mañana Más.
1: Perfecto, ya que estamos en Cádiz, si quieres un poquito por alegría.
0: Vamos.
1: Ahora.

0: 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Florentino Pérez.
1: Buenos días, madrugadores. Comienza Alborada y así encendemos juntos la primera luz del día. Estos días, una buena parte de España vuelve a mirar al cielo. Las altas temperaturas, el riesgo de incendios y la preocupación por la sequía ocupan buena parte de los informativos. Cada verano vemos imágenes parecidas: montes calcinados, vecinos desalojados, bomberos que arriesgan su vida para proteger a otros. Son noticias que impresionan, pero también nos invitan a hacernos una pregunta: ¿cómo nos relacionamos con la tierra que habitamos? Con frecuencia hablamos de la naturaleza como si fuera simplemente un recurso del que disponer. Sin embargo, la Biblia utiliza un lenguaje muy distinto. En el libro del Génesis leemos que Dios puso al hombre en el jardín para que lo cultivara y lo guardara. No dice que lo puso para que lo explotara ni para que hiciera de él lo que quisiera. Lo recibe como un regalo y precisamente por eso como una responsabilidad. Cuando contemplamos un bosque arrasado por el fuego, sentimos que no solo desaparecen unos árboles, perdemos también belleza, memoria, perdemos vida. Comprendemos que la creación forma parte de nuestra propia historia. El Papa Francisco ha recordado muchas veces que cuidar la casa común no consiste únicamente en proteger el medio ambiente, es aprender a vivir con gratitud. Quien considera la creación un don deja de verla como un simple objeto de consumo. Empieza a descubrir en ella una huella del Creador. Quizá por eso el verano sea también una oportunidad.

Atentos a las noticias de estos días y rezamos por quienes trabajan para proteger vidas y apagar los incendios, pidamos también al Señor que nos conceda un corazón agradecido, porque solo quien agradece de verdad termina cuidando aquello que ha recibido. Y cuidar la creación es, en el fondo, otra manera de responder al amor de Dios.

0: Son las 4, las 3 en Canarias.
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0: ¿Qué tal? Buenas noches. Seguimos pendientes del incendio forestal de Ores en Zaragoza, que según las previsiones del Gobierno de Aragón no tiene previsión ahora mismo de mejora por las condiciones meteorológicas, especialmente duras, y sobre todo por el viento. Un fuego que todavía puede ser más destructivo, según ha confirmado el Ejecutivo aragonés. Roberto Bermúdez de Castro es el consejero de Interior de Aragón.
2: Nos encontramos ante uno de los incendios forestales de Aragón con mayor potencial de crecimiento y mayor potencial de destrucción de una zona muy importante de nuestra comunidad, ¿no?
0: Preocupa especialmente, como les decíamos, el carácter cambiante del viento, lo que hace que el incendio se comporte de manera errática. Se han desalojado ya 3 poblaciones. Juan Antonio Aparicio.
3: Sí, son Ores, Asín y Luesia, con cerca de 500 vecinos evacuados. Además, hay otras 3 localidades con un preaviso. Son Biel, Feuncalderas y Un Castillo, por si fuera necesario desalojarlas por el fuego. A esta hora, más de 170 efectivos de bomberos forestales de Aragón y la unidad militar de emergencia siguen intentando controlar el incendio. Esperan poder actuar cuando se dé una ventana de mejora de las condiciones durante esta madrugada, aunque desde el gobierno aragonés consideran que va a ser breve. Los otros 2 incendios que preocupaban esta tarde en Ciudad Real y en Barcelona ya están estabilizados en la provincia manchega. Además, han levantado el confinamiento de los vecinos de Hinojosas, de Calatrava y de Cabezarrubias del Puerto.
0: Y en el exterior, se cumple la 5ª noche consecutiva de ofensiva entre Estados Unidos e Irán. Hace unos minutos, el Comando Central estadounidense ha indicado que acababa de completar la última oleada de ataques contra Irán, dirigidos a emplazamientos de defensa aérea, almacenes de misiles y drones, además de otras instalaciones de vigilancia costera. Según este comunicado, esta ofensiva ha alcanzado objetivos en Bandar Abbas, así como en las oficinas de la Guardia Revolucionaria iraní en el Estrecho de Hormuz.
3: A lo largo de la noche, Estados Unidos ha atacado también a un petrolero que intentaba romper el bloqueo al paso marítimo. El presidente Donald Trump ha dicho lo siguiente: Irán va a ser derrotada muy, muy pronto, decía. Hace unos minutos, además, las agencias de noticias iraníes, IRNA y MER, han confirmado explosiones en la provincia de Lorestán, al oeste del país, y en el norte, en la provincia de Semna. Los ataques estadounidenses han provocado la activación de las defensas aéreas en Teherán, la capital de Irán, para contrarrestar amenazas hostiles y que, según varios medios iraníes y Al Jazeera, se tratarían de aviones de reconocimiento del país norteamericano. Por su parte, Irán ha vuelto a lanzar ataques contra posiciones estadounidenses en Kuwait, que ha activado sus defensas aéreas, y también sobre Bahrein.
0: Y el Tribunal de Justicia de la Unión Europea va a dar a conocer hoy la sentencia sobre la ley de amnistía de los delitos de malversación y terrorismo de los políticos catalanes del Brussels. También se va a pronunciar sobre si se ajusta la normativa de la Unión Europea, así como sobre el uso de fondos europeos y la financiación del referéndum ilegal del 1 de octubre. Recordamos que en el mes de noviembre el abogado de la Unión Europea aseguró en un informe no vinculante que los fondos comunitarios no se habían visto afectados por ese referéndum.
3: El Alto Tribunal Europeo también va a resolver sobre otra cuestión prejudicial planteada en este caso por la Audiencia Nacional sobre las responsabilidades contables de los expresidentes catalanes Carles Puigdemont y Artur Mas, también sobre la acusación de terrorismo que pesa sobre 12 personas que pertenecían a los comités de defensa de la República.
0: Y en los deportes, todo decidido para la final de la Copa del Mundo de Fútbol. España se va a enfrentar a Argentina, la vigente campeona, que llega a esta ronda de nuevo tras una remontada ante Inglaterra. Jordi Urios, buenas noches.
4: Buenas noches. Es el espíritu del albiceleste. Han sido capaces de darle la vuelta a un partido en el que los ingleses tenían la victoria en el bolsillo hasta el minuto 85 gracias a un gol de Anthony Gordon. La estrategia de echarse atrás a defender falló. Argentina lo aprovechó y en menos de 10 minutos le dieron la vuelta al marcador. Empate de Enzo Fernández en el minuto 85. Y en el 92, el 1-2 definitivo de Lautaro Martínez, con asistencia del mejor del partido, Leo Messi. El equipo y su técnico, Lionel Scaloni, más motivados que nunca.
5: Después de esto, sinceramente, vamos a ir a ganar la final, vamos a intentar ganarla, pero...

0: qué más tiene que hacer este equipo para que... Yo sé que lo reconocen, pero estos chicos a mí me han emocionado.
1: Inglaterra se vuelve a quedar a las puertas de una final. Sus jugadores son conscientes y hacen autocrítica. Decía en zona mixta el capitán Harry Kane que 20 minutos y el descuento es mucho tiempo y que tendrían que revisar cuál es la pieza que le falta a su equipo para mejorar la respuesta en esta clase de situaciones. Últimas citas de este Mundial: el sábado Francia e Inglaterra se disputan el bronce del torneo en el estadio de Miami, y el domingo a las 9 hora peninsular, despliegue internacional de tablero deportivo para contarles la gran final entre España y Argentina. Por cierto, la Roja acaba de aterrizar en Newark, Nueva Jersey, para prepararse de cara a esa gran final.
2: Muchas gracias, Jordi. 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
4: Muy buenos días, que son las 4 y estiro para que llegara a las 4 y 6 de la mañana, a las 3 y 6 en Canarias. Teníamos tantas ganas de estar contigo como en el primer día o en el segundo. ¿Por qué lo digo? Porque nos quedan 2 días para irnos de vacaciones. Algunos de nosotros, yo el primero, que terminamos la temporada mañana. Vamos a sacar la traca final para darlo absolutamente todo. Pero de momento vamos a vivir el penúltimo programa como si fuera el primero, te lo aseguro. Hoy viene Carlota Corredera con su patio y el repaso a las portadas de las revistas del corazón. Viene Carlos Bosserman. Aprenderemos un poquito más de este hombre que sabe tanto de tele y también nos despediremos por esta temporada. Y Dani Valero con La Historia Se Repite. A ver qué nos trae. Yo tengo aquí el guión, pero es que no me gusta echar mucho... No me gusta investigar demasiado para luego sorprenderme en directo y compartirlo contigo. En la segunda hora tenemos a Torito, que va a estar toda la semana con nosotros. Y además, de verdad, porque luego te lo contaremos, pero ha coincidido que voy a hacer un viaje y se lo acabo de contar y me dice, pues voy a estar yo este fin de semana en ese mismo sitio. Luego te lo contamos, ¿vale? Porque ya sabes que te lo contamos absolutamente todo. Torito, Julia Medina, Sonia Mangas, Tatiana Muñoz, mayoría de mujeres en la segunda hora. ¡Qué bien! Y luego los compañeros, ha vuelto Juan Urra de sus vacaciones. Lo ha hecho todo en las vacaciones. Ha llegado más cansado. Es la típica frase, muy de cuñado, es cierto, lo de necesito vacaciones de las vacaciones. Pues Juan Urra, estamos por darle unas vacaciones por las vacaciones que ha tenido. Y luego en el equipo técnico tengo a Maru y detrás de un plasma está Borja y alguien más. David está por allí y seguro que hay alguno más por allí. Sí, abrimos puertas y salen. Sí, sí, sí. En cualquier momento te digo quién más está de los compañeros, pero de momento estás tú. Y tu teléfono para que entres aquí en directo, 900-137-137. 900-137-137. Hoy te tenemos que regalar alguna cosita y tienes que entrar aquí en directo para hablar con nosotros, ¿vale? Bueno, venga, que arrancamos, que van a dar las 4 y 8, las 3 y 8 en Canarias. Vamos con Carlota. Arranca el despertador de Radio Nacional.
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5: Madre mía, ya es 16 de julio. Felicidades a todas las Cármenes, que hoy es el día de la patrona del mar. Hoy es un día precioso para la gente que está cerquita del mar porque saldrán todas las procesiones con todos los barcos. Bueno, es una fantasía. Si no habéis podido disfrutar de eso, no os lo perdáis. Por lo menos una vez en la vida hay que ver procesionar en el mar. Yo, bueno, pues como viguesa, lo he vivido muchas veces y la verdad es que, bueno, pues es un día muy, muy especial. Madre mía, vamos a ver por dónde empezamos este patio. Bueno, este último patio bueno, último partido de la temporada. Espero que el año que viene, a mí todavía no se me ha confirmado mi continuidad. Yo espero que sí, espero que sí, espero poder seguir abriendo este patio para colgar ropa tendida, para comentar la vida, ¿no? La crónica social a través de las revistas y a través de todas las cosas que nos pasan. Porque claro, no solamente comentamos aquí lo que sucede en las revistas, también hacemos la crónica de, pues, el chisme televisivo, el salseo, bueno, de todo lo que nos echen, porque eso es la vida. Entonces, a ver, ¿cómo os explico yo cómo vienen las revistas esta semana? Pues mira, hay una persona que está en alta mar, que os voy a decir luego quién es, que se lo está pasando fenomenal y me está dando muchísima envidia, pero luego sobre todo lo que hay son muchas bodas. Pero cuando digo muchas bodas es que voy a contar, mira, una boda, dos bodas, aquí es un bautizo, pero podría ser una boda, tres bodas, cuatro bodas, bueno, pues bien, yo creo que de bodas vamos servidos, ¿vale? Tenemos cuatro bodas. Entonces, no sé si empezar por las bodas, empezar por Altamar o empezar por Alejandra Rubio. Bueno, pues mira, voy a empezar por Alejandra Rubio, porque la tengo aquí así frontalmente ahora mismo, la revista 10 minutos, y fíjate, querido Gorka y queridos oyentes de Despertador de Radio Nacional, terminamos la temporada, pues igual de mal, en este caso, por lo que os voy a contar, que la empezamos, ¿no? Porque, jolín, de verdad, yo siempre confío en que el gremio avance, en el que el sector editorial del corazón avance y que nos decidamos a proteger a los menores. Pero oye, que no hay manera, y además en este caso vuelve a suceder con Alejandra Rubio, ¿vale? Alejandra Rubio aparece en portada de 10 minutos, que es la revista que, por cierto, suele salir Alejandra Rubio acompañado, incluso Carlo también, de su hijo. Y bueno, pues creo que se puede mostrar a Alejandra, que es un personaje público, que es una mujer adulta, que está embarazada, que ha aparecido, bueno, ahora se ha retirado de la tele, pero durante muchísimo tiempo ha estado colaborando y apareciendo en exclusivas. Quiero decir que, más allá de ese debate, la realidad es que volvemos a sacar en portada a un menor de edad que... dirán todos, ¿no? Dirán para los que, porque aquí hay en el sector está la gente dividida, ¿no? Hay gente que, bueno, pues considera que un menor, cuando no se le reconoce, cuando no se le ve la cara, pues ya está suficientemente protegido, ¿no? Bueno, yo discrepo absolutamente, porque además en este caso hay que contar que quien hace negocio con la imagen de un menor es la persona que hace las fotos, la agencia que vende las fotos y la revista que lo lleva a su portada, ¿no? Entonces, bueno, yo este debate siempre que pueda le voy a dar voz, lo voy a airear, porque creo que es importante, ¿no? Porque independientemente de lo que hagan los padres, los adultos, sus errores o no, este es un menor que está en su cochecito y que no tenemos por qué saber absolutamente nada de él. Es decir, yo no tengo ni por qué saber cómo tiene el pelo, ni los pies, ni absolutamente nada, ¿no? Entonces creo que en un mundo en el que cada vez se tiende más a proteger a los menores, en todos los casos, incluso, ¿no? O sea, no solamente en redes sociales, también deberíamos hacerlo con las revistas, ¿no? Y bueno, pues este llamamiento de nuevo que no me cansaré de hacer. Y bueno, pues aparte de eso está pues Alejandra ya pues con una buena tripa. Si no me equivoco, sale de cuentas a finales de verano. Bueno, pues le queda un veranito largo porque yo, vamos, mi embarazo acabó un 22 de junio y ya pasé bastante calor. No me quiero imaginar lo que es también pasar embarazada julio y agosto. Pero bueno, que le vaya fenomenal y que a ver si las revistas nos miramos un poquito este tema de los menores, porque yo creo que ya toca. Dejamos a Alejandra, que por cierto, yo no estoy siguiendo los pasos de todas sus tramas familiares, pero parece ser que se ha liado hace un par de días, porque el ático de Teresa, el famoso ático que se compró María Teresa en Málaga, parece ser que ha aparecido fotos de ese ático en los típicos portales que todos sabemos que hay que ir para encontrar piso de alquiler o comprar o lo que sea. Y al parecer pues han publicado unas fotos muy precisas del interior de ese ático, y hay, bueno, pues ese debate acerca de si las hermanas Borrego Campos van a vender o no el ático de Teresa. Oye, pues mira, más allá de lo que nos interese o nos deje interesar, la realidad es que el ático, yo no lo conocí, pero vamos, a mi Teresa me contó que era un aticazo, que estaba muy orgullosa de su compra. Oye, pues si sus hijas deciden venderlo, será porque lo necesitan, ¿no? Igual es eso lo que no les gusta, que se hable de eso. Bueno, pues dejamos el ático de María Teresa y nos vamos con las bodas. Fíjate que yo la semana pasada, que tengo, vamos, soy una visionaria, en la portada de Hola aparecía, ¿os acordáis, no? Aparecía Nieves Álvarez, un poco abrigada además a lo mejor para el verano y tal, en París, de la mano de su marido, de Bill Satt, que además hablábamos de que qué curioso, que ha sido una boda que se ha celebrado en una iglesia ortodoxa, siendo el libanés, bueno. La realidad es que además yo, como digo que soy una gran visionaria, dije, hombre, pues mira, ella va pues vestida como para una boda civil, como de segundas nupcias, como muy ya, ¿no? O sea, ya no es en la primera boda en la que, bueno, pues echas el resto. No. O sea, tengo que decir que me equivoqué, porque la semana siguiente a las fotos de que parecía como una boda de segundas nupcias, nos encontramos aquí la gran fiesta de la boda de Nieves Álvarez y Bill Saad, con un pedazo de vestido impresionante. Bueno, a ver, claro, estamos hablando de Nieves Álvarez, compañera de esta casa. Nieves Álvarez, que claro, que le quede algo mal a ella, pues es complicado. Bueno, pues hicieron la celebración, una cosa sencilla y discreta, en un castillo de París, y ella llevaba pues dos vestidos de alta costura, ¿no? Y aquí se ve pues el vestido impresionante, ella fantástica, y bueno, pues que, oye, pues que también a las mujeres que estamos separadas, barra divorciadas, yo ahora mismo que no creo nada en el amor, bueno, pues mira, Nieves Álvarez, que además, si no me equivoco, somos de la misma quinta, somos las dos del 74, ella ha vuelto a encontrar el amor, bueno, pues ya lo veremos. En mi caso lo veo complicado, pero bueno, no perdamos la esperanza por parte de ellos, no la mía, claro. También tenemos otra boda en el Ola, que es la boda de Patricia Cerezo, periodista y bueno, que se ha casado con Kiko Gámez, también en segundas nupcias, y tampoco ha sido una boda pequeña. Quiero decir que por lo que veo la tendencia este año, o por lo menos lo que nos reflejan las revistas, es que además la boda de Patricia Cerezo, si no me equivoco, sale, sale en todas las portadas de todas las cuatro revistas. Y bueno, pues en este caso, bueno, todos sabemos y conocemos perfectamente quién es el primer marido de Patricia y el padre de sus hijas, que es nuestro compañero Ramón García, que está petándolo junto a Gorka y a Lara Chusco en el Grand Prix. Pero bueno, pues aquí, segundas oportunidades, pues otro bodorrio. Quiero decir, aquí bodas sencillas, íntimas y familiares, se ve que no se lleva. Aquí la boda es a lo grande. Entonces tenemos segunda boda de Nieves Álvarez, segunda boda de Patricia Cerezo y, en este caso, la primera boda de la actriz Elena Rivero, que, bueno, pues es una preciosidad de niña y una gran actriz, y bueno, pues ahí se ha casado, y también, bueno, pues hemos podido ver amplios reportajes fotográficos, porque entiendo que ella no, vamos, tiene la exclusiva en Semana, según aparece aquí, pero vamos, hemos podido ver bastantes fotos porque los compañeros estaban ahí a la puerta de la iglesia para no perderse ningún detalle, y bueno, pues se les ve ahí súper felices celebrando el amor. Y oye, la verdad es que me llama la atención, porque normalmente las bodas suelen ser más en junio, ¿no? Pero bueno, y aquí julio, yo es que, bueno, yo me casé en junio. No lo sé, yo creo que cuanto más calor, no lo sé. Tengo yo ahí mis dudas, pero bueno. En cualquier caso, aparte de Nieves Álvarez, de Elena Rivera y de Patricia Cerezo, también se ha casado la modelaza Eva Ercigova, que se ha casado a los 25 años de estar con su pareja. Oye, pues mira, también se ha casado en Turín y ha hecho, bueno, pues una boda también, pues grandilocuente, como todas las que os estamos contando. Pero luego fíjate que aparece una mujer de blanco en las portadas y no es ninguna novia. Se habló de su boda, pero ella no lo ha confirmado y su presunto marido tampoco, que es Tom Holland. Y entonces, bueno, pues tenemos a Zendaya, que es que no tengo palabras. Aquí en este caso aparece en una foto con un vestido blanco, con una trenza muy Frida Kahlo, así en todo lo alto. Pero es que no puedo dejar pasar, porque no lo reflejan las revistas, porque salió la presentación de Odisea, ha sido más tarde, pero de verdad invito a todo el mundo a que acceda a través de las redes y a través de internet a las fotos de la premiere, en la que estábamos los protagonistas, que son Matt Damon y Anne Hathaway, pero luego también estaba Tom Holland y estaba Zendaya. Es impresionante, o sea, el vestido que lleva Zendaya, el look que lleva Zendaya, bueno, es brutal, y además parece ser que llevan 2 años trabajando en ese vestido. Es un vestido en el que además encima tenía como una especie, no sé si de ventilador aposta o era que hacía brisa en el lugar de la premiere, pero es que encima llevaba unas alas en la espalda, unas alas reales, Llevaba un look así como muy helénico, el pelo. Bueno, es impresionante. O sea, yo creo que es la mujer más icónica, sin duda, ahora mismo para la moda, y también es una excelente actriz, ¿no? Entonces, vamos, yo súper fan de Zendaya, y además me encanta la pareja que hace con Tom Holland, me caen súper bien los dos. Y oye, pues habrá que ir a ver Odyssey de Christopher Nolan, que está todo el mundo ahí ya como con la emoción de ver la peli, o sea que bueno, la veremos y os lo contaremos. Ya tendrá que ser en septiembre, claro, porque de momento ya en julio, de momento yo hablo de mí, los compañeros de Despertador que siguen todo el verano, ya os contarán las aventuras de Zendaya y lo que haga falta. Otro tema, dejamos las bodas y las mujeres vestidas de blanco y nos vamos con Carlos Alcaraz, porque claro, Carlos Alcaraz aparece en portada de Semana estrenando, bueno, es que me encanta, Caricias y juegos en alta mar. Estrena su yate en buena compañía por la costa de Nápoles, y entonces, bueno, pues se ve ahí que se ha dejado el pelo largo, además se le ve ahí como sentado en el yate, y luego pues un pequeño circulito, una ventanita en la portada que aparece con una joven de momento desconocida, que a la que tampoco pixelan, que también es otra cosa que me parece fascinante. Así que nada, bueno, pues Carlos Alcaraz, que está en su prime, aunque está lesionado, ¿no? Y creo que no va a poder estar en Roland Garros, pero bueno, pues se lo está pasando muy bien en la costa de Nápoles, y yo qué es que te diga, pues mira, pues tiene un yate, pues yo no os podía invitar, porque a mí la verdad es que me encanta bañarme en alta mar, o sea que bueno, aquí está, si Carlos Alcaraz nos está escuchando, que sepa que tenemos, bueno, pues montamos un grupito, ¿no?, del Despertador, y nos vamos todos al yate. Que no hace falta ir a la costa de Nápoles, que nos puede traer más cerca, que es, no nos conformemos con poco. Que no haya medusas, solamente es la única petición que tengo, que no haya medusas, y aparte de eso, pues maravilla. Hablando de menores en revistas, tenemos en la portada de Lecturas a una joven ya, a una mujer, que se llama Daniela Bustamante Echevarría, que ya ha dejado de ser piselada porque, bueno, pues ya tiene 18 años y no los ha hecho, no sé si los hace en agosto, tengo ahora la duda, pero bueno, ella ha hecho su primera presentación y su primer fotocall. Había estado en algún fotocall, pero en este caso también ha estado dando declaraciones a los compañeros, la hemos podido escuchar, cómo hablaba de su madre, que para ella su madre es un pilar importantísimo, y bueno, pues mira, Paula lleva delante de las cámaras décadas y su hija pues ha dado un paso adelante, y de momento es otra nueva jovencita de padres conocidos, ¿no?, lo que llamamos Nepo Babies, que está, bueno, pues ha dado el paso de por lo menos, desde luego, tener algo de presencia mediática. Sabemos, porque Paula lo ha contado, que le daba un poco de vértigo todo esto, lo entiendo perfectamente, porque al final, pues parece que hasta los 18 años podemos proteger a nuestros hijos, pero a partir de ahí ya, bueno, pues excepto en casos como el que conocemos, de la hija de Belén Esteban, que pidió ser anónima y que nadie pudiese mostrar sus imágenes después de cumplir los 18 años, pues lo habitual, ¿no?, es que al final la mayoría de estas jóvenes pues obtienen sus propias redes, se hacen influencers, bueno, pues es un poco la tendencia que hay ahora mismo, y de momento, bueno, pues mira, antes del verano y de irse de vacaciones, pues Paula presenta a su hija, no en sociedad, pero sí ante los medios. Y no me quiero despedir, no me quiero ir de este patio, no quiero recoger todo, el tendal, las pinzas, sin hacer referencia a uno de los descubrimientos, ¿no?, que yo creo que ha habido en las últimas semanas en España, que es, bueno, pues siempre en la sombra, siempre un paso por detrás de su hermana, ¿no? Pero qué maravilla, qué gran oradora, ¿no?, nos ha regalado, los Reyes de España con su segunda hija, ¿no?, con Sofía. Sofía el otro día dio su primer discurso, por fin la pudimos escuchar, ¿no?, y la verdad es que no vamos a hacer comparaciones, que son muy feas, y menos entre hermanas, pero desde luego lo que sí diré es que es una excelente oradora, que creo que lo hizo muy bien, y que, bueno, pues un motivo más de orgullo para sus padres y para su hermana, ¿no? Y yo siempre lo digo y siempre lo resalto, me gusta muchísimo la relación que tienen Sofía y Leonor, ¿no?, que no son unas niñas cualquiera, no son unas chicas cualquiera, ¿no?, son unas niñas que bueno, pues no son libres tampoco, ¿no?, seguro que tienen muchos privilegios y habrá gente que considere que son unas grandes privilegiadas, pero bueno, también tienen obligaciones, y en este caso, bueno, pues me gusta mucho que Sofía haya tenido el foco, ¿no?, por una vez, porque siempre está, bueno, pues porque, bueno, pues así lo manda, ¿no?, así lo manda la monarquía, pero bueno, me encanta que que se le haya podido escuchar y la verdad es que ha hablado fenomenal y además ha hablado de un tema muy importante que es la educación y se ha mojado hablando de que, bueno, no solo se debería valorar más a los profesores, sino que también se les debería cuidar más en lo laboral y en lo salarial. O sea que mira, pues ahí está Sofía de Borbón Ortiz, que ya, bueno, pues ya tiene su voz, ya tiene voz propia. Así que con esto nos vamos a despedir ya. Me da penita, la verdad, me da penita, pero bueno, espero que nos volvamos a escuchar en septiembre, a ver qué edades y el verano. Estaré pendiente de todos los salseos para contároslos a la vuelta. Así que, sobre todo y por encima de todo, ¡feliz verano!

0: 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Muchísimas gracias, Carlota Corredera. Gracias por este patio y por toda la temporada, claro que sí. Las 4 y 24 de la mañana, 3:24 en Canarias. Tenemos mucho programa por delante, anda, que no nos lo trabajamos. Y tú vas a poder disfrutar de ello. No desconectes de Radio Nacional, porque ya llega en unos segunditos Carlos Bosserman con El día que...
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0: Qué penita me da que hoy sea el último día de esta sección que nos enseña tanto y que hablamos, por ejemplo, de cosas tan, tan interesantes como es la inteligencia artificial. Ya sabemos que escribe, que resume, que monta, que genera imágenes, pero hay algo mucho más importante, todo aquello que todavía no sabe hacer. Hoy vamos a hablar de criterio, de emociones, de por qué el factor humano sigue siendo insustituible en el mundo audiovisual, o tal vez no, yo no lo voy a decir, lo va a decir él. Carlos Bosserman, bienvenido una última vez esta temporada.
7: Buenos días y bienvenido al último programa.
0: No diga, no se dice el último.
7: Bueno, el penúltimo.
0: Tu compañero Ramón García siempre dice el penúltimo.
7: Penúltimo, siempre penúltimo, es el penúltimo, es verdad, tiene claro, toda la razón, es el penúltimo.
0: A no ser que nos jubile la inteligencia artificial, que puede ser, ¿eh?
7: Pues yo creo que va a ser difícil, ¿eh? Va a ser difícil.
0: No ha venido para quedarse y para destruirnos, como piensan muchos.
7: Por lo menos, y como he dicho alguna vez, yo no lo voy a ver, ¿no? O sea, me da igual.
0: Ya,
7: o sea, fíjate tú que hace poco, en una cena de gente de este negocio, les decía, ¿os acordáis de la película 2001 Odisea en el espacio? Computer.
0: ¿Cómo lo veíamos, eh?
7: O sea, pero que estamos hablando de una película de los años 70, 76, 77, ya no recuerdo qué año, o sea, pero pues estaba por ahí.
0: De algo que se basaba en algo que ocurrió hace 25 años.
7: O sea, fíjate tú que se inventó este ordenador que tenía conciencia y que quería matar porque le querían quitar su poder en cierta medida o su control, ¿no? Inteligencia artificial. Hace 30 años.
0: ¿No? Sí.
7: O sea, han pasado unos años.
0: Entonces estamos exagerando el miedo a la inteligencia artificial.
7: Bueno, o sea, no, vamos a ver. En toda vida, o sea, en toda la evolución del hombre,
0: sí, ¿eh?
7: Ha habido cosas. Cuando se generó el sonido en la televisión, o sea, en lo que es el cine, generó gran pánico. Cuando apareció la televisión, que no existía, generó pánico. El vídeo, ¿os acordáis del vídeo? O sea, sí, el vídeo generó pánico. Dice, uff, entonces ahora ya puedo ver los DVD, los CDs, no, el CD, perdona, los VHS.
0: Eso es.
7: O los, ¿cómo se llama? 2000, ¿no? El sistema 2000, ¿no? O los Betacam, ¿no?
0: Los Beta.
7: Se acabó. La televisión se acabó. Y entonces ahora vamos a ver las películas que queremos, cuando queremos, no sé qué. ¿Pasó algo?
0: No, que convivió todo.
7: Apareció Internet, seguimos subsistiendo.
0: Y nos asustó también, ¿eh?
7: Claro que nos asustó. O sea, creíamos que iba a ser, bueno, que se iba a quedar con todo el negocio. Las plataformas van a matar la televisión lineal. Esa lineal sigue estando ahí, ¿eh?
0: No, y que dure.
7: Que dure, pero es que va a durar.
0: Sí.
7: Porque son formas de consumir distintas. Entonces, la única cuestión es adaptarse. O sea, yo creo que es una cuestión de adaptación. Claro que llegará quizás un momento que yo, repito, no espero verlo, porque eso sí que sería complicado, que la tecnología tenga conciencia, tenga criterio. O sea, me decía un profesor que tuve hace muchos años de informática, y dice, recuerda que la informática es un tonto rápido.
8: Sí, esto lo has dicho.
7: Sí, o sea, es verdad. Entonces, la IA es muy rápida, muy eficaz para muchas cosas. Claro, o sea, puedes hacer ediciones más rápidas, puedes escribir cosas mucho más rápida, puedes hacer mil cosas, o sea, de forma mucho más rápida, porque a nivel de funcionamiento no tiene la cabeza que nosotros tenemos. Nosotros tardaríamos 2 meses y ellos tardan un segundo, ¿vale? Sí. Entonces, como decía un editor, dice, el problema cuando tú editas, estás montando una película o estás montando una serie o hasta un programa, no es lo que tú has grabado. El criterio es lo que quito. Ese es el kit. Entonces, el criterio, o sea, la IA me puede dar todo el contenido que tú quieras, pero ¿quién decide qué quito y qué pongo? ¿Qué dejo y qué no dejo? ¿Y cómo lo dejo? Una misma película, una misma ficción, un mismo programa, y tanto así que ha pasado en la historia del cine y de la ficción y de los programas, el mismo programa, montado de una forma o montado de otra,
8: sin duda,
7: un éxito, o sea, puede ser un éxito, claro, un fracaso, claro. Fíjate tú.
0: Te están ofreciendo una cosa u otra, al final, en lo que entra en el frame.
7: Pero fíjate tú que la grabación es la misma, ¿eh? Los brutos que tú has grabado son los mismos. Uh-huh. Entonces, ¿la IA te va a dar eso? No, por ahora no.
0: Por ahora,
7: ¿no? Por ahora no. Te podrá aconsejar. Pero cuando te aconseja, dado que también es una cuestión estadística, es todo igual. Esto da igual, no sé si la gente, o sea, o tú mismo has probado, que muchas veces, claro, escriben lo mismo.
0: Sí, no, y de la misma forma.
7: Lo mismo, es homogéneo, es...
0: A mí lo que me encanta hacer es, cuando recibo algún texto que me canta un poco, se lo paso a la IA y le digo, este texto está generado por inteligencia artificial, y te suele decir que sí, al menos en un tanto por ciento importante, o sea, que puede cantar, ¿eh?
7: Claro.
0: Pero... Y te digo más, perdona, que te interrumpa.
7: Sí,
0: a lo mejor generando imágenes... Si lo que te interesa es coger ciertas imágenes de personas con identidad propia y le dices, no quiero que parezca inteligencia artificial, no te lo genera. Claro, porque no. Dice que no nos podemos pasar en ese aspecto.
7: Nada, o sea, es muy difícil, ¿no?, que tenga ese criterio, esa creatividad. Es muy difícil. La inteligencia artificial se alimenta de todo lo que hay en la red, por cuestiones estadísticas, por algoritmos que tiene internos, ¿no?, y te da lo que cree que es lo mejor. Pero muchas veces, dado que se alimenta siempre todo de lo mismo, o sea, porque tu inteligencia artificial es igual que la mía,
0: claro,
7: o sea, nos alimentamos de lo mismo, ¿eh?
0: No.
7: O sea, no es que dice, es que se va a otra fuente, no.
0: Es que vamos a ser todos iguales al final, ¿eh? Entonces, si nos basamos en eso.
7: Claro, si tú pides, me escribes un informe, una carta, no sé qué, sobre un tema, y yo pregunto lo mismo, lo más probable es que los dos informes son muy parecidos.
0: Claro.
7: Muy parecida. Entonces es todo plano, es todo homogéneo. No hay esa creatividad. El hombre, o sea, como tal, el ser humano como tal, tiene una cosa que no la tiene la tecnología, que es la creatividad, es la invención, es el sentimiento.
0: El error también.
7: El error es la emoción. ¿Cómo meto emoción? O sea, o tú lo sientes, o yo soy... Si yo soy un escritor, siento lo que estoy escribiendo. Si soy un compositor, siento... Y volvemos a temas que hemos hablado. Es la verdad.
0: Uh-huh.
7: La IA no tiene la verdad.
0: No.
7: Tiene lo que muchas verdades de mucha gente...
0: Ahí está la cuestión.
7: ...que las junta y te da algo. O sea, como hemos dicho antes, como tengo aquí, uno dice... Puede resumir documento, transcribir entrevista, generar subtítulo, organizar información, proceso de decisión, de edición, tareas gráficas, generar imágenes. Todo esto lo puede hacer. Generar informes, lo que tú quieras. Pero, uno, aconsejo que revisen bien muchas veces la información que da, porque a veces es errónea.
0: Sí,
7: primero. Y dos, produce una gran cantidad de material y te lo da resumido, pero no puede producir lo que es esa emoción, esa historia relevante para hacer una serie o... O sea, esa emoción no te la da. O sea, te da algo políticamente correcto, como decía aquel, ¿no? Sí. Es correcto, sí, es perfecto, o sea, está bien escrito, no tiene... Pero te puede generar millones de imágenes, pero no es la que decide qué imagen entra y qué imagen sale. Eso es lo importante.
0: Bueno, y menos mal, porque si no ya desapareceríamos el ser humano, ya desaparecía del todo. Que, de todas formas, hablabas en el punto número uno acerca del error. Porque, claro, si de repente nos basamos en la inteligencia artificial y se comete algún error, ahí la responsabilidad de quién es, porque no puedes decir ha sido la máquina, porque entonces ya no estás tú realizando el trabajo.
7: Ah, claro, o sea, hubo el caso de un juez, no sé si...
0: ¿Me quiere sonar la historia así?
7: Sí, o sea, que bueno, que cogió y tenía que escribir una sentencia y se fue a la IA. Esto yo lo leí, o sea, que no estoy descubriendo nada, lo vi en los diarios y salió en los periódicos. Y claro, cogió y dijo, bueno, mira, tengo que escribir esta sentencia, escribió la sentencia. Lo único que se equivocó y cogió, parece ser, unas leyes o dio unas explicaciones que no eran correctas jurídicamente.
0: Uf.
7: Y entonces se montó el gran lío.
0: Hombre, pues sí.
7: El lío padre. O sea, ¿por qué? Porque volvemos a lo que hablábamos antes. El hombre da el criterio, da la emoción y da lo que podemos decir así como una especie de línea editorial de lo que escribo. O sea, la línea editorial, cada uno a la marca. Esto lo hemos hablado alguna vez, que algunos jóvenes, más jóvenes o demasiado jóvenes, se equivocan. Línea editorial con fake.
0: Es verdad, sí.
7: Eso lo hemos hablado.
0: Lo hablamos en los primeros capítulos.
7: ¿Qué es la línea editorial? La línea editorial es que lo que yo marco según mis criterios, mis sentimientos, mis convicciones, esto tiene que ir por esta línea. Pero eso la IA no te lo puede hacer.
0: Claro.
7: ¿Cómo lo hace? Es como no se te mete en tu cabeza, como no te metan un chip en la cabeza.
0: Duda.
7: O sea, gracias a Dios que no lo pueden hacer. Entonces, nosotros controlamos lo que queremos. O sea, entonces tú puedes apoyarte. ¿Por qué? Porque quieres generar imágenes. Quieres que te escriban un informe espectacular. No sé. Pero tú tienes la obligación de revisarlo, corregirlo, cambiarlo, adaptarlo a ti, a lo que tú quieres. Te hace un trabajo que antes necesitabas a tres personas para hacerlo. Antes quizás un informe lo hacía tu ayudante. Ahora haces así, clic, ya está. Entonces, algunos puestos desaparecerán y otros nacerán.
0: Y en cuanto a la televisión, ¿hará que tengamos programas cada vez más parecidos o todo lo contrario, nos ayudará a crear formatos nuevos?
7: Vamos a ver, por un lado va a beneficiar el audiovisual en general, ¿no? O sea, sin hablar de la televisión en concreto, el audiovisual lo va a ayudar. ¿Por qué? Porque muchos costes van a desaparecer. Uh-huh. Porque yo cojo a Gorka, digo, Gorka, vamos a grabarte detrás de un fondo verde, ¿no? Un croma, y hace estos movimientos y yo esta misma imagen de Gorka te pongo en Plaza de España o te pongo en Nueva York.
0: Sí.
7: Fíjate tú, o sea, ir a grabar a Nueva York o ir grabar en Plaza de España o grabar en un estudio Gorka y ya está. O sea, es un coste, una reducción de coste importante.
0: Y de, ¿vale?, tiempo también.
7: De tiempo, de coste, de muchas cosas. Tanto así que hay gente que ya en los contratos, bueno, las plataformas lo prevén, y algunos representantes lo prevén, y se está legislando sobre eso, sobre dónde llega la utilización de la IA, de tu imagen dentro de la IA. Y me parece lógico. Pero eso no quita que después tiene que haber gente que sepa manejarla.
0: Lógico.
7: Eso no quita que tiene que haber gente que decide, como decía hace un rato, esta secuencia sí, esta no, o esta me la empalmas así.
0: Uh-huh.
7: O sea, porque esa es la creatividad y esa no la vas por ahora, o sea, no la va a quitar la IA, porque es nuestro criterio, nuestra línea editorial, nuestro criterio, nuestras emociones.
0: Es que eso te va a decir, por ejemplo, el carisma no se va a poder definir a partir de una inteligencia artificial. Eso lo da el ser humano. ¿O se tendrá igual en algún momento de la vida un carisma artificial y que funcione?
7: O sea, Bueno, no, repito, el futuro es difícil, o sea, porque si no sería Rapel, ¿no? O sea, pero no soy Rapel, ¿no? O sea, que le quiero mucho y le saludo desde aquí, ¿no? Pero lo que sí es cierto, que se han hecho y existen ya pruebas de presentadores hechos con la IA. Pero son fríos.
0: Yo te compro que son fríos, pero a mí me asusta que cada vez lo son menos, o parece que lo son menos. Sí. Yo he llegado a tener duda de si son reales o no.
7: Algunos se parecen, pero ¿sabes qué ocurre? O sea, de verdad, o sea, yo y tú hemos trabajado juntos en el Grand Prix. Esa frescura que hay cuando tú hablas con Ramón, con Lala, con el público, con el alcalde, con el invitado, ¿cómo la vas a sacar? Ese segundo que tú se te salta una lágrima o una sonrisa, es que es ese segundo porque te han dicho algo. Eso es muy difícil.
0: Sí que lo es. Pero, por ejemplo, los dibujos animados sí que nos hacen llorar en algunos momentos.
7: Pero porque la historia te hace llorar. Porque tú tienes una historia que te hace llorar.
0: Este hombre tiene respuesta. Me ha llenado una temporada entera de buenas respuestas. Bueno,
7: me encantaría que esas buenas respuestas le gusten a todo el mundo.
0: Pues o sea, claro que sí.
7: Pero que es así. O sea, sí, es el contenido que te hace llorar. No es el personaje que te hace llorar. Después el personaje lo que genera sobre ese contenido. Pero cuando yo hago un programa en directo, o grabado, me da igual.
0: No, sin duda.
7: Y pasa algo, y tú lo has vivido. Un pueblo que se enfada, un pueblo que se ríe, un artista que, o sea, no sé, se le va de las manos el tema y nos reímos todos. Uh-huh. O sea, ¿cuántas cosas hemos vivido este mismo año? O sea, cosas que dice, es que pasan porque es, o sea, en la IA no pasarían. Si fuera todo IA, no pasaría. No, sería plano.
0: Sí.
7: Sería, no tendría emoción. O sea, esa emoción de cuando saltan los troncos. O sea, lo podríamos hacer saltar
0: No, entonces, imposible.
7: Entonces, es imposible. Entonces, no puedes sustituirlo todo.
0: No.
7: Es imposible.
0: Ay, Carlos, lo que me interesa es que no nos sustituya a nosotros en estas semanas que nos vamos de vacaciones.
7: No nos pueden sustituir porque, mira, lo que contamos es tan bueno. Y me lo digo a mí mismo.
0: Ahí está, ¿quién va a contar? Ya le puedes poner a la IA. Cuenta cosas tan interesantes como las que cuenta Carlos Wasserman, pero mejores. Sí. Implosiona.
7: Oye, seguramente sacaría algo, seguro.
0: Nos escuchamos en septiembre, ¿te parece?
7: Perfecto.
0: Segunda temporada aquí. Del Espectador.
7: O sea, oye, muchísimas gracias por contar conmigo.
0: Es que eso te iba a decir, eres el primero que sabe que la próxima temporada va a estar.
7: Oye, o sea...
0: ¿Y esto queda grabado?
7: O sea, esto queda grabado. O sea, ya es un contrato, como decía, dice, verbal.
0: Y eso no se puede romper.
7: Hombre, por supuesto.
0: Carlos Wasserman, gracias por hoy y gracias por esta súper temporada, o sea, de las mejores de mi vida.
7: Oye, muchísimas gracias a vosotros porque me lo he pasado muy bien. Vamos a romper todo
0: aquí. No, por favor, que no nos falte la tecnología, al menos en este aspecto. Gracias, de verdad.
7: Gracias a vosotros y gracias a la audiencia.
0: Y seguimos aquí con mucha emoción en uno de los últimos días del Despertador de Radio Nacional. Mira que a mí me habían hablado de la magia de la radio. Al final yo soy chico de televisión, lo están diciendo últimamente mucho, y esta mezcla rodeado de gente maravillosa, es que de verdad que hemos hecho una temporada que va a ser muy difícil de olvidar. Carlos Wasserman, el día que son las 4, vamos a entrar en las 4:43. Hoy estamos como todo el rato a falta de segundos por llegar. Esto tiene que significar algo. 4:43 de la mañana, 3:43 de la mañana en las Islas Canarias, y Dani Valero a puntito de entrar aquí para contarte que la historia se repite en unos segunditos.
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2: Lo que yo sé es que ha llegado una vez más aquí al estudio 101 de la Casa de la Radio con ganas de contarnos, de compartir sabiduría. Él es Dani Valero, bienvenido.
3: Buenos días, Gorka Rodríguez, ¿qué tal estás?
2: Pues maravillosamente bien, ¿tú qué tal?
3: Muy bien, estamos ready para un pequeño descansito que nos va tocando en breve.
2: ¿Tú te vas de vacaciones después? Porque
3: yo
2: tú haces
3: sí.
2: más cosas que...
3: Bueno, en agosto, pero sí. Sí, me voy un poquito.
2: No queda nada.
3: No queda nada, ya me voy.
2: Claro que sí. Pues nada, oye, que te lo has ganado, ¿eh?
3: Bueno, ¿cuál ha sido tu parte favorita de estos meses tan intensos que hemos compartido?
2: Mira, estaba haciendo ahora un vídeo recopilatorio de lo que ha sido la temporada. Mi parte favorita, yo creo que empezar el despertador. Ese día que estaba ahí caminando por los pasillos de la Casa de la Radio, ese día fue muy, muy, muy emocionante.
3: Ay, me alegro mucho. Lo mío ha sido todo, menos el horario un poquito a veces.
2: Es verdad.
3: Y sobre todo los compañeros. Realmente el despertador son los amigos que hicimos durante el camino. Ha
2: Ay,
3: sido
2: qué bonito
3: fantástico.
2: Esto. Los amigos que hicimos durante el camino.
3: Es una frase que me encanta.
2: Pues muy bien definido, sí señor.
3: Bueno, y también sobre todo contar mis movidas cada semana con las que me obsesiono y que me paguen por ello. Y esta semana...
2: Tienes mucha suerte.
3: La verdad que sí. Y esta semana la vida me ha dado una historia increíble, un beef legendario, a la par que absurdo, entre dos artistas que casi parece pensado para que yo tuviera algo divertido con lo que despedirme.
2: ¿Sí?
3: Una de las artistas protagonistas es ella. Efectivamente, es la artista femenina más macarra y más shady del panorama musical internacional. Es Peppa Pig.
2: Es muy punk ella,
3: Es muy punk Peppa Pig. Uh-huh. Que, por cierto, me hace muchísima gracia que en España, claro, no se haya traducido su nombre porque no quedaría bien Peppa la cerda o Peppa la cochina de repente.
2: No hubiera pasado nada. Lo hubiéramos entendido.
3: Pero suena más como nombre de drag queen que de dibujo animado.
2: Peppa la cerda, sí.
3: Sí, eso me hace mucha risa, la verdad.
2: Bueno, pues me recuerda a Pinchadora de repente, no sé
3: por qué. Pinchadora, por ejemplo.
2: Peppa Pink. Claro, claro. Por ahí van los tiros. Pero no, Peppa Pig.
3: Peppa Pig. Pues tiene beef con una popstar estadounidense no tan conocida en España, pero yo la recomiendo porque es maravillosa, se llama Clairo. En una entrevista con el medio musical Pitchfork, promocionando su disco de canciones infantiles, Peppa Pig, no Clairo, hicieron una sección preguntándole a la pequeña cerdita por varias artistas femeninas.
2: Ajá.
3: Se deshizo en halagos con todas, pero cuando apareció el nombre de Clairo, citó a Mariah Carey y dijo, I don't know her, no la conozco.
2: Ya, yeah, no
3: y
2: la
3: Y eso
2: culpo.
3: Está feo.
2: Está feo, pero si no la conoces,
3: sí, no la conoce, no la conoce.
2: ¿Qué hacemos?
3: Pero puede decir, ay, sí, la tengo que descubrir un poquito más.
2: A lo Sofía Mazzagatos,
3: claro,
2: ¿no?
3: El caso es que cuando Clairo fue entrevistada en ese medio, le pusieron a Peppa Pig y ella hizo un chiste con que supuestamente Peppa Pig mide 2 metros, que es una coña que hay en internet porque lo pusieron una vez mal en una de las páginas web oficiales de la serie.
2: Vaya.
3: Y ella pues se ha vengado así, a lo que se han unido muchísimas popstars al shade de la cerdita. Por ejemplo, Charlie XCX mandó un DM a Clairo con el titular diciendo, let's fuck her up. En plan, vamos a joderla. Vamos a por ella. Y ese es el tipo de amigos que yo quiero en la vida, la verdad.
2: ¿Amigos como quién? De todos.
3: Como Charlie XCX. Que van contigo a muerte como Peppa Pig, ¿no? Bueno, pues el tema lo ha petado en redes, TikTok lleno de montajes, la revista Rolling Stones titulando ¿cómo se salvará de esta Peppa Pig?
2: Uh-huh.
3: Y internet se ha vuelto loco con el beef más viral de esta semana, que más que beef es pork. Porque beef es ternera, ¿sabes? Y pork es cerdo.
2: Es verdad, ¿en qué lío, eh?
3: ¿Has visto?
2: Oye, pero muy bien traído el chiste.
3: Muchas gracias, se ha intentado. Total, que evidentemente, aunque esto haya sido una tontada de marketing, pero es que muchas veces los beef suelen ser eso y suele haber una persona detrás que no es la que creemos que es realmente la culpable. Entonces yo, para terminar esta sección, he decidido contar algunas de las historias detrás de los beefs más históricos que tenemos en la cultura pop. Y de hecho voy a empezar contando la historia detrás del famosísimo I Don't Know Her que mencionaba Peppa Pig,
2: ¿sí?
3: De Mariah Carey.
2: Oh, qué bien.
3: Estamos mucho el meme, pero a que no conoces la historia detrás.
2: No, yo sé la de... No mencionarás a Ana Obregón y a Antonia Delate, por casualidad.
3: No, no lo veo.
2: Pues algo parecido. Le preguntaron a Ana Obregón por Antonia Delate y dijo, yo no conozco a esa señora. Y Antonia Delate se ofendió mucho. Y yo... Es como que lo extrapolo a Estados Unidos, ¿no? Corrígeme.
3: Puede ser. Ana Obregón es un poco nuestra Mariah Carey. Ese puede ser un tema.
2: Puede ser un poco Mariah
3: Carey. Puede ser un TFG.
2: Sí.
3: Bueno, a finales de los 90, Mariah Carey estaba divorciándose de Tommy Mottola, que es el presidente de la discográfica Sony Music.
2: Sí.
3: Mariah contó que cuando se separaron en el 91, 1998 la relación terminó muy mal y su proyecto de Tony Mottola para hundir la carrera de Mariah Carey fue Jennifer López. Mariah era la artista latina por excelencia, acababa de firmar un contrato de 100 millones de dólares con Virgin, otra discográfica, y el primer single de ese proyecto iba a ser una canción llamada Loverboy, que utilizaba una base musical de una canción japonesa.
2: Vale.
3: Entonces su exmarido fichó a Jennifer López y le produjo rápidamente cuando se enteró una canción con la misma base musical de la misma canción. Y contratando al mismo rapero que llevaba también Mariah en su canción. Obligando a que tuvieran que cambiar a última hora todo. De hecho, tengo un amiguito que se llama Chema Martínez que lo cuenta en sus redes sociales, que también habla de cultura pop. Uh-huh. Dice que Mariah estuvo trabajando 21 horas diarias durante varios días para rehacer todo el disco por culpa de esta ofensiva.
2: A ver, 21 horas durante cuántos días, claro, porque igual fueron dos.
3: Puede ser, la verdad. La gente de la tele en realidad podríamos tener también una sección en esto.
2: Sí.
3: Bueno, al parecer Virgin, la discográfica de Mariah, empezó a ver problemático llevar a la cantante teniendo en cuenta que otro gran gigante musical iba a por ella y la despidieron y terminaron su contrato. Poco después de eso, entre rumores de mal rollo entre ambas, coincidieron en una alfombra roja y fue donde a Mariah le preguntaron por Jennifer López. Ajá. A lo que a ella, para intentar desviar la atención y no montar un drama con el tema, contestó su famosísimo I don't know her.
2: Vale.
3: O sea que en realidad fue su forma de desviar un poco todo el tema que había causado, pues un señor, como no, como pasa siempre. ¿Qué te parece?
2: Pues alucinante. Que, bueno, a ver, ¿de qué año estábamos hablando esto, más o menos?
3: Pues finales de los 90.
2: Finales de los 90.
3: Sí.
2: Fíjate que los 2000 fueron complicados, especialmente para las mujeres famosas, pero ya a finales de los 90, pues hombre, hoy en día yo cogería a María y le diría: María, ¿qué leches estás haciendo? En aquel entonces, pues bueno, quedaba todavía mucho por avanzar.
3: Quedaba, y ella, la pobre, quedó mal, pero al menos se reapropió un poco del meme, que eso en ella eso es bastante.
2: Está muy cierta. Bien, ¿eh? Está muy bien.
3: Bueno, la siguiente cerdada histórica causada por un factor externo viene de otras dos superestrellas del pop, y esto es lo que hizo Pink a Christina Aguilera. Beso para Chenoa, Vero y Gisela.
2: ¿Fueron? Y Gisela, muy bien.
3: Exacto.
2: Vero, vaya actuación en directo hizo, ¿eh?
3: Ya, la verdad.
2: Ya hablaremos eso en otro.
3: Bueno, esta versión que se hizo para la película Moulin Rouge de Lady Marmalade con Cristina, con Pink, con Lil Kim y Maya, que en qué estrella estará esa señora, ¿alguien se acuerda de ella? La verdad.
2: No, hizo esto lo último, creo.
3: Fue el origen del beef entre las dos primeras. Según Pink, su representante discográfico, el de Cristina, entró en la reunión inicial para repartir los versos diciendo: ¿cuál es la parte más difícil? Pues Cristina va a cantar esa. Ni siquiera miró a la cara al resto. Entonces ya empezó la cosa con tensión, sin estar Cristina de por medio todavía ni nada. Luego en el rodaje dijo que Cristina tenía una gran personalidad, que por ejemplo una vez preguntó al director una cosa de la coreografía, Pink fue a contestarle y le paró diciendo: no, estoy hablando con él.
2: O sea, pues mira, me parece muy bien. O sea, ya machismos y feminismos aparte, si tú estás hablando con alguien, que no se meta un tercero para corregir.
3: También habría que ver. También tendríamos que tener una cámara a ver para ver qué tono se utilizó.
2: Es que es eso. Es que bueno, siempre el que se pone serio es el que sale perdiendo. Oye, pues igual no.
3: Sí, Pink en venganza, que ahí ya regulinchi, en su gira de 2003, mientras cantaba Lady Marmalade, cortaba la canción a la mitad, empezaba a cantar Beautiful de Christina Aguilera y sacaba una muñeca hinchable vestida de Christina Aguilera para hacer burla de ella.
2: Pues esto sí que es una mierda.
3: Y esto sí que estaba muy feo. De hecho, censuraron en el DVD de la gira, porque yo tenía ese DVD, porque yo era muy fan de Pink.
2: Censuraban el que de momento muñeca.
3: El momento muñeca hinchable.
2: ¿Y qué hacían con la canción?
3: La paraban y volvía a sonar Lady Marmalade otra vez.
2: Pues vaya mierda todo.
3: Entonces, bueno, con el tiempo pues coincidieron en la voz, en la versión estadounidense. Sí. Dicen que medio lo arreglaron y hablaron de que ahora las dos eran madres y eran más maduras. Pero luego con el tiempo Pink ha seguido soltando pullitas. Así que bueno, a veces simplemente hay que dejarlo estar.
2: Ya está. Sí,
3: y
2: sí,
3: no,
2: sí.
3: No se va a ser amigas, pero bueno, es lo que hay.
2: Claro.
3: La siguiente cerdada histórica estuvo originada no tanto por algún señor de la industria, sino de la prensa, aunque aquí sí que hay una culpable bastante más clara. Este es el caso de Nicki Minaj contra Miley Cyrus. El año era 2015, Miley presentaba los premios MTV a los que estaba nominada Nicki Minaj. De actualidad desde hace unos meses, porque ahora es maga, y no me refiero a que saque conejos de una chistera.
2: ¿Cómo que ahora es maga?
3: Make America Great Again.
2: Sí.
3: Las siglas es MAGA. Entonces, cuando apoyas a Donald Trump, se te llama MAGA.
2: Ah, vale, ahora ya entiendo el momento de denuncia.
3: Claro.
2: Vale.
3: Entonces, bueno, unos días antes, un medio entrevistó a Miley, le preguntó sobre Nicki, y al parecer destacaron un titular diciendo que no le parecía una persona muy agradable, porque se había quejado de que su vídeo Anaconda no estaba nominado a videoclip del año. Esto, al parecer, a la bestie de Donald Trump no le sentó bien, y en medio de la gala, cuando ganó otro premio de otra categoría, se giró hacia Miley Cyrus, que presentaba, y soltó esta frase.
2: A ver.
4: And now, back to This bitch that had a lot to say about me the other day in the press. Oh. Miley, what's good?
2: Oy, oy, oy, oy, oy, oy. Traduce.
3: Traducido. Y ahora de vuelta a esta zorra que el otro día tenía mucho que decir sobre mí en la prensa. What's good, que puede ser traducido como ¿qué pasa, eh? ¿Qué ha pasado?
2: Me encanta.
3: En medio de, en el directo.
2: Que sí. Que...
3: Esto fue un momento muy incómodo para el público, pero increíble a nivel televisivo.
2: Yo soy muy partidario de hacer estas cosas. Luego me las cortan siempre en televisión, pero sí.
3: Claro,
2: sí,
3: esto era en directo. Pues se hicieron memes, camisetas, stickers.
2: Claro que sí.
3: Se hizo de absolutamente todo. Así que bueno, Nicki Minaj, no, a mí me cae regular, pero al menos tele sabe hacer la tía.
2: Claro que sí.
3: Y ya como último, he dejado aquí mi favorito. Ya hablé sobre esta enemistad brevemente hace unos meses aquí, pero lo que no conté es lo que le hizo una a otra después de sus movidas grabando una película juntas.
2: A ver.
3: ¿Qué pasó con John Crawford y Betty Davis?
5: Whatever happened to Baby Jane?
3: Hace ya unos meses ya lo hablamos esto, sí, que ellas se llevaron a matar durante el rodaje de que fue de Baby Jane.
2: Me encanta.
3: Que la historia es increíble. Pero lo que no conté es que después de todo eso, a Betty Davis la nominaron al Oscar por la película, pero a John Crawford no, y ella se cabreó muchísimo. Ay. Entonces ella, con su amiga Hedda Hopper, una periodista, se encargaron de llamar uno por uno a todos los miembros de la academia que conocían, recordemos que hay casi 2000, bueno, había 2000 en esa época, ahora hay muchísimos más, y para decirles que no votasen por Betty Davis y que votasen por otra señora. Entonces John además convenció a dos de las actrices nominadas de que no fueran a la gala y le dejaran a ella recoger el premio en su nombre. Entonces Betty Davis fue la nominada al Oscar, pero tuvo que ver cómo John Crawford era la que subía al escenario el Oscar a Mejor Actriz, aunque a ella ni la habían nominado.
2: ¡Pero esto es maravilloso!
3: Eso es increíble y esto pasó en la vida real. Y yo el vídeo me lo sé casi de memoria.
2: Te lo sueles ver a menudo.
3: El discurso, me lo veo bastante, la verdad.
2: Antes de dormir.
3: Hay que decirlo.
2: Claro.
3: Sí, sí, sí. Y este me parece la mayor cerdada histórica, pero al mismo tiempo una increíble historia. Y además creo que resume bastante bien lo que ha sido mi sección aquí durante todos estos meses.
2: Ah, bueno, sí, sí, sí.
3: Y yo, para terminar con esta última cerdada histórica, con esto tan bonito que acabamos de decir, pues oye, me gustaría dar las gracias a la audiencia que nos ha escuchado todo este tiempo. A mí personalmente me ha aguantado mucho, pero también pues a ti, al equipo, pues porque a las personas con un perfil como el mío que se meten tantos berenjenales, aunque vaya, siempre con objetivo de bien, pues y que no tenemos 10 millones de seguidores para compensarlo, se nos dan pocas oportunidades. Y esta es la primera vez en mi vida que yo estoy tantísimo tiempo, durante casi un año entero, de cara al público con una sección en un medio de comunicación, y además que ha seguido confiando en mí cada semana. Y cuando yo empecé a venir, yo esto ya lo he contado, estaba en un momento complicado, que ya lo conté, y verme aquí haciendo algo en otra luz, desde el humor, desde la alegría, pues me ha ayudado mucho. El sueño trastocado también ha tenido su parte negativa por otra parte, no voy a mentir, pero se ha podido con ello. Y mira, a mí hay una cosa que me emocionó mucho del día que tú me propusiste que hiciera esto, que es que dijiste que me veías como una persona muy querida. Y yo en aquel momento, y a veces todavía no me veo como a eso, pero muy de lejos me veo yo así. Y después de este añito yo creo que me veo un poquito más así. Después de haber estado aquí compartiendo tantos momentos, riéndonos tanto. Entonces, pues bueno, estoy mucho mejor con la vida, mucho más en paz. Y una pequeña parte de ese motivo pues es gracias a vosotros, y yo lo quiero agradecer.
2: Yo recuerdo perfectamente, voy a recordar siempre ese momento en el que nos juntamos para tomar una Coca-Cola en el centro de Madrid y te dije esa frase y te lo confirmo, y en ningún momento nadie durante un año entero me ha dicho lo contrario. Al contrario, me han dicho muchas personas que te siguen, que te admiran, que te quieren, así que si tú quieres habrá una segunda temporada.
3: Bueno, pues yo te lo agradezco muchísimo y no sé, ha sido la verdad de que un año tremendamente bonito, me he reído un montón, lo dicho, he descubierto a compañeros fantásticos y maravillosos, me alegra mucho haber compartido todo esto contigo, con Guillem también, que hemos hecho un tándem fantástico,
2: claro,
3: con la gente con la que yo coincido, pues Sonia, Tatiana, Piti... Y mira, no sé, la vida te trae regalos muy bonitos y este ha sido uno de ellos, y yo pues lo quería agradecer y enseñar aquí mi parte más humana como Chenoa.
2: Pues te lo agradecemos, de verdad, te lo agradezco yo personalmente y todo el despertador de Radio Nacional. Daniel Valero, muchísimas gracias por La Historia Se Repite.
3: Muchas gracias a ti.
2: Y vamos a tomar nada, unos minutitos de descanso, lo que dura el boletín informativo, y aquí estarán sentados Torito, Sonia Mangas, Julia Medina, que creo que ha llegado, sí, me dicen que sí, y Tatiana Muñoz. Así que, nada, compartimos contigo los temas de actualidad, nuestras opiniones y mucha diversión. Lo dicho, boletín informativo y después, más despertador.

0: Son las 5, las 4 en Canarias.
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0: ¿Qué tal? Buenos días. Seguimos pendientes del incendio forestal de Orés en Zaragoza. El gobierno de Aragón se ha mostrado poco optimista sobre el avance del fuego, ya que las condiciones meteorológicas en la zona son especialmente duras. Un incendio que todavía puede ser más destructivo, según ha confirmado el Ejecutivo aragonés. Roberto Bermúdez de Castro es el consejero de Interior de Aragón.
2: Nos encontramos ante uno de los incendios forestales de Aragón con mayor potencial de crecimiento y mayor potencial de destrucción de una zona muy importante de nuestra comunidad, ¿no?
0: Preocupa especialmente el carácter cambiante del viento, lo que hace que el incendio se comporte de manera errática. Se han desalojado ya 3 poblaciones. Juan Antonio Aparicio.
3: Sí, son Orés, Asín y Luesia, con cerca de 500 vecinos evacuados. Hay otras 3 localidades que tienen preaviso: Biel, Feuncalderas y Un Castillo, por si fuera necesario desalojarlas por el fuego. Hasta ahora, más de 170 efectivos de los bomberos forestales de Aragón y la unidad militar de emergencias continúan intentando controlar ya las llamas. Esperan poder haber actuado durante esta madrugada cuando se ha dado una ventana en la mejora de las condiciones, aunque desde el gobierno aragonés consideraban que iba a ser breve, ya que por la mañana la comunidad volverá de nuevo a tener altas temperaturas.
0: Y del exterior, quinta noche consecutiva de ofensiva entre Estados Unidos e Irán. La Guardia Revolucionaria iraní ha informado de nuevos ataques contra la base estadounidense de Al-Arsak en Jordania, con el objetivo de destruir sistemas de comunicación estadounidenses y depósitos de combustible. También han atacado posiciones estadounidenses en Kuwait y en Bahrein.
3: Los ataques de Estados Unidos han provocado la activación de las defensas aéreas en Teherán, la capital iraní, para contrarrestar amenazas hostiles y que, según varios medios iraníes y Al Jazeera, serían aviones de reconocimiento del país norteamericano. Además, las agencias de noticias iraníes IRNA y MEN han informado de explosiones en la provincia de Lorestán, al oeste del país, y al norte, en la provincia de Semna.
0: Además, el Comando Central estadounidense ha informado que ha completado esa última oleada de ataques contra Irán esta noche, dirigidos a emplazamientos de defensa aérea, almacenes de misiles y drones, además de instalaciones de vigilancia costera. Según este comunicado, la ofensiva ha alcanzado objetivos en Bandar Abbas, así como en oficinas de la Guardia Revolucionaria iraní en el estrecho de Hormuz.
3: A lo largo de la madrugada, Estados Unidos ha atacado también a un petrolero que intentaba romper el bloqueo al paso marítimo. El presidente Donald Trump ha dicho que Irán va a ser derrotada pronto, muy pronto, puntualizaba.
0: Y en los tribunales, el juez Santiago Pedra de la Audiencia Nacional continúa hoy con los interrogatorios del caso Leire Díez. Hoy declaran como investigados Mercedes González, la directora general de la Guardia Civil, y Manuel Llamas, el director adjunto operativo del Instituto Armado. Ambos están citados por presuntos delitos de prevaricación y de obstrucción a la justicia.
3: Mercedes González reconoció, tras varios cambios de versión, que existieron las reuniones con Díez, aunque insiste en que en ellas no se habló de cómo manipular las causas judiciales que afectan al gobierno o al PSOE. Manuel Llamas tendrá que explicar las informaciones recogidas por la UCO, que aseguran que había pedido a varios de sus subordinados que se pusieran de perfil en algunas investigaciones.
0: Y el Tribunal de Justicia de la Unión Europea va a dar a conocer hoy la sentencia sobre la ley de amnistía de los delitos de malversación y terrorismo a los políticos catalanes del procés. También se va a pronunciar sobre si se ajusta la normativa de la Unión Europea y también sobre el uso de fondos europeos en la financiación del referéndum ilegal del 1 de octubre. Recordamos que en el mes de noviembre el abogado de la Unión Europea aseguró en un informe no vinculante que los fondos comunitarios no se habían visto afectados por ese referéndum.
3: El Alto Tribunal Europeo va a resolver las cuestiones prejudiciales que habían planteado el Tribunal de Cuentas y la Audiencia Nacional sobre la responsabilidad contable de los expresidentes catalanes Carles Puigdemont y Artur Mas, también sobre las acusaciones de terrorismo que pesa sobre una docena de personas que pertenecían a los CDR, a los Comités de Defensa de la República.
0: Y en los deportes, Argentina lleva horas de celebración. Albiceleste va a jugar la final del Mundial de Fútbol contra España tras remontarle 1-2 a una desinflada Inglaterra que se vuelve a quedar a las puertas de la final. Jordi Urios, buenos días.
4: Buenos días. Hasta el minuto 85, Anthony Gordon había puesto a los 3 leones por delante, tenían la eliminatoria en el bolsillo, pero Argentina sacó todo su potencial para meter goles y llegaron el empate de Enzo Fernández y en el minuto 92, magistral centro de Leo Messi que recayó en el 1-2 de Lautaro Martínez. Miles de aficionados argentinos han salido a las calles a celebrar la victoria en Buenos Aires. Hasta los trenes se han unido a la locura colectiva tocando la bocina. Inglaterra no tendrá más remedio que pelear.

0: por el tercer puesto del torneo contra Francia en la noche del sábado. Y el domingo a las 9 de la tarde, hora peninsular, la gran final entre España y Argentina desde el MetLife Stadium de Nueva York, con despliegue especial de tablero deportivo desde el estadio.
1: Muchas gracias, Jordi. Estas y otras noticias las ampliaremos a partir de las 6 de la mañana en las mañanas de Radio Nacional.
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3: Las 5 y 5 de la mañana, las 4 y 5 en Canarias. Buenos días, España. Están los aplausos escasos, ¿eh? Vamos a aplaudir, no, pero vamos a aplaudir de la misma forma y acabar de forma abrupta como lo hemos hecho, ¿vale? Vamos. Venga, perfecto. Que se note que nos va el corazón en ello. A ella sí, a ella le va el corazón en la música especialmente. Hablamos de Madonna, 67 años, este mes de agosto va a cumplir 68. Así que vamos a tener muy presentes en esta hora a nuestros mayores, especialmente a nuestros artistas mayores. Si tú eres mayor, que yo sé que me consta que hay gente que, bueno, 67, la pubertad para ellos. Si tienes 70, si tienes 80, nos puedes llamar, ¿eh? Si tienes más incluso que Madonna duplicada. 900-137-137, 900-137-137. Ahí estaremos con contigo y entrarás aquí en directo y algo regalaremos, que ya nos toca, que es el penúltimo día. Madonna, Hang Up. ¿Qué viene a decir como... ¿Qué significa Hang Up, Tatiana?
4: ¿Alguien sabe? ¿Salir? Levántate, ¿no?
3: No, no, colgado, colgado, me parece. Creo, ¿eh? Bueno, los presento a ellos, a ellas. Cuando sea mayor, mayor, aquí le tendremos con los fans de Juanjo Bona, que ya serán jubilados. ¡Torito!
5: ¡Hola, churrita! ¡Oviva! ¡Cada día te quiero más!
3: ¿No esté más up?
5: Es un no parar, ¿eh?
3: Sí, ¿qué tal
5: estás? Estoy muy feliz hoy, con muchas ganas de guerra, con muchas anécdotas en mi corazón.
3: Sí.
5: Para soltarte muchos reels para Saraúña, para toda la gente de tu redacción.
3: Hoy funciona la realización, ¿eh?
5: Hoy funciona, o sea, todo lo que se diga se queda como aquí archivadito, ¿no?
3: Se queda archivadito siempre y cuando no nos encarguemos de destruirlo.
5: ¡Ay, churri! Sí. Maravilla. A veces me arrepiento cuando me levanto y veo cosas publicadas.
3: No eres el
5: pero
3: único.
5: Lo que se dice a la misa. Este domingo estoy en Benidorm.
3: ¡Yo también!
5: Churri. Bueno, se está liando en España una. Es tan bonito lo que está pasando.
3: ¿Con el tema del Mundial?
5: Con el tema del Mundial. A ver, tú vas a... ¿Tú te parece normal?
3: Eso parece que estamos informando nosotros.
5: No, pero es que es muy bonito, es todo muy lo que bonito. Se está montando. Cines, teatros, pueblos de 1,000 personas. Pueblos de 10.000 personas,
3: sí.
5: Ayuntamientos como el de Benidorm. Todo el mundo está tirando todo lo que tiene de presupuesto,
3: claro,
5: para que la gente pueda ver la gran final en compañía.
3: Es que mola mucho eso.
5: Y yo voy a retransmitir allí en Benidorm, que tú vas a venir.
3: Que ha coincidido, porque le digo, me quiero ir a Benidorm este fin de semana con un amigo. Y ha dicho, ¡ja! Pues ahí estoy yo.
5: Ahí estoy yo.
3: ¿Me colarás en la sala VIP de...?
5: Bueno, no sé si habrá, pero...
3: Algo ahí.
5: Vienen artistas del Benidorm Fest, tal vez viene una que está aquí.
3: ¿Vas a estar, Julia?
6: Me lo ofrecieron ayer, mi queridísima, o sea, Mec. No, porque me voy de vacaciones en cuanto acabe este programa, chicos. Yo quiero mucho, pero...
3: Espera, que no te he presentado. Más potente que un sample de ABBA, ¡Julia Medina! Hola, Julia.
6: Pues eso, que yo quiero un montón, a la gente del Benidorm Fest también, pero yo tengo la feria del Carmen y de la Sal en San Fernando y para allá que me voy.
3: Hay que desconectar, claro que sí.
5: Sí, que está con un playback, como las antiguas drags.
3: ¿Puedo hacer de María León?
6: Ojalá.
5: Hombre, a ti te entra la bota alta esa de ella. Te puede llegar a la ingle.
6: Si me entró a mí la bota de Mati, te entra.
3: Me puede entrar.
6: Luego que me manden vídeo, ¿eh? Yo quiero vídeo y lo tenéis que hacer.
3: Cantamos,
6: chicos,
3: el vamos juntos a salir esta noche. Te prometo.
5: Te digo una cosa: que pasado el tiempo, mi niño es la única canción que me canta.
6: Ole,
5: la tuya, te lo digo de verdad y no te lo digo de broma, que yo con el niño siempre digo realidades. De hecho, me la cantó el otro día.
6: Sí. Ay,
5: digo,
6: ¿cómo?
5: Y le dije, ¿cómo te acuerdas? Y dice, porque es una canción como muy pegadiza.
6: Es
5: muy
6: una divertida. Buena canción, no es, sí, lo que tienes, sí.
3: Es muy, muy divertida. Yo también la escucho, yo creo que de Benidorm Fest es de las pocas que escucho. Así que sí. Venga, que hay más gente. Time Goes By con Loli y con Sonia Mangas.
7: Buenos días, Olga. Time
4: Con Loli, me encanta.
3: ¿Qué tal,
4: Oye,
3: Sonia?
4: Gorka.
3: Dime, ¿eh?
4: ¿Qué éxito has tenido en Twitter? ¿Sabes?
3: Sí, algo me han dicho.
4: Que piden tu teléfono, hombres y mujeres.
3: Oh, wow. Eso no, eso sí, yo no
4: sí,
3: lo sabía.
4: Sí, he visto yo tweets de, ay, me gustaría el teléfono de Gorka.
3: Bueno, no, están en claro. Pero ¿y cómo llamo? Hombre,
4: si me pagan, no.
3: Si doy mi teléfono, ¿cómo llamo luego? ¿Y cómo escribo por WhatsApp?
5: No, tú públicalo, el teléfono.
4: Ah, sí,
3: el
4: claro.
3: Número de teléfono.
4: El número de teléfono.
3: Que alguien quería mi teléfono.
4: No. Bueno, igual tu teléfono también lo quieren,
5: Total.
4: Pero sí, vamos.
3: Qué bien. ¿Querés? Ha habido de todo, ¿eh? También me han llamado gris por ahí, han dicho Gorka, gris. Punto suspensivo, gris.
4: Gris.
3: Y hay uno que especialmente me ha dolido, que me ha llamado el de la ventanita. Eso me ha tocado la nariz.
5: Bueno. Se nota que eres bienvenido en esto de la fama, ¿eh?
3: Sí.
5: No te puedes quedar con un grano de arroz, me estropea una paella.
3: Que
5: ¿eh?
3: No, que me quedo absolutamente con todo el cariño que he recibido. Ayer hablé con Ramón García por teléfono y me dijo, tú no hagas caso, de las cosas malas, prácticamente todo es bueno, así que con eso me quedo. Y sobre todo con el buen trabajo y el índice de audiencia que hemos tenido. Así que nos quiten lo bailado.
4: Pues sí.
3: Venga, que nos queda una tan pequeña que termina la temporada siendo un año más joven. Tatiana Muñoz.
7: No sé yo si un año más joven, sí, o un año más mayor, ¿eh?
3: O varios más mayores.
7: Sí, me veo la cara. Bueno, es que yo ahora hago algo que no he hecho en toda la temporada. Y cuando llego, me bajo del coche y me meto en el servicio. Y me grabo vídeos, así como TikToker, ¿sabes?
3: Sí.
7: Sí, bueno, pues estoy viendo la diferencia de hace un mes ahora y he envejecido 5 años. Es increíble.
3: Que no es verdad, Tatiana.
7: Pero estoy encantada, me lo he pasado genial. He disfrutado muchísimo y, bueno, pero tengo ganas de vacaciones. ¿Quién no?
3: Hombre, pues claro.
7: Es que ¿quién no? Es la
3: claro,
7: pregunta.
3: Es que ya nos toca, así que es verdad.
5: Una cosa no quita la otra.
3: No, yo me he sentido muy identificado con lo que dice Julia. ¿Tú, Torito, cuándo coges vacaciones?
5: Uy, yo iba a irme mañana mismo después claro. De este programa. Pero claro, a la llamada de la radio
3: de
5: la tele por detrás,
3: claro.
5: Estoy el domingo allí. O sea, voy a hacer una cuña porque esto no es publicitario.
3: Sí. Voy a hacer una cuña, esto no es publicitario, amigo.
5: Churrita,
3: eso no es.
5: Porque no es una empresa en concreto, ¿sabes? 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
3: Sky Fest.
5: Y allí estoy yo presentando eso con Gorka comiendo picos gratis.
3: Ah, te voy a decir, yo no voy a presentar nada.
5: Bueno, te voy a sacar algo.
3: No, ¿sabes? Para comer sí. Para comer, sí. Me sacas algo
5: y
3: para
5: comer. Y habrá muchas sorpresas.
3: ¿Y a partir de qué hora en el Skyfest de Benidorm?
5: A partir de las 6 y a las 9 conectamos con New York.
3: Muy bien. ¿Quién juega?
5: A ver, Churrita, es que tú estás el mejor elenco. Para el mejor elenco aquí, estoy flipando. Tienes mejores famosos en esa mesa que el contenido de Javi Hoyos, que nunca conozco a nadie.
3: Porque es gente muy joven.
5: Javi Hoyos me flipa. Mira, hay dos temas. Javi Hoyos, nunca conozco a nadie.
3: ¿Sí?
5: Y cuando presenta Ibai Llanos el contenido de sus veladas, tampoco conozco a nadie.
3: Y sin embargo, todo el mundo los conoce.
5: Todo el mundo, yo estoy fuera de órbita.
3: Tenemos que ponernos un poco al día. ¿Cómo lo vamos a hacer ahora con los temas de actualidad que tenemos sobre la mesa? Vamos con el primero. El Skyfest está lejos de mi casa, muy lejos, ¿eh?
5: No te pago el taxi.
8: Lucir la camiseta.
5: Vámonos, venga, churritas.
3: Toma bacalao. Lucir la camiseta, Tatiana, ¿qué ocurre?
7: A ver, si algo está marcando el Mundial, aparte del increíble juego de la selección, son los looks de Claudia Rodríguez, que es la pareja de Cucurella.
3: ¿Sí?
7: Claudia está yendo a los partidos con la equipación customizada. Por ejemplo, en el debut llevaba unos pantalones donde en la parte de atrás se leía Cucurella.
3: Vale.
7: Y la camiseta de la selección se la hemos visto en versión corsé, en versión camiseta así abierta,
3: okay.
7: En versión camiseta con encaje. Las manos que están detrás de estos diseños virales son los de Carolina Castellote.
3: Ajá.
7: Ella se está encargando de hacerle todos estos looks que son increíbles.
3: Y ya te iba a decir objetivamente, no se puede opinar objetivamente, ¿qué tal le queda estos modelos?
7: Bueno, es que ya es increíblemente preciosa, majísima, simpaticísima. O sea,
3: encima.
7: A mí es de las novias de los futbolistas que mejor me cae. Y siempre está con sus hijitos, que también son una ternura.
3: Así. Mira, la estamos viendo aquí. Nos lo han puesto en el bodegón, iba a decir, en el video wall que tenemos detrás. Pues sí que es guapa. Y sí que le queda bien. Y oye, claro que sí, una forma de customizar. Es como una especie de corsé, ¿no? O sea, es como corsé mezclado con camiseta.
7: Con encaje también. Es que tiene un poquito de todo ella.
5: Me encanta el hombre detrás que se está refrescando el ombligo.
3: Se ha levantado, la ha pillado a uno.
5: ombligo sí, sí, sí. solo. Qué fantasía.
3: Claro, ¿eh? Luego está, que yo también he visto, tenemos una compañera, Tatiana, tú y yo, una ex compañera a la que queremos mucho, que es Andrea Caña, que es mamá de tres niñas y no sigue nada el fútbol, pero ella se ha puesto la camiseta. ¿Vosotros sois de lucir la camiseta, Torito, en el momento en el que gana España, juega España, o pasáis?
5: Mira, estoy pilla. Este mundial lo estoy cogiendo... Pero
3: ganas, ¿eh?
5: No sé si por mi hijo que empezó la colección de cromos y ya llevo 150 euros gastados. Estoy a full de crédito. De hecho, como nos vamos toda mi familia a Benidorm,
3: claro.
5: he estado buscando las camisetas. Es imposible encontrar camisetas que no sean las oficiales. No digo, no estoy hablando de Top Manta.
3: Aquí,
5: ¿eh?
3: Y eso que aquí toleramos todo. Y
5: toleramos aceptamos. Todo y muy orgulloso de todo el mundo que fabrica con lana virgen. Pero
3: apunta para María Nisa para la próxima temporada.
5: Churrita. Es que aquí hay unas camisetas que son de la marca oficial que tú te vas a la tienda sí. y hay otra gente que también tiene la licencia y no son tan caras. La de la licencia vale 100 euros. Y si tú le pones el nombre de...
3: Pero con licencia... O sea, a ver...
5: A ver, de la licencia en la tienda oficial.
3: Vale.
5: Vale 100 euros.
3: Y luego están las alternativas.
5: Las alternativas que también son de licencia porque vale, está el marcado y eso te puede costar como 30 euros. No estamos a hablar. Y si tú quieres una camiseta customizada...
3: Este argumento me está cojeando para un lado. Está bien.
5: A ver, si tú vas al Primark, te cuesta mucho más barato la camiseta y es oficial.
3: Sí, sí,
5: ¿sabes?
3: Sí.
5: Si tú llevas una camiseta customizada y aparte le pones el nombre de Cucurella detrás, sí. te cuesta 150 euros la broma.
3: Amigo, pues cómprate un rotu, ¿no? Y lo pones Cucurella. Claro.
5: Tú imagínate...
3: O Felipe VI, que también he visto que tiene una.
5: Tú imagínate, presento la gala de allí de Benidorm,
3: sí.
5: ¿sabes? Con todo hecho por mí. No cuadra.
3: Julia, ¿tú cómo de futbolera eres?
6: Yo absolutamente cero, pero te digo una cosa, si ganamos el domingo sí. voy a aparecer María Izaguirre, me voy a vestir de España de pie a cabeza, te lo digo.
3: Te vas a pintar incluso con estas pinturas maravillosas que es como...
6: La bandera directamente.
3: Sí, directamente, sí. ras, que sí, es como muy
6: soy
3: rápido.
6: La más hipócrita. En serio me va a encantar el fútbol y todo.
5: Pero es muy bonito lo que está pasando porque tú vas al metro, al avión, al tren, lo que sea.
3: A todo.
5: Y siempre hay alguien con la camiseta, está sí, siendo sí, bonito.
3: Sí.
5: Y
3: nos cagamos en el país cuando hace falta, pero de repente somos tú un patriótico.
6: Ojalá se quede este sentimiento, ¿eh?
3: Y el sentimiento está, patriótico.
5: El que está vendiendo más camisetas es Lamine Yamal y segundo Petri. ¿Se Pedri. Llama Petri o no?
3: Pedri.
5: Como sabes, soy Guille Hidalgo,
3: No nos están oyendo por ahí.
5: Ellos están haciendo cosas.
3: Hablamos de vosotros.
5: Hablan.
3: Os ellos, hemos mencionado.
5: Ellos están hablando de Candy Crush, de sus temas. Sí. Que yo este fin de semana estuve en Francia.
3: Hijo mío, pero es que no para, Torito.
5: No, pero es que me quedé muy sorprendido.
3: 5 días que vas a estar aquí también. Como hay varios Toritos. Por eso ya has traído varios trajes. Porque hay varios Toritos.
5: He traído varios trajes.
3: Sí, ya lo he visto.
5: De cosita. No, pero me sorprendió un montón que estaba en Francia en un sitio que no había muchos españoles y cada vez me encontraba gente con camisetas de Lamine Yamal y yo me pensaba que eran españoles y no
3: triunfa,
5: que el chaval está triunfando a nivel internacional.
3: Sí, sí, sí. Sonia, ¿cómo? Creo que eres la más futbolera de los 5.
8: Soy muy futbolera realmente, Gorka, sí, y jo, me encantan los looks de Claudia, la mujer de Cucurella, porque es verdad que yo soy muy de ponerme camiseta, en este caso del Athletic de Bilbao, uh-huh. pero claro, siempre te quedan como anchitas. Y no te queda sí. muy estético, ¿no? Que dices, y si para ir, yo que sé, a un parque de atracciones, a una cosa así como... Pero luego para salir dices, uy, estos frunciditos que tiene en la camiseta, el corsé que estamos viendo...
3: ¿Son camisetas para hombres, hechas para hombre?
8: También hay de mujer.
3: También hay de mujer.
8: Sí, ahora con el fútbol femenino sí que están como un poco más así, más estilizadillas y quedan como mejor. Pero me gusta, pero no sé ni coser un botón. Entonces cuando estaba viendo esto digo, mierda.
3: Tatiana, yo a ti sí te veo a los maestros de la costura.
7: Uy, a mí me encantaría. Pero ¿sabes lo que más me encanta? La camiseta blanca de la selección. Es la que está triunfando.
3: Yo estoy viéndola mucho.
7: Está agotada. Agotada. Wow. O sea, las influencers...
3: Como nosotros a final de temporada.
7: Totalmente. Las influencers que siempre intentan conseguir todo a última hora.
3: Sí.
7: Bueno, pues están volviendo locas porque la oficial no la encuentra. No la encuentra. Está agotada.
5: Que está muy bien pensada. No, blanca. Es blanco roto en homenaje a los libros españoles.
7: Sí.
5: Es verdad.
7: A la literatura.
3: No he dicho nada.
5: No, que se lo han currado muchísimo.
3: Que está bien pensado.
5: La marca oficial. Y de hecho hay un trama... Si tú miras un poco a través del blanco, hay como un tramadito.
3: Como un entrelazado.
5: Un entrelazado. Y la parte de atrás hacen potencia en España con la ñ, porque somos el único país del mundo que usamos la ñ.
3: Bueno, el italiano no tiene la ñ, ¿no?
7: Creo que no.
8: ¿Sabes?
3: Bueno, pues maravilloso.
5: Estamos muy mundiales.
3: Mi padre me lo suele decir. ¿Eres internacional o eres mundial?
5: Es que este domingo, en la ciudad, en el país de Trump, se va a jugar español contra español.
3: Es que es así. Bueno, aquí cada uno lo suyo. Nosotros, un descansito. Claro, cada vez necesitamos descansar un poquito más, que estamos en el penúltimo programa de la temporada y en unos segunditos seguimos aquí en El Despertador de Radio Nacional.
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3: De la mañana, 4 y 20 en Canarias. Guillem Hidalgo ha entrado en el estudio 101 de la Casa de la Radio para informarnos de cómo está la actualidad fuera de la Casa de la Radio. Adelante, Guillem.
10: Buenos días, Gorka. La verja de Gibraltar sigue siendo la noticia principal en las portadas de los principales periódicos españoles. Adiós a la verja y a la soberanía, titula El Mundo a dos columnas, con una imagen de Pedro Sánchez y José Manuel Álvarez de espaldas contemplando una grúa. Sánchez bendice la apertura y esquiva la renuncia de España al Peñón, añade el diario, que ofrece otro titular. Feijóo impulsa el vínculo de Europa con Latinoamérica frente a China. Cae el último muro de la Europa continental. Es el pie de página de La Vanguardia, debajo de una foto de la retirada de la valla, pero su principal titular dice: el Supremo esperará al Constitucional para aplicar la amnistía. La justicia europea se pronuncia hoy sobre la ley, pero las órdenes de arresto sobre Puigdemont y otros líderes se mantendrán hasta que resuelva el Constitucional, amplía. El País va un poco en la misma línea. El último muro de Europa continental ya es historia, dice sobre la verja. Y también el independentismo confía en el aval europeo a la amnistía. El Tribunal de Justicia de la Unión Europea se pronuncia hoy sobre las dudas de los tribunales españoles acerca de la medida de gracia. Argentina será el rival de España en la final del Mundial del próximo domingo y la prensa se hace eco. Una épica Argentina remonta a Inglaterra, pone El País. La Argentina de Messi reta a España en la finalísima, informa El Mundo, y La Vanguardia, la Argentina de Messi, rival de España. Estas informaciones y más las ampliarán Juan Ramón Lucas y todo el equipo de las mañanas de Radio Nacional desde las 6.
3: Gracias, Guillem. Y cualquier cosa, esto lo dijo a comienzo de temporada en la presentación, estamos aquí para servicios informativos. En el momento que ocurre algo, entran y te informan, paramos la risa y lo que haga falta para que te informen de cómo está la actualidad. Es cierto que hasta ahora, a las 5 y 22, poca cosa se da, pero oye, quién sabe. Vamos con el siguiente tema, adelante.
11: Pesadilla.

0: Caca, vamos a pararlo porque luego la gente, y lo digo en serio, una vez vino aquí Paco Zoic, paleontólogo, empezamos a poner sonidos de dinosaurios con un silencio y la gente estaba muy asustada. Empezaron a escribir gente que sale a correr a estas horas y dice, no me pongáis estas mierdas, que lo paso fatal. Pesadilla, Tatiana, ¿qué ocurre?
1: Sí, la franquicia de terror Pesadilla en Elm Street prepara...
0: A ver.
1: ¿Qué pasa?
0: Que no se dice así.
1: ¿Y cómo se dice?
0: Elm Street.
1: Ah, bueno, es que yo lo he españolizado, Elm Street.
0: Es que se escribe igual, ¿eh?
1: Vale. Pues Pesadilla en Elm Street prepara su regreso a la gran pantalla. La noticia ha sido confirmada por Paramount hace unos días. La productora asegura que el proyecto está en sus primeras fases y que la selección de director y protagonista constituye un paso central para definir esta nueva etapa.
0: Bueno, Pesadilla en Elm Street, Freddy Krueger. Julia, ¿conoces a Freddy Krueger? ¿Lo has visto aunque sea? En la redacción pocas personas sabían quién era Freddy Krueger, lo digo en serio, ¿eh?
2: Sí, o sea, lo que pasa es que yo evito absolutamente todas las películas de miedo.
0: ¿También eres de esas?
2: Sí, yo Scary Movie es la única que soporto.
0: Oye, ¿se ha estrenado la última?
2: No lo sé, pero sí que vi tráiler, o sea que esa igual la veo.
0: Pues oye,
2: si me obliga a alguien, la veo.
0: Claro que sí, me llamas y si eso la vemos. Sonia, a ti te pega... Mira, este es Freddy Krueger.
3: Ay, no.
0: Robert Englund protagonizó, pero además durante creo que 8 películas, y dirigido por Wes Craven, que se nos fue, maldita sea, que también dirigió las de Scream. ¿Qué te pasa, Sonia?
3: Que no puedo ni mirar, o sea, mira que me pega ver películas de miedo, que tengo tatuada una calavera, tengo una anilla de calavera.
0: ¿Y por qué
3: no
0: lo haces?
3: No puedo, me da un pánico. Freddy Krueger de pequeña tenía temor absoluto a Freddy Krueger y a las flores.
0: ¿Y a las flores?
3: Sí.
0: Que no a los flores.
3: No, a las flores, pero Freddy Krueger tocó. Juan, de lo de las flores es una cosa un poco loca.
4: Sí,
3: ¿os acordáis vosotros de las flores y latas de refrescos que eran juguetes con gafas de sol que tú aplaudías y
0: sí,
3: se movían?
0: Sí.
3: Vale, pues me dio un día un trauma con una flor que hacía así y se movía, un
0: sí.
3: miedo. O sea, que tenían mis padres un edredón con flores, con una flor gordota, y yo cuando me iba a dormir a su cuarto decía, me da más miedo irme a dormir a su cuarto con las flores que el miedo que me da a dormir sola.
0: Ahora los niños sufren mucho los cactus estos que haces, y el cactus te responde con lo mismo.
2: Es el mejor invento.
0: Es el mejor invento, asustar a los niños.
2: Los recopilatorios de TikTok de bebés reaccionando.
0: Por favor, si te sale, me los he visto todos y necesito más. Si
2: te los mando todos.
0: Te lo pido, por
2: Mándamelos
0: favor.
2: Tú también.
0: Tatiana. Cine de terror, ¿cómo lo llevas? ¿Te gusta?
1: Pues a mí con el tiempo me ha ido gustando más. La última que he visto fue Obsession. ¡Oh! Recomendable. O sea, no voy a contar nada, pero...
0: Oh, tú también la has visto,
3: sí,
0: Sonia.
3: Sí, esa sí,
0: oh,
3: ¿ves? Pero
2: no pienso verla.
3: Esa sí.
0: Julia, míratela. De
2: no
0: verdad.
2: Da miedo, ¿eh? Me cago de miedo.
3: En serio, no da miedo. A mí que
0: sí
3: yo
0: da
3: soy
0: miedo.
3: Una cagada.
0: Bueno. No, sí da miedo. Yo grité.
3: ¿Sí?
0: Yo te prometo, desde que vi Twin Peaks...
3: Ah, no, me estoy equivocando con Backrooms.
0: Bueno, es del estilo. Backrooms no. Backrooms es como más tensa, vamos a
3: vale,
0: decir.
3: Vale, no, Obsession no la he visto.
0: Obsession, yo que con 9 años me vi Twin Peaks y me quedé traumatizado, desde entonces nada me da miedo. Con Obsession grité. Pero de gritar, claro. Está muy bien hecha. Torito, ¿qué?
4: Ah, taquilla preferente aquí, ¿eh?
0: Butaca.
4: Ah, butaca.
0: Taquilla preferente, lo voy a apuntar.
4: A apuntar para la siguiente temporada.
0: Sí,
4: si
0: taquilla.
4: Tienes que hacer una versión 2 de Piti, ¿sabes? Es que me he dejado loco esta mujer que tiene pavor a las flores. No lo he escuchado en la vida, ¿eh? En primavera. Tiene que ir con el agua santa, ¿sabes?
3: No, pero nunca me han regalado flores porque a ningún novio, porque yo ya les aviso, les preaviso y les digo,
4: ¿pero qué crees que te
3: flores
4: puede hacer
3: no me des? Porque es que me da asco tocarlas.
0: Ay, a ver, una corrección, lo siento estar así, ¿eh? Agua Santa era el novio de Manuel Cortés, la novia de Manuel Cortés. Se dice agua bendita.
4: Bueno, perdona, Pérez Reverte.
0: Ya, está de un insoportable.
4: Esta fantasía, ¿eh? De...
0: Bueno, pero ¿qué película de terror te gusta?
4: Yo soy muy fan de It.
0: Sí,
3: no.
0: Y
4: de
0: también
4: It,
0: mola.
4: Total. Y de hecho, yo no sabía que It ha sido la película de terror más taquillera de la historia.
0: Así.
4: Recaudó en cines 700 millones de dólares.
0: Pero hablamos de la de los años 80.
4: La primera, la segunda es un truñaco, ¿sabes?
0: Hay varias.
4: Pero la segunda era como una cosa. Todas las películas estas que se han hecho mayor después y se reencuentran 40 años después y van al mismo pueblo, es una truñaca enorme.
0: Hay reboots que no reboots. sino remakes que molan mucho. Las de Evil Dead, por ejemplo, molan mucho.
4: ¿Estás súper cinéfilo? No sabía yo.
0: Yo soy muy cinéfilo.
4: Que entre tronco y tronco y bolo vas a ver cosas de estas.
0: Te voy a matar.
4: Pues yo nunca tengo a nadie para ir a ver cine de terror. Mi marido lo detesta.
0: Oye, pues vente conmigo.
4: Joker 1, fui solo al cine.
0: Mira, Tatiana, ¿qué películas hay en cartelera o se pueden buscar en cartelera? Porque está Obsession, está Backrooms, ¿hay alguna más?
1: Sí, bueno, se estrena una este fin de semana.
0: ¿Cuál?
1: La Odisea.
0: La Odisea, vamos a hablar de ella también. Y recomiendo también Los Pecadores, ¿vale? Que lo tenías ahí apuntado en la descripción.
1: Perdóname.
0: Tres veces te lo he dicho. Bueno, no pasa nada. Son las 5 y 28, igual nos vamos yendo. Y así despertamos a España juntos, ¿te parece? Por fin, a una hora prudencial que son las 5 y media. Pues lo dicho, seguimos en El Despertador de Radio Nacional.
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0: 9, aún no hemos llegado a las 5:30, 4:30, a puntito en 15 segundos. Muy buenos días, España, qué bien que nos adelantamos al despertador de la gente. Claro, es que somos así de chulos, somos el despertador de Radio Nacional y estamos en 5 segundos, esto es como la noche vieja prácticamente. 2, 1, 5:30, ahora ya te puedes levantar con toda la energía del mundo y que transmitimos nosotros como el Torito. Hola,
1: hola, buenas.
0: Buenos días.
1: Churritas.
0: ¿Qué tal?
1: Pues muy orgulloso de aquí. Un jueves espléndido.
0: Estás viniendo todos los días.
1: Estoy muy orgulloso que me estéis pagando la hipoteca y la radio por delante.
0: La radio por delante siempre.
1: Mañana podemos hacer un speech de fin de temporada, que eso ha sido un sueño. Mañana tenemos como 2 horas para hablar de todo, ¿no?
0: 2 horas que vais a estar aquí sentados en la mesa, ¿eh?
1: Mañana es el día que viene nuestro santo, Roberto Santamaría.
0: No. O sea, no va a venir mañana. Podía hacerte mil y lo he hablado, pero ya sabes que Roberto es jefe por encima de todo y considera que no tiene que venir.
1: ¿Lo has visto nunca en pantalón corto o no?
0: Bueno.
1: Es muy elegante.
0: Julia Medina, hola.
2: Hola, hola.
0: Un aplauso para Julia, por favor.
2: Gracias, Marito. Viva la radio y viva las vacaciones, chicos.
0: También. ¿Qué vas a hacer en vacaciones?
2: Irme a la playa de Camposoto, a mi pueblo, a San Fernando. Bueno, ciudad, que luego se enfadan. Es una ciudad.
0: Sí.
2: Yo le digo pueblo de, ¿sabes? De cariño. Esa
0: claro.
2: Sensación de casa, de, no sé, de mío.
0: No veas con Avilés de Alexinos, la gente cómo se enfada. Cuando dices, es un pueblo, tenemos no sé cuántos habitantes. Bueno, calma.
2: Claro.
0: Y hablad más de Avilés. Pero si es que se habla más que de Madrid, Dios mío. Bueno, qué bienvenida de nuevo. Gracias por haber venido un jueves. Y ahora te vamos a escuchar cantar en un segundo. ¡Sonia Mangas!
3: ¡Buenos días! ¡Viva la radio y no vivan las vacaciones! Porque yo me quedo aquí todo el verano.
0: Es verdad que vas a estar en el despertador de verano.
3: Tal cual. Así que nada, pues mis vacaciones aquí.
0: Con Guillem Hidalgo.
3: Sí.
0: Es buen jefe, ¿eh?
3: Sí, sí. Mira ahí, Guillem. ¡Oli!
0: Es buen jefe. Lo ha dicho Dani Valero antes de irse, que también ha tenido mucha conexión con él. Y es que, oye, aquí solamente contratamos a los mejores.
1: Muy buen chico.
0: Como ella, Tatiana Muñoz. ¡Hola!
4: ¡Hola! ¡Buenos días! Oye, a los que os quedéis aquí en verano, que no tengáis vacaciones y tengáis que seguir madrugando, pues eso, va a estar Guillem con el despertador de verano y un montón de gente súper chula.
1: La única que repite es Gavilana, ¿no?
0: Que repite, ¿no? Que se mantiene.
1: Que se queda, qué fuerte, con la tontería de las flores, está ido bien la trama.
3: Así de
0: qué
3: repente.
0: Paciencia, qué paciencia. Bueno, ya lo sabéis lo que dicen, la vida es un carnaval.

0: Así dice la canción de Celia Cruz. ¿Por qué hoy es tendencia Celia Cruz?
1: ¿Qué ha pasado?
0: Que eso te pregunto a ti, Torito, tú que estás tan informado de todo.
2: Pues que Celia Cruz hace 40 años que dejó de comprar pelucas en La Habana.
0: ¿Sabes? No digas eso, por
2: no,
0: Dios.
2: No, es una fantasía. Siempre que estoy triste me pongo o esta canción,
0: ¿sí?,
2: o la de Rafael, Mi Gran Noche. Pero esta canción me ha dado grandes alegrías. Además, la conocimos a la mujer en Qué Tiempo Tan Feliz.
0: Es verdad, pues hace 23 años...
2: ¿Qué pasó?
0: Falleció en 2003, de verdad. Entonces no la conociste en Qué Tiempo Tan Feliz.
2: ¿Dónde la conocí yo? ¿En el 2003 falleció? ¿Eh? Hoy estoy que me parece que todo murió.
3: ¿Eh? Son las horas, chicos.
2: ¿No vino nunca? A ver si ya estoy confundiendo con Gloria Estefan.
0: Pues igual fue Gloria Estefan.
2: Gloria Estefan estuvo.
0: Gloria Estefan está viva, ¿no?
3: Sí, Gloria
2: hombre, claro.
3: Sí.
2: Muy
0: bien. Pues sí, pues en el 16 de julio de 2003 se nos fue, ¿vale? ¿A quién entrevistaste tú? Esto ya lo investigaremos. Y esa canción ha sido mega famosa y por lo tanto tenemos que hacer un súper homenaje a Celia Cruz en la música y en la voz de Julia Medina.

0: bonito, por favor.
1: Es que además Torito me ha mirado mientras cantabas y me ha hecho como aprobando, como diciendo,
2: sí, sí, cruza la pasarela.
1: Además, cruza la pasarela.
3: Torito muy sincero, o sea que si, bueno, si dice que lo he hecho bien, que lo, sí, he hecho bien.
1: Chico. Bueno, bueno,
2: tiene algo que hacer las artistas buenas, buenas.
1: ¿Qué es?
2: Que es leer la letra.
1: Sí.
2: Y no parece que lea.
3: Eso es un año de entrenamiento.
2: Porque claro, mira de como de reojillo, como mirando el QE, ¿sabes? Esta tía tiene mucho mérito, canta súper bien, sí, eres muy buena compañera. Además. Y venirse a las 3 de la mañana con tu guitarra a cuestas, con, bien, tu rabillo del ojo pintado y ofrecernos aquí cosas únicas, es una maravilla.
3: Muchas, oye, gracias.
1: Qué valoración,
3: Torito,
1: ¿eh?
3: Qué bien.
1: ¿En Operación Triunfo te dieron valoraciones así?
3: Siempre me valoraban bien, la verdad. El otro día estuve en casa de David Otero grabando unas cosas y le preguntas, oye, yo cuando te conocí, no me acuerdo, me dice, fui jurado en OT en alguna gala. Y digo, ¿pero me valoraste a mí? Y dice, sí, sí, digo, espero que bien, ¿no? Todavía no lo he buscado, pero él asegura que me valoró bien.
1: Esto suele pasar a la gente que estáis dentro de la academia, que de repente o vienen en jurado o vienen visitas, llega gente como muy famosa y hay algunos que no conocéis de nada.
3: No, hombre, yo conocí a David Otero porque yo he sido muy fan del Canto del Loco.
1: Claro.
3: O sea, pero yo al jurado, como no le hacía mucho caso...
1: Pues maravilloso.
3: Había compañeros que sufrían mucho las, sí, valoraciones. Y yo, entre que siempre me decían cosas buenas y, claro, que sabía que estaba en un juego,
1: qué
3: no
1: bien,
3: le hacía,
1: Julia,
3: mucho caso. Entonces no tengo muchos recuerdos del momento jurado.
1: Oye, ¿tú has entrado en la academia de visita después de tu paso por...?
3: Cada año he vuelto,
1: cada
3: soy una
1: año
3: pesada.
1: No, no, sí, no, es, sí, maravilloso, sí, que cojan ese ejemplo de alguien que relativiza todo y que sabe a lo que ha ido, que no, pues, es a... Sí. A que le digan cosas bonitas y ya está, sino aprender a disfrutarlo.
3: A ver si me llevan al de Estados Unidos, que están haciendo ahora.
1: Bueno, ayer nos estuvieron comentando que, y además escuchamos un audio con Héctor Alabadí, tienen que cantar una canción todos los días.
3: Bueno, eso
1: hay
3: es
1: gala,
3: una salvajada.
1: Sí, y están todos afectadísimos de,
3: claro,
1: la voz.
3: Yo sería la primera que estaría fatal, porque yo ya lo estaba, con una sola gala a la semana, claro, o sea, estos
2: es
3: pobres
2: que es,
3: niños.
2: Yo creo que no es directo eso, ¿no?
3: Sí,
2: es
3: que lo, sí,
1: ¿eh? Claro que es directo.
2: Es que el otro día me hablaba de algo concreto, por ejemplo, América, ¿sabes? América.
1: El continente.
2: América del Norte.
1: La, ¿sabes?, madre de Alaska. ¿De quién habla?
2: Ella con el azúcar y todo. A ver, el continente, el país de Trump.
1: Claro,
2: ¿sabes? Churrita.
1: Norteamérica.
2: Allí estuve pensándolo y estuve analizándolo. Y es verdad, allí hay una diferencia horaria de más de 5 horas,
1: ¿sí?,
2: de un estado a otro.
1: Vaya.
2: Por eso todas las cosas importantes se hacen al mediodía, con un calor que te fríes. La Super Bowl y todo esto. Y es para que con el desajuste de
1: para
2: horario,
1: que abarque todo el,
2: ¿sabes?,
1: continente.
2: Por eso hay tanta televisión que no es grabada, porque la pueden... En cada estado la pueden emitir a la hora que pueden. Si no, imagínate.
1: Pues sí. Pues
2: ves,
1: sí,
2: ves maestros de la costura, una persona a las 10 y la otra a las 5 de la mañana allí, cose que te cose.
1: Cada uno lo suyo. Que tenemos más temas. Vamos con el siguiente.
4: Menuda odisea.
5: 2018, odisea en el espacio. Prefiero caer despacio que
1: parezca. Menuda odisea, ¿cuál, Tatiana?
6: Bueno, pues a un día de que se estrene La Odisea de Christopher Nolan, se ha lanzado al mercado una película hecha al completo con inteligencia artificial sobre Odiseo. Recibe el nombre de Odiseo 2. La caída. Ha costado únicamente 2.000 euros y dura 135 minutos. La compañía encargada de realizar esta cinta ha sido Fontaine O. El objetivo de lanzar ahora este largometraje es que contribuya supuestamente al éxito de Nolan.
1: Pero es que yo he visto el tráiler. ¿Hay película realmente? ¿O nos han lanzado el tráiler y nos dicen que hay película, pero resulta que no?
6: Se supone que hay película y eso, que dura 135 minutos la película. Entonces, uh-huh, yo entiendo que es largometraje hasta ahí. No sé dónde está exactamente, porque yo he estado bichando y no la he terminado de encontrar.
1: Bueno, quién sabe. La cuestión es que la inteligencia artificial nos está comiendo terreno y que, fíjate, con 2.000 euros, pues... Sonia, ¿y si te gustara de repente más la de inteligencia artificial que la de Nolan?
7: Pues me gusta más la duración.
1: También.
7: Porque dura 135 minutos, la de Nolan dura 178.
1: ¡Qué barbaridad!
7: Y a mí es que estar 3 horas en silencio me cuesta mucho.
1: Sí. Ah, es por eso, porque
7: sí,
1: no hablas.
7: Sí, no, es por eso, es porque no puedo estar sin hablar 3 horas. Me siento muy incómoda.
1: Interestelar fue una película que me gustó, pero es que de lo larga que es, no apetece.
7: Yo solo la vi en casa, porque así la podía parar, podía hablar, podía volver a poner la play.
1: Pues te pasaste un fin de semana entero, entonces.
7: Y tres días también.
1: Casi nada. Torito, ¿qué hacemos con...? ¿Te imaginas que la próxima temporada ponemos un Torito con inteligencia artificial?
2: Pues sería... repetir temporada, porque yo sé, la inteligencia artificial se nutre de cosas que están colgadas.
1: Bueno, pero cosas... puede crear cosas nuevas.
2: ¿Pero tú crees que improvisa como nosotros?
1: No,
2: imposible. Churrita.
1: Imposible.
2: Los mejores guionistas por ahora son humanos todavía, sí. Pero bueno, no sé qué pasa a larga. Hay películas que parecen hechas de inteligencia artificial, las de Bigote a Rossetti y Chiquito. Eso no parece real, no parece hecho de alguna cabeza humana.
1: Y eso que es, ya tienen unas cuantas décadas.
2: Ya tiene unas décadas, pero esa diligencia y los dos vestidos de cowboy arriba, piticlin, eso...
1: Julia, ¿de qué película nos gustaría hacer una versión, aunque sea inteligencia artificial?
3: Yo es que estoy muy enfadada con la inteligencia artificial, sí. Como artista, como compositora. Entonces no te voy a decir ninguna, estoy enfadadísima. Porque como yo os vea subir un post a Instagram y poner de fondo una canción de IA, porque no sé si lo sabéis, pero hay artistas IA que se inventan, sí. Que se inventan las canciones, los perfiles, y la gente está, o sea, se están haciendo virales los temas y la gente los está poniendo como banda sonora de sus vidas. Claro, eso a mí me afecta directamente.
1: Lógico, no.
3: Yo creo que la IA hay que usarla como una herramienta, ¿no? Me parece increíble, por ejemplo, estoy en casa, hago una canción guitarra-voz, me la grabo en el móvil y la subo a la inteligencia artificial y me hace una producción. Entonces yo ya puedo imaginarme por dónde puede ir el tema o se la puedo mandar a un artista, pero hay que saber usarlo, ¿no? Un gran poder conlleva una gran responsabilidad.
1: Carlos Bosserman nos lo ha dicho antes en la primera hora. Al final, el sentimiento que le podéis poner los artistas a lo que hacéis no lo va a poder hacer una IA, ¿o sí?
3: Hombre, espero que no, por
1: esperemos
3: favor.
1: Que no. No, de verdad.
3: El
1: que
3: alma
1: si no...
3: lo tienen las personas.
1: Es que es eso. Es que
3: las canciones con alma solo las podemos de las personas.
2: Yo creo que te podías buscar un billete y irte a Minnesota, no sé de dónde debe estar la inteligencia artificial, para ir a desconectar todo. Podría ser como la Greta esta del cambio climático. Tú podrías ser a la bandera de toda la trama esta.
3: Pues sí.
1: Pues yo me sumo.
3: Pues vámonos, chicos.
1: Pues nos vamos y desenchufamos la IA.
2: Venga, yo también me sumo al final.
1: No, ¿sabes a dónde vamos a ir, Torito?
2: Ay, por favor, pero factura doble, ¿no? ¿No la hicimos esta semana?
1: Fíjate, llevas una temporada con nosotros. Ella también siempre factura doble.
2: Ella hace dos tramas
1: martes
2: por semana.
1: Martes y jueves. Claro, ostras, es que todo viene los jueves.
2: Muy orgulloso de ella. Yo creo que esta semana, además, es muy interesante lo de donde ha ido, ¿sabes?
1: A ver, primero, ¿dónde vamos nosotros?
2: Pues, ¿dónde vamos a ir? Métele candela, porque nos vamos. ¡Ole! Bien trabajado, bien hecho.
1: Con María Anita, ¿qué ha hecho?
2: Con María Anita esta semana, pues estamos de enhorabuena porque ha ido a cubrir clases de yoga con esterillas recicladas que ha encontrado en contenedores de los Encants.
1: ¿De los Encants? Ay, no me hagas sudar, por favor. ¡No! Lo que ha hecho María Anita es acudir a los cines de verano de Barcelona. Ostras. Estamos deseando que llegue el verano por muchas razones, pero uno de ellos es ir a disfrutar de las películas al aire libre. Adelante, Ando Band.
0: Cuando el sol baja, Barcelona se convierte en una gran sala de cine. Los cines de verano llegan a distintos lugares de la ciudad y con opciones para todos los gustos. Nosotros nos hemos venido al Castillo de Montjuïc a vivir una de estas experiencias de primera mano.
4: Estamos en el foso del Castillo de Montjuïc, arriba del todo de la montaña de Montjuïc. Queríamos proponer recuperar los cines al aire libre de gran formato para la ciudad y siempre con esta combinación de concierto más película, en que los espectadores pues pueden venir con su picnic, acomodarse y dejarse llevar hasta que empiece la peli.
8: Hace años que vengo, me gusta hacer esta actividad de verano, es como un must. Empezamos tumbadas en el suelo y hemos acabado con las hamacas porque vamos siendo veteranas, evidentemente.
9: Yo llevo viniendo 3 años con amigas y aquí estamos para ver Hamlet.
10: Y yo, pues, ella que me ha arrastrado.
9: Tenía que venir con mi hermana, pero al final, bueno, se ha puesto mala. Entonces, obviamente, he llamado a mi amigo confiable. Y
10: bueno,
9: como siempre,
10: el segundo
9: me ha dicho
10: plato,
9: que sí.
10: No. Ha llamado antes a su novio.
11: ¿Sabéis que es versión original? ¿Tenéis el inglés bien dominado?
12: No tanto, pero bueno, vamos a intentarlo. Subtítulos no hay, ¿no?
11: Sí, diría que 6 subtítulos.
12: Ah, pues mira, así más fácil, mejor. Lo de versión original no lo sabía, ¿eh? Me has hecho la tarde.
11: Sorpresa.
12: ¿Eh? Me has hecho la tarde.
0: Manta, buena compañía y una película al aire libre. A veces no se necesita mucho más para disfrutar de una noche de verano. Y ya os digo que en Barcelona opciones tenemos para todos los gustos.
1: Muchas gracias, María Anita. Qué bien. Último reportaje de María Anita en esta temporada. Y como ya dije, la vamos a tener aquí. Se va a venir a Madrid. Le hemos pedido, no le hemos pedido, le hemos ofrecido que se venga, porque en Semana Santa estuvo y lo hizo muy bien, y ella va a cambiar de vida per nosaltres.
2: Ah, molt bé, molt bé, rei, molt orgullós.
1: Muy bien, pues pasamos al siguiente tema, ¿no?
2: Sí, sí, está todo
1: adelante,
2: preparado.
1: Adelante, está todo preparado.
13: Octogenario.
1: Sí. ¡Hey! Octogenario. Venga. Y suena Indiana Jones. Ese es uno.
6: Es uno, y es que el espectacular físico de Harrison Ford ha dejado a todos sus fans en shock. El actor de 84 años ha aparecido ante las cámaras después de una sesión de entrenamiento en bicicleta por Los Ángeles. En las imágenes se ve a Ford marcando bíceps, tríceps. Para Harrison, el deporte es básico en su rutina. Tal y como asegura, a su edad le ayuda a protegerse de lesiones y demás.
1: Ah, te iba a decir, ¿de quién?
6: De lesiones y de tener un buen estado físico y salud.
1: 84 años y está maravilloso, tengo que decir.
2: Bien de látigo.
1: Bien de látigo. ¿Tú crees que por ahí van los tiros? Nunca mejor dicho. Bien de látigo. No, pero sí que es cierto que se le marcan unas venas que ya las quisiera yo hace 20 años.
2: El hombre está bien, muy orgulloso. He visto gente también de 80 que no me esperaba.
1: No.
2: ¿Es que de 80 puede estar regulero o a ver si te cuidas? Donald Trump tiene más de 80.
1: Claro, y fíjate.
2: Y el Silvestre Stallone
1: también otro.
2: Tiene 80.
1: Uh-huh.
2: Yo antes de estar en la tele fui a la inauguración. Pues a mí sí me
1: gusta. Planet Hollywood.
2: De Planet Hollywood, sí, que eso fue un sueño en Barcelona. ¿Lo viste dónde?
1: Hiciste un reportaje, yo te vi. Sí, sí.
2: Pues sí, yo jugaba con los Playmobil casi, estaba en Bellas Artes.
1: Ah, no, fue Santiago Urrialde. ¿Qué estoy diciendo? me he liado.
2: Yo era estudiante de Bellas Artes.
1: Que me he equivocado.
2: No tenía ni móvil.
1: Ya.
2: Y me sorprendió un montón ya en esa época que llevaba los zapatos estos.
1: ¿Cómo?
2: Es que no sé explicarlo.
1: Mírale cómo está de cachas.
2: Ostras, que se...
1: 84 años, moreno paleta, es cierto, porque es que hace bicicleta con camiseta, pero tiene un brazaco Harrison Ford que no veas.
2: Y tiene como el pezón muy al lado, ¿no?
1: ¿Dónde suele estar el pezón, no? Al lado.
2: A ver, no está debajo de una chila.
1: No está debajo de una axila, bueno, lo tiene.
2: Se le ha girado un poco.
1: Bueno, que está maravilloso, Harrison.
6: No se cae, chicos.
2: Maravilloso.
6: No se cae.
2: Pues el Silvestre Stallone, cuando yo lo vi, llevaba estos zapatos que te hacen parecer más alto, con
1: plataforma.
2: Con alza, pero claro, que no se nota.
1: A los arcos, sí, ¿no?
2: Llevaba esa trama. Era sí, como sí, que sí, estaba como andando como Fraga Iribarne, ¿sabes? En esa época, a ver, yo era joven, ¿eh?
1: Tú eras joven. Hablando de gente mayor, lo he dicho al comienzo del programa, hay gente mayor que nos escucha. Dales el número de teléfono para que te llamen, para que nos llamen y les regalamos alguna cosita.
2: Aquí tenemos, estamos aquí para vosotros, churritas de mi vida. 900-137-137. Llamad, habláis con una ganadora de Operación Triunfo, una mujer que le encanta los 80. Y una Tatiana que se va a quedar en la plaza cuando
1: ¿qué?
2: Nuestro presentador
1: dices mi plaza.
2: Sí, claro, cuando
1: tú, una plaza, pues sí.
2: Cuando tú ya te hagas las mañanas y las tardes de la 1, ¿sabes? Te tendrás que dejar esto, ¿no?
1: No, yo lo puedo hacer todo.
2: ¿Todo?
1: 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Llamas, entras, nos cuentas y te llevas un regalito. Oye, vamos a hablar de personas. Yo os tengo que contar una cosa. Presenté un programa, no sé si lo he dicho alguna vez, que se llama El Cazador Stars, y vino Fernando Schwartz. Fernando Schwartz tiene ahora mismo 88 años.
6: ¿Ya?
1: Ya, a ver, me lo he preguntado antes. Fernando Schwartz está buenísimo, pero buenísimo, y tenía 86 cuando vino. Vino con una camisa, con unos vaqueros, que dije, este señor, de hecho lo hablé con Elena Furiasa y me dio la razón. Tenemos que hablar de hombres, vamos a hablar de hombres, que sí que es cierto que este es otro debate, que a lo mejor castigamos más a las mujeres en este aspecto que a los hombres, pero hay hombres que tienen 80 y tantos y oye, pues están potables, ¿no? ¿O no lo veis así, Tatiana?
6: Sí, mira, es que yo estaba buscando, Morgan Freeman tiene 89. Este señor está estupendo, ¿eh?
1: Está en la genética, ya sabes.
6: Tiene una genética, tiene una cara. Es verdad que, obviamente, por la edad, pues ya tiene sus marcas de expresión, pero es que tiene una cara, un pelo, un tal, que yo me gusta su barba.
1: De todas formas, Morgan Freeman está un poco desaparecido, ¿no? Hace tiempo.
6: Sí, a ver, 89 años.
1: Que igual las fotos que estás viendo tenía 70.
6: Claro. Bueno, estoy viendo un poquito de todo. Es verdad que ahora se le ve con menos pelo,
1: claro,
6: pero no se le ve mal, ¿eh? O sea, más o menos el tío es que se mantiene.
2: A,
6: Dios,
2: ¿eh? A ver, la gente, mantiene, la gente negra tiene muy buen envejecer, ¿eh?
6: Está muy guapo.
2: Es verdad, ¿eh? ¿Sabes?
1: Que
2: es verdad.
1: Sí, que es verdad, la genética. O sea,
2: tienen la piel, ¿sabes?
1: Uh-huh. Sí que es verdad. Julia, ¿tú cómo lo ves?
3: Yo es que me he quedado en mi cabeza, está resonando cuando Torito ha dicho que Trump está bien con 80 años.
1: No, ha dicho que esté bien.
2: Dicho al revés.
1: Al contrario.
3: Vale, ¿ya había entendido?
1: No, me habría chirriado mucho. No.
3: Me he quedado dándole vuelta y digo, ¿qué te pasa?
1: De hecho, no sé de quién hablábamos que has dicho tú. Es que, de hecho, mira Trump, que tiene 80 años.
3: Claro, yo pensé que era contraste. Como también contraste.
2: En vez de Silvestre Stallone, ¿eh?
1: Claro.
2: Bueno, es el presidente más longevo de la historia.
1: Sí que es verdad. Sonia, ¿tú qué?
13: Pues yo estoy todavía un poco en el plan de, si es un poco más mayor que mi padre, todavía pues no me parece que está bueno.
1: Ya.
13: O sea, por edad. ¿Qué dices? A ver, puede estar bien, mira Harrison Ford, que está ahí muy bien, pero no para darle, ¿sabes?
2: ¿Qué edad tiene tu padre?
13: Mi padre es 65.
2: Es muy joven, ¿no?
1: Sí.
13: Entonces,
2: muy fértil.
13: Bueno, eso ya no lo sé.
2: Te tuvo prontito, ¿no?
13: Sí.
1: ¿Qué tiene que ver tener pronto para ser muy fértil?
2: Hombre, a ver...
13: Vale, era fértil en su día.
2: Con la edad vas perdiendo... Yo me hice una prueba de espermatozoide, ¿no te lo has hecho nunca?
1: Sí.
2: Y te dicen si tienes espermatozoide vago, si está muy activo.
1: Sí, ¿eh? Sí, algo me han dicho.
2: Es verdad que eso yo me lo hice.
1: ¿Y qué te dijeron?
2: A ver, no es igual el esperma con 30 que con 40. Con 30 estás allí que parece una película de...
13: Fantasía, Miki.
2: Claro.
1: Un palumpas, ¿no?
2: Parece. Un palumpas, ¿sabes?
1: Ahora lo ha pillado.
2: No, es que un palumpa se parecía el otro día. El
1: calorazo.
2: El árbitro de España-Francia.
1: Sí.
2: Se parecía a uno de un palumpa de estos.
1: Qué maravilloso todo.
2: Un arte, ¿eh?
1: Pues sí.
2: Bueno, que los espermatozoides con la edad dejan
13: de... bajan un poco,
2: dejan,
13: ¿no?
2: De estar
13: tema.
2: En Sirat. ¿A qué edad fue padre tuya? ¿Tú cuántos años tienes?
13: Yo tengo 38. 30. Hasta dentro de dos números. Semanas. Tengo 38 todavía.
6: Ah, vas a cumplir 39, como Carlos, ¿qué opinas?
2: Qué fuerte, celebrar 39 con Guillem Hidalgo, ¿eh? Será un sueño esto aquí.
1: Oye, pues sí.
13: O ves un lunes, el lunes voy a estar durmiendo. Pero sí, otro día sí. Traigo yo tarta, traigo cosas, desayunos.
1: Qué muy fuerte. Bien. Entonces, ¿con cuántos años te tuvo tu padre?
13: Malísima matemáticas. Pues 27.
2: Hombre, está bien, jovencillo.
13: Claro.
2: ¿Sabes?
13: Bueno, una de mi clase tuvo a la hija con 16.
1: Sí, a ver, que no es frecuente a ver, esto.
2: Casos hay, ¿sabes? Pero claro.
1: Venga, vamos con el siguiente tema.
14: Alien.
1: Oh.
2: Está ahí, soy que parece el programa de Yolanda Flores.
1: Es de cine el programa de Yolanda Flores.
2: ¿Y Alien qué? ¿Una serie documental?
1: Alien es un alienígena de toda la vida,
2: ¿no,
1: Tatiana?
2: Es que no,
6: sí,
2: vale eso.
6: Efectivamente.
1: Claro. O sí, no lo sabemos.
6: Bueno, James Franco, tras publicar varios vídeos paranoicos en los que afirmaba que un extraterrestre había visitado su casa, finalmente ha difundido imágenes del supuesto encuentro. Es un vídeo en blanco y negro que mostraba una supuesta criatura deambulando entre los arbustos, asomándose a su casa y saliendo del garaje en su patio trasero. La gente dice que esto es para promocionar su nuevo proyecto, pero él asegura que no.
1: Él asegura que no.
6: Él ha dicho que no.
1: Hombre, ¿qué va a decir? Hasta que diga lo contrario, ¿no?
6: Claro,
1: supongo.
6: Hasta qué sorpresa.
1: Ay, qué cosas tan raras. ¿Vosotros creéis en los alienígenas, Julia?
3: Pues mira, yo creo que siempre tendrá que haber alguna forma de vida. Justo estos días estaban los premios Princesa de Girona en Barcelona con la familia real.
1: Sí.
3: Y le han dado el premio a un chico que se llama Rafael Luque, que justo investiga como exoplanetas que están fuera de nuestro sistema.
1: Ajá.
3: Y la vida fuera de...
1: Y él asegura que hay vida extraterrestre.
3: Bueno, no lo sé, no me quiero meter en un jardín.
1: Claro,
3: pero...
1: porque hablar por él es un poco mal.
3: No, a ver, él busca agua, ¿no? Y yo qué sé, esas cosas busca. Pero quiero decir que muchas veces lo ponemos aquí en debate de los aliens, ¿sí o no? Y hay gente científica estudiando esto y
1: claro.
3: Así que yo prefiero confiar en la ciencia y esperaré a...
1: Sonia, que a lo mejor sí que existen los aliens y no les ha dado por visitarnos como nosotros a ellos, ¿no?
13: A ver, a mí Expediente X, amo Expediente X por encima de todas las cosas, pero no elijo creer tanto como este tipo de aliens que nos ha presentado James Franco, ¿no? Ese aspecto de alien, o sea, es un fricazo.
1: Ya veréis, pero... cuando nos diga que es una campaña de marketing.
13: Pero sí que un extraterrestre, rollo, pues algo, otra vida en otro planeta, algo... Probablemente estará, sí, pero y también dirán, ¿y aquí en la Tierra habrá algo? No lo sé.
1: Claro.
13: Pues,
3: yo he estado viendo...
1: Dime.
3: No, que he estado viendo, me he puesto a investigar los vídeos de James Franco y me ha dado vibes como de Britney Spears. O sea, yo creo que es que él no está muy bien, muy centrado, ¿sabes?
1: Pues también puede ser eso.
3: Creo
1: de todas formas, llevaba mucho tiempo callado y de repente ha salido con estas, yo qué sé. Saluda a un amigo.
2: ¿Sí?
1: Torito, venga.
2: Hola, ¿qué pasa, churri?
14: ¿Qué pasa, amigo?
2: ¿Pero nos conocemos real o no?
14: Pues claro que sí, hombre.
1: Saluda, Torito.
14: Es que ya no te acuerdas de mí.
1: ¿No te acuerdas de él, Samu?
2: Samu, como las ambulancias.
14: Samu de Almería.
2: ¡Ay, Samu!
1: Samu de Almería.
2: Samu de Almería.
14: A la vida, hombre.
1: Samu, que Torito se ha puesto rojo.
2: Es que hicimos la, mili junto y lo quitaron por pies planos a Samu.
14: Le está dando vueltas a la cabeza.
2: Pero no nos hemos acostado ni nada, ¿no?
14: Hombre, yo te he visto por la tele, tú a mí no.
2: Ah, churrita. Es que yo
1: me... Hay gente que lo cree, ¿eh? Hay gente que cree. Coño, le estoy mirando yo a él, ¿cómo es que él no me mira?
2: Claro,
1: a mí.
2: Yo me he acostado con algún hombre que parecía alienígena.
1: Saluda a Samu, a ver qué tal le va.
2: Samu, ¿tú crees en alienígenas o no?
14: Pues mira, creo desde febrero que estuve en Benidorm y cuando vi a doña Julia Medina y a doña María pegando ese espectáculo, digo, los extraterrestres, estas son de otro planeta.
3: ¡Esto!
2: Cantale algo, se lo merece el chavalito.
3: Hazle
2: una emplaque.
3: Canta conmigo. Así.
1: Oye, Samu, ¿eres calvo?
14: No.
1: Anda, porque había una de calvos ahí.
14: Tengo un pelazo.
3: Dale tú. Oye, muchas gracias por llamar.
2: Muy agradable, Samu. ¿A qué te dedicas,
14: Oye,
2: Samu?
14: Oye, que me dejaste desgallitado, Julia. Es que lo di todo.
3: Qué bien. Pero estabas allí, en el plató.
14: Claro, estaba allí. Estuve en tu semifinal y en la final.
3: Anda, ¿y me aplaudiste?
14: Hombre,
3: No, ¿sí me votaste?
14: Si te puedo mandar el pantallazo si quieres.
1: ¡Qué majo! ¡Qué majo, Samu!
3: Te creo.
2: Samu,
1: estábamos ahí, Torito, Julia trabajando y yo sí, también trabajando.
2: Tú también, el único que no trabajaba de la Rige era yo.
1: Te trajiste a toda la familia.
2: Pero,
1: además.
2: Churri, ¿tú eres de la comunidad, vives cerca de Benidorm o fuiste para el Benidorm?
14: No, yo vivo en Almería.
2: Es verdad que lo has dicho. ¿A qué te dedicas? Que tienes muy buena pinta.
14: Yo trabajo en un banco, ¿a quién no lo parece?
1: ¿Por qué? Sí, hay gente muy maja en los bancos.
2: Sí, pero no se levantan pronto.
14: Sí, es que ya empieza a las 7, yo tengo otro horario.
1: Amigo. Oye, Samu, que mañana despedimos temporada, ya sabes que el despertador va a continuar en verano. Puedes seguir con Guillem llamando y compartiendo lo que te apetezca con ellos, con Guillem y con la tropa. Que viene ya Juan Ramón Lucas, te tenemos que despedir.
14: Muy bien, un placer hablar con vosotros un ratito. Muchas gracias.
1: Gracias por tu simpatía, de verdad.
14: Un abrazo.
1: Un abrazo.
14: Y que paséis muy buen verano.
1: A ver, gracias. Ya te contaremos a la vuelta.
2: Adiós, Samu.
1: Bueno, chicos, que nos tenemos que ir. Sonia, continúas con Guillem Hidalgo en el despertador de verano. ¿Te han dicho qué día vas a venir?
15: Sí, los jueves y los viernes.
1: Jueves y viernes, maravilloso.
15: Sí, así que estaré aquí de doblete, jueves y viernes. Vamos, los viernes me voy a echar un siestote, que no sé.
1: Y Julia, a ti sí que te despedimos, que llegaste tarde, se nos hace pronto despedirte, pero esperamos que la próxima temporada estés.
3: Yo, siempre que me llaméis, aquí estoy, me lo pasa muy bien y muchas gracias por todo.
1: Ay, gracias por todo lo que compartes, la simpatía, el buen rollo, la música y pues que ha sido un descubrimiento. Yo tenía muchas ganas de que vinieras, ¿sabes por qué no has estado antes? Porque hubo mucho lío, pero bueno, que tenemos mucha vida por delante.
3: Eso es, y que la vida nos siga juntando en escenarios y en radios.
1: De momento, a descansar unos días. Y Torito, mañana, traca
2: mañana,
1: final.
2: Mañana voy a buscar cositas de casa para regalar.
1: Venga,
2: mañana
1: yo también.
2: Va a ser brutal.
1: Y Tatiana, tú también aquí puntual, a tu cita, como has hecho todo el año.
16: Hombre, por supuesto.
1: ¡Que nos vamos! Te quedas con Juan Ramón Lucas y las mañanas de Radio Nacional. Mañana a las 4, último programa de la temporada, no te lo puedes perder. Así que, si tienes que madrugar un poquito antes, madrugas. Se te quiere. Adiós.

0: Son las 6, las 5 en Canarias.
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0: contra los de Messi.
1: Y creo que era, lo sabíamos, y era un partido que queríamos ganar, que queríamos darle esta alegría a la gente y querer meternos también en la final del mundo.
2: Le dieron los argentinos la vuelta al partido en los últimos minutos con una remontada épica y naturalmente devastadora para el ánimo de sus víctimas, los ingleses como el madridista Bellingham.
3: Un día muy triste para nosotros. Hemos hecho un buen partido, luchamos mucho y bueno, en el final no hay mucho.
2: Bueno, al final no hay mucho, dice Bellingham. En fin, ingleses y franceses se jugarán el tercer puesto el sábado. Ahora en un minuto vamos al detalle. Déjeme antes que le anticipe algo que hoy vamos a tener de mucha conmoción en el mundo de la política. Porque hoy sentenciará el Tribunal de Justicia de la Unión Europea sobre la ley de amnistía. Tanto el Gobierno central como la Generalitat catalana esperan que sea favorable, como anticipó hace unos días en Radio Televisión Española el presidente Salvador Illa.
4: Espero que sea una sentencia clara y, sobre todo, que se aplique con diligencia.
2: El Tribunal Europeo deberá pronunciarse sobre si la ley que entró en vigor en junio de 2024, la ley de amnistía, y que no se ha aplicado a su principal destinatario, Carles Puigdemont, porque el Supremo Español consideró no amnistiable el delito de malversación, se ajusta o no a la legislación europea. Es la primera vez que el Tribunal se pronunciará sobre esa ley y en tanto va a determinar si se emplearon o no recursos públicos para el referéndum. Podría en caso de favorecer la ley, de apoyarla, propiciar el regreso del fugado de Waterloo. Hace un par de días en este programa, en las mañanas, el consejero de presidencia del gobierno catalán, Albert Dalmau, esperaba una sentencia favorable, decía, para la normalización política.
5: Bueno, pues esperemos que permita validar algo que el Parlamento ya ha decidido, ¿no? Y lo mismo, si queremos pasar a una nueva etapa, si queremos mirar adelante, si queremos abrir esta etapa de colaboración, pues es bueno que todos los actores políticos, aunque piensen completamente distinto de lo que puede pensar el gobierno de la Generalitat, pues estén haciendo política, ¿no? Es mejor que la gente esté haciendo política que esté fuera de las instituciones, y eso es lo que queremos, y por tanto esperemos que nos permita consolidar esta nueva etapa, que creo que ha sido positiva para Cataluña y para España, ¿no?
2: A lo largo del día sabremos en este jueves en el que el Centro de Investigaciones Sociológicas nos vuelve a sorprender con nuevos datos de intención de voto que parecen sostener la inmunidad del Partido Socialista a los casos de corrupción que les oprimen. Porque según el CIS, mejoraría el PSOE su intención de voto hasta el 33%, mientras el PP se quedaría en un 25%, Vox bajaría al 15%, Sumar caería al 6% y Podemos seguiría en descenso hasta el 2,5%. Y de la política, mire, una de estas que a los periodistas nos gusta mucho, de micro abierto, que desata tormenta. Ayer, Cortes Valencianas. Descanso en la sesión. Dos diputados de Vox, David Muñoz y Jesús Albiol, comentan la intervención previa de una diputada socialista, bruja la llaman, y uno de ellos, Muñoz, hace gala de haber obtenido de una fiscal información privilegiada. Escucha la conversación, que verá como solo se corta cuando alguien le dice, oye, che, que les avisa de que les están escuchando.
6: ¿Qué te ha parecido el uso de información privilegiada? Nadie lo sabe, no sé yo, porque me lo ha dicho la fiscal.
7: Privilegios. No, pero yo estoy flipando, tío. No tienen, sobre todo, una adversaria. Este aún mantiene un tono más tranquilo, aunque dice muchas barbaridades, pero es un tono diferente. Pero la bruja mufar es terrible.
6: Emplea un tono de voz que la hace antipática. Si empleara un tono de voz distinto, a lo mejor sería dura, pero no.
7: Pero si es que dice barbaridades también, pero lo dice otro.
6: Sí.
7: Que bueno, que si te quiere matar. Dime.
2: Ya se corta. Dice, dime. Imagino que le está diciendo, oye, que está. Bueno, la información de la fiscal, la que le facilitó el privilegio, eso de que celebran tanto, tenía que ver con la detención de una banda dedicada al tráfico de personas, alguno de los cuales estaría en proceso de regulación tras las medidas aprobadas por el gobierno, algo que habría sido utilizado por Vox en un momento determinado. La oposición en Valencia ha pedido firmeza en las sanciones contra la fiscal filtradora. Y hoy de nuevo, es que no puedo resistirme, ¿qué quiere que le diga? Anuncio de Trump, ¿cuántas veces lo habrá hecho?
8: Iran defeated soon, they'll be defeated very soon.
2: Irán será. Irán será derrotada pronto, será derrotada muy pronto, vuelve a decir el presidente norteamericano, que sigue enredando en su laberinto de una guerra de la que no sabe cómo salir. Han continuado esta noche los ataques de Estados Unidos a Irán y la respuesta iraní sobre posiciones norteamericanas en Jordania, Kuwait y Bahrein.

0: Volvieron a remontar los argentinos y volvieron a quedarse a las puertas de la final los ingleses. Jordi Urios, muy buen día.
1: Muy buen día, Juanra. Sí, les pasó en Rusia 2018 contra Croacia y en Italia 90 frente a la República Federal Alemana. 60 años sin llegar a una final de Copa del Mundo y lo tuvieron muy cerca hasta el minuto 85. Después de un primer tiempo anodino, Anthony Gordon adelantaba a los ingleses al inicio de la segunda mitad y en los siguientes 20 minutos los tres leones se echaron atrás a defender. Esa estrategia no funcionó contra una Argentina que ofreció su mejor versión. Minuto 85, empate con gol de Enzo Fernández y en el 92, cuando parecía que iban a la prórroga, el 1-2 definitivo, centro perfecto de Leo Messi y remate de cabeza de Lautaro Martínez. Este sábado a la noche, los ingleses se disputarán el tercer puesto con Francia en el estadio de Miami y la gran final el domingo 9 de la tarde hora peninsular, MetLife Stadium de Nueva Jersey, partido que pasará a la historia, España contra Argentina.
0: Gracias, Jordi. Visto y oído lo cual, le avanzo en este primer encuentro de la mañana un dato inquietante. Lo facilita el Sistema Europeo de Información sobre Incendios Forestales. La superficie de bosque quemada en lo que va de año supera las 60.000 hectáreas y eso es más del doble de lo que por estas fechas se había quemado el año pasado. Más del doble. Ahora mismo siguen activos incendios en Cataluña, algunos puntos de Andalucía y el más grave en esta jornada, en estas horas que todavía no ha despuntado el día, en Aragón. El gobierno aragonés ha evacuado mediante mensaje de S-Alert las localidades de Orés, Asín y Luesia, en Zaragoza, donde está interviniendo la unidad militar de emergencia. Roberto Bermúdez, consejero de Presidencia del gobierno aragonés.
2: Nos encontramos ante uno de los incendios forestales de Aragón con mayor potencial de crecimiento y mayor potencial de destrucción de una zona muy importante de nuestra comunidad, ¿no?
0: 6:00 a.m, 7:30, 5:07 a.m en Canarias. Vamos con la información del tiempo. Alex Yorca, buenos días, Alex.
3: ¿Qué tal? Buenos días. Estabilidad por la mañana y posibles chubascos por la tarde. Así se presenta un jueves en el que podríamos llegar a tener tormentas y granizo en Galicia, Asturias, Cantabria, Castilla y León, en los Pirineos y en el interior de Valencia. Todo ello provoca un descenso generalizado de las temperaturas en el noreste peninsular y en zonas que estos últimos días habían llegado a registrar temperaturas extremas como el Alto Ebro o Valencia. Los 40 grados, sin embargo, van a volver a instalarse en el litoral mediterráneo y Murcia, sin ir más lejos, podría llegar a los 43 grados. Con ello, para hoy, tenemos la península bañada de naranja. 8 comunidades presentan alertas extremas por altas temperaturas y otras 6 rebajan el nivel, rebajan la previsión al color amarillo. La EMET, eso sí, advierte de que estamos a las puertas de otra ola de calor, otra más, que empezaría este fin de semana.
0: Pues es momento de ir entrando en los detalles de estas y otras noticias del jueves 16 de julio, el Día del Carmen. Felicidades es a todas las Carmenes de 2026. Juan Antonio Aparicio, buenos días, Juan.
4: Muy buenos días, Juan Ramón. Comenzamos en el Tribunal de Justicia de la Unión Europea, Luxemburgo, que dará a conocer hoy las dos primeras sentencias sobre las dudas de los tribunales españoles de la ley de la amnistía a los políticos catalanes condenados por malversación y terrorismo por el procés y si esta ley se ajusta y por lo tanto es compatible con la normativa del derecho comunitario. El TJUE se pronunciará en primer lugar sobre la malversación y el uso de fondos públicos comunitarios en la financiación del referéndum ilegal de independencia del 1 de octubre de 2017. Laura Rodríguez, buenos días.
5: Buenos días. Consulta remitida por el Tribunal de Cuentas con respecto a la responsabilidad de los expresidentes Carles Puigdemont y Artur Mas y otros miembros de su gobierno en el uso de fondos públicos para realizar la consulta ilegal y para apoyar la acción exterior del proceso. Recordamos que en este caso, en noviembre, el abogado de la Unión Europea aseguró en un informe, que eso sí no es vinculante, que los fondos comunitarios no se habían visto afectados por el referéndum. La segunda sentencia responderá a la cuestión perjudicial remitida por la Audiencia Nacional en el caso del terrorismo atribuido a varios miembros de los comités de defensa de la República, para aclarar si la aplicación de la amnistía en este caso contravendría el derecho comunitario y garantizaría la impunidad de los delitos. El dictamen de este tribunal despejará el camino del Tribunal Constitucional, que aún tiene pendiente pronunciarse sobre si la malversación es un delito amnistiable o no, un punto del que depende el regreso de Carles Puigdemont a España. Recordamos que el expresidente catalán ya presentó un recurso de amparo ante la negativa del Tribunal Supremo que será el que decida en última instancia.
4: Y por su parte, en nuestro país, el juez de la Audiencia Nacional, Santiago Pedraz, continúa con los interrogatorios del caso Leire Díez. Hoy van a declarar como investigados la directora general de la Guardia Civil, Mercedes González, y su número dos, el director adjunto operativo del Instituto Armado, Manuel Llamas. Ambos están siendo investigados, recordamos, por los presuntos delitos de prevaricación y, Laura, obstrucción a la justicia.
5: González, tras varios cambios de versión, ha reconocido que existieron las reuniones con Díez, aunque insiste en que en ellas no se habló de cómo manipular las causas judiciales que afectaban al gobierno y al PSOE. Por su parte, Llamas tendrá que explicar las informaciones recogidas por la UCO, que aseguran que había pedido a varios de sus subordinados que se pusieran de perfil en algunas investigaciones o la apertura de expedientes para presionar a sus agentes.
4: Gracias, Laura. Declaraciones de González y de Llamas después de que este miércoles haya declarado, en este caso como testigo, la presidenta del PSOE. Cristina Narbona ha dicho ante el juez Pedraz que no tenía ningún conocimiento sobre la presunta trama.
6: Yo he dicho desde el principio, y hoy lo he reiterado, que yo conocí a Leire el año 2017, que la he visto algunas veces, sobre todo en aquellos primeros años, pero que lo que yo no conocía en absoluto era que Leire pudiera presuntamente estar organizando una trama dentro del partido.
4: Por otra parte, Begoña Gómez, la esposa del presidente del gobierno, ha cumplido con el requerimiento del juez Peinado y le ha entregado los billetes de avión que le permitieron asistir a la graduación de su hija en Londres. La defensa de la mujer del presidente del gobierno también ha presentado un recurso en el que reprocha al juez que le exija unos sellos en el pasaporte que no todos los países, como en el caso del Reino Unido, recuerdan, ya no estampan. Estamos ahora en la Comunidad Valenciana, en Les Corts. Un micrófono abierto ha desvelado la conversación posterior a una intervención del portavoz adjunto de Vox, David Muñoz, con su compañero Jesús Albiol, en la que le reconoce que tiene información privilegiada, también teniendo comentarios machistas sobre una diputada del PSOE. El PSPB y Compromís estudian ya denunciar estos comentarios. Alberto Apeceguía, buenos días.
7: Buenos días. Comienza un receso en Les Corts y un micro abierto capta estas palabras.
8: ¿Qué te ha parecido el uso de información privilegiada? Nadie lo sabe, no sé yo, porque ha dicho la fiscal.
7: Son Jesús Albiol y David Muñoz, diputados de Vox. Instantes después cargan contra una diputada socialista a la que llaman bruja.
9: La bruja Muzar es terrible.
10: Emplea un tono de voz que la hace antipática.
7: Desde el PSOE lo consideran machista, cobarde y casposo y les exigen explicaciones sobre la información reservada de la que hablaban. Minutos antes habían mencionado una operación policial que desmanteló una red de trata con migrantes. Compromís pide que la fiscalía actúe de oficio ante esas supuestas filtraciones. Alberto Ibáñez, diputado en el Congreso.
11: Es la prueba palmaria ante los micros y con focos de cómo la extrema derecha forma parte de este partido judicial de togados privilegiados de clase alta.
7: Y acusa a los parlamentarios de Vox de cometer delitos de odio.
4: En Oriente Medio se repite el esquema de los últimos días. Es la quinta noche consecutiva de intercambio de ataques entre Estados Unidos e Irán. El ejército estadounidense ha ampliado hoy, eso sí, su ofensiva al interior del país persa y además de bombardear posiciones a lo largo de la costa iraní, ha realizado incursiones aéreas en Teherán, en donde se han activado las defensas, y también en otras regiones del centro y el suroeste del país. Washington también ha atacado a un petrolero que intentaba romper el bloqueo de Hormuz, dejándolo inutilizado. Y el presidente Donald Trump, en su habitual dialéctica, ha dicho que Irán va a ser derrotada pronto, muy pronto. Irán, por su parte, ha vuelto a atacar posiciones estadounidenses en Bahrein, Kuwait y Jordania. Irak también ha denunciado que varios drones han violado su espacio aéreo en la región del Kurdistán, aunque sin especificar el origen de estos aparatos. Después de 3 años de ardua tramitación, Francia ha aprobado definitivamente la ley que legaliza la eutanasia y el suicidio asistido. La norma ha salido adelante en la Asamblea Nacional por una mayoría de 291 votos a favor por 241 en contra. Podrán acogerse a ella pacientes con enfermedades irreversibles graves y con graves niveles de sufrimiento. Eso sí, el Consejo Constitucional francés va a examinar que la nueva ley no entre en conflicto con la Constitución. Corresponsal en París, Antonio Delgado.
12: No ha sido rápido. El presidente Macron prometió ya en 2022 una ley francesa para el final de la vida.
13: Verso modèle français de la fin de vie.
12: La Asamblea Nacional la aprobó ayer tras años de tortuosa tramitación y en una votación dividida.
14: L'Assemblée nationale a adopté.
12: Que revela la fractura de los partidos políticos y un debate social más amplio. La cantante Françoise Hardy hizo de la eutanasia en Francia su causa final, en contra, además de la Iglesia Católica, el escritor Michel Houellebecq. La ley francesa, bautizada de ayuda a morir, legaliza el suicidio asistido y la eutanasia, como ya han hecho sus vecinos Bélgica, Suiza o España. Viene a reconocer una realidad escondida. 158 franceses acudieron a clínicas belgas o suizas para pedir la muerte el año pasado.
15: Entendons ces malades.
12: Hay que escuchar a esos enfermos, razonaba ayer el ponente del texto, el diputado centrista Philippe Billet. La norma se ha aprobado con la oposición de las derechas. El gobierno, atravesado también de dudas, va a pedir de oficio un dictamen del Consejo Constitucional antes de promulgarla.
4: Gracias, Antonio. Nos quedamos en el país vecino porque Red Eléctrica culpa al país galo de que España sea prácticamente una isla energética en cuanto a conexiones con el resto del continente. Para alcanzar el nivel exigido por la Unión Europea, estas deberían de estar al 15% cuando se quedan en apenas un 3%. El motivo, según la presidenta de Red Eléctrica, que Francia no quiere que las renovables de la península lleguen al resto del continente por la defensa de su energía nuclear. Cuéntanos, Íñigo Enchusta.
16: La presidenta de Red ya ha vuelto a culpar a Francia por las trabas a las interconexiones eléctricas que dice frenan las renovables españolas y portuguesas hacia Europa. Asegura Beatriz Corredor que España es más isla que Irlanda en materia de interconexión energética con el continente. Es solo del 3% cuando la Unión Europea pedía un 10% para 2020 y plantea un 15% para 2030. Argumenta que Francia lo hace para defender a su industria nuclear frente a las renovables de España y Portugal, que son más competitivas en precio, pero Beatriz Corredor ha aprovechado la victoria de la selección para lanzar un dardo al país vecino.
17: De hecho, se están planteando ya interconexiones alternativas si Francia sigue poniendo todas las trabas posibles y las imposibles también para que se desarrollen este tipo de interconexiones.
18: Y fíjese, ayer les ganamos.
17: Un gol por cada interconexión que no quieren hacer.
16: Corredor se refiere a las dos conexiones transpirenaicas que han sido declaradas de interés prioritario por la Comisión y con las que la interconexión de la península llegaría al 8%. La presidenta de Redella se ha reunido, de hecho, esta semana con el comisario de Energía y ha sido días después de otro encuentro entre Francia, España y Portugal, también con la Comisión, para tratar de potenciar una nueva declaración que impulse esas interconexiones. A fecha de hoy, la única que está haciéndose es la que va por el Golfo de Vizcaya, con la que la interconexión de la península con el continente va a subir solo al 5%.
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4: Este miércoles se ha ejecutado el desahucio de una madre y sus 5 hijos, 3 de ellos menores y 1 con síndrome de Down en Madrid. La vivienda ocupada pertenece a la Agencia de Vivienda Social de la Comunidad de Madrid, a la que organizaciones sociales acusan de no ofrecerle una alternativa a la familia. De hecho, el Comité de los Derechos del Niño de Naciones Unidas había pedido suspender el desahucio hasta lograr una solución. Graciela García.
20: Exponen que la Comisión de los Derechos del Niño de la ONU había pedido al Estado español la paralización del desahucio y piden a la Fiscalía que investigue si el desalojo de Dulce y sus 5 hijos, 3 menores y el pequeño de 3 años con síndrome de Down socava los derechos fundamentales y genera desprotección, especialmente para el menor con discapacidad. En su escrito recuerdan que el auto que ordenaba el desahucio obligaba además a la Comunidad de Madrid, propietaria de la vivienda, a coordinar el lanzamiento con los servicios sociales municipales, lo que no ocurrió, como pudo comprobar la ministra Sira Rego.
21: Absolutamente insoportable lo que está sucediendo. Y sobre todo, ¿dónde está la Comunidad de Madrid y los servicios y los servicios del Ayuntamiento para proteger a estos niños? Es que se ha procedido al desahucio antes de que haya llegado el SAMU social a atenderlos.
20: La ministra intentó hablar sin éxito con la Comunidad de Madrid, pero el desalojo se ejecutó finalmente argumentando que la casa se podrá adjudicar ahora a otra familia vulnerable que sí cumpla el procedimiento. Por su parte, desde el Ayuntamiento, el alcalde José Luis Martínez Almeida instaba a Sira Rego a quedarse en su despacho.
22: Me gustaría que la ministra, en vez de en la calle, estuviera en los despachos solucionando los problemas.
20: El ayuntamiento ha ofrecido a la familia alternativas temporales en albergues y habitaciones que no consideran una solución.
4: Gracias, Graciela. Y pendientes a esta hora de que en torno a las 8 de la mañana los medios aéreos puedan reincorporarse a las labores de extinción de los incendios forestales activos a esta hora en nuestro país. Hoy se espera una nueva jornada complicada por el calor y la baja humedad después de un miércoles complejo. El incendio que más preocupa a esta hora es el de Orés, en Zaragoza, uno de los peores de este verano en Aragón por su virulencia. De hecho, una última hora sobre este incendio, porque el gobierno de Aragón acaba de decretar la evacuación de la población de Malpica de Arba. Sus vecinos se unen a las 500 personas aproximadamente de Orés, Asín y Luesia que han pasado ya la primera noche fuera de sus casas, y hay otras tres poblaciones que son Biel, Feuncalderas y un castillo que están en aviso por si tuvieran que hacer esa evacuación que, como decimos, se ha decretado para Malpica de Arba. Preocupa que el viento cambiante de las últimas horas aumente la destrucción del fuego. Por eso la primera prioridad para el gobierno de Aragón es la de salvar vidas. Roberto Bermúdez de Castro es el consejero de Interior de Aragón.
1: La principal prioridad de la extinción de la Guardia Civil, de nuestros medios, de todo el mundo, son las vidas humanas y proteger las vidas de las personas. Y en segundo paso, pues defender, atacar, digamos, el incendio forestal. Por tanto, es máxima preocupación, un incendio muy complicado en una zona muy compleja y que estamos poniendo todas las administraciones, toda la carne en el asador para intentar poder apagar.
4: De hecho, hasta ahora más de 170 efectivos de bomberos forestales de Aragón y de la Unidad Militar de Emergencias continúan trabajando, lo han hecho durante toda la madrugada. Esperaban aprovechar una pequeña ventana de mejora en la disminución del viento y aumento de la humedad, aunque ya advertía el consejero de que iba a durar poco. Por otra parte, el incendio de Hinojosas de Calatrava en Ciudad Real ha sido estabilizado y ha sido levantado el confinamiento de esta población y de Cabezarrubias del Puerto. También ha quedado estabilizado a última hora de este miércoles en Cataluña el incendio de San Quirce de Safaja en Barcelona y el de Querol en Tarragona. También dan por controlado en Barcelona el de Rubio. Una mujer y sus dos hijos menores de edad han fallecido este miércoles ahogados en la presa de la localidad navarra de Roncal, una zona de baño en el río Esca. Muertes que se unen a la de dos menores en un río en Manlleu, en Barcelona, y a otro joven de 28 años en el pantano de San Juan, en Madrid, en los últimos días. Los servicios de emergencia insisten en la precaución y en que eviten bañarse en zonas desconocidas y menos aún si no están vigiladas, sobre todo por las posibles corrientes que puedan sorprender en ríos, pero también en pantanos o en la playa. Cuéntanos, Aarón Calvo.
2: Bañarnos para soportar estas altas temperaturas veraniegas es lo que más apetece, pero conviene tomar precauciones para evitar sustos. El director de Playas de Provita, José Vicente Rico.
15: Otro de los riesgos podríamos decir que es las corrientes que se generan, tanto en los ríos como los embalses, que también se generan y en las playas.
2: Y advierte sobre los riesgos de bañarse en zonas no vigiladas, sobre todo por la falta de ayuda ante una emergencia. Por eso destaca la figura de los socorristas.
15: Lo más importante de todo es que en la zona que vayamos a nadar, a pasar el día, tiene que ser una zona vigilada por socorristas. Las tres labores de los equipos de salvamento y socorrismo: informar, prevenir y reaccionar o rescatar.
2: En lo que va de año, según datos de la Federación Española de Salvamento, 251 personas han muerto por ahogamientos, 34 de ellas en esta primera quincena de julio.
4: Gracias, Aarón. El calor intenso hace que también tengamos que tener mucho cuidado con las intoxicaciones alimentarias que se multiplican en los meses de verano. Los expertos recomiendan mantener los alimentos fríos todo lo que se pueda, utilizar algunos previamente envasados o cuidar más aún si cabe los espacios donde se elaboran esos alimentos. Los huevos o los pescados son los más peligrosos en estas fechas. Paloma Garrido.
23: En verano cambiamos de rutina y también la forma de comer. Los alimentos van y vienen en bolsas, tuppers o neveras portátiles.
24: Yo a la nevera de la playa me suelo llevar sandía, ensalada de pasta y algunas patatas de bolsa.
25: Una tortilla así de patatas.
26: Algún dulce como brazo de gitano, alguna palmerita.
27: Una tortillita de patatas, alguna lata de mejillones.
23: El problema llega cuando la cadena de frío se rompe y los alimentos permanecen demasiado tiempo a temperaturas elevadas. El riesgo de sufrir una intoxicación alimentaria aumenta.
28: Diarrea, vómito, fiebre, eso a la larga provoca deshidratación y a la muy larga puede llegar a provocar incluso la muerte.
23: Luis Hidalgo es decano del Colegio Oficial de Dietistas Nutricionistas de la región de Murcia. Insiste en que hay que extremar las precauciones con productos como el huevo y el pescado, entre otros. También recuerda que hay opciones más seguras para comer fuera de casa. Eso sí, si se conservan bien.
28: Una ensalada de pasta que nosotros preparamos bien, cocemos bien, la almacenamos en frío, la transportamos bien en frío, que tenga algún producto enlatado en ella, que ya previamente ha sido tratado para que pueda disminuir ese riesgo de infección.
23: En estos días los expertos recomiendan, por ejemplo, extremar aún más la higiene personal y el espacio donde se manipulan los alimentos. También separar los alimentos crudos de los cocinados.
4: Les pregunto, ¿cuándo estarían dispuestos a pagar por asistir a la final del Mundial de este domingo? Las entradas más baratas en la reventa pueden llegar a costar hasta $7,000, que son unos 6.100 euros, y de ahí para arriba, por supuesto, y eso sin tener en cuenta los vuelos o el alojamiento. Descubrimos por cuánto puede salirnos todo con Rosa Guardado.
0: Si por algo pasará la historia de este Mundial es sin duda por el precio de sus entradas, aunque ahora, a tan solo 3 días de la final, las cifras no dejen de sorprendernos.
3: Los más baratos ahora mismo están a reventa por unos $7,000 y los más caros no sé si son $50,000 o $60,000 por ticket. Una auténtica locura.
0: Carlos vive en Nueva York y aún así ve inasumible ir en persona a animar a La Roja. Aquí en España hay afortunados que podrán hacerlo por menos de 100 euros.
5: Con meses de antelación, gracias a la Federación, reservamos las entradas de seguimiento durante Mundiales y Eurocopas. Y este año pues nos han respetado el precio pues desde la fase de grupos pues hasta la final.
0: Pablo, como otros tantos que pertenecen a federaciones de peñas, podrán viajar a la final sin tener que dejar su cuenta en números rojos, pero ojo, porque hay que seguir gastando. Primero el avión. Si tratamos de ajustar horarios y buscar la opción más económica, podremos viajar por unos 600 euros, eso sí, con escala y 14 horas de por medio. Si queremos algo más rápido, incluso ir y volver el domingo, la cosa se dispara hasta los 2.500. Después, alojamiento, dormir en Manhattan en un apartamento podría costarnos unos 300 euros la noche. Irnos a un paseo del estadio en New Jersey se disparará hasta los 700, pero cuidado con el transporte si no estamos cerca. Aquí, una de las polémicas de este Mundial, el precio del tren se ha disparado en las últimas semanas de 13 a casi $100. Por tanto, si aún están pensando en viajar de cara al domingo, les hará falta mucha calculadora y, sobre todo, buena cartera.
4: $7,000 y $50,000 la reventa.
6: A ti te va a costar menos, ¿eh?
4: Bueno, a ver.
6: Gracias.
4: A ti, te dejo con Jamiroquai, que toca hoy en la Plaza de España de Sevilla.
6: Pues con Jamiroquai llevamos a la noticia, la buena noticia del día, que nos trae, y traerá música también, no quepa usted ninguna duda. Marina Corredor, buenos días, Marina.
8: Muy buenos días.
6: A ver, nos vamos hacia Central porque Kirguistán ha acondicionado un corredor ecológico para que los tigres de las nieves puedan protegerse del cambio climático.
8: A esta franja de terreno en el centro del país se le conoce como Akil Bris y se encuentra a gran altitud. Conecta varios hábitats adecuados para este tigre y otras especies que viven en climas fríos, como las cabras montesas asiáticas y los lobos grises. Esta zona de paso tiene 800.000 hectáreas y se ha diseñado teniendo en cuenta el clima a futuro. También se ha contado con las poblaciones nómadas del país, muy numerosas, que todavía se desplazan, viven y cazan en la zona. Se estima que quedan en el mundo entre unos 3.500 y 7.500 leopardos de las nieves en 12 países. Y el cambio climático ha puesto en riesgo su preservación. De ahí que se haya creado este área protegida, donde no solo se ha empezado a aparecer este tigre, sino las presas que suele cazar. Gracias a este corredor se va a poder equilibrar el ecosistema para que los nómadas y los tigres puedan coexistir sin riesgo para ninguno.

0: hombre, ¿qué me traes hoy, Marina?
1: Hoy te traigo a Belén Sebastián. Porque van a actuar en el Festival Noches del Botánico, que como saben se celebra en el Jardín Botánico de la Complutense. Una noche en la que van a presentar de nuevo las canciones de If You're Feeling Sinister, publicado en 1996, un disco que cumple ahora 30 años. También van a repasar, eso sí, sobre el escenario, otras canciones muy apreciadas por sus fans. El Festival de Madrid no va a ser la única oportunidad para escucharles en territorio español en esta gira tan especial. El 17 de julio van a estar en el Barts Festival, el día 18 en el Far Valencia y el día 19 en la Sala Mamba de Murcia.
0: Belén Sebastián, ¿no? Gracias, María Corredor, buen día.
1: Gracias.

0: Son las 6:30, las 5:30 en Canarias. Estamos empezando la radio con usted desde La Pública de Radio Nacional.
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0: Bueno, hoy empezamos con el santoral. Al margen de cualquier otra consideración, hoy el santoral es noticia. ¿Por qué? Pues porque hoy brilla mucho. Hoy, 16 de julio, es nada más y nada menos que la Virgen del Carmen, Nuestra Señora del Monte Carmelo, patrona del mar. ¡Hala! A empezar el día. Tanta gente del mar escuchándonos ahora, ¿no? Cuando están saliendo a faenar o regresando de faenar. Felicidades. Y felicidades, naturalmente, a todas las Cármenes. Unas 330.000 en toda España. Según el Instituto Nacional de Estadística, pocas me parecen, ¿eh? El nombre de Monte Carmelo se ha interpretado como Carmel, que es en hebreo jardín o viña de Dios. Se sitúa en la actual Israel, entre el mar Mediterráneo y el valle de Jezreel. Aparece en el libro del profeta Isaías como un lugar bello, el Monte Carmelo. El profeta Elías vivía en una gruta del Carmelo. La veneración remonta al grupo de ermitaños que, inspirados en el profeta Elías, se retiraron a vivir allí, en ese monte. Estos devotos, hacia el año 1200, formaron la Orden de los Carmelitas. Según la tradición carmelita, el 16 de julio del año 1251, la imagen de la Virgen a la que veneraban se le habría aparecido a San Simón Stock, superior general de la orden, entregándole el escapulario principal, signo del culto mariano carmelita, prometiendo librar del castigo eterno a los que lo llevasen. Así que hoy, Virgen del Carmen, felicidades a todas las Cármenes, y no se olvide usted, amiga, amigo oyente, de felicitar a la que tenga cerca. Además, hoy celebramos a los sisenandos, a los elerios y a los atenógenes, que no conocemos muchos, pero también es su santo y tienen derecho a recordarlo. 6:32, 5:32 en Canarias.
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0: Bueno, y la Audiencia Nacional retoma sus interrogatorios por el caso Leire. Es el turno de la directora de la Guardia Civil, Mercedes González. Pues ni este ni los demás casos de corrupción que rodean al gobierno y al PSOE parecen alterar la intención de voto de los españoles, Eso es al menos lo que dice el último barómetro del CIS, el Centro de Investigaciones Sociológicas, que refleja una nueva subida para el Partido Socialista que aumentaría su ventaja sobre el Partido Popular. Un barómetro que también vaticina una pérdida de votos para el resto de partidos y que dice que la inmigración es ya el segundo problema para los españoles, solo por detrás de la vivienda. Gemma Cifuentes, buenos días.
3: ¿Qué tal? Buenos días. La corrupción no castiga a los socialistas en intención de voto. Incluso amplían su ventaja sobre los populares en 8 puntos. Según el CIS, en Ferraz se recuperan pese a la condena a Ábalos o las imputaciones de Zapatero y la directora de la Guardia Civil. Un 33% de los encuestados elegiría la papeleta del PSOE frente al 25% que votaría al PP. El barómetro se hizo a principios de julio, coincidiendo con la investidura del andaluz Juanma Moreno, gracias a su pacto con Vox. Los de Feijóo se dejan 2 puntos respecto a junio y los de Abascal, también a la baja, se quedan en el 15%. Esto es más del doble que Sumar, que retrocede al 6,1%. Es la mitad de lo que obtuvo en las elecciones de 2023. Un regadero de votos que no recupera Podemos. Los morados se dejan 3 décimas y ya les supera el partido de Albise. La vivienda sigue siendo lo que más preocupa a los españoles, aunque sube con fuerza la inmigración, que se convierte en el segundo problema en pleno proceso de regularización.
0: El Partido Socialista, ya ve usted que sale bien parado en el último barómetro del CIS, mientras el gobierno sigue sin sacar adelante sus presupuestos. Y en ese contexto, la Autoridad Independiente de Responsabilidad Fiscal, la AIREF, mejora su previsión de crecimiento de España para este año y el que viene. Pero avisa al Ejecutivo, dice que debe ceñirse a las normas de gasto nacional y recomienda un ajuste de 10.000 millones de euros para poder cumplir con el déficit marcado por Bruselas. Blanca Pascual.
4: La Autoridad Fiscal Independiente calcula que son necesarios ajustes por valor de 10.000 millones para cumplir las reglas del gasto nacional que se ha saltado la Administración Central, la mayoría de comunidades y algunas corporaciones locales. El gasto ha crecido el 6,4%, el doble que lo marcado por las danas, las borrascas, etcétera. Unas medidas que se deben adoptar este año, dice su presidenta Inés Olóndriz, que también advierte que estamos al borde de incumplir con el déficit impuesto por Bruselas, salvo que abra más la mano teniendo en cuenta el mayor gasto en defensa o de las medidas energéticas adoptadas como consecuencia del conflicto de Hormuz.
5: El contexto político es el que es. Nosotros, la obligación de AIREF es señalar dónde están los riesgos y, por lo tanto, prevemos que si no se adoptan medidas, pues al final se acabará incumpliendo con el plan fiscal estructural a medio plazo. Pero corresponde al gobierno decidir si toma medidas o no.
4: Con todo, la economía ha marchado mejor de lo esperado en primavera por la fortaleza de la demanda interna, los flujos migratorios o los fondos europeos. Así que revisa al alza 3 décimas sus previsiones de crecimiento y ahora estima que este año crecerá un 2,5% y al siguiente un 2,1%.
0: El Reino Unido da un paso más en su cruzada contra el uso de las redes sociales por parte de menores. A la prohibición para quienes tengan menos de 16 años, que entrará en vigor la próxima primavera, se suma otra medida anunciada ayer por el gobierno del Reino Unido. Se trata de imponer una especie de toque de queda nocturno en las redes para los menores de 16 o 17 años. El objetivo es evitar adicciones y mejorar una relación muchas veces marcada por la excesiva dependencia. Corresponsal en Londres, Guillaume Bontuz, buenos días.
6: Buenos días. El gobierno laborista va a instaurar un límite nocturno al uso de las redes sociales para los adolescentes de 16 y 17 años. Las aplicaciones estarán desactivadas por defecto en sus dispositivos entre las 12 de la noche y las 6 de la mañana. Es una respuesta a sus necesidades, aseguró este miércoles en la BBC el secretario de Estado para la Seguridad en Internet. Les va a permitir dormir mejor, sentirse con más energía y estar más concentrados en la escuela, añadía. Los jóvenes podrán cambiar la configuración si lo desean, pero el Ejecutivo presenta esta medida como una herramienta más para limitar la dependencia de los adolescentes a las redes. En este sentido, quiere también desactivar funciones adictivas en los teléfonos como la reproducción automática y el scrolling. Su objetivo es presentar todas estas medidas en el Parlamento antes de finales de año para que entren en vigor en la próxima primavera, junto con la prohibición de las redes sociales a los menores de 16 años.
0: La integración de la población migrante en España sigue siendo una tarea pendiente. Lo dice un informe del Foro para la Integración Social de los Inmigrantes que alerta de la falta de políticas en este sentido por parte de las administraciones públicas. Y esto, dice el documento, tiene consecuencias. Dispara la segregación y genera desigualdades como que, por ejemplo, solo el 28% de los hijos de los migrantes, solo el 28%, accede a la universidad frente al 43% de los hijos de los españoles. Isabel Jiménez, buenos días, Isa.
7: Buenos días. De todas las comunidades y ciudades autónomas, solo 3 tienen un plan en activo y todos caducan este año. Los ayuntamientos han dejado de informar sobre su iniciativa en este asunto. Se queja Juan Antonio Segura, Comisión de Políticas de Integración.
8: Y estamos poniendo más el foco en el control de nuestras fronteras exteriores y no en las fronteras interiores que se están generando en nuestras ciudades, en nuestros barrios, que separan a la población inmigrante de la población autóctona.
7: Una segregación que denuncian se siente desde la escuela. Ahmed Jalifa, de la Comisión Educativa, advierte de las consecuencias de acumular vulnerabilidad en los mismos centros y pide inversión.
9: Si una escuela funciona para el niño más vulnerable, es una escuela que está funcionando mejor para todos. Esta es la prioridad. nacional, autonómica y local.
7: Esta desigualdad se perpetúa en la vida adulta. Hay una diferencia de 15 puntos en el acceso a la universidad entre hijos de españoles y de migrantes. En el mundo laboral, explica Ana Corrales, Comisión de Empleo, los migrantes sufren más la sobrecualificación. Buscan trabajo donde saben que lo encontrarán.
10: La urgencia de encontrar un empleo relacionado con la posibilidad de acceder a la documentación, la urgencia de mantener ese empleo para poder renovar la documentación.
7: A lo que se suma menos apoyo familiar para sobrevivir sin ingreso.
0: Estas semanas en las que casi empalmamos una ola de calor con otra, no son pocos los que buscan huir del asfalto y el hormigón de la ciudad para encontrar un respiro en la montaña o en la playa. La naturaleza es el mejor refugio contra las altas temperaturas. Por eso los expertos insisten en que integrarla en el urbanismo es fundamental para hacer las ciudades más habitables también ante el calor extremo. En gran parte de Aragón hoy volverán a superar los 40 grados y muchos piensan ya en poner rumbo al Pirineo. Gema Cortijo, buenos días, Gema.
11: ¿Qué tal? Buenos días. Las temperaturas siguen subiendo y el mercurio rozará hoy de nuevo los 40 grados en buena parte de Aragón. El aire acondicionado y los ventiladores son nuestros mejores aliados, pero esto no siempre es suficiente. Por eso la gente busca cada vez más los refugios climáticos, explica la bióloga Lorena Square.
12: Los refugios climáticos son los que nos dotan de naturaleza para que realmente mitiguen estos efectos de cambio climático también en las ciudades y que por tanto es súper necesaria la naturaleza.
11: Si hablamos de naturaleza, tenemos que mirar a la principal joya que tenemos aquí, el Pirineo Aragonés.
12: Que el recurso del agua es más favorable y que por tanto también son ecosistemas que facilitan la supervivencia de determinados hábitats, especies, animales y vegetales.
11: Un respiro en medio de tanta ola de calor del que tenemos que tomar buena nota en las ciudades. ¿Por qué no? Los centros comerciales no son los refugios climáticos de las grandes urbes.
12: Tenemos que ser conscientes de que la nueva urbanización tiene que ir de la mano de la introducción de la naturaleza en la ciudad.
11: Pero mientras tanto, una escapada al Pirineo, siempre respetando el entorno, es una buena opción para huir del calor.

0: También son refugios climáticos estos días los museos, como el Reina Sofía de Madrid. Nos vamos a fijar en él hoy porque, como le apuntábamos ayer, se celebra allí la segunda jornada de la Conferencia Ministerial por Palestina, sobre la mesa la creación de una alianza internacional que ayude a proteger y reconstruir la cultura y el patrimonio palestino. Es una cita que reúne a delegaciones de una treintena de países. Sonia Castellani, buenos días.
1: Buenos días. Los encuentros de este jueves, esta segunda jornada de la Conferencia Ministerial por la Cultura Palestina, van a ser a puerta cerrada en el Museo Reina Sofía de Madrid. Allí hoy se van a reunir una treintena de representantes de países como Polonia, Grecia, Francia, Portugal, Egipto o México, junto al Ministerio de Cultura Español y el embajador palestino en España. El objetivo será crear una alianza internacional para proteger la cultura y el patrimonio de Palestina, muy dañados tras la ofensiva militar. Anoche, reunidos todos en el Museo del Prado, inauguraron esta jornada de trabajo Ernest Urtasun, ministro de Cultura Español.
2: Algo más vincula a la treintena de delegaciones aquí presentes. Una fe irreductible en la cultura como vehículo de paz, diálogo y concordia, expresión de la memoria, la identidad y la dignidad de los pueblos.
1: Por su parte, el ministro de Cultura palestino, Emad Hamdan, destacó que la cultura juega un papel fundamental en la salud mental y la resiliencia de los palestinos en esta crisis, además de fomentar la cohesión social y los vínculos. Hoy aquí se van a proponer iniciativas en torno al patrimonio, las distintas artes y creadores palestinos, así como la financiación necesaria y las alianzas internacionales para la reconstrucción cultural de Palestina.
0: 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Ahora miramos al Mundial.
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0: Argentina volvió anoche a remontar un partido en los últimos minutos y gracias a ello se enfrentará el domingo a España para volver a revalidar el título de campeones del mundo, o que se lo quitemos. Juan Martín, buenos días.
4: Son las dos opciones que hay encima de la mesa.
0: Solo hay
4: buenos
0: esas dos
4: días.
0: Opciones.
4: Sí, sí, sí. El cómo y en cuánto tiempo ya se verá el domingo. Lo que sí que está claro en cuanto a cronómetro se refiere es que en el minuto 84 Inglaterra tenía en el horizonte el pase a la final, pero en esos 15 minutos que vinieron después se torció absolutamente todo y le volvió a dar la vuelta al resultado in extremis, y ya van incontables ocasiones en esta Copa del Mundo. Argentina para Chisco Díaz terminar imponiéndose por 1-2.
5: Argentina cumplió la estadística y superó por sexta vez de seis intentos la ronda de semifinales para meterse en la gran final del domingo, donde ya le espera España. Y ayer no estuvo exenta de nuevo de sufrimiento esta clasificación. En el minuto 55, Inglaterra se adelantaba en el marcador gracias a un remate de Anthony Gordon, el futbolista del Barça, que enviaba a la red un servicio por la derecha de Morgan Rogers, pero a partir de ahí se vino abajo y los cambios de Tuchel no le ayudaron precisamente al conjunto británico. Pero no fue hasta el minuto 85 cuando Enzo Fernández, con un gran derechazo desde fuera del área, empató el encuentro, y ya en el tiempo de añadido, Lautaro Martínez de cabeza hizo el 2-1 definitivo a pase de Messi.
4: Gracias, Chisco. Así celebraba el vestuario argentino el pase a su segunda final consecutiva, la tercera en los últimos 12 años.

0: Esta fiesta, decían Argentina, la que tiene a Messi y a Maradona. Seguro que el casi medio millón de argentinos que reside en nuestro país, sobre todo en Cataluña, la Comunidad de Madrid, la Valenciana y Andalucía, lo han celebrado por todo lo alto, ¿no? Jordi Urios, buenos días.
1: Sí, Juan, buenos días. Y eso sin contar a los turistas. Pues bueno, ya te puedes imaginar cómo recibieron la victoria, por ejemplo, en una discoteca de Madrid. Ya se sabe lo de Argentina contra Inglaterra, así que sobre lo que cantan, afinen el oído.
2: Esto es una locura, lo que consigue esta selección no tiene precio.
3: ¡Es Argentina, no lo entendería!
4: Es una locura el partidazo que se parían los muchachos.
1: ¿Y dónde viven más argentinos en todo el estado? Pues en Barcelona, allí miles de hinchas salieron a las calles también, como no, a celebrar. Fervor, ¿no?
0: Es sí, lógico. Dejémoslo ahí.
1: Y por supuesto, donde más se ha gritado esta noche habrá sido, como no, en Argentina. Decenas de miles y miles de hinchas han abarrotado las calles, por ejemplo, en Buenos Aires, en torno al Obelisco, donde, bueno, por el griterío y los fuegos artificiales, parecería que es que ya han ganado. Muchos argentinos verán el partido también desde aquí, desde España, con los locales, pero bueno, a esta fan que captó Tablero Deportivo no le asusta, más bien...
5: Me encanta, o sea, te pone más.
1: Uy,
5: espectacular.
1: Pues... Bueno, más allá de pulsiones internas, habrá que medir los decibelios que se alcancen este domingo entre argentinos y españoles, porque la combinación tela marinera.
0: Sí, sí, yo creo, gracias Jordi, que va a haber mucha emoción a flor de piel, ¿no, Juanra?
6: Sí, porque además se pueden decir las cosas unos a otros y se entienden perfectamente.
0: Es que me estoy imaginando el escenario en Nueva Jersey, en Nueva York, en Estados Unidos. El rey, Pedro Sánchez y Silvia para allá, Milei, Trump. O sea, todo puede ser...
6: Sí, no, el palco va a estar también...
0: Va a estar muy divertido, sabroso. Va a estar muy divertido. Y vamos a escuchar también a más protagonistas, en este caso en lo deportivo, del encuentro. En el lado positivo de esta historia, el centrocampista del Chelsea y la albiceleste, Enzo Fernández, autor del primer gol en el 85, tenía claro que la clasificación iba a conseguirse de esta forma.
7: Me levanté con una sensación de que hoy podía hacer un gol y gracias a Dios se pudo dar. Le agradezco a Dios que me regala estos momentos, así que toda la gloria para él.
0: Emoción, la emoción del autor del tanto de la remontada, el delantero del Inter de Milán, Lautaro Fernández, muy emocionado sobre sus inicios en el fútbol.
8: La primera vez que mi viejo me compró un par de botines, siempre soñé con hacer este gol. Perdón, Para mi vieja, que del día también que yo me fui a Racing, jamás dejó de tender mi cama. Y eso para mí vale más que un gol, que una final.
0: Bueno, pues muchísima emoción en Lautaro, no tanta evidentemente en Jude Bellingham, el centrocampista del Real Madrid. Pues van a luchar con el tercer y por el tercer y cuarto puesto contra Francia pasado mañana.
9: Es un día muy triste para nosotros. Hemos hecho un buen partido, luchamos mucho y bueno, en el final no es mucho.
0: Y tendremos entonces finalísima, la que no se jugó el 27 de marzo entre España y Argentina, este domingo, la selección que ha llegado hace poco más de 3 horas a Nueva York, como se ha encajado Antonio Muelas, enviado especial en el conjunto de Luis de la Fuente, que sea Argentina el rival con el que lucharemos para ser campeones del mundo. Buenos días.
10: ¿Qué tal? Buenos días. Primera sesión preparatoria de la selección española en New Jersey, pensando en la final del Mundial, preparando esa gran cita ante Argentina, final de la Copa del Mundo. Y es que ayer los jugadores pudieron ver esa semifinal entre Inglaterra y Argentina y, por lo tanto, comprobar quién iba a ser el rival de la final de la Copa del Mundo. Muchos jugadores conocen perfectamente a jugadores de Argentina. Hay muchos jugadores argentinos en España. Argentina es un país con una unión, una vinculación muy grande con España en todos los sentidos y también en el fútbol. Por lo tanto, es una final apasionante. Ayer así también lo recibieron los jugadores, esa noticia de que Argentina era el rival de España.
0: Muchas gracias, Antonio. Más allá del Mundial, sin cambios en la general del Tour de Francia, después de la undécima etapa que se llevó el noruego Soren, Pogacar sigue liderando con 3:36 de ventaja sobre Vingegaard. Juanra.
11: Gracias.
0: Hasta luego.
11: Hasta luego. 10 minutos para las 7 de la mañana, 6 en Canarias. Es momento de repasar los principales periódicos españoles con Marina Corredor. Hola otra vez, Marina.
12: Hola de nuevo.
11: Bueno, pues empezamos con el caso Leire. Los medios recogen la declaración de Cristina Narbona, la presidenta del PSOE, de ayer miércoles ante el juez Santiago Pedraz.
12: En El País destacan una de las frases de la presidenta de los socialistas: no tenía la menor idea de la supuesta trama de Leire 10. Y subraya también la consideración que hace sobre el sumario, que desprende, dice, indicios preocupantes sobre la actuación de 10. En el diario ABC también destacan esta frase de Narbona y también que Leire 10 afirmó de manera previa que conocía hechos que podrían ser importantes y que por eso Cristina Narbona le remitió al que era todavía secretario de Organización del Partido Socialista, Santos Cerdán. En este diario también destacan que la cúpula de la Guardia Civil coaccionó a un general para boicotear a Ayuso el día de la Comunidad de Madrid. En el diario El Confidencial destaca la declaración de Diego Villafañe en la Audiencia Nacional, que fue exteniente de la Secretaría del Fiscal General del Estado, y subrayan que admite que habló con las cloacas sobre Miguel Ángel Rodríguez, dice, el que es jefe de gabinete de la presidenta de la Comunidad de Madrid. En La Razón titulan sobre este caso: estupefacción en la Guardia Civil en la cita judicial de su jefa. Llevan también una opinión de José Antonio Vera llamada El Honor Hundido sobre esta declaración de hoy, donde subraya que el nombre de la Guardia Civil no lo representan sus jefes y añade que el presidente Sánchez, dice, está rodeado de casos de corrupción.
11: Los periódicos también recogen la decisión del Tribunal de Justicia de la Unión Europea sobre la ley de amnistía que hoy vamos a conocer, Marina.
12: En La Vanguardia destacan precisamente la orden de la detención de Puigdemont se va a mantener pese al veredicto del Tribunal Superior de Justicia. Destacan que si el Tribunal Europeo determina que no hay intereses europeos afectados, el Tribunal de Cuentas deberá amnistiar, y rematan con un recuadro con preguntas clave sobre esta sentencia. En El País también podemos leer que después de conocer esa sentencia se va a activar el calendario autoimpuesto del Tribunal Constitucional para resolver el amparo de Puigdemont, mientras en La Razón subrayan que la Moncloa, dice, no espera que Junts cambie su actitud pese a una sentencia favorable del TJUE.
11: Podemos leer también sobre el último barómetro del Centro de Investigaciones Ideológicas que otorga ventaja al PSOE sobre el PP.
12: Y dedican uno de sus dos editoriales en el diario ABC a este asunto. Titulan Tezanos, la corrupción rentable, donde critican los resultados del estudio y lo califican de un pésimo retrato de la sociedad. En El País también destacan que el PSOE repunta tras esa fuerte caída, dicen, por el caso Zapatero. Y en La Vanguardia destacan que el CIS sitúa al PSOE de nuevo a 8 puntos pese a la condena de Ábalos.
11: Y vamos a terminar con la desaparición de la Verja de Gibraltar.
12: En El Mundo dedican un especial de varias páginas a este asunto, además de su editorial titulado Avance indudable con incógnitas. Aquí analizan los retos pendientes que quedan con respecto a la nueva etapa que se abre después de la desaparición de la verja y consideran que las fronteras regulatorias y fiscales permanecen en pie y dicen que no pueden convertirse en nuevas fuentes de desequilibrio, inseguridad y desigualdad.
11: Gracias, Marina.
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11: Y la prensa internacional, a ver qué nos cuenta Gonzalo Barroso. Buenos días.
14: Hola, buenos días.
11: Estados Unidos e Irán intercambian, siguen haciéndolo, ataques una vez más en un escenario que cada vez se asemeja al de una guerra abierta sin perspectivas, desde luego, de que pueda acabar pronto. Los medios dedican al tema muchos titulares y análisis hoy.
14: Al Jazeera ofrece un mapa de Irán con los puntos bombardeados por Estados Unidos en estos días, y la zona más golpeada es la cercana al Estrecho de Hormuz. Ahí se fija este medio en unas islas cuya importancia radica en que quien las controla, dice, tiene una posición dominante en Hormuz. En Irán, asegura este medio, ha hecho hincapié repetidamente en su autoridad y control sobre el estrecho. En la CNN afirma que esta guerra se ha convertido en una batalla por un peaje y concluye que si el conflicto deja el estrecho de Hormuz bajo el control permanente de Irán o de Estados Unidos, sería el principio del fin de la libre navegación en alta mar. En el Financial Times han hablado con el exjefe de defensa de Trump, que afirma que Estados Unidos no va a ganar la guerra desde el aire, que debe estrangular también la economía iraní para forzar la apertura del estrecho de Hormuz. Y el Wall Street Journal afirma que controlar Hormuz requeriría más tropas estadounidenses y aún más riesgos.
11: Precisamente el Wall Street Journal dedica al presidente de Estados Unidos este llamativo titular: el dinero misterioso que financia el segundo mandato de Trump.
14: Una investigación en la que este periódico ha documentado más de 781 millones de dólares en donaciones y pagos a grupos vinculados a Trump desde las elecciones de 2024. Con este dinero, leemos, el presidente y sus aliados han creado una red de grupos que promueven iniciativas con escasa transparencia. Desde el Wall Street Journal dicen que Trump ha utilizado utilizado estas donaciones millonarias para derrocar a sus oponentes políticos, transformar la imagen cultural de la capital y consolidar su legado.
11: Y los medios franceses destacan que la Asamblea Nacional ha aprobado la ley de eutanasia de forma definitiva y trae, después de más de un año de dura tramitación parlamentaria.
14: Sí, porque el Senado la había tumbado hasta en dos ocasiones. Le Monde dedica su editorial a este asunto, se titula La elección de cómo morir la libertad suprema y añade que al aprobar definitivamente el derecho a una muerte digna, los parlamentarios demuestran su capacidad de abordar un importante desafío social. Es, según leemos, uno de los pocos compromisos significativos cumplidos durante el segundo mandato del presidente Macron. Libération lo que dice es que, invisibilizadas durante los debates, quienes padecen enfermedades incurables ahora celebran este histórico momento y recoge estas palabras. Es un regalo para nosotros, los enfermos, y para nuestros seres queridos.
11: Y acabamos, Gonzalo, con algunos titulares en la prensa británica y argentina tras la semifinal en el Mundial de Fútbol con victoria 2-1, remontada in extremis incluida de los argentinos.
14: Pues sí, empezamos con Argentina. A puro corazón, el domingo la gran final contra España es lo que leemos en Clarín, y en La Nación titulan: la selección volvió a tocar el corazón de un país, eliminó a Inglaterra en un duelo histórico y sueña con otro título. La otra cara, la de los medios británicos, The Guardian, habla de una dramática semifinal que ha roto los corazones de Inglaterra, y la BBC lo califica de dolorosa derrota. También destaca este medio que Argentina se enfrenta a posibles sanciones después de que sus jugadores ondearan una bandera en la que se leía: las Malvinas son argentinas.
11: Y hacemos ya memoria para recordar qué ocurrió un 16 de julio en el pasado. Laura Rodríguez, buenos días, Laura.
15: Buenos días.
11: Nos remontamos al año 1945. En el desierto de Jornada del Muerto, Nuevo México, Estados Unidos llevó a cabo la detonación de la primera bomba atómica.
15: Bajo el nombre clave Trinity, la explosión eclipsó al Sol y su luz se pudo ver a más de 250 kilómetros de distancia. Liberó una energía equivalente a 22.000 toneladas de TNT y generó tanto calor que la arena del desierto se fundió. Así, Estados Unidos culminó con éxito el llamado Proyecto Manhattan. Al frente, el físico Robert Oppenheimer, padre de la bomba atómica.
16: No sé si deberíamos poseer un arma así.
15: Consciente de la capacidad destructiva de su creación, Oppenheimer osciló durante el proyecto entre la ambición por alcanzar el éxito científico y el remordimiento. Tras los ataques contra Hiroshima y Nagasaki, reconoció ante el presidente Truman que sentía que tenía las manos manchadas de sangre. Pasada la guerra, abogó por frenar el desarrollo de las armas nucleares.
11: En 2002, Irlanda del Norte, el IRA, se disculpa públicamente por todos los civiles que murieron en sus ataques a lo largo de 30 años de lucha armada.
15: Con un comunicado en un tono sin precedentes, el grupo paramilitar pedía perdón a las familias de más de 650 víctimas civiles y proclamaba su compromiso con el proceso de paz que se había iniciado apenas unos años antes, en 1998. En un histórico referéndum, Irlanda del Norte y la República de Irlanda dijeron sí a la reunificación y al acuerdo de Viernes Santo, que puso fin a tres décadas de conflicto y sentó las bases para la paz y la reconciliación.
11: Y hoy hace tres años, nos dejaba la actriz y cantante Jane Birkin.
15: Con 76 años moría en su casa de París. Aunque había nacido en Londres, saltó a la fama por sus canciones en francés y pronto se convirtió en todo un icono del cine, la música y la moda del país galo. No fue por nada que su figura inspira el icónico bolso Birkin de Hermes. Y esta es su canción más conocida. La grabó en 1969 junto al actor francés Serge Gainsbourg, con quien vivió una apasionada historia de amor. Considerada demasiado explícita, fue censurada en muchos países, entre ellos en España. Aunque tan solo unos años después, en 1975, Birkin visitaría nuestro país. En una entrevista en el programa Directísimo de Televisión Española, se lamentaba así de no tener mucho tiempo para disfrutarlo.
17: Very little time. Okay. Sangría, very little time.
18: Que hay poco tiempo para ver sangría.
17: Gazpacho.
18: Y gazpacho.
17: Chic chic.
18: ¿Y qué es chic chic?
17: Castañet.
18: Castañuelas, baila flamenco.
17: Sí, sí.
18: Ah.
17: Poco de temps.
11: Bueno, con José María Íñigo. En fin, quien estará en nuestro país es el artista panameño Rubén Blades, que hoy cumple 78 años, Laura.
15: El músico, considerado un poeta de la salsa, celebra su aniversario en plena gira por España. Y hijo de una actriz de radionovelas y de un percusionista, Blades nació con el ritmo y el arte corriendo por sus venas. De hecho, además de ser músico, también se ha labrado una carrera como actor en Hollywood. Firme defensor de los derechos civiles y humanos en Panamá, Blades es experto en convertir sus canciones en crónicas de la realidad y por eso muchos le consideran además un auténtico contador de historias.
19: Como a tres cuadras de aquella esquina, una mujer.
6: Gracias, Laura, buen día.
19: Va recorriendo la acera entera por quinta vez.
6: Son las 7, las 6 en Canarias.
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6: Muy buenos días, ¿qué tal, amiga, amigo oyente? De jueves 16 de julio, Virgen del Carmen. Por tanto, festividad en la que felicitamos a todas las Carmenes que nos puedan estar escuchando y las que no también. España-Argentina. España-Argentina. Será este el encuentro. Será esa la final del Mundial el próximo domingo. Los de Messi le hicieron una remontada épica a los ingleses en los últimos minutos.

0: equipo. En todo caso, se verán las caras Yamal y Messi 19 años después. Y eso es, no le quepa duda, una de las imágenes del día. Búsquela. Messi y Yamal ya se conocieron hace 2 décadas. ¿Pero cómo? ¿Pero cómo, dice usted, con buen criterio, si el español apenas era un bebé? Pues sí, apenas era un bebé. Fue para una campaña solidaria de UNICEF en la que el ya famoso delantero del Barça aparecía en una foto bañando a un bebé llamado Lamine Yamal. En un rato nos va a contar los detalles Sara Calvo en su repaso a internet, pero créame, la imagen es soberbia, se ha hecho viral y bueno, ante ella uno piensa que si a alguien se le hubiera ocurrido comentar cuando estaban grabando aquello, fotografiando esto, que el bebé y aquel chaval de pelo largo se enfrentarían en un mundial, le hubieran cerrado inmediatamente. Y no es IA, ¿eh? No es inteligencia artificial. Créame. Bueno, pues mundial aparte y aparte de estrellas que se encontraron en mundos anteriores, hay que anotar hoy una expectativa de este día que va a sacudir el teatro de la política patria. El Tribunal de Justicia de la Unión Europea se va a pronunciar sobre la ley de amnistía. Va a decir si contraviene o no los principios legales de la Unión y determinar si se usaron fondos públicos para el procés. El gobierno y la Generalitat y, por supuesto, los independentistas esperan que sea el pronunciamiento favorable. Salvador Illa en Radio Televisión Española hace un par de días.
1: Creo que sea claro y contundente. Yo dudas sobre la ley tengo pocas y creo que quien se la mire con objetividad tiene pocas, dicho eso con todo el respeto a quien las plantea, pero yo tengo pocas dudas. Creo que la ley es clara en lo que quiere y tiene la mayoría que tuvo en el Congreso de los Diputados y ha recibido ya más de 20 sentencias a favor del Tribunal Constitucional, quiero decir, y algunos todavía dudan y plantean. Bueno, pues espero que sea una sentencia clara y sobre todo que se aplique con diligencia.
0: Claro, la aplicación de una sentencia favorable y diligente, como desea ella y espera el independentismo, pues podría propiciar el regreso de Puigdemont a España. Hoy, repito, será noticia de la jornada y tendrá, desde luego, consecuencias y largo recorrido político. Y ante la Audiencia Nacional declara este jueves esta mujer.
2: Yo no me he reunido jamás, nunca, con la señora Díaz. No he adoptado...
0: Mercedes González, directora general de la Guardia Civil, que empezó negando haberse reunido jamás, usted lo escuchó, con Leire Díaz, y tuvo finalmente que reconocer que se habían tomado un par de test en 2 ocasiones. Declarará como investigada imputada en el marco de la investigación que trata de averiguar si existió o no un grupo financiado por el Partido Socialista encargado de boicotear y manipular investigaciones judiciales perjudiciales para el partido o para el gobierno. Son las 7 y 3 de la mañana, 6 y 3 en Canarias. Y el tiempo hoy con la información de Jacob Petrus. Muy buenos días, Jacob.
3: Buenos días. Ya en plena canícula, los termómetros van a demostrar que estos próximos días son estadísticamente los más cálidos en nuestro país. Hoy, de momento, con avisos naranjas en buena parte de la fachada mediterránea, sobre todo en comarcas del interior, también en la depresión del Ebro o en la isla de Mallorca. Estamos hablando de temperaturas máximas entre los 39 y los 40 grados. En Murcia capital podrían llegar hasta los 43 y alcanzarán los 39 en Zaragoza, en Albacete, en Córdoba o en Granada. En una jornada, la de hoy jueves, que dejará muchas nubes esta mañana en Galicia, en la cornisa cantábrica, y por la tarde, atención, porque crecerán nubes de evolución con mucha facilidad en los Pirineos, aquí aportando algunos chubascos moderados, pero sobre todo la actividad tormentosa va a quedar concentrada hoy en el noroeste, con núcleos potentes acompañados de granizo por fuertes rachas de viento y por cantidades de más de 30 litros en menos de una hora, sobre todo al este de Galicia, en la cornisa cantábrica y al noroeste de Castilla y León. Además, anunciamos de nuevo calima en la mitad este de nuestro país y en las Islas Canarias, donde los vientos alisios soplarán con rachas fuertes, acumulando bastantes nubes al norte del archipiélago.
0: Vamos a ver cómo se circula a esta hora por las carreteras españolas. Dirección General de Tráfico, Alejandro Martín. Muy buenos días. Atención, Alejandro Martín, buenos días.
4: ¿Qué tal? Muy buenos días. Pues hasta ahora mucha precaución, ya que un accidente está complicando en Valencia, la 38 en el entorno de Cullera, ya en dirección Valencia capital. Se complican ya las entradas a Madrid en la 2 en Torrejón-Ardoz, la 4 en Pinto, A42 en Parla y Getafe, A5 en Alcorcón, también la entrada a Barcelona, C58 en Moncada, la entrada a Valencia por la V31, ya su paso por Silla y Benipared, al igual si van a circular ya en Córdoba, en la 4 en el Arcángel, dirección Bailén, y en Almería en la 7 a su paso por Viator, dirección a la región de Murcia.
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0: Y en estas mañanas del Día de la Virgen del Carmen, más noticias.

0: noticias, un día más pendiente de los incendios. El peor sigue siendo el de Orés, en Zaragoza, con más de 500 desalojados. Mejora, en cambio, la situación en la provincia de Ciudad Real, donde han levantado el confinamiento de dos localidades afectadas. Redacción en Castilla-La Mancha, Irene Díaz. Buenos días, Irene.
1: Buenos días. El incendio está estabilizado desde anoche, aunque la carretera que une Hinojosas de Calatrava con Cabezarrubias del Puerto sigue cortada. Más de un centenar de efectivos han estado trabajando durante la noche. Con la llegada de la luz del día, se va a incorporar algún medio aéreo para terminar de apagar la zona más escarpada, como explica Javier Pérez, el director de la extinción.
2: Serán seguramente simplemente para actuar sobre reproducciones de esta zona que tenemos a nuestra espalda, que es una zona que no ha quemado excesivamente bien en el monte.
1: 800 hectáreas ha quemado este incendio, declarado el miércoles pasada a la una de la tarde, que obligó a confinar a unas 1.000 personas de estos dos municipios del Valle de Alcudia, al sur de la provincia de Ciudad Real.
0: Gracias, Irene. Más asuntos del día. Gonzalo Grosso, buenos días.
3: Hola, buenos días.
0: Quinta noche seguida de ataques cruzados entre Estados Unidos e Irán, que de nuevo tienen como escenario las inmediaciones del Estrecho de Hormuz.
3: Y ambas partes aseguran que los bombardeos van a seguir en los próximos días. Primero, el ejército estadounidense ha atacado Teherán y, sobre todo, objetivos estratégicos militares iraníes en torno a Hormuz. Irán, por su parte, ha lanzado andanadas de drones y misiles balísticos sobre Kuwait, Bahrein y Jordania. Mientras Donald Trump insiste en sus habituales mensajes contradictorios, dice que Irán será derrotada pronto, todo a unas horas de que esta madrugada pronuncie su anunciado mensaje a la nación.
0: Y hoy concluyen en el Reino Unido las primarias laboristas que ratificarán la victoria de Andy Burnham, paso previo para que sea primer ministro.
3: Tomará posesión la semana que viene. Lo de hoy, esas primarias, es un mero trámite, ya que Burnham tiene garantizado el apoyo de los diputados laboristas, de tal forma que no tiene rival interno, mientras el primer ministro saliente, Keir Starmer, se ha despedido del Parlamento británico.
4: This is the end of my political journey.
3: Dice que aquí acaba su carrera política, reivindica su legado, que con su mandato, dice, los laboristas han pasado de una derrota histórica a una gran victoria, y que tras dos años de mandato deja el país mejor que como lo encontró.
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0: El Tribunal de Justicia de la Unión Europea, el TJUE, va a dar a conocer hoy jueves las dos primeras sentencias de las consultas de los tribunales españoles sobre la ley de amnistía. Importante es la relativa a la malversación de fondos europeos en la financiación del referéndum de independencia del 1 de octubre de 2017, algo que descartaba en un informe, eso sí, no vinculante, el abogado general de la Unión, y que, bueno, puede dar una idea de cuál va a ser la decisión. En todo caso, es una decisión clave para un hipotético regreso a España del expresidente catalán Carles Puigdemont. Enviada especial a Luxemburgo, Laura Herrero, adelante.
6: Sí, el Tribunal de Justicia de la Unión Europea contestará hoy en su sentencia varias preguntas de tribunales españoles. El Tribunal de Cuentas, por su parte, planteó una cuestión prejudicial sobre la responsabilidad contable del expresidente Carles Puigdemont y otras personas en cuanto a la financiación del 1 de octubre y si se utilizaron fondos públicos que pudiesen afectar a las arcas europeas. El abogado general de la Unión Europea se pronunció en noviembre y no consideró que los fondos europeos se hubiesen visto afectados por el referéndum catalán. La respuesta de hoy del Tribunal de Luxemburgo allanará el camino al Tribunal Constitucional, que tiene encima de la mesa pronunciarse sobre si la malversación es un delito amnistiable o no, y de eso va a depender el retorno de Carles Puigdemont, que presentó un recurso de amparo ante la negativa del Tribunal Supremo, que, recordemos, va a ser quien va a tener la última palabra. Por su parte, la Audiencia Nacional preguntó sobre si aplicar la amnistía a miembros de los autodenominados CDRs contravenía el derecho comunitario al estar acusados de terrorismo. El abogado Dean Spielman no veía problema en ello y avaló la ley de amnistía en casi toda su totalidad. Este dictamen del abogado general no es vinculante, pero sí influyente, y es que en la mayoría de casos sirve de guía para el Tribunal de Justicia de la Unión Europea.
0: Bueno, después de escuchar ayer a la presidenta del Partido Socialista, a Cristina Narbona, el juez de la Audiencia Nacional, Santiago Pedraz, continúa hoy con los interrogatorios del caso Leire Díaz. Hoy con declaración de dos investigados clave, la directora general de la Guardia Civil, Mercedes González, y su número dos, el director operativo, Manuel Llamas. Ambos están imputados, son investigados, por los presuntos delitos de prevaricación y obstrucción a la justicia. Gemma Alfaro.
7: Sí, hoy la directora de la Guardia Civil tendrá que dar explicaciones sobre su relación con Leire Díez y con la trama para entorpecer investigaciones que afecten al PSOE y al Gobierno. La Fiscalía Anticorrupción pidió su imputación por informes de la UCO que hablaban de tres reuniones entre la conocida como fontanera del PSOE y Mercedes González y cómo esta habría borrado mensajes con Leire Díez. Díez hablaba en conversaciones intervenidas a la trama de que tenía influencia sobre la directora de la Guardia Civil. Mercedes González también tendrá que aclarar si tuvo algún papel en las informaciones reservadas que se abrieron en el seno del Instituto Armado por las noticias que aparecieron en varios medios de comunicación sobre el correo de Begoña Gómez, los mensajes entre Ábalos y el presidente del Gobierno o la crispación en el seno de la Guardia Civil. El director adjunto operativo, Manuel Llamas, se referirá a las informaciones y afirmaciones de guardias civiles que han comparecido, que aseguran que él les pidió ponerse de perfil, no ser proactivos en investigaciones judiciales. De ahí que la Fiscalía quiere aclarar si también ha habido intimidación a funcionarios policiales. Anticorrupción y la acusación popular ven tanto en Mercedes González como en Manuel Llamas posibles delitos de prevaricación administrativa y obstrucción a la justicia.
0: Calor, mucho calor es lo que estamos padeciendo en estos días, llevamos ya tiempo, y lluvia también en el horizonte. Nuestro país sufre cada vez con más frecuencia episodios extremos de lluvia que provocan inundaciones y ponen en riesgo la vida de las personas y arrasan haciendas también. Para evitar posibles pérdidas humanas, el gobierno lanza un real decreto para gestionar los riesgos de inundación. El texto ha salido ya a información pública y plantea que las viviendas que se sitúen en zonas inundables deberán estar por lo menos un metro por encima de la cota del agua. Un metro por encima. Además, los edificios ya construidos tendrán que adaptarse para reducir las consecuencias de este tipo de episodios. Ana Garza, buenos días.
8: ¿Qué tal? Buenos días. El Ministerio para la Transición Ecológica ha sacado ya a consulta pública ese Real Decreto y fija en él las limitaciones para los suelos rurales y para los urbanizables, al tiempo que diferencia entre suelos en zonas de flujo preferente y los ubicados en el resto de espacios inundables. En el primer caso, en los suelos rurales localizados en zonas preferentes, no se permitirá el cambio de clasificación, mientras el texto prohíbe instalar allí hospitales o centros comerciales cuando los terrenos se ubiquen en el resto de zonas inundables. Por lo que respecta al segundo caso, a los espacios urbanizados, hay huella en el documento de lo ocurrido con la Dana. Recordamos, muchas de las víctimas de la tragedia el 29 de octubre perdieron la vida al bajar a por sus coches y ahora se prohíben los garajes o sótanos. Sara Agesen, ministra.
9: Evitar garajes subterráneos en aquellas zonas también, por ejemplo, donde puedan tener impactos muy graves estas construcciones.
8: Además, en los suelos urbanizables, en flujo preferente, no se podrán realizar nuevos usos residenciales, mientras que en el resto de terrenos, las futuras edificaciones deberán tener en cuenta el peligro de inundación. Con todo, el borrador también pone el foco en la necesidad de potenciar la política de la autoprotección.
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0: Nueva noche de ataques sobre Kiev, ataques rusos con misiles y drones que dejan al menos 2 muertos y que se producen horas después de que haya visitado la capital ucraniana Ursula von der Leyen. La presidenta de la Comisión Europea y el líder ucraniano Zelensky firmaron un acuerdo para la producción conjunta de drones con la intención de seguir aumentando esa cooperación en el ámbito militar, aunando el ingenio ucraniano con la capacidad industrial de los socios europeos. Corresponsal comunitario David Hidueru, buenos días.
10: Buenos días. La nueva visita de von der Leyen a Ucrania se salda con una acuerdo para impulsar la producción conjunta de drones desde finales de este año y extender la colaboración en 2028 a los misiles antibalísticos.
11: Ukrainian ingenuity and Europe's industrial scale.
10: Como dice la presidenta de la Comisión, se trata de combinar el músculo industrial de Europa con el saber hacer de Ucrania aprendido durante la guerra. Sin embargo, todavía no basta con la producción europea y Bruselas permitirá que Ucrania compre componentes de drones en China con el dinero de su préstamo. El presidente ucraniano Zelensky saca pecho, fabricará 10 millones de drones este año.
12: Мы робимо 10 millones de drones en el año.
10: Uno de los artífices de esta revolución armamentística, el popular ministro de Defensa, Mikhailo Fedorov, ha sido apartado en una renovación más amplia del gobierno emprendida por Zelensky. En su visita, von der Leyen no ha podido ofrecerle un nuevo paquete de sanciones contra Moscú. Sigue sin haber acuerdo y los 27 congelarán el tope al precio del petróleo ruso una semana más para continuar negociando. Lo que sí han aprobado es que desde marzo Europa dejará de acoger y de dar protección temporal a los ucranianos hombres en edad de ir al frente. frente, como quería Zelensky.
0: Y quien está en Ucrania también es el vicepresidente del gobierno español, Carlos Cuerpo, ministro de Economía. Hoy, segundo día de su visita a Ucrania, con la que busca impulsar la reconstrucción, participar, que España participe en la reconstrucción tras más de 4 años de guerra, que por otra parte todavía sigue. De hecho, ha anunciado un primer paquete de más de 500 millones de euros. Junto a Cuerpo están representantes de más de 40 empresas españolas que buscan acuerdos comerciales en ámbitos estratégicos como el que ya ha firmado Indra para la gestión del tráfico aéreo. Cristina Ganuza.
13: Acompañado de casi medio centenar de empresas en su segundo viaje a Kiev, el vicepresidente defiende el interés de España en participar en la reconstrucción de Ucrania y anuncia la movilización de 570 millones en instrumentos financieros para facilitar la participación de las compañías españolas.
14: España va a seguir movilizando financiación, conocimiento, capacidad técnica para Ucrania todo el tiempo que sea necesario para seguir afrontando los retos y construir las bases de un crecimiento y de una prosperidad sólida para los años venideros.
13: Cuerpo ha destacado la experiencia de las empresas españolas en sectores clave como la energía, las infraestructuras y la defensa ante su homólogo ucraniano, consciente de los temores que aún tienen muchas compañías.
15: Risk perception outside of Ukraine is higher.
13: El riesgo que perciben las empresas es mayor que el riesgo real, aseguraba el ministro ucraniano de Economía. En todo caso, reconoce que todo será más fácil una vez que se adhieran a la Unión Europea. Hoy Cuerpo se volverá a reunir con su homólogo y otros 3 ministros del gobierno ucraniano.
0: Esta es la banda escocesa Franz Ferdinand, cabeza de cartel hoy en el primer día del FIB en Benicàssim. Se prevé que hasta el sábado asistan más de 135.000 personas. Este año tendrán la vista puesta en los escenarios, como siempre, pero también en los termómetros, que van a superar los 33 grados. El festival ha reforzado las medidas para garantizar sombra y agua potable en una de sus ediciones más calurosas, sino la que más, que de nuevo estará marcada por las críticas al fondo de inversión israelí que lo financia. Nuria Llopis, buen día.
16: Buen día, Julio. Y Benicàssim son sinónimo de FIB desde hace 3 décadas y allí se reúnen hasta el sábado medio centenar de artistas y alrededor de 40.000 fieles diarios que han pagado desde 55 euros de una entrada hasta 300 de abonos Golden VIP. Fuera del escenario, 2 protagonistas, las asociaciones pro-palestinas que le piden al ayuntamiento que retire las ayudas a la promotora financiada por el fondo inversor pro-israelí KKR y El Calor, que ya ha cancelado otros conciertos en la provincia vecina. Los organizadores dicen que están preparados. Héctor Moregón, manager de The Music Republic.
17: Hemos ampliado puntos de agua para que la gente pueda beber, hemos ampliado zonas de sombras, también hemos puesto como bastantes nebulizadores, ventiladores, para que la gente pueda estar más cómoda y pueda disfrutar del festival desde el inicio.
16: Franz Ferdinand, clásico de esta cita con el Mediterráneo, es el plato fuerte de la apertura, junto a Lori Meyers, Tiny Tempa y Ultraligera. Pero en estos 3 días de música ininterrumpida se podrá escuchar también a grandes de la escena internacional, como The Cooks, Kaiser Chiefs o The Prodigy, y bandas españolas habituales como Dorian, Lala Love You o La Habitación Roja, solo para afortunados que están ya de vacaciones.
0: El FIB de Barcelona en la radio esta mañana a las 7:18. Vamos al Mundial. La selección española finalmente se va a medir contra Argentina este domingo en el camino para conseguir la segunda estrella. Juan Martín, buenos días, Juan.
18: ¿Qué tal, Juanra? Buenos días. La albiceleste remontó una vez más en este Mundial, en los últimos minutos de un partido, y en este caso ante Inglaterra, que sucumbió en la recta final del encuentro. 1-2 para los argentinos, que van a disputar su segunda final consecutiva. Enviada especial a Atlanta, Chisco Díaz.
19: Inglaterra se quedó sin su segunda final de Mundial. Argentina, en cambio, superó por 6ª vez de 6 intentos la ronda de semifinales. Y eso que los británicos se adelantaron en el minuto 55 cuando Gordon envió a la red un servicio por la derecha de Morgan Rogers. Pero a partir de ahí se acabó absolutamente Inglaterra, la que no ayudaron los cambios ultradefensivos de Thomas Tuchel. Argentina empató eso sí en el minuto 85 con un gran disparo desde fuera del área de Enzo Fernández, el futbolista del Chelsea. Y cuando parecía que nos abocábamos a la prórroga, de nuevo apareció Leo Messi para asistir a Lautaro Martínez, que de cabeza conseguía el definitivo 2-1 y de paso el billete para enfrentarse a España el próximo domingo en Nueva York.
18: Gracias, Chisco. Por tanto, Argentina quiere su cuarta Copa del Mundo tras las del 78, 86 y 2022. Scaloni es su seleccionador.
20: Después de esto, sinceramente, vamos a ir a ganar la final, vamos a intentar ganarla, pero ¿qué más tiene que hacer este equipo para que... Yo sé que lo reconocen, pero estos chicos a mí me han emocionado.
18: Bueno, pues la selección española que ha llegado en torno a nuestras 3:30 de la madrugada hora peninsular a Nueva York, Francia e Inglaterra, tercer y cuarto puesto, pasado mañana sábado, 11 de la noche hora peninsular, el domingo la final, nuestra finalísima casi 3 meses después, España-Argentina, que va a ser, como decimos, el domingo a las 9 de la noche y que se ha celebrado mucho y no sé si Sara también o no, no sé, ya veremos si lo
0: bueno,
18: ha celebrado.
0: Hay mucho, seguimos con mucha celebración y bueno, algunas imágenes impagables. Sara Calvo, buenos días.
2: Buenos días, ¿qué tal? Pues yo no he celebrado nada porque...
18: aquí.
2: Efectivamente, pero bueno, celebraremos si gana España, digo yo, o no,
18: sí,
2: en fin.
18: Sí.
2: Hay que levantarse a las 4 de la mañana luego, con lo cual vamos a ver cómo
0: antes.
2: Lo hacemos. O antes, sí,
0: o
2: sí.
0: Antes.
2: Digo, en mi caso.
0: Yo creo
2: bueno,
0: que no dormimos.
2: Vámonos a la... Esto también puede ser. Vámonos a las redes, último partido de semis es Inglaterra-Argentina, que ha dejado imágenes virales como la de los jugadores del albiceleste celebrando la victoria con una bandera con el lema Las Malvinas son argentinas. Que tampoco sé por qué sorprende tanto esto, si lo de las Malvinas lo llevan cantando desde el principio del Mundial, por las Malvinas, por el Diego, en fin. Ellos celebraron por todo lo alto la victoria. Y por supuesto también su afición. Son impresionantes, Juanra, las imágenes de Buenos Aires. Aficionados, pero miles en el mítico Obelisco, pues eso, allí bueno, celebrando esta victoria que sabía casi a final, ¿eh? O sea, que no sé lo que va a pasar si ganan el domingo. Es que hasta los trenes participaron del festejo. Sí, tocando la bocina. Bueno, total, España-Argentina el sábado. Y yo te pregunto, Juanra, ¿tú crees en el destino?
0: No, pero vamos, a veces sí, depende del día.
2: Pues eso, yo tampoco lo sé. Pero hay una foto en redes que es la prueba de que al menos las casualidades existen. Es fantástica, es de 2007 esta foto. La voy a escribir. Sale un jovencísimo Messi que tendría ya pues unos 19, 20 años, pero bueno, ya era una estrella, bañando a un rechoncho bebé de apenas 5 meses. La imagen era parte de un calendario benéfico y se quedará ahí en el olvido hasta ahora, casi 20 años después. ¿Y por qué ha vuelto a la actualidad y se ha vuelto a hacer viral esta imagen? Pues porque el bebé no era otro que Lamine Yamal, que luego te fijas y tiene la misma carita.
0: Clavado, tiene la misma, desde que tenía 5 meses, ahora igual.
2: Es igual, un poquito más delgado ahora, eso es verdad. Pero bueno, que la realidad supera la ficción y esto, decirlo en tiempos de IA, es mucho decir. En fin, este domingo Messi jugará probablemente su última final frente a un Yamal que jugará su primera, ya convertido en... Superestrella. Y propone por cierto, un usuario en X que si finalmente ganamos, en lugar de bordar una segunda estrella en la camiseta, convirtamos la que ya tenemos en una el doble de grande que la que tenga cualquier otra selección, es decir, en una superestrella. Bueno, y hablando precisamente de la final, ayer no me dio tiempo a comentarlo, pero hay novedades. La FIFA pone toda la carne en el asador y sigue sumando nombres a esa final. La última, Laura Pausini, que lo ha comunicado a través de sus redes, va a estar en Nueva York interpretando Desire, que es el himno oficial de la FIFA, junto a Robbie Williams y Nicole Scherzinger. Pero tranquilidad, porque no va a ser en ese intermedio, que si ya va por más de media hora, pues con esto ya igual llega la hora. No, van a estar en el intermedio estarán Madonna, Shakira, Justin Bieber y BTS, eso todo cambios. Y aquí Laura Pausini, Robbie Williams y Nicole Scherzinger en una actuación prepartido, en la que, por cierto, también estará Jennifer Hudson interpretando el himno nacional de Estados Unidos. Pero bueno, que eso será el domingo y para verlo primero tendremos que llegar vivos hasta entonces, porque con estos calores es difícil. ¿Qué tal habéis dormido? Yo, regulín, pero un poquito mejor gracias al ventilador, bendito electrodoméstico, aunque algunos lo usan con remordimiento, con miedo a la factura de la luz. Tienen razón.
21: Un ventilador de pie consume unos 50 vatios. Si lo tienes encendido toda la noche durante el mes de julio, 50 por 8 por 31 dividido entre 1000 son unos 12,4 kilovatios hora.
2: Bueno, pues ya tenemos lo que gasta, vamos a multiplicarlo por lo que cuesta actualmente el kilovatio hora nocturno y...
21: Son 1,30 euros al mes.
2: Pues eso, poco pues más de un euro.
0: Ventilador, tranquilamente,
2: por dormir con
0: brisita,
2: ¿eh? Pues nada, queda aclarado gracias al vídeo de este usuario experto en mercado eléctrico. Venga, y un poquito de música para cerrar. ¿Y qué música, eh?
0: Sí.
2: Michael Jackson es noticia, bueno, no él, sino la película basada en la primera parte de su vida, su biopic, que ha alcanzado, y eso a pesar de las malas críticas, los 1.000 millones de recaudación en taquilla en todo el mundo y se ha convertido en el biopic musical más exitoso de todos los tiempos, superando al que tenía el título hasta ahora, Bohemian Rhapsody, que era la película basada en la vida de Freddie Mercury.
0: Hace un sobrino de Michael Jackson, hace Michael Jackson,
2: y es
0: ¿no?
2: Impresionante, sí.
0: Gracias, Sara.
2: Hasta luego.
0: Hasta luego. 7 y 25, 6 y 25 en Canarias. 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
1: Saludos, muy buenos días. Cielo con nubes y claros sobre la bahía de Santander, donde tenemos 21 grados de temperatura. Hay 20 en Torrelavega y en Castro Urdiales, 18 en Potes, 16 en Reynosa. Cuando son las 7 y 25, iniciamos el repaso a la actualidad informativa de la región en este jueves 16 de julio. El gobierno de Cantabria unificará Protección Civil y el Servicio de Emergencias en un nuevo organismo autónomo. Se llamará ASECAN, acrónimo de Agencia de Seguridad y Emergencias de Cantabria, y comenzará su actividad el día en el que se aprueben sus estatutos mediante decreto. Antes, el Parlamento deberá dar visto bueno a la ley que lo regula. La consejera de Presidencia, Isabel Urrutia, confía en que sea antes de final de año. Ya está abierto el plazo de información pública del anteproyecto de ley.
4: ¿Por qué es necesario? Porque creemos que es la mejor forma de avanzar en la coordinación y en la gestión de emergencias. Porque es la forma de implementar la eficiencia en la gestión en todas las fases de la emergencia, tanto en la anticipación como en la prevención, la respuesta y la recuperación. Y porque además es algo que la mayoría de la sociedad está reclamando.
1: El delegado del Gobierno, Pedro Casares, ha presentado el operativo especial del verano que despliega la Policía Nacional en Cantabria. Ha entrado en vigor el 1 de julio y se extenderá hasta el 31 de agosto. Supone la incorporación de 60 agentes con un refuerzo para las Semanas Grandes de Santander y Torrelavega. Además del aumento de efectivos, también contempla la unidad aérea con el helicóptero y los drones, la de caballería con 6 caballos, la brigada de respuesta de inmigración clandestina, que hará controles específicos además de los guías caninos. Pedro Casares, delegado del Gobierno.
22: En estos meses de verano aproximadamente tendremos 60 agentes más en Cantabria. Reforzaremos la seguridad con patrullas de paisano. Tendremos también patrullas a pie en las zonas especialmente concurridas de la ciudad.
1: La alcaldesa de Santander, Gemma Igual, ha pedido a los agentes de la policía local que hagan horas extraordinarias para garantizar la seguridad en el lanzamiento del chupinazo de las fiestas de la ciudad que tiene lugar mañana. Así se ha pronunciado la regidora ante las críticas de los sindicatos del cuerpo de la policía, que hablan de falta de previsión por parte del ayuntamiento.
23: Pero entre policía local, policía nacional y la seguridad privada, no estimo que vaya a ser peligroso. Si yo supiese que va a pasar algo grave, por supuesto que no se hacía, pero creo que tener fiestas en Santander es compatible con que la gente se comporte.
1: Igual ha asegurado que mantiene la mano tendida. La policía local descarta que vaya a haber inseguridad en la Semana Grande. Y un año más, Revilla de Camargo vuelve a vivir una de sus citas más multitudinarias y emotivas, con la celebración del Día del Carmen, como marca la tradición. Durante esta madrugada, alrededor de 2.000 personas, según la policía local, han participado en la procesión y la posterior misa. Son devotos llegados desde distintos puntos de Cantabria. Una celebración que también ha contado con la presencia de autoridades, como la presidenta del Gobierno, María José de Buruaga, quien tampoco ha querido pasar la oportunidad de pedir un deseo.
24: Que cuide de su pueblo, que cuide de todos nosotros y sobre todo que nos ilumine con esa luz para tener acierto en las decisiones, para hacer la parte que nos toca con moderación, con sentido común, con humanidad y para gobernar para todos y seguir generando cosas buenas, construyendo y sobre todo unidad y bienestar.
1: Ya con los deportes, Alfredo Gómez, muy buenos días.
25: Muy buenos días, Borja. Hablamos en primer lugar de balonmano porque el Vasco conocerá hoy su hoja de ruta en la Soval y mañana en la European League. Los naranjas, que ya saben que comenzarán la liga el fin de semana del 13 de septiembre, esta mañana sabrán quién será su primer rival. Y en fútbol, el sábado es el día marcado por el Racing para dar por finalizado el plazo del periodo de renovaciones de abonos para esta próxima temporada, de tal manera que todo abonado que no renueve antes del 18 de julio perderá la reserva del asiento. Además, el simpatizante que no renueve en esa misma fecha no tendrá la posibilidad de intentar pasar a ser abonado en las fechas previstas por el club para tal fin, del 27 al 30 de julio. Y además, la gimnástica y el Burgos han anunciado la suspensión del encuentro de pretemporada que iban a disputar este sábado a las 7 en el Malecón, el propio Burgos y la Real Sociedad B. El motivo, el mal estado del terreno de juego y de las instalaciones del Malecón.
1: Gracias, Alfredo, por la información deportiva. Así llegamos al final de esta primera cita con la información regional. Ya saben que volvemos con más noticias de Cantabria dentro de 15 minutos a las 8 menos cuarto, aquí en Radio Nacional de España. Muy buenos días, Cantabria.
0: Son las 7:30, las 6:30 en Canarias.
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0: Pues servidor, ¿qué tal? Muy buenos días. ¿Cómo está, amiga, amigo oyente? Hoy es un día clave, por cierto, el día del Carmen, la Virgen del Carmen. Felicidades a todas las Carmenes que nos escuchan y a las que no también. Es un día clave que puede marcar el futuro de Carlos Puigdemont. Le recuerdo que el expresidente de la Generalitat lleva casi 9 años huido de la justicia. Abandonó España en coche el 30 de octubre de 2017 tras el referéndum ilegal del 1 de octubre y la declaración unilateral de independencia de Cataluña. Pues bien, hoy conoceremos el fallo de la justicia europea en torno a la ley de amnistía. Sandra Redondo, buenos días.
3: Muy buenos días.
0: Las resoluciones del Tribunal Superior, del Tribunal de Justicia de la Unión Europea, llamado TJUE, aclararán si la ley de amnistía es compatible con el derecho comunitario en materias relacionadas con la malversación y el terrorismo.
3: Sí, lo que se decida hoy va a marcar el camino del Constitucional, que debe pronunciarse este otoño. Una sentencia favorable del TJUE puede propiciar que el Constitucional allane el camino para la vuelta de Carles Puigdemont a España y a la vez permitir su presentación como candidato en futuras elecciones. No olvidemos que los jueces europeos se van a pronunciar después de que el abogado general de la Unión Europea avalase los principales puntos de la ley de amnistía. En concreto, descartó que la independencia de Cataluña hubiese afectado a las finanzas europeas. Tampoco vio ninguna incompatibilidad entre la Directiva Europea de Lucha contra el Terrorismo y la ley de amnistía.
0: El independentismo catalán va a estar muy atento a esa decisión judicial. Confía en el aval de la justicia europea, que la vuelta de Puigdemont a España puede tardar meses. Barcelona, Elena García, buenos días, buen día.
6: Buenos días. Es caixa o faixa para Junts. Puigdemont se juega el todo por el todo, cuando el veredicto europeo no determina su retorno hoy ni este verano. Aún vinculante, el independentismo desconfía que la justicia española lo aplique de inmediato. Coinciden en que el Constitucional no ha tenido por qué esperar al Supremo. Y el optimismo en Esquerra contrasta con la cautela en Junts. Consciente Junqueras de que Puigdemont lo tiene más complicado.
7: Con prudencia.
6: Con prudencia. Junts, Mónica Salas.
7: Y marcará un punto.
6: Ante lo que espera, marque un punto de inflexión. La republicana Esther Capella ya no le queda más camino al Supremo por recorrer. En el inicio de la última milla, Junqueras con Esquerra por el mango, para evidenciar que Europa deja tocada la democracia española. Junts no gesticulará. A Puigdemont le espera un partido exaltado. El Sanedrín fía su vuelta al frente a la sangría alianza y enfrentar el debate reabierto entre puigdemontistas y la esencia convergente. Cuando la pregunta es qué será primero, el retorno de Puigdemont o el adelanto electoral en España.
0: Gracias, Elena. A las 12 de este mediodía, el secretario general de Junts per Catalunya, Jordi Turull, comparecerá en rueda de prensa cuando ya se conozca la decisión del tribunal. Hoy la directora de la Guardia Civil, Mercedes González, y el director adjunto operativo, el DAO, Manuel Llamas, están citados ante el juez de la Audiencia Nacional, Santiago Pedraz. Los dos declaran como imputados en el caso Leire, acusados de los delitos de prevaricación y obstrucción a la justicia, investigados por esa razón en causas relacionadas con el PSOE y el gobierno.
3: El juez decidió imputar a Mercedes González a raíz de un informe de la UCO que señalaba que la directora de la Guardia Civil se había reunido en al menos 3 ocasiones con Leire 10. Hoy Mercedes González deberá explicar cómo, cuándo y por qué se reunió con la llamada Fontanera del PSOE. Este miércoles quien ha acudido a declarar ha sido la presidenta del Partido Socialista, Cristina Narbona. Lo ha hecho como testigo. Sus palabras a la salida de la Audiencia Nacional.
8: Yo conocí a Leire el año 2017, que la he visto algunas veces, sobre todo en aquellos primeros años, pero que lo que yo no conocía en absoluto era que Leire pudiera presuntamente estar organizando una trama dentro del partido.
3: También han declarado 2 fiscales, entre ellos la mano derecha del exfiscal general del Estado, Álvaro García Ortiz. Diego Villafañe ha confirmado que mantuvo 2 reuniones con Leire 10, que se lo dijo a García Ortiz, pero que no le dio importancia.
0: El líder del PP, el presidente Alberto Núñez Feijóo, ha asegurado que Pedro Sánchez es un presidente autoritario y ha advertido de que España sufre la amenaza de una democracia debilitada.
9: Si recela de los jueces, si desprecia las mayorías parlamentarias cuando no le favorecen, si sustituye el mérito y el esfuerzo por la dependencia estatal, si cuestiona la independencia de las instituciones y si teme a las urnas si no le aseguran el poder, no busquen más. Eso es un presidente autoritario.
0: Mientras, la número 2 del PSOE, María Jesús Montero, ha vuelto a pronunciarse sobre la condena al hermano del presidente. Lamenta su inhabilitación tras considerar que merecía una absolución inmediata.
11: Después de haber leído los 300 folios que consta la sentencia y, por tanto, haciendo suya muchas de las cuestiones de la UCO sin tener en cuenta las declaraciones de los testigos.
0: Montero, lamentando que no se han tenido en cuenta las declaraciones de los testigos, sí ha pesado más el informe de la UCO, lo cual es cierto, todo hay que decirlo. A partir de las 9 de esta mañana hablaremos con ella en estos micrófonos de las mañanas de Radio Nacional. Y a pesar de los casos de corrupción, el último barómetro del CIS, el Centro de Investigaciones Sociológicas, indica que el PSOE sube. En estimación de voto, sube, le saca casi 8 puntos de ventaja al PP. Además, la vivienda se mantiene como la principal preocupación de los españoles.
7: Sí, de hecho es una preocupación que va creciendo conforme pasan los meses. Lo cierto es que solo hay que echar un vistazo a los precios para darse cuenta de este problema. En estas últimas horas, por cierto, hemos conocido un informe de Fotocasa que se fija en los precios de los alquileres en la playa. Este año, alquilar una vivienda cerca del mar puede costar el doble que hace 5 años. Y hay un municipio en Baleares que se convierte en el más caro de todo el país, San Josep de Satalaya, en Ibiza.
0: Pues allí nos vamos, redacción en Baleares de Amueviñas. Buenos días, buen día.
10: Buenos días, buen día. Sí, así es. Este municipio ibicenco alcanza un precio medio de 25,56 euros por metro cuadrado al mes. Son más de 10 euros por encima de la media nacional, que se sitúa en los 14,79 euros el metro cuadrado. El panorama, sin embargo, se repite por todas las Baleares, y es que los dos siguientes municipios en este ranking son Calviá en Mallorca y Santa Eulària del Riu también en Ibiza. Según otro portal inmobiliario, en este caso Idealista, el alquiler medio en todo el archipiélago se sitúa en los 20,2 euros por metro cuadrado. Los municipios donde más se ha incrementado el último año el alquiler han sido Llucmajor, Portapollença y Andratx, todos ellos costeros y en Mallorca, y que han crecido más de un 5% en el último año. Se queda muy cerca Palma, con un incremento del 4,6%.
0: Y esta mañana seguimos atentos también a la evolución de los incendios, un día más. Preocupa el de Orés, en Zaragoza. El viento está complicando las labores de extinción. En cambio, buenas noticias con otros incendios en Cataluña, en concreto en Barcelona, que han logrado ser estabilizados. Ana Puyol, buenos días, buen día, Ana.
12: Buen día, sí. Los bomberos ya han estabilizado el incendio en Sant Quirze Safaja, que ha afectado cerca de 100 hectáreas, parte de ellas dentro de un parque natural. El objetivo es que no crezca y salga del perímetro durante el día de hoy, y esperan controlarlo entre este jueves y mañana. Pese a la mejora, se mantiene el confinamiento de varias casas y un hostal, y se ha evacuado un camping y una casa de colonias. También en Barcelona ya está controlado un fuego en Rubió. Y por otro lado, está estabilizado el fuego en Querol, en Tarragona, que se reavivó ayer, y los bomberos siguen remojando algunos puntos calientes.
0: Hablamos ahora de avances en la lucha contra el cáncer de mama. Ya está disponible en nuestro país, financiado por la Seguridad Social, el primer medicamento que actúa sobre la mutación que hay en la mayoría de las recaídas. Luis Vallés, buenos días.
13: ¿Qué tal? Buenos días. Habitualmente en cáncer de mama, el 30% de mujeres que quedaron libres de la enfermedad tienen una recaída a lo largo de su vida. Este fármaco, Itovebi de Roche, está dirigido a las pacientes metastásicas que presentan una mutación hormonal, un 40% aproximadamente, y que son resistentes a la terapia endocrina y por tanto tienen un mal pronóstico. Este cáncer de mama, el luminal, es el subtipo más prevalente, ya que representa cerca del 70% de los casos. Los tratamientos que hay ahora tienen muchos efectos secundarios. Con este, según la oncóloga Eva Ciruelos,
14: que los pacientes que lo toman no sufren en demasía algunos efectos secundarios que eran más típicos de los fármacos que también se dirigían a esta vía, pero que estaban diseñados de una forma más inespecífica.
13: Y además,
14: el primer fármaco de la clase de inhibidores de PI3K que produce un impacto significativo en supervivencia global. Y esto es muy buena noticia.
13: Este fármaco, financiado por la Seguridad Social, va a reducir las visitas de las pacientes adultas a los servicios de urgencias, y además apenas tiene afectación en la vida diaria.
0: Y el fútbol, ¿cuánto nos carga? ¿Cuántas emociones nos da? Ya sabemos que España se medirá ante Argentina el próximo domingo en el Mundial, Sandra.
7: Sí, promete ser un espectáculo deportivo, pero ojo, también musical, porque va a haber actuaciones al estilo de la Super Bowl. Lo contaba Sara hace unos minutos. La FIFA introduce por primera vez un espectáculo a medio tiempo en una final de Copa del Mundo, con Coldplay como protagonista, con un descanso de 30 minutos, no de 15. Así que, Juanra, habrá que prepararse para una final de infarto.
0: O sea, que más largo el
7: tiempo. Un poquito más.
0: Bueno, por cierto, ya quienes van haciendo números, si España gana el Mundial, sabemos que la FIFA pagará 50 millones de dólares a la selección campeona. Es el mayor premio de la historia del torneo.
7: Sí, el dinero va a la Federación Española de Fútbol, que además tiene que cubrir gastos de logística, viajes, hoteles, seguridad, y a partir de ahí, bueno, pues se hacen números. Por lo tanto, no podemos decir que son 50 millones a repartir entre los 26 jugadores. Para empezar, más de la mitad se lo queda la Federación y el resto va a los futbolistas. Alberto Palomar, abogado experto en Derecho Deportivo en Televisión Española.
15: Recibir recibe todo el equipo. No sabremos exactamente si en las mismas condiciones y si eso incluye a los técnicos y al personal de apoyo.
7: Se calcula que cada jugador podría cobrar entre 700.000 y 800.000, pero es una cifra aproximada.
0: El lunes le contaremos si la selección se alza con el trofeo. Ojalá. Y ahora un recuerdo para Celia Cruz. Hoy se cumplen 23 años de su muerte.
7: Sí, la reina cubana de la salsa falleció en su casa de Nueva Jersey a los 78 años. Con su poderosa voz y con su carisma en el escenario, la artista rompió barreras llevando los ritmos africanos a todos los rincones del planeta. Y entre sus canciones más icónicas, bueno, pues la que estamos escuchando, La vida es un carnaval.
0: Gracias, Sandra.
7: Hasta luego.
0: Y hablamos de la música de Celia Cruz. Vamos al contrapunto con Eva Baroja. Buenos días, Eva.
16: Buenos días, Juan Ramón. Feliz jueves.
0: Gracias.
16: ¿Os imagináis vivir en una ciudad sin ley? Sin normas, sin seguridad, sin semáforos, sin policía, sin jueces. Una ciudad sin ley en la que los delitos no tienen consecuencias. Una ciudad sin ley en la que se puede robar, insultar, agredir, amenazar de muerte, chantajear y cometer todos los tipos de fraude.

porque desde que la compró el magnate Elon Musk, esta red social que nació supuestamente para fomentar el debate público y que llegó a nuestras vidas para generar una conversación horizontal, ha contribuido a destrozar nuestra convivencia. En X se puede robar un vídeo, una imagen, un cartel y compartirlo como propio. Se puede insultar a quien no piensa como tú. Incluso se puede agredir a esa persona y amenazarla de muerte. Así, como si nada. También se puede estafar y engañar, suplantar la identidad de alguien y compartir datos privados, mensajes de odio y noticias falsas. Todo, repito, sin consecuencias, porque X es hoy una ciudad sin ley.

una ciudad sin ley en la que no existen los moderadores de contenido, porque Musk los despidió a todos. Así que somos los propios usuarios los que, a través de las notas de la comunidad, comentamos, puntualizamos y corregimos los contenidos falsos, ilegales o de odio. Al menos lo intentamos. Un sistema este que falla, más de tal punto, que ni siquiera es capaz de frenar la difusión de pornografía infantil dentro de la plataforma. ¿Pero en qué momento aceptamos que lo que es un delito en el mundo físico no lo sea también en el mundo digital? ¿En qué momento decidimos que el centro del debate público iba a ser una red que difunde a diario cantidades ingentes de desinformación y en la que su algoritmo premia y prioriza los contenidos de extrema derecha que más se polarizan, tal y como acreditan varios estudios? ¿Recordáis la primera vez que llegasteis a Twitter? Yo me la instalé hace no mucho, en el año 2018, cuando estaba a punto de terminar la universidad. Gracias a ella hice grandes amigos, me reí con los memes, entendí claves sobre temas de actualidad que desconocía, conecté con compañeros de trabajo a los que admiraba, descubrí nuevas canciones, películas, libros, ensayos y tuve un acceso directo a muchas de mis fuentes como periodista. Pero ese Twitter murió hace mucho. Ese Twitter es agua pasada. Y ahora me paso el día bloqueando usuarios, la mayoría con nombres y fotos de perfil dudosos, sorteando insultos cuando vierto alguna opinión que tampoco es tan polémica y contrastando todas las fotos, vídeos y tweets que me salen en el muro. Hoy X es un lodazal, la red social de los políticos, los periodistas y los fanáticos. Una red que seguimos alimentando gratis. Aunque cada vez quede menos gente normal en esta ciudad sin ley, en esta ciudad maldita. ¿Y qué quieres que le diga, Juan Ramón? De eso sí me alegro mucho. Hasta la semana que viene. Un abrazo.

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2: Saludos, muy buenos días de nuevo. Cielo con nubes y claros sobre la bahía de Santander, donde ahora tenemos 21 grados de temperatura. Hay 20 en Torrelavega y Castro Urdiales, 18 en Potes, 16 en Reynosa, cuando son las 8 menos cuarto. Iniciamos un nuevo repaso a la actualidad informativa de la región en este jueves 16 de julio. Lo primero que hacemos es conocer las previsiones del tiempo para las próximas horas. Agencia Estatal de Meteorología, Juan Carlos Piña, muy buenos días.
3: Muy buenos días, ¿qué tal? Hoy en Cantabria tenemos intervalos nubosos o el cielo nuboso con precipitaciones débiles y dispersas, y por la tarde se formarán nubes de evolución que dejarán chubascos y tormentas más frecuentes e intensas en la mitad occidental, menos probables en la Cantabria del Ebro. Eso sí, pueden ir con granizo, fuertes rachas de viento y acumulaciones importantes. Las temperaturas diurnas hoy bajan o se mantienen sin cambios, bajan más notablemente en la mitad sur. Se quedan las máximas en los 28 grados en Azas de Cesto, 27 en Laredo, Potes y Corrales de Buelna, 26 en Santander, Castro, Ordiales, Torrelavega y Camargo, 25 en Reynosa. Por otro lado, sopla viento flojo variable con intervalos más intensos por la tarde. Es una información de AEMET.
2: ¿Y cómo se circula a esta hora, a las 7 y 46, por las carreteras de Cantabria? Dirección General de Tráfico, Daniel González, muy buenos días.
4: Muy buenos días. A esta hora, las carreteras cántabras se encuentran bastante despejadas en todos sus puntos a nivel de tráfico, pero les pedimos mucha precaución, ya que en la A67 hay una zona de obras entre Reynosa y también Bárcena de Pie de Concha, donde encontrarán ligeras complicaciones, especialmente en sentido norte, en sentido Santander.
2: El Gobierno de Cantabria unificará Protección Civil y Servicio de Emergencias en un nuevo organismo autónomo. Se llamará ASECAN, acrónimo de Agencia de Seguridad y Emergencias de Cantabria, y comenzará su actividad el día en el que se aprueben sus estatutos mediante decreto. Antes, el Parlamento deberá dar el visto bueno a la ley que lo regula. Ya está abierto el plazo de información pública del anteproyecto de ley.
5: El traslado a las nuevas dependencias en la antigua sede del diario Alerta se irá haciendo de forma progresiva. Ya está allí Protección Civil. Este verano se ubicará el personal administrativo y antes de que acabe este 2026 lo hará el SENCA, que ocupará una nueva sala de atención a emergencias 112 de casi 170 metros cuadrados. Isabel Urrutia, consejera de Presidencia.
6: ¿Por qué es necesario? Porque creemos que es la mejor forma de avanzar en la coordinación y en la gestión de emergencias. Porque es la forma de implementar la eficiencia en la gestión en todas las fases de la emergencia, tanto en la anticipación como en la prevención, la respuesta y la recuperación, y porque además es algo que la mayoría de la sociedad está reclamando.
2: El delegado del Gobierno, Pedro Casares, ha presentado el operativo especial de verano que despliega la Policía Nacional en Cantabria.
5: Ha entrado en vigor el 1 de julio y se extenderá hasta el 31 de agosto y supone la incorporación de 60 agentes con un refuerzo para las semanas grandes de Santander y Torrelavega. Además del aumento de efectivos, también contemplan la unidad aérea con el helicóptero y los drones, la unidad de caballería con 6 caballos, la brigada de respuesta de inmigración clandestina que hará controles específicos, además de los guías caninos. Pedro Casares, delegado del Gobierno.
7: De verano aproximadamente tendremos 60 agentes más en Cantabria. Reforzaremos la seguridad con patrullas de paisano. Tendremos también patrullas a pie en las zonas especialmente concurridas de la ciudad.
2: La alcaldesa de Santander, Gemma Igual, ha pedido a los agentes de policía local que hagan horas extraordinarias para garantizar la seguridad en el lanzamiento del chupinazo de las fiestas de la ciudad, que tiene lugar mañana.
5: Así se ha pronunciado la regidora ante las críticas de los sindicatos del Cuerpo Local de Policía, que hablan de falta de previsión por parte del Ayuntamiento y de absoluta insuficiencia de efectivos en el operativo previsto para ese día. Igual ha asegurado que mantiene la mano tendida a la policía local y descarta que vaya a haber inseguridad en la Semana Grande.
8: Pero entre policía local, policía nacional y la seguridad privada, no estimo que vaya a ser peligroso. Si yo supiese que va a pasar algo grave, por supuesto que no se hacía, pero creo que tener fiestas en Santander es compatible con que la gente se comporte.
2: SEG Automotive da el salto al vehículo 100% eléctrico con el desarrollo del inverter de alta tensión, un proceso en el que se han invertido 15 millones de euros, de los que 3 los ha aportado el gobierno regional a través de la empresa pública Sodercan.
5: La presidenta de Cantabria, María José Sáenz de Buruaga, ha calificado como un grandísimo triunfo el proyecto de la fábrica de Tretoque. Crece y genera empleo de calidad.
9: Yo creo que es un avance espectacular y muy relevante para esta factoría, como digo, que va a pasar de fabricar alternadores para vehículos híbridos a proveer a vehículos 100% eléctricos.
5: Por su parte, Iñaki Calvo, director de SEG Automotive, asegura que el nuevo proyecto afianza más la apuesta por la electrónica en Cantabria, con los grandes grupos europeos del automóvil como clientes y la intención de abrir nuevos mercados, incluido el del vehículo chino.
10: Los grandes grupos alemanes, franceses, italianos son nuestros clientes. De momento no tenemos ningún cliente chino, aunque no estamos pensando que eso pueda ser un problema. O sea, realmente también pensamos que podemos ir a los clientes chinos.
2: El sistema eléctrico español no atraviesa su mejor momento. Es la principal conclusión que ha lanzado el consejero de Industria, Eduardo Arasti, tras participar en la inauguración de un curso en la Universidad Internacional Méndez Pelayo dedicado a analizar la situación del sector energético.
5: El consejero ha explicado que la potencia energética instalada en Cantabria, 800 megavatios, representa únicamente el 0,6% de la potencia nacional y que no ha crecido nada, ha dicho Arasti, durante las últimas legislaturas, mientras que en el conjunto de España sí lo ha hecho, algo que el gobierno regional quiere revertir con 3 acciones.
11: La central hidroeléctrica de Aguayo, el parque eólico del Escudo y el parque eólico de Somaloma Las Quemadas. Estas 3 infraestructuras van a lograr que la potencia eléctrica instalada en Cantabria se multiplique por 2.
2: La 30ª edición de la cumbre iberoamericana que se celebrará en noviembre será la de la reafirmación, así lo ha asegurado el secretario general iberoamericano Andrés Alamán en la inauguración del 11º encuentro de empresas multilatinas en el marco de los cursos de verano de la WIMP.
5: Alamán ha desvelado también los principales aspectos que se abordarán en el encuentro: coordinar esfuerzos en materia de inteligencia artificial, la cooperación frente a desastres naturales, la creación de un programa de intercambio estudiantil o la redacción de una carta de cuidados.
12: Va a ser una cumbre de la reafirmación. Vamos a decir, mire, con todo esto de fondo, lo que hemos hecho en estos 35 años es generar una comunidad, 22 países, tenemos un acervo de principios, tenemos una adhesión muy firme por la democracia, por el respeto a los derechos humanos, por que la fuerza no sea el elemento que dirima las relaciones internacionales.
2: El consejero de Fomento y Medio Ambiente, Roberto Media, ha valorado el acuerdo alcanzado entre la empresa MARE y el comité de empresa que establece las nuevas condiciones que se van a aplicar a partir de ahora.
5: Con ellas, asegura, el servicio pasará a prestarse de domingo por la noche a sábado por la mañana y se incluyen los festivos en el calendario laboral. Posibilita también un segundo turno de mañana sin necesidad de adquirir nuevos camiones y la implementación de un nuevo horario de recogida nocturno. También se autorizan 34 nuevas contrataciones para los servicios de 2025-2026 y anuncia la firma de un encargo para gestión de residuos por 10 años de 500 millones de euros y otro de gestión de aguas por 5 años por 129 millones.
13: Todo esto lo que demuestra es el compromiso que tiene el gobierno de Cantabria con incrementar los servicios que la empresa pública MARE da a todos los ciudadanos y con que ese incremento además vaya avalado con esos contratos y esos encargos que ha realizado ya el gobierno por bastantes años y con la nueva contratación de personal que es imprescindible para llevar a cabo todos estos servicios.
2: La periodista, editora de la segunda edición del telediario de Televisión Española, Pepa Bueno, ha participado en el ciclo Referentes en Femenino Singular que organiza la Universidad Internacional Menéndez Pelayo, un encuentro que tiene como fin elevar las voces de quienes escriben, desde su influencia, el relato de la historia común.
5: En declaraciones a Radio Nacional en Cantabria, la periodista Rey ha reivindicado la profesión. Ha dicho Pepa Bueno que el de los periodistas es un papel que supone una gran responsabilidad y que en nuestros días encara importantes retos.
14: Estamos en un momento complejo, difícil, en el que se mezcla como nunca la comunicación con el periodismo, que son dos cosas completamente legítimas, pero que no son lo mismo. Los periodistas utilizamos un método para aproximarnos a la realidad y solo cuando hemos contrastado nuestro trabajo, verificado los datos, soltamos una información que es relevante para los ciudadanos.
2: Un año más, Revilla de Camargo vuelve a vivir una de sus citas más multitudinarias y emotivas, la celebración del Día del Carmen.
5: Como marca la tradición, durante esta madrugada unas 2.000 personas, según la policía local, han participado en la procesión y en la posterior misa. Velas encendidas, promesas y agradecimientos han sido los protagonistas de una noche cargada de devoción.
15: La tradición familiar nos la han inculcado desde pequeñas y bueno, al final es un día especial y es algo mágico.
16: Viniendo toda la vida y entonces es una tradición ya familiar y forma parte de lo que soy.
17: Y he venido andando, siempre vengo, volver ya no, pero bueno, he vuelto algún año.
18: Yo desde los 14, porque fue la que nos inició y hemos venido con nuestro nieto, con mi nieto, con mi hija.
19: Es un día imprescindible en mi vida y siempre vengo desde bien pequeña y luego se lo voy a contagiar a mi hija.
5: Una celebración que también ha contado con la presencia de diferentes autoridades, entre ellas la presidenta del gobierno, María José Sáenz de Buraga, que no ha dejado pasar la oportunidad de pedir un deseo.
20: Que cuide de su pueblo, que cuide de todos nosotros y sobre todo que nos ilumine con esa luz para tener acierto en las decisiones, para hacer la parte que nos toca con moderación, con sentido común, con humanidad y para gobernar para todos y seguir generando cosas buenas, construyendo y sobre todo unidad y bienestar.
2: 7:55, casi ya 56 minutos. Les acercamos a continuación algunas de las previsiones informativas para la jornada de hoy.
5: La directora ejecutiva del Centro Botín, Fátima Sánchez, y la responsable de la Fundación EDP en el País Vasco, Izaskun Simón, presentan los proyectos creados en la cuarta edición de ON Creación.
2: Escuchábamos a la presidenta de Cantabria en la Romería del Carmen en Revilla de Camargo. También hoy participa en la misa de campaña en honor a la Virgen del Carmen en Suances.
5: Y por otro lado, Raúl Alegría presenta una nueva edición de su circo Quimera, que vuelve a estar instalado en el Parque de Mesones de Santander.
2: Y la consejera de Inclusión Social, Begoña Gómez del Río, inaugura en la WIMP la primera jornada internacional de innovación e inclusión.
5: Y en los deportes hablamos en primer lugar de balonmano, porque el Vasco va a conocer hoy su hoja de ruta en la Liga Sobal y mañana en la European League. Los naranjas, que ya saben que comenzarán la Liga el fin de semana del 13 de septiembre, esta mañana sabrán quién será su primer rival. Y en fútbol, el sábado es el día marcado por el Racing para dar por finalizado el plazo del periodo de renovaciones de abonos para esta próxima temporada, de tal manera que todo abonado que no renueve antes del 18 de julio perderá la reserva de asiento. Además, el simpatizante que no renueve en esa misma fecha no tendrá la posibilidad de intentar pasar a ser abonado en los días previstos por el club para este fin, del 27 al 30 de julio. Además, la Gimnástica y el Burgos han anunciado la suspensión del encuentro de pretemporada que iban a disputar este sábado en el Malecón, el propio Burgos y la Real Sociedad B. El motivo, el mal estado del terreno de juego y de las instalaciones del Malecón. Y hablamos también de baloncesto, porque el Grupo Alega Cantabria afronta también una temporada exigente que pretenden que suponga un antes y un después. Los de Torlavega han subido la apuesta y pese a que aspiran a luchar hasta el final por entrar en el playoff, piensan que deben tener los pies en el suelo e ir paso a paso. Escuchamos a David Mangas, director deportivo del club.
21: Ponernos un objetivo mayor de entrar en playoff cuando el club pues nunca ha entrado en esa primera fase, pues me parece algo demasiado ambicioso.
5: La continuidad de la Pornic, con fichajes como el de Ostojic o Wintering, destaca Mangas, que los dará un salto de calidad clave para marcar las diferencias en una liga cada vez más competitiva.

0: centro Botines, el escenario escogido por Elías Ochoa para su primera actuación de la historia en Cantabria. El legendario músico cubano, integrante en su momento de Buena Vista Social Club. Estamos escuchando en este Chan Chan, que va a interpretar a buen seguro a partir de las 9 de la tarde en el anfiteatro exterior del centro Botín. Más música, comienza el séptimo Festival de Jazz de Santander. Lo hace con el trío de Fred Hertz. El pianista estadounidense es uno de los más influyentes en la escena del jazz contemporáneo. Va a estar al piano a las 8:30 de la tarde en el Palacio de Festivales. Y la Filmoteca de Cantabria proyecta a partir de las 8 Continental 25, una producción rumana de 2025 que nos lleva hasta Cluj, la principal ciudad de Transilvania. La historia nos narra la crisis moral a la que se enfrenta el protagonista. Así llegamos al final de esta cita con la información regional. Más noticias de Cantabria dentro de 45 minutos a las 9 menos cuarto. Será, eso sí, en Radio 5 Todo Noticias. Muy buenos días, Cantabria.
1: Son las 8, las 7 en Canarias.
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1: ¿Qué tal? Muy buenos días, amiga, amigo oyente. Será Argentina. La final del Mundial de Fútbol del domingo, esa de a $7.000 la entrada, la jugaremos contra los de Messi.
3: Y creo que era, lo sabíamos, y era un partido que queríamos ganar, que queríamos darle esta alegría a la gente y querer meternos también en la final del mundo.
1: Le dieron los argentinos la vuelta al partido anoche en los últimos minutos con una remontada épica, tanto como devastadora para el ánimo de sus víctimas, los ingleses, como el madridista Bellingham.
4: Un día muy triste para nosotros. Hemos hecho un buen partido, luchamos mucho. Y bueno, en el final no es mucho.
1: Ingleses y franceses se jugarán el tercer puesto el sábado. Ahora en un momento vamos con algún detalle más. Déjeme antes ponerle sobre la pista de la conmoción política que vendrá en este 16 de julio, probablemente esta mañana, una resolución judicial de un tribunal, pero no de aquí, europeo. Y se pronuncia el Tribunal de Justicia de la Unión Europea sobre la ley de amnistía. ¿Se acuerda usted? La que iba a amnistiar el proceso, pero quedó incompleta. Tanto el gobierno central como la Generalitat

0: español consideró no amnistiable el delito de malversación, se ajusta o no a la legislación europea. Es la primera vez que el tribunal se pronuncia sobre la ley y, en tanto, va a determinar si se emplearon o no recursos públicos para el referéndum. Podría, en todo caso, favorecer, si la ley, la decisión del tribunal favorece a la ley, propiciar el regreso del fugado de Waterloo. Hace un par de días en este programa el consejero del conseller de presidencia del gobierno catalán, Albert Dalmau, esperaba una sentencia favorable para la normalización política.
1: Bueno, pues esperemos que permita validar algo que el Parlamento ya ha decidido, ¿no? Y lo mismo, si queremos pasar una nueva etapa, si queremos mirar adelante, si queremos abrir esta etapa de colaboración, pues es bueno que todos los actores políticos, aunque piensen completamente distinto de lo que puede pensar el gobierno de la Generalitat, pues estén haciendo política, ¿no? Es mejor que la gente esté haciendo política que esté fuera de las instituciones, y eso es lo que queremos, y por tanto esperemos que nos permita consolidar esta nueva etapa, que creo que ha sido positiva para Cataluña y para España, ¿no?
0: Bueno, a lo largo de la mañana lo sabremos, probablemente antes de que termine este programa, estas mañanas de Radio Nacional, en este jueves en el que el Centro de Investigaciones Sociológicas nos vuelve a sorprender con nuevos datos de intención de voto. Datos de intención de voto que parecen sostener la inmunidad del Partido Socialista a los casos de corrupción que les oprimen, porque según el CIS mejoraría el PSOE su intención de voto hasta el 33%, mientras el PP se quedaría en un 25%, Vox bajaría al 15%, Sumar caería al 6% y Podemos seguiría en descenso hasta el 2,5%. Y de la política, pues mire, una de microabierto que desata tormenta. Ayer, Cortes Valencianas, descanso en la sesión. Dos diputados de Vox, David Muñoz y Jesús Albiol, comentan la intervención previa de una diputada socialista, bruja la llaman, y uno de ellos, Muñoz, hace gala de haber obtenido de una fiscal información privilegiada. Escucha la conversación, que solo se corta cuando alguien les avisa, oye, que nos están escuchando, ¿eh?
2: ¿Qué te ha parecido el uso de información privilegiada? Nadie lo sabe, no sé yo, porque me lo ha dicho la fiscal.
3: ¿Privilegios? No, pero yo estoy flipando, tío. No tienen, sobre todo en la empresa, este aún mantiene un tono más tranquilo, aunque dice muchas barbaridades, pero es un tono diferente. Pero la bruja mufar es terrible.
2: Emplea un tono de voz que la hace antipática. Si empleara un tono de voz distinto, a lo mejor sería dura, pero no.
3: Pero si es que dice barbaridades también, pero lo dice otro.
2: Sí.
3: Que bueno, que si te quieren matar... Dime.
0: Dime que se te han pillado. Vale, bueno, y ahí se corta. La información de la fiscal a la que se refería el señor Muñoz, privilegio, tenía que ver con la detención de una banda dedicada al tráfico de personas, pakistaníes ellos, no se sabía, alguno de los cuales estaría en proceso de regulación tras las medidas aprobadas por el gobierno, algo que utilizó Vox contra el Ejecutivo, contra el Partido Socialista. La oposición en Valencia ha pedido firmeza en las sanciones contra la fiscal filtradora, y sí, quizá filtradora también. Y hoy de nuevo, es que no podemos resistirnos, anuncio de Trump, ¿cuánto? Tal vez él lo habrá hecho. Irán será derrotado pronto. Muy pronto, aplaude. Bien, bien. Vuelve a decir el presidente norteamericano que sigue enredado en su laberinto de una guerra de la que no sabe cómo salir. Han continuado esta noche los ataques de Estados Unidos a Irán y la respuesta iraní sobre posiciones norteamericanas en Jordania, Kuwait y Bahrein. Y así seguimos, y el estrecho de Hormuz bloqueado. 8 de la mañana, 5 minutos, 7 y 5 en Canarias. Y el día tiene otras noticias que vamos a repasar en titulares con Juan Antonio Aparicio y Marina Corredor.
4: Hoy se espera una nueva jornada complicada por el riesgo de incendios forestales de los activos. El que más preocupa es el de Orés, en Zaragoza, que ya ha obligado a desalojar a 4 poblaciones de la zona. Zaragoza, Alba Rubio, última hora, buenos días.
5: Hola, buenos días. La última localidad evacuada, Malpica de Arba, se suma a Orés, Asín y Luesia, y permanecen en alerta también otros municipios de las 5 villas. Es el 7º incendio que sacude Aragón este verano, pero el consejero de Interior, Roberto Bermúdez de Castro, lo define como uno de los más virulentos. En menos de 24 horas ha arrasado unas 1.000 hectáreas.
6: Nos encontramos ante uno de los incendios forestales de Aragón con mayor potencial de crecimiento y mayor potencial de destrucción de una zona muy importante de nuestra comunidad, ¿no?
5: A esta hora se incorporan medios aéreos. Esta noche han trabajado cerca de 170 efectivos, también la UME, pero las llamas han avanzado en dirección noroeste, abriéndose el flanco izquierdo y saltando la carretera. Y las condiciones meteorológicas meteorológicas no invitan al optimismo. El CECOPI se reúne en una hora para analizar la situación.
4: Gracias, Alba. El Consejo de Seguridad Nuclear se reúne hoy con la posibilidad sobre la mesa de decidir si prolongan la vida de la central nuclear de Almaraz en Cáceres hasta el 2030. El plan actual contempla la desconexión de sus dos reactores el año que viene y el siguiente. José Luis Dueñas, buenos días.
7: Buenos días. En el orden del día de la reunión, como ya ocurriera la semana pasada, la votación

0: del informe que podría dar ese balón de oxígeno, una prórroga que de confirmarse tras el examen de los aspectos técnicos que incluía documentación sobre la gestión del envejecimiento de las estructuras y componentes de seguridad reclamada a Cenat, la titular de la instalación participada por Iberdrola, Endesa y Naturgy, solicitantes de la extensión de la vida útil, a las que además se les pidió garantías para continuar con la actividad, hará que la pelota, de darse, pase al tejado del Ministerio para la Transición Ecológica, quien debería dar el visto bueno definitivo, gobierno que, por cierto, no se ha opuesto formalmente a la ampliación del funcionamiento siempre y cuando, vienen reiterando, no suponga un coste para los consumidores. En esa suerte de terreno neutral también Red Eléctrica, que dice no haber recibido encargo para abordar las implicaciones que tendría en el sistema eléctrico echar la persiana al Almaraz. Un informe futuro que destaca la presidenta de Redeia, Beatriz Corredor.
1: En cualquier caso, su dictamen será exclusivamente técnico, porque el operador no entra en decisiones de carácter estratégico de política energética.
0: Y entre tanto, la duda sobre el lado del que se decantará la balanza con una central que, más allá de ser el mayor motor socioeconómico del entorno, da respuesta al 7% de la demanda nacional de electricidad.
2: Gracias, José Luis. El Tribunal Supremo de Francia va a examinar hoy el recurso presentado por el histórico miembro de la banda terrorista ETA, Josu Ternera, que en un llamativo movimiento ha recurrido su propia absolución del delito de pertenencia a organización terrorista. Gana así tiempo en su entrega a España.
3: Con esa absolución zanjaba el último caso pendiente con la justicia francesa, lo que implicaba que Francia pudiera entregarlo ya a España. Según asegura su abogado a Radio Nacional de España, Josu Urruticoechea, ha presentado este recurso contra su propia absolución porque la sentencia habría informaciones infundadas que dañan su derecho a la defensa ante sus juicios en España. El recurso, si es admitido a trámite, suspenderá la entrega de Ternera a España mientras se resuelve el proceso.
2: Hoy se celebra en Madrid el acto de conciliación entre la presidenta encargada de Venezuela, la Delcy Rodríguez, y el conseguidor del caso Coldo, el empresario Víctor de Aldama.
3: Los representantes de Rodríguez y de Aldama están citados este jueves al acto promovido por la mandataria venezolana para que el comisionista del caso Coldo se retracte de sus afirmaciones de que fue ella quien le dio un sobre presuntamente relacionado con la pretolera PUDBSA que había servido para financiar al PSOE y a la Internacional Socialista. De no retractarse Aldama, Delcy Rodríguez podría decidir finalmente querellarse contra él por un delito de injurias.
4: Y en los deportes, lo decía antes, Argentina lo vuelve a hacer, de nuevo remontada, estando al borde de la eliminación, y será el rival de España en la final del Mundial. Lucas García, buenos días.
5: Buenos días, otra vez más. Corría el minuto 85, Argentina caía por 1-0, parecía que Inglaterra volvería a una final de un Mundial más de medio siglo después, pero otra vez Messi sacó la magia para pasar de ronda, un partido que se jugó en Atlanta y que nos contó desde ahí Chisco Díaz.
6: Argentina cumplió la estadística y superó por sexta vez de 6 intentos la ronda de semifinales para meterse en la gran final del domingo, donde ya le espera España. Y ayer no estuvo exenta de nuevo de sufrimiento esta clasificación. En el minuto 55, Inglaterra se adelantaba en el marcador gracias a un remate de Anthony Gordon, el futbolista del Barça, que enviaba a la red un servicio por la derecha de Morgan Rogers, pero a partir de ahí se vino abajo y los cambios de Tuchel no le ayudaron precisamente al conjunto británico. Pero no fue hasta el minuto 85 cuando Enzo Fernández, con un gran derechazo desde fuera del área, empató el encuentro, y ya en el tiempo de añadido, Lautaro Martínez de cabeza hizo el 2-1 definitivo a pase de Messi.
5: Bueno, pues ya tenemos la gran final decidida, domingo 19 de julio en Nueva Jersey, de nuevo a las 9 de la noche en nuestro país, 8 en Canarias, España-Argentina, un partido y una selección, la española, de la que ya hablaba Lionel Scaloni, el técnico argentino.
7: Ya lo tenemos analizado, han cambiado algo, pero sigue siendo un gran equipo y ya todos saben cómo juega, así que bueno, estamos preparados para afrontarlo.
5: Bueno, pues Scaloni, que evitó hablar en la previa del componente histórico de la semifinal frente a Inglaterra, con la guerra de las Malvinas de fondo. Sin embargo, al acabar el encuentro, Giovanni Lo Celso y Lisandro Martínez, jugadores argentinos, exhibieron una pancarta en la que se podía leer "Las Malvinas son argentinas". De ello también habló Leandro Paredes, centrocampista del Albiceleste, con los compañeros de TIC Sports.
8: Lamentablemente es una parte triste de nuestra historia, de todos los que estuvieron en ese episodio de, como te repito, de nuestra historia, y duele. Sabíamos que también jugábamos por ello, por toda la gente, por todo nuestro pueblo, y creo que lo hicimos de la mejor manera.
5: Bueno, un gesto que podría acarrear una sanción económica por parte de la FIFA hacia Argentina, que prohíbe la exhibición de mensajes políticos. En cuanto a España, ya está en Nueva Jersey, hoy entrenamiento pendientes de Pedro Porro, con ligeras molestias sufridas en el partido frente a Francia, pero parece que no preocupa. Y fuera del fútbol, duodécima etapa del Tour, en la que de nuevo podemos esperar llegada al sprint. Enviado especial Jorge Agüero, buenos días.
9: Buenos días. Se trata de una etapa muy similar a la de ayer miércoles, quizás un poco más ondulada en su perfil, porque hay tres puertos de cuarta categoría, pero donde se augura otra llegada masiva al sprint esta tarde en Chalon-sur-Saône. Tadej Pogačar domina la general con 3 minutos y 36 segundos de ventaja sobre su principal rival y perseguidor, Jonas Vingegaard. En ella, Juan Ayuso, del Lidl Trek, sigue cuarto a 4:22 del esloveno, pero vistiendo el maillot blanco otorgado al mejor corredor menor de 25 años.
4: Gracias, Lucas. Gracias. Nada, hasta luego. Y la previsión del tiempo, Jacob Petrus, buenos días.
10: Buenos días, con muchísimo calor en nuestro país y más que tiene que hacer, porque a partir de mañana entraremos en un nuevo episodio de altas temperaturas y posiblemente la tercera ola de calor la semana que viene, intensa y duradera. Pero de momento hoy destacamos sobre todo los avisos naranjas que encontramos cerca del Mediterráneo, en el Valle del Ebro y sobre todo en el interior de la Comunidad Valenciana o de la región de Murcia. Temperaturas entre los 39 y 40 grados hasta 43 esperamos en la capital murciana, en una jornada en la que destacamos el dominio del sol con calima en la mitad oriental de nuestro país, con nubes de evolución en zonas de montaña, con chaparrones en los Pirineos, pero sobre todo con una actividad tormentosa potente por el noroeste peninsular. Tendremos núcleos activos con granizo, con fuertes rachas de viento y con cantidades de más de 30 litros en menos de una hora en el interior de Galicia, en la cornisa cantábrica y al noroeste de Castilla y León. En las Islas Canarias, por su parte, vientos alisios fuertes, también algo de calima en la mitad oriental y nubes al norte del archipiélago.
4: Gracias, Jacob. Buen día.
10: Buen día.
4: 8 y 13.
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4: Bueno, la mirada de la política española va a estar dirigida hoy a Luxemburgo, concretamente a la sede del Tribunal de Justicia de la Unión Europea, que hoy se va a pronunciar sobre la ley de amnistía a los políticos del procés. En vida especial a Luxemburgo, Laura Herrero. Buenos días, Laura.
13: Buenos días, ¿qué tal?
4: El TJUE va a dar a conocer hoy esas dos primeras sentencias sobre las dudas de los tribunales españoles a la amnistía y si la ley se ajusta al derecho comunitario. En el primer caso, el tribunal se pronunciará sobre el uso de fondos europeos en un aspecto que puede ser clave para la vuelta a España del expresidente Carles Puigdemont. Cuéntanos.
13: Sí, el TJUE contestará en su fallo sobre si Puigdemont y otros cargos políticos usaron fondos públicos para el procés y el referéndum que pudiesen afectar a las arcas europeas. Es decir, hoy el tribunal no se pronunciará sobre si el delito de malversación es amnistiable o no, pero esta sentencia sí será relevante para el Tribunal Constitucional, que debe pronunciarse sobre ello. La última palabra, eso sí, recordemos, la tiene el Tribunal Supremo, que en su día ya se demostró desfavorable a ello. Sea como sea, si la vuelta de Puigdemont a España al final es posible, no sería inminente. Y es que las respuestas de los tribunales españoles no se esperan para antes de este otoño. A partir de las 10, aquí en Luxemburgo, el presidente del Tribunal de Justicia de la Unión Europea, Koen Lenaerts, dará a conocer el fallo que espera el independentismo catalán. A partir de ahí, el tribunal, aparte del Tribunal de Cuentas, también contestará a la Audiencia Nacional, que preguntó al TJUE si amnistiar a los autodenominados CDRs acusados de terrorismo contravendría las directivas antiterroristas europeas. Por ahora, la única pista que tenemos es el dictamen del abogado general de la UE, que en noviembre no vio problema para aplicar la amnistía en ninguno de estos dos casos que hemos comentado. Una opinión, Juanra, que no es vinculante, pero sí influyente, porque la mayoría de veces orienta el criterio del tribunal.
4: Pues muy clarito. Muchas gracias, Laura. Buen día.
13: Gracias.
4: Por tanto, muy pendientes a partir de las 10 de Luxemburgo, bueno, especialmente en Cataluña y también en la Moncloa, donde el gobierno espera el aval a su ley que entró en vigor hace poco más de 2 años. Sandra Gallardo, buenos días, Sandra.
14: Hola, buenos días.
15: El gobierno espera optimista la sentencia, que confía sea favorable. Se basa sobre todo en el informe del abogado general que hacía referencia hace un momento Laura, que era positivo en ese sentido, que descartaba la malversación, en el sentido que quiere el gobierno. Claro, confían también en la sentencia y en que ayude a mejorar las relaciones con Junts, ya no solo por esa hipotética vuelta de Puigdemont, también para la acción del gobierno con la vista puesta en las mayorías parlamentarias y quién sabe si en los presupuestos, que todo hay que mirarlo, Sandra.
14: En Moncloa están esperanzados, esperan una sentencia favorable, clara, contundente del Tribunal de Justicia de la Unión Europea que avale y permita aplicar sin dilación la ley de amnistía. Hay optimismo por las conclusiones previas del abogado general del mes de noviembre, que no son vinculantes, pero sí son una referencia, orientan. El Ejecutivo insiste en la constitucionalidad de la norma que fue aprobada por el Congreso y en que se respeta la normativa comunitaria. Hay tranquilidad y confianza, pues, en el Ejecutivo, que evita hacer cábalas sobre el impacto que puede tener en las relaciones con Junts, que están rotas. Si una decisión favorable ayudaría a destensar. Fuentes del Gobierno esperan que el efecto sea positivo y se puedan ir dando pasos que permitan cumplir los compromisos adquiridos. El gran pendiente en esa lista es el regreso de Puigdemont a España, que no se va a resolver desde luego hoy.
15: Bueno, Jordi Fenol, catedrático de Derecho Procesal de la Universidad de Barcelona. Muy buenos días. Buen día.
16: Hola, buenos días.
15: Bueno, profesor, ¿qué podemos esperar de esta sentencia del Tribunal de Justicia Europeo y qué lectura previa se puede hacer de ella? Hasta las 10 no sabemos nada, pero ya hay, no sé si indicios previos, ¿no?
16: No, vamos a ver, los indicios previos que existen en España son normalmente porque han habido filtraciones.
15: No, me refiero a lo dicho por el abogado general, que suele anticipar la decisión del tribunal.
16: Sí, pero quería dejar claro este punto, que normalmente no hay ningún indicio de lo que puede decir el tribunal, porque el tribunal controla, digamos, bien lo que son las opiniones de sus miembros, lo que han deliberado, y hace pues como tiene que hacer cualquier tribunal, ¿no? Aquí en España pues siempre hay alguien que sabe algo, siempre hay alguien que ha hablado con alguien, siempre hay alguien que conoce a no sé quién, y entonces a partir de ahí pues puede hacer de profeta. Aquí hacer de profeta es arriesgadísimo, porque es cierto que la enorme mayoría de las veces el Tribunal de Justicia de la Unión Europea sigue la opinión del abogado general, muy pocas veces le hace una enmienda a la totalidad, poquísimas veces, pero ha ocurrido, naturalmente. Y vamos, a un 90% lo que podríamos esperar es esto, que se siga la opinión del abogado general, pero yo, hasta que no vea la sentencia, y queda poquito ya, con lo cual no hace falta esperar mucho, prefiero no pronunciarme en absoluto sobre qué va a decir el tribunal. Porque es imprevisible.
15: Me parece riguroso, estamos hablando con un profesor de Derecho Procesal catedrático, o sea que, pero por ir un poco más a lo que conocemos, el Tribunal de Cuentas expresó dudas sobre la responsabilidad de los expresidentes Carles Puigdemont y Artur Mas en torno al uso legal, al uso de fondos públicos para realizar el referéndum. El abogado de la Unión Europea aseguró en un informe no vinculante que los fondos no se habían visto afectados por el referéndum. En ese sentido, me llama la atención, el Tribunal de Cuentas y la Audiencia Nacional han preguntado al Tribunal de Justicia de la Unión Europea. No lo ha hecho el Tribunal Supremo. ¿Eso es normal? ¿Puede haber alguna razón? ¿Qué análisis se puede hacer de eso, profesor?
16: No, normalmente los tribunales de la Unión Europea no preguntan al Tribunal de Justicia. De hecho, hay tribunales que no preguntan jamás. Por ejemplo, en los tribunales suecos tienen una tradición de siempre resolver sus cuestiones y no meter a la justicia europea en sus asuntos. En España, pues selectivamente en algunos casos, pues sí que han metido al Tribunal de Luxemburgo. Pero claro, es que esto no es que Luxemburgo se interfiera en lo que digan los jueces españoles. Los jueces españoles le invitan a que decida y, claro, una vez que decide, pues tienen que pronunciarse de acuerdo con lo que ha dicho ese tribunal. Y entonces, claro, eso lo hacen prácticamente cuando quieren. La jurisprudencia del Tribunal de Justicia de la Unión Europea sí que exige esa consulta cuando realmente hay una duda grave, pero normalmente si no, claro, deja que los jueces pues tengan su autonomía y a partir de ahí digan, miren, tienen ustedes el derecho europeo y solamente vamos a intervenir pues en los casos más menos claros.
15: Profesor, Después de la sentencia, decide lo que se decida. ¿Eso puede influir, o cómo quedaría la orden de detención sobre Carlos Puigdemont que cursó el juez Pablo Llarena? ¿Se puede ver afectada? ¿No se iba a ver necesariamente afectada? ¿No? ¿Cuál es en ese sentido la posibilidad de futuro?
16: Claro, el Tribunal Supremo dijo que el delito de malversación no era amnistiable porque era un delito que habían cometido sí o sí los independentistas condenados, ¿no? Es decir, los políticos condenados. Y lo basaba diciendo en que lo podrían haber pagado el referéndum de su propio bolsillo y que, como no lo hicieron, pues entonces estuvieron de alguna forma apropiándose de esas cantidades. Yo no creo que el Tribunal de Justicia de la Unión Europea vaya a entrar en esa conclusión. No lo creo. Ojo, quizás a lo mejor hace alguna alusión, digamos, a vuela pluma, ¿no? Porque la verdad es que la conclusión es bastante llamativa, pero no creo que lo vaya a hacer. Entonces, si no hace ninguna alusión a eso, lo único que va a decir el Tribunal de Justicia es que no se han tocado fondos europeos, nada más, y que, por tanto, el delito de malversación es amnistiable, pero el Tribunal Supremo siempre me podrá seguir diciendo que esa malversación en concreto no está amnistiada. Insisto, ese es un tema en el que no creo que vaya a entrar el Tribunal de Justicia de la Unión Europea. Pero, insisto, podemos sorprenderle. Y si eso es así, pues el Tribunal Supremo mantendrá su orden de detención, naturalmente.
15: Profesor, no quiero ni debo dejar de preguntarle por el caso de la sentencia al hermano de Pedro Sánchez, porque hoy usted publica un artículo muy divertido sobre ella, partiendo de una peli que yo también soy muy de esa peli, de 800 balas, porque creo que es llevar el absurdo al absurdo y, por tanto, ponernos ante él. Y habla de esa sentencia, leo algunas cosas, dispendiosa en su extensión, incomprensible, no acerca los porqués, no se sabe quién influyó. Y claro, usted termina con una frase: mejor explicar explicaciones que soflamas. En ese sentido, desde el punto de vista de la explicación, la sentencia es cuestionable, ¿no? Por lo menos intuyo de su artículo.
16: Sí, naturalmente que es cuestionable, porque lo que le falta a esa sentencia es decir el por qué se habría prevaricado. Eso es algo que está siempre presente en cualquier sentencia de prevaricación, básicamente porque para cometer un delito hace falta tener una intención, tener lo que llamamos técnicamente dolo, ¿no? Y claro, y aquí en este caso, pues la verdad es que es que parece que unas personas pues hicieron unas cosas, pero no se sabe por qué, y simplemente se deja deslizar la idea por la sentencia de que, bueno, que lo habrían hecho por congraciarse con Pedro Sánchez, pero luego cuando tiene que hablar del tráfico de influencias, pues dice que no tiene ninguna prueba al respecto. Entonces dices, bueno, pero entonces, ¿de qué prevaricación administrativa estamos hablando? Sobre todo cuando era un puesto que se había creado hacía 7 años y esto pues se inicia mucho tiempo después sin que ningún candidato a esa plaza haya protestado. Es que es la primera vez en la historia, creo yo, que ocurre algo parecido. Y entonces, claro, es que pensar que eso ha ocurrido porque es el hermano del presidente del gobierno no es una conjetura, es realmente la razón por la que las acciones populares inician todo esto. Que luego tenga recorrido ante la justicia, pues hombre, la verdad es que es llamativo.
15: Jordi Díaz Fenol, catedrático de Derecho Procesal, profesor, siempre es un placer y aprende uno mucho hablando con usted. Cuídese, buen día.
16: Buenos días, muchas gracias.
15: Y vamos a seguir en los tribunales porque continúa la
16: intención.
15: Sí, la agradecíamos también por la interna haber estado, claro. Bueno, decimos que seguimos en los tribunales porque continúa la intensa ronda de interrogatorios del juez Santiago Pedraz por el caso Leire. Hoy es el turno de la directora general de la Guardia Civil, Mercedes González, y su número 2, el director operativo, Manuel Llamas. Leticia Udiver, buenos días.
17: Hola, buenos días, ¿qué tal?
15: El juez investiga a ambos por presuntos delitos de prevaricación y obstrucción a la justicia. La primera en declarar será González, que acude a la Audiencia Nacional después de cambiar varias veces su versión sobre los encuentros que mantuvo con la exmilitante socialista.
17: Sí, es la primera vez que los dos principales cargos de la Guardia Civil están siendo investigados por los delitos que ha señalado. La Fiscalía sostiene que las víctimas son los agentes de la UCO encargados de los procesos judiciales que afectarían al PSOE y al entorno familiar del presidente del Gobierno, es decir, a sus subordinados. En 2 horas están citados a declarar en la Audiencia Nacional ante el juez instructor de la causa, Santiago Pedraz. Allí Mercedes González va a dar explicaciones sobre su relación con la supuesta fontanera del PSOE, Leire Díez, y sobre esas investigaciones reservadas que se abrieron a los agentes de la UCO. Ya las dio en el Senado hace justo un mes, y después de que la UCO diera cuenta de sus encuentros con Leire en los alrededores de la Dirección General de la Guardia Civil.
18: No he frenado ni he interferido en investigación alguna. Jamás. Nunca.
19: Yo no he tenido nunca una reunión con la señora Leire Díaz. Yo me he tomado 2 cafés con la señora Leire Díaz. Bueno, yo 3, porque yo no tomo café.
17: En la Cámara Alta, González también defendió a su segundo, Aldao Manuel Llamas, que también responde hoy a las preguntas de Pedraz. Respaldó su trayectoria en el cuerpo durante más de 4 décadas y aseguró que jamás le diría a un investigador, como documentan las investigaciones, que se pusiese de perfil.
4: Y en Oriente Próximo, la tensión sigue subiendo a medida que cada día se repite también el mismo escenario de los ataques cruzados entre Estados Unidos e Irán, que no tiene ninguna intención de frenar, al menos por ahora. Laura Alonso, buenos días, Laura.
20: ¿Qué tal? Buenos días.
4: Primero, Estados Unidos ha bombardeado Teherán y objetivos estratégicos iraníes en Hormuz, y Irán ha respondido con sus habituales drones y misiles contra países de la región. Todo cuando esta madrugada Donald Trump va a dar su anunciado discurso a la nación.
20: Sí, Estados Unidos ha intensificado en estas últimas horas los ataques sobre la provincia de Sistán y Baluchistán, que es importante porque es donde se encuentra Chabahar, que es el puerto del sur de Irán, que le da, de hecho, acceso al Golfo de Omán, eludiendo el estrecho de Hormuz. Pero ha bombardeado también una de las islas de Tumb, que es de las que se sirve también Teherán para controlar el tráfico marítimo en la zona. Y mientras esto sucedía, Irán lo que hacía era publicar imágenes de lanzamiento de misiles hacia los países del Golfo, con un texto. Decía: Trump nos ataca con su estrategia empresarial, Irán lucha con el apoyo de tradiciones divinas, así que déjalos que luchen. Es decir, que estamos de nuevo enfangados en la batalla del relato, así que otro más, el del almirante Brad Cooper, el mando de las tropas norteamericanas, que asegura que el ejército de Estados Unidos ha destruido el último buque de guerra iraní de la clase Soleimani. Dice Cooper que ha lanzado ataques casi cada hora desde diferentes puntos.
21: US combat power is building.
20: Y que mientras está creciendo la capacidad de combate de Estados Unidos, está degradando la capacidad iraní. Todo esto, como decías, a la espera de lo que pueda decir esta noche Trump, aunque parece que el mensaje va a ir más en clave interna, pero de momento nos deja ya un comentario que también nos suena. Irán, insiste Trump, quiere sentarse a negociar a toda costa. E Irán, en palabras, o mejor dicho, en comunicado del negociador iraní Ghalibaf, asegura, en un comunicado además bastante duro y dirigido tanto al exterior como a los propios iraníes y por eso mismo ambiguo, que no temen ni a la guerra ni a las negociaciones, aunque hacía un añadido. Irán, dice, tiene que utilizar las herramientas de la diplomacia, y este comentario sí parece una puerta abierta a la negociación.
4: Y en Francia, la Asamblea Nacional ha dado su sí definitivo a la ley de eutanasia tras años de turbulenta tramitación parlamentaria. El presidente Macron cumple así con una de las promesas de su segundo mandato. Corresponsal en París, Antonio Delgado, buen día.
22: ¿Qué tal? Buenos días.
4: Bueno, el texto ya fue rechazado en el Senado en varias ocasiones y ahora su entrada en vigor sigue pendiente porque el primer ministro Le Cornu lo ha enviado al Consejo Constitucional.
22: Francia se dispone a entrar en ese reducido club de países donde la eutanasia es legal, pero lo hace con pies de plomo. La Asamblea Nacional aprobó ayer esa ley con división, 290 votos a favor, 240 en contra, en general las izquierdas a favor, el general derechas en contra. La ley viene a regularizar una situación ya existente porque decenas de franceses acuden a pedir la eutanasia a los países vecinos, pero para que se promulgue primero el Consejo Constitucional va a tener que verificar que se acorde a la norma suprema francesa.
4: Buenos días, 8:30, 7:30 en Canarias.
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4: Hoy tenemos hasta 15 comunidades autónomas, prácticamente toda España, avisadas por calor, pero atención, también por lluvias, por tormentas. 8 en nivel naranja, es decir, riesgo importante
0: ante fuertes precipitaciones que van a acumular más de 30 litros en puntos del norte, en el este de Galicia, por ejemplo, en Asturias, Cantabria, noroeste de Castilla y León, así como tormentas, como decimos, en Pirineos y en el interior de Valencia. Además de Andalucía, bajo aviso naranja por calor se encuentran Aragón, Baleares, Castilla-La Mancha, Murcia y la Comunidad Valenciana. Hoy es otra jornada, además con riesgo importante por los incendios. Dirección General de Tráfico, Alejandro Martín, buenos días.
1: ¿Qué tal? Buenos días. Pues especial precaución, se complica ya la entrada a Madrid en la 1 en Las Tablas, al igual que la 2 en Torrejón de Ardoz, A42 en Getafe, A5 Alcorcón y la 6 en Torredones y Arbaca, también en Cuenca, la 3 en Belinchón, dirección Madrid, en Toledo en la 42 en Olías del Rey hacia la capital toledana, ya los accesos a Barcelona, C58 Moncada, A2 y B23 en Paella, la C32 en Vilanovela y el Tru, también el acceso a Valencia por la V31 en Silla y la carretera 7 en Moncada, dirección Alicante, y especial precaución en la autovía A4 en Jaén, a su paso por Guarromán, dirección Córdoba, y justo en Córdoba, a su paso por ya el entorno de El Arcángel, dirección Jaén.
0: Gracias. 16 de julio, jueves, la mesa de redacción. El Tribunal de Justicia de la Unión Europea se pronuncia sobre la ley de amnistía. Lo va a hacer por primera vez. La decisión puede servir para pasar página definitiva en la larga historia judicial del procés y clarificar el futuro de Carles Puigdemont, prófugo desde hace casi 9 años. María Gámez, buenos días.
2: Buenos días. Sí, a partir de las 10, el Tribunal de Justicia de la Unión Europea tiene que pronunciarse sobre lo que se llama cuestiones prejudiciales, es decir, sobre las dudas que plantearon varios tribunales españoles acerca de la ley de amnistía que se le concedió a los implicados en el proceso. Dudas sobre dos asuntos. El primero, la Audiencia Nacional preguntó si amnistiar a los CDR acusados de terrorismo contravendría las directivas europeas. Y el segundo, del que estamos todos pendientes, si Puigdemont y otros cargos políticos usaron fondos públicos para el proceso y el referéndum que pudiesen afectar a las arcas europeas. Por extensión, si el delito de malversación es amnistiable o no, según el derecho comunitario. Esto determinará, marcará varias decisiones judiciales que están pendientes en España. La más importante, la del Constitucional, que tiene que pronunciarse sobre los recursos que han presentado los afectados, porque el Supremo, recordemos, no les aplicó la amnistía en cuanto al delito de malversación porque consideraba que, por un lado, afectaba a los intereses comunitarios, a los intereses de la Unión, y por el otro, que pudieron enriquecerse personalmente. El abogado general de la Unión Europea, cuya opinión no es vinculante, pero sí suele marcar el camino, no vio problema para aplicar la amnistía en ninguno de los dos casos, pero esto, Fernando, no es una regla escrita. Gobierno e independentistas confían en que los jueces avalen la medida de gracia, lo que allanaría además las maltrechas relaciones del Ejecutivo con Junts y podría suponer o allanar también el camino a la vuelta de Puigdemont, que eso sí, no sería inminente. Se tendría que levantar por un lado las euroórdenes, el TC tendría que dar una respuesta, el Supremo pronunciarse y todo esto nos espera antes de otoño.
0: Bueno, pues pendientes de Luxemburgo, a eso de las 10 de la mañana se espera la decisión del Tribunal de Justicia de la Unión Europea y también de la comparecencia en la Audiencia Nacional como imputada de Mercedes González, la directora de la Guardia Civil. María.
2: Sí, cita importante también en el caso Leire. El juez Pedraz interroga como imputados a la directora general de la Guardia Civil, a Mercedes González, y a su número dos, al director adjunto operativo, lo que le llamamos el DAO, Manuel Llamas. Investiga si presuntamente promovieron la apertura de expedientes para presionar a los miembros de la UCO que estaban investigando en causas que afectaban al gobierno o al entorno de Pedro Sánchez, o les habrían dicho que se pusieran de perfil ante causas que implicaran a políticos. Según la investigación, la exmilitante socialista, la conocida como fontanera del PSOE, mantuvo con Mercedes González diversas comunicaciones telefónicas y 3 encuentros acreditados, encuentros que la propia directora del cuerpo reconoció después de cambiar varias veces su versión, asegurando, eso sí, que nunca hablaron de causas judiciales.
0: Bueno. Gracias, María. Bueno, por delante tenemos además otra jornada complicada, de estar muy alerta por los incendios. El más peligroso en estas últimas horas, el de Orés en Zaragoza, porque su rápida propagación ha obligado a evacuar a varias poblaciones. Irene Castellar, buenos días.
23: Buenos días. En menos de media hora se vuelve a reunir el CECOPI, el Centro de Coordinación Operativa, para analizar la situación después de la noche y con la incorporación de los medios aéreos. El potencial del incendio es grande, tiene mucha virulencia y el viento ha estado complicando la situación en menos de 24 horas, como decía, ha arrasado 1.000 hectáreas. En Orés, donde se ha originado el fuego, se ha conseguido contener la llama antes de llegar al casco urbano del municipio, aunque la gran parte del término municipal ha quedado arrasado. Durante la noche ha seguido creciendo hacia el noroeste, sobrepasando una carretera autonómica. De hecho, hay dos cortadas. 170 efectivos han trabajado durante toda la noche y esta mañana se ha desalojado un cuarto municipio, Malpica de Arba, que se ha sumado a los de Orés, Asín y Luesia, y otros municipios de las cinco villas se mantienen en el alerta. En Ejea de los Caballeros se ha habilitado dos pabellones y el albergue municipal para acoger a los desalojados, a miembros de emergencias y a la UME. Precaución, porque hoy continúa el peligro de incendio en niveles muy altos o extremos en la mayor parte del país y va a seguir así en los próximos días, donde van a seguir subiendo las temperaturas. De hecho, esta noche ha sido infernal en algunos puntos del Levante. Muchos pueblos han superado los 30 grados en la Comunidad Valenciana. De hecho, tenía a medianoche 35 grados.
0: Como para dormir algo con esa temperatura. Gracias, Irene.
23: Hasta luego.
0: Bueno, la actualidad internacional vuelve a pasar un día más por el estrecho de Hormuz. Estados Unidos ha bombardeado a Irán por quinto día consecutivo. La posibilidad de que Washington y Teherán vuelvan a sentarse a la mesa de negociación se aleja a cada día y a cada hora que pasa. Juan Tato, buenos días.
3: ¿Qué tal? Buenos días. Estados Unidos, como dices, ha atacado de nuevo Irán. El comando central ha informado de que sus ataques han ido dirigidos contra centros de mando iraníes, emplazamientos de defensa aérea y capacidades de misiles y drones. A primera hora de este jueves, los medios estatales iraníes han informado de que en Teherán, en la capital, se habían activado las defensas aéreas. La República Islámica ha respondido, como viene siendo habitual, atacando las bases de Estados Unidos en Kuwait y en Jordania. Este quinto día consecutivo de intercambio de golpes tiene lugar después de que el ejército estadounidense haya reimplantado el bloqueo naval a los puertos iraníes y después también de que el presidente Trump haya dado marcha atrás en su plan para imponer peajes en el estrecho de Hormuz, algo que había despertado las alarmas de los aliados árabes de Estados Unidos en la región. La estrategia errante de Trump vuelve a poner de relieve sus problemas para resolver o para poner fin a una guerra que, según él, duraría entre 4 y 6 semanas, pero que ha entrado ya en su quinto mes tras haber causado numerosas muertes en toda la región, sacudido Oriente Medio y afectado gravemente a la economía mundial. Ayer, Mohammad Bajer Ghalibaf, uno de los prebostes del régimen iraní, calificaba el conflicto como una guerra existencial para su país. La clase dirigente está dividida entre los sectores más intransigentes que abogan por un retorno a la guerra total y quienes desean alcanzar un acuerdo para estabilizar el país y reactivar la economía. Así que lo que hoy tenemos, Fernando, es más incertidumbre sobre cuándo podrá terminar esta guerra y más incertidumbre también en unos mercados que acusan el aumento de la inestabilidad en el estrecho de Hormuz.
0: Gracias, Juan. Seguimos la mesa de redacción. Se reúne el Consejo de Seguridad Nuclear para evaluar si Almaraz cumple las exigencias técnicas y de seguridad para prorrogar su funcionamiento, como han pedido las empresas propietarias, aunque la decisión final corresponde al gobierno. José Luis Dueñas, buenos días.
6: Buenos días. Es uno de los puntos sobre la mesa. A las 11:30 arranca la reunión. Fue también otro de los puntos de la semana pasada, lo que hace que el veredicto del Consejo de Seguridad Nuclear, que se daba de plazo hasta agosto para tomar la decisión, sea nuevamente este jueves una posibilidad. Prórroga que, de confirmarse con una votación que así lo determinara, haría que la pelota pasara al tejado del Ministerio para la Transición Ecológica. Como bien dices, el gobierno tiene la última palabra. Podría llegar, si se agotan plazos ordinarios, en torno a septiembre o octubre, aunque nunca se ha opuesto a esa extensión de la vida útil hasta 2030, siempre y cuando, vienen trasladando, no suponga coste alguno para los consumidores. De momento, lo que también se sabe es que no se ha movido ficha en torno a otro análisis, el que llevaría a cabo Red Eléctrica, basándose puramente en un criterio técnico sobre cómo afectaría ese hipotético cierre acorde a lo pactado en 2019 y plasmado posteriormente en el Plan Nacional de Energía y Clima en el Sistema Eléctrico Nacional. Las titulares de la central, Iberdrola, Endesa, Naturgy, solicitaron ese balón de oxígeno argumentando que las condiciones bajo las que se decidió el calendario de fin no son las de hoy. Basta con ver el precedente del apagón, en lo que se ha convertido en un debate que va más allá de lo puramente energético, dado que Almaraz no solo es clave en la producción eléctrica nacional, da respuesta en torno al 7% de la demanda, también es un motor clave de empleo y desarrollo en su región y una de las grandes, si no la mayor, industria de Extremadura.
0: Gracias, José Luis. Elena Burgos, buenos días.
5: Hola, buenos días.
0: Otro jueves de verano en el que empieza un festival, esta vez turno para el de Benicàssim.
5: Sí, el FIP, el Festival Internacional de Benicàssim, que si bien hace una década era el gran festival del verano al que acudían las grandes estrellas internacionales que difícilmente podían verse en otros escenarios españoles, en los últimos años ha perdido esa exclusividad porque convive con otras grandes citas con la música en directo. Pero eso no quita interés al cartel. Cuenta este año con clásicos festivaleros como Franz Ferdinand y Lori Meyers, actúan hoy junto a Ultraligera, y hasta el sábado pasarán por ese escenario del FIP The Cooks, La La Love You de Prodigy y Biffy Clyro, entre otros. 30 años de FIP, al que se espera que acudan unas 45.000 personas al día.
0: Y como nos vienes contando estos días, Elena, último día de ese Foro Internacional por la Cultura Palestina en Madrid.
5: Sí, último día en el que en realidad se celebra la cita más importante en torno a la cual se han organizado el resto de actividades, esa conferencia ministerial en la que participan 30 países y organismos internacionales como la UNESCO y la Liga Árabe. A partir de las 9 de la mañana en el Museo Reina Sofía y con los ministros de Cultura palestino y español liderando esa reunión, empieza la jornada de trabajo y será media tarde más o menos cuando podríamos tener ya la declaración final de la conferencia en la que se exponga cómo se pretende preservar, proteger y recuperar la cultura palestina tan golpeada por la guerra de Gaza y no solo por la guerra de Gaza, no solo ahora, porque como nos contaba Radio Nacional el director del Museo Palestino, el intento de borrar la memoria e historia de los palestinos ocurre desde 1948.
0: Los deportes en Radio 5, Lucas García, ¿qué tal? Buenos días.
7: Buenos días.
0: Ya tenemos definida la final del Mundial después de esa nueva remontada, creo que la cuarta de sí. Argentina. Montado todas las eliminatorias.
7: Es su zona de confort, yo creo, vivir ahí en el alambre. Anoche vivimos la segunda semifinal del Mundial, la que enfrentaba Argentina e Inglaterra. Todo parecía indicar que los británicos volverían a ese partido por el título, el partido más ansiado y algo que no juegan, por cierto, desde 1966, el único Mundial que ganaron. Vencían en el minuto 85 1-0, pero a partir de ahí cambió la torna, cambiaron las cosas, llegaron los tantos de Enzo Fernández y de Lautaro Martínez al filo del final del encuentro. Así las cosas, domingo, 9 de la noche, apunten horario de nuestro país, 8 en Canarias, España-Argentina, final en Nueva Jersey. Un partido que se tendría que haber jugado el pasado mes de marzo con la disputa de la finalísima, ese torneo que enfrenta el campeón de Europa con el de la Copa América. Y se iba a jugar en Qatar, el conflicto de Oriente Próximo provocó su aplazamiento y posterior cancelación. España, por cierto, ya está en Nueva Jersey, hoy entrenamiento ya pensando en preparar la final frente a Argentina, todos pendientes de Pedro Porro, que fue sustituido en el partido frente a Francia por unas molestias, pero parece que no tiene mayor alcance, más allá del fútbol y del Mundial. Duodécima etapa del Tour de Francia, hablamos de ciclismo, 179 kilómetros con llegada a Chalon-sur-Saône, de nuevo previsible llegada al sprint. Ayer el más rápido fue Søren Wannenskjold, el corredor noruego del equipo 1X. En cuanto a la general, sigue comandada por Tadej Pogačar, el esloveno del UAE, a ventaja en 3 minutos y 36 segundos a Jonas Vingegaard. Juan Ayuso, mejor español clasificado, cuarto en ese general, a tan solo 16 segundos del podio. En atletismo, mitin internacional de Madrid en el estadio de Vallehermoso, todo a las puertas de un fin de semana en el que tendremos gran premio de Fórmula 1 en uno de los mejores circuitos en Bélgica, en el circuito de Spa-Francorchamps.
0: Gracias, Lucas. Así bien, esta mañana decimos, pendientes de Luxemburgo, de esa reunión del Tribunal de Justicia de la Unión Europea que se va a pronunciar sobre la ley de amnistía por primera vez y que puede que clarifique definitivamente el futuro de Carles Puigdemont, el expresidente catalán prófugo de la justicia desde hace casi 9 años. Pendientes también, un día más, del Estrecho de Hormuz. Estados Unidos ha bombardeado Irán por quinta jornada consecutiva. La posibilidad de que regresen a la mesa de la negociación cada vez está más lejos. Pendientes también de la reunión del Consejo de Seguridad Nuclear y de esa petición que han hecho las empresas propietarias de Almaraz para prorrogar la vida útil de la central nuclear. Todo en un día de nuevo de calor sofocante, 15 comunidades autónomas avisadas por altas temperaturas, pero también por lluvias y por tormentas. 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
1: Saludos, muy buenos días. Son las 9:45. Es momento aquí en Radio 5 para contarles las noticias de Cantabria en este jueves 16 de julio, festividad del Carmen en muchos puntos de nuestra comunidad, y lo hace en una jornada a esta hora de cielos parcialmente nubosos, aunque hay que tener en cuenta que hoy se activan los avisos amarillos por lluvias y tormentas en toda la comunidad a partir de las 2 de la tarde. A esta hora Santander marca 22 grados, también 22 en Castro Urdiales, 21 en Potes, 20 en Torrelavega, 15 grados en Reynosa. Vamos ahora a conocer la previsión de cara a las próximas horas. Agencia Estatal de Meteorología, Juan Carlos Piña, buenos días.
2: Muy buenos días, ¿qué tal? Hoy en Cantabria tenemos intervalos nubosos o el cielo nuboso con precipitaciones débiles y dispersas, y por la tarde se formarán nubes de evolución que dejarán chubascos y tormentas más frecuentes e intensas en la mitad occidental, menos probables en la Cantabria del Ebro. Eso sí, pueden ir con granizo, fuertes rachas de viento y acumulaciones importantes. Las temperaturas diurnas hoy bajan o se mantienen sin cambios, bajan más notablemente en la mitad sur. Se quedan las máximas en los 28 grados en Azas de Cesto, 27 en Laredo, Potes y Corrales de Buelna, 26 en Santander, Castro, Urdiales, Torrelavega y Camargo, 25 en Reynosa. Por otro lado, sopla viento flojo variable con intervalos más intensos por la tarde. Es una información de AEMET.
1: El Gobierno de Cantabria unificará Protección Civil y el Servicio de Emergencias en un nuevo organismo autónomo. Se llamará ASECAN, acrónimo de Agencia de Seguridad y Emergencias de Cantabria, y que comenzará su actividad el día en el que se aprueben sus estatutos mediante decreto.
3: Antes, el Parlamento deberá dar el visto bueno a la ley que lo regula. Ya está abierto el plazo de información pública del anteproyecto de ley. El traslado a las nuevas dependencias en la antigua sede del diario Alerta se irá haciendo de forma progresiva. Ya está allí Protección Civil. Este verano se ubicará el personal administrativo y antes de que acabe este 2026 lo hará el SEMCA, que ocupará una nueva sala de atención de emergencias 112 de casi 170 metros cuadrados. Isabel Urrutia, consejera de Presidencia.
4: ¿Por qué es necesario? Porque creemos que es la mejor forma de avanzar en la coordinación y en la gestión de emergencias. Porque es la forma de implementar la eficiencia en la gestión en todas las fases de la emergencia, tanto en la anticipación como en la prevención, la respuesta y la recuperación, y porque además es algo que la mayoría de la sociedad está reclamando.
1: El delegado del Gobierno, Pedro Casares, ha presentado el operativo especial del verano que despliega la Policía Nacional en Cantabria.
3: Ha entrado en vigor el 1 de julio y se extenderá hasta el 31 de agosto y supone la incorporación de 60 agentes con un refuerzo para las Semanas Grandes de Santander y Torrelavega. Además del aumento de efectivos, también contempla la unidad aérea con el helicóptero y los drones, la unidad de caballería con 6 caballos, la brigada de respuesta de inmigración clandestina que hará controles específicos, además de los guías caninos. Pedro Casares, delegado del Gobierno.
5: Estos meses de verano aproximadamente tendremos 60 agentes más en Cantabria. Reforzaremos la seguridad con patrullas de paisano. Tendremos también patrullas a pie en las zonas especialmente concurridas de la ciudad.
1: Seguimos hablando de seguridad. La alcaldesa de Santander, Gemma Igual, ha pedido a los agentes de la policía local que hagan horas extraordinarias para garantizar la seguridad en el lanzamiento del chupinazo de las fiestas de la ciudad que tiene lugar mañana.
3: Así se ha pronunciado la regidora ante las críticas de los sindicatos del cuerpo local de policía, que hablan de falta de previsión por parte del ayuntamiento y de absoluta insuficiencia de efectivos en el operativo previsto para ese día. Igual ha asegurado que mantiene la mano tendida a la policía local y descarta que vaya a haber inseguridad en la Semana Grande.
6: Pero entre policía local, policía nacional y la seguridad privada, no estimo que vaya a ser peligroso. Si yo supiese que va a pasar algo grave, por supuesto que no se hacía, pero creo que tener fiestas en Santander es compatible con que la gente se comporte.
1: Cambiamos de asunto. SEG Automotive, la fábrica de Treto, da el salto al vehículo 100% eléctrico con el desarrollo del inverter de alta tensión, un proceso en el que se han invertido 15 millones de euros, de los que 3 ha aportado el gobierno regional a través de la empresa pública Sodercan.
3: La presidenta de Cantabria, María José Sáenz Buruaga, ha calificado como un grandísimo triunfo el proyecto de la fábrica de Treto, que crece y genera empleo de calidad.
7: Yo creo que es un avance espectacular y muy relevante para esta factoría, como digo, que va a pasar de fabricar alternadores para vehículos híbridos a proveer a vehículos 100% eléctricos.
1: Y un año más, Revilla de Camargo ha vuelto a vivir una de sus citas más multitudinarias y emotivas con la celebración del Día del Carmen. Como marca la tradición, durante esta madrugada, unas 2.000 personas, según la policía local, han participado en la procesión y en la posterior misa.
3: Velas encendidas, promesas y agradecimientos han sido los protagonistas de una noche cargada de devoción.
8: Tradición familiar, nos la han inculcado desde pequeñas y bueno, al final es un día especial y es algo mágico.
9: Llevo viniendo toda la vida y entonces es una tradición ya familiar y forma parte de lo que soy.
10: Y venís andando, siempre vengo. Volver ya no, pero bueno, he vuelto algún año.
11: Yo desde los 14, mi abuela fue la que nos inició y hemos venido con nuestro nieto, con mi nieto, con mi hija.
12: Es un día imprescindible en mi vida y siempre vengo desde bien pequeña y luego se lo voy a contagiar a mi hija también.
1: Acabamos de escuchar esos testimonios recogidos esta madrugada en Revilla de Camargo por nuestra compañera Irene Ormaeche, pero no solo Revilla, numerosas localidades de Cantabria celebran hoy la Virgen del Carmen. Suances, Colindres, Santoña, en el mar también, en el interior como Toranzo y Valdeolea. En nuestra comunidad hay mucha devoción, como la que esta mañana se va a volver a expresar en el barrio pesquero de Santander. Hablamos con Carlos Valles, pescador de la cofradía de Santander y vecino del barrio. Carlos, buenos días.
13: Sí, buenos días.
1: Bueno, lo primero,
13: buenos días.
1: Feliz Día de la Virgen del Carmen para ti y para todos tus compañeros de la cofradía.
13: Gracias.
1: Además, hay que decir que es un día en el que se va a recuperar la procesión marítima después de no celebrarse el año pasado. ¿Qué supone para vosotros volver a esta tradición?
13: Bueno, pues supone mucha devoción, muchos nervios, no sé ni cómo expresarlo. Es una cosa que se lleva dentro y...
1: ¿Qué significa, Carlos, ese momento en el cual la Virgen sale de la parroquia de Barrio Pesquero y se encamina por las calles antes de embarcarse para dar esa procesión en el mar?
13: Bueno, pues significa, pues, lo que te he dicho, una devoción, ilusión, muchas emociones, muchos sentimientos para los que no están, para los que nos han dejado, o sea, es devoción.
1: Claro, porque es la Virgen del Carmen para vosotros es una figura importantísima, yo creo que es de todos sabido. No sé si nos podrías explicar con palabras, sé que no es fácil, pero para el barrio pesquero también, ¿qué implica tener esta, ser el epicentro, digamos, de la celebración esta mañana?
13: Pues significa, no sé cómo explicarte, es que es tanta devoción la que hay hacia ella que no entendemos todavía cómo no en Cantabria es fiesta. No lo entendemos, pero bueno, eso lo tendrían que hacer los que mandan, los políticos. Para nosotros esto es una fiesta, y sobre todo para la gente de la mar, como yo, que además este año me toca llevarla en el barco. Y es una devoción, una... Bueno, es que no hay palabras para expresarlo y poder explicarlo.
1: Esa declaración como festivo a la cual te acabas de referir, ¿crees que sería de justicia? ¿Sería una manera de reconocer la importancia que tiene el Carmen en toda Cantabria?
13: Pues sí, porque no solo ya es Santander, sino Santander y, como has bien dicho tú, esto todo de Revilla, o sea, que es que para Santander la Virgen del Carmen es lo más, vamos, es lo más.
1: Y lo acabas también de decir al principio, es un día sobre todo de emoción y de recuerdo a aquellos pues que nos han dejado, que ya por desgracia no están con nosotros. Los sentimientos van a brotar esta mañana también.
13: Sí, son muchos sentimientos, no están pero siguen estando, o sea, siempre se los recuerda, siempre llevamos ahí toda la gente que nos ha ido dejando durante este año, el año pasado, años anteriores, siempre les tenemos ahí, siempre les llevamos y ella les tiene en su manto. Son muchas emociones. Muchas.
1: Bueno, vais a volver a llevar a la Virgen por el mar. El puente ya se reparó, ese puente que motivó la suspensión de la procesión del año pasado, pero existe un plan para reemplazarlo por un puente fijo que sea más elevado y de manera que los barcos puedan pasar por debajo sin depender de los horarios de apertura. A día de hoy, ¿qué sabéis de este proyecto?
13: Pues a día de hoy prácticamente no sabemos nada. Yo como afectado por el barco, no sabemos nada. Todos sí, quieren hacer un puente fijo, quieren muchas cosas. Pero todo se queda ahí, en el quieren, y soluciones no vemos ninguna. Uh-huh. Y yo como pescador, como patrón de barco, que entro aquí en Santander, pues muchas veces me tengo que marchar de aquí porque aquí ya esto está, por el puente es inviable. Inviable que nos pongan horarios para entrar y salir.
1: Pues
13: pero es una cosa que está ahí y lo que lo tienen que mover son los políticos. Nosotros ya, por mucho que hagamos, tenemos que ir a vender a Santoña, tenemos que ir a fuera de casa prácticamente todo el año.
1: Pues Carlos Vallés, pescador de la cofradía de Santander, vecino del barrio pesquero y portador hoy de la imagen de la Virgen, que va a salir en procesión de nuevo por las aguas del barrio pesquero. Muchas gracias y repetimos esos buenos deseos y feliz Día de la Virgen del Carmen para todos.
13: Vale, igualmente, feliz día para todos.
1: El sistema eléctrico español no atraviesa su mejor momento, es la principal conclusión que ha lanzado el consejero de Industria, Eduardo Arasti, tras participar en la inauguración de un curso de la empresa EDP en la Universidad Internacional Menéndez Pelayo, dedicado a analizar la situación del sector energético.
3: El consejero ha explicado que la potencia energética instalada en Cantabria de 800 megavatios representa únicamente el 0,6% de la potencia nacional y que no ha crecido nada, ha dicho Arasti, durante las últimas legislaturas, mientras que en el conjunto de España sí lo ha hecho, algo que el gobierno regional quiere revertir con tres acciones:
14: la central hidroeléctrica de Aguayo, el parque eólico del Escudo y el parque eólico de Somaloma Las Quemadas. Estas tres infraestructuras van a lograr que la potencia eléctrica instalada en Cantabria se multiplique por dos.
1: Tiempo ya para la información deportiva. Alfredo Gómez, buenos días.
15: Buenos días. Hablamos en primer lugar de balonmano porque el Vasco conocerá hoy su hoja de ruta en la Asobal y mañana en la European League. Los naranjas, que ya saben que comenzarán la liga el fin de semana del 13 de septiembre, sabrán esta mañana quién será su primer rival en la competición doméstica. Y en fútbol, el sábado es el día marcado por el Racing para dar por finalizado el plazo del periodo de renovaciones de abonos para esta próxima temporada. De tal manera que todo abonado que no renueve antes de ese 18 de julio perderá la reserva del asiento. Además, el simpatizante que no renueve en esa misma fecha, el sábado, no tendrá la posibilidad de intentar pasar a ser abonado en los días previstos por el club para tal fin, del 27 al 30 de julio. Por otro lado, la Gimnástica y el Burgos han anunciado la suspensión del encuentro de pretemporada que iban a disputar este sábado en el Malecón, el propio Burgos y la Real Sociedad B. El motivo, el mal estado del terreno de juego y de las instalaciones. Y en baloncesto, el grupo Lega Cantabria afronta también una temporada exigente que pretenden que suponga un antes y un después. Los de Torrelavega han subido la apuesta y, pese a que aspiran a luchar hasta el final por entrar en el playoff, piensan que deben tener los pies en el suelo e ir paso a paso. Escuchamos a David Mangas, director deportivo del club.
16: Ponernos un objetivo mayor de entrar en playoff cuando el club pues nunca ha entrado en esa primera fase, pues me parece algo demasiado ambicioso.
15: La continuidad del Lapornik o fichajes como el de Ostojic o Winterin, destaca Mangas, que los dará un salto de calidad clave para marcar las diferencias en una liga cada vez más competitiva.
16: He podido incorporar jugadores de mucho nivel, jugadores que han jugado Final Four, que han ascendido con sus equipos, contar con gente de esta experiencia pues nos va a dar un plus para poder trabajar y poder ser ambiciosos de cara a la temporada que viene.

0: El Centro Botín del Anfiteatro acoge esta noche a Elíades Ochoa en su primera actuación en Cantabria. El legendario músico cubano fue integrante en su momento del Buena Vista Social Club. La actuación será en el exterior del centro a las 9 de la noche.
1: También de música comienza el séptimo festival de Jazz Santander. Lo hace con el trío de Fred Hertz, el pianista estadounidense. Uno de los más influyentes en la escena del jazz contemporáneo se sentará frente a las teclas a las 8:30 de esta noche en el Palacio de Festivales de Cantabria.
0: Y así hemos llegado al final de esta cita informativa. En el control de sonido ha estado Juan Torre, les han hablado Manuela Canales y Víctor Ondal. Reciban un saludo. Muy buenos días, Cantabria.
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2: Muy buenos días. Ayer por la mañana nos deleitábamos con los titulares elogiosos de la prensa mundial hacia el fútbol de España. Hoy estamos mano de la imaginación. Pedro Sánchez, Javier Milei y Donald Trump juntos el domingo por la noche en el palco MetLife Stadium de Nueva Jersey, donde esperamos que los nuestros ganen Argentina y podamos coser una segunda estrella de campeones del mundo en el escudo. Ninguno de los tres ha confirmado su asistencia, pero ahora mismo esa foto que demostraría que el fútbol puede con todo es posible. En lo puramente deportivo, primer entrenamiento en Nueva Jersey de la selección después de la jornada de recuperación y viaje del miércoles. Pedro Porro, que acabó el encuentro con molestias, es la única duda. Algunos números y estadísticas. Argentina llega a la finalísima después de 4 remontadas frente a Cabo Verde, Egipto, Suiza. Anoche, en la semifinal contra Inglaterra, volvió a demostrar que nunca se rinde. España llega a la finalísima habiendo desplegado el mejor juego del Mundial, el más admirado, con 13 goles, solo uno en contra. Nos hemos enfrentado solo una vez en la historia de los Mundiales, en el celebrado en Inglaterra en 1966. Y Argentina nos ganó por 2-1. El domingo, la España de Lamine Yamal, de la nueva estrella global del fútbol, va a tratar de conseguir su segundo Mundial de fútbol. Y la Argentina de Messi, en el ocaso brillante de su carrera, va a luchar por el cuarto Mundial. Agencia Estatal de Meteorología, Luz Cepeda, buenos días.
4: ¿Qué tal? Buenos días. Se debilita hoy el calor en el este peninsular, las temperaturas siguen altas, pero bajan las temperaturas en Navarra, Aragón, Cataluña, la

0: 5 en Pontevedra, 28 en León y 34 grados en Cáceres. Soplan alisios en Canarias y poniente en el estrecho. Tenemos ahora mismo algunos chubascos en el nordeste, pero que irán remitiendo, y muy pendientes esta tarde de las lluvias en Lugo, Asturias y Cantabria. Esperamos esta tarde allí chubascos y tormentas localmente fuertes con granizo y fuertes rachas de viento. Especial atención a Lugo y el oeste de Asturias, donde en una hora se pueden superar los 30 litros por metro cuadrado. Alguna tormenta, pero menos importante, en el Pirineo y en Valencia. El fin de semana y la próxima semana las temperaturas subirán en muchas zonas y el calor más fuerte se espera en el sur y en Baleares. Es una información de AEMET.
1: La situación en las carreteras, Dirección General de Tráfico, Alejandro Martín, buenos días.
2: ¿Qué tal? Buenos días. Pues hasta ahora ya pendientes de un accidente que está complicando en la provincia de Jaén la autovía 4 a su paso por Guarromán en dirección a la provincia de Córdoba, con 2 kilómetros de retenciones. Se complican ya los accesos a Madrid en la 1 en Las Tablas, A42 en Getafe, A6 en Aravaca, al igual que las salidas por la 3 en Rivas y la 5 a su paso por Alcorcón. Especial precaución en Toledo en su acceso, en la 42 en Olías del Rey, también en la entrada a Barcelona, C58 Moncada, A2 y B23 en Paella, y tráfico denso en Murcia, en la autovía 7 a su paso por Espinardo, dirección Alicante.
1: 9:04 de la mañana.
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1: Una hora menos en Canarias, las 8:04, por delante otra jornada repleta de citas judiciales, la más relevante en Luxemburgo, porque la decisión que vamos a conocer del Tribunal de Justicia de la Unión Europea puede suponer la vuelta definitiva de Carles Puigdemont, que hace casi 9 años huyó a Bélgica en el maletero de un coche para eludir su responsabilidad judicial en el procés tras la efímera declaración de independencia. Es un examen general de la justicia europea. La ley de amnistía tiene que pronunciarse sobre varias cuestiones planteadas por los tribunales que impiden cerrar judicialmente el largo capítulo del procés. Desde Luxemburgo, la enviada especial Laura Herrero. Buenos días.
4: Buenos días, ¿qué tal? Sí, en respuesta al Tribunal de Cuentas, el TJUE contestará si Carles Puigdemont y otros dirigentes políticos utilizaron fondos europeos para financiar el procés y el referéndum del 1 de octubre. Este no será un pronunciamiento específico sobre si el delito de malversación es amnistiable o no, pero sí va a incidir en la respuesta que tiene que dar el Tribunal Constitucional sobre el recurso de amparo que presentó Carles Puigdemont, que no puede volver a España hasta que no se resuelva esta cuestión. La última palabra, recordemos, eso sí, la va a tener el Tribunal Supremo. Pero esto no se espera que sea antes de otoño. Por lo tanto, si el retorno del expresidente acaba siendo viable, este no sería inminente. El TJUE también se va a pronunciar sobre la acusación de terrorismo de los CDRs. La Audiencia Nacional le preguntó al TJUE si contravenía al derecho comunitario. Todo será a partir de las 10 de la mañana. El presidente del Tribunal de Justicia de la Unión Europea leerá el fallo a... Todo preparado para su lectura, que sabemos que sí va a ser en castellano.
1: Gracias, Salvador Illa. En los desayunos de Radio Televisión Española, hace unos días hacía votos, convencido de que la ley de amnistía no contraviene las normas comunitarias y que la resolución de los magistrados europeos deberá ser aplicada rápidamente.
5: Espero que sea claro y contundente. Yo dudas sobre la ley tengo pocas, y creo que quien se la mire con objetividad tiene pocas. Dicho eso, con todo el respeto a quien las plantea, pero yo tengo pocas dudas. Creo que la ley es clara en lo que quiere y tiene la mayoría que tuvo en el Congreso de los Diputados, y ha recibido ya más de 20 sentencias a favor del Tribunal Constitucional. Es decir, algunos todavía dudan y plantean. Bueno, pues espero que sea una sentencia clara y sobre todo que se aplique con diligencia.
1: La decisión de los magistrados europeos, a eso de las 10 de la mañana, como decimos, poco después va a comparecer el presidente para valorarla. A las 10 y media, Oriol Junqueras, que tiene pendiente su inhabilitación. A las 12 se anuncia la comparecencia de Jordi Turull, el secretario general de Junts, y de Gonzalo Boye, el abogado de Puigdemont. La amnistía permitió la investidura de Pedro Sánchez y en Moncloa esperan que la decisión del Tribunal de Justicia de la Unión Europea sirva para pasar definitivamente a la página del procés y quizá recuperar la confianza de Junts. Con la formación de Puigdemont, que vive momentos de gran ebullición interna, porque la alianza catalana de Silvia Orriols no deja de comerles el terreno electoral. El otro escenario judicial relevante de la mañana, en la Audiencia Nacional, va a comparecer la directora de la Guardia Civil, Mercedes González, como imputada en el caso Leire Díez, después de reconocer, tras haberlo negado, que se reunió varias veces con Leire Díez, pero sin saber nada de la presunta trama destinada a desacreditar a jueces, a fiscales y a los responsables de la UCO, Leticia Oliver.
6: Sí, buenos días. Mercedes González y Manuel Llamas están llamados a declarar como investigados en una hora en la

0: Audiencia Nacional, los dos principales cargos de la Guardia Civil van a tener que dar explicaciones ante el juez instructor de por qué se les abrió expediente en tres ocasiones a los agentes encargados de investigar en los procesos judiciales que afectan al entorno del presidente del Gobierno y del Partido Socialista. Mercedes González también tendrá que responder a las preguntas sobre sus reuniones con la llamada fontanera del PSOE, con Leire Díez. Hace justo un mes, la directora de la Guardia Civil comparecía en la Comisión de Interior del Senado.
1: No he frenado ni he interferido investigación alguna. Jamás. Nunca.
2: Yo no he tenido nunca una reunión con la señora Leire Díaz. Yo me he tomado dos cafés con la señora Leire Díaz. Bueno, yo tres, porque yo no tomo café.
0: En la Cámara Alta, González también defendió a su segundo y también investigado, el director adjunto operativo de la Guardia Civil, Manuel Llamas, al que agentes de la UCO y testificales sitúan como responsable de dar indicaciones para ponerse de perfil o no ser proactivos en las causas que afectaban al Ejecutivo o al PSOE.
3: Apuntamos también el acto de conciliación promovido por la presidenta encargada de Venezuela, Delcy Rodríguez, por su representación legal en España a cargo del exjuez Baltasar Garzón, para que Víctor de Aldama se retracte y retire sus afirmaciones de que fue ella, Delcy Rodríguez, quien le dio un sobre presuntamente relacionado con la petrolera estatal de Venezuela, que habría servido, según Aldama, para financiar al Partido Socialista y a la Internacional Socialista. Si Aldama no rectifica o no se presenta a ese acto de conciliación, en fuentes jurídicas próximas a Delcy Rodríguez ya dicen que presentarán un delito de injurias contra él. Vamos ya con la información internacional. Estados Unidos extiende sus ataques sobre Irán para debilitar sus centros de mando y sistemas de misiles y drones. En las últimas horas se han escuchado explosiones en los alrededores de Teherán y en un aeropuerto a 200 kilómetros de la capital iraní. También siguen atacando las fuerzas iraníes, bases estadounidenses en Kuwait, en Bahrein, en Jordania. La escalada continúa. Donald Trump insiste en que derrotarán pronto a Irán, mientras el régimen iraní advierte de que no van a dejar que Washington interfiera en Hormuz. Aurora Moreno.
4: Sí, que reducirán a la nada las infraestructuras de toda la región si el presidente Trump sigue adelante con sus amenazas de destruir las infraestructuras iraníes, advertía el portavoz militar persa esta mañana. Teherán mantiene que solo si Estados Unidos cumple con las regulaciones establecidas por Irán en el estrecho de Hormuz reabrirán esa estratégica vía. Pakistán, país mediador, afirma que está instando a Estados Unidos a reanudar las conversaciones. El presidente Donald Trump, sin embargo, habla de una derrota. Ya veremos si llegamos a un acuerdo con ellos o si simplemente terminamos con esto. Más les vale comportarse, amenaza el mandatario. Mientras el ejército norteamericano lanzaba una nueva oleada de ataques que han activado el sistema de defensa antiaérea de Teherán. Se han escuchado explosiones en el este y el oeste de la capital. También ha habido explosiones en la provincia de Lorestán, al oeste del país, y en Semna, al norte, en el aeropuerto. En Sirik y Bandarabás, la ciudad más importante cerca del estrecho de Hormuz. La respuesta de Irán ha alcanzado, según portavoces militares, sistemas de comunicaciones y almacenes de combustible de Estados Unidos en Jordania y diversos daños en la base de Ali Salem en Kuwait y en Bahrein.
3: Vamos a ver ya cómo comienzan este jueves las bolsas europeas. Bolsa de Madrid, David Martínez, buenos días.
5: Buenos días. Apertura de movimientos muy ligeros, en algunos casos con caídas moderadas y en otros casos con tímidos avances. El IBEX 35 está en la segunda categoría, suma un 0,2% y alcanza de nuevo los 19.300 puntos. Los mercados siguen muy pendientes de la temporada de resultados empresariales. De momento ya hemos conocido los de la taiwanesa TSMC, la mayor fabricante de chips avanzados del mundo. Sus cuentas superan las previsiones y alcanzan récord de beneficios. Esta noche además conoceremos los de Netflix, dando inicio a los resultados de grandes tecnológicas estadounidenses. Hoy, además, tendremos aquí en el Parque Madrileño el debut de Digi en la Bolsa Española y otra jornada más. Estamos pendientes del petróleo, también muy atento a lo que sucede en torno al estrecho de Hormuz. Hoy el crudo Brent, el de referencia en Europa, retrocede ligeramente, pero se mantiene muy cerca de los $85 por barril.
3: Otras noticias de la información internacional con Mónica Marguenda. Nuevo choque de la administración Trump con el gobierno de Lula da Silva. Estados Unidos impone aranceles del 25% a algunos productos brasileños.
6: Washington considera que Brasil no ha actuado de buena fe con ellos por las dificultades de acceso a sectores como el agrícola o la producción de etanol, y le acusa además de haber perjudicado a las tecnológicas estadounidenses. El gobierno de Lula rechaza los aranceles. Carecen de justificación, dicen, cuando Estados Unidos sigue teniendo teniendo superávit comercial respecto a Brasil. Por ello, van a activar la ley de reciprocidad y llevarán el caso ante la Organización Mundial del Comercio. El Ejecutivo brasileño ve en esta investigación comercial de Estados Unidos una maniobra de Bolsonaro antes de las elecciones de octubre.
3: Keiko Fujimori se reúne con el presidente interino de Perú, José María Balcázar, tras haber recibido este miércoles las credenciales como presidenta electa.
6: Fujimori se declara orgullosa de ser la primera mujer elegida presidenta del Perú, la hija y heredera política de Alberto Fujimori, condenado por crímenes de lesa humanidad, asegura haber aprendido de sus errores. Dice que ha sabido perdonar y pedir perdón y promete acabar con la desigualdad en el país. Quedan menos de 2 semanas para que asuma la presidencia. Su investidura está prevista para el próximo 28 de julio.
3: En el oeste de Alemania, en Brühl, encuentro del canciller Merz con el presidente Emmanuel Macron.
6: En una cena previa al Consejo de Ministros de Seguridad y Defensa franco-alemán, van a intentar avanzar en otros proyectos tras el fracaso del futuro sistema aéreo de combate que buscaba desarrollar un avión de combate europeo de sexta generación. Los desacuerdos entre los grupos industriales Airbus y Dassault han frustrado esta iniciativa en un momento en el que Bruselas está impulsando la inversión en defensa, también ante las exigencias de Estados Unidos de que Europa se implique más en su propia seguridad.
3: Y pendientes de un incendio mortal en un orfanato en Argelia.
6: Ha ocurrido en la ciudad costera de Mohammadia. El Servicio de Protección Civil del país africano informa de al menos 11 muertos y 19 heridos por este fuego, del que todavía se desconocen las causas.
3: En Aragón, con aviso naranja por calor. En Zaragoza, por segunda jornada, sigue fuera de control el incendio de Orés, que ha obligado a evacuar a los vecinos de Malpica de Arba, que se suman a los de Orés, Asín y Luesia, porque el incendio tiene un gran potencial de destrucción, según advierte el gobierno aragonés, debido a la orografía del terreno que se está comiendo el fuego y el viento cambiante. Desde Zaragoza, Alba Rubio, buenos días.
7: Hola, buenos días. A esta hora estamos muy pendientes de la reunión del CECOPI, que analiza la situación de este potente incendio. Ha arrasado al menos unas 1,000 hectáreas en menos de 24 horas y las condiciones meteorológicas no invitan al optimismo, según el consejero de Interior Roberto Bermúdez de Castro.
8: Tenemos otro día con altas temperaturas, con una humedad muy baja y con vientos cambiantes, no va a viento sur, que de nuevo va a ser una dificultad. Por tanto, en este caso sí que no somos optimistas por cómo se encuentra el incendio en estos momentos.
7: Ya se han incorporado los medios aéreos tras una noche muy complicada para los 170 efectivos que han intentado contener las llamas sin poder evitar que avancen por el flanco izquierdo. El jefe de extinciones, Alfonso Roy.
9: Un cambio de viento que nos ha hecho retroceder y salir y evacuar el pueblo nosotros también, porque nos hemos visto en una situación crítica donde hace mucho tiempo que, vamos, yo no me había visto nunca así.
7: Ya hay 4 municipios desalojados. Malpica de Arba se ha sumado a primera hora de esta mañana a Orés, Asín y Luesia. Unas 500 personas han pasado la noche fuera de sus casas, 60 en el pabellón de Gea de los Caballeros.
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Muy buenos días, saludos, ¿qué tal estáis? En la mañana de este jueves 16 de julio de 2026. Bueno, espero que bien. Y felicidades a las Cármenes, que hoy es el día, aunque bueno, pues en Laredo y en muchos puertos no solo ocurre aquí. La celebración se va a posponer a la jornada del sábado de fin de semana porque no hay barcos, básicamente. Están todos allá arriba, bien al norte, pescando bonitos, y otros pues un poquito más hacia poniente, ¿no? Pescando bocarte u otras especies, ¿eh?, en nuestro litoral cantábrico. Bueno, hoy ha habido venta en la lonja de Bonito de Pulse, ahora os lo detallo. Lo primero, saludaros, lo primero, deciros que gracias por estar al otro lado de la señal, en concreto de Radio Nacional de España, con la que hemos estado en estas últimas 12 horas, desde las 8 de la tarde de ayer, y ahora pues tomamos nosotros el control de la FM, que está instalada en nuestra atalaya, para trasladaros cosas pues más próximas, más cercanas a nuestra villa, a nuestra localidad. He tardado en saludaros porque, no os voy a engañar, estaba buscando la esquela de nuestro amigo José Miguel Bringas Rivero, del que, bueno, pues ayer conocíamos, en realidad ya lo conocíamos cuando estábamos despidiéndonos. Bueno, se había corrido la noticia, la mala noticia, como un reguero de pólvora, y lo que pasa es que siempre hay que ser pues muy discreto, ¿no?, en un medio público como este, en un medio de comunicación, y bueno, pues que la gente se entere por los cauces apropiados, ¿no?, de una noticia, de una mala noticia como esta, y no es cuestión de ser los primeros en largar cosas así. A mí eso no me completa ni me dice absolutamente nada del ámbito periodístico, y nada, que lo sentimos mucho. Fue muchas cosas, José Miguel, fue muchas cosas en Laredo. Bueno, seguramente las más públicas o las más llamativas fue concejal con la corporación de Santos Fernández Revolvo. Fue concejal de deportes de nuestro ayuntamiento, pero antes José Miguel había sido muchísimas otras cosas más, ¿no? Había sido pues conserje del instituto, por ejemplo, en el que nosotros estudiamos. Había sido entrenador de fútbol. Fue futbolista también, lo que pasa es que su situación física pues tampoco le permitió llegar muy allá. Fue entrenador, como digo, de categorías inferiores del Club Deportivo Laredo. Fue carrocista también en los años 80. Fue, bueno, fue tantas cosas, y fue sobre todo un buen tipo, buena gente y muy amigo de muchísima gente del pueblo, que ayer pues recibió como un mazazo en la noticia de su fallecimiento, ¿eh? 61 años tenía Bringas, que así le conocíamos todos, y descansó en la jornada de ayer. Bueno, pues poquito más. Todo lo que digamos en nada va a mejorar la situación de los suyos, que ahora se quedan huérfanos. Su hijo Manu, por ejemplo, que es compañero nuestro en la plantilla del Ayuntamiento de Laredo, y bueno, su esposa, su madre, bueno, pues que vaya desde aquí nuestra compañía en el sentimiento, sin más intención que, bueno, pues rendirle un mínimo y sencillo tributo, ¿no?, después de su fallecimiento. Una malísima noticia, de esas que tocan y que llegan y que, bueno, pues que a uno le hacen reflexionar y hacerse muchas preguntas. El funeral de cuerpo presente se va a celebrar hoy jueves a las 5:30 de la tarde en la iglesia de Santa María, siendo a continuación su inhumación en el cementerio de nuestra localidad. Descanse en paz, José Miguel Bringas Rivero. Vale, bueno, pues es una de esas noticias que no gusta dar, con las que no gusta abrir, y de las que seguramente todos los que apreciabais o teníais amistad con José Miguel ya conocíais. No os estoy contando nada absolutamente nuevo, pero simplemente, pues bueno, plasmar y reflexionar un poquito sobre esta situación. Nosotros tendremos en nuestro archivo sonoro pues decenas de entrevistas con José Miguel Bringas, pero bueno, esas quedan ahí para los restos. Es jueves 16 de julio de 2026. Nosotros pues vamos a hablar de otras cosas. Vamos a hablar, por ejemplo, de los dos programas que hoy se ponen en marcha en nuestra localidad. Las Noches de Jazz,
vamos a entrevistar al solista que hoy va a acompañar a la Big Band de los grupos instrumentales de Santander. Se llama Erwin Sheraton y, bueno, pues le vamos a, como digo, a entrevistar, a ver qué repertorio, quién es, qué hace y por qué va a hacer de vocalista hoy con la Big Band. Va a ser a las 8 de la tarde. En principio está programado en los jardines de la Casa de Cultura, pero me da que, ahora os detallo la predicción meteorológica, están hablando de un tormentón a partir de las 7 y media, las 8 de la tarde, y muy probablemente esto provoque que el concierto vaya hacia adentro. Los que tienen entrada no tienen problema, pero los que no tenemos entrada de asiento, pues no vamos a poder ver el concierto. Si esto ocurre así, bueno, pues veremos a ver qué es lo que, cuál es la decisión que toma la Dirección de Cultura del Ayuntamiento de Laredo. Lo iremos avanzando. Bueno, pues ese será uno de los temas, uno de los invitados. Esta mañana escucharemos parte de su, un poquito de su música. Después, como os avanzábamos, cerramos hoy el ciclo de contacto con los carrocistas de la Batalla de Flores. Lo hacemos con el grupo que ganó el año pasado en las dos categorías, la A y la B, el grupo Pejino. Y su mentor es Álvaro Torre, que va a estar aquí con nosotros en torno a las 11 y 5 minutos de la mañana. Bueno, le preguntaremos cómo son sus carrozas, que por cierto me han contado que a lo mejor le cambian el título a su carroza Quimera. Pues no, esta mañana he hablado con él, pero no se me ha ocurrido preguntarle. Así que, si como va a venir luego, pues se lo preguntaremos luego. ¿Por qué? Pues porque hay otra carroza que se titula Quimera. Y bueno, pues mejor quitar, no sé, situaciones que se pueden prever, que se pueden atisbar así en lejanía, pues mejor quitar una traba, ¿no? ¿Una traba de qué? Pues del jurado, básicamente. No vaya a ser que pase por delante una quimera, voten a esa quimera y luego mezclen el voto de una quimera con la otra quimera y al final tengamos pues otra situación, bueno, pues que no es deseable, ¿no? Bueno, no sé, que a lo mejor no le han cambiado el título, ¿eh? Pero bueno, luego Álvaro nos lo va a contar. Bueno, pues qué prisa tenemos, pues da igual esperar hasta las 11 que contarlo ahora. Falta todavía 40 días, 40 y tantos días para la Batalla de Flores. Y también hemos quedado con otro clásico, y nunca mejor dicho, clásico automovilístico, porque el Laredo Hippie, que arranca hoy, a ver si mañana podemos hablar con la dirección artística del Laredo Hippie, porque no, de momento hoy no es posible. Bueno, pues el Laredo Hippie que arranca hoy tiene también una concentración de clásicos, de motos y de coches. Y esta está organizada por el que va a ser nuestro invitado, John Pérez, que nos va a hablar un poquito de esa inscripción que concluye hoy, si no me equivoco. Bueno, pues lo veremos y lo hablaremos igualmente con John Pérez. Si tienes un clásico y quieres participar en la concentración de Laredo, pues John nos va a contar las claves principales, cuáles y cómo van a ser los que vamos a ver por las calles de Laredo durante especialmente la jornada del sábado. Bien, pues estos son nuestros invitados y nuestros contenidos. Además, pues tenemos que hablar de la presentación ayer de una exposición, pues realmente curiosa, llamativa y fácil de ver, ¿eh? Porque son pinturas realistas, digamos, con temática religiosa. Bueno, pues es un artista laredano que impulsado por Pelines, pues nada, que trabaja en nuestra comarca con este tipo de expresiones religiosas. Bueno, pues también pues hablaremos y recuperaremos ese sonido, esa voz, ¿no? Para contar este tipo de propuestas, invitaros a todos a acudir a lo largo de las próximas semanas a la planta superior del antiguo ayuntamiento, el Laredo Espacio Creativo Casa de la Villa, que nada, que nos va a tener ahí pues realmente atentos a esta muestra expositiva. Son, como digo, los temas que vamos a desarrollar en la mañana. Iremos también a la playa para conocer cómo están las banderas. Hablaremos de la agenda que nos traerá Tomás pues casi dentro de menos de media hora. Noticias
de este jueves 16 de julio en el ámbito local, y al final de la mañana, después de los deportes, pues visitaremos los pueblos de nuestro entorno y conoceremos algunas de sus características y de las cosas que hacen en estos días estivales por excelencia. Todo ello hasta la 1:30 de la tarde en el 107.9 de la FM y en radiolaredo.com. ¿Con qué tiempo? Bueno, pues ha amanecido a las 6:47 y se va a poner el sol a las 21:51. Tenemos 15 horas y 4 minutos de recorrido de luz solar. Ayer la máxima, 28 grados. Daban 26, pero al final el termómetro, quieras que no, se va para arriba y nos mete este grado de humedad combinado con temperaturas y con poco viento fresquito, y nos lleva hasta los 28, que en algunos momentos agobia, y no voy a decir que asfixie, pero sí que agobia, ¿eh? Salvo que estés en la playa, a remojón o a la sombra en una terraza, pues la verdad es que para ir de aquí a allí, al final acaba sofocado. Fue en torno a las 2, 3, 4 de la tarde, 28 grados. La mínima esta pasada madrugada se ha acercado a los 20, pero no ha bajado de ahí. Y el viento máximo ayer, 21 km por hora, fue a las 5 de la tarde. Hoy tenemos los cielos con intervalos nubosos, con nubosidad de evolución en las horas centrales. Precipitaciones débiles y dispersas por la mañana. Aquí hay un modelo como AEMET que da 0,1 litros a las 12 del mediodía sobre nosotros. No sé si llegará o no, pero bueno, como vamos a estar aquí, pues lo vamos a comprobar y contrastar. Y luego por la tarde, chubascos y tormentas. Hasta 3,8 litros en torno a las 20 horas. AEMET. También no lo he mirado hasta ahora, pero bueno, lo voy a abrir. Winguru, pues ayer sí que lo pronosticaba, este chaparrón, esta tormenta que nos va a acompañar presumiblemente esta tarde en torno a ese tramo horario. Y bueno, pues hoy lo confirma Winguru, ¿eh? Da lloviznas desde prácticamente las 3, las 5, 0,4 litros a las 5, 0,2 litros a las 7 y 0,1 litros a las 9 de la noche. Y también marca un chaparrón de esta pasada madrugada que este no se ha producido. Así que, bueno, también hierran y fallan en los modelos matemáticos y los modelos meteorológicos. La cosa está en veremos, pero sí que está anunciada una tormenta importante en Cantabria por la tarde. Si cae aquí, sí. Si no cae aquí, pues no. Dan un 55% de probabilidades de tormenta. Eso es más de la mitad, aunque tampoco te garantizan que vaya a caer ese chaparrón, como digo, de las 7 a las 8 de la tarde. Vale. Bueno, pues si podemos, lo iremos afinando. Pero yo creo que afinar más, pues ya con la meteorología es más bien difícil. Las temperaturas hoy van a ir en descenso ligero, a ver si es verdad. Y los 26 que pronostican para hoy se quedan en 26 y no 28. Que diréis, ¿qué es la diferencia? Pues no hay gran diferencia, pero al final se nota. Y el viento, pues ahora mismo la veleta apunta hacia el noroeste, igual que estos días atrás, con viento muy suavecito de 3, 4, 5 kilómetros por hora. Intervalos de mayor intensidad durante las horas centrales del jueves, sin descartar rachas muy fuertes en zonas de tormenta. En la mar, oleaje débil, en torno a 0,4, 0,8 metros de altura. La temperatura del agua pues sigue ahí en los 21 grados de esta temporada, de este mes de julio. Y las mareas pues recogen bajamar a las 12:35, faltan 3 horas para ese momento. Y la siguiente pleamar será a las 7 de la tarde menos 4 minutos. Hemos comenzado el día con coeficiente de mareas de 93 y lo acabaremos en 88. Y el índice de radiación ultravioleta es 7, que sigue siendo alto y, bueno, pues que nos exige o nos recomienda, desde luego, protección. Una protección y cuanto más alta, mejor. ¿Y el fin de semana? Bueno, pues vamos a tener mañana cielos nubosos, precipitaciones débiles, más frecuentes e intensas en las horas centrales, que tenderán a remitir al final del viernes. Temperaturas mínimas con cambios ligeros, hacia abajo, 20 de mínima, 24 de máxima, y vientos flojos con predominio de la componente norte durante las horas centrales. Parece que mañana llega cierto alivio, por lo menos en la segunda mitad, cierto alivio de termómetros, 24 de máxima, y bastantes nubes, especialmente a partir de la mediodía, de la sobremesa. El sábado, nubosidad de evolución en las horas centrales, también con precipitaciones débiles, con temperaturas sin cambios, 20 mínima, 25 máxima, y viento flojo variable con nordeste y este durante las horas centrales. No voy a olvidar lo de las precipitaciones del sábado, que yo creo que va a ser que no. No sé si caerá mucho el domingo o nada, pero el sábado más bien nada. Tampoco vamos a tener un fin de semana especialmente
especialmente playero. El sábado por la tarde y el domingo es probable que sí, pero el sábado por la mañana pues va a amanecer al parecer con bastantes nubes. Y el domingo también nubes bajas y altas, sin descartarse lluvias débiles y dispersas, temperaturas sin cambios, 18 mínima, 25 máxima, y viento flojo variable del este y nordeste, con mayor intensidad en el litoral en las horas centrales del domingo. Bueno, tiempo un tanto inestable, tampoco especialmente desapacible, quizá mañana la tormenta de hoy y mañana en algún tramo del día, pero bueno, parece que tampoco vamos a tener muchas complicaciones, ¿eh? No sé si mucha playa, sábado por la tarde y domingo yo creo que sí, pero el resto pues tiempo de alivio. Y además hoy la buena noticia, por lo menos para mí, no sé lo que pensaréis vosotros, es que se diluye el capítulo de más de 30 grados que estaba pronosticado para el martes, miércoles y jueves de la próxima semana. Parece que, como digo, desaparece, ¿eh? Y se va a quedar la cosa en eso, rondando los 30, 28, 30, pues especialmente en la jornada del jueves o el viernes, pero nos quitan eso de 34, que es un agobio. Venga, y así va avanzando el mes de julio, seco, sin agua apenas, pero no está siendo especialmente cálido, ¿eh? No está siendo especialmente cruel con nosotros. La farmacia de guardia para esta próxima noche es la de Fátima de la Fuente, que está en la calle Marqués de Comillas de Laredo, aquí junto a la Alameda Miramar. Y en la pesca ha habido un barco que esta mañana a las 8 y media ha subastado 18 toneladas de bonito de pulso. En concreto es una embarcación de Fuenterrabía y otra embarcación pejina, en este caso una de Bajura, pues ha subastado 4 cajas de pesca variada, rayas, rapes, durdos. Y nada, pues que las tenemos ya seguro en las pescaderías para consumirlo y para disfrutarlo. 9 y 33, uy, me he pasado hoy con la reflexión en torno a Bringas. Bueno, pues no nos importa gastar unos instantes, unos minutitos en reconocerle a un amigo, a alguien cercano y allegado, bueno, pues su derecho, naturalmente, al no olvido, ¿eh? En una jornada tan luctuosa como esta. 9:34, venga, ahora Rosa nos cuenta noticias de la prensa de esta jornada, de este jueves 16 de julio.

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0: 9 y 35, Rosa, ¿qué tal? Buenos días.
1: Muy buenos días, Noé.
0: Venga, cuéntanos cómo viene la prensa en esta jornada.
1: Bueno, pues en esta mañana veraniega les contamos jueves 16 de julio, reiterar, bueno, pues ese saludo a todas las Cármenes y los Carmelos que celebran su día en esta jornada, su onomástica. El diario montañés, bueno, pues es inevitable, como pueden imaginar, nos habla del triunfo de Argentina ayer frente a Inglaterra, hablando naturalmente del partido, uno de los partidos del Mundial, el rival de España, así lo titula el diario montañés, porque efectivamente la selección argentina se le enfrentará a la selección española después de haber ganado ayer a Inglaterra. Argentina se enfrentará el domingo a la selección en la final del Mundial tras vencer a Inglaterra con otra remontada. Inglaterra 1, Argentina 2 fue el resultado final del partido y el diario montañés ilustra esta información con una imagen de Messi celebrando eufórico el segundo gol de Argentina, obra de Lautaro Martínez, después de una genial asistencia suya. Bueno, pues esa imagen eufórica de Messi abriendo los brazos entusiasmado es la que recoge la primera página del diario montañés. También nos habla de la actualidad política. Feijóo confirmará el sábado a Gemma Igual como candidata del Partido Popular a la alcaldía de Santander. El partido proclamará en Santiago de Compostela a sus números uno en los ayuntamientos de las capitales de provincia. Y nos indica también que Génova ha adelantado medio año la presentación de sus líderes municipales respecto a la campaña de 2023. El diario nos habla también de la empresa SEG Automotive, que estrena su apuesta por la electrificación. Una empresa, la que está en Treto, que ayer visitaba la presidenta de Cantabria, y es la imagen que elige también el diario montañés. Referencias también al turismo, que deja un 85% de ocupación en el arranque de julio. El buen inicio del verano anticipa la llegada de una temporada altísima. El gobierno regional creará un mando único para coordinar los servicios de emergencias y clausuran el paso peatonal elevado del complejo judicial de Las Salesas por su inestabilidad, la inestabilidad de esa estructura metálica, ese paso elevado. También nos habla el diario montañés de la visita de la infanta Elena a Santander. La infanta Elena, fiel a su cita de Santander, presenta una campaña contra ahogamientos. Y nos recuerda este periódico también el inicio de las fiestas santanderinas, de su Semana Grande, y nos anuncia que mañana van a distribuir el correspondiente pañuelo pues con este periódico. Abrimos las páginas del diario montañés, que nos ofrece una extraordinaria imagen tomada ayer en la playa del Sardinero, bueno, donde no cabe un alfiler más. La ocupación hotelera alcanza el 85% en la primera quincena de julio en Cantabria. El buen arranque del verano, con más reservas y con precios más altos, anticipa la llegada de una temporada, dicen los que saben de esto, altísima, así lo califican. Somos capaces de dar respuesta, pero la restauración sin vivienda no se sostiene. Es una de las temas que se expresan también en torno a la ocupación de Cantabria durante esta temporada estival. Más datos, más números. 88,4% de ocupación en el Hotel Santemar, a 2 puntos de superar la media mensual del año anterior. Y un 83% es el tanto por ciento alcanzado de la capacidad de alojamiento en el Hotel Castilla Termal, que está en Solares. Casi llegando, llegando al 90% en un caso, superando con creces el 80% de ocupación en estos primeros días de julio, porque son datos de primeros de julio. El diario nos habla también de Feijóo, que confirmará el sábado a Gemma Igual como candidata del Partido Popular a la alcaldía de Santander. El partido proclamará en Santiago de Compostela a sus números uno en los ayuntamientos de las capitales de provincia. Nos indica también este artículo que los estatutos del Partido Popular no dejan compaginar alcaldías de más de 20.000 habitantes con el Congreso, aunque sí con el Senado, nos especifica. Habla de Génova, que ha adelantado medio año la presentación de sus candidatos municipales respecto a 2023 y recoge también las declaraciones: mi compromiso es con Santander, tengo ilusión por volver a presentarme, ha dicho pues Gema Igual al respecto de ese anuncio que se confirmará probablemente el sábado. El gobierno cántabro creará un mando único para los servicios de emergencias. Protección Civil y el 112 pasarán a formar parte del nuevo organismo con una ley que estará lista para final de año. La consejera de Seguridad, que es Isabel Urrutia, declara al respecto: habíamos crecido en presupuesto y en número de efectivos y solo quedaba arroparlo con un marco legal. Cifras de nuevo en este artículo: 54%, un 54% se ha incrementado el presupuesto en emergencias desde que el Partido Popular llegó al gobierno cántabro en 2023, en la presente legislatura, y 150 bomberos fijos van a trabajar en los parques regionales cuando finalicen las oposiciones que están marcadas para este año. Más datos en cuanto a efectivos, en este caso de la Policía Nacional, que reforzará este verano la seguridad en Cantabria con 60 agentes más. En total, son más de 660 los agentes que prestarán su servicio en un dispositivo especial que se extenderá hasta el 31 de agosto. Bueno, pues parte de esos agentes proceden recién graduados de la Escuela Nacional de Policía, que como saben está en Ávila. Mare recogerá también la basura sábados y festivos gracias a la firma del nuevo convenio. El consejero de Fomento, Roberto Media, ha firmado ayer con la dirección y el comité de empresa de Mare el acuerdo de modificación de las condiciones laborales de los trabajadores que están adscritos al servicio de recogida separada de residuos y que permitirá ampliar ese servicio a los domingos de domingo por la noche a sábado por la mañana. Hasta ahora se hacía únicamente, nos explica la información, de lunes a viernes. Declaraciones de Agustín Molleda, que es el candidato a las primarias del PSOE a la alcaldía de Torrelavega. Dice Molleda: vengo a unir al PSOE primero para ganar las elecciones después. Añade que Torrelavega es muy mejorable, necesita alguien con ilusión, ganas, equipo e ideas para generar empleo y oportunidades. Así se expresa en esta entrevista el candidato Agustín Molleda. Cantabria urge al Ministerio a resolver los recursos al Parque de El Escudo. Y Renfe asegura que la huelga ferroviaria de ayer no tuvo seguimiento. Otros asuntos que recoge este periódico también en torno al calendario laboral para el año que viene, para 2027, en Cantabria, que incluye cuatro puentes. Ya se lo contábamos aquí en Radio Laredo en la jornada de ayer. Serán de nuevo fiestas propias de la región el 28 de julio, el Día de las Instituciones, y el 15 de septiembre, la bien aparecida. Bueno, pues nos refleja el diario Montañés esos festivos: 6 de enero, el 1 de enero, el 6 de enero, el 25 y 26 de marzo, Semana Santa, jueves y viernes santo, el 1 de mayo, la fiesta del trabajo, 28 de julio, ese día de las instituciones, 15 de septiembre, la bien aparecida, 12 de octubre, la fiesta nacional, 1 de noviembre, todos los santos, 6 y 8 de diciembre, Constitución y la Inmaculada Concepción, y el 25 de diciembre, la natividad, el día de natividad del Señor. Calendario laboral, días festivos, por lo tanto, para el año que viene, para 2027. En la sección Vivir el Verano del diario Montañés nos habla de comillas que llena de promesas al Cristo. Recoge el diario, bueno, pues información en gráfica y documental sobre esa fiesta en comillas. Habla también de, bueno, pues las charlas del verano, en este caso con la dermatóloga en Valdecilla, la doctora María Marcellán. Dice Marcellán que la mejor estrategia para protegerse del sol es tener en cuenta la hora, la ropa y la crema por ese orden. El calor y los días de playa invitan a pasar horas y horas al aire libre, y aunque cada vez hay más conciencia, aún quedan muchos mitos sobre el daño solar, dice la doctora. Entre otras cosas, dice que uno de los mitos es eso que se llama, o que se define como, el callo solar. Dice que es un mito y todavía hay pacientes, sus pacientes, que han ido a cabinas de rayos para prepararse para el verano, y que eso dice esta especialista, esta doctora, que es un mito. el viaje, en este caso, de la periodista Lara Gandarillas. Esta periodista es torrelaveguense. Habla de una escapada mundial. Lara Gandarillas, la habrán visto seguro si han seguido el Mundial de Fútbol, porque es una periodista, la describe el diario como apasionada del fútbol. Una Copa del Mundo es un sueño cumplido para ella, y eso es justo lo que vivió esta torrelaveguense en Qatar, y que ahora, ahora está repitiendo, siguiendo también, informándonos del Mundial de Fútbol, esta periodista torrelaveguense. El diario te equipa a lo grande, habla de ese pañuelo de las fiestas de Santander, que están a punto de comenzar, y nos habla asimismo de Niña Polaca, que es un grupo de rock. Dice esta banda, que presenta mañana su música en el Festival Sonórica de Castro: estamos vendiendo nuestra cultura e identidad por el dinero fácil del turismo. Es una reflexión que hacen a punto de comenzar su actuación en el Sonórica. Más datos también en torno a los cursos en Laredo, los cursos de la Universidad de Cantabria. En Laredo se revisa la transición a través de las biografías de sus protagonistas. Un curso analiza la evolución política y personal de algunas de las figuras que marcaron la construcción de la democracia española. Sobre ese tema, para comprender la transición española, hablan en estos días en los cursos de verano. Dos de sus profesores son Adrián Magaldi y Víctor Aparicio, que aparecen también en este artículo. Referencias también a Santander, donde la infanta Elena no falla a su cita con Santander. La duquesa de Lugo presenta una campaña de prevención de ahogamientos que recala el fin de semana en El Sardinero. Ahí estuvieron presentando esa campaña cuenta con la presencia de la infanta Elena. Clausurado por su inestabilidad, el paso elevado que une los edificios de las Salesas, el Tribunal de las Salesas. Y también nos indica este periódico en Torrelavega que el interventor urge acabar con el gasto a la carta y sin límite del ayuntamiento, del propio ayuntamiento de Torrelavega. Nos fijamos en la zona oriental, iniciada la adaptación del Centro de Educación Especial de Colindres. El consejero Sergio Silva anuncia que esta será la tercera dotación de este tipo en Cantabria y que entrará en servicio ya el curso que viene. Nos habla también del Laredo hippie, que revivirá las décadas de los 60, 70 y 80 desde hoy y hasta el domingo. Nos lo indica, nos lo recuerda también el diario Montañés. Y Transparencia obliga al alcalde de Meruelo a informar de licencias de obras. Le da un plazo de 20 días para comunicar la relación de contratos solicitados por el PRC y que fueron denegados. Información que nos lleva también al Mundial de Fútbol. Nos habla el primer artículo del seleccionador de La Fuente, el manual del éxito de La Fuente, el liderazgo sereno del seleccionador, su pleno de acertadas decisiones y lograr un vestuario unido llevan a España a la final del Mundial. Así lo describe el diario Montañés, cuya última página está dedicada a un papiro. Ya les hemos hablado de ello hace unos días. Un papiro quemado para la IA. La inteligencia artificial desvela los textos carbonizados de un rollo con más de 2.000 años de antigüedad y que quedó sepultado por la erupción del Vesubio en el año 79 después de Cristo. Ahora, con la tecnología de la inteligencia artificial se ha conseguido abrir de una forma virtual lo que contenía ese papiro. 9:49, hacemos la pausa habitual. En breve seguimos también con las noticias que hoy resalta el periódico Alerta.

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Organiza Amonaval, colabora el Ayuntamiento de Laredo.

0: 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Primera de alerta que nos habla del Gobierno que creará una agencia para unificar las emergencias de Cantabria. El Ejecutivo Regional ha iniciado la tramitación del anteproyecto de ley para crear la Agencia de Seguridad y Emergencias de Cantabria, que unificará bajo un único mando los principales servicios autonómicos de protección civil, seguridad y emergencias. Este periódico se fija también en la frontera con Gibraltar, que deja atrás un siglo de barreras. Nos ofrece una imagen con varios operarios trabajando precisamente en la retirada de la famosísima verja de Gibraltar. El diario nos indica asimismo que junio rebaja la inflación cántabra sin alejarla de los niveles más elevados. Y datos también en torno a la actualidad nacional. Narbona aprecia ahora indicios preocupantes, dice, sobre la actuación de Leire Díez. En información de región, en la parte inferior de esta primera página de alerta, nos hablan de Laredo, que refuerza su gestión de residuos con nuevas instalaciones sostenibles. Habla, del punto limpio recién abierto en nuestra localidad. El calendario laboral de 2027 incluye 4 puentes en la región. También de Seja Automotive, Treto amplía su producción para vehículos 100% eléctricos. El rey Felipe VI presidirá la inauguración del Faro Santander, del museo. Y la costa cántabra celebra a la Virgen del Carmen con tradición marinera. Indica también este periódico, junto a su cabecera, que el Palacio de Festivales acoge un recital dedicado a los contrastes. Eso en la primera página. Abrimos el diario Montañés, que habla de esa unificación de los servicios de emergencia. Cantabria inicia la tramitación de la Agencia Autonómica de Seguridad y Emergencia Única. La Consejería de Presidencia ha presentado el anteproyecto de ley para crear la Agencia de Seguridad y Emergencias de Cantabria, un organismo que integrará los principales servicios autonómicos de emergencias y protección civil bajo un único mando. El Cantábrico renueva su radiografía frente al riesgo de inundaciones. Los nuevos mapas incorporan información sobre inundaciones fluviales y costeras, clasifican las zonas según su probabilidad de inundación y servirán de apoyo para la planificación y protección civil. Más información en torno a Cantabria, que tendrá 12 festivos laborales y 4 puentes en 2027. La región tendrá el año que viene 12 días festivos laborales y 4 puentes. Los municipios completarán el calendario con 2 fiestas locales que deberán comunicar en unas semanas a la Dirección General competente. El PSOE vive instalado en la mentira, replica Liz sobre las piscinas. Alejandro Liz responde al PSOE de Ruente defendiendo la financiación autonómica de las piscinas y vincula el proyecto a las inversiones realizadas por el Ejecutivo Regional en el municipio. Así respondió el diputado autonómico del Partido Popular, Alejandro Liz. Arasti exige más inversión estatal en la red eléctrica. El consejero pide desbloquear el escudo y acelerar las inversiones eléctricas para impulsar proyectos. Nos habla alerta también de la fábrica de Treto. SEG Automotive invertirá 15 millones para fabricar componentes eléctricos. Fabricarán inversores de alto voltaje para vehículos 100% eléctricos. Bueno, pues ayer la presidenta del Gobierno de Cantabria visitó las instalaciones de SEG Automotive y bueno, pues de ahí hemos conocido algunos de sus próximos proyectos en esta empresa. Más agentes en la región para garantizar la seguridad durante la final del Mundial. La Policía Nacional reforzará la seguridad en Cantabria durante la final del Mundial dentro de la Operación Verano, con más agentes y vigilancia especial en fiestas, playas y zonas concurridas. 4 zonas de la región bajo aviso amarillo por lluvias. Cantabria permanece hoy jueves bajo aviso amarillo por lluvias y tormentas. Ese aviso se inicia a las 2 de la tarde y concluye a las 9 de esta tarde, de acuerdo con la información difundida por la Agencia Estatal de Meteorología. Lo comentábamos antes en esa previsión meteorológica que nos ofrecía nuestro compañero Noé. La Guardia Civil retira 3.990 camisetas por presunto contrabando. Los controles realizados en mercadillos y en otros puntos de Cantabria permitieron retirar esas casi 4.000 prendas deportivas que no tenían acreditación legal. Es decir, bueno, pues copias, sobre todo de equipaciones de fútbol de las selecciones del Mundial. Una roca cae sobre un coche en la Nacional 634 y deja un herido pues en la zona de Golbardo, dentro del municipio de Reocín. Se ha producido pues esa caída de esa gran roca. Igual pide a la policía local hacer horas extra en la Semana Grande. Y la ayuda que viaja desde Santander hasta las familias venezolanas, impulsada por Cáritas Diocesana de Santander, que ha destinado 57.087 euros procedentes de diferentes donaciones y que van a destinar a las familias venezolanas que han sufrido ese espantoso terremoto. El rey Felipe VI presidirá la inauguración de Faro Santander, será el próximo mes de septiembre, el día 7, nos recuerda el artículo. Y también un fin de semana para aprender a salvar vidas en la playa. Santander inaugura una campaña nacional con talleres gratuitos para prevenir ahogamientos y mejorar la respuesta ciudadana ante emergencias. Una iniciativa que ha presentado ayer en Santander la infanta Elena. La Virgen Grande en Torrelavega llenará la ciudad con 40 kilómetros de banderines. Y Ganzo celebra también las fiestas del Carmen hasta el día 19 de julio. Dedica el diario Alerta una página al punto limpio de Laredo. Laredo culmina la construcción del nuevo punto limpio y la planta de compostaje. La actuación, ejecutada con la inversión superior a 2.200.000 euros, dota al municipio de unas modernas instalaciones para mejorar la gestión de residuos y avanzar hacia un modelo más sostenible, dice el artículo. Vuelve este periódico sobre la celebración del Carmen en Cantabria, el Carmen llena de tradición, procesiones marineras y verbenas el litoral de Cantabria. Bueno, pues no lo nombra en el artículo, pero aquí en Laredo también vamos a celebrar de forma especial esa fecha como hacemos de manera tradicional. Las páginas también de los deportes, pues entre otros temas deportivos, están reflejando también a través de Alerta los datos en torno al partido de ayer. Recoge las declaraciones del seleccionador Luis de la Fuente, que señala: Francia ha tenido enfrente al mejor equipo del mundo. En equipo somos imparables, dice de la Fuente. Ese es el sentimiento que tenemos ahora mismo, ha afirmado el seleccionador español en la rueda de prensa posterior a la victoria de la ronda de semifinales ante Francia, que bueno, pues se saldó con aquel 0-2. ¿Recuerdan? Bueno, pues de esa rueda de prensa extractan esas declaraciones del seleccionador español. Última página de Alerta para un tema relacionado con la actualidad espacial. La NASA mira más allá del regreso a la Luna. La agencia espacial mantiene activas decenas de misiones científicas y prepara nuevas expediciones a Marte, Titán y otros destinos del sistema solar. Último tramo de la mañana. Perdón, ay,
1: ay, madre.
0: Hemos resistido hasta ahora mismo. Con la música, Noé, quería
1: a ver,
0: decir.
1: Música. Laredo en verano, vamos a escuchar una versión cañera, ¿eh? Cañera, hoy venimos cañeras. Pues
0: venga.
1: Pues eso, hasta las 10.

0: Son las 10, las 9 en Canarias.
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0: A partir de esta hora se espera la resolución del Tribunal de Justicia de la Unión Europea sobre la ley de amnistía, que debe clarificar su aplicación y el futuro de algunos condenados, como el expresidente Carles Puigdemont. Luxemburgo, enviada especial, Laura Herrero, buenos días.
2: ¿Qué tal? Buenos días. Sí, todo preparado aquí en la sede del TJUE en Luxemburgo. Es cuestión de minutos que el presidente del tribunal lea los fallos. Son dos. Por un lado, acerca de la responsabilidad contable del expresidente Carles Puigdemont y otros dirigentes políticos, si desviaron o no fondos públicos europeos para sufragar los gastos del procés y el referéndum. Pronunciamiento que marcará el camino al Tribunal Constitucional, que tiene encima de la mesa resolver si el delito de malversación por el que no puede volver a España el expresidente es amnistiable o no. Aunque, insistimos, la última palabra la va a tener el Tribunal Supremo. Por lo tanto, si el retorno a España de Carles Puigdemont acaba siendo viable, no va a ser inminente, porque la respuesta de los tribunales españoles nos espera para antes de este otoño. El TJUE también se va a pronunciar sobre la acusación de terrorismo de los CDR si contravenía el derecho comunitario, tal y como le ha cuestionado la Audiencia Nacional.
0: La otra cita judicial del día se desarrolla en la Audiencia Nacional. Desde esta hora está previsto que el juez del caso Leire Díez, Santiago Pedraz, interrogue a la directora general de la Guardia Civil, Mercedes González, y a su número 2, el DAO Manuel Llamas. Están imputados por presuntamente presionar a miembros de la UCO que investigaban al gobierno o al entorno de Pedro Sánchez. En Radio Nacional, la ex vicepresidenta María Jesús Montero ha reiterado su confianza en Mercedes González. Espera que hoy pueda aclarar sus encuentros con Leire. Montero confía además en la también imputada Belén Gualda, presidenta de la SEPI, nombrada por ella en 2021.
3: Que muchas de las actividades pretendidas por parte de lo que se ha venido a llamar esta trama no consiguieron llegar a buen término, justamente porque había mecanismos, entre ellos el que desempeña Belén Gualda, que ha impedido, ¿no?, que esa situación avanzara, aún sin conocer el origen, pero hay cosas que algunas veces uno te cuadran y tú las frenas.
0: Ya son más de 4.500 las hectáreas arrasadas por el incendio de Ores en Zaragoza, informa Paula García Jaureguizar.
4: Según ha anunciado el CECOPI, el incendio está en un momento crítico. Ha sido una noche difícil con vientos erráticos que han hecho que el fuego arrase con más de 4.500

0: Zaragoza han sido cercados por el fuego, han tenido que salir ahí rápidamente porque el fuego les llegaba, incluso algunos de sus vehículos tienen daños importantes por carga térmica, es decir, porque el fuego les ha tocado.
1: Actualmente hay dos carreteras cortadas, la autonómica 1204 y la CV813, y siguen evacuados los municipios de Orés, Asín y Luesia, y otros tres, Biel, Uncastillo y Fuencalderas, están en preaviso por si tuviesen que evacuar. Y también en Aragón, con una noche con tormenta eléctrica, un rayo podría haber provocado el incendio de la comarca del Sobrarbe, en Huesca. De momento está en una zona de alta montaña, pero preocupa que el fuego baje hacia las sierras de la zona y hacia la localidad de Oncins. Las autoridades y efectivos de bomberos trabajan desde primera hora de la madrugada.
2: Algo más, en Nueva Jersey se espera el primer entrenamiento de La Roja después de la jornada de descanso y viaje desde Dallas. En la selección son optimistas con Pedro Porro, que se retiró en los últimos minutos del encuentro frente a Francia. La cuarta remontada de Argentina anoche frente a Inglaterra en la segunda semifinal fue lo más visto del día en la televisión. En la 1 de Televisión Española se juntaron casi 9 millones de telespectadores, con una cuota de pantalla de casi el 61%. 10:04 de la mañana, 9:04 en Canarias. Ahora las noticias de su comunidad.
3: En Cantabria, numerosas localidades celebran hoy la Virgen del Carmen. Durante esta madrugada, unas 2.000 personas, según la policía local, han participado en la procesión y en la posterior misa. El barrio pesquero de Santander también lo vive. Escuchamos a Carlos Vallés, pescador de la cofradía de Santander, vecino del barrio pesquero y portador hoy de la imagen de la Virgen.
4: Bueno, pues significa, pues, lo que te he dicho, una devoción, ilusión, muchas emociones, muchos sentimientos para los que no están, para los que nos han dejado, o sea, es devoción.
3: El PRC exige la reparación inmediata de la pasarela del CEIP Gerardo Diego en Santander. El portavoz del grupo regionalista en sus redes sociales ha mostrado el pésimo estado, dice, en el que se encuentra esta infraestructura y ha alertado del grave peligro que supone para los casi 200 niños que pasan por ella a diario.
5: Está podrida absolutamente y pasan, pues, cientos de niños todos los días. Fijaros los perfiles totalmente oxidados, los pilares que aguantan la cubierta, los cristales ajados. No deja de durante años y años. Esto es indignante. Que nos gastemos 3 millones de euros en piquío, en unos jardines, que hagamos un carril doble en la S20, no sé, se me ocurren mil cosas que no son prioritarias, y esto, por supuesto, que lo es. Indignante, la verdad.
3: En Santander, un hombre de 62 años ha sido investigado por el presunto hurto de varios libros valorados en 229 euros. La intervención se produjo a las 10:30 de este miércoles en la calle Burgos, cuando, tras el aviso de una empleada, la policía identificó al sospechoso de hurtar varios libros. Y el Ateneo de Santander rinde hoy homenaje al Septeto Nacional de Ignacio Piñeiro con la colocación de una placa conmemorativa en su sede. Esto es todo por el momento. Volvemos en una hora con más noticias.
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0: La Virgen del Carmen, patrona de los marineros, conocida como Estrella del Mar, con mucha devoción, arraigada en España, especialmente en los puertos, bueno, en los puertos comerciales, pero sobre todo en los puertos pesqueros como el nuestro. Tomás, ¿qué tal? Buen día.
1: Hola, Noé, buenos días. Buenos días a todos, felicidades a toda la gente de la mar y a las Cármenes también.
0: Sí, sí.
1: Y a los Carmelos también.
0: Sin duda.
1: Bueno, pues venga, hoy es ese día en el calendario, aunque ya les venimos contando que en Laredo lo vamos a celebrar este sábado, pasado mañana sábado, día 18. Bueno, enseguida recordamos la agenda, pero eso es lo que vamos a repasar ahora, la agenda de los cuatro días que restan por vivir esta semana en la que nos encontramos. Y vamos a comenzar con una cita musical para el día de hoy, para la mañana de hoy, para ser más exactos, porque hoy a las 12:30 de la mañana en la Iglesia de los Frailes tenemos concierto coral. ¿Por qué? O mejor dicho, ¿en qué consiste este concierto? Bueno, pues es un concierto que surge de uno de los cuatro seminarios que se están desarrollando esta semana en el marco de los cursos de verano de la Universidad de Cantabria. Hoy finaliza ese curso sobre iniciación a la dirección coral, que está dirigido por Jesús Carmona, que es, como saben, director de coro, compositor y musicólogo. Y este seminario comenzó el lunes, acaba hoy jueves, y para poner la guinda a la actividad académica, pues van a hacer también un recital coral abierto al público. Va a ser en la Iglesia de los Frailes, a partir, repito, de las 12:30 de la mañana, aquí frente a la Casa de Cultura. Así que quien quiera se puede acercar por ahí, por el lugar, y disfrutar escuchando un poquito de buena música coral. Bueno, pues eso para empezar. Pero, claro, ya saben, hoy la actualidad lúdica, festiva, está protagonizada por el inicio de nuestra fiesta Laredo Hippie. Ya está todo preparado, ya tenemos el mercado internacional hippie instalado en la calle Comandante Villar de Laredo, en el tramo que coincide con la Alameda Miramar. Y ahí vamos a tener ambientazo a lo largo de toda la tarde con el inicio de la fiesta. Ya saben que también el parking de los juzgados es lugar de reunión para esta fiesta. Y ahí es donde, por ejemplo, pues se va a desarrollar esta tarde, tarde-noche, mejor dicho, a las 9 de la noche, el pregón de la fiesta, que este año está a cargo del futbolista laredano Emilio Mavisca. Se va a lanzar el chupinazo que anuncia el inicio del Laredo Hippie y bueno, y todo va a tener lugar desde las 9 de la noche con la presencia, la participación también de las autoridades locales. Estará el alcalde y estarán otros miembros de la Corporación Municipal Pejina y todo el mundo que quiera acercarse a vivir con alegría el arranque de esta fiesta. Ya desde las 7 de la tarde comenzará a funcionar el mercado internacional hippie. Bueno, de hecho ya a lo largo de la mañana también podremos visitar algunos de esos puestos que estarán abiertos al público. Habrá también zona de ocio infantil en la Alameda Miramar y también distintos pasacalles y espectáculos hippies callejeros que se producirán principalmente en tres horarios, a las 6 de la tarde, a las 8 de la tarde y a las 11 de la noche. Bueno, y lo dicho, el pregón a partir de las 9. Luego, después del pregón, comienzan los conciertos hippies en Laredo. El primero, el de la banda Los Zapata, tributo a los 60. Esto en el parking de los juzgados. Y también en ese lugar, a las 10:30 de la noche, concierto de Los Cartones. También música de las décadas de los 60, 70 y 80. Protagonizarán durante la tarde-noche de hoy pues la primera jornada de nuestra fiesta. Por cierto que también es importante tener en cuenta que hoy a las 8 de la tarde acaba el plazo para inscribirse en los concursos de disfraces de este certamen hippie, de esta fiesta pejina. Tanto para el concurso a título individual como para el concurso de grupos. ¿Y cómo hay que inscribirse? Pues es muy sencillo, simplemente dando los datos de contacto a través de un correo electrónico de la organización. Ya saben que este año la Aredo Hippie lo organiza la empresa Rivendell Mercados y hay que enviar un correo electrónico con nuestros datos si queremos participar en los concursos de disfraces a la siguiente dirección: Laredo Hippie, como suena, Laredo Hippie, el hippie es H-I-P-P-I-E, Laredo Hippie, @rivendellmercados.com.
0: No hay mucha gente inscrita, así que el que se apunte tiene muchas opciones y posibilidades de ganar, y así hay premios económicos importantes.
1: Así es, el sábado por la noche se hará el acto oficial de entrega, pues durante los conciertos que se celebrarán en el programa de actividades, luego se lo recordamos. Bueno, pues así comienza Laredo Hippie 2026 en Laredo, además hoy con un día precioso, al menos por el momento. Bueno, vamos a otras cosas. Hoy tenemos también las actividades de AMIL en verano. La Asociación de Mujeres Independientes de Laredo ha iniciado a las 9:30 su clase de yoga. Luego a las 11:20 tendrán cardio, dance y relajación. A las 12 del mediodía pilates y por la tarde a las 6:30 pilates, yoga, fusión. Y también el Centro Las Rederas organiza actividades durante este mes de julio. Por ejemplo, la de hoy, a las 6 de la tarde, en Las Rederas tenemos sesión de bingo musical. Los jueves divertidos, hoy es jueves y tenemos también cita en el Parque de los Tres Pescadores con las actividades que se organizan destinadas a principalmente los chavales, pero también a sus familias. Hoy jueves a las 6:30 de la tarde, la fiesta de la paz y amor, así se ha llamado a esta actividad coincidiendo con Laredo Hippie, Peace and Love Party. Todo espuma. Entre paréntesis, o sea, esa gran fiesta de la espuma en el Parque de los Tres Pescadores de Laredo. Hay que llevar bañador, mejor, para no mojarse demasiado la ropa. A partir de las 6:30, hoy jueves divertidos en el parque. Venga, no se olviden los chavales. Y hoy jueves a las 10 de la noche arrancan las noches de jazz en Laredo. ¿Con quién? Pues con este señor y sus acompañantes de la Big Band Santander, al que escuchamos ahora, Irving Sirutón.

con este pedazo de cantante norteamericano Irving Sheraton. Se abre este año las noches de jazz de Laredo, acompañado por la Big Band Santander, de la Asociación de Grupos Instrumentales de Santander. Este jueves a las 10 de la noche en los jardines de la Casa de Cultura Doctor Velasco, una noche pues de regusto a clásicos, estándares de los años 40 a 60 y también de éxitos del pop más actual llevados al terreno de la gran música americana. Una noche fantástica para inaugurar las noches de jazz en Laredo. Se han vendido ya las 200 entradas de asiento, no hay más disponibles, por lo tanto, al precio solidario de 3€. Y el resto de las personas que quieran disfrutar del concierto lo tendrán que hacer de pie, aunque de forma gratuita, eso sí. Eso siempre que no aparezca la lluvia, Esto vale para todo los conciertos del ciclo. Si llueve, el concierto se traslada al interior del salón de actos de la Casa de Cultura y entonces, en ese caso, ya solo pueden acceder al concierto las personas que tengan entrada. Pero vamos a confiar en que el tiempo nos respete esta noche y podamos disfrutar de las noches de jazz en Laredo al aire libre.

0: Bueno, fantástico. Buena música jazz. Viernes 17 de julio, vamos al día de mañana. Comenzamos con Laredo Hippie, con el programa de la fiesta. A las 12 del mediodía arrancará ya la actividad del Mercado Internacional Hippie en la calle Comandante Villar y en los parking, en el parking de los juzgados. También a las 12 se pone en marcha la zona de ocio infantil en Alameda Miramar y desde las 12 también pasacalles y espectáculos hippies, tanto por la mañana como por la tarde. Y luego a las 8, mañana viernes, a las 8 de la tarde, concierto con Mojarra la Plancha. La banda actuará en el parking de los juzgados. También ahí, después a las 10 y media de la noche, una sesión DJ con DJ Cheda. Y después nos trasladamos también el viernes, mañana viernes, a la Plaza de la Constitución, donde se celebra la tradicional Noche Blanca, y hay que ir todos ataviados elegantemente de color blanco, desde arriba hasta abajo, desde la coronilla hasta los tobillos, todo de blanco, y disfrutaremos en primer lugar del concierto de la banda Los Recuerdos, esto a partir de las 9 de la noche, y luego a las 10 y media, concierto de Blue Jays. Así será la Noche Blanca de este Laredo Hippie 2026. Bueno, y además, mañana viernes tendremos también clase de pilates de la mano de Amil a las 10 de la mañana. Y el centro Las Rederas con su taller Actívate Suave y a tu ritmo a partir de las 6. Y además, mañana viernes, pues es día de estreno en el cine Doctor Velasco de Laredo. Y en esta ocasión con una película que viene a revisar ya en cine con personajes reales el clásico de Disney, Bayana. Es la película que se va a estrenar mañana viernes a las 5:30 de la tarde. También se proyectará a las 8. Hablamos del cine Doctor Velasco de Laredo. Esta película se va a ver mañana, el sábado no. El sábado el cine para disfrutar al 100% del Laredo Hippie, y luego la vuelve a proyectar el domingo, el lunes y el martes, la semana que viene también. Viernes, domingo, lunes y martes, los horarios los mismos, los 4 días, 5:30 y 8 de la tarde, Bayana, en el cine Doctor Velasco, para toda la familia. Vamos al sábado. El sábado, ahí sí, recuerden que aunque hoy es la festividad del Carmen, hoy día 16, la fiesta aquí en Laredo la hacemos el sábado. Así que recuerden, el sábado a las 6 de la tarde se celebrará la misa en recuerdo de todas las gentes de la mar, una misa que tendrá lugar en la cofradía de pescadores en el puerto Pejino, oficiada por el obispo de Cantabria, y luego a las 7 la procesión marítima, ofrenda floral y canto de la salve marinera a bordo de la flota pejina, que saldrá a la bahía desde, repito, las 7 de la tarde. El sábado va a ser también un día, bueno, esta fiesta, recuerdo, es una fiesta que organiza la propia Cofradía de Pescadores San Martín de Laredo, junto con la parroquia de Santa María, y también colaboran el Ayuntamiento y Cruz Roja. Y decía que el sábado va a ser un día muy deportivo también, porque en Laredo vamos a tener, por un lado, el circuito cántabro de vóley playa, en la playa Salvé, ya están ya instaladas allí las gradas, las pueden ver ustedes en la entrada principal de la playa, junto a Cruz Roja. Y por otro lado, el campeonato de Cantabria clase crucero de vela lo organiza el Real Club Náutico de Laredo. Y bien, y el sábado, a ver, Laredo Hippie, vamos con el programa de la fiesta. Desde las 11 de la mañana se va a producir en la Plaza de Carlos V la concentración de motos y coches clásicos que van a darse cita en Laredo también durante este fin de semana. Es una tradición también, una actividad tradicional que viene de la mano de Laredo Hippie con su organización, concentración de vehículos clásicos. Luego el mercado, como todos los días, abre al mediodía, lo mismo que la zona de ocio infantil en Alameda Miramar, y volveremos a ver a los coches y motos clásicas por Laredo en un recorrido que van a hacer a la 1 de la tarde. Justo a esa hora también va a comenzar en el parking de los juzgados una sesión musical vermú con DJ Chema Armengou. Los pasacalles y espectáculos hippies arrancarán también al mediodía, en horario de mañana y tarde, por las calles de Laredo. Y luego ya vamos al momento, uno de los momentos más importantes de la fiesta, ese gran desfile que va a tener lugar en la tarde. Antes, a las 7, también desfilarán los coches y motos clásicos hasta la Alameda Miramar. A las 7 de la tarde habrá un concierto del grupo Buen Viaje Dúo en el parking de los juzgados. Y luego, como decíamos, todas las comparsas y agrupaciones de la fiesta de este año se van a dar cita en la calle del Paseo, en la calle Menéndez Pelayo, a la altura del antiguo ayuntamiento, para prepararse para ese gran desfile hippie, que arrancará desde ese lugar a las 8:30 de la tarde. A las 8:30 arranca el desfile por las principales arterias del centro de Laredo. Y bueno, y luego la música. A las 9 de la noche del sábado, en la Alameda Miramar, tendremos una sesión DJ con Víctor Calvo. Y a las 10:15 de la noche, lo comentábamos antes, la entrega de premios tanto a los grupos como a los personajes a título individual mejor disfrazados, mejor caracterizados de la fiesta. Esto será allí en el escenario de la Alameda Miramar durante la sesión musical, antes de que comience el concierto central de la fiesta de este año, porque llegan a Laredo a las 10:30 de la noche del sábado en Alameda Miramar para todo el público, concierto gratuito del grupo Los Diablos, uno de los grupos estandarte de aquella época en nuestro país. Bueno, pues así cerraremos. Respecto a lo que está programado por la organización de la fiesta este sábado 18 de julio. Luego, ya saben, la fiesta continúa y lo hace en los negocios de hostelería, pues tanto del centro de Laredo como de la zona Ever y de todo el término municipal de Laredo. Vamos, que a disfrutar de Laredo Hippie en todo el pueblo. El domingo, recordamos que esta semana no hay mercadillo semanal. No hay mercadillo dominical, el de todas las semanas. El que sí tendremos el domingo será el Mercado Internacional Hippie en la calle Comandante Villar. Seguirá el domingo el circuito cántabro de vóley playa en la playa Salvé y también en la mar ya, en la bahía, el campeonato de Cantabria clase crucero del Real Club Náutico de Laredo. ¿Y qué más? Bueno, pues que el domingo por la tarde tenemos también sesión vermú, bueno, a la hora de la comida, a la 1 de la tarde, sesión vermú con DJ Retrobeat en el parking de los juzgados. Tendremos también la entrega del premio al local mejor ambientado hippie en el parking de los juzgados. Esto será a las 7 de la tarde del domingo. Y a las 8, más música, Music Time Machine en el parking de los juzgados. Y finalmente, a las 9:30 de la noche, sesión Yeye con DJ Poli. Laredo Hippie, que nos va a trasladar durante estos 4 días que tenemos por delante hasta las décadas de los 60, 70 y 80. Además, el domingo, recuerden, vuelve Bayana al cine Doctor Velasco, 5:30 y 8 de la tarde. Y además, el domingo tenemos bailables a las 8 de la tarde, de 8 a 10. En principio no tenemos noticias de que vaya a variar el horario de esta actividad. Lo que sí que varía es el horario del cine al aire libre, que habitualmente durante el mes de julio es a las 10:15, pero ya saben, claro, el domingo tenemos final de la Copa del Mundo de Fútbol con España y Argentina. Va a ser, o lo vamos a poder ver en directo en una gran pantalla en Alameda Miramar, y por eso desde el ayuntamiento se ha decidido aplazar una hora el inicio de la sesión del cine al aire libre. Uh-huh. Será finalmente a las 11:15 en el foso del Paseo Marítimo. Vamos a ver, esperemos que no haya prórroga y que España consiga doblegar a Argentina durante los 90 primeros minutos de partido, ¿eh? Vamos a intentarlo.
1: Sí, porque 9, 120 minutos, a las 11 y pico empezaría complicado.
0: Ya olvídate. Venga, 2-1 vamos a ganar. Uh-huh. 2-1. Antes de que acabe el partido. Venga, pues, ¿qué más? ¿Alguna cosa más? Sí, desgraciadamente tenemos una noticia más en relación con otras actividades estrella del verano. Hablamos de los conciertos de la Atalaya. Este año, perdón, este fin de semana teníamos previsto en cartel la actuación de Sofía Ellar, pero ayer hemos conocido que Sofía Ellar, que está esperando un bebé, pues desgraciadamente ha tenido que ser ingresada en el hospital por riesgo de parto prematuro, lo ha contado ella misma a través de sus redes sociales. Y por eso lo mencionamos, que ese es el motivo de que Sofía Ellar no vaya a poder estar aquí el domingo haciendo su
1: otra concierto. Suspensión, entonces.
0: Sí, sí, en este caso pues no tiene nada que ver con el partido
1: ni con la tormenta
0: con la tormenta de la semana pasada. Pero bueno, lo importante su bebé estén bien. Sí. Y bueno, pues ya vendrá en otro momento a Laredo.
1: Y por supuesto, el precio de las entradas se devolverá a los que ya las habían adquirido.
0: Claro. La ventaja de comprar entradas a través de plataformas de internet, que luego automáticamente nos lo devuelven en el mismo modo de pago que hicimos, en la misma tarjeta o en el mismo número de cuenta. Bueno, pues esto es la última referencia al programa de eventos, de actividades. Eso sí, pues acabamos, como siempre, recordando las exposiciones que tenemos en marcha ahora mismo. Tenemos la de modelismo naval en el Laredo Espacio de Arte Casa de la Villa hasta el sábado. El sábado es el último día, organizada por Amo Naval. Y también ya, desde ayer, Espíritu y Pintura, exposición pictórica del laredano Javier Hoyos Arribas. Si no han visto nunca la obra de Javier Hoyos Arribas, no se lo pierdan, porque es espectacular, espectacular la manera de pintar de este hombre. Se inauguró ayer, luego les vamos a hablar más sobre esta exposición, pero recuerden, en el Laredo Espacio de Arte Casa de la Villa hasta el día 9 de agosto. Tenemos también hasta la jornada de mañana viernes la exposición de cerámica de la Asociación Terracota aquí en la Casa de Cultura. La exposición Renacer de pintura de Lidia Sancho en la Oficina Regional de Turismo hasta el 27 de agosto. Y tenemos asimismo otras actividades que podemos hacer, por ejemplo, visitar de forma libre y gratuita la Iglesia de Santa María, visitas guiadas también, posibilidad en grupo, previa cita con el guía de la Iglesia, con Fernando Bailet. Tenemos también la Feria del Libro Antiguo y de Ocasión en la calle López Seña hasta el 23 de agosto. Y luego recuerden los peregrinos y los turistas y todo el mundo que pueden darse un paseíto en barco. La barca desde el Puntal a Santoña, que sigue funcionando entre semana de 9 a 2 y media. Y los fines de semana y festivos de 9 a 6 de la tarde. Y el punto limpio sigue abierto, el punto limpio de Laredo en el polígono industrial La Pesquera, para depositar enseres, residuos domésticos especiales y otros materiales que no deben depositarse en los contenedores tradicionales. De martes a viernes, los lunes cierra, pero de martes a viernes de 9 y media a 2 y media, y los sábados por la mañana. El punto limpio cierra el sábado por la tarde y el domingo.
1: Y el domingo y el lunes.
0: Y el domingo y el lunes, Sábado por la tarde, domingo y lunes cerrado. De martes a sábado abre.
1: Tenemos que hacer una promoción que suene todos los días con los horarios del punto limpio.
0: Así, esto es en verano, luego en invierno cambia el horario, pero bueno, ya hablaremos.
1: Estuve el lunes viendo la exposición de terracota abajo y es realmente preciosa, con unos detalles y una calidad extraordinaria de la gente que hace que participa en la exposición en la Asociación de Cerámica de Laredo. Pasar a verla porque hoy y mañana pues está abierta en las tardes de la Casa de Cultura.
0: Mañana último día ya.
1: Gracias, Tomás. Seguimos.

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0: Pues es la voz de nuestro próximo invitado, Irwin Shirton. ¿Qué tal? Buenos días, Irwin.
1: Buenos días.
0: ¿Cómo estás?
1: Muy bien.
0: Muy bien, muchas gracias por atendernos y por explicarnos cómo va a ser el concierto de esta tarde con la Big Band de Santander en las noches de jazz de Laredo. Bienvenido.
1: Gracias. Pues, bueno, tenemos un repertorio de temas sendas de jazz. Uh-huh. Y también los temas sendas de jazz que también se ha versionado en formato de jazz y de big band.
0: Uh-huh. Como este tema, ¿no? De
1: sí, este de Stevie Wonder, Isn't She Lovely, son temas de los 70, uh-huh. 80.
0: Sí, sí. Bueno, de cuando eras joven, ¿no?
1: De cuando era joven, total.
0: Bueno, muchas gracias, como digo, por atendernos. Vamos a hablar de el concierto de hoy con la Big Band de Santander. He estado hablando esta mañana con José Manuel Volado y, bueno, me ha explicado un poquito, bueno, pues cómo llegáis a conoceros y cómo llegáis a uniros, ¿no?, para dar este concierto. Ayer habéis actuado, ¿dónde, me he dicho?
1: Ayer en el Astui.
0: En Isla, ¿no?
1: En el ciclo, sí, en el ciclo de jazz que programan allá. Uh-huh. Yo creo que llevan ya casi 25 años programando esto. Uh-huh. Y la verdad es que han promocionado un poco jazz en esos años.
0: ¿Y qué tal? ¿Os quedó bien? ¿Estáis contentos con el resultado?
1: Estamos muy contentos. Uh-huh. Porque la verdad es que estoy cantando con una big band de gente increíble y de músicos también muy buenos.
0: Bueno, la Big Band es la banda en torno a los grupos instrumentales de Santander, bueno, pues que tienen muchos maestros, muchos profesores, pero también alumnos aventajados, ¿no?, de instrumentación.
1: Exacto.
0: Para banda, ¿no?
1: Sí, son componentes de, sobre todo del Conservatorio Ataulfo Argenta, donde está Toño Gutiérrez, que sí, es el profesor, es el director musical de la Big Band, y Rafa Santana. Alguno más.
0: Sí, sí. Bueno, pues eso, que llegamos a las noches de jazz en Laredo, una nueva edición, la 24, y ellos, los grupos instrumentales de Santander y su banda, y Rafa Santana, y etcétera, pues han actuado ya. Yo creo que cada año, cada edición, actúan con un formato o con otro, actúan en esta... En estas noches de jazz pejinas. Pero, bueno, la Big Band hacía ya 3 o 4 años que no la veíamos por aquí, y tú eres el culpable de su reunión de nuevo, ¿no?
1: Bueno, creo que sí. Me imagino que con la pandemia todas las cosas se diluyeron un poco en ajuntar tanta gente, ¿sabes?
0: Bueno, vamos a hablar de ti, o bueno, permíteme hacerte unas preguntas sobre ti. Nacido en Islas Mauricio y hablas muy bien el español, el castellano, así que llevas mucho tiempo en España, Irwin.
1: Sí, yo llevo 45 años en Europa y luego ya afincado en Barcelona. Ah,
0: ¿por qué? ¿Cómo caíste en Barcelona?
1: Bueno, es que desde Mauricio tienes ganas de ver el mundo, entonces pues ya he estado en diferencia en Francia, en Inglaterra, en muchos sitios, y luego pues lo de España atraía mucho. Uh-huh. Porque es un país que no se conoce, en Mauricio no se conocía mucho España. Uh-huh. Y también digo, bueno, pues es un, hay que ver, yo soy muy curioso, hay que ver, yeah, hay que ver mundo, y la verdad cuando vine aquí pues yo me quedé y también he estado muy liado con la música, el mundo de jazz y gospel aquí en España. Luego he podido viajar también y he tocado a muchos sitios en España y bueno, aquí estoy ahora en Meruelo.
0: Uh-huh. ¿Vives en Meruelo ahora?
1: Es que vivimos en Meruelo ahora. Sí, uh-huh. Mi mujer y yo ya cuando también pasamos aquí y vimos que nos gustaba mucho y estamos, bueno, estamos medio año porque tengo trabajo también en Barcelona y en el resto de España, entonces aquí nos gusta mucho. Uh-huh.
0: Pero eres
1: Cantabria nos gusta mucho.
0: ¿Eres cantante? ¿Tocas algún instrumento?
1: Bueno, yo soy cantante y luego multiinstrumentista, también toco la guitarra, la batería, el teclado, ajá, percusión.
0: Uh-huh. ¿Cuál se te da
1: siempre
0: mejor?
1: Me ha gustado desde pequeño, sí.
0: ¿Cuál se te da mejor, la guitarra?
1: No, lo que más me gusta es cantar, porque es el instrumento rey, es el instrumento más puro de todo, ¿no? Pero sí, me encanta tocar la guitarra, la batería, entonces me encanta todo lo que es hacer cosas, diferentes proyectos con diferentes instrumentos, me encanta. Y luego el banjo también, para todo lo que es el jazz tradicional, ajá, Dixieland,
0: sí, sí,
1: también.
0: Ajá. Bueno, pues una vida dedicada a la música y con una pasión, me imagino, enorme, ¿no?
1: Sí.
0: Vale, cuéntame lo de la Big Bang, lo de este último año. Llegas a Cantabria y empiezas a conocer músicos y cómo acaba el
1: sí,
0: resultado.
1: Sí, me invitó, este. Mira, el año pasado me invitó también un gran batería, que él trabajó muchos años en Barcelona. Y entonces, ahora no me acuerdo el nombre, ahora te lo diré. Entonces me dice, hombre, hay una jam session en el Rubicón.
0: Ajá.
1: Pásate porque me gustaría que bien, conocieses los músicos, ¿no?
0: Sí.
1: Entonces fui allí, entonces coincidí con Rafa Santana, con Toño y con él.
0: Uh-huh.
1: Sí. Marcial, uh-huh, es un batería también muy conocido en Cantabria, me imagino. Entonces, pues bueno, de seguida dice, bueno, a ver si cantas algún tema. Y hicimos un poco de jam.
0: Uh-huh.
1: Y ya de seguida ya nos entendimos de seguida, porque la música puedes tocar con cualquier músico de cualquier país. Y
0: sí,
1: sobre todo en el jazz, de seguida ya ves si te entiendes o no, ¿sabes?
0: Uh-huh. Sí, sí, sí. Es maravilloso.
1: Fue bueno. Sí.
0: Maravilloso.
1: Sí, una magia de la música, ¿sabes?
0: Es un milagro que exista la música en el mundo, en el ámbito ámbito humano, ¿no? Al final es un idioma universal, como dices, y solo, bueno, lo que pasa es que no es fácil de aprender, hay que dedicar mucho tiempo para aprender música, para entenderse con otros músicos, ¿eh?
1: Bueno, es que si te gusta mucho y tienes la pasión por la música, pues siempre te quieres hacerlo bien y por eso estudias, ¿no? Quieres hacerlo a tu manera también, escuchar los grandes y luego ya poner tu granito de arena, ¿no? Uh-huh. Como digo yo, ¿no?
0: Claro. Bueno,
1: y hay gente que de seguida enganchas con ellos, ¿eh? Es increíble.
0: Sí, claro. La Big Band son 13 músicos, ¿no? O 13 integrantes, ¿no?
1: Yo creo que esta vez somos unos 14, así.
0: 14. Piano, contrabajo, baterías, saxos, trompetas, trombones,
1: sí,
0: y la voz de Irwin Sheraton. A ver, ¿y qué vais a interpretar? ¿Todo, ellos te siguen a ti? ¿Tú propones temas y ellos te siguen a ti? ¿O llegáis a un consenso? ¿Cómo se hace esto? A ver.
1: No, entonces, Toño Gutiérrez, que es el profesor allá de clarinete de las bandas, todas las bandas del conservatorio allá a Santander,
0: sí,
1: me propuso hacer este concierto con ellos, ¿no?
0: Ah,
1: entonces
0: sí,
1: me dice, yo voy a hacer unos cuantos temas míos y yo quiero que cantes tú toda la parte más jazzística, ¿no? del concierto.
0: Ah.
1: Y le propuse unos cuantos temas y de seguida ya dice, no, pues muy bien, perfecto, lo van a trabajar y luego ya cuando nos veamos para los ensayos ya lo tendremos todo ya preparado.
0: Ah.
1: Porque también, claro, los músicos tienen que mirarlo con tiempo porque no son fáciles, o sea que
0: hay
1: cierta dificultad, ¿no?
0: Sí.
1: Pero para tocar, no para tocarlo, pero para entenderse y tocar juntos, ¿no? Es como un equipo esto, ¿no? Somos un equipo que tiene que ir a la una, todo el mundo.
0: Sí, sí. Bueno, pues a ver si...
1: Fue bien. Por eso te digo, nos entendimos de seguir estos temas muy bien, vamos a hacer esto, entonces hacemos un poco intercalado unos temas de él y luego canto unos temas, o sea, lo hacemos un poco así para que sea más amena para el público.
0: Qué bien. Y bueno, pues habéis hecho cuatro ensayos generales y ya la actuación de ayer y os ha salido bien, así que maravilloso, ¿no? No se puede, no hay dudas.
1: Adelante, sí, adelante, una vez arrancado la máquina y adelante. Sí.
0: Hay incertidumbre o inquietud antes, pero luego ya, bueno, sale sí, bien, sale rodado.
1: Sí, por eso están los ensayos, ¿sabes? Los ensayos es para como ajustar todo.
0: Uh-huh.
1: Y luego cuando llega el momento del concierto hay que disfrutar mucho, hay que disfrutar y hacer del público disfrutar también, es lo primordial, ¿no? Que
0: sí,
1: la gente salga contenta y que también vivan esos temas, porque hay muchos temas conocidos, ¿no?
0: Ah, vale.
1: Smoke, Get in Your Eyes, algún tema Sayuk, algún tema de On the Street Where You Live, que es del musical My Fair Lady, o sea, he buscado un repertorio que también la gente le suene, ¿no?
0: Ah, vale.
1: Un poco.
0: Muy amable y gentil, ¿no? Que sea bueno, ligero para el público, ¿no? Sin gran profundidad.
1: Exactamente, ¿no? Vale. Exactamente.
0: Bueno, pues estaremos encantados de escucharos esta tarde. Está todo vendido porque, bueno, las entradas aquí son muy baratitas y el problema es que igual a lo mejor está amenazando tormenta y a lo mejor tenéis que ir al interior del salón de actos.
1: Sí, me han dicho.
0: Y es una pena porque no habrá público espontáneo, ¿no? No habrá público pues que de acceso libre, que sí que iba a poder ver vuestro concierto en la calle. Pero aún así, os damos la bienvenida y os agradecemos la preparación de este magnífico repertorio con la Big Band de Santander y con Irwin Sheraton al frente. Irwin, pues muchas gracias por atendernos, por explicarnos. Bienvenido a Cantabria. Disfruta de tu jubilación, aunque sea trabajando. Sí. Y estaremos encantados esta tarde de escuchar vuestro repertorio.
1: Pues vale, nos saludamos esta tarde cuando nos veamos.
0: Que sea un gran concierto. Hasta la tarde.
1: Muchísimas gracias y gracias por contar conmigo para la entrevista.
0: Encantados.

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0: Venga, pues seguimos camino de las 11 de la mañana en la sintonía de Radio Laredo ahora con la ayuda de Tomás y de Rosa. ¿Cómo va el...?
1: Hola, hola.
0: ¿Cómo va el jueves? Iba a decir el martes. Bien,
1: hay nervios, hay nervios, ya, hay nervios.
0: ¿Qué nervios?
1: Hay nervios.
2: Hay mucho hippie por ahí buscando, sí, buscando qué ponerse.
1: También, también.
0: Sí. Recordad que la inscripción del concurso de disfraces termina hoy, a las 8 de la tarde. Uh-huh. Es que luego hay gente que dice, ¿dónde se puede uno inscribir? Pues no, en este caso... Sí, ya sí. No hay
1: por opciones. Correo electrónico. Hay que dar los datos por correo electrónico laredohippie@rivendelmercados.com.
0: Jolín, te lo sabes de memoria, qué tío.
1: Que lo acabamos de anunciar.
0: Bueno, pues echarle un vistazo al folleto de Laredo Hippie, ¿eh? Ahí vienen todos los detalles y demás. Y bueno, pues al final, como digo, por estas circunstancias de que los españoles no somos nada previsores, pues la gente no se inscribe, no se apunta y dice, pues podíamos apuntarnos, pues ya más tarde, porque se acaba hoy. Y claro,
1: es que puede salir guapísimo, preciosísimo y originalísimo, pero claro, nadie te conoce. Si no te has apuntado antes...
0: Nadie te reconoce el esfuerzo.
1: Nadie sabe cómo te llamas ni tal para poder tener un premio.
0: Los locales también tienen...
1: Sí, los locales también.
0: Los locales de hostelería y de comercio y demás. Sí. Venga, pues nada, un gestito, dedicarle 3 minutos y...
1: Oye,
0: inscribirlo.
1: No sé si este año vosotros os lo ha parecido, pero a mí me ha parecido muy llamativo la rapidez con la que se ha montado el mercado este año.
0: Es que yo
1: ayer al mediodía no había nadie.
0: Yo por la tarde no estaba.
1: Y por la tarde estaban todos ya, claro, colocados.
0: A ver, que pagan una pasta.
1: Sí, sí.
0: No sé cuánta, pero pagan una pasta por que les dejen aposentarse. Entonces, cuanto antes abran las puertas, mayores ingresos reciben, más venden. Cuanto más venden, más ganan.
2: No, pero yo también tengo esa sensación que dice Tomás, cuando nos fuimos a comer, no había nada del mercado, estaban retirando todavía vehículos, estas cosas, y al volver por la tarde, pues ya estaba gran parte de los puestos, por lo menos, colocándolos, ¿no?
0: Mm. Ah, pues sí, mira, uno
2: colocando
0: dos.
2: La, pues eso, la
0: hay más de
2: estructura
0: tres.
2: De los puestos, hay más de tres, dice. Y alguno más, sí.
0: Dos, es que solo se contaba hasta tres.
1: Super coco, venga. Cuenta.
0: Pues sí, sí, hay más de tres. Es que no veo toda la calle Comandante Villar, entonces no sé si llegan hasta allá o qué.
1: Sí, allá. Sí, sí, sí, vale. Están ya, sí.
0: Bien, venga, pues nada, a disfrutarlo.
1: Hombre, a mí me gusta, el ambientillo que da el mercado en esa calle, me gusta. Sí.
0: Ya, bueno.
1: Es un sitio para pasear, para charlar, para bueno, y para comprar también.
0: Y sí, cuesta aparcar en Laredo. Sí. Sí. No, ¿qué esperabais? Pues es que hay obras por doquier y encima ahora hay este mercadillo y ya pues esto quita sitios, ¿no?
1: Lo que no va a haber, lo recordamos otra vez, este domingo no va a haber mercadillo semanal.
0: O sea que en la Avenida de España se puede aparcar.
1: Ahí se podrá aparcar, sí. No, no
0: pues mercado. Lo puedes dejar ahí todo el fin de semana.
1: Todo el fin de semana.
0: ¿Lo prometes?
1: Sí, sí.
0: ¿Estás seguro?
1: Que sí, que sí.
0: Por la gloria de Sampras.
1: Fíjate.
2: Porque ya tenemos otro mercadillo, dices, en el otro lado de la calle.
1: En otras ocasiones no ha ocurrido esto, pero este año, pues por todo, por la confluencia de todo, por las obras que quitan sitios de aparcamiento y por el follón que se monta, además, pues se ha decidido desde el ayuntamiento que no haya mercado por el domingo por la mañana.
0: Uh-huh. Bueno, ayer estábamos aquí despidiéndonos y ya sabíamos la noticia, que era corrió como un reguero de pólvora, se suele decir, o se extendió pues vía redes sociales por Laredo, que a primera hora de la mañana había fallecido José Miguel Bringas Rivero, José Miguel Bringas Rivero, que con 61 años, súper joven, y la verdad es que, bueno, un señor muy querido, muy apreciado en Laredo por múltiples facetas a lo largo de su vida.
1: Y
0: ¿no?
1: Trágico porque ha sido repentino, no ha sido fruto de ningún, que sepamos, de ninguna enfermedad. A ver, no se sabe lo de menos, pero vamos, que ha sido repentino, que nadie lo esperaba.
0: Y nada, pues el día de luto, el mismo día, pues hay quien rinde homenajes y así lo ha hecho, por ejemplo, Batalla de Flores de Laredo, ¿no? Y me vais a permitir leer un texto que ha publicado Santi Fernández, el carrocista, sobre Bringas. Dice, hoy la Batalla de Flores pierde de manera totalmente repentina a uno de sus más grandes entusiastas, Miguel Bringas. Con tan solo 9 años comenzó a ayudar en las carrozas que Toñi Quintana construía en el patio del Colegio San Vicente de Paúl. Entre sus labores a tan corta edad estaba la de sujetar las piezas que Toñi iba cortando, dar estopa a la escayola que recubría las figuras, ir a buscar los bocadillos a la tienda de Manolita, hoy Pescados Julio, y cumplir con 1000 mandados más. Por supuesto, cuando llegaban los días de la flor, le tocaba meter los clavos y cargar cajas. Miguel recordaba con cariño que durante julio y agosto pasaba el día entero en la carroza, solo se ausentaba para ir a sus clases particulares o en esos ratos en los que se escapaba a bañarse al puerto con sus amigos. Por cierto, como sus padres no le dejaban ir al puerto, aprovechaba la perfecta excusa de que iba a la carroza para poder darse un buen chapuzón. El entusiasmo de Miguel por la batalla de Flores creció tanto que su mayor deseo pasó a ser el de construir su propia carroza. A base de insistir a familiares y amigos, y con tan solo 22 años, logró al fin hacer realidad su sueño. Junto a Ángel Tomás, Carlos Blanco, Nisio, Santi, Chechu, Iza, Rodri, Jesús, Miguel, su cuñado Germán, su hermana Juli y su primo José se lanzaron a la aventura de construir Carrusel del Zodíaco para la Batalla de Flores de 1987. Aquella Batalla de Flores, Miguel fue la persona más feliz del mundo. En recuerdo de su memoria y de su pasión, os comparto las fotos de esa carroza que fue la culminación de una fantasía hecha realidad. Descansa en paz, Miguel, mi más sincero pésame para todos sus seres queridos. Bueno, pues eso, que fue, como vemos, fue carrocista, entusiasta, protagonista de la Batalla de Flores. Hizo también en el año 91-92 una documentación, un vídeo entrevistando a los carrocistas, sí, en la Noche Mágica.
1: Y lo hemos visto.
0: Lo hemos visto también a través de la página Batalla de Flores. Fue el conserje que sustituyó a Maxi en la conserjería del Instituto Bernardino de Escalante, pues en aquellos años 90. Luego fue concejal de deportes con Santi de alcalde. Entrenador de fútbol, de fútbol escolar, de fútbol en categorías inferiores, en el Club Deportivo Laredo.
1: Un tipo muy implicado, ¿no?, en el tejido social de Laredo.
0: Sí, sí. Sí. Y ahora le veíamos mucho aquí en el patio acompañando a su madre. A mediodía, cuando salíamos a las 2:30 de la tarde, ahí solía estar aquí en el patio de la Casa de Cultura muchos días, sentado, pues, reposando al sol, a la sombra, y acompañando a su madre, ¿no?
1: A mí, la verdad es que me ha dejado la noticia, porque yo es que me le cruzaba y nos saludábamos, no sé si todos los días, pero una noche sí, una noche no. Cuando yo salgo a pasear la última vez, siempre me le cruzaba en la Alameda, cruzando la Alameda.
0: Un tipo muy accesible, muy afable, sí. muy de sus amigos, ¿no? A mí hace 2 meses me dijo, ¿dónde? Oye, Noé, ¿dónde puedo encontrar tu libro? Que digo, hombre, ya te lo... Y mira, se lo pasé y fue mi última conversación con él. Una lástima. Bueno, pues lo sentimos mucho, ¿eh? A su hijo Manu, que es compañero nuestro también aquí en el Ayuntamiento de Laredo, y a toda su familia. Pues nuestro pésame. Esta tarde se va a celebrar el funeral en la iglesia de Santa María.
1: A 5:30. 5:30. Bueno, pues a toda su familia un abrazo muy fuerte.
0: Y ya os digo, tenemos, pues cuando fue concejal de deportes, pues tenemos aquí un montón de entrevistas con él, ¿no? Con su época, con su actividad, con lo que él proponía y con las cosas que movía también en el ámbito deportivo de Laredo. Y así, y tan joven, con 61 años, que es algo que, bueno, sí, que no nos creemos que nos puede pasar a nosotros, ¿no?
2: Entre sus otras muchas facetas que hemos ido comentando, la de su trabajo en el instituto, hay generaciones de laredanos que le recuerdan por esa faceta, ¿no? Además de las demás, ¿no? Pero muchos de ellos dicen, pues sí, el que trabajaba en el instituto y tal. Y bueno, pues es esa cercanía, ¿no? De que muchos laredanos que pasaron por ese instituto, pues la recuerdan, ¿no? Incluso muchos chavales jóvenes de la última etapa, ¿no? Del último periodo que él estuvo trabajando.
0: Pues seguro que estaba muy contento con el acceso de la selección española a la final del
2: claro, por su afición al fútbol,
0: del mundial,
2: ¿no?
0: Sí,
2: enorme.
0: Sí. Bueno, venga, pues con esta reflexión de luto también por uno de los laredanos, pues más conocidos también, era un chico muy conocido.
2: Por eso, porque abarcaba muchísimas facetas en su labor y en su significación con Laredo, ¿no?
0: Por eso queríamos hablar aquí de ello. Ayer, como digo, en la despedida ya lo sabíamos y teníamos dudas de si contarlo o no, pero no tenemos derecho nosotros a contarle a la gente cosas que son ya forman parte del ámbito privado y del ámbito personal. Y fíjate tú, a ver si alguien se entera, porque Radio Laredo lo han dicho, ¿no? Pues no, preferimos que sea a través de otra fórmula, la que le llegue a sus allegados, a sus cercanos y a su gente próxima, pues una noticia tan, bueno, tan dolorosa, ¿no? como esta. Que nada, llegamos a las 11 de manera inmediata. Hemos quedado con Álvaro Torre, carrocista de la Batalla de Flores, que va a venir a hablarnos de sus dos carrozas, a ver si le han cambiado el nombre a la de Quimera o no, que esa es una de las preguntas de la mañana. Después también con John Pérez, para hablar del encuentro, la concentración de coches y motos clásicas, de este Laredo Hippie. Rosa nos va a contar cómo es la exposición de Javier Hoyos Arribas en la oficina. Perdón, en el área de espacio de arte casa de la villa, en la planta superior. Uh-huh. Y alguna cosita más, ¿eh? Hay noticias, hay deportes en esta jornada y otros muchos temas.
2: Van a encontrar en esa exposición un San Pedro muy, muy sorprendente por la definición del cuadro y por el modelo de ese cuadro, ¿eh? Vale. Luego les contaremos detalles.
0: Sí. Gracias, luego será. Venga, vamos caminando a las 11, volvemos de inmediato. De momento, el tiempo pues amenaza, amaga, pero no golpea. Aunque la nube negra está ahí en el sur.
2: Está ahí.
1: Sopla, sopla.
0: Daban un chaparroncito mínimo a las 12 del mediodía, de 0,1 litros. No sé si vendrá o no, luego lo desvelamos.

0: Las 11, las 10 en Canarias.
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0: La justicia europea avala la ley de amnistía en su aplicación a los CDR acusados de terrorismo. Tampoco cree que se vieran afectados los fondos comunitarios, cuestión esta última fundamental para el expresidente Puigdemont, condenado por malversación, delito que mantiene el Supremo. Siguiendo la lectura de las dos sentencias del Tribunal de Justicia de la Unión Europea desde Luxemburgo, la enviada especial Laura Herrero, buenos días.
2: Buenos días, ¿qué tal? Sí, el Tribunal de Justicia de la Unión Europea considera que los intereses financieros de la Unión no se vieron afectados por la organización del Procés y del 1 de octubre, una cuestión que planteaba el Tribunal de Cuentas acerca de la responsabilidad contable de Carles Puigdemont y otros dirigentes políticos. Tampoco ve problema el TJUE en aplicar la amnistía a los CDRs acusados por terrorismo en la Audiencia Nacional. No menoscaba, dice la sentencia, la directiva relativa a la lucha contra el terrorismo y además incide en que el objetivo de la ley de amnistía es facilitar un escenario de reconciliación y reducir tensiones.
3: No se opone a una normatividad nacional que amnistía los actos determinantes de responsabilidad contable ejecutados en el contexto de actividades políticas dirigidas a conseguir la independencia de una parte del territorio nacional de un Estado miembro.
2: Avala la ley, pero no los plazos para aplicarla. Se establecía en la propia norma que fueran un plazo de 2 meses, pero el alto tribunal considera que puede vulnerar el principio de seguridad jurídica.
0: Reacciones al aval de la justicia europea a la ley de amnistía del gobierno, que esperaban el respaldo de la justicia europea. Sandra Gallardo, buenos días.
4: Buenos días. De Moncloa, satisfechos, eran optimistas y la decisión del Tribunal de Justicia de la Unión Europea lo confirma. Nos dicen que están leyendo ahora los detalles de ese fallo que avala la amnistía, que no ve violación de la normativa comunitaria. Esa es la primera respuesta, satisfacción. La ampliará una declaración institucional sin preguntas a las 11:15 del ministro de Presidencia y Justicia, Félix Bolaños, uno de los artífices y redactores de la norma. En redes, la vicepresidenta Yolanda Díaz celebra que la amnistía es legal y la apuesta del gobierno por el diálogo es legítima. La legislatura tiene sentido, dicen desde Sumar. Para la coalición esta decisión era importante porque puede suavizar sus relaciones rotas con Junts.
0: En Cataluña, Oriol Junqueras, el líder de Esquerra, habla de victoria, de que el procés no debió judicializarse, de que la política nunca debió salir de la política y de que las sentencias europeas tienen que ser aplicadas de inmediato.
5: La llei s'ha d'aplicar, els drets s'han de restituir, els exiliats han de poder tornar. És urgent que gairebé 10 anys després l'Estat espanyol tanqui definitivament aquesta carpeta.
0: Junqueras dice que está deseando abrazar a Puigdemont. A las 12 se ha anunciado la comparecencia de Jordi Turull, el secretario general de Junts, y de Gonzalo Boye, el abogado del expresidente. El Partido Popular rechazó de plano la ley de amnistía desde el inicio por considerar que fue el pago a Junts, a Esquerra, por la investidura de Pedro Sánchez.

0: Especialmente en un día como hoy, conviene recordarlo, porque la agresión sediciosa al derecho no debe quedar impune, ni mucho menos recompensarse.
1: Vamos a seguir escuchando reacciones a esta decisión del Tribunal de Justicia de la Unión Europea. Avala la ley de amnistía, porque tiene por objeto, dice el tribunal, reducir tensiones institucionales y políticas y facilitar un escenario de reconciliación. 11:04 de la mañana, 10:04 en Canarias. Ahora las noticias de su comunidad.
2: En Cantabria, la construcción de vivienda encuentra en la falta de suelo residencial uno de los principales frenos a su expansión. Así lo asegura el presidente de la Asociación de Constructores y Promotores de Cantabria, David Moroso, quien reclama mayor agilidad a la hora de actualizar los planes generales de urbanismo de los ayuntamientos. Moroso no cree que se pueda hablar hoy de burbuja inmobiliaria, a diferencia de la crisis de 2008, y apunta a la necesidad de construir vivienda de menor tamaño adaptada a los nuevos modelos de hogares y familias para reducir el precio.
3: Yo creo que esas políticas de alquiler asequible, buscar esos formatos de viviendas de otra tipología que ayuden a reducir el precio, por ejemplo, intentar que los planes, esos factores que hemos hablado antes de densidad, de número de viviendas, poder hacer viviendas más pequeñas, las familias están cambiando también un poquito.
2: El gobierno regional ha convocado un paquete de ayudas por valor de 250.000 euros destinados a campañas de promoción comercial, 50.000 euros más que el año pasado. La convocatoria publicada hoy por el Boletín Oficial de Cantabria irá destinada a las asociaciones de comerciantes de la región, sus federaciones, confederaciones y cooperativas. Con ellas se busca fomentar la promoción y la formación del comercio local en la comunidad, reforzando las redes asociativas y la competitividad. El plazo para presentar solicitudes finalizará el próximo 7 de agosto y se podrán tramitar en el Registro Electrónico General del Gobierno. Y la Guardia Civil investiga por conducción temeraria a un conductor, un hombre de 59 años, residente en la comunidad, que supuestamente habría invadido el carril contrario con el tráiler con el que circulaba, obligando a una furgoneta a retirarse de la vía y tener que invadir el arcén a su paso por la carretera N634 en Anero, Ribamontana al Monte. Las penas por este tipo de delitos pueden ascender a entre 6 meses y 2 años de prisión. Es todo por el momento. La actualidad de Cantabria regresa en una hora cuando sean las 12:04.
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0: Pues vamos a cerrar hoy el contacto previo con los grupos de carrocistas y lo hacemos con el representante del grupo Pejino, el ganador de las dos categorías el año pasado en la Batalla de Flores. Menudo éxito, Álvaro Torre, ¿qué tal? Buenos días.
1: Hola, buenos días.
0: Bueno, pues uno se hincha, no sé, es como si gana España el Mundial, ¿no? Al día siguiente estamos muy contentos, pero luego ya la cosa se va diluyendo, ¿no?
1: Nada, además, de hecho, España va a ganar el Mundial. Pero sí, bueno, ya me has oído otras veces que lo importante es hacer un buen trabajo.

0: y que la gente esté contenta con el trabajo que se presenta, y yo creo que con eso nos sentimos ya satisfechos. Lo de los premios, pues bueno, al final lo deciden 7 personas que ya hemos visto muchos años
1: Sí, eso lo
0: que
1: decís.
0: cada uno tiene su punto de vista
1: Sí.
0: y es difícil acertar.
1: Eso lo decís, pero es muy difícil creérselo, ¿no? O sea.
0: No, a ver, bueno, en mi caso, que nuestro grupo lleva ya muchos años, ya yo creo que ese paso de cómo vamos a quedar, yo creo que ya le hemos dado. Evidentemente, hacemos una carroza para ganar.
1: Aiko.
0: Aiko. Hicimos el año pasado y era una carroza para ganar, que como así fue. Este año presentamos otra carroza para intentar volver a ganar. Luego
1: Ya,
0: será lo que
1: no
0: sea.
1: depende de vosotros, ya lo otro, ¿no? Sí que es cierto que hoy no me ha dado tiempo, porque llevo, bueno, por H o por B, llevo una mañana complicada, pero estos días a alguno de tus predecesores les lo he promocionado en nuestras redes sociales, que venía el autor de esa maravilla del año pasado, ¿no? Y me he dado cuenta, y se lo estoy comentando a muchos, que las carrozas de una en una crecen exponencialmente, o sea, se valoran muchísimo más, y la vuestra, pues por supuesto, ¿no? Pero claro, luego las ves, las 11 del año pasado, o las 14, las vamos a ver, las de este año, ahí todas juntas, y al final como que uno se satura, ¿no? Ya no sabe qué mirar, en qué apreciar, y qué, pero de una en una, vistas en fotos o en vídeos,
0: Sí,
1: como se ven, es que es una
0: no,
1: pasada.
0: hombre, cada uno da el do de pecho por su carroza del año que hace, y para todos su carroza es la mejor, evidentemente. Por eso
1: No, pero
0: es,
1: te hablo como
0: pero sí,
1: observador
0: visto
1: objetivo,
0: desde
1: sí.
0: fuera individualmente, claro, son muy bonitas. Es que es así. Siempre tiene que haber una que quede primera, otra que quede segunda. Pero a alguien que no conozca la fiesta, pues hombre, es evidente que le gusta.
1: Bueno, pues es realmente realmente maravilloso. Bueno, a ver, la noticia. Hoy nos la traes tú en primera persona porque, claro, el otro día en la presentación empezamos a hablar de quimeras, una quimera, dos quimeras, y dos quimeras son demasiadas quimeras. Y la vuestra, una de las dos van a la categoría A, y la del grupo Agrupados es, no,
0: No,
1: Golayo.
0: mi vida loca, creo
1: A
0: que
1: mi vida
0: es.
1: loca. Presentaba otra quimera, ¿no? Con el mismo título, diferencia, se escribía diferente, pero al final suena básicamente igual. Entonces, ¿esto os lo han pedido o ha
0: No,
1: salido de vosotros
0: me he
1: o?
0: presentado yo. No me cuesta nada cambiar el nombre de la carroza. Y así se lo he hecho saber al concejal. Y solo me falta pasar por el registro el nuevo nombre y problema solucionado. Vamos a intentar que no haya con el nombre confusiones, y yo creo que a mí, como no me importa cambiar el nombre de la carroza, pues bueno, pues me he presentado voluntario y así lo vamos a hacer.
1: ¿Y una de vuestras dos carrozas se va a llamar?
0: Alistair.
1: Alistair. Venga, pues así lo dejamos. Bueno, pues ya que estamos en ello, cuéntame algo de las carrozas. No ha querido ninguno, ya te aviso que los
0: Bueno,
1: que te han
0: a ver, yo siempre
1: precedido.
0: te. Como siempre te digo, ahí está la puerta abierta para el que quiera venir a ver qué es lo que estamos haciendo. Pero bueno, básicamente es una idea que surgió, no entre 4 o 5 ideas que teníamos previamente, salió a posteriori, y al final nos decantamos por eso, porque era así como un poco diferente a lo que hemos hecho otros años. Y nos gustó. Y hemos trabajado sobre ella. Al final es un niño que pues básicamente está basado en una fusión de la revolución industrial con cosas futuristas.
1: Ajá. Bueno, pues vamos a dejarlo así.
0: Temática steampunk.
1: No sé qué es, pero y me imagino que
0: Es sobre
1: como.
0: eso.
1: Ajá. Vale, venga, pues no des más pistas tampoco, ya lo veremos, ¿no? Pero sí que habla de
0: Pero bueno, por mucho que te cuente,
1: máquinas de
0: no va a
1: vapor
0: haber,
1: y.
0: no se va a, lo que te cuente no se va a parecer a lo que es, ¿eh?
1: Ah, no. Bueno, sí, la verdad es que es como cuando te describen un cuadro, ¿no? Pues es un cuadro que
0: No,
1: tiene
0: cada uno lo
1: un.
0: ve de una manera diferente.
1: Venga, vale, pues lo dejamos así. Y la otra, VIP, VIP, las dos a la categoría, por cierto.
0: Sí, este año, bueno, ya algún año hemos hecho 2 en la categoría A. Y bueno, pues este
1: Pero
0: año
1: tú
0: hemos
1: fuiste pionero
0: preferido.
1: en esa iniciativa, creo recordar, ¿no? Vuestro grupo. Fue el primer
0: Pues
1: grupo que presentó dos carrozas en
0: no,
1: la
0: creo que no,
1: categoría,
0: creo que
1: ¿no?
0: no, ¿eh? No, ya no sé, desde que ha habido el cambio de pasar solo de una categoría a dos, yo creo que lo hemos hecho, yo creo que esta es la tercera vez que presentamos 2 a la misma categoría. En medidas va a ser igual que las carrozas de la categoría B nuestras, que nosotros hacemos, presentamos carrozas en la categoría B, siendo de medidas que podrían participar en la categoría A. Uh-huh. Entonces, no había ningún problema por eso.
1: Te explico. Hay un tramo de medidas,
0: sí,
1: que coinciden y que pueden engranar perfectamente las dos categorías. Eso quiere decir que vosotros la carroza B, por decirlo de alguna forma, la subís a esa medida que puede participar en categoría
0: A. Sí, ¿no? Bueno, la medida que, por ejemplo, el año pasado en la categoría B hicimos una carroza que podría haber participado en categoría por medidas. Ah. Y este año, pues
1: igual,
0: es lo mismo. ¿Y lo no hemos tenido ningún problema? Sí que nos complicamos, yo sabía que iba a pasar. Nos hemos complicado nosotros mismos porque siempre queremos hacer un poco más. Uh-huh. Y bueno, pues así es. Uh-huh. así ha pasado.
1: Pero esta Bip Bip lleva niños en lugar de chicas.
0: Sí, es para los críos, sí.
1: Uh-huh. Vale. Esa seguramente sea la fórmula para marcar un poco la diferencia de cuál es vuestra carroza preferente y cuál.
0: En principio nosotros vamos a empezar con Alistair y como primera carroza y Bip Bip como segunda. En el desfile participará primero Alistair y luego Bip Bip.
1: Bueno, un despegue ahí por ahí de medio, ¿no? En Bip Bip, no sé.
0: Sí, bueno, ya con el nombre yo creo que está todo dicho.
1: Tú tienes claro muchas cosas que crees que los demás también tenemos claro, no sé. Bueno, pues. A ver.
0: Algo habrá. Algo que corre mucho habrá.
1: De momento no va a despegar de la carroza, no va a salir disparado, ¿no?
0: No.
1: Va a ir dentro de.
0: Vamos a tocar madera, esperemos que no, que vaya todo fenomenal.
1: Vale, pues es genial la idea. Sois unos artistas y los artistas pueden sorprender a los espectadores de una manera total. De eso se trata un poco esto, ¿no?
0: Bueno, como te he dicho antes, nosotros mismos somos los que nos complicamos y cada año queremos un poquito más. Hay veces que se acierta y otras que no. Uh-huh. Pero el listón nos lo ponemos nosotros mismos.
1: Ya.
0: Pues bueno, este año, como te digo, nos hemos decantado por una temática y yo creo que lo vamos a conseguir.
1: Uh-huh. Vale. Un tema sobre el que no le he preguntado a ninguno de tus predecesores, el vestuario. ¿Cómo lo hacéis vosotros? No me desveles de qué van, pero sí.
0: Nosotros hay una base y luego se van añadiendo complementos.
1: ¿Ah, sí?
0: Sí.
1: ¿Sale caro un vestuario?
0: Intentamos que no. El año pasado sí que nos salió caro. Este año hemos intentado que no salga muy caro, pues porque vamos, a mí no me gustaría pagar tampoco mucho dinero si para vestir que al final es para un rato. Uh-huh. E intentamos que sea lo más barato posible. Uh-huh. Hay veces que se consigue y otras que no. Uh-huh. Claro, luego hay que añadir pues maquillaje, peluquería y va sumando todo y claro, el listón pues se van poniendo ceros y no es plan. Uh-huh.
1: Lo del incremento de premios está bien, todo lo que sea aportar 500 euros por una empresa medioambiental o el segundo premio de un trofeo de plata que está valorado en 1,000 y pico euros, 1,700 o 2,000 euros para la segunda carroza en la categoría A, bueno, pues nunca está de más estas cosas, ¿no? Vosotros preferiríais cash, ¿no? Para gastar, ¿no?
0: Nosotros tenemos que hacer el piro con las orejas para para quedarnos a la pre. Tenemos que hacer lotería, tenemos que buscar colaboración, pues, y los precios siguen subiendo y los premios no.
1: La onza de oro que te dieron el año pasado, pues no, lógicamente no la puedes vender, no te puedes deshacer de ella. Entonces, sí, se aprecia, se valora, pero vamos que
0: es como meterla en un calcetín y guardarla en un cajón. O ponerla en una pared. Es como una foto.
1: Hay que lucirla, sí, es como un Oscar, oye, ¿no?
0: Oscar. Pero bueno, que no pensamos en eso. Lo que además hay que entender que el último mes y medio, o sea, a partir de ahora ya, todos los días hay que comprar cosas, todos los días hay que llenar las neveras, todos los días hay que comprar pintura, es un goteo incesante que a partir de ya, pues no te vas dando cuenta y a posteriori, pues ves las facturas que son increíbles.
1: Cuando hay que ir a la ferretería a pagar, dices, uff.
0: Son increíbles.
1: ¿Dónde nos hemos ido este año?
0: Claro. ¿No? Una herramienta que se estropea, mil. Yo creo que solo abriendo el candado todos los días ya son 80-100 euros. Seguro, ¿eh?
1: Sí, sí. Sí. Y bueno, pues.
0: Y bueno, pues ahí vamos, intentando sobrevivir, que no es poco.
1: Sí, sí. No. Queda, hablar de dinero queda siempre mal, y no, luego...
0: El ayuntamiento lo sabe, ¿eh?
1: Sí, no.
0: El ayuntamiento lo sabe, ahora hay que creer...
1: No, me refiero al público, ¿no? Porque luego se acusa de llorones, de que estáis todo el día pidiendo, bueno, que tal, pues, no sé qué, pero...
0: No tiene nada más que entrar a un local de cualquiera de los que este año nos presentamos y ver lo que hay.
1: Sí, sí, pero claro, tú cuando vas a la ferretería a pagar...
0: No, a él da igual.
1: Los euros son euros, claro.
0: O sea, él no, la cuestión él es está para vender.
1: La cuestión es de dónde salen, porque del premio no sale todo. Sale un 50%.
0: No llega. Con el premio no llega.
1: Bueno, pues vamos a dejar de hablar de dinero porque luego, pues eso, como digo, sale siempre la crítica al respecto. Flores, háblame de flores. ¿Cuántas estimáis que vais a necesitar este año?
0: Bueno, yo creo que será como el año pasado, entre las dos carrozas. El año pasado yo creo que estuvimos entre, pues no sé, pero 300 y pico mil, por ahí. No es que vayan todas clavadas, pero sí que las necesitas, por si acaso, por algún cambio de color o alguna que no esté en condiciones para salir a desfilar, alguna flor que esté estropeada, y las necesitas. Por ahí andaremos, más o menos.
1: Ya tenéis los toldos. Estábamos antes de abrir el micrófono hablando de cómo se instalan estos toldos especializados que ahora mismo tenéis, que son una pasada, ¿no? Pero...
0: Sí, y yo creo que eran necesarios, pues porque antes eran, al final eran lonas de como de camión, digamos.
1: Sí, toldos, sí.
0: Peligrosos a la hora de colocar, que los colocábamos nosotros. Y siempre, pues eso, estabas con cuerdas, siempre faltaba alguna cuerda, te hacía bolsa, cuando llovía se cargaba y era peligroso. Y de esta manera, pues bueno, queda muy estirado, queda muy hermético, no te crea bolsas cuando llueve. Creo que era una cosa necesaria. Lo más necesario, evidentemente, son unas naves para cada uno, pero sí. Bueno, dentro de lo que hay.
1: Ayer le pregunté al alcalde y me dijo que están buscando un solar para construir, que él no tiene tan claro que tenga que ser en el polígono industrial, y que no encuentran el lugar, pero que se entiende perfectamente. El concejal de festejos la semana pasada y dijo, tienen toda la razón del mundo.
0: Sí, ¿no? Sí, a ver, claro.
1: Si los políticos están con vosotros, el problema es que no termina de convertirse en una realidad, ¿no?
0: Bueno, nosotros el año que viene hacemos 20 años y eso lo llevo yendo desde el primer día también, ¿eh?
1: Sí, que os apoyan, pero que no resuelven.
0: O sea, no estoy hablando de un partido político en concreto. Han pasado varios por la alcaldía y...
1: Santi dijo aquí que hay que se va a reunir con ellos y que les va a exigir que en su programa electoral que vaya este tema, lo cual tampoco garantiza nada, ¿no?
0: No. Sí, es que si queremos que la fiesta siga, que estemos trabajando con más seguridad, pues hace falta tener unos locales apropiados y en condiciones para trabajar, y un poco en esa línea tenemos que trabajar.
1: Y a Golayo le oí una expresión que a mí no se me había ocurrido, pero que también pues se me genera inquietud, ¿no? Que dijo que la gente va a pensar que os van a hacer unos chocos.
0: Sí, hombre.
1: Para reuniros allí y hacer barbacoas, ¿no?
0: Nosotros tenemos, mira, en nuestro caso, nosotros tenemos el local aquí en Reconquista de Sevilla. Y hay varios grupos que en carnavales nos piden si les podemos dejar el local. En febrero, nosotros empezamos la carroza después de carnavales. Uh-huh. Sí que hacemos algo para carnaval, pero una pequeña cosa. Y allí tienen el local para lo que les haga falta y la herramienta que es nuestra, se la prestamos para lo que tengan que utilizar. O sea, vamos, eso...
1: Sí, pero yo no sabía que éramos tan ruines por fuera, ¿no?
0: Bueno, el que hace se queja porque hace. O sea, el que no hace, si haces porque haces y si no haces porque no haces. O sea, básicamente, ya más ahora con las redes sociales, pues bueno, pues no, cada uno de un padre y de una madre, nadie está contento con nada.
1: Ya, pero fíjate, ¿no? Que a mí no se me habría ocurrido pensar o mal pensar de vosotros, ¿no? Que os van a hacer unas naves ahí que las vais a usar de,
0: sí, hombre,
1: de lugares de reunión y de bueno, es absolutamente absurdo. Bueno, pero sí, hasta que no lo dijo el otro día Ángel, pues bueno, pues nada, yo debo ser yo muy inocente o lo que sea.
0: Bueno, y si fuese así, que evidentemente alguna vez nos reunimos ahí para, igual quedamos, pues vamos a presentar ahí las ideas para este año y picamos algo, no sé qué problema hay, tampoco, no creo que haya ningún problema por eso tampoco.
1: Pues no, exactamente. ¿A quién le faltan los toldos a día de hoy, jueves?
0: Pues que yo sepa, a Belardo, o sea, Agrupados y Mi Vida Loca.
1: Mi Vida Loca.
0: Sí, que, creo,
1: Que ya, ¿no? Que ya tienen derecho a
0: sí,
1: ello.
0: Sí, sí. A ver, nosotros el año, yo ni he llamado a nadie ni nada de al cuadrado, que este año, que pues casualidad que nos han montado los primeros. Pero bueno, otros años me ha pasado a mí que sí que es verdad que tenemos parte del material, o sea, aunque tengamos puesto los plásticos, yo el material de andamiaje todavía me falta mucho, o sea, no, en realidad puedo hacer las bases. Uh-huh. Pero no puedo a montar nada porque me falta material de andamiaje. Uh-huh. O sea que igual otros tienen todo el material y les falta el plástico. O sea, yo a nosotros no podemos montar nada tampoco.
1: Está eso, el montaje lo tenéis calculado, lo tenéis
0: sí,
1: preparado,
0: sí.
1: Las figuras están hechas todas, sí, ¿no? Desde hace tiempo ya, ¿no?
0: Sí, la verdad es que hemos ido muy bien este año, nos ha bajado más gente que ya estuvo con nosotros y por circunstancias pues no habían podido. Y se nota, la verdad es que se nota. Uh-huh. Se nota porque hemos ido más rápido y bueno, hemos ido bastante bien. De hecho, yo creo que hemos estado, hasta que nos han puesto el plástico, que hemos podido sacar los carros, prácticamente 3 semanas sin poder hacer nada, pues porque
1: ya es desesperante,
0: porque necesitábamos estar fuera. Y bueno, pues ahí vamos.
1: Pues
0: luego nos pillará el toro, como siempre, ¿eh? Porque hay pasos que no puedes dar antes que otros. Y nos pillará el toro, seguro. Pero bueno,
1: claro.
0: Vamos ahí. Vamos bastante bien. De momento, vamos bastante bien.
1: ¿Y de flores vienen desde Países Bajos 3 camiones este año?
0: Sí, en principio sí.
1: ¿Vosotros habéis comprado mucho? Igual.
0: Todavía no hemos decidido la cantidad, pero será como el año pasado, más o menos.
1: Claro, tienes un diseño, háblame de los colores. Tienes un diseño que en principio va así, luego hay que cambiarlo mucho el color, la flor de este color o la otra según te llega. O
0: a ver,
1: hay que tener mano izquierda ahí, ¿no? Cintura para driblar.
0: Estos últimos años no nos ha pasado de tener que cambiar mucho. Pero, pues bueno, tienes que, cuando te pasa eso, tienes que mirar a ver qué es lo que tienes, con lo que cuentas, uh-huh, con lo que tienes reservado para otras cosas,
1: yeah,
0: y con lo que te sobra, hacer una combinación que se parezca o que no haya mucha diferencia a la de un primer momento como estaba pintado.
1: ¿La tienes en formato digital la carroza y la puedes pintar y cambiar los colores y eso? No, tú no utilizas esa tecnología todavía, ¿no?
0: No, yo creo que perdería el tiempo ahí.
1: Sí,
0: sí.
1: Combinando colores y demás, porque una cosa es imaginarlo, otra cosa es verlo, ¿no?
0: Bueno, nosotros igual trabajamos de otra manera también diferente, ¿eh?
1: Ya. Yeah. O pintada, ¿no? Como con rotulador, con los
0: peques. Sí, a ver, tenemos unos folios con unos dibujos pintados de diferentes maneras, pero bueno, no es nada
1: de tecnología punta.
0: No, a ver, no, ni va a ir así, ni nada de nada. Ajá. Desde un primer momento se pintó de ahí de por tenerla pintada, pero nada, la base, o sea, la maqueta la tenemos hecha y está sin pintar, o sea que bien podíamos haberla pintado ahí para ver cómo quedaba, pero bueno, tampoco nos lleva mucho tiempo eso. Nada más tenemos ahí a Ángel, que es una máquina.
1: ¿Qué Ángel?
0: Ángel, nuestro compañero, bueno, lleva con nosotros muchísimos años. Bueno, te podría explicar la familia, pero bueno.
1: El mote, ¿no? Como siempre, en el pueblo, sí.
0: Ángel, además, yo he trabajado con él y es una maravillosa persona.
1: Claro, es que siempre hace falta gente así alrededor, ¿no? Uno solo pues sabe soltar o sabe...
0: Te hace falta un limar, equipo, ¿no? Te hace falta un equipo, un buen equipo te hace falta.
1: Sí.
0: Y que te apoyen y que con una mirada sepan lo que le quieres pedir.
1: Ya.
0: Y con Ángel es uno de los casos que me pasa. Mirándole, además, como te digo, nos conocemos hace muchos años. Con una mirada ya sabemos lo que nos queremos decir uno al otro.
1: Bueno, del desfile, ¿quieres destacar algo? ¿Carencias? ¿Cosas que sobran?
0: No sé. La verdad es que no. Será como estos últimos años.
1: Tú eres de los que dice el ayuntamiento organiza y allí nos ponen.
0: Nos presentamos a un concurso.
1: Eso es.
0: Haremos lo que nos pidan.
1: Bueno, el año pasado las vueltas estuvieron bien, fueron ligeras, sí, fueron ágiles.
0: Sí, tiene que ser un poco dinámico.
1: Hubo ritmo, ¿no?
0: Sí. Pero bueno, bien. Como curiosidad, pues bueno, de todos los años que vamos saliendo, nunca hemos salido los primeros.
1: Ah, este año salís primeros.
0: No, este año tampoco.
1: Tampoco.
0: Nada, no, si no hemos salido ya, no vamos a salir nunca ya.
1: Nunca, primeros. Nos va a tocar nunca. No.
0: Es curioso,
1: ¿Y qué orden salís este año?
0: Segundos. Ah. Sí, segundos.
1: Bueno, al final es irrelevante. Lo único, bueno, sí. Ir últimos, yo sé que es un poco condicionante porque si ya han salido el primero, la verdad es que es una desazón, ¿no? Si vas atrás.
0: Bueno, si vas con una carroza a ganar y sales tercero y el primero ya está dado, estás en lo mismo que hubiese salido el último. O sea que.
1: Me gusta tu simpleza, que es decir, simpleza en el sentido de decir, pues, a ver, puede pasar esto, puede pasar lo otro, España le puede ganar a Argentina, Argentina le puede ganar a España, pero es que no. Esto es así, ¿no?
0: Las habas están contadas.
1: Es cierto. Y volviendo a la flor, lo mismo del año pasado, más o menos. El año pasado se probó con la flor refrigerada, salió bien.
0: Sí.
1: Este año
0: bien.
1: No hay ese problema.
0: Muy bien, la verdad es que muy bien. No sé qué le harán.
1: Pero no vinieron más pequeñas. Es que el año anterior se habían enviado muy pequeñas, ¿no?
0: Lo de refrigeradas fue hace dos.
1: Sí.
0: Y el año pasado, bueno, es también hay que entender que el tiempo varía allí también. Uh-huh. O sea, pueden tener buena producción, media o mala. El diámetro de las flores es una media que te ponen y luego pues puede variar a menos, sí, a más no creo, pero a menos sí puede
1: un variar. Lote más pequeño, un lote más grande, ¿no?
0: Pero eso pasa aquí también en Laredo. O sea, sí. Las dahlias que se plantan o el clavel que se planta, hay veces que te sale más grande y otras veces más pequeño, eso es así.
1: Sí, sí.
0: No puedes hacer una estimación de cuántas flores te hacen falta, porque en realidad no sabes el diámetro que va a tener cada una. Uh-huh. Hay otros años que vienen más grandes y otros años más pequeñas.
1: Sí.
0: Hasta que no están aquí no lo sabemos.
1: Me dijo Golayu ayer que incluso dan una cuarta parte de lo que daban antes las flores sembradas aquí.
0: Sí, no sé qué pasa. Y alguna vez ya lo he dicho, yo he plantado de todas las maneras posibles, con luna llena, sin luna, con menguante, creciente, lloviendo, sin llover. O sea, y hay veces que sale bien, la planta sale bien y no da flor. ¿Por qué? No lo sé. Otros años da más y otros años da menos. ¿Por qué? No lo sé.
1: Ya.
0: En la dalia blanca. Cualquier otra dalia, perecedera total. Tanto el pétalo como el rojo, como los morados, esos son perecederas. Uh-huh. Antes no pasaba. No sé si por qué será.
1: Yeah.
0: Pero las vas a sacar y alguna vez las sacas, están bien, las pones a secar y cuando las vas a limpiar ya no está la patata, te queda solo la piel. No entiendo el porqué. Y la blanca, que es la que más se usa, la que más reproduce, digamos, pues no da lo que debería dar. Uh-huh. Entonces, claro, si una planta que te tiene que dar 20 flores te da 4, pues, o 5, o 6, o 7, como mucho, y encima si te las da pequeñas, uh-huh, pues con el costo que costo que te supone plantarla, cuidarla, el tractor, el abono, sin contar las manos de obra.
1: Claro.
0: Pues
1: no merece la pena al final.
0: Las tenemos y porque hay variedades que nosotros necesitamos plantar para poderlas utilizar, por ejemplo el pétalo. Y pues a nadie le gusta la huerta. Pero bueno, son cosas que tenemos que hacer y ahí vamos con ello, poco a poco. Y este año a ver, con estos calores, a ver si dándoles un poquitín de agua ya tiran para arriba.
1: Ya.
0: En principio van bien. Ya sabes, vale. Esto lo mismo, te viene una niebla y te lo machaca todo.
1: Quiero preguntarte también, como he hecho con muchos de los demás, sobre la noche mágica. Y también la mañana mágica, ese momento en el que sacáis las carrozas de los andamios, que se está convirtiendo en un ceremonial realmente maravilloso.
0: El mejor momento para cada uno de los grupos es cuando sale la carroza de los andamios. Hay que hacerlo de tal manera que, o sea, por ejemplo, el año pasado me parece que fue Santi que le sacaron a las 9 de la mañana o así. Yo no voy a salir a las 9 de la mañana, porque esa carroza no es mía, es del grupo Pejino. Y a las 12 o 12 y media de la mañana, que es cuando toda la gente va a estar allí de nuestro grupo, porque igual a las 9 de la mañana se ha ido gente a dormir o a ducharse y volver. Uh-huh. Ese momento es para el grupo y hace falta que el grupo esté allí para sacar la carroza. No a las 9 de la mañana, que están tres y el del tambor.
1: Sí.
0: Eso hay que mirarlo muy mucho, porque es que es el momento más bonito para cada grupo. Y hay que sacarlas pues a las 12:30 o a la 1, y si, o a las 12:15 y a las 12:30, 1:15, mira si hay tiempo para sacarla.
1: Sí, sí, es verdad que Leticia...
0: Evidentemente, puede que a las 12 de la mañana todavía no estés ni acabado. Por ejemplo, nosotros el año pasado salimos como a las 12:30 o así, y a las 12 todavía tenemos parte del andamio puesto. Por ¿qué? Mucho que me vengan a buscar, no voy a poder salir porque tengo el andamio puesto.
1: Cuando empiezas a empujar no sabes si el carro rueda o no rueda, ¿no?
0: Es que... Hay mil cosas, pero que te digo, que lo principal es que la carroza es del grupo. Y el grupo es el que tiene que disfrutar de ese momento. Uh-huh. Y se hace con ellos y para ellos.
1: Muchas chicas y algún chico lloran en ese momento.
0: Y yo también.
1: No, a ver, no lo digo en sentido...
0: No, pero nada, pero es...
1: Muy
0: el trabajo de parte del año acabado y ves que no pasa nada y que sale la carroza bien, y es un momento muy especial y muy emotivo para todos.
1: Sobre todo porque y lo decís, ¿no? Lo mismo que cuando se enfadáis, no es tu caso, no me refiero a ti. No lo hacéis por vosotros, lo hacéis por el compromiso con todos los que están a vuestro alrededor.
0: A ver... Es que es difícil mantener un grupo tantos años y con tanta gente, que al final cada uno es de un padre y de una madre, y es difícil gestionarlo. Nosotros ya llevamos muchos años y bueno, ya la gente me conoce a mí igual que los conozco yo a ellos. Yo también me enfado y siempre, seguro que al que le echo la bronca no tiene culpa. Pero bueno, hay que entender los momentos también, sobre todo la última semana, que al final igual le puedes echar la bronca a alguien y dices, joder, pues estoy aquí por la cara y mira qué bronca me estoy comiendo. Pues bueno, es que toma y daca tenemos que tener también. Sí, pero bueno, intentamos llevarlo de la mejor manera posible, porque es difícil por momentos, pero bueno. Lo llevamos.
1: Pero sí es cierto que es un momento muy emocionante. No, yo el año pasado no estuve en todas, pero sí, por ejemplo, la vuestra sí que estuve en la salida de las carrozas, y es un momento muy recomendable porque se os ve como tal y como sois cada grupo, ¿no? Y la ovación y las lágrimas y la emoción,
0: toda la gente que hay allí,
1: todo el mundo graba en vídeo, y luego ese vídeo te llega a la hora de la comida o a la primera hora de la tarde y ves la carroza y dices, jolín, vaya.
0: El cambio que tiene de la luz de dentro de los andamios a cuando le da la luz del sol, es muy bonito. La salida que tenemos nosotros, que es así un poco con curva, con una caída que tiene, pues bueno, también es especial, porque hay que tener cuidado para no pegar al andamio, para no pegar en la acera, para que no se te vaya por la cuesta. Es que son momentos intensos y que hay que tener cuidado, y bueno, pues...
1: ¿Y la gente? ¿Admitís más gente que colabore, que os ayude?
0: Todas las manos son bienvenidas.
1: Sí, sí.
0: Siempre hay algo que hacer.
1: Ahora ya no hay tanto problema, ¿no? Porque hace 10 años nos contabais, bueno, que baje gente, que nos ayude y tal. Porque,
0: bueno, nosotros, yo creo que casi siempre hemos contado con... Sí. A ver, es evidente que estos son ciclos, sobre todo igual para padres y madres que sacan a chiquillos que están durante X años y luego ya no quieren salir. Hay padres que se quedan y hay otros que evidentemente no, vienen otros, pero lo que hay que intentar mantener es el núcleo duro de esas 20-30 personas que son las que están, intentar mantenerle.
1: Sí, sí.
0: Y bueno, en esas estamos, ya llevamos muchos años y bueno. Vamos bien.
1: Lo que sí es cierto también, eso hay que reconoceroslo a todos, con esta evolución de las carrozas de estas dos últimas décadas, habéis enganchado a la gente joven, ¿eh? Está la gente.
0: Sí, sí.
1: Antes,
0: sí.
1: Antes los jóvenes pasaban de la batalla de flores y ahora ya no tanto.
0: Ya, bueno, al final, yo lo veo con los críos míos. Y al final, pues bueno, quieren playa, pero al final se aburren de la playa también. Llevan todo el verano tiras en la playa y es playa y casa y que al final hacen unas dinámicas que son todos los días iguales. Pues bueno, les cambias un poco con que vayan, aunque sean los últimos 15 días, a cualquiera de los grupos. Pues bueno, uno arrastra a otro, otro a otro, otro a otro. Y bueno, pues yo creo que en todas las carrozas tenemos gente joven, y así de grupetes de chicos y chicas. Uh-huh. Y la verdad es que muy bien, se integra muy bien. No hace falta explicarles mucho qué es lo que se quiere o cómo es, qué es, cómo se hace cada cosa. Ponen interés y bueno, poco a poco ahí les vamos animando.
1: Y se suben al carro, ¿eh? Nunca mejor dicho.
0: Sí, sí.
1: Bueno, Álvaro, poco más. Preguntarte un poco por la figura de tu padre, Ramiro. No sé si estaba muy vinculado a tus carrozas,
0: sí,
1: o no.
0: Sí, hombre, todos los años, todos, ¿sí?, los años, sí. Sí, sí, sí. Todos los años venía. Yo he empezado y pues ya tengo un recuerdo en la huerta de tu padre. Uh-huh. Un viernes con mi padre a las 8:30 de la mañana en la huerta cogiendo flores del mismo viernes. Ah. Y muchos años a ayudarme a la huerta, y pues todos los años ahí poniendo puntas.
1: Sí, sí. Es verdad que esa famosa foto de la huerta, sí, de flores, sí, sí, desde el Alto de Laredo con el muelle en construcción, el puerto en construcción.
0: Es muy bonita foto esa.
1: Esa foto eran vuestras flores en el terreno de mi familia, ¿no? Y sí que es una foto mítica. Cada vez que sale y aparece, pues nos sentimos orgullosos de ella. Sí. Y gracias también al trabajo, sí, sí, de vuestro, sí, grupo, ¿eh?
0: Y bueno, pues bueno, ya hay que intentar convivir con la situación,
1: ya,
0: y poco a poco
1: irnos
0: recuperándonos del palo.
1: Pues si hay alguna dedicatoria, que sea al cielo también en la figura de tu
0: por
1: padre.
0: Por supuesto.
1: Gracias por compartir con nosotros estos minutos y a trabajar.
0: Y nada, a vosotros. A y animar a toda la gente que quiera, que vaya a cualquier grupo, que va a ser bienvenido. Uh-huh. Y siempre hay algo que hacer.
1: Y que siempre os lo decimos, yo no sé si no me considero tal para hacerlo, pero yo quiero dar las gracias a todos por trabajar por nuestra fiesta y mantenerla viva.
0: Nah, pues
1: sin
0: nada,
1: vosotros no sería,
0: nada,
1: no sería
0: nosotros,
1: posible.
0: Me dicen, joder, es que son muchas horas. Digo, pues esto, al final es un hobby, te lleva muchas horas. Sí, te lleva muchas horas, pero bueno, es como el que va a correr, como el que, sí, va a pescar, como el que va a hacer senderismo, como el que... otro hobby.
1: Sí. Enganchados estáis. Gracias, Álvaro. Venga, Grupo Pejino para adelante. Y la novedad, que
0: un saludo.
1: La carroza, vuestra carroza principal se va a llamar Alistair.
0: Alistair.
1: Qué difícil es. No os lo ponéis a los presentadores y a los locutores, vale, a veces. Gracias, Álvaro, y un saludo para todo el grupo, ¿vale?
0: Igualmente.
1: Hasta pronto.
0: Buenos días.

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0: Pues como venimos contando, hoy se pone en marcha el Laredo Hippie 2026 en nuestra localidad, con el pregón de Emilio Amavisca, etc, etc, etc. Pero vamos a irnos hasta el sábado para contar cómo va a ser una de las propuestas pues más singulares y llamativas ya de forma tradicional de este Laredo, el Laredo Hippie. Como es la concentración de coches clásicos y de motos que se va a, bueno, se va a organizar en nuestra localidad a cargo de la empresa Making Legends, que gestiona nuestro próximo invitado, John Pérez. ¿Qué tal, John? Buenos días.
1: Buenos días, Noé. ¿Qué tal?
0: ¿Cómo estás?
1: Bien, aquí estamos, terminando y ultimando detalles.
0: Bueno, es que hablar contigo es difícil. Acabo de hablar con un carrocista que ha perdido la semana pasada a su padre, y tú, pues, no hace mucho más, hace un mes, a Juan Pérez, ¿no?, el presidente de la Coral Cantalaredo, y no quería dejar pasar la oportunidad para enviarte nuestro pésame, ¿no?, por una pérdida, pues, también irreparable.
1: Sí, muchísimas gracias.
0: Bueno, no quería yo herir tus sentimientos, John, a esta hora de la mañana.
1: Ni un poco. De hecho, todo lo contrario, muy muy contento por ello, porque al final, pues bueno, ves cómo en cierto modo estaba presente en todos, no solamente en su casa, sino en todos los laredanos, y eso pues es importante.
0: Bueno, venga, vamos a lo que el cometido se refería, que era hablar de la concentración de coches clásicos y también motos, John.
1: También tenemos motos, correcto. Coches y motos clásicos.
0: ¿Y cómo lo tenéis pensado? ¿Cómo está organizado esta iniciativa? A ver, cuéntame.
1: Bueno, pues un poquito como años anteriores, volvemos a invadir el Carlos V y por ende el resto del pueblo. En años anteriores hemos tenido un límite, pues bueno, un poquito de unos 120, 130 coches. Este año hasta la fecha, y la verdad que para el poco tiempo que hemos tenido de organización, nos estamos plantando en los 134 ahora mismo. Todavía nos quedan los espontáneos habituales. Sí. Y la verdad que a la hora de la comida, esa hermandad, ¿no?, de cada año, estamos rondando ya las 400 personas. Entonces, bueno, estamos bastante contentos porque hemos descubierto que, bueno, pues que el Laredo Hippie no solamente es lo que se ve abajo en el pueblo con la ambientación de los locales, los restaurantes y los escenarios, sino que también, pues bueno, esa parte que nos incluye a nosotros con los coches clásicos, cada año tiene más afluencia de público y lamentablemente cada año el espacio se nos queda más y más pequeño.
0: Bueno, pues afortunadamente vamos a ver 130 y tantas maravillas, ¿no?, de forma conjunta y bueno, pues totalmente apreciable. La verdad es que a mí es uno de los, y todos los años te lo digo, John, es una de las propuestas que más me gusta. A mí, por cuestiones particulares o personales, por gustos de cada uno, ¿no?, pues el mercadillo como que, pues puedes ir a verlo, pero no me llama. Pero los coches me encantan, los coches antiguos, y algunos los conoces y otros no. Y bueno, pues es una pasada, ¿no?
1: Si te gustan los coches como si no te gustan, terminas apreciando todo lo que vas a encontrarte cuando llegas ahí. Más este año tiene la particularidad, ¿no?, de que, bueno, pues nos vamos a encontrar, que además es de Laredo, que hace 2 años que no se le veía, un Citroën Condesa. Eso, bueno, pues la verdad que es bastante chulo, hay muy poquitos, y verlo pues siempre alegra. Este año hay incluso alguna caravana de hace 35, 40 años tenemos por aquí también. Y pues así por reseñar de gente de Coruña, gente que viene de Ávila, de Huelva, los asiduos de las comunidades vecinas, tanto desde Asturias como desde el País Vasco, gente de Burgos. Entonces, bueno, sí que tenemos otra vez ese boom de afluencia y estamos muy contentos. Así como es, pues bueno, la gente de Colindres, la gente local, la zona de Torrelavega, Corrales de Buelna, Puente San Miguel, bueno, de toda la provincia. Así que otro año más van a repetir con nosotros, incluso algunos vienen por primera vez porque han escuchado hablar de lo que llegamos a hacer. Rara es la ocasión donde bajamos de los 100 vehículos. Sí que es cierto que no habíamos llegado a 134 a 48 horas del evento. O sea, es la primera vez que llegamos a este número y vamos pues con unas ganas de a ver si conseguimos llegar a un poquito más.
0: Genial. ¿El ZX de la Guardia Civil va a salir este año o no?
1: Por mi parte, yo estaría encantado de que saliera otro año más, y más sabiendo lo que significa ese coche, pues bueno, a nivel familiar y a nivel de la gente que nos conoce, ¿no? saber que es el coche pues en el que no solamente yo a nivel particular, sino mi gran generación, que sus padres se dedicaban a, pues bueno, en la Guardia Civil, y han vivido y paseado en ese tipo de coches. Entonces, nos hubiera encantado que estuviese, pero lamentablemente me parece que va a seguir escondido en el garaje, tapado con los edredones como le tenemos.
0: Bueno, ya otro año, ya más adelante, hay tiempo para todo este tipo de
1: propuestas. Hay tiempo para él.
0: Bueno, a ver, cuéntame los horarios, a ver, los horarios estimados, porque esto es una actividad, bien, en el programa de Laredo Hippie, que vais a reuniros el sábado desde las 11 de la mañana en la zona de la Plaza del Carlos V.
1: De cara al público, para que no se encuentre una plaza vacía, se ha anotado las 11 de la mañana. Sí. De cara a los participantes, la hora de llegada es a partir de las 9 y media de la mañana y hasta las 12, ¿vale? Hemos acotado un poquito esos horarios. Sí. Para que a partir de la una empiecen a salir los coches del recinto y puedan pasear por las calles de la villa. Que al final el gran atractivo es no tenerlos encerrados, sino dejarlos a rienda suelta por el pueblo, que paseen e inundar no solamente las calles, sino también las carreteras del pueblo con los coches de la época. Ajá. Entonces es su día y queremos que inunden y colapsen el pueblo, aunque suene mal, pero que lo colapsen todo y que se los vea y la gente les salude y se haga fotos con ellos.
0: Bueno, todavía hay tiempo para inscribirse.
1: Todavía tenemos tiempo, nos queda alguna plaza todavía, y ya os digo, incluso hasta para la comida nos queda algún sitio.
0: Bueno, pues en luego, pues, info arroba...
1: A las 3 de la tarde es la comida, como en años anteriores.
0: Sí.
1: Tenemos ese espacio para café, para estar entre todos hablando, poder compartir historias, vivencias y anécdotas pues, en la sobremesa. Y a partir de las 6:30 va a comenzar ese desfile, que el año pasado se cambió un poco el itinerario, se subió por la autopista hasta el risco para bajar por lo que hubiera sido la antigua bajada al pueblo, ¿no? Entrar por arriba, sí. Bajar, inundar el pueblo, pero este año lo hemos cambiado otra vez. ¿De acuerdo? Vamos a ir hasta el mismo playamar, arriba del todo el pueblo, vamos a bajar por las calles y vamos pues, a hacer exactamente lo mismo, a colapsar todo el pueblo hasta llegar al centro neurálgico de esta Alameda Miramar, dar la vuelta por la calle de la parada de autobuses, entrar por la Casa de Cultura hasta llegar a aparcar en la calle de Correo.
0: Ajá, venga, pues donde siempre montáis vuestra exposición y luego se podrá ver durante un par de horas, pues esa...
1: Vamos a tener el parking cerrado hasta el día siguiente, los asistentes que se quieran quedar al concierto de Los Diablos, sí. La gente que se quiera quedar a echar la tarde y la noche en el pueblo... Los coches pueden estar ahí aparcados, que van a estar para el deleite del público.
0: Venga, pues será la propuesta. Inscripciones en el 675-20-98-10. Y mejor ya que después, porque no va a ser que al final te quedes sin plaza. ¿Los coches tienen que tener más de cuántos años?
1: Más de 30 años.
0: 30.
1: Por lo más general suelen ser más de 25. Sin embargo, sí que es cierto que el parque automotriz que tenemos a día de hoy, el 70% de los coches son vehículos con 25 años. Entonces queremos tener esa pequeña notoriedad,
0: sí.
1: Y hemos fijado un límite en los 30 años, de 30 para arriba.
0: Venga, pues te saludaremos en la exposición, ahí en la exhibición, el sábado por la tarde, y disfrutaremos de vuestros vehículos clásicos y motos también. A ver si reparo una Vespa que tengo ahí del año catapum, y un día me animo también.
1: Pero va a estar de llano, ¿eh? O sea, no. Si ya tenía que estar preparada para salir este año con nosotros.
0: El año que viene. Gracias, John. Venga, un saludo. Y mira, como lo habéis puesto en el cartel también, dedicado a ti y a tu padre, The Year of the Cat, una canción que tiene que sonar en esta Laredo Hippie 2026, en homenaje a quien todos ya sabemos. Gracias por sumar, por integraros y por hacer esto para la fiesta hippie. Y nada, pues adelante ya por ello, que salga genial todo, John.
1: A vosotros, Noé, por seguir dándonos voz y demostrar lo que podemos llegar a hacer entre bambalinas, que al final es donde estamos siempre escondidos. Y os lo agradecemos de todo corazón, que nos deis esa voz que tanto necesitamos muchas veces.
0: Bueno, aquí la tenéis. Gracias, John, un abrazo.
1: Muchas gracias. Un abrazo para todos.

0: Es mediodía, las 11 en Canarias.
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0: Seguimos recopilando reacciones a las dos sentencias del Tribunal de Justicia de la Unión Europea que avalan la ley de amnistía y despejan de obstáculos el camino de vuelta de Carlos Puigdemont. El ministro de Justicia, Félix Bolaños, celebra que la justicia europea haya terminado por dar la razón al gobierno español, Sandra Gallardo.
2: Sí, para el gobierno hoy es un gran día, celebra el ministro de Justicia, Bolaños, esa decisión de la justicia europea. La amnistía, dice, es plenamente compatible con el derecho de la Unión Europea y con los valores comunitarios.
3: Queda acreditado, por tanto, que lo que el gobierno dijo durante el debate de esta ley era así. Entró impecable al Congreso y salió impecable de él. Dijimos que la ley era constitucional y conforme al derecho europeo. Y el Tribunal Constitucional y el Tribunal de Justicia de la Unión Europea lo han confirmado. Ya no hay duda. La ley de amnistía para la normalización institucional, política y social en Cataluña es constitucional y es conforme al derecho europeo.
2: El gobierno tenía razón, ha dicho el ministro en una declaración institucional en Moncloa. Sin preguntas, ha merecido la pena el esfuerzo para llevar la convivencia a Cataluña. Sobre el regreso de Puigdemont a España, dice Bolaños, que solo se habrá cumplido la amnistía cuando se aplique a todos los líderes políticos del procés. Y también un recado al Partido Popular, una ley que no contó con el apoyo unánime de los partidos y buena parte de la sociedad española, pero que ahora los más críticos incluso querrán recoger esos frutos y por eso la califica el ministro del Logro Colectivo.
0: El Partido Popular dice que respeta el fallo, pero insiste en que no analiza la totalidad de la norma ni su constitucionalidad. Los populares le restan importancia y cree que es un paso más en un largo proceso judicial. En Cataluña, el presidente Salvador Illa ha pedido mirar hacia adelante y celeridad en la aplicación de las resoluciones de la justicia europea.
4: Pido, pues, su aplicación diligente e integral. Lo dijimos entonces y volvemos a decirlo hoy. La inmensa mayoría de ciudadanos y ciudadanas de Cataluña y de España apostamos por el reencuentro, por el diálogo, por la convivencia y por un nuevo futuro.
0: Oriol Junqueras, el líder de Esquerra, afirma que ya no hay excusas, que es una gran victoria y que está deseando abrazar a Carles Puigdemont.
5: Espero poder abraçar ben aviat el president Puigdemont als carrers de Girona o de Barcelona i espero que tots els exiliats puguin...
0: En la formación del expresident en Junts, el secretario general Jordi Turull y el abogado de Puigdemont están compareciendo ante los medios, hablan de una gran victoria, de aval rotundo a la amnistía, de un muro judicial difícil de saltar a partir de ahora, siguiendo la rueda de prensa en Barcelona, Elena García.
6: Junts celebra que el independentismo ha ganado en Europa. Mensaje en pantalla de esta sede que remarca rotundo y el secretario general Jordi Turull tilda de gran victoria, aunque los afectados aún no puedan echar a volar. Junto al letrado de Puigdemont, Gonzalo Boye, queda por clara y aclarada la amnistía. No hay nada que esperar, entonan y urgen al Supremo y al Tribunal Constitucional aplicarla.
7: Ya no ya, insisteixo, més excusa per fer una aplicació.
6: Ya no hay más excusas para aplicarla efectivamente la amnistía. Empezando por el
7: constitucional que, ha de ser el primer,
6: que tiene que ser el primero en resolver ya. No, no se pueden ir de vacaciones tan tranquilamente.
8: Claro y aclarado. Por lo tanto, no hay más margen de discusión. Ahora lo que hay es sentarse con calma y aplicar la ley.
6: La cúpula en cónclave telemático con Puigdemont ha estallado en aplausos a la sentencia.

0: 800.000 euros para ayudas para contratar personal técnico comercial y de I+D+I. La convocatoria se abrirá durante el mes de agosto y será una de las principales herramientas de la empresa regional para impulsar la incorporación de talento especializado a las empresas cántabras, según ha informado la sociedad regional adscrita a la Consejería de Industria. El Espacio Mujeres de Torrelavega realizó durante el pasado mes de mayo 55 intervenciones en violencia machista y de género. El centro registró 20 altas nuevas, atendió a 40 personas y llevó a cabo 29 intervenciones, 28 atenciones psicológicas y 11 asesorías jurídicas, datos que se desprenden de su memoria de ese mes. Patricia Portilla, concejala de Igualdad de la ciudad.
1: La memoria de mayo de Espacio Mujeres confirma al Centro Municipal de Igualdad como un recurso cercano, útil y fundamental para la atención, el acompañamiento y la promoción de la igualdad en el municipio. Durante el pasado mes, Espacio Mujeres registró 20 altas nuevas y atendió a 40 personas a través de los diferentes servicios de orientación social, laboral, jurídica o intervención social.
0: Cantabria participará en el primer estudio a nivel nacional que tiene como objetivo predecir el riesgo personalizado de cáncer de mama. La iniciativa, bajo el nombre MamoRisk, pondrá a prueba un modelo estadístico con el que se pretende predecir el riesgo individual de desarrollar este tipo de patología. La Guardia Civil rescató este pasado miércoles por la tarde a un perro que estaba a punto de morir ahogado tras caer en un canal en la Penilla de Cayón después de escaparse. Y le recordamos que toda Cantabria estará en aviso amarillo desde las 2 de esta tarde por riesgo de lluvias y tormentas, una alerta que la EMET prevé que se extienda hasta las 9 de la noche en la Cantabria del Ebro y hasta las 12 en el resto de la comunidad. Es todo por el momento. La actualidad de Cantabria regresa en una hora cuando sea la 1:04.
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Bueno, pues está nublado, pero no hay atisbo tampoco de la lluvia, llovizna o lo que se terciara, ¿no? Que decían para las 12 del mediodía, las nubes al sur y al suroeste, pues sí que son oscuras, sí que son tanto negras, pero en principio parece que no va a haber llovizna. Venga, nos vamos, como digo, hasta la playa para conocer el estado de las banderas y otra serie de detalles. Tenemos ahora mismo 24 grados de temperatura.

temperatura aquí en el centro de Laredo y el viento pues es del norte, tampoco especialmente importante, unos 10 kilómetros por hora de fuerza tiene el viento, y con ese viento, el poquito oleaje y alguna que otra característica más, pues las banderas vuelven a tener hoy color verde en toda la playa Salve. Ya sabéis que el servicio lo realiza por adjudicación en la licitación Cruz Roja, y es la que hace ese servicio de salvamento y socorrismo para el Ayuntamiento de Laredo en nuestra playa Salve. 8 torres con bandera verde a esta hora, lo mismo que está verde pues casi toda Cantabria, no hay banderas amarillas más que en Ribamontaña al Mar, Loredo 3, Somo 1 y Somo 2, y en Piélagos, Canallave y Valdearenas. El resto de las playas que gestiona Cruz Roja tienen color verde a esta hora. El índice de radiación ultravioleta para hoy es 7, alto, y poco más que dejarse de llevar y disfrutar de nuestra playa Salve, que es la que a nosotros, pues lógicamente, nos centra el objetivo en una jornada estival como de este 16 de julio, el Carmen, festividad del Carmen, en, bueno, pues y la celebración de nuestros pescadores. La playa, ¿cómo la vemos? Pues en la webcam, con bastante gente paseando, más que gente tumbada al sol. Bueno, los socorristas están trabajando ya desde las 11:30 de la mañana, han colocado su bandera verde y no hay contratiempos al respecto en estos horarios. Coincide, como digo, ahora mismo con la baja mar, a las 12:35 va a ser, y es una marea grande, con un coeficiente de 93 para esta jornada, también especial. Así que tenemos playa para dar, tomar y regalar para todo el que quiera. Arena seca, arena mojada, dunas, agua, pues eso, a disfrutarlo, con 24 grados de temperatura en la calle. ¿Falta sol? Pues sí. En principio parece que va a faltar bastante esta tarde, con tormentas. Mañana también dan un día un poco más lluvioso, con riesgo de más lluvia que hoy. Y el sábado por la mañana pues quizá tampoco sea muy playero, pero parece que el resto del fin de semana, sábado por la tarde y domingo, sí que vienen con sol. Así que un poquito de paciencia y a disfrutar de este medio ambiente maravilloso que tenemos y que, bueno, pues que disfrutamos en nuestra villa. Las banderas, las 8, con color verde.

0: pues no sé si la ira de los dioses tiene mucho que ver o no, pero sí de pintura religiosa vamos a hablar a continuación, porque es lo que domina la temática de Javier Hoyos Arribas, que desde ayer expone sus cuadros religiosos en Laredo Espacio de Arte, Casa de la Villa. Rosa, tú estuviste en la inauguración, cuéntanos.
1: Y va a permanecer en esa muestra, en la primera planta de ese espacio, del Laredo Espacio de Arte, hasta el día 9 de agosto, así que tenemos varias semanas para contemplar esta exposición, donde lo que predomina es la obra figurativa de este artista nacido en Laredo y que nos ofrece, bueno, pues él explicaba, incluso insistía durante la presentación, en que todas sus obras tienen modelos reales como inspiración, y luego evidentemente pues con el aspecto religioso que él también reconoce, pues incluye en todas y cada una de sus obras, en los cuadros, en los lienzos que podemos contemplar en esta muestra, en los murales y en el resto de trabajos que él ha ido realizando a lo largo de su trayectoria.
0: Bueno, pues son realmente fantásticos las obras de Hoyos Arribas. Hemos visto mucho, algún que otro mural, como por ejemplo el claustro de las Madres Trinitarias, en una de las capillas del claustro de las Madres Trinitarias tiene hecho un mural. Ha hecho también alguno que otro recientemente en Secadura,
1: en Rada. Hay un mural suyo en la iglesia.
0: Y también el de las Madres Trinitarias en la iglesia de San Francisco, al fondo. También ese mural es de Javier Hoyos Arribas. Pero también pinta cuadros.
1: También pinta cuadros, y donde decimos pues los modelos son reales, y luego les vamos a explicar la sorpresa que causó uno precisamente de esos cuadros, de esas obras. Vamos a escuchar en primer lugar al alcalde de Laredo, que presidía esta inauguración, Miguel González. Nada más comenzar su intervención solicitaba mantener un minuto de silencio para recordar a José Miguel Bringas, de quien sabíamos había fallecido en la mañana de ayer, y tras mantener ese minuto de silencio en recuerdo del que fuera también concejal del Ayuntamiento de Laredo, el alcalde de nuestra villa a continuación se refería al diálogo entre artista y espectador, que también se manifiesta en esta exposición que se abría ayer al público, y recordaba asimismo al hermano del protagonista de la muestra, a Jesús Hoyos, a quien perdimos pues a finales de los 90, en el año 97 si no recuerdo mal, y también le recordaba el alcalde hablando asimismo de la obra, destacando el trabajo del protagonista de esta exposición, de Javier Hoyos.
2: Quiero saludar a quienes me acompañan hoy, concejales de la Corporación, concejala de Cultura, Laura Recio, responsable de Laredo del Espacio de Arte de la Casa de la Villa, Ángel Bueno, al protagonista de hoy, al artista laredano, Javier Hoyos. Y también quiero hacer una mención especial a José Martínez Pelines, gran amigo de Javier y especialmente implicado en la difusión de su obra. Espíritu y pintura, el nombre que cobra esta muestra, nos brinda la oportunidad de contemplar la obra de un autor cuyo trabajo constituye un motivo de orgullo para todos los pejinos. A lo largo de los años, Javier ha construido un lenguaje propio en el que la tradición y la contemporaneidad conviven con absoluta naturalidad. Su dominio de la pintura figurativa, del retrato y especialmente de la pintura mural al fresco, una técnica milenaria que muy pocos artistas continúan practicando en la actualidad, le convierte en uno de los escasos referentes que mantiene en vivo este valioso legado artístico, lo que demuestra su maestría y su compromiso con el arte. Sus obras no solo destacan por su impecable ejecución técnica, sino también por su capacidad para transmitir emoción, belleza y serenidad. En ellas encontramos escenas cargadas de simbolismo y espiritualidad, tratadas con un lenguaje visual que invita tanto a la contemplación como a la reflexión. Como el propio Javier ha expresado en alguna ocasión, el arte tiene la capacidad de decir aquello a lo que las palabras no alcanzan. Y quizás esa sea la mayor virtud de esta exposición, permitir que cada visitante establezca un diálogo íntimo con las obras y encuentre en ellas una emoción, una pregunta o una respuesta diferente. Tras exponer en espacios tan relevantes como el Museo de Arte Contemporáneo de Carrión de los Condes o este mismo año en el claustro de la Catedral de Palencia, es una satisfacción poder disfrutar ahora de su trabajo en nuestra villa, su villa. Pero además de acoger esta exposición, quiero destacar que tenemos la suerte de conservar dos de sus frescos de forma permanente en la Iglesia San Francisco, creaciones que enriquecen este emblemático templo y que forman parte del patrimonio de nuestro municipio. En muchas ocasiones admiramos obras de gran valor sin detenernos a ver quién las realiza, pensando que pertenecen a artistas que no tienen nada que ver con nosotros. Pero en este caso tenemos la fortuna de que estas pinturas lleven la firma de un artista nacido en Laredo. Un talento de nuestra localidad que merece todo nuestro reconocimiento y que debemos poner en valor con días como el de hoy. Una de esas obras de la Iglesia de San Francisco, por cierto, que también fue subvencionada por Pelines, al igual que el fresco realizado en la Iglesia de San Mamés de Aras titulado La muerte no es el final. Un detalle que refleja una vez más, y ya son muchas, el compromiso de Pepín con la promoción y la conservación del patrimonio artístico y cultural de nuestra villa. Para terminar, simplemente quiero dar la enhorabuena a Javier por su trayectoria, por llevar el nombre de Laredo allí donde expone su obra, y agradecerle que haya querido compartir en su pueblo esta magnífica colección. Y también quiero tener un recuerdo muy especial para su fallecido hermano Jesús Hoyos, también artista cuya obra tuvimos el honor de acoger en esta misma sala en el año 2020. A través de exposiciones como aquella y la que hoy inauguramos aquí, queda patente el enorme talento que esta familia ha aportado al mundo del arte y el orgullo que supone para Laredo contar con artistas de esta categoría. Sin más, solo me queda animar a todo el mundo a visitar esta muestra con calma, dejándose sorprender por la fuerza, la sensibilidad y la profundidad de cada una de sus pinturas. Muchas gracias en nombre del Ayuntamiento de Laredo. Javier, muchas gracias a todos por haber asistido a esta inauguración. Gracias por acompañarnos. Espero que sea todo un éxito y, sobre todo, que la disfruten como se merece. Muchísimas gracias.
1: El comisario de la muestra, Ángel Bueno, nos explicaba a continuación la técnica y el realismo del artista de Javier Hoyos, que destacaba Ángel Bueno en su breve intervención.
3: Ayer leía yo una frase de Dalí, donde decía que un buen pintor, un extraordinario pintor, era aquel que era capaz de plasmar escenas extraordinarias en un desierto vacío, ¿no? Quizás se refería a ese desierto vacío al lienzo en blanco, no lo sé. Pero sí es cierto que enseguida me vino la conexión con esta exposición y con la temática de Javier, ¿no? Escenas extraordinarias. Ya de por sí es una exposición singular, ¿no? Donde hay un sentido de espiritualidad muy grande, ¿no? Y quizá contrasta con ese desierto vacío, la sociedad en la que quizá estamos, donde esa falta de espiritualidad cada vez parece más patente. Bueno, yo la verdad es que la obra de Javier impacta su realismo, su técnica, y además con, el añadido de que es un artista autodidacta. Ha trabajado duro para llegar a este nivel, prueba, error, y el resultado lo podemos disfrutar aquí todos. Sin más, os cedo la palabra con el protagonista, Javier Hoyos.
1: Y efectivamente el autor recogía el guante, Javier Hoyos, y explicaba que su obra refleja sus creencias religiosas, sus profundas creencias religiosas, pues tanto en los murales a los que se refirieron durante la presentación de ayer, y también en estos lienzos que podemos contemplar en el Laredo Espacio de Arte, en la muestra inaugurada en la tarde de ayer.
4: Yo soy una persona de pocas palabras, pero quiero agradecer a todos los que han venido aquí a los que vendrán en los próximos días, especialmente al señor alcalde y a la señora concejala, y sobre todo a Pepín, que ha hecho mucho por mí, por el trabajo, por el arte. Es un mecenas en el sentido pleno de la palabra y ha tenido parte importante en la realización de esta exposición. Pues como pueden ver, aquí lo que hay es pintura religiosa. Yo me confieso católico y, como decía San Agustín a propósito del tiempo, él decía, si me preguntan qué es el tiempo, no sé qué es, pero si no me lo preguntan, lo sé. Y a veces me preguntan a mí, ¿por qué pintas pintura religiosa? Pues si me lo preguntas no te lo sé decir, pero si no me lo preguntas sí que lo sé. Es una pulsión interna que me lleva, sé que tengo, es lo que tengo que hacer y lo hago, estoy cómodo con ello, me siento satisfecho, creo que aporto algo pues a mis creencias, a la religión católica y también al mundo del arte, que mediante el catolicismo, mediante la religión, ha realizado casi las mejores obras de arte de los últimos 500 años.
0: Pues no se lo preguntamos, pero no falta preguntárselo, lo ha explicado muy bien, ¿no? Lo siente por dentro, en su interior, y lo plasma.
1: Y lo expresa también en bueno, pues en su obra, en toda su obra, como él mismo reconocía, se reconocía católico y decía que eso también lo expresaba en su trabajo. A continuación, nos hacía una interesante reflexión Javier Hoyos sobre el lugar precisamente donde se contemplan o donde se instalan los óleos, los cuadros, como los que él ha realizado. Y dice que no, ese lugar no es precisamente una sala de exposiciones como la de la muestra de ayer, y lo explicaba de esta manera ayer Javier Hoyos.
4: Y bueno, solo no quería hablar mucho, pero solo les voy a decir una cosa. Normalmente cuando se pasa por las exposiciones se van viendo los cuadros y la gente va diciendo este me gusta, alguien dice estas rayas no me gustan, y dice pues a mí sí, ya está arreglado. Pero los cuadros no están hechos para ver en una exposición. Es muy importante, por ejemplo, en los libros de historia, a veces cuando se centra el tema en un determinado cuadro, siempre hablan de la periferia del cuadro. ¿Quién lo encargó? ¿Dónde tiene que estar expuesto? ¿Cuál era su destino? ¿Cuál es el mensaje que el que lo encarga quería transmitir? Y entonces a mí eso siempre me ha parecido como muy superfluo, porque a mí lo que más me interesaba de los libros de historia del arte es la cuestión técnica, que jamás se toca. Siempre se dice óleo sobre lienzo y ya está. Y resulta que es algo muchísimo más complicado que dos palabras, óleo, lienzo. Pero con el paso del tiempo me he dado cuenta que es importantísimo el destino del cuadro, la ubicación. Por ejemplo, ponemos Las lanzas de Velázquez. Es un cuadro muy bien hecho técnicamente, pero no representa cosas, ni siquiera representa personajes. Lo que representa es una actitud. Ese cuadro, visto en un museo, y teniendo en cuenta que los museos ya son espacios solemnes, que en cierta manera, ponen el cuadro en un marco distinto, en un museo no dice lo que tiene que decir. Es un cuadro que está hecho para el despacho de un gobernante, por ejemplo. Es un cuadro pedagógico. Y a mí lo que me interesa también es mostrar actitudes, digamos, de un modo pedagógico, mostrar que se puede vivir de otra manera, que hay sentimientos profundos, que hay algo que de verdad vale la pena y es lo que se intenta reflejar. No pinto cosas, no pinto personajes, pinto sentimientos, actitudes. No siempre lo consigo, pero estamos en ello. Por eso digo que, digamos, la contemplación de los cuadros en una galería ya ni hablo ya, pero, por ejemplo, en un museo, pues sirve como introducción, pero no es el destino de los cuadros. El destino es importantísimo. Por ejemplo, un crucifijo en un bar, pues no tiene sentido ninguno. No dice nada, aunque sea de Gregorio Fernández, un artista magnífico. Tiene que estar en su sitio. cumpliendo su función. Y estos cuadros, pues también, digamos, necesitan la ubicación adecuada para cumplir su función. Y, en fin, poco más puedo decir sobre la técnica, pues, cuando dicen, es un autor autodidacta. Hay un matiz ahí. Un pintor que no es autodidacta es un pintor que ha aprendido todo de su maestro. Y si a partir de ese momento ya no aprende nada más por su cuenta, es un pintor fracasado. De ese modo se puede decir que todos los buenos pintores son autodidactas. Y al mismo tiempo, simultáneamente, se puede decir lo contrario, que ningún pintor, un pintor de verdad profesional, no es autodidacta, porque no hay nadie que pinte bien y no haya aprendido de los demás. Visitas museos, lees tratados de pintura, sobre todo los antiguos, los más importantes. Hay inmensidad de tratados de pintura de gente que jamás ha pintado bien en su vida. Se dedican a escribir tratados, no a pintar. Entonces, todos los pintores son autodidactas, pero ningún pintor es autodidacta. Todos aprendemos de los demás, por supuesto. El conocimiento humano es acumulativo. En fin, me estoy enrollando mucho, lo siento. Pero bueno, les agradezco mucho que vengan y que disfruten de la pintura. Y poco más. Quería dar las gracias también a Ángel Bueno porque ha colaborado muchísimo y me ha demostrado cierta profesionalidad. Ha sido el que me ha ayudado mucho a montar la exposición, montar las cartelas. Así que muchas gracias, Ángel.
0: Pues para no tenerlo claro, se explica muy bien, se le entiende perfectamente, ¿eh? Esa filosofía.
1: Bromeaba mirando a Ángel Bueno, por cierto, a veces en la radio lo tenemos que contar, el contexto, ¿no? Bromeaba diciéndole que había tenido cierta profesionalidad bromeando con él, ayudándole a, pues, a montar, a integrar la exposición. Y, por cierto, bueno, pues se dejaba apuntar de alguna manera por su esposa en ese agradecimiento, ¿no? Que le recordaba el agradecimiento a Ángel Bueno por la ayuda en la exposición.
0: Tú lo has explicado muy bien, lo contaba Javier Hoyos Arribas.
1: Sí, muy interesante lo del lugar donde se ubican los cuadros que él mantenía, ¿no? Y luego, bueno, pues instado también por el propio Ángel Bueno, Javier Hoyos hizo un poco de breve guía de las obras que se encontraban en la exposición. Y dos de ellas forman parte precisamente del folleto que pueden encontrar en esa muestra. Una de ellas, protagonizado por la imagen de San Pedro, y la otra por una de sus familiares, precisamente Conchita Arribas, la hermana Conchita, la madre Conchita, que era tía suya, y explicaba pues cómo había realizado esas dos obras con modelos reales, insistió, lo hacía de esta manera.
4: Por ejemplo, aquí tenemos este San Pedro, no sé si le suena la cara. El modelo quiso... ¿Está Miguel Ángel aquí? Ay, Miguel Ángel, voy a saludarle. Miguel Ángel, vamos a hablar de ti. Voy a saludarle porque es un buen amigo.
5: Me alegro mucho estar contigo.
4: Y yo, y a mí contigo. Bueno, aquí está Miguel Ángel que se... Bueno, no está Miguel Ángel, perdón. Está San Pedro, que se prestó a posar de modelo. Yo la verdad es que quería hacer una crucifixión de San Pedro, pero a Miguel Ángel le pareció excesivo que tomara esa pose. Y entonces lo que he querido reflejar es un poco el sentimiento que tendría San Pedro si viera en nuestros días. Es que suena mal, pero en realidad no es nada peyorativo. ¿En qué se ha convertido la Iglesia? Ahí está con las llaves. En realidad las llaves deberían ser dos, las llaves de la Iglesia, de su simbolismo, de su escudo, son dos, una de oro y otra de plata, que abre el cielo y perdona los pecados en la tierra. Y yo pinté tres porque todavía no lo sabía. Y entonces dije, ay madre mía, tengo que borrar una llave. Y entonces mi mujer, que es muy sabia, me dijo, es que la tercera llave es la que abre el corazón de los pobres. Y dije, bueno, pues la dejo. Bueno, luego, por ejemplo, tenemos este otro cuadro que es de mi tía Conchita.
6: Pégate el micrófono.
4: Sí, pégate el micrófono, me dicen.
6: Es que es muy... El otro día con ellas y me hablaron maravillas de ti.
4: Es muy difícil mantener la distancia del micrófono. Pues resulta que yo perdí a los padres siendo muy joven. Mi padre murió siendo yo un chaval y mi madre murió cuando tenía 17 años. Y entonces mi tía asumió, digamos, las funciones... Perdón, las funciones de madre. Entonces yo le tengo un especial cariño al recuerdo de mi tía. Pues ya tendría, cuando le hice este retrato, cerca de los 100 años. Y para mí, digamos que es, digamos, el más emotivo de todos. No por la técnica, no porque haya quedado bien, sino precisamente por eso, porque es mi tía. Luego, por ejemplo, tenemos este otro de aquí. Es un encargo de José Martínez Revuelta, don Pepín. Él también, Pepín, aunque a veces lo quiera disimular, es profundamente religioso, eso me consta. Y a la vez tiene un sentimiento muy arraigado por Laredo. Su padre fue pescador y entonces había que conjuntar las dos cosas. Digamos, la religiosidad y el mundo marinero. Y entonces tenemos que recordar que Cristo, entre sus discípulos, eligió a pescadores. Y entonces aquí están los pescadores y Cristo, iluminado no solo por el farol, sino por la luz que irradia de su propia persona, pues está, digamos, enseñándoles con el dedo levantado el camino del cielo, digamos. Y bueno, pues no sé, podemos recorrer los cuadros. Hay un cuadro que es muy interesante, que está en la otra sala. Sí. En principio no llama la atención, pero cuando lo explique a lo mejor es una cuestión técnica nada más. Que sepan también que todos los cuadros están hechos con modelos reales. Todos, no, hay uno que no está hecho con modelos reales, es inventada la figura, pero no voy a decir cuáles, hay que adivinar.
1: Bueno, pues como puedes escuchar, Noé, pese a que dijo que iba a ser breve, la sí. verdad es que se soltó,
0: se sintió a gusto.
1: Habló de su obra, se sintió a gusto, comentaba con la gente que estaba a su alrededor, pues con el propio San Pedro, modelo de San Pedro que tenía a su lado, que no es otra persona que Miguel Ángel Montes, y habló también pues con mucha ternura de su tía, de la madre Conchita, que dice que le... que hizo para él un papel de madre, ¿no? Durante gran parte de su vida. Y luego, bueno, pues esos cuadros, todos y cada uno con modelos reales, e instó pues al público a descubrir cuál era ese cuadro en el que no había un modelo auténtico, un modelo real. La verdad es que llama mucho la atención, los comentarios eran, bueno, pues la obra muy realista que realiza Javier Hoyos y que podremos contemplar hasta el 9 de agosto en el espacio de arte en la Casa de la Villa, en la primera planta, la planta de arriba.
0: De miércoles a domingo por la mañana y también de miércoles a sábado por la tarde. Muchas gracias, Rosa, por este reportaje y pasad, es muy recomendable. La exposición es muy visual y espectacular incluso.

0: Y ahora, noticias de este jueves 16 de julio de 2026. Cuéntanos, Tomás.
1: Bueno, pues vamos a empezar, hola otra vez, vamos a empezar recordando que en este momento, a esta hora, se está celebrando en la iglesia aquí frente a la Casa de Cultura, la iglesia de los Padres Trinitarios, ese concierto fin de curso de uno de los cuatro seminarios que ha programado para esta semana la Universidad de Cantabria en el marco de sus cursos de verano aquí en Laredo, un concierto que ha comenzado a las 12:30 y que se enmarca, como digo, en el seminario titulado Iniciación a la Dirección Coral, dirigido por Jesús Carmona, el director de coro, compositor y musicólogo, que ha estado esta semana desde el pasado lunes hasta hoy jueves dirigiendo, como digo, este curso. Bueno, pues eso por un lado. Luego hablamos hoy un poquito sobre otro de esos cursos, otro de esos seminarios que arrancaba en este caso en el día de ayer. Se titula Biográfica Transición, una mirada histórica a través de sus protagonistas políticos. Un curso que tiene como objetivo comprender la transición española a través de las personalidades que la protagonizaron. Con ese propósito ha comenzado ayer en la Escuela Oficial de Idiomas de Laredo el seminario que hemos mencionado, una propuesta de los cursos de verano de la Universidad de Cantabria, que dura tres jornadas, acaba mañana viernes. Analiza la evolución vital, ideológica y política de algunas de las figuras más influyentes de aquel periodo para profundizar en el proceso que dio lugar a la democracia española. Un curso dirigido por los historiadores Víctor Aparicio Rodríguez, investigador postdoctoral de la Universidad Nacional de Educación a Distancia, y por Adrián Magaldi Fernández, profesor ayudante doctor de la Universidad de Valladolid. Un curso que reúne a especialistas en historia contemporánea para revisar esta etapa histórica desde una perspectiva biográfica y comprender mejor tanto las decisiones de sus protagonistas como el contexto histórico en el que actuaron. Bueno, mañana se cierra la actividad de los cursos de esta semana aquí en Laredo con la última jornada de ese seminario. Cambiamos de asunto, actualidad local de nuevo. El Ayuntamiento ha publicado esta mañana las bases de la nueva edición del concurso de decoración de balcones, fachadas y establecimientos, homenaje, este concurso, a la Batalla de Flores de Laredo. Las presentes bases pues tienen por objeto establecer las normas que rigen este concurso. Podrán participar en él todas aquellas personas residentes en Laredo y comunidades de vecinos que decoren sus balcones, fachadas o también los establecimientos comerciales o de hostelería de nuestra villa. Hay tres categorías: categoría de balcón, con participación individual del propietario del domicilio o del local; fachadas, con la participación colectiva de la comunidad de vecinos. En el caso de que se inscriba toda la comunidad de vecinos, participará en la categoría de fachadas, como decimos. Y también categoría de establecimientos de empresarios, o sea, o comercio o hostelería. ¿Qué más? Pues que el plazo de inscripción se establece entre el 3 y el 14 de agosto, desde el próximo día 3 de agosto hasta el día 14, es el periodo para inscribirse. ¿Dónde? Pues en el Registro General del Ayuntamiento de Laredo, a través de la sede electrónica del Ayuntamiento de Laredo, y bueno, y también en persona, se puede ir al registro para inscribirse en persona. Premios, hay premios para las tres categorías. En la categoría de balcones, un primer premio de 150 euros, un segundo premio de 100 euros y un tercer premio de 50 euros. Para la categoría de fachadas, un primer premio de 400 euros, segundo de 300 euros y un tercer premio de 200 euros. Y finalmente, para la categoría de establecimientos, de comercios y hostelería, un primer premio de 250 euros, segundo premio de 200 y tercer premio de 150. Bueno, pues el fallo del jurado será público por parte del Ayuntamiento de Laredo el día 27 de agosto, la víspera de la batalla, a través de su Concejalía de Festejos, a través de las redes sociales del Ayuntamiento y de la página web municipal. Nosotros también les contaremos cuál es el fallo de ese concurso. Concurso de decoración de balcones, fachadas y establecimientos en homenaje a la gran batalla de flores de Laredo. Y ahora abrimos la plataforma de contratación del sector público, en la que el Ayuntamiento de Laredo, por ejemplo, publica hoy la formalización, el anuncio de la firma del contrato para la realización de las obras de renovación del Parque Infantil de la Alameda Manuel Llano. Ya saben que ahí se está instalando la cubierta de ese parque infantil, pero que además de eso también se va a renovar el propio parque. Pues este es el contrato, la firma del contrato de esa obra. Además, hay otro anuncio también en la plataforma de contratación del sector público hoy, que es la modificación de otro contrato licitado por el Ayuntamiento de Laredo. En este caso es el contrato de las obras del proyecto de mejora de aglomerado y renovación de servicios en Laredo, las obras de asfaltado de distintas vías de nuestro municipio. Una modificación que consiste en la ampliación del plazo de ejecución de ese contrato de obras de mejora de aglomerado y renovación de servicios, solicitada por el contratista por servicios y obras del Norte S.A., por Senor, por un periodo de 4 meses, hasta el 16 de noviembre de 2026, por motivos ajenos al contratista, dice este anuncio, debido a las adversas condiciones meteorológicas de los últimos meses, las cuales han retrasado y o impedido la ejecución de algunos de esos trabajos y la imposibilidad de ejecutar parte de ellos en época estival debido a la gran afluencia de turistas. Bueno, pues el Ayuntamiento ha realizado la modificación de ese contrato, que se ha publicado hoy en la plataforma de contratación del sector público. Y hoy jueves, la noticia es que arranca la fiesta Laredo Hippie. A las 9 de la noche de hoy se va a dar lectura al pregón que va a protagonizar José Emilio Mavisca, el futbolista laredano. Se va a lanzar el chupinazo de la fiesta y todo esto va a suceder ante también la presencia de los responsables del ayuntamiento, el alcalde al frente, en el parking de los juzgados. 9 de la noche, recuerden, va a ser el momento del pregón de Laredo Hippie. Y bueno, y a partir de ahí ya comenzará el programa de actividades con el mercado, con la zona de ocio infantil en la Alameda Miramar, con pasacalles y espectáculos durante toda la tarde y con esos dos conciertos que van a celebrarse también en el parking de los juzgados. Primero, a partir de las 9:15, el concierto de los Zapata y después, a las 10:30, el concierto de los Cartones. Pues disfruten, amigos, de las fiestas Laredo Hippie durante todo este fin de semana hasta el domingo en nuestra villa. Cambiamos de asunto. El consejero de Educación, Formación Profesional y Universidades, Sergio Silva, ha asegurado que el tercer centro público de educación especial de Cantabria se va a poner en marcha el curso que viene en las instalaciones del antiguo Colegio Infantil y Primaria Los Puentes de Colindres, donde su departamento ya ha iniciado las obras de una primera actuación con una inversión de 50.000 euros para llevar a cabo la redistribución interior del espacio con el fin de adaptarlo al uso que se le va a dar a esta infraestructura a partir del curso escolar 26-27. Una vez realizada esta primera actuación sobre una superficie de algo más de 550 metros cuadrados, la hoja de ruta prevista por la consejería para este proyecto continuará con el traslado de parte del actual alumnado del Centro de Educación Especial de Laredo, Pintor Martín Sáez, y en concreto aquellos alumnos con unas necesidades educativas especiales de intensidad baja procedentes de programas de formación profesional básica y de transición a la vida activa adulta, para que el centro pueda funcionar en una primera etapa de nacimiento y estabilización. En concreto, serán tres grupos de alumnos que se beneficiarán a partir del curso que viene de un centro que incluirá un aula de cocina, un aula de comedor, 3 aulas ordinarias, varios despachos de atención especializada, pedagogía terapéutica, audición y lenguaje y aula de fisioterapia. Todo ello en unas instalaciones que compartirán espacio con otros usos que el Ayuntamiento de Colindres da actualmente al antiguo Colegio de Infantil y Primaria, Los Puentes, como son las aulas de la UNED, de la Universidad Nacional de Educación a Distancia, talleres de empleo y el uso vecinal que hace la Asociación de Mujeres Los Naranjos. Todo esto está funcionando ya allí en el antiguo Colegio Los Puentes. Pero ya digo que la noticia es esa, que va a haber un grupo de alumnos del Colegio de Educación Especial Pintor Martín Sáez que se van a trasladar desde Laredo hasta este nuevo centro de educación especial de Colindres. Y también hablando del gobierno de Cantabria, hemos conocido también que va a apoyar el salto de la planta de SEG Automotive en Treto, que está dando ese salto ya al segmento de los vehículos 100% eléctricos, mediante la concesión de una subvención de 3 millones de euros a través de la empresa pública Sodercan para financiar un ambicioso proyecto que supone una inversión total de 15 millones de euros. Lo ha avanzado ayer la presidenta de Cantabria, María José Sáenz de Buruaga, en el transcurso de la visita que ha realizado a la fábrica para conocer los detalles de una iniciativa que incluye la ampliación de la denominada Sala Blanca, inaugurada en 2024 en aproximadamente 1.200 metros cuadrados. Ahí es donde se van a fabricar los inverters, unidades de electrónica de alta tensión para vehículos 100% eléctricos en SEG Automotive de Treto. Más cosas. Unidos por Laredo nos remite una nota de prensa en la que nos cuenta que ha registrado un escrito dirigido al alcalde solicitando la convocatoria a la mayor brevedad posible de una comisión informativa específica sobre el tema del caso Tenis, así como información y documentación escrita sobre el grado de cumplimiento del auto de ejecución de 5 de marzo del 26. La petición surge después de la comisión informativa de Hacienda celebrada antes de ayer martes, en la que Unidos por Laredo volvió a preguntar por las cantidades de dinero municipal comprometidas en la ejecución y por el cumplimiento de los plazos establecidos judicialmente. Unidos por Laredo quiere dejar clara su posición en este comunicado. El grupo mantiene su disconformidad con la solución adoptada para la ejecución de la sentencia del edificio Tenis y con que esta operación termine comprometiendo millones de euros de las arcas municipales. Para Unidos por Laredo, esa posición crítica no exime de controlar la ejecución. Al contrario, precisamente porque se han comprometido cantidades millonarias de dinero municipal, el grupo considera imprescindible fiscalizar cada actuación, cada plazo y cada euro destinado al cumplimiento de ese auto judicial. Es lo que viene a decir en síntesis esa nota de prensa. Ya hemos contado que la exposición Espíritu y Pintura del artista laredano Javier Hoyos ha quedado ya ayer por la tarde inaugurada en el Laredo Espacio de Arte Casa de la Villa. El Ayuntamiento de Laredo lo anuncia a través también de sus redes sociales, alrededor de 20 cuadros de carácter religioso realizados por el pintor laredano. También comentamos que desde la iniciativa Noches Pejinas, pues lamentan comunicar la suspensión por prescripción médica del concierto de Sofía Ellar, que se iba a celebrar en Laredo en los conciertos de la Atalaya este domingo 19 de julio. Dada la situación personal de Sofía, de momento no es posible reprogramar el concierto en otra fecha. Bueno, pues trasladan el cariño y el agradecimiento, pues tanto a ella como al propio público que había adquirido ya las entradas para participar, para asistir a este concierto, que se les va a devolver el dinero. Y además, hoy en nuestro programa A Toda Vela hemos tenido oportunidad de charlar con Álvaro Torre, el responsable del grupo Pejino, uno de los grupos carrocistas, que ha cambiado el nombre a una de sus carrozas, a Quimera, por coincidencia con otra carroza con el mismo nombre de otro grupo carrocista. Y el nuevo nombre es Alistair, que ya forma parte de la lista de 14 carrozas que vamos a ver el 28 de agosto en nuestro municipio. Esta misma mañana, Álvaro Torre ha registrado esta modificación, que, bueno, pues a partir de ahora ya se subsana de esta manera. Álvaro Torre y el grupo Pejino, que cambian su nombre a la carroza Quimera, Alistair.
0: De forma voluntaria, dice, sí, que lo han hecho para que no haya... Que no haya cuestiones a la hora de votar y a la hora de distinguir e identificar a una carroza frente a otra, ¿no? Todas las carrozas van a ser totalmente diferentes, pero llevaban básicamente el mismo nombre. Y en la lonja ha habido esta mañana subasta de 18.000 kilos de bonito de pulso por parte de una embarcación de Fuenterrabía y además 4 cajas de pesca variada. Te lo digo antes de que me preguntes, ¿no?, si ha habido venta en la lonja. Bueno, pues una interesante batería de noticias y de reflexiones en torno a la actualidad local en este jueves 16 de julio.

Y tenemos todavía tiempo para contaros cómo viene la actualidad deportiva de este jueves 16 de julio de 2026, que pasa por la novedad de ayer por la tarde. Por fin se desveló, bueno, pues cierta inquietud que había y que la hay, y muy grande, para el partido Racing Athletic de Bilbao, Athletic de Bilbao Racing. Los equipos de primera división que van a jugar un partido amistoso, en realidad se trata del trofeo Costa Esmeralda, el miércoles 29 de julio a las 7 de la tarde en el campo de fútbol de San Lorenzo, y que va a coger este partidazo, digamos, de pretemporada. No tiene nada de ligero la convocatoria, no en vano. Es la primera vez, yo creo, que van a jugar ambos equipos en nuestra localidad, por lo menos en las últimas décadas. Y ha levantado una expectación el encuentro realmente fabulosa. Primero, bueno, pues con la polémica o cierta polémica en torno a los precios de las entradas, que dijo el presidente Sevillo Pérez que iban a ser de entre 35 y 40 euros. Bueno, al final el club, con la ayuda del Racing y del Atlético, ha llegado a un esfuerzo para poderlas dejar en 25 euros, pero son precio único para cualquier entrada, cualquier edad, cualquiera que quiera acceder a ese partido, sea socio o no de uno, de otro, del de acá o el de allá. El precio único para todo el público es de 25 euros. Será el miércoles 29 de julio a las 7 de la tarde. Y además, como el aforo es limitado y se sabe que se va a llenar y se va a completar, pues el club ha tenido y ha querido hacer un guiño a sus socios y a los socios de las dos peñas principales de los dos equipos en nuestra localidad o nuestra comarca, ¿no? Y entonces, pues va a tener distinciones especiales. Los socios del Club Deportivo Laredo van a poder retirar su entrada, o sea que casi seguro que la van a tener asegurada, pagando los 25 euros, lógicamente, a partir del 20 de julio, del lunes 20 de julio hasta el día 22, 20, 21 y 22, los socios del Laredo van a poder retirar su entrada. Y el público en general podrá acceder a las entradas, si es que quedan, que suponemos que sí, pues a partir del jueves 23 de julio, también en las taquillas del campo de fútbol. Mientras que los socios de la Peña 7 de abril, Aitor Paredes de Laredo, y los socios de Núcleo Asón, que tiene su sede fundamental en Colindres, pues tendrán también entradas disponibles a través de sus contactos con sus respectivas peñas para poderlas adquirir. Insisto, que da igual que sea el socio que no, que de uno u otro, las vas a tener que pagar al precio único, 25 euros. Venga, pues nada, es la información que ayer ha surtido el Club Deportivo Laredo para ya, bueno, pues afinar las cuestiones que quedaban pendientes de este partido, del que vamos a hablar mucho, lógicamente, a lo largo de los próximos días. También desde el Club Deportivo Laredo nos llega la siguiente noticia, que es la continuidad de otro de sus jugadores, Lander Arenal Antuñano, nacido en Basauri, en Vizcaya, en 2004, pues va a continuar. Ha llegado a un acuerdo con el Charles, porque el lateral va a prolongar su relación contractual con la entidad pejina una campaña más. Lander llegó el año pasado tras formarse durante 11 años en el Athletic y foguearse en segunda RFEF con el Arenas de Guecho y el Tudelano, y se ganó rápidamente un puesto en la defensa del Charles. Lateral derecho con capacidad para actuar de central, Lander se distingue por su intensidad, su garra y su regularidad en el esfuerzo durante los 90 minutos. Su lectura posicional y su fiabilidad en el uno contra uno han hecho de él un fijo en el carril diestro, aportando solvencia a todos los partidos disputados. Formado en la factoría de Lezama, con la que llegó hasta el juvenil de División de Honor, debutó en el fútbol senior con el Baskonia, filial del Athletic Club, y Lander cuenta con experiencia internacional, tras ser en tres ocasiones internacional con la selección española sub-18. En su primera temporada en San Lorenzo disputó 24 partidos como titular, sumando un gol y tres asistencias, y contribuyó a que el equipo alcanzara el playoff de ascenso. Bueno, pues tras firmar su renovación, ha dicho Lander que está muy a gusto en Laredo y en San Lorenzo, y que es un sitio que ya venía antes de fichar. Lo dio todo el año pasado y va a seguir haciéndolo esta próxima temporada para pelear por el ascenso directo con el equipo pejino. Bueno, pues con la continuidad de Lander, el equipo ya tiene 15 jugadores cerrados, confirmados y publicados, como son 8 que continúan: Ander Arriola, Ramiro Quintana, Juanje Martínez,
Miguel de la Maza, Andrés Carral, John San Millán, Mikel Abad y el propio Lander Arenal. Y siete fichajes: Cristiano Martins, Arturo Ramírez, que es portero, Bruno Anievas, Jaime Hernández, Carlos Álvarez, Óscar Maza e Iván López. Están confirmadas y publicadas también las bajas de Marcelo, que se ha ido al Cartagena, Peña, que ha fichado por el UCAM Murcia, Fuli a la Gimnástica o Iker Losa al Amorebieta. Bueno, pues es parte de la actualidad de nuestro Club Deportivo Laredo a estas alturas del calendario, 16 de julio. De otras disciplinas, bueno, pues vamos a contar y recordar el exitoso torneo de rugby playa que, tras pasar por Noja el 27 de junio, acogió el Arenal de la Salve el pasado sábado con esta prueba del Circuito Internacional del Cantábrico de Rugby Playa. La última parada será en Santoña el 25 de julio. También allí mismo, junto al Rugby Playa, se disputó en la jornada del sábado una nueva edición, el quinto concurso de petanca memorial Ángel Martínez Schiller, que se llevó José María Echevarría, jugador del Club Petanca Laredo. Bueno, pues se disputó el torneo en la modalidad de dupletas el domingo, no el sábado, como yo decía, durante toda la mañana en la playa Salvé, junto a la Cruz Roja. Y bueno, pues nada, que el segundo clasificado fue el también socio del Club Petanca Laredo, aunque de origen vasco, Valentín Azcárraga. Bueno, pues son, como digo, algunas reseñas de este torneo que acogió el Club Petanca Laredo el pasado domingo. Ya en agosto se va a celebrar y van a organizar el 14º concurso de petanca memorial Miguelón. Será, como digo, el sábado 14 de agosto. Polideportivo y deporte escolar, el hockey sobre patines. El Laredo Club de Hockey está preparando sus jornadas técnicas del 3 al 14 de agosto. Van a ser en el Polideportivo del Villa del Mar. Del 3 al 7 de agosto para categorías Benjamín y Prebenjamín. Y del 10 al 14 de agosto, Alevín, Infantil y Juvenil. Todas las actividades serán de 4 a 7 de la tarde con los técnicos Jaime González del Jolaseta, Olga Juanola del Mataró y Alex Urien del Loyola Indauchu. Hay más información en el teléfono siguiente, 657-988-709, para inscribir a los benjamines y prebenjamines, alevines infantiles, cadetes y juveniles en estas jornadas técnicas de hockey sobre patines que en agosto va a acoger el Laredo Club de Hockey. Y también nos remite información de última hora con las últimas plazas libres el Club de Gimnasia Rítmica Gin Rítmica Laredo para el próximo curso. Nos dicen que quedan 3 plazas libres para niñas de los años 2019 y 2020. Estas entrenan los martes y los jueves de 5 a 6 de la tarde. Y quedan 5 plazas libres para las niñas nacidas en los años 2016, 17 y 18, que entrenan los martes y los jueves de 6 a 7 de la tarde. Van a comenzar en septiembre a trabajar. Y hay más información en ginritmicalaredo@hotmail.com. Bueno, pues es también otra reseña importante para la próxima temporada escolar. Para el próximo curso escolar. Venga, pues nada, es jueves y os contamos así algunas de las reseñas importantes del ámbito del deporte. Ya mañana nos fijaremos en el fin de semana que llega con muchas propuestas, como por ejemplo el circuito de vóley playa 4x4 que va a coger nuestra playa Salvé este inminente fin de semana. También las regatas de la Trainera, la Pejinuca, que por cierto, ayer en otro medio de comunicación, en 11TV, el presidente y el vicepresidente del Laredo Remo Club han dicho que, como no tienen asegurado el ingreso para la fecha adecuada, van a adelantar ellos, de forma particular, el dinero para que son cerca de 15.000 euros, para la organización de la regata a la espera

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0: ¿Qué mañana me habéis dado? Me cachis la mar. He llegado a la 1:07 y no sé cómo ha sido. Venga, pues vamos a por otras cosas también en este tramo del día. Tomás, Rosa, por ejemplo, hablar del buen tiempo o no.
1: Sí.
0: A ver.
1: Sí.
0: Vamos a abrir.
1: Díselo a cualquiera
2: de momento, sí.
1: A cualquiera de los que están en la playa ahora mismo y tirados al sol.
0: Ya. Yeah.
1: Tan tirados al sol.
2: Nota un cierto resquemor así, envidiosillo.
1: Envidia cochina, qué resquemor.
2: Envidiosillo, el tono. Sí, que la envidia nunca es sana. Uy, es envidia, se acabó.
1: Uy, ahora te digo una cosa. Hay un pedazo nubarrón encima de la Peña Santoña.
0: Ajá.
2: Eso lo dices como con otro tornillo.
1: Parece que alguien le ha puesto ahí. ¡Pum!
0: Sí.
2: La verdad es que sí.
0: Y ya os digo que al interior también las nubes son un poco negras. Bueno, pues según AEMET, ahora debería estar cayendo 0,1 litros por metro cuadrado aquí en Laredo, ¿eh? Pero yo creo que hierran, pues no. Hierran bastante.
1: Pues no, hoy no.
0: Bueno, pues sí, hay una cierta nube oscura más o menos, pero el sol pasa entre ella. Ahora mismo entra por el ventanuco de Radio Laredo, entra la luz del sol. Y la calle, pues claro, con el mercadillo y con el ambiente que tenemos alrededor, ya huele a brasa también aquí. Uy, sí, huele muy bien.
1: ¿Este año hay chon o no hay chon?
0: Pues no lo he visto yo todavía.
1: Yo
0: pero
1: todavía no.
0: No es tan grande este año el restaurante este que he puesto aquí.
2: Menudo cachondeo el año pasado con el cerdito.
1: Sí.
0: Pero bueno, todo se andará, ¿eh? Todo se andará. No le veo desde aquí exactamente. No, no quiero decir ni que si esté ni que no esté. Venga, pues nada.
1: También hay hostelería en el parking de los juzgados.
0: ¿También?
1: Sí.
0: Ah, sí. Ah, vale, sí. Me estaba yendo yo al parque de los tres pescadores,
2: parking,
0: no sé por qué.
2: No, en el parking, aquí.
0: Uh-huh. Vale, bueno, pues buen tiempo, ¿no? A ver qué nos dicen desde AEMET, si hablan de la tormenta de esta tarde o no, o qué, a ver, qué es lo que hay.
2: Pues a ver lo que nos cuenta hoy Luz Cepeda.
3: Buenas tardes. Durante la tarde esperamos chubascos y tormentas, una tarde muy inestable en Cantabria, con fenómenos tormentosos que localmente pueden descargar con fuerza, granizo y fuertes rachas de viento. Unas tormentas que serán más frecuentes e intensas hacia el oeste y menos probables e intensas en la Cantábrica del Ebro. Fuertes rachas de viento en momentos de tormenta, temperaturas sin cambios o en descenso. Máxima de 25 grados en Reynosa, 26 en

0: Santander, 28 grados en Potes. Mañana bajan un poco más las temperaturas, máxima de 25 grados en Potes, 24 en Santander y 23 en Reynosa. Mañana tendremos cielo nuboso, posibilidad de brumas y nieblas en zonas altas al principio y al final del día. Algunas lluvias de carácter débil, algo más intensas en las horas centrales del día, tendiendo a remitir al final de la jornada. Predominará el viento de componente norte. Parece que las temperaturas subirán con el inicio de la próxima semana. Es una información de AEMET.
1: Ojo, que estoy viendo entre las 8 y las 9 de la noche más de 10 litros por metro cuadrado, marca AEMET ahora mismo para Laredo, ¿eh? O sea que 8 y 10 de la noche, entre las 8 y las 9, 10 de la noche, 10 litros por metro cuadrado. Dice la Agencia Estatal de Meteorología, boletín de fenómenos adversos de nivel amarillo en Cantabria, emitido a las día 15, válido hasta las 0 horas de mañana. Fenómeno, lluvias, precipitación acumulada en una hora 15 milímetros, nivel amarillo, ámbito Cantabria, hora de comienzo 14 horas de hoy y hora de finalización 21 horas de hoy, probabilidad 40-70%, tormentas, nivel amarillo, ámbito Cantabria, tal y cual, y patatín, bueno, pues nada, que pueden ir acompañadas de granizo y de rachas muy fuertes de viento. Bueno, pues es una alerta lanzada ayer a las 7 menos 5 de la tarde, que no se ha refrescado. Quiero decir que, bueno, pues que está la cosa ahí pendiente. Y sí, si entráis en la página de aemet.es y venís a Cantabria y le dais a la jornada de hoy, jueves, el gradiente de precipitación, y vamos avanzando por horas, insisto, a las 7 de la tarde pone 0,1, a las 8, 6,7 y a las 9... 4 litros por metro cuadrado. Es lo que pronostica AEMET para esta tarde.
2: Es verdad que se está formando ahora mismo una zona de lluvia en Asturias y viene para acá. O sea que... Vale. Ahora, aunque no lo parezca, esta tarde se va a torcer.
1: Se va a torcer. Y mañana, por lo visto también, va a tener protagonismo de la lluvia. Pues va a haber... No, que estoy en el jueves, perdón. Las 3 de la mañana, voy avanzando así las horas, perdonadme que sea muy... A las 7 de la mañana 0,1, a las 8 de la mañana 0,2, a las 9 de la mañana 0,8, que ya es un litro, que está... Luego sigue 0,4 a las 10, 0,1 a las 12. Mañana va a amanecer lloviendo, ¿vale? Según AEMET, veremos a ver. Luego puede continuar hasta las 3 de la tarde y por la tarde ya no. No, por la tarde de mañana ya no va a llover. Así que el Laredo Hippie, pues nada, va a estar ahí un poco condicionado. Es tan tarde-noche, el pregón, no sé, el jazz, desde luego, el jazz pues casi seguro que va para adentro.
2: Bueno.
1: Eso, para adentro claro, al salón de actos, ¿no?
2: Vamos a ver.
1: Bueno, pues no, ¿qué más actividades había hoy? ¿Había jueves divertidos?
2: Sí, claro, 6:30.
1: Bueno,
2: eso fiesta de la espuma.
3: Fiesta de espuma, además.
2: Ahí no importa nada que llueva, no importa que llueva.
3: Disfrutan más, yo creo.
2: Como que no haga frío, frío no va a hacer.
1: Esos igual libran. Los de la fiesta de la espuma.
3: Fiesta de la espuma, además con lluvia, ¿para qué quieres más?
2: Hombre.
3: Para ellos sí, desde luego.
2: Sí, ellos lo disfrutan.
3: Se lo pasan genial.
1: Vale, venga. Pues nada, que es 1:13 y nos queda... ¿Hemos puesto el tiempo? Sí, ¿no?
2: Sí, sí. Ay, ya está. Hay que poner otra cosa.
1: Hay que poner otra cosa.
2: Sí. La invitación.
1: Ah, vale. Venga,
2: la invitación. Ya les hemos contado que hoy, en el inicio de la fiesta Laredo Hippie, tenemos el pregón a las 9 de la noche. ¿Y quién va a hacer el pregón? Pues se lo recordamos ahora mismo en tiempo real y con voz natural. Mira.
4: Hola amigos, soy Emilio Mavisca y este año voy a ser el pregonero de Laredo Hippie. Espero no enrollarme mucho y que demos inicio a esta fiesta que yo creo que se ha hecho insustituible en el verano de Laredo. Así que allí nos vemos.
1: Pues claro que sí, ¿no? ¿Y enrollar qué te vas a enrollar? Tendrás que contar cómo era lo de Zamorano y todo aquello. Batallitas la bandera de Laredo.
3: ¿Quién las batallitas del fútbol?
1: Claro, la bandera de Laredo que sacó en la final de la Champions aquella, ¿no? Con el triunfo de la Champions. Creo que fue la del 97, sí, la del Real Madrid, puede ser. Ya que estamos en ámbito futbolero y estamos clasificados para la final del Mundial, pues eso, que cuente alguna batallita, ¿no? Alguna cosa curiosa. y vale. Que no le agradeceremos nunca suficiente sacar aquella bandera allí, ¿no?
2: Hombre, bueno, pues Emilio Amavisca, que ha sido elegido para dar lectura al pregón de la fiesta Laredo Hippie, que va a ser hoy a las 9 de la noche en el parking de los juzgados.
1: Aunque sea con paraguas, pero habrá que...
2: Aunque sea con paraguas.
1: Vale. Venga, pues a ver, veremos a ver. Y además, luego, a ver, las tormentas, lo mismo sí,
2: claro,
1: que no. O sea, en cuanto tormenta... se torza 20 kilómetros a la izquierda, 20 kilómetros a la derecha, pues ya nos hemos librado de ello. O sea que tampoco es, es tan seguro.
3: Digo que a las 9 se ha convertido en la hora mítica de los partidos de fútbol esta temporada.
1: Bueno, hoy, sí. Hoy ya no hay, ¿eh?
3: Hoy no. Ah, vale. Digo que es la hora mítica, a las 9.
1: Mis hijos desesperados. Dicen, ¿ahora qué hacemos sin fútbol?
3: Claro, ¿qué hacemos? Hijos y mucha gente.
1: No, ¿qué hacemos a las 9 de la noche? Es que, claro, para los que trabajábamos, era el Mundial ha sido pues un trastorno, por si queríamos ver un partido a las 3 de la mañana. ¿Cómo que no? Pero para los que no trabajaban, que son los escolares, vamos, ha sido un Mundial fabuloso, fantástico. Venga, tocamos un poco la trompeta y nos vamos a nuestro entorno. Hoy no le preparo nada, así que lo que vaya saliendo, así a bote pronto, vamos a por ello.

0: Vamos a empezar en Liendo, que toca Casa Palma, ¿eh? Este próximo viernes, mañana viernes, a las 9:30 de la noche en el barrio Villaviad, en Villaviad. Ya sabéis que es un grupo que combina música tradicional montañesa o de Cantabria o de ámbito también, folk, con electrónica, ¿eh? Y nada, pues que hace una combinación realmente maravillosa. Seguro que hay alguna canción dedicada a Liendo o a nuestro entorno.
1: Han estado aquí en más de una ocasión.
0: Casa Palma, sí, el año pasado estuvieron
1: aquí
0: en las noches pejinas, sí.
1: Eso es.
0: En Limpias publicitan la renovación del parque de Conde Albox. Desde el ayuntamiento han renovado los elementos del parque Conde Albox, unos trabajos con un coste de 9.000 euros y que han consistido en el cambio de los elementos debido a su mal estado. Renovación del parque, de los parques de Espina y El Ribero, los cuales inauguramos a principios de año. Ahora necesitan la colaboración. Os pedimos que no piséis las zonas donde se ha sembrado césped hasta que la hierba haya crecido. Este pequeño gesto ayudará a que el parque esté en las mejores condiciones para todos. Gracias por vuestra comprensión y por cuidar de nuestros espacios públicos. Bueno, sí, han sembrado y han cambiado los elementos, los toboganes fundamentalmente, y los elementos, y bueno, pues piden que se respete la zona sembrada. En Ampuero, este mes, en la sala de exposiciones de la Casa de Cultura, tenemos las fotografías subterráneas del fotógrafo y espeleólogo Juan Montero Cerolúmenes. Y si aún no las has visitado, tienes hasta el lunes 27 de julio. Bueno, pues preciosas imágenes que vimos aquí también hace unos meses en el espacio de arte Casa de la Villa de Laredo, y son cuevas, muchas de ellas, de nuestro entorno geográfico, incluso de Ampuero, de la zona de la Son. Hay varias cuevas, fotografías luminosas, maravillosas en esta muestra, en esta exposición. Y a partir de hoy jueves y hasta el próximo 13 de agosto, el vestíbulo del ayuntamiento alberga la exposición fotográfica El Asón y sus afluentes, historias de agua, memoria y futuro, una colección de imágenes que nos acerca a las inundaciones que marcaron el pasado de nuestro municipio y pone en valor la memoria, el patrimonio y la relación con nuestro entorno. Hasta el 13 de agosto, en horario matinal, que es cuando está abierto el hall del ayuntamiento de Ampuero. Bueno, pues un montón de fotografías de inundaciones también del municipio. Fiesta ayer lo contábamos, Santa Marina de Udaya, el sábado 18 de julio, con misa a las 12, blanqueo, actividades infantiles, por la tarde romería con la orquesta de gala, parrillada a 2.50 el ticket, y verbena con la orquesta de gala y DJ Walter a partir de la 1 de la madrugada. El día estará amenizado por el bar Rolling Stage en Santa Marina de Udaya, que pertenece al municipio de Ampuero. Más reseñas de nuestro entorno. Bueno, pues recordar que el sábado en Ramales hay un taller de primeros auxilios para tu mascota. Aprende a actuar ante una emergencia a las 7 de la tarde. Cuesta 5 euros con una aportación. Lo van a impartir Noelia Abascal y Alba Checa, que son veterinarias, lógicamente, que tienen conocimientos en primeros auxilios para las mascotas. Y también en Ramales, el 18 de julio, el sábado, tienen fiesta Ibicenca en la avenida Malestroa, Ramales de la Victoria. Por venir de blanco tendrás una sorpresa con Cacho, DJs, Lo que nunca duerme, El Señor de la Noche, Mario, DJ Tequi y Borja Setién. Pues nada, noche blanca, noche Ibicenca, con fotocall y con otra serie de sorpresas. A partir de las 6:30 de la tarde, como digo, en la avenida Malestra de Ramales de la Victoria. Rasines. Bueno, pues ya están aquí las fiestas de la actividad del verano 2026 en Rasines. Lo que pasa es que creo que hablamos de agosto. Domingo 19 de julio, concurso de pasabolo tablón. Ah, en la bolera de Ojévar. Ahí voy a estar. Yo no juego, juega mi hijo. El sábado 25 de julio, te pilla más lejos, festividad de Santiago Apóstol. Bueno, pues el Ayuntamiento de Rasines, que ya ha publicado también su cartel de actividades, donde está, por ejemplo, la fiesta de la hierba, el concierto del Festival Internacional de Santander, diferentes propuestas, ¿no? También el concurso de recortes en la bolera de Rasines. Perdón, es que estaría pensando yo. En la, ¿cómo se llama? ¿Dónde lo torean?
2: Plaza.
0: En la Plaza de Toros de Rasines. Más cuestiones. El Pilar en Guriezo, entre Buesto, 17 y 18 de julio, el viernes. A ver, mañana. Bombas y cohetes por la mañana. Hinchables de 12 a 4. Rocopark, concurso de tortillas, juegos infantiles, mariachi Walter, degustación de chorizo a la sidra. Joder, todas estas horas con hambre. Tardeo entre Buesto, macrodiscoteca, eso mañana viernes. Y el sábado, bombas y cohetes, Santa Misa a las 12 y media. Y un año más, vigésimo concurso de arroz con leche. 22, concurso de fachadas florales del barrio con premio a la más floreada. Y bueno, pues eso, que te invitamos a un chupito. Si vienes de blanco, te invitamos a un chupito. Pues eso, celebración de El Pilar de Trebuesto en Guriezo, ¿eh? Este viernes y sábado, en las fiestas del Pilar. No sé exactamente a qué pilar se refieren aquí, pero no es el Pilar del 12 de octubre, es otro Pilar de Guriezo.
2: Bueno,
0: ya lo buscaremos. A ver por qué. En Santoña felicitan el Día del Carmen con una imagen de la Virgen y el Niño rodeadas de flores para dentro de o sobre el anda para procesionar en las próximas horas. Y también tienen este fin de semana el rugby playa. No, es el 25 de julio, no es este fin de semana. Bueno, pues en Santoña lo que corresponde a hoy es la felicitación por la festividad de la Virgen del Carmen. Bueno, nos vamos a otros puntos. Por ejemplo, en Argoños ya promocionan la segunda concentración motera de Argoños, pero va a ser el 8 de agosto, coincidiendo con el Día de la Sidra. Jornada perfecta para disfrutar de la pasión por las dos ruedas, el buen ambiente y la gastronomía. En Escalante, Iván Giner, ya lo contábamos el otro día. Welcome to the Magic, el sábado 18 de julio en la plaza a las 8 de la tarde para todos los públicos. Y vamos acabando nuestro repaso por la zona. Bueno, pues en este caso que nos lleva hasta la Junta de Voto, en concreto hasta Badames, donde recordamos que celebran el Carmen el sábado 18 de julio. Con parque infantil con hinchables, mañana y tarde, a las 9 de la noche asado de chorizo y panceta, 3 euros hasta fin de existencias, y a las 10 de la noche macrodisco con la orquesta Eclipse. Vale, hay más fiestas, lógicamente, en estos próximos días, como la Feria del Alto Asón en Riva de Ruesga, el sábado 18 de julio, con una exposición de maquinaria y un espectáculo ecuestre, comida popular, deporte rural. Los hermanos Cosío a las 5 y media, el Arca de Noé de Gorriti a las 7 de la tarde, parrillada a las 9, la actuación de Grupo Huellos, macrodiscoteca con DJ Dani Junquera, bingo y parque infantil con hinchables durante todo el día en Riva de Ruesga. Y bueno, pues otras fiestas y otras actividades nos llevan a Colindres, donde, bueno, pues mañana, hoy jueves, tienen la festividad del Carmen a las 12, misa y procesión en la cofradía de pescadores. De 7 a 9 los jueves del kiosco, con música para bailar con Rosana Garín en el kiosco de la Alameda, de 7 a 9 de la tarde de hoy. Y mañana, bueno, pues campeonato mundial de cohetes de agua. Esto en nuestra próxima y vecina localidad de Colindres. Y bueno, pues
2: hoy en Castro se comen mejillones.
0: Ah, pues
2: es tradición.
0: Va a decir caracoles.
2: Sí. No, mejillones, una mejillonada por el Carmen, sí.
0: ¿Ah, sí?
2: Sí, sí.
0: No me gustan nada los mejillones.
2: ¿No?
0: Así que os van, viene
2: a la marinera, pero está muy bueno. Y al vapor también hay mucha gente que los come. Y luego, pues, empanados también.
0: En Ajo también celebran el Carmen.
2: De todas maneras.
0: Ha habido bomba matinal.
1: No le gustan.
0: Misa y procesión. Blanqueo a la 1:30, o sea, ahora. Esta tarde juegos tradicionales y pintacaras. El peque bingo también a las 6:30. Estoy hablando de Ajo, ¿eh? La sesión Mindfulness a las 7 de la tarde. Tapeo pinchopote a las 7 de la tarde. Concierto del coro Silentium y romería. Bingo a las 11 de la noche y a las 0 horas verbena con Metrópolis. Y mañana, pues más actividades. Por ejemplo, a la 1 tienen los ñerucus, luego bicicletada, fiesta holly, torneo de futbolín, el platuco, romería, rifa del platuco y verbena también mañana. Y el sábado, pues más el Carmen en Ajo con mercado, pequeñincana, también coro Ronda Garcilaso de Torrelavega a las 7:30 de la tarde el sábado. Y bueno, pues también DJ Ra, que cerrará la actividad en Ajo, la festividad de El Carmen en esta localidad tan apreciada y tan querida por todos nosotros. Y luego llega Santa Ana y llega Santiago, y eso va a ser el siguiente fin de semana. Y bueno, pues tenemos fiestas, que por fiestas no será. Hay gente que dice en Laredo, todo es fiestas. Y claro, y los demás no, que son tontos. ¿Qué te esperas? Venga, pues nada. Así vamos cerrando nuestro programa de hoy. Nuestra jornada de hoy. La última de Europa Press es: Nissan confirma el fin de la relación de su planta de Los Corrales con Renault, sin impacto significativo. Bueno, pues es también una de esas noticias económicas realmente importantes, que hoy publica, como digo, a esta hora Europa Press. Y no sé, ¿hay alguna más por ahí que tengas?
2: Nada, que hoy arranca Laredo Hippie.
0: Sí.
2: Que no se lo olvide a nadie. Que no se lo olvide a nadie.
0: Vamos a poner Cuéntame.
2: Bueno, si quieres.
0: ¿Quieres enterar?
2: Tampoco vista ya, pero si quieres.
0: Vale.
2: Y eso, que todo el fin de semana, ya mañana seguiremos hablando de todas las actividades que hay previstas, y del concierto de Los Diablos.
0: Los Diablos, sí.
2: Los Diablos, el sábado por la noche. Y la Noche Blanca el viernes en la Plaza de la Constitución, que también es un momento importante de la fiesta.
0: Sí, sí.
2: Da gusto ver a todo el mundo allí vestido de blanco,
0: sí, entero. Hoy tenemos DJs y tenemos a Mavisca haciendo el pregón y bueno, pues otras muchas cosas en esta jornada. Venga, y nosotros también lo que vamos a hacer es poner Pick Up de tarde, pues a las 4, pues vinculado lógicamente a la fiesta Yeye y la música y la propuesta de Salva siempre a esa hora, que es realmente estupenda. Y por las tardes también pues vamos a recuperar alguna entrevista de esas que tenemos ahí atascadas del Laredo Yeye, del Laredo de los 60 y Laredo de los 70, que hicimos programas abajo en la calle con tertulias, con varios invitados que nos contaron cosas realmente estupendas y curiosas, ¿no? Y esas entrevistas también, entre hoy y mañana, también vamos a recuperar alguna que otra de nuestro archivo sonoro.
1: Me ha encantado lo de la moto, ¿no? Y lo de que has prometido arreglarla para la siguiente edición del Laredo Hippie.
0: Bueno.
2: Una Montesa.
1: Lo has prometido, una Vespa, lo has dicho en antena. Sí. Una Vespa, dice. Que te invitaba John a que, bueno, que, no, que
0: la verdad es que nunca me gustó la Vespa. Conducirlas es muy difícil.
1: Lo hacías por necesidad, ¿no?
0: Sobre todo las antiguas, son muy, o sea, no es que no tiene equilibrio la Vespa. Y además, como no la tengas en condiciones,
2: no te puedes tumbar mucho.
0: No, y cada rueda apunta donde apunta. O sea,
1: vamos, que tú eres de cuatro ruedas, tú eres de coche. O sea,
0: no,
1: ya está.
0: Porque las motos, yo no siempre conduje una, ¿cómo se llaman? Las de menos de 50 centímetros.
2: Es un ciclomotor.
0: Un ciclomotor, ¿no? Pero son bastante estables y
2: una Puch, bueno,
0: sí, era. Sí, sí, esa fue mítica. Pero, ostras, cuando te montas en una Vespa, en un formato, en un modelo de estos de motos, dices, esto no es lo mismo, ¿eh? No, aquí equilibrio no es igual.
1: Justo.
0: No es igual, ¿no?
2: Nada, tú tienes que ir pensando ya en las tres ruedas. No hay.
1: Mira que eres malo. Déjale en cuatro, que tiene un coche estupendo y ya está.
2: Tipo triciclo.
0: Tipo Yayo, ¿no?
1: Eso para los nietos, déjalo ya.
2: Y te ponemos una cestita y la mar de bien.
1: Y vas a hacer los recaos, a buscar el pan, a buscar el pescado, ¿eh?
2: A hacer la compra.
1: Bueno. Ya que somos malos, ¿eh?
2: Qué hay una, con todo el cariño lo voy a decir, que no me entiendan mal. Hay una laredana que usa un triciclo y que la veo todos los días ir y volver de casa. Que yo no sé, no sé si lleva motor eléctrico o no, pero va a 50.
0: Sí, sí, lo hemos visto mucho, sí.
2: Sí, es increíble.
0: Y cuidado con el carril bici, ¿eh? Cuidado con a los conductores, me refiero, conductores de vehículos. Bueno, sí. Pues el tramo final de la avenida de Cantabria es un lugar complicado. Y el cruce junto al estadio Cortezón también es un lugar en el que el carril bici merece todo el respeto del mundo.
2: Si se va a 30 por hora en el turismo, pues no tiene por qué haber problemas. Porque a 30 te da tiempo a frenar si hace falta.
0: Sí, pero son dos sitios
2: problemas cuando vas
0: un poco
2: rápido.
0: Más comprometidos. Y tienen preferencia las bicicletas.
2: Sí, siempre.
0: Vale.
2: Así es. Y cuidado a los ciclistas cuando van por el carril bici, que las personas por los pasos de cebra de los carriles bici tienen preferencia.
1: ¿Así?
0: Los peatones tienen preferencia.
2: Es que hay ciclistas que no. Que no, bueno, que no. Bueno. Que nos dice un amigo oyente que hoy canta Sincio, la banda laredana Sincio, en un local de hostelería de la zona de Carlos V. Lo digo por si hay alguien que...
0: Pero en qué local.
2: Uno donde venden hamburguesas, uno nuevo que vale, venden hamburguesas.
0: Muy bien, muy bien.
1: Vamos, o sea, hay música en directo publicidad de Sincio, vale.
0: Ajá.
2: Vale.
0: Venga, mañana vamos a hablar con Pablo Llorente, que es el gerente de Rivendell, que está montando el no solo el mercadillo, sino también toda la dinámica de concursos, de desfiles, de disfraces y demás, y hablaremos con él de ello. Pero
2: la organización de
0: la inscripción de los disfraces y de los locales concluye hoy a las 8 de la tarde.
1: Así que ya estáis rebuscando todo tipo de atuendos ya a última hora. Antes de las 8 hay que presentarse.
0: Y llamaremos también al patrón mayor para que nos invite a todos a la celebración del Carmen, que es hoy, pero la fiesta se va a celebrar con el obispo presidiendo la misa el sábado por la tarde en la cofradía. Venga, pues nada, esos serán algunos de los temas que abordemos en la jornada de mañana.
2: Mañana volvemos, invitados, ¿no?
0: Entonces, sí. Venimos. Y el pregón, escucharemos el pregón y a Mavisca y nada. Pues que quedan días de verano para disfrutar, como el de hoy. Ahora mismo con sol. Veremos a ver a la tarde si con lluvia o no. Hasta mañana.
2: Bueno.

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Hola, muy buenas tardes. Comenzamos Pick Up. Hoy haremos un repaso, un recordatorio por todas las grandes estrellas del sur. Así que vamos a viajar hasta 1962, momento en que salió este disco, Last Night. La banda es de Marqués. De Marqués era la banda de la casa Stax, la banda de estudio. Grabaron con todas las estrellas importantes, con Otis Redding, con Aretha Franklin, Wilson Pickett,

y ya en 1963 una superestrella llamada Ray Charles, invidente desde los 7 años y ya muy popular en esa época, sacó un gran éxito llamado Hit the Road Jack.

Ray Charles, uno de los más grandes del blues, del rock, del soul, del rhythm and blues. Y este es Don Covey, otro de los grandes del soul, en activo desde 1960. El tema es See Soul, un tema original suyo, que más tarde versionaría y haría mucho más popular Aretha Franklin.

Tom Cobay. Hoy tendremos una tarde de color. Desde aquí apoyo al Black Matter. Al Black Lives Matter, movimiento negro. Vamos con una cantante de color afroamericana, llamada Fontella Bass. Este fue un gran éxito en el año 1964. El tema es Rescue Me.

Seguimos con nuestro recorrido por los años 60, por el sur de los 60. Escuchamos a Fontaine Labasse, Rescue Me. Y vamos con una de las voces más populares de los años 60, se llamaba Ben E. King, muy famoso por su canción Stand By Me. Vamos a escuchar What Is Soul. ¿Qué es Soul?

Ben King, What is Soul. Y este es Eddie Floyd, un tema muy popular y muy versionado. Tocar madera no con Wood.

Knock on Wood en 1966. Dos años más tarde la versionarían Otis Redding y Carla Thomas, los reyes, el rey y la reina del soul. Bueno, cuentan que la canción fue escrita en un hotel, en el motel Lorraine, en una noche de tormenta. De ahí que la letra dice: es como truenos y relámpagos, la forma en que me amas es aterradora. Eddie Floyd, Knock on Wood, 1966.

Ahora vamos con un dúo, el dúo más famoso del sur, al menos en los 60, se llamaban Sam and Dave. El tema es Hold On, I'm Coming, un número uno. Y es el año 1966. Se hicieron muy populares por hacer fusión entre gospel,

Sam and Dave. Sam era la voz, era el tenor, la voz alta. Y Dave era el barítono, tenor, es decir, el bajo. Fusión entre el pop y el gospel. How long I coming. Y ahora vamos con la más grande, con la reina del soul, la reina definitiva, Aretha Franklin, haciendo una versión de una gran banda. La vais a reconocer enseguida.

Aretha Franklin, I Can Get No Satisfaction, en 1967. La primera versión soul la hizo Otis Redding y se podría decir que esa está un poco basada en la versión de Otis. Aretha Franklin, Satisfaction.

la gran Aretha Franklin, Satisfaction. Y nos vamos ahora a San Francisco con una banda llamada Sly and the Family Stone, formada en 1966, que en 1967 ya irrumpió en todas las listas del mundo, todas las listas del planeta, con este tema. Dance to the Music. Era una banda multirracial y de ambos sexos.

Sly and the Family Stone, Dance to the Music. Vamos, ya en 1968 con Otis Redding, el Rey del Soul. Uno de esos discos póstumos, ya había fallecido, se llama Hard to Handle.

1968, Otis Redding, Hard to Handle. En ese mismo año, un pupilo suyo, un protegido, llamado Arthur Conley, ya tenía varios éxitos atrás, pero lanza el que sería quizá uno de sus mayores éxitos, Funky Street.

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Funky Street por Arthur Conley, un tema que siempre me ha encantado. Y de Funky Street nos vamos ahora a Funky Fever por Clarence Carter, muy conocido por temas como Sleep Away, Patch, Stroken.

Clarence Carter, otro de los músicos invidentes. Ha habido varios en la historia de la música. Gran guitarrista. Bueno, y nos vamos ahora con un baterista impresionante que se llamaba Buddy Miles. Tocó con Jimi Hendrix, con Carlos Santana. Y nos va a hacer una versión del tema que popularizó Rufus Thomas en 1968, Memphis Train. Buddy Miles, Memphis Train.

Va de Maes, Memphis Train. Y ahora vamos con otro rey, ya sabéis que rey muerto, rey puesto, tras el fallecer Otis Redding, nombraron a Wilson Pickett como rey del sur. Y este es uno de sus temazos. Es Sisla Kenwood. Seguimos en 1968, Wilson Pickett, Sisla Kenwood.

She's Looking Good por Wilson Pickett en 1968. Una carrera discográfica de casi 30 años. Han grabado temas suyos Led Zeppelin, Van Halen, los Rolling Stones, Aerosmith, Grateful Dead, Genesis, Creedence Clearwater Revival, Roxy Music, Bruce Springsteen y muchos más. Vamos ahora con otro gran artista, se llamaba Marvin Gaye. Comenzó haciendo duetos con Tame Impala. Y este es su tema que más me gusta de esa época. 1969, What You Gave Me. Con Tame Impala. Esta época grababa.

Marvin Gaye y Tammy Terrell, What You Gave Me. Hay una historia muy triste tras este disco. Tammy Terrell se moría mientras terminaban de grabarlo. Y poco después, bueno, unos años después, en 1984, moría Marvin Gaye, asesinado por su padre, un fanático religioso que veía al demonio en su música. What You Gave Me. Vamos ahora con Solomon Burke, un predicador que tenía un programa de radio, decía sus misas y cantaba gospel. Y fue fichado por la casa discográfica Atlantic. Y a partir de ahí se dedicó a hacer, pues, soul, bailable, es decir, música secular. Tiene esta versión de Proud Mary, que es la base de la versión que después hizo Ike and Tina Turner, la canción original de Creedence Clearwater Revival. Solomon Burke, Proud Mary.

la música siempre ha habido ocasiones en que se juntaban los mejores, digamos los dioses de la música. En este caso se juntaron los cinco mejores del soul. Eran Solomon Burke, Wilson Pickett, Otis Redding, Joe Tex y Don Cobain. Se llamaban The Soul Clan. Y este fue su mayor éxito juntos. El tema se llama Soul Meeting.

Os recuerdo que estáis en la sintonía de Radio Laredo en el programa Pick Up de Tarde. Estamos escuchando Soul Meeting por The Soul Flan.

otro cantante muy famoso de la época de los 60, aunque su mayor éxito fue en 1975 con el tema Delta Lady. En 1969, este temazo, I Could Never Be

Johnny Taylor en 1969, I Could Never Be President. Unos años más tarde, en 1975, su disco Lady, el tema, se bailaba en todo el mundo. Vamos ahora con la reina del sur de Memphis, hija de Rufus Thomas, Carla Thomas, con su tema Some Other Man en 1970. Se hizo muy popular grabando con Otis Redding, entre otros temas Knock on Wood. Carla Thomas, Some Other Man.

Carla Thomas en 1970, Sam Otherman. Y ahora vamos a escuchar a su padre, a Rufus Thomas, un hombre que ya viene desde los 50, cantando soul y pop. Rufus Thomas, Push and Pull.

Rufus Thomas, muy popular por su tema Walking the Dog, Paseando al Perro, de 1963. También Do the Funky Chicken, de 1969. Y este Push and Pull, de 1970. Y ahora vamos con Edwin Starr, un tema que vais a reconocer todos, se llamaba War.

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1: Evan Starr, War, en 1970. Nos vamos ahora a 1972 con Joe Tex y su tema I Gotcha. Este tema es de 1972, pero fue rescatado más tarde por Tarantino en su película Reservoir Dogs. I Gotcha. Joe Tex.

Yo te soy Gotcha y ahora vamos con uno de los más grandes. Tras su paso por la cárcel, James Brown, ya en 1900 y bastante. 1985, tiene un super éxito que se llama Living in America. Sería su último éxito probablemente.

James Brown en 1965, Living in America. Y bueno, en España también había bandas que hacían soul en aquella época. Teníamos a Connection, Evolution, Pop Tops y, como no, los Canarios. Su estilo realmente era Southern Soul. Y vamos a despedir el programa con un tema suyo. Se llamaba Extra Extra, Los Canarios.

0: Bueno, eso ha sido todo por hoy. Música azul, música de color, toda la década de los 60. En el próximo programa tendremos también música azul, pero vamos a hacer una música azul lenta, más bien gospel. Así que hasta el próximo miércoles.
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0: La Virgen del Carmen, patrona de los marineros, conocida como Estrella del Mar, con mucha devoción, arraigada en España, especialmente en los puertos, bueno, en los puertos comerciales, pero sobre todo en los puertos pesqueros como el nuestro. Tomás, ¿qué tal? Buen día.
1: Hola, Noé, buenos días. Buenos días a todos, felicidades a toda la gente de la mar y a las Cármenes también.
0: Sí, sí.
1: Y a los Carmelos también.
0: Sin duda.
1: Bueno, pues venga, hoy es ese día en el calendario, aunque ya les venimos contando que en Laredo lo vamos a celebrar este sábado, pasado mañana sábado, día 18. Bueno, enseguida recordamos la agenda, pero eso es lo que vamos a repasar ahora, la agenda de los cuatro días que restan por vivir esta semana en la que nos encontramos. Y vamos a comenzar con una cita musical para el día de hoy, para la mañana de hoy, para ser más exactos, porque hoy a las 12:30 de la mañana en la Iglesia de los Frailes tenemos concierto coral. ¿Por qué? O mejor dicho, ¿en qué consiste este concierto? Bueno, pues es un concierto que surge de uno de los cuatro seminarios que se están desarrollando esta semana en el marco de los cursos de verano de la Universidad de Cantabria. Hoy finaliza ese curso sobre iniciación a la dirección coral, que está dirigido por Jesús Carmona, que es, como saben, director de coro, compositor y musicólogo. Y este seminario comenzó el lunes, acaba hoy jueves, y para poner la guinda a la actividad académica, pues van a hacer también un recital coral abierto al público. Va a ser en la Iglesia de los Frailes, a partir, repito, de las 12:30 de la mañana, aquí frente a la Casa de Cultura. Así que quien quiera se puede acercar por ahí, por el lugar, y disfrutar escuchando un poquito de buena música coral. Bueno, pues eso para empezar. Pero, claro, ya saben, hoy la actualidad lúdica, festiva, está protagonizada por el inicio de nuestra fiesta Laredo Hippie. Ya está todo preparado, ya tenemos el mercado internacional hippie instalado en la calle Comandante Villar de Laredo, en el tramo que coincide con la Alameda Miramar. Y ahí vamos a tener ambientazo a lo largo de toda la tarde con el inicio de la fiesta. Ya saben que también el parking de los juzgados es lugar de reunión para esta fiesta. Y ahí es donde, por ejemplo, pues se va a desarrollar esta tarde, tarde-noche, mejor dicho, a las 9 de la noche, el pregón de la fiesta, que este año está a cargo del futbolista laredano Emilio Mavisca. Se va a lanzar el chupinazo que anuncia el inicio del Laredo Hippie y bueno, y todo va a tener lugar desde las 9 de la noche con la presencia, la participación también de las autoridades locales. Estará el alcalde y estarán otros miembros de la Corporación Municipal Pejina y todo el mundo que quiera acercarse a vivir con alegría el arranque de esta fiesta. Ya desde las 7 de la tarde comenzará a funcionar el mercado internacional hippie. Bueno, de hecho ya a lo largo de la mañana también podremos visitar algunos de esos puestos que estarán abiertos al público. Habrá también zona de ocio infantil en la Alameda Miramar y también distintos pasacalles y espectáculos hippies callejeros que se producirán principalmente en tres horarios, a las 6 de la tarde, a las 8 de la tarde y a las 11 de la noche. Bueno, y lo dicho, el pregón a partir de las 9. Luego, después del pregón, comienzan los conciertos hippies en Laredo. El primero, el de la banda Los Zapata, tributo a los 60. Esto en el parking de los juzgados. Y también en ese lugar, a las 10:30 de la noche, concierto de Los Cartones. También música de las décadas de los 60, 70 y 80. Protagonizarán durante la tarde-noche de hoy pues la primera jornada de nuestra fiesta. Por cierto que también es importante tener en cuenta que hoy a las 8 de la tarde acaba el plazo para inscribirse en los concursos de disfraces de este certamen hippie, de esta fiesta pejina. Tanto para el concurso a título individual como para el concurso de grupos. ¿Y cómo hay que inscribirse? Pues es muy sencillo, simplemente dando los datos de contacto a través de un correo electrónico de la organización. Ya saben que este año la Aredo Hippie lo organiza la empresa Rivendell Mercados y hay que enviar un correo electrónico con nuestros datos si queremos participar en los concursos de disfraces a la siguiente dirección: Laredo Hippie, como suena, Laredo Hippie, el hippie es H-I-P-P-I-E, Laredo Hippie, @rivendelmercados.com.
0: No hay mucha gente inscrita, así que el que se apunte tiene muchas opciones y posibilidades de ganar, y hay premios económicos importantes.
1: Así es, el sábado por la noche se hará el acto oficial de entrega, pues durante los conciertos que se celebrarán en el programa de actividades, luego se lo recordamos. Bueno, pues así comienza Laredo Hippie 2026 en Laredo, además hoy con un día precioso, al menos por el momento. Bueno, vamos a otras cosas. Hoy tenemos también las actividades de AMIL en verano. La Asociación de Mujeres Independientes de Laredo ha iniciado a las 9:30 su clase de yoga. Luego a las 11:20 tendrán cardio, dance y relajación. A las 12 del mediodía, pilates. Y por la tarde, a las 6:30,

Las actividades que se organizan destinadas a principalmente los chavales, pero también a sus familias. Hoy jueves a las 6:30 de la tarde, la fiesta de la paz y amor, así se ha llamado a esta actividad, coincidiendo con Laredo Hippie, Peace and Love Party. Todo espuma. Entre paréntesis, o sea, esa gran fiesta de la espuma en el Parque de los Tres Pescadores de Laredo, ¿eh? Hay que llevar bañador, mejor, para no mojarse demasiado la ropa. A partir de las 6:30, ¿eh? Hoy jueves divertidos en el parque. Venga, no se olviden los chavales. Y hoy jueves a las 10 de la noche arrancan las noches de jazz en Laredo. ¿Con quién? Pues con este señor y sus acompañantes de la Big Band Santander, al que escuchamos ahora, Irving Sirutón.

con este pedazo de cantante norteamericano Irving Sheraton. Se abre este año las noches de jazz de Laredo, acompañado por la Big Band Santander, de la Asociación de Grupos Instrumentales de Santander. Este jueves a las 10 de la noche en los jardines de la Casa de Cultura Doctor Velasco, una noche pues de regusto a clásicos, estándares de los años 40 a 60 y también de éxitos del pop más actual llevados al terreno de la gran música americana. Una noche fantástica para inaugurar las noches de jazz en Laredo. Se han vendido ya las 200 entradas de asiento, no hay más disponibles, por lo tanto, al precio solidario de 3 euros, y el resto de las personas que quieran disfrutar del concierto lo tendrán que hacer de pie, aunque de forma gratuita, eso sí. Eso siempre que no aparezca la lluvia, esto vale para todos los conciertos del ciclo. Si llueve, el concierto se traslada al interior del salón de actos de la Casa de Cultura y entonces, en ese caso, ya solo pueden acceder al concierto las personas que tengan entrada. Pero vamos a confiar en que el tiempo nos respete esta noche y podamos disfrutar de las noches de jazz en Laredo al aire libre.

Bueno, fantástico. Buena música, jazz. Viernes 17 de julio, vamos al día de mañana. Comenzamos con Laredo Hippie, con el programa de la fiesta. A las 12 del mediodía arrancará ya la actividad del Mercado Internacional Hippie en la calle Comandante Villar y en los parking, en el parking de los juzgados. También a las 12 se pone en marcha la zona de ocio infantil en la Alameda Miramar y desde las 12 también pasacalles y espectáculos hippies, tanto por la mañana como por la tarde. Y luego a las 8, mañana viernes, a las 8 de la tarde, concierto con Mojarra La Plancha. La banda actuará en el parking de los juzgados. También ahí, después a las 10 y media de la noche, una sesión DJ con DJ Cheda. Y después nos trasladamos también el viernes, mañana viernes, a la Plaza de la Constitución, donde se celebra la tradicional Noche Blanca, y hay que ir todos ataviados elegantemente de color blanco, desde arriba hasta abajo, desde la coronilla hasta los tobillos, todo de blanco, y disfrutaremos en primer lugar del concierto de la banda Los Recuerdos, esto a partir de las 9 de la noche, y luego a las 10 y media, concierto de Blue Jays. Así será la Noche Blanca de este Laredo Hippie 2026. Bueno, y además, mañana viernes tendremos también clase de pilates de la mano de Amil a las 10 de la mañana. Y el centro Las Rederas con su taller Actívate Suave y a tu ritmo a partir de las 6. Y además, mañana viernes, pues es día de estreno en el cine Doctor Velasco de Laredo. Y en esta ocasión con una película que viene a revisar ya

0: En cine, con personajes reales, el clásico de Disney, Bayana, es la película que se va a estrenar mañana viernes a las 5:30 de la tarde. También se proyectará a las 8. Hablamos del cine Doctor Velasco de Laredo. Esta película se va a ver mañana, el sábado no, el sábado el cine para disfrutar al 100% del Laredo Hippie, y luego la vuelve a proyectar el domingo, el lunes y el martes, la semana que viene también. Viernes, domingo, lunes y martes, los horarios los mismos, los 4 días, 5:30 y 8 de la tarde, Bayana, en el cine Doctor Velasco, para toda la familia. Vamos al sábado. El sábado, ahí sí, recuerden que aunque hoy es la festividad del Carmen, hoy día 16, la fiesta aquí en Laredo la hacemos el sábado. Así que recuerden, el sábado a las 6 de la tarde se celebrará la misa en recuerdo de todas las gentes de la mar, una misa que tendrá lugar en la cofradía de pescadores en el puerto Pejino, oficiada por el obispo de Cantabria, y luego a las 7 la procesión marítima, ofrenda floral y canto de la salve marinera a bordo de la flota Pejina, que saldrá a la bahía desde, repito, las 7 de la tarde. El sábado va a ser también un día, bueno, esta fiesta, recuerdo, es una fiesta que organiza la propia cofradía de pescadores San Martín de Laredo, junto con la parroquia de Santa María, y también colaboran el Ayuntamiento y Cruz Roja. Y decía que el sábado va a ser un día muy deportivo también, porque en Laredo vamos a tener, por un lado, el circuito cántabro de vóley playa, en la playa Salvé, ya están ya instaladas allí las gradas, las pueden ver ustedes en la entrada principal de la playa, junto a Cruz Roja. Y por otro lado, el campeonato de Cantabria clase crucero de vela, lo organiza el Real Club Náutico de Laredo. Y bien, y el sábado, a ver, Laredo Hippie, vamos con el programa de la fiesta. Desde las 11 de la mañana se va a producir en la Plaza de Carlos V la concentración de motos y coches clásicos que van a darse cita en Laredo también durante este fin de semana. Es una tradición también, una actividad tradicional que viene de la mano de Laredo Hippie con su organización, concentración de vehículos clásicos. Luego el mercado, como todos los días, abre al mediodía, lo mismo que la zona de ocio infantil en Alameda Miramar, y volveremos a ver a los coches y motos clásicas por Laredo en un recorrido que van a hacer a la 1 de la tarde. Justo a esa hora también va a comenzar en el parking de los juzgados una sesión musical vermú con DJ Chema Armengou. Los pasacalles y espectáculos hippies arrancarán también al mediodía, en horario de mañana y tarde, por las calles de Laredo. Y luego ya vamos al momento, uno de los momentos más importantes de la fiesta, ese gran desfile que va a tener lugar en la tarde. Antes, a las 7, también desfilarán los coches y motos clásicos hasta la Alameda Miramar. A las 7 de la tarde habrá un concierto del grupo Buen Viaje Dúo en el parking de los juzgados, y luego, como decíamos, todas las comparsas y agrupaciones de la fiesta de este año se van a dar cita en la calle del Paseo, en la calle Menéndez Pelayo, a la altura del antiguo ayuntamiento, para prepararse para ese gran desfile hippie, que arrancará desde ese lugar a las 8:30 de la tarde. A las 8:30 arranca el desfile por las principales arterias del centro de Laredo. Y bueno, y luego la música. A las 9 de la noche del sábado, en la Alameda Miramar, tendremos una sesión DJ con Víctor Calvo. Y a las 10:15 de la noche, lo comentábamos antes, la entrega de premios tanto a los grupos como a los personajes a título individual mejor disfrazados, mejor caracterizados de la fiesta. Esto será allí en el escenario de la Alameda Miramar durante la sesión musical, antes de que comience el concierto central de la fiesta de este año, porque llegan a Laredo a las 10:30 de la noche del sábado en Alameda Miramar, para todo el público, concierto gratuito del grupo Los Diablos, uno de los grupos estandarte de aquella época en nuestro país. Bueno, pues así cerraremos Respecto a lo que está programado por la organización de la fiesta, este sábado 18 de julio, luego ya saben, la fiesta continúa y lo hace en los negocios, hostelería, pues tanto del centro de Laredo como de la zona Ever y de todo el término municipal de Laredo. Vamos, quede a disfrutar de Laredo Hippie en todo el pueblo. El domingo recordamos que esta semana no hay mercadillo semanal. No hay mercadillo dominical, el de todas las semanas. El que sí tendremos el domingo será el Mercado Internacional Hippie en la calle Comandante Villar. Seguirá el domingo el circuito cántabro de vóley playa en la playa Salvé y también en la mar ya, en la bahía, el campeonato de Cantabria clase crucero del Real Club Náutico de Laredo. ¿Y qué más? Bueno, pues que el domingo por la tarde tenemos también sesión vermú, bueno, a la hora de la comida, a la una de la tarde, sesión vermú con DJ Retrobeat en el parking de los juzgados. Tendremos también la entrega del premio al local mejor ambientado hippie en el parking de los juzgados. Esto será a las 7 de la tarde del domingo. Y a las 8 más música, Music Time Machine en el parking de los juzgados. Y finalmente a las 9 y media de la noche, sesión Yeye con DJ Poli. Laredo Hippie, que nos va a trasladar durante estos 4 días que tenemos por delante hasta las décadas de los 60, 70 y 80. Además, el domingo, recuerden, vuelve Bayana al cine Doctor Velasco, 5 y media y 8 de la tarde. Y además, el domingo tenemos bailables a las 8 de la tarde, de 8 a 10. En principio no tenemos noticias de que vaya a variar el horario de esta actividad. Lo que sí que varía es el horario del cine al aire libre, que habitualmente durante el mes de julio es a las 10:15, pero ya saben, claro, el domingo tenemos final de la Copa del Mundo de Fútbol con España y Argentina. Va a ser, o lo vamos a poder ver en directo en una gran pantalla en Alameda Miramar, y por eso desde el Ayuntamiento se ha decidido aplazar una hora el inicio de la sesión del cine al aire libre. Uh-huh. Será finalmente a las 11:15 en el foso del Paseo Marítimo. Vamos a ver, esperemos que no haya prórroga y que España consiga doblegar a Argentina durante los 90 primeros minutos de partido, ¿eh? Vamos a intentarlo.
1: Sí, porque 9, 120 minutos, a las 11 y pico empezaría complicado.
0: Olvídate. Venga, 2-1 vamos a ganar. Uh-huh. 2-1. Antes de que acabe el partido. Venga, pues, ¿qué más? ¿Alguna cosa más? Sí, desgraciadamente tenemos una noticia más en relación con otras actividades estrella del verano. Hablamos de los conciertos de la Atalaya. Este fin de semana teníamos previsto en cartel la actuación de Sofía Ellar, pero ayer hemos conocido que Sofía Ellar, que está esperando un bebé, pues desgraciadamente ha tenido que ser ingresada en el hospital por riesgo de parto prematuro. Lo ha contado ella misma a través de sus redes sociales y por eso lo mencionamos, que ese es el motivo de que Sofía Ellar no vaya a poder estar aquí el domingo haciendo su
1: otra suspensión entonces.
0: Sí, en este caso pues no tiene nada que ver con el partido
1: ni con la tormenta
0: con la tormenta de la semana pasada. Pero bueno, lo importante es que ella y su bebé estén bien. Sí. Y bueno, pues ya vendrá en otro momento a Laredo.
1: Y por supuesto, el precio de las entradas se devolverá a los que ya las habían adquirido.
0: Claro. La ventaja de comprar entradas a través de plataformas de internet, que luego automáticamente nos lo devuelven en el mismo modo de pago que hicimos. En la misma tarjeta o en el mismo número de cuenta. Bueno, pues esto es la última referencia al programa de eventos, de actividades. Eso sí, pues acabamos, como siempre, recordando las exposiciones que tenemos en marcha ahora mismo. Tenemos la de modelismo naval en el Laredo Espacio de Arte Casa de la Villa hasta el sábado. El sábado es el último día, organizada por Amo Naval. Y también ya, desde ayer, Espíritu y Pintura, exposición pictórica del laredano Javier Hoyos Arribas. Si no han visto nunca la obra de Javier Hoyos Arribas, no se lo pierdan, ¿eh? porque es espectacular, espectacular la manera de pintar de este hombre. Se inauguró ayer, luego les vamos a hablar más sobre esta exposición, pero recuerden, en el Laredo Espacio de Arte Casa de la Villa hasta el día 9 de agosto. Tenemos también hasta la jornada de mañana viernes la exposición de cerámica de la Asociación Terracota aquí en la Casa de Cultura. La exposición Renacer de pintura de Lidia Sancho en la Oficina Regional de Turismo hasta el 27 de agosto. Y tenemos asimismo, bueno, pues otras actividades que podemos hacer, por ejemplo, visitar de forma libre y gratuita la Iglesia de Santa María, visitas guiadas también, posibilidad en grupo, previa cita con el guía de la Iglesia, con Fernando Bailet. Tenemos también la Feria del Libro Antiguo y de Ocasión en la calle López Seña hasta el 23 de agosto. Y luego recuerden los peregrinos y los turistas y todo el mundo que pueden darse un paseíto en barco. La barca desde el Puntal a Santoña, que sigue funcionando entre semana de 9 a 2 y media. Y los fines de semana y festivos de 9 a 6 de la tarde. Y el punto limpio sigue abierto, el punto limpio de Laredo, en el polígono industrial La Pesquera, para depositar enseres, residuos domésticos especiales y otros materiales que no deben depositarse en los contenedores tradicionales. De martes a viernes, los lunes cierra, pero de martes a viernes de 9 y media a 2 y media, y los sábados por la mañana. El punto limpio cierra el sábado por la tarde y el domingo.
1: Y el domingo y el lunes.
0: Y el domingo y el lunes, Sábado por la tarde, domingo y lunes cerrado. De martes a sábado abre.
1: Tenemos que hacer una promoción que suene todos los días con los horarios del punto limpio.
0: Así, esto es en verano, luego en invierno cambia el horario, pero bueno, ya hablaremos.
1: Estuve el lunes viendo la exposición de terracota abajo y es realmente preciosa, con unos detalles y una calidad extraordinaria de la gente que hace que participa en la exposición en la Asociación de Cerámica de Laredo. Pasar a verla porque hoy y mañana pues está abierta en las tardes de la Casa de Cultura.
0: Mañana último día ya.
1: Gracias, Tomás. Seguimos.

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0: Pues vamos a cerrar hoy el contacto previo con los grupos de carrocistas y lo hacemos con el representante del grupo Pejino, el ganador de las dos categorías el año pasado en la Batalla de Flores. Menudo éxito, Álvaro Torre. ¿Qué tal? Buenos días.
1: Hola, buenos días.
0: Bueno, pues uno se hincha, no sé, es como si gana España el Mundial, ¿no? Al día siguiente estamos muy contentos, pero luego ya la cosa se va diluyendo, ¿no?
1: Nada, además, de hecho, España va a ganar el Mundial. Pero sí, bueno, ya me has oído otras veces que lo importante es hacer un buen trabajo y que la gente esté contenta con el trabajo que se presenta, y yo creo que con eso nos sentimos ya satisfechos. Lo de los premios, pues bueno, al final lo deciden 7 personas que ya hemos visto muchos años que...
0: Sí, eso lo decís.
1: Cada uno tiene su punto de vista, sí, y es difícil acertar.
0: Eso lo decís, pero es muy difícil creérselo, ¿no? O sea,
1: no, a ver, bueno, en mi caso, que nuestro grupo lleva ya muchos años, ya yo creo que ese paso de cómo vamos a quedar, yo creo que ya le hemos dado. Uh-huh. Evidentemente, hacemos una carroza para ganar.
0: Uh-huh. Aiko.
1: Aiko. Uh-huh. Hicimos el año pasado y era una carroza para ganar, que como así fue. Este año presentamos otra carroza para intentar volver a ganar. Luego ya, será lo que
0: no
1: sea.
0: No depende de vosotros, o sea, lo otro, ¿no? Sí que es cierto que hoy no me ha dado tiempo, porque llevo, bueno, por H o por B, llevo una mañana complicada, pero estos días a algunos de tus predecesores les lo he promocionado en nuestras redes sociales, que venía el autor de esa maravilla del año pasado, ¿no? Y me he dado cuenta, y se lo estoy comentando a muchos, que las carrozas de una en una... crecen exponencialmente, o sea, se valoran muchísimo más, y la vuestra, pues por supuesto, ¿no? Pero claro, luego las ves, las 11 del año pasado, o las 14, las vamos a ver, las de este año, ahí todas juntas, y al final como que uno se satura, ¿no? Ya no sabe qué mirar, en qué apreciar, y que, pero de una en una, vistas en fotos o en vídeos, sí, como se ven, es que es una,
1: sí,
0: pasada.
1: Sí, no, hombre, cada uno da el do de pecho por su carroza del año que hace, y da... Para todos su carroza es la mejor, evidentemente, por eso es...
0: No, pero te hablo como
1: pero sí, visto desde fuera, objetivo, visto desde, sí, fuera individualmente, claro, son muy bonitas, es que es así. Siempre tiene que haber una que quede primera, otra que quede segunda. Pero alguien que no conozca la fiesta, pues hombre, es evidente que le gusta.
0: Uh-huh. Bueno, pues es realmente, realmente maravilloso. Bueno, a ver, la noticia. Hoy nos la traes tú en primera persona porque, claro, el otro día en la presentación empezamos a hablar de quimeras. Una quimera, dos quimeras, y dos quimeras son demasiadas quimeras. Y la vuestra, una de las dos van a la categoría A. Y la del grupo Agrupados es...
1: Mi vida loca.
0: Ah, Mi vida loca. Presentaba otra quimera, ¿no? Con el mismo título, diferencia, se escribía diferente, pero al final suena básicamente igual. Entonces, ¿esto os lo han pedido o
1: no,
0: ha salido de vosotros?
1: No, me he presentado yo. No me cuesta nada cambiar el nombre de la carroza. Y así se lo he hecho saber al concejal. Uh-huh. Y solo me falta pasar por el registro el nuevo nombre y problema solucionado. Vamos a intentar que no haya con el nombre confusiones, y yo creo que a mí, como no me importa cambiar el nombre de la carroza, pues bueno, pues me he presentado voluntario y así lo vamos a hacer.
0: ¿Y una de vuestras dos carrozas se va a llamar?
1: Alistair.
0: Alistair. Venga, pues así lo dejamos. Bueno, pues ya que estamos en ello, cuéntame algo de las carrozas. No ha querido ninguno, ya te aviso que los que te han
1: pedido... Bueno, yo siempre te... Como siempre te digo, ahí está la puerta abierta para el que quiera venir a ver qué es lo que estamos haciendo. Pero bueno, básicamente es una idea que surgió no entre 4 o 5 ideas que teníamos previamente, salió a posteriori. Y al final nos decantamos por eso, uh-huh, porque era así como un poco diferente a lo que hemos hecho otros años. Y nos gustó y hemos trabajado sobre ella. Uh-huh. Al final es un niño que está basado en una fusión de la revolución industrial con cosas futuristas.
0: Uh-huh. Bueno, pues vamos.
1: Temática steampunk. Uh-huh.
0: No sé qué es, pero... Y me imagino que como...
1: Es sobre eso.
0: Ajá. Vale, venga, pues no des más pistas tampoco, ya lo veremos, ¿no? Pero sí que habla de...
1: Pero bueno, por mucho que te cuente...
0: Máquinas de vapor...
1: No se va a... Lo que te cuente no se va a parecer a lo que es, ¿eh?
0: Ah, no. Bueno, sí, la verdad, sí. Es como cuando te describen un cuadro, ¿no? Pues es un cuadro que...
1: O cada uno lo ve de una manera diferente.
0: Venga, vale, pues lo dejamos así. Y la otra, VIP, VIP. Las dos a la categoría, por cierto.
1: Sí, este año, bueno, ya algún año hemos hecho dos en la categoría A. Y bueno, pues este año...
0: Tú fuiste pionero en esa iniciativa, creo recordar, ¿no? Vuestro grupo. ¿Fue el primer grupo que presentó dos carrozas en la categoría?
1: Creo que no. Ya, no sé, desde que se ha habido el cambio de pasar solo de una categoría a dos, yo creo que lo hemos hecho, yo creo que esta es la tercera vez que presentamos dos a la misma categoría. En medidas va a ser igual que las carrozas de la categoría B nuestras, que nosotros presentamos carrozas en la categoría B, siendo de medidas que podrían participar en la categoría A. Entonces, no había ningún problema por eso.
0: Te explico, hay un tramo de medidas,
1: sí,
0: que coincide y que pueden engranar perfectamente las dos categorías. Eso quiere decir que vosotros la carroza B, por decirlo de alguna forma, la subís a esa medida que puede participar en categoría A.
1: Sí, no, bueno, la medida que, por ejemplo, el año pasado en la categoría B hicimos una carroza que podría haber participado en categoría por medidas. Y este año, pues
0: igual
1: es lo mismo. O sea, no hemos tenido ningún problema. Sí que nos complicamos, yo sabía que iba a pasar. Nos hemos complicado nosotros mismos porque siempre queremos hacer un poco más. Uh-huh. Y bueno, pues así es. Uh-huh. así ha pasado.
0: Pero esta VIP VIP lleva niños en lugar de chicas.
1: Sí, es para los críos, sí.
0: Uh-huh. Vale. Esa seguramente sea la fórmula para marcar un poco la diferencia de cuál es vuestra carroza preferente.
1: En principio nosotros vamos a empezar con Alistair y como primera carroza y VIP VIP como segunda. En el desfile participa para primero Alistair y luego VIP VIP.
0: Bueno, un despegue ahí por ahí de medio, ¿no? En VIP VIP, no sé.
1: Sí, bueno, ya con el nombre yo creo que está todo dicho.
0: Tú tienes claro muchas cosas que crees que los demás también tenemos claro, no sé. A ver.
1: Algo habrá. Algo que corre mucho habrá.
0: De momento no va a despegar de la carroza, no va a salir disparado, ¿no?
1: No.
0: Va a ir dentro de...
1: Vamos a tocar madera, esperemos que no, que vaya todo fenomenal.
0: Vale, pues es genial la idea. Sois unos artistas y los artistas pueden sorprender a los espectadores de una manera total. De eso se trata un poco esto, ¿no?
1: Bueno, como te he dicho antes, nosotros mismos somos los que nos complicamos y cada año queremos un poquito más. Hay veces que se acierta y otras que no. Pero el listón nos lo ponemos nosotros mismos. Pues bueno, este año, como te digo, nos hemos decantado por una temática y yo creo que lo vamos a conseguir.
0: Vale. Un tema sobre el que no le he preguntado a ninguno de tus predecesores: el vestuario. ¿Cómo lo hacéis vosotros? No me desveles de qué van, pero sí.
1: Nosotros hay una base y luego se van añadiendo complementos.
0: ¿Ah, sí?
1: Sí.
0: ¿Sale caro un vestuario?
1: Intentamos que no. El año pasado sí que nos salió caro. Este año hemos intentado que no salga muy caro, pues porque vamos, a mí no me gustaría pagar tampoco mucho dinero para vestir que al final es para un rato. E intentamos que sea lo más barato posible. Hay veces que se consigue y otras que no. Claro, luego hay que añadir pues maquillaje, peluquería y va sumando todo y claro, el listón pues se van poniendo ceros y no es plan.
0: Lo del incremento de premios está bien, todo lo que sea aportar 500 euros por una empresa medioambiental o el segundo premio de un trofeo de plata que está valorado en 1000 y pico euros, 1700 o 2000 euros, para la segunda carroza en la categoría. Bueno, pues nunca está de más estas cosas, ¿no? Vosotros preferiríais cash, ¿no? Para gastar.
1: Nosotros tenemos que hacer el pino con las orejas para para quedarnos a la pre. Tenemos que hacer lotería, tenemos que buscar colaboración, pues. Y los precios siguen subiendo y los premios no.
0: La onza de oro que te dieron el año pasado, pues no, lógicamente no la puedes vender, no te puedes deshacer de ella. Entonces, sí, se aprecia, se valora, pero vamos que...
1: Es como meterla en un calcetín y guardarla en un cajón. O ponerla en una pared. Es como una foto.
0: Hay que lucirla, sí, es como un Oscar, oye, ¿no?
1: Pero bueno, que no pensamos en eso. Lo que además hay que entender que el último mes y medio, o sea, a partir de ahora ya todos los días hay que comprar cosas, todos los días hay que llenar las neveras, todos los días hay que comprar pintura, es un goteo incesante que a partir de ya pues no te vas dando cuenta y sí. A posteriori pues ves las facturas que son increíbles.
0: Cuando hay que ir a la ferretería a pagar dices uff,
1: son increíbles.
0: ¿Dónde nos hemos ido este año?
1: Claro. Y una herramienta que se estropea, mil. Yo creo que solo abriendo el candado todos los días ya son 80, 100 euros. Seguro, ¿eh?
0: Sí. Y bueno, pues.
1: Y es, bueno, pues ahí vamos intentando sobrevivir, que no es poco.
0: Sí. No. Queda, hablar de dinero queda siempre mal y no, luego
1: el ayuntamiento lo sabe,
0: Sí, no.
1: El ayuntamiento lo sabe. Ahora hay que creer.
0: No, me refiero al público, ¿no? Porque luego se acusa de llorones, de que estáis todo el día pidiendo, que bueno, tal, pues, no sé qué, pero
1: no tiene nada más que entrar a un local de cualquiera de los que este año nos presentamos y ver lo que hay.
0: Sí, pero claro, tú cuando vas a la ferretería a pagar.
1: No, a él da igual.
0: Los euros son euros, claro.
1: Él no.
0: La cuestión
1: él
0: es de,
1: está para vender.
0: La cuestión es de dónde salen, porque del premio no sale todo. Sale no, un no, 50%.
1: No llega. Con el premio no llega.
0: Bueno, pues vamos a dejar de hablar de dinero porque luego, pues eso, como digo, sale siempre la crítica al respecto. Flores, háblame de flores. ¿Cuántas estimáis que vais a necesitar este año?
1: Bueno, yo creo que será como el año pasado, entre las dos carrozas. El año pasado yo creo que estuvimos entre, pues no sé, pero 300 y pico mil, por ahí. No es que vayan todas clavadas, pero sí que las necesitas, por si acaso, por algún cambio de color o alguna que no esté en condiciones para salir a desfilar, alguna flor que esté estropeada, y las necesitas. Por ahí andaremos, más o menos.
0: Ya tenéis los toldos, estábamos antes de abrir el micrófono hablando de cómo se instalan estos toldos especializados que ahora mismo tenéis, que son una pasada, ¿no? Pero
1: Y yo creo que eran necesarios, pues porque antes eran, al final eran lonas de como de camión, digamos.
0: Sí, toldos, sí.
1: Peligrosos a la hora de colocar, que los colocábamos nosotros. Y siempre, pues eso, estabas con cuerdas, siempre faltaba alguna cuerda, te hacía bolsa, cuando llovía se cargaba y era peligroso. Y de esta manera, pues bueno, queda muy estirado, queda muy hermético, no te crea bolsas cuando llueve. Creo que era una cosa necesaria. Lo más necesario, evidentemente, son unas naves para cada uno, pero bueno, dentro de lo que hay.
0: Ayer le pregunté al alcalde y me dijo que están buscando un solar para construir, que él no tiene tan claro que tenga que ser en el polígono industrial y que no encuentran el lugar, pero que se entiende perfectamente. El concejal de festejos la semana pasada y dijo, tienen toda la razón del mundo.
1: Sí, sí, a ver, claro.
0: Si los políticos están con vosotros, el problema es que no termina de convertirse en una realidad, ¿no?
1: Bueno, nosotros el año que viene hacemos 20 años y eso lo llevo yendo desde el primer día también, ¿eh?
0: Sí, que os apoyan, pero que no resuelven.
1: O sea, no estoy hablando de un partido político en concreto. Han pasado varios por la alcaldía y
0: Santi dijo aquí que hay que se va a reunir con ellos y que les va a exigir que en su programa electoral que vaya este tema. Lo cual tampoco garantiza nada, ¿no?
1: No. Sí, es que si queremos que la fiesta siga, que estemos trabajando con más seguridad, pues hace falta tener unos locales apropiados y en condiciones para trabajar y un poco en esa línea tenemos que trabajar.
0: Hey, a Golayo le oí una expresión que a mí no se me había ocurrido, pero que también pues se me genera inquietud, ¿no? Que dijo que la gente va a pensar que os van a hacer unos chocos.
1: Sí, hombre.
0: Para reuniros allí y hacer barbacoas, ¿no?
1: Nosotros tenemos, mira, en nuestro caso, nosotros tenemos el local aquí en Reconquista de Sevilla y hay varios grupos que en carnavales nos piden
0: un hueco.
1: Si les podemos dejar el local en febrero. Nosotros empezamos la carroza después de carnavales. Sí que hacemos algo para carnaval, pero una pequeña cosa. Y allí tienen el local para lo que les haga falta, y la herramienta que es nuestra se la prestamos para lo que tengan que utilizar. O sea, vamos, eso...
0: Sí, pero yo no sabía que éramos tan ruines por fuera, ¿no?
1: Bueno, para, el que hace se queja porque hace. O sea, el que no hace, si haces porque haces, y si no haces porque no haces. O sea, básicamente, y además ahora con las redes sociales, pues bueno, pues no, cada uno de un padre y de una madre, nadie está contento con nada.
0: Ya, pero fíjate, ¿no? Que a mí no se me habría ocurrido pensar o mal pensar de vosotros, ¿no? Que os van a hacer unas naves ahí que las vais a usar de,
1: sí, hombre,
0: de lugares de reunión y de bueno, es absolutamente absurdo. Bueno, pero sí, hasta que no lo dijo el otro día Ángel, pues bueno, pues nada, yo debo ser yo muy inocente o lo que sea.
1: Bueno, y si fuese así, que evidentemente alguna vez nos reunimos ahí para, igual quedamos, vamos a presentar ahí las ideas para este año y picamos algo, no sé qué problema hay, tampoco, no creo que haya ningún problema por eso tampoco.
0: Pues no, exactamente. ¿A quién le faltan los toldos a día de hoy, jueves?
1: Pues que yo sepa, a Belardo, o sea, Agrupados y Mi Vida Loca.
0: Mi Vida Loca.
1: Sí, creo, ¿eh?
0: Que ya, ¿no? Que ya tienen derecho a
1: ello. Sí. A ver, nosotros el año... Yo ni he llamado a nadie ni nada de... Al cuadrado que este año, que pues casualidad, que nos han montado los primeros. Pero bueno, otros años me ha pasado a mí que... Sí que es verdad que tenemos parte del material. O sea, aunque tengamos puesto los plásticos, yo el material de andamiaje todavía me falta mucho. O sea, no, en realidad puedo hacer las bases, uh-huh, pero no puedo a montar nada porque me falta material de andamiaje. Uh-huh. O sea que... Igual otros tienen todo el material y les falta el plástico. O sea, a nosotros no podemos montar nada tampoco.
0: Está. Eso, el montaje lo tenéis calculado, lo tenéis preparado.
1: Sí.
0: Las figuras están hechas todas, sí, ¿no? Desde hace tiempo ya, ¿no?
1: Sí, la verdad es que hemos ido muy bien este año, nos ha bajado más gente que ya estuvo con nosotros y por circunstancias pues no habían podido. Y se nota, la verdad es que se nota. Uh-huh. Se nota porque hemos ido más rápido y bueno, hemos ido bastante bien. De hecho, yo creo que hemos estado, hasta que nos han puesto el plástico, que hemos podido sacar los carros, prácticamente 3 semanas sin poder hacer nada, pues porque,
0: ya es desesperante,
1: porque necesitábamos,
0: ¿no?,
1: estar fuera. Y bueno, pues ahí vamos.
0: Pues
1: luego nos pillará el toro, como siempre, ¿eh? Porque hay pasos que no puedes dar antes que otros. Y nos pillará el toro, seguro. Pero bueno,
0: claro,
1: vamos ahí. Vamos bastante bien, de momento vamos bastante bien.
0: ¿Y de flores vienen desde Países Bajos 3 camiones este año?
1: Sí, en principio sí.
0: ¿Vosotros habéis comprado mucho? No, igual
1: todavía no hemos decidido la cantidad, pero será como el año pasado, más o menos.
0: Claro, tienes un diseño, háblame de los colores. Tienes un diseño que en principio va así, luego hay que cambiarlo mucho, el color, la flor de este color o la otra según te llega. O,
1: a ver,
0: hay que tener mano izquierda ahí, ¿no? Cintura para driblar.
1: Estos últimos años no nos ha pasado de tener que cambiar mucho. Pero, pues bueno, cuando te pasa eso, tienes que mirar a ver qué es lo que tienes, con lo que cuentas, uh-huh, con lo que tienes reservado para otras cosas,
0: yeah,
1: y con lo que te sobra, hacer una combinación que se parezca o que no haya mucha diferencia a la de un primer momento como estaba pintado.
0: ¿La tienes en formato digital la carroza y la puedes pintar y cambiar los colores y eso? No, tú no utilizas esa tecnología todavía, ¿no?
1: No, yo creo que perdería el tiempo ahí.
0: ¿Sí?
1: Sí.
0: Combinando colores y demás, porque una cosa es imaginarlo, otra cosa es verlo, ¿no?
1: Bueno, nosotros igual trabajamos de otra manera también diferente, ¿eh?
0: Ya. Yeah. O pintada, ¿no? Como con rotulador, con los
1: peques. Sí, a ver, tenemos unos folios con unos dibujos pintados de diferentes maneras, pero bueno, no es nada...
0: De tecnología punta, ¿no?
1: No, a ver, no, ni va a ir así, ni nada de nada. Ajá. Desde un primer momento se pintó de ahí por tenerla pintada, pero nada. La base, o sea, la maqueta la tenemos hecha y está sin pintar. O sea que bien podíamos haberla pintado ahí para ver cómo quedaba, pero bueno, tampoco nos lleva mucho tiempo eso. Nada más tenemos ahí a Ángel, que es una máquina.
0: ¿Qué Ángel?
1: Ángel, nuestro compañero. Bueno, lleva con nosotros muchísimos años. Bueno, te puedo explicar la familia, pero bueno.
0: El mote, ¿no? Como siempre en el pueblo, sí.
1: Ángel. Además, yo he trabajado con él. Y es una maravillosa persona.
0: Claro, es que siempre hace falta gente así alrededor, ¿no? Uno solo pues sabe soltar, o sabe
1: te hace falta un limar, equipo, ¿no? Te hace falta un equipo, un buen equipo te hace falta.
0: Sí.
1: Y que te apoyen y que con una mirada sepan lo que le quieres pedir.
0: Sí.
1: Y con Ángel es uno de los casos que me pasa. Mirándole, además, como te digo, nos conocemos hace muchos años. Con una mirada ya sabemos lo que nos queremos decir uno al otro.
0: Bueno, del desfile, ¿quieres destacar algo? ¿Carencias? ¿Cosas que sobran?
1: No sé. La verdad es que no. Será como estos últimos años.
0: Tú eres de los que dice el ayuntamiento organiza y allí nos ponen.
1: Nos presentamos a un concurso.
0: Eso es.
1: Haremos lo que nos pidan.
0: Bueno, el año pasado las vueltas estuvieron bien, fueron ligeras, sí, fueron ágiles.
1: Sí, fue... sí, tiene que ser un poco dinámico.
0: Hubo ritmo, ¿no?
1: Sí. Pero bueno, bien. ¿Y? Como curiosidad, pues bueno, de todos los años que vamos saliendo, nunca hemos salido los primeros.
0: Ah, este año salís primeros.
1: No, este año tampoco.
0: Tampoco.
1: Nada, no, si no hemos salido ya, no vamos a salir nunca ya.
0: Nunca, no nos va a tocar nunca. ¿No?
1: Es curioso,
0: ¿Y qué orden salís este año?
1: Segundos.
0: Bueno, al final es irrelevante. Lo único, bueno, sí. Ir últimos, yo sé que es un poco condicionante porque si ya han salido el primero, la verdad es que es una desazón, ¿no? Si vas atrás.
1: Bueno, si vas con una carroza a ganar y sales tercero y el primero ya está dado, estás en lo mismo que hubiese salido el último. O sea que.
0: Me gustas tu simpleza, que es decir, simpleza en el sentido de decir, a ver, puede pasar esto, puede pasar lo otro, España le puede ganar a Argentina, Argentina le puede ganar a España, pero es que no. Esto es así, ¿no?
1: Las aguas están contadas.
0: Es cierto. Y volviendo a la flor, lo mismo del año pasado, más o menos. El año pasado se probó con la flor refrigerada, salió bien.
1: Sí.
0: Este año
1: bien.
0: No hay ese problema.
1: Muy bien, la verdad es que muy bien. No sé qué le harán.
0: Pero no vinieron más pequeñas. Es que el año anterior se habían enviado muy pequeñas, ¿no?
1: Lo de refrigeradas fue hace dos.
0: Sí.
1: Y el año pasado, bueno, es también hay que entender que el tiempo varía allí también. O sea, pueden tener buena producción, media o mala. El diámetro de las flores es una media que te ponen. Y luego pues puede variar a menos,
0: sí,
1: a más no creo, pero a menos sí puede
0: un
1: variar.
0: Lote más pequeño y un lote más grande, ¿no?
1: Pero eso pasa aquí también en Laredo, o sea, sí. Las dalias que se plantan o el clavel que se planta, hay veces que te sale más grande y otras veces más pequeño, eso es así.
0: Sí,
1: o sea, no puedes hacer una estimación de cuántas flores te hacen falta porque en realidad no sabes el diámetro que va a tener cada una. Hay otros años que vienen más grandes y otros años más pequeñas.
0: Sí.
1: Hasta que no están aquí no lo sabemos.
0: Me dijo Golayu ayer que incluso dan una cuarta parte de lo que daban antes las flores sembradas aquí.
1: Sí, no es que no sé qué pasa. Y alguna vez ya lo he dicho, yo he plantado de todas las maneras posibles, con luna llena, sin luna, con menguante, creciente, lloviendo, sin llover, o sea, y hay veces que sale bien, la planta sale bien y no da flor. ¿Por qué? No lo sé. Otros años da más y otros años da menos. ¿Por qué? No lo sé.
0: Ya.
1: En la dalia blanca. Cualquier otra dalia, perecedera total. Tanto el pétalo como el rojo, como los morados, esos son perecederas. Antes no pasaba. No sé si por qué será.
0: Ya.
1: Pero las vas a sacar y alguna vez las sacas, están bien, las pones a secar y cuando las vas a limpiar, ya no está la patata, te queda solo la piel. No entiendo el porqué. Y la blanca, que es la que más se usa, la que más reproduce, digamos, pues no da lo que debería dar. Entonces, claro, si una planta que te tiene que dar 20 flores te da 4, pues o 5 o 6 o 7 como mucho, y encima si te las da pequeñas. Pues con el costo que costo que te supone plantarla, cuidarla, el tractor, el rabo, sin contar las manos de obra.
0: Claro.
1: Pues
0: no merece la pena al final.
1: Nosotros plantamos porque las tenemos y porque hay variedades que nosotros necesitamos plantar para poderlas utilizar. Por ejemplo, el pétalo. Y pues a nadie le gusta la huerta. Pero bueno, son cosas que tenemos que hacer y ahí vamos con ello, poco a poco. Y este año a ver, con estos calores, a ver si dándoles un poquitín de agua ya tiran para arriba.
0: Ya.
1: En principio van bien. Ya sabes, vale. Esto es lo mismo, te viene una niebla y te lo machaca todo.
0: Quiero preguntarte también, como he hecho con muchos de los demás, sobre la noche mágica y también la mañana mágica. Ese momento en el que sacáis las carrozas de los andamios, que se está convirtiendo en un ceremonial realmente maravilloso.
1: El mejor momento para cada uno de los grupos es cuando sale la carroza de los andamios. Hay que hacerlo de tal manera. O sea, por ejemplo, el año pasado me parece que fue Santi que le sacaron a las 9 de la mañana, así. Yo no voy a salir a las 9 de la mañana. Porque esa carroza no es mía, es del grupo Pejino. Y a las 12 o 12 y media de la mañana, que es cuando toda la gente va a estar allí de nuestro grupo, porque igual a las 9 de la mañana se ha ido gente a dormir o a ducharse y volver. Ese momento es para el grupo y hace falta que el grupo esté allí para sacar la carroza. No a las 9 de la mañana, que están 3 y el del tambor.
0: Sí.
1: Eso hay que mirarlo muy mucho porque es que es el momento más bonito para cada grupo. Y hay que sacarlas pues a las 12 y media o a la 1, y si, o a las 12 y cuarto, y a las 12 y media, 1 menos cuarto, mira si hay tiempo para sacarla.
0: Sí, sí, es verdad que Leticia.
1: Evidentemente, puede que a las 12 de la mañana todavía no estés ni acabado. Por ejemplo, nosotros el año pasado salimos como a las 12 y media o así, y a las 12 todavía tenemos parte del andamio puesto. Por ¿qué? Mucho que me vengan a buscar, no voy a poder salir porque tengo el andamio puesto.
0: Cuando empiezas a empujar no sabes si el carro rueda o no rueda, ¿no?
1: Es que hay mil cosas, pero que te digo que lo principal es que la carroza es del grupo y el grupo es el que tiene que disfrutar de ese momento. Y se hace con ellos y para ellos.
0: Muchas chicas y algún chico lloran en ese momento.
1: Y yo también.
0: No, a ver, no lo digo en sentido...
1: No, pero nada, pero pues...
0: Muy
1: el trabajo de parte del año acabado y ves que no pasa nada y que sale la carroza bien y es un momento muy especial y muy emotivo para todos.
0: Sobre todo porque y lo decís, ¿no? Lo mismo que cuando os enfadáis, no es tu caso, no me refiero a ti. No lo hacéis por vosotros, lo hacéis por el compromiso con todos los que están a vuestro alrededor.
1: A ver... Es que es difícil mantener un grupo tantos años y con tanta gente que al final cada uno es de un padre y de una madre y es difícil gestionarlo. Nosotros ya llevamos muchos años y bueno, ya la gente me conoce a mí igual que los conozco a ellos. Yo también me enfado y siempre seguro que al que le echo la bronca no tiene culpa. Pero bueno, hay que entenderlos. Los momentos también, sobre todo la última semana, que al final igual le puedes echar la bronca a alguien y dices, joder, pues estoy aquí por la cara y mira qué bronca me estoy comiendo. Pues bueno, hay que...
0: Ya.
1: Un toma y daca tenemos que tener también.
0: Sí.
1: Pero bueno, intentamos llevarlo de la mejor manera posible, porque es difícil por momentos, pero bueno. Lo llevamos.
0: Pero sí es cierto que es un momento muy emocionante. No, yo el año pasado no estuve en todas, pero sí, por ejemplo la vuestra sí que estuve en la salida de las carrozas y es un momento muy recomendable porque se os ve como tal y como sois cada grupo, ¿no? Y la ovación y las lágrimas y la emoción
1: y toda la gente que hay allí.
0: Todo el mundo graba en vídeo y luego ese vídeo te llega a la hora de la comida o a la primera hora de la tarde y ves la carroza y dices
1: el cambio que tiene de la luz de dentro de los andamios a cuando la luz del sol es muy bonito. La salida que tenemos nosotros, que es así un poco con curva, con una caída que tiene, pues bueno, también es especial porque hay que tener cuidado para no pegar al andamio, para no pegar en la acera, para que no se te vaya por la cuesta. Es que son momentos intensos y que hay que tener cuidado y bueno, pues...
0: ¿Y la gente? ¿Admitís más gente que colabore, que os ayude?
1: Todas las manos son bienvenidas.
0: Sí, sí.
1: Siempre hay algo que hacer.
0: Ahora ya no hay tanto problema, ¿no? Porque hace 10 años nos contabais, bueno, que baje gente, que nos ayude y tal. Porque,
1: bueno, nosotros, yo creo que casi siempre hemos contado con...
0: Sí.
1: A ver, es evidente que estos son ciclos, sobre todo igual para padres y madres que sacan a chiquillos que están durante X años y luego ya no quieren salir. Hay padres que se quedan y hay otros que evidentemente no, vienen otros. Pero hay, lo que hay que intentar mantener es el núcleo duro de esas 20, 30 personas que, sí, sí. Que son las que están, intentar mantenerle.
0: Sí, sí.
1: Y bueno, en esas estamos. Ya llevamos muchos años y bueno. Vamos bien.
0: Lo que sí es cierto también, eso hay que reconoceroslo a todos, con esta evolución de las carrozas de estas dos últimas décadas, habéis enganchado a la gente joven, ¿eh? Está la gente.
1: Sí, sí.
0: Antes,
1: sí.
0: Antes los jóvenes pasaban de la batalla de flores y ahora ya no tanto.
1: Ya, bueno, al final, yo lo veo con los críos míos. Y al final, pues bueno, quieren playa, pero al final se aburren de la playa también. Llevan todo el verano tiras en la playa y es playa y casa y que. Al final hacen unas dinámicas que son todos los días iguales. Pues bueno, les cambias un poco con que vayan, aunque sean los últimos 15 días a cualquiera de los grupos. Pues bueno, uno arrastra a otro, otro a otro, otro a otro. Y bueno, pues yo creo que en todas las carrozas tenemos gente joven y así de grupetes de chicos y chicas. Y la verdad es que muy bien, se integra muy bien. No hace falta explicarles mucho qué es lo que se quiere o cómo es. Qué es cómo se hace cada cosa, ponen interés y bueno, poco a poco ahí les vamos animando.
0: Y se suben al carro, ¿eh? Nunca mejor dicho.
1: Sí, ah. Sí.
0: Bueno, Álvaro, poco más. Preguntarte un poco por la figura de tu padre, Ramiro. No sé si estaba muy vinculado a tus carrozas.
1: Sí,
0: o no.
1: Hombre, todos los años, sí. Sí, sí, sí. Todos los años venía. Yo he empezado y pues voy a tener un recuerdo en la huerta de tu padre. Uh-huh. Un viernes con mi padre a las 8:30 de la mañana en la huerta cogiendo flores del mismo viernes.
0: Uh-huh.
1: Y muchos años a ayudarme a la huerta, y pues todos los años ahí poniendo puntas.
0: Sí, sí. Es verdad que esa famosa foto de la huerta, sí, de flores, sí, sí. Desde el Alto de Laredo con el muelle en construcción, el puerto en construcción.
1: Es muy bonita foto esa.
0: Esa foto eran vuestras flores en el terreno de mi familia, ¿no? Y sí que es una foto mítica. Cada vez que sale y aparece, pues nos sentimos orgullosos de ella. Sí. Y gracias también al trabajo sí, de vuestro, sí, grupo, ¿eh?
1: Y bueno, pues bueno, ya hay que intentar convivir con la situación,
0: yeah,
1: y poco a poco nos recuperándonos del palo.
0: Pues si hay alguna dedicatoria, que sea al cielo también en la figura de tu
1: por
0: padre.
1: Por supuesto.
0: Gracias por compartir con nosotros estos minutos y a trabajar.
1: Y nada, a vosotros. A y trabajar. Animar a toda la gente que quiera, que vaya a cualquier grupo, que va a ser bienvenido. Uh-huh. Y siempre hay algo que hacer.
0: Y que siempre os lo decimos. Yo no sé si no me considero tal para hacerlo, pero yo quiero dar las gracias a todos por trabajar por nuestra fiesta y mantenerla viva. Vosotros no sería,
1: nada,
0: no sería
1: nosotros,
0: posible.
1: Me dicen, joder, es que son muchas horas. Digo, pues al final es un hobby. Te lleva muchas horas. Sí, te lleva muchas horas, pero bueno, es como el que va a correr, como el que, sí, va a pescar, como el que va a hacer senderismo, como el que. Otro hobby.
0: Sí. Enganchados estáis. Gracias, Álvaro. Venga, Grupo Pejino para adelante. Y la novedad, que
1: un saludo.
0: La carroza, vuestra carroza principal se va a llamar Alistair. Qué difícil es. No os lo ponéis a los presentadores y a los locutores, vale, a veces. Gracias, Álvaro, y un saludo para todo el grupo, ¿vale?
1: Igualmente.
0: Hasta pronto.
1: Buenos días.
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0: Pues es la voz de nuestro próximo invitado, Irwin Shirton. ¿Qué tal? Buenos días, Irwin.
1: Buenos días.
0: ¿Cómo estás?
1: Muy bien.
0: Muy bien, muchas gracias por atendernos y por explicarnos cómo va a ser el concierto de esta tarde con la Big Band de Santander en las noches de jazz de Laredo. Bienvenido.
1: Gracias. Pues, bueno, tenemos un repertorio de temas sendas de jazz. Uh-huh. Y también los temas sendas de jazz que también se ha versionado en formato de jazz y de big band.
0: Uh-huh. Como este tema, ¿no? De
1: sí, este de Stevie Wonder, Stevie Wonder. Isn't She Lovely, son temas de los 70, uh-huh. 80.
0: Sí, sí. Bueno, de cuando eras joven, ¿no?
1: De cuando era joven, total.
0: Bueno, muchas gracias, como digo, por atendernos. Vamos a hablar de el concierto de hoy con la Big Band de Santander. He estado hablando esta mañana con José Manuel Volado y, bueno, me ha explicado un poquito, bueno, pues cómo llegáis a conoceros y cómo llegáis a uniros, ¿no?, para dar este concierto. ¿Ayer habéis actuado? ¿Dónde, me ha dicho?
1: Ayer en el Astui.
0: En Isla, ¿no?
1: En el ciclo de jazz que programan allá. Uh-huh. Yo creo que llevan ya casi 25 años programando esto. Uh-huh. Y la verdad es que han promocionado un poco jazz en esos años.
0: ¿Y qué tal? ¿Os quedó bien? ¿Estáis contentos con el resultado?
1: Estamos muy contentos. Uh-huh. Porque la verdad es que estoy cantando con una big band de gente increíble y de músicos también muy buenos.
0: Bueno, la Big Band es la banda en torno a los grupos instrumentales de Santander, bueno, pues que tienen muchos maestros, muchos profesores, pero también alumnos aventajados, ¿no?, de instrumentación.
1: Exacto.
0: Para banda, ¿no?
1: Sí, son componentes de, sobre todo del Conservatorio Ataulfo Argenta, donde está Toño Gutiérrez, que sí, es el profesor, es el director musical de la Big Band, y Rafa Santana. Alguno más.
0: Sí, sí. Bueno, pues eso, que llegamos a las noches de jazz en Laredo, una nueva edición, la 24, y ellos, los grupos instrumentales de Santander y su banda, y Rafa Santana, y etcétera, pues han actuado ya. Yo creo que cada año, cada edición, actúan con un formato o con otro, actúan en estas noches de jazz pejinas. Pero, bueno, la Big Band hacía ya 3 o 4 años que no la veíamos por aquí, y tú eres el culpable de su reunión de nuevo, ¿no?
1: Bueno, creo que sí. Me imagino que con la pandemia todas las cosas se diluyeron un poco en ajuntar tanta gente, ¿sabes?
0: Bueno, vamos a hablar de ti. O bueno, permíteme hacerte unas preguntas sobre ti. Nacido en Islas Mauricio y hablas muy bien el español, el castellano, así que llevas mucho tiempo en España, Irwin.
1: Sí, yo llevo 45 años en Europa y luego ya afincado en Barcelona.
0: Ajá. ¿Por qué? ¿Cómo caíste en Barcelona?
1: Bueno, es que desde Mauricio tienes ganas de ver el mundo. Uh-huh. Entonces, pues ya he estado en diferencia en Inglaterra, en muchos sitios, y luego pues lo de España atraía mucho. Uh-huh. Porque es un país que no se conocen. En Mauricio no se conocía mucho España. Uh-huh. Y también digo, bueno, pues es un, hay que ver. Yo soy muy curioso, hay que ver. Yeah. Hay que ver mundo, y la verdad, cuando vine aquí, pues yo me quedé, y también he estado muy liado con la música, el mundo de jazz y gospel aquí. Uh-huh. en España. Luego he podido viajar también y he tocado a muchos sitios. Uh-huh. En España, y bueno, aquí estoy ahora en Meruelo.
0: Uh-huh. ¿Vives en Meruelo ahora?
1: Es que vivimos en Meruelo ahora. Sí, uh-huh. Mi mujer y yo ya, cuando también pasamos aquí y vimos que nos gustaba mucho, y estamos, bueno, estamos medio año porque tengo trabajo también en Barcelona y, sí, y en el resto de España, entonces aquí nos gusta mucho.
0: Uh-huh. Pero eres...
1: Cantabria nos gusta, sí, mucho.
0: ¿Eres cantante? ¿Tocas algún instrumento?
1: Bueno, yo soy cantante y luego multiinstrumentista. También toco la guitarra, la batería, el teclado, ajá, percusión.
0: ¿Cuál se te da mejor?
1: Me ha gustado desde pequeño, sí.
0: ¿Cuál se te da mejor, la guitarra?
1: No, lo que más me gusta es cantar, porque sí, es el instrumento rey, es el, ajá, instrumento más puro de todo, ¿no? Pero sí, me encanta tocar la guitarra, la batería, entonces me encanta todo lo que es hacer cosas, diferentes proyectos con diferentes instrumentos, me encanta. Y luego el banjo también, para todo lo que es el jazz tradicional, Dixieland,
0: sí, sí,
1: también.
0: Ajá. Bueno, pues una vida dedicada a la música y con una pasión, me imagino, enorme, ¿no?
1: Sí.
0: Vale, cuéntame lo de la Big Bang, lo de este último año. Llegas a Cantabria y empiezas a conocer músicos, ¿y cómo acaba el resultado?
1: Sí, me invitó, este, mira, el año pasado me invitó también un gran batería, que él trabajó muchos años en Barcelona. Y entonces, ahora no me acuerdo el nombre, ahora te lo diré. Entonces me dice, hombre, hay una jam session en el Rubicón.
0: Ajá.
1: Pásate porque me gustaría que bien conocieses los músicos, ¿no?
0: Sí.
1: Entonces fui allí, entonces coincidí con Rafa Santana, con Toño y con él.
0: Uh-huh.
1: Sí. Mars Marcial, uh-huh, es un batería también muy conocido en Cantabria, me imagino. Entonces, pues bueno, de seguida dice, bueno, a ver si cantas algún tema. Y hicimos un poco de jam.
0: Uh-huh.
1: Y ya de seguida ya nos entendimos desde seguida, porque la música

0: Milagro, es un milagro que exista la música en el mundo, en el ámbito humano, ¿no? Al final es un idioma universal, como dices, y solo, bueno, lo que pasa es que no es fácil de aprender, hay que dedicar mucho tiempo para aprender música, para entenderse con otros músicos, ¿eh?
1: Bueno, es que si te gusta mucho y tienes esa pasión por la música, pues siempre te quieres hacerlo bien y por eso estudias, ¿no? Quieres hacerlo a tu manera también, escuchar a los grandes y luego ya poner tu granito de arena, ¿no? Uh-huh. Como digo yo, ¿no?
0: Claro. Bueno,
1: y a gente que de seguida enganchas con ellos, ¿eh? Es increíble. Sí,
0: claro. La Big Band son 13 músicos, ¿no? 13 integrantes, ¿no?
1: Yo creo que esta vez somos unos 14, así.
0: 14. Piano, contrabajo, baterías, saxos, trompetas, trombones, sí. Y la voz de Irwin Sheraton. A ver, ¿y qué vais a interpretar? ¿Todo, ellos te siguen a ti? ¿Tú propones temas y ellos te siguen a ti? ¿O llegáis a un consenso? ¿Cómo se hace esto? A ver.
1: No, entonces, Toño Gutiérrez, que es el profesor allá de clarinete de las bandas, todas las bandas del conservatorio allá a Santander, sí, me propuso hacer este concierto con ellos, ¿no? Ah, entonces sí, me dice, yo voy a hacer unos cuantos temas míos y yo quiero que cantes tú toda la parte más jazzística, ¿no?, del concierto. Ah. Y le propuse unos cuantos temas. Y de seguida ya dice, no, pues muy bien, perfecto, lo van a trabajar y luego ya cuando nos veamos para los ensayos ya lo tendremos todo ya preparado. Uh-huh. Porque también, claro, los músicos tienen que mirarlo con tiempo porque no son fáciles, o sea que hay cierta dificultad, ¿no?
0: Sí.
1: Pero para tocar, no para tocarlo, pero para entenderse y tocar juntos, ¿no? Es como un equipo esto, ¿no? Somos un equipo que tiene que ir a la una, todo el mundo.
0: Sí, sí. Bueno, pues a ver si... Sí,
1: fue bien. Por eso te digo, nos entendimos de seguir, estos temas muy bien, vamos a hacer esto. Entonces hacemos un poco intercalado unos temas de él y luego canto unos temas. O sea, lo hacemos un poco así para que sea más amena para el público.
0: Qué bien. Y bueno, pues habéis hecho cuatro ensayos generales y ya la actuación de ayer y os ha salido bien, así que maravilloso, ¿no? No se puede, no hay duda.
1: Adelante, sí, adelante, una vez arrancado la máquina y adelante. Sí.
0: Hay incertidumbre o inquietud antes, pero luego ya, bueno, sale rodado.
1: Sí, por eso están los ensayos, ¿sabes? Los ensayos es para como ajustar todo. Uh-huh. Y luego cuando llega el momento del concierto hay que disfrutar mucho, hay que disfrutar y hacer del público disfrutar también es lo primordial, ¿no? Que la gente salga contenta y que también vivan esos temas, porque hay muchos temas conocidos, ¿no? Smoke, Get in Your Eyes, algún tema Sayuk, algún tema de On the Street Where You Live, que es del musical My Fair Lady. O sea, he buscado un repertorio que también la gente le suene, ¿no?
0: Un poco. Muy amable y gentil, ¿no? Que sea ligero para el público, ¿no? Sin gran profundidad.
1: Exactamente, exactamente.
0: Bueno, pues estaremos encantados de escucharos esta tarde. Está todo vendido porque, bueno, las entradas aquí son muy baratitas y el problema es que igual a lo mejor está amenazando tormenta y a lo mejor tenéis que ir al interior del salón de actos.
1: Sí, me han dicho.
0: Y es una pena porque no habrá público espontáneo, ¿no? No habrá público que de acceso libre, que sí que iba a poder ver vuestro concierto en la calle. Pero aún así, os damos la bienvenida y os agradecemos la preparación de este magnífico repertorio con la Big Band de Santander y con Irwin Sheraton al frente. Irwin, pues muchas gracias por atendernos, por explicarnos. Bienvenido a Cantabria. Disfruta de tu jubilación, aunque sea trabajando. Sí. Y estaremos encantados esta tarde de escuchar vuestro repertorio.
1: Pues, vale, nos saludamos esta tarde cuando nos veamos.
0: Que sea un gran concierto. Hasta la tarde.
1: Muchísimas gracias y gracias por contar conmigo para la entrevista.
0: Encantados.

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0: Pues como venimos contando, hoy se pone en marcha el Laredo Hippie 2026 en nuestra localidad con el pregón de Emilio Amavisca, etc, etc, etc. Pero vamos a irnos hasta el sábado para contar cómo va a ser una de las propuestas pues más singulares y llamativas ya de forma tradicional de este Laredo, el Laredo Hippie. Como es la concentración de coches clásicos y de motos que se va a, bueno, se va a organizar en nuestra localidad a cargo de la empresa Making Legends, que gestiona nuestro próximo invitado, John Pérez. ¿Qué tal, John? Buenos días.
1: Buenos días, Noé. ¿Qué tal?
0: ¿Cómo estás?
1: Bien, aquí estamos, terminando y ultimando detalles.
0: Bueno, es que hablar contigo es difícil. Acabo de hablar con un carrocista que ha perdido la semana pasada a su padre y tú, pues, no hace mucho más, hace un mes, a Juan Pérez, ¿no? El presidente de la Coral Cantalaredo, y no quería dejar pasar la oportunidad para enviarte nuestro pésame, ¿no? Por una pérdida, pues, también irreparable.
1: Sí, muchísimas gracias.
0: Bueno, no quería yo herir tus sentimientos, John, a esta hora de la mañana.
1: Ni un poco. De hecho, todo lo contrario, muy muy contento por ello, porque al final, pues bueno, ves cómo en cierto modo estaba presente en todos, no solamente en su casa, sino en todos los laredanos, y eso pues es importante.
0: Bueno, venga, vamos a lo que el cometido se refería, que era hablar de la concentración de coches clásicos y también motos, John.
1: También tenemos motos, correcto. Coches y motos clásicos.
0: ¿Y cómo lo tenéis pensado? ¿Cómo está organizado esta iniciativa? A ver, cuéntame.
1: Bueno, pues un poquito como años anteriores, volvemos a invadir el Carlos V y por ende el resto del pueblo. En años anteriores hemos tenido un límite, pues bueno, un poquito de unos 120, 130 coches. Este año hasta la fecha, y la verdad que para el poco tiempo que hemos tenido de organización, nos estamos plantando en los 134 ahora mismo. Todavía nos quedan los espontáneos habituales. Sí. Y la verdad que para la hora de la comida, esa hermandad, ¿no?, de cada año, estamos rondando ya las 400 personas. Entonces, bueno, estamos bastante contentos porque hemos descubierto que, bueno, pues que el Laredo Hippie no solamente es lo que se ve abajo en el pueblo con la ambientación de los locales, los restaurantes y los escenarios, sino que también, pues bueno, esa parte que nos incluye a nosotros con los coches clásicos, cada año tiene más afluencia de público y lamentablemente cada año el espacio se nos queda más y más pequeño.
0: Bueno, pues afortunadamente vamos a ver 130 y tantas maravillas, ¿no?, de forma conjunta y bueno, pues totalmente apreciable. La verdad es que a mí es uno de los, y todos los años te lo digo, John, es una de las propuestas que más me gusta. A mí, bah, por cuestiones particulares o personal, por gustos de cada uno, ¿no? Pues el mercadillo, como que, pues puedes ir a verlo, pero no me llama. Pero los coches me encantan, los coches antiguos, y algunos los conoces y otros no. Y bueno, pues es una pasada, ¿no?
1: Si te gustan los coches como si no te gustan, terminas apreciando todo lo que vas a encontrar tú cuando llegas ahí. Más este año tiene la particularidad, ¿no?, de que, bueno, pues nos vamos a encontrar, que además es de Laredo, que hace 2 años que no se le veía, un Citroën Condesa. Eso, bueno, pues la verdad que es bastante chulo, hay muy poquitos, y verlo pues siempre alegra. Este año hay incluso alguna caravana de hace 35, 40 años tenemos por aquí también. Y pues sí, pues reseñarle gente de Coruña, gente que viene de Ávila, de Huelva, los asiduos de las comunidades vecinas, tanto desde Asturias como desde el País Vasco, gente de Burgos. Entonces, bueno, sí que tenemos otra vez ese boom de afluencia y estamos muy contentos. Así como es, pues bueno, la gente de Colindres, la gente local, la zona de Torrelavega, Corrales de Buelna, Puente San Miguel, bueno, de toda la provincia. Así que otro año más van a repetir con nosotros, incluso algunos vienen por primera vez porque han escuchado hablar de lo que llegamos a hacer. Rara es la ocasión donde bajamos de los 100 vehículos. Sí que es cierto que no habíamos llegado a 134 a 48 horas del evento. O sea, es la primera vez que llegamos a este número y vamos, pues con unas ganas de a ver si conseguimos llegar a un poquito más.
0: Genial. ¿El ZX de la Guardia Civil va a salir este año o no?
1: Por mi parte, yo estaría encantado de que saliera otro año más, y más sabiendo lo que significa ese coche, pues bueno, a nivel familiar y a nivel de la gente que nos conoce, ¿no? saber que es el coche pues en el que no solamente yo a nivel particular, sino mi gran generación, que sus padres se dedicaban a, pues bueno, a la Guardia Civil, y han vivido y paseado en ese tipo de coches. Entonces, nos hubiera encantado que estuviese, pero lamentablemente me parece que va a seguir escondido en el garaje, tapado con los edredones como le tenemos.
0: Bueno, ya otro año, ya más adelante, hay tiempo para todo este tipo de
1: propuestas. Hay tiempo para él.
0: Bueno, a ver, cuéntame los horarios, a ver, los horarios estimados, ¿eh? Porque esto es una actividad, bien, en el programa de Laredo Hippie, que vais a reuniros el sábado desde las 11 de la mañana en la zona de la Plaza del Carlos V.
1: De cara al público, para que no se encuentre una plaza vacía, se ha anotado las 11 de la mañana. Sí. De cara a los participantes, la hora de llegada es a partir de las 9 y media de la mañana y hasta las 12, ¿vale? Hemos acotado un poquito esos horarios. Sí. Para que a partir de la una empiecen a salir los coches del recinto y puedan pasear por las calles de la villa, que al final el gran atractivo es no tenerlos encerrados, sino dejarlos a rienda suelta por el pueblo, que paseen e inundar no solamente las calles, sino también las carreteras del pueblo con los coches de la época. Ajá. Entonces es su día y queremos que inunden y colapsen el pueblo, aunque suene mal, pero que lo colapsen todo y que se los vea y la gente les salude y se haga fotos con ellos.
0: Bueno, todavía hay tiempo para inscribirse.
1: Todavía tenemos tiempo, nos queda alguna plaza todavía, y ya os digo, incluso hasta para la comida nos queda algún sitio.
0: Bueno, pues en
1: luego, pues,
0: info arroba...
1: A las 3 de la tarde es la comida, como en años anteriores.
0: Sí.
1: Tenemos ese espacio para café, para estar entre todos hablando, poder compartir historias, vivencias y anécdotas en la sobremesa. Y a partir de las 6:30 va a comenzar ese desfile, que el año pasado se cambió un poco el itinerario, se subió por la autopista hasta el risco para bajar por lo que hubiera sido la antigua bajada al pueblo, ¿no? Entrar por arriba,
0: sí,
1: bajar, inundar el pueblo, pero este año lo hemos cambiado otra vez. ¿De acuerdo? Vamos a ir hasta el mismo playamar, arriba del todo el pueblo, vamos a bajar por las calles y vamos pues a hacer exactamente lo mismo, a colapsar todo el pueblo hasta llegar al centro neurálgico de esta Alameda Miramar, dar la vuelta por la calle de la parada de autobuses, entrar por la Casa de Cultura hasta llegar a aparcar en la calle de Correo.
0: Ah, venga, pues donde siempre montáis vuestra exposición y luego se podrá ver durante un par de horas, pues esa...
1: Vamos a tener el parking cerrado hasta el día siguiente. Los asistentes que se quieran quedar al concierto de Los Diablos,
0: sí,
1: la gente que se quiera quedar a echar la tarde y la noche en el pueblo, los coches pueden estar ahí aparcados, que van a estar para el deleite del público.
0: Venga, pues será la propuesta. Inscripciones en el 675-20-98-10. Y mejor ya que después, porque no va a ser que al final te quedes sin plaza. ¿Los coches tienen que tener más de cuántos años?
1: Más de 30 años.
0: 30.
1: El programa general suelen ser más de 25. Sin embargo, sí que es cierto que el parque automotriz que tenemos a día de hoy, el 70% de los coches son vehículos con 25 años. Entonces queremos tener esa pequeña notoriedad,
0: sí,
1: y hemos fijado un límite en los 30 años, de 30 para arriba.
0: Venga, pues te saludaremos en la exposición, ahí en la exhibición, el sábado por la tarde, y disfrutaremos de vuestros vehículos clásicos y motos también. A ver si reparo una Vespa que tengo ahí del año catapum, y un día me animo también.
1: Pero va a estar de llano,
0: O
1: sea, no. Ya tenía que estar preparada para salir este año con nosotros.
0: El año que viene. Gracias, John. Venga, un saludo. Y mira, como lo habéis puesto en el cartel también, dedicado a ti y a tu padre, The Year of the Cat, una canción que tiene que sonar en esta Laredo Hippie 2026, en homenaje a quien todos ya sabemos. Gracias por sumar, por integraros y por hacer esto para la fiesta hippie. Y nada, pues adelante ya por ello, que salga genial todo, John.
1: A vosotros, Noé, por seguir dándonos voz y demostrar lo que podemos llegar a hacer entre bambalinas, que al final es donde estamos siempre escondidos. Y os lo agradecemos de todo corazón que nos deis esa voz que tanto necesitamos muchas veces.
0: Bueno, aquí la tenéis. Gracias, John, un abrazo.
1: Muchas gracias. Un abrazo para todos.

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0: Pues no sé si la ira de los dioses tiene mucho que ver o no, pero sí de pintura religiosa vamos a hablar a continuación, porque es lo que domina la temática de Javier Hoyos Arribas, que desde ayer expone sus cuadros religiosos en Laredo Espacio de Arte Casa de la Villa Rosa. Tú estuviste en la inauguración, cuéntanos.
1: Y va a permanecer en esa muestra en la primera planta de ese espacio, del Laredo Espacio de Arte, hasta el día 9 de agosto, así que tenemos varias semanas para contemplar esta exposición, donde lo que predomina es la obra figurativa de este artista nacido en Laredo y que nos ofrece. Bueno, pues él explicaba, incluso insistía durante la presentación, en que todas sus obras tienen modelos reales como inspiración, y luego evidentemente pues con el aspecto religioso que él también reconoce, pues incluye en todas y cada una de sus obras, en los cuadros, en los lienzos que podemos contemplar en esta muestra, en los murales y en el resto de trabajos que él ha ido realizando a lo largo de su trayectoria.
0: Bueno, pues son realmente fantásticos las obras de Hoyos Arribas. Hemos visto mucho, algún que otro mural, como por ejemplo en el claustro de las Madres Trinitarias, en una de las capillas del claustro de las Madres Trinitarias tiene hecho un mural. Ha hecho también alguno que otro recientemente en Secadura,
1: en Rada.
0: Hay
1: un mural suyo en la iglesia.
0: Y también el de las Madres Trinitarias en la iglesia de San Francisco, al fondo. También ese mural es de Javier Hoyos Arribas, pero también pinta cuadros.
1: También pinta cuadros, y donde decimos pues los modelos son reales, y luego les vamos a explicar la sorpresa que causó uno precisamente de esos cuadros, de esas obras. Vamos a escuchar en primer lugar al alcalde de Laredo, que presidía esta inauguración, Miguel González. Nada más comenzar su intervención solicitaba mantener un minuto de silencio para recordar a José Miguel Bringas, de quien sabíamos había fallecido en la mañana de ayer. Y tras mantener ese minuto de silencio en recuerdo del que fuera también concejal del Ayuntamiento de Laredo, el alcalde de nuestra villa a continuación se refería al diálogo entre artista y espectador, que también se manifiesta en esta exposición que se abría ayer al público, y recordaba asimismo al hermano del protagonista de la muestra, a Jesús Hoyos, a quien perdimos pues a finales de los 90, en el año 97, si no recuerdo mal, y también le recordaba el alcalde hablando asimismo de la obra, destacando el trabajo del protagonista de esta exposición, de Javier Hoyos.
2: Quiero saludar a quienes me acompañan hoy, concejales de la Corporación, concejala de Cultura, Laura Recio, responsable de Laredo del Espacio de Arte de la Casa de la Villa, Ángel Bueno, al protagonista de hoy, al artista laredano, Javier Hoyos. Y también quiero hacer una mención especial a José Martínez Pelines, gran amigo de Javier y especialmente implicado en la difusión de su obra. Espíritu y pintura, el nombre que cobra esta muestra, nos brinda la oportunidad de contemplar la obra de un autor cuyo trabajo constituye un motivo de orgullo para todos los pejinos. A lo largo de los años, Javier ha construido un lenguaje propio en el que la tradición y la contemporaneidad conviven con absoluta naturalidad. Su dominio de la pintura figurativa, del retrato y especialmente de la pintura mural al fresco, una técnica milenaria que muy pocos artistas continúan practicando en la actualidad, le convierte en uno de los escasos referentes que mantiene en vivo este valioso legado artístico, lo que demuestra su maestría y su compromiso con el arte. Sus obras no solo destacan por su impecable ejecución técnica, sino también por su capacidad para transmitir emoción, belleza y serenidad. En ellas encontramos escenas cargadas de simbolismo y espiritualidad, tratadas con un lenguaje visual que invita tanto a la contemplación como a la reflexión. Como el propio Javier ha expresado en alguna ocasión, el arte tiene la capacidad de decir aquello a lo que las palabras no alcanzan. Y quizás esa sea la mayor virtud de esta exposición: permitir que cada visitante establezca un diálogo íntimo con las obras y encuentre en ellas una emoción, una pregunta o una respuesta diferente. Tras exponer en espacios tan relevantes como el Museo de Arte Contemporáneo de Carrión de los Condes o este mismo año en el claustro de la Catedral de Palencia, es una satisfacción poder disfrutar ahora de su trabajo en nuestra villa, su villa. Pero además de acoger esta exposición, quiero destacar que tenemos la suerte de conservar dos de sus frescos de forma permanente en la Iglesia San Francisco, creaciones que enriquecen este emblemático templo y que forman parte del patrimonio de nuestro municipio. En muchas ocasiones admiramos obras de gran valor sin detenernos a ver quién las realiza, pensando que pertenecen a artistas que no tienen nada que ver con nosotros. Pero en este caso tenemos la fortuna de que estas pinturas lleven la firma de un artista nacido en Laredo. Un talento de nuestra localidad que merece todo nuestro reconocimiento y que debemos poner en valor con días como el de hoy. Una de esas obras de la Iglesia de San Francisco, por cierto, que también fue subvencionada por Pelines, al igual que el fresco realizado en la Iglesia de San Mamés de Aras titulado La muerte no es el final. Un detalle que refleja una vez más, y ya son muchas, el compromiso de Pepín con la promoción y la conservación del patrimonio artístico y cultural de nuestra villa. Para terminar, simplemente quiero dar la enhorabuena a Javier por su trayectoria, por llevar el nombre de Laredo allá, allí, donde expone su obra, y agradecerle que haya querido compartir en su pueblo esta magnífica colección. Y también quiero tener un recuerdo muy especial para su fallecido hermano Jesús Hoyos, también artista cuya obra tuvimos el honor de acoger en esta misma sala en el año 2020. A través de exposiciones como aquella y la que hoy inauguramos aquí, queda patente el enorme talento que esta familia ha aportado al mundo del arte y el orgullo que supone para Laredo contar con artistas de esta categoría. Sin más, solo me queda animar a todo el mundo a visitar esta muestra con calma, dejándose sorprender por la fuerza, la sensibilidad y la profundidad de cada una de sus pinturas. Muchas gracias en nombre del Ayuntamiento de Laredo. Javier, muchas gracias a todos por haber asistido a esta inauguración. Gracias por acompañarnos. Espero que sea todo un éxito y, sobre todo, que la disfruten como se merece. Muchísimas gracias.
1: El comisario de la muestra, Ángel Bueno, nos explicaba a continuación la técnica y el realismo del artista de Javier Hoyos, que destacaba Ángel Bueno en su breve intervención.
3: Ayer leía yo una frase de Dalí, donde decía que un buen pintor, un extraordinario pintor, era aquel que era capaz de plasmar escenas extraordinarias en un desierto vacío, ¿no? Quizás se refería a ese desierto vacío al lienzo en blanco, no lo sé. Pero sí es cierto que enseguida me vino la conexión con esta exposición y con la temática de Javier, ¿no? Escenas extraordinarias. Ya de por sí es una exposición singular, ¿no? Donde hay un sentido de espiritualidad muy grande, ¿no? Y quizá contrasta con ese desierto vacío la sociedad en la que quizá estamos, donde esa falta de espiritualidad cada vez parece más patente. Bueno, yo la verdad es que la obra de Javier impacta su realismo, su técnica, y además con el añadido de que es un artista autodidacta. Ha trabajado duro para llegar a este nivel, prueba, error, y el resultado lo podemos disfrutar aquí todos. Sin más, os cedo la palabra con el protagonista, Javier Hoyos.
1: Y efectivamente el autor recogía el guante, Javier Hoyos, y explicaba que su obra refleja sus creencias religiosas, sus profundas creencias religiosas, pues tanto en los murales a los que se refirieron durante la presentación de ayer, y también en estos lienzos que podemos contemplar en el Laredo Espacio de Arte, en la muestra inaugurada en la tarde de ayer.
4: Yo soy una persona de pocas palabras, pero quiero agradecer a todos los que han venido aquí, a los que vendrán en los próximos días, especialmente al señor alcalde y a la señora concejala, y sobre todo a Pepín, que ha hecho mucho por mí, por el trabajo, por el arte. Es un mecenas en el sentido pleno de la palabra y ha tenido parte importante en la realización de esta exposición. Pues como pueden ver, aquí lo que hay es pintura religiosa. Yo me confieso católico y, como decía San Agustín a propósito del tiempo, él decía: si me preguntan qué es el tiempo, no sé qué es, pero si no me lo preguntan, lo sé. Y a veces me preguntan a mí: ¿por qué pintas pintura religiosa? Pues si me lo preguntas no te lo sé decir, pero si no me lo preguntas sí que lo sé. Es una pulsión interna que me lleva, sé que tengo, es lo que tengo que hacer y lo hago, estoy cómodo con ello, me siento satisfecho, creo que aporto algo pues a mis creencias, a la religión católica y también al mundo del arte, que ha, mediante el catolicismo, mediante la religión, ha realizado casi las mejores obras de arte de los últimos 500 años.
0: Pues no se lo preguntamos, pero no falta preguntárselo, lo ha explicado muy bien, ¿no? Pues lo siente por dentro, en su interior, y lo plasma.
1: Y lo expresa también en bueno, pues en su obra, en toda su obra, como él mismo reconocía. Se reconocía católico y decía que eso también lo expresaba en su trabajo. A continuación, nos hacía una interesante reflexión Javier Hoyos sobre el lugar precisamente donde se contemplan o donde se instalan los óleos, los cuadros, como los que él ha realizado. Y dice que no, ese lugar no es precisamente una sala de exposiciones como la de la muestra de ayer, y lo explicaba de esta manera ayer Javier Hoyos.
4: Y bueno, solo no quería hablar mucho, pero solo les voy a decir una cosa. Normalmente cuando se pasa por las exposiciones se van viendo los cuadros y la gente va diciendo: este me gusta, este me gusta. Alguien dice: estas rayas no me gustan, y dice: ah, pues a mí sí, ya está arreglado. Pero los cuadros no están hechos para ver en una exposición. Es muy importante, por ejemplo, en los libros de historia, a veces cuando se centra el tema en un determinado cuadro, siempre hablan de la periferia del cuadro. ¿Quién lo encargó? ¿Dónde tiene que estar expuesto? ¿Cuál era su destino? ¿Cuál es el mensaje que el que lo encarga quería transmitir? Y entonces a mí eso siempre me ha parecido como muy superfluo, porque a mí lo que más me interesaba de los libros de historia del arte es la cuestión técnica, que jamás se toca. Siempre se dice óleo sobre lienzo y ya está. Y resulta que es algo muchísimo más complicado que dos palabras, óleo, lienzo. Pero con el paso del tiempo me he dado cuenta que es importantísimo el destino del cuadro, la ubicación. Por ejemplo, ponemos Las lanzas de Velázquez. Es un cuadro muy bien hecho técnicamente, pero no representa cosas, ni siquiera representa personajes. Lo que representa es una actitud. Ese cuadro, visto en un museo, y teniendo en cuenta que los museos ya son espacios solemnes que, en cierta manera, ponen el cuadro en un marco distinto, en un museo no dice lo que tiene que decir. Es un cuadro que está hecho para el despacho de un gobernante, por ejemplo. Es un cuadro pedagógico. Y a mí lo que me interesa también es mostrar actitudes, digamos, de un modo pedagógico, mostrar que se puede vivir de otra manera, que hay sentimientos profundos, que hay algo que de verdad vale la pena, y es lo que se intenta reflejar. No pinto cosas, no pinto personajes, pinto sentimientos, actitudes. No siempre lo consigo, pero estamos en ello. Por eso digo que, digamos, la contemplación de los cuadros en una galería ya ni hablo ya, pero, por ejemplo, en un museo, pues sirve como introducción, pero no es el destino de los cuadros. El destino es importantísimo. Por ejemplo, un crucifijo en un bar, pues no tiene sentido ninguno. No dice nada, aunque sea de Gregorio Fernández, un artista magnífico. Tiene que estar en su sitio. cumpliendo su función. Y estos cuadros, pues también, digamos, necesitan la ubicación adecuada para cumplir su función. Y en fin, poco más puedo decir sobre la técnica, pues cuando dicen es un autor autodidacta, hay un matiz ahí. Un pintor que no es autodidacta es un pintor que ha aprendido todo de su maestro. Y si a partir de ese momento ya no aprende nada más por su cuenta, es un pintor fracasado. De ese modo se puede decir que todos los buenos pintores son autodidactas. Y al mismo tiempo, simultáneamente, se puede decir lo contrario, que ningún pintor, un pintor de verdad profesional, no es autodidacta, porque no hay nadie que pinte bien y no haya aprendido de los demás. Visitas museos, lees tratados de pintura, sobre todo los antiguos, los más importantes. Hay inmensidad de tratados de pintura de gente que jamás ha pintado bien en su vida. Se dedican a escribir tratados, no a pintar. Entonces, todos los pintores son autodidactas, pero ningún pintor es autodidacta. Todos aprendemos de los demás, por supuesto. El conocimiento humano es acumulativo. En fin, me estoy enrollando mucho, lo siento. Pero bueno, les agradezco mucho que vengan y que disfruten de la pintura. Y poco más. Quería dar las gracias también a Ángel Bueno porque ha colaborado muchísimo y me ha demostrado cierta profesionalidad. Ha sido el que me ha ayudado mucho a montar la exposición, montar las cartelas. Así que muchas gracias, Ángel.
0: Pues para no tenerlo claro, se explica muy bien, se le entiende perfectamente, ¿eh? Esa filosofía.
1: Bromeaba mirando a Ángel Bueno, por cierto, a veces en la radio lo tenemos que contar, el contexto, ¿no? Bromeaba diciéndole que había tenido cierta profesionalidad bromeando con él, ayudándole a, pues, a montar, a integrar la exposición. Y, por cierto, bueno, pues se dejaba apuntar de alguna manera por su esposa en ese agradecimiento, ¿no?, que le recordaba, el agradecimiento a Ángel Bueno por la ayuda en la exposición.
0: Tú lo has explicado muy bien, lo contaba Javier Hoyos Arribas, ¿eh?
1: Sí, muy interesante lo del lugar donde se ubican los cuadros que él mantenía, ¿no? Y luego, bueno, pues instado también por el propio Ángel Bueno, Javier Hoyos hizo un poco de breve guía de las obras que se encontraban en la exposición. Y dos de ellas forman parte precisamente del folleto que pueden encontrar en esa muestra. Una de ellas, protagonizado por la imagen de San Pedro, y la otra por una de sus familiares, precisamente Conchita Arribas, la hermana Conchita, la madre Conchita, que era tía suya. Sí. Y explicaba, pues, cómo había realizado esas dos obras con modelos reales, insistió, lo hacía de esta manera.
4: Por ejemplo, aquí tenemos este San Pedro, no sé si le suena la cara. El modelo quiso... ¿Está Miguel Ángel aquí? Ay, Miguel Ángel, voy a saludarle. Miguel Ángel, vamos a hablar de ti. Voy a saludarle porque es un buen amigo.
5: Me alegra mucho estar contigo.
4: Y yo, y a mí contigo. Bueno, aquí está Miguel Ángel que se... Bueno, no está Miguel Ángel, perdón. Está San Pedro, que se prestó a posar de modelo. Yo la verdad es que quería hacer una crucifixión de San Pedro, pero a Miguel Ángel le pareció excesivo que tomara esa pose. Y entonces lo que he querido reflejar es un poco el sentimiento que tendría San Pedro si viera en nuestros días. Es que suena mal, pero en realidad no es nada peyorativo. ¿En qué se ha convertido la Iglesia? Ahí está con las llaves. En realidad las llaves deberían ser dos, las llaves de la Iglesia, de su simbolismo, de su escudo, son dos, una de oro y otra de plata, que abre el cielo y perdona los pecados en la tierra. Y yo pinté tres porque todavía no lo sabía. Y entonces dije, ay, madre mía, tengo que borrar una llave. Y entonces mi mujer, que es muy sabia, me dijo, es que la tercera llave es la que abre el corazón de los pobres. Y dije, ah, bueno, pues la dejo. Bueno, luego, por ejemplo, tenemos este otro cuadro que es de mi tía Conchita.
6: Pégate el micrófono.
4: Sí, pégate el micrófono, me dicen.
6: Es que es muy... El otro día con ella sí me hablaron maravillas de ti.
4: Es muy difícil mantener la distancia del micrófono. Pues resulta que yo perdí a los padres siendo muy joven. Mi padre murió siendo yo un chaval y mi madre murió cuando tenía 17 años. Y entonces mi tía asumió, digamos, las funciones, perdón, las funciones de madre. Entonces yo le tengo un especial cariño al recuerdo de mi tía. Pues ya tendría, cuando le hice este retrato, cerca de los 100 años. Y para mí, digamos que es, digamos, el más emotivo de todos. No por la técnica, no porque haya quedado bien, sino precisamente por eso, porque es mi tía. Luego, por ejemplo, tenemos este otro de aquí. Es un encargo de José Martínez Revuelta, don Pepín. Él... También Pepín, aunque a veces lo quiera disimular, es profundamente religioso, eso me consta. Y a la vez tiene un sentimiento muy arraigado por Laredo. Su padre fue pescador y entonces había que conjuntar las dos cosas, digamos la religiosidad y el mundo marinero. Y entonces tenemos que recordar que Cristo, entre sus discípulos, eligió a pescadores. Y entonces aquí están los pescadores y Cristo, iluminado no solo por el farol, sino por la luz que irradia de su propia persona, pues está, digamos, enseñándoles con el dedo levantado el camino del cielo, digamos. Y bueno, pues no sé, podemos recorrer los cuadros. Hay un cuadro que es muy interesante, que está en la otra... Está en la otra sala, sí. En principio no llama la atención, pero cuando lo explique a lo mejor es una cuestión técnica nada más. Que sepan también que todos los cuadros están hechos con modelos reales. Todos, no, hay uno que no está hecho con modelos reales, es inventada la figura, pero no voy a decir cuáles, hay que adivinar.
1: Bueno, pues como puedes escuchar, Noé, pese a que dijo que iba a ser breve, la sí. verdad es que se soltó.
0: Se sintió a gusto.
1: Habló de su obra, se sintió a gusto, comentaba con la gente que estaba a su alrededor, pues con el propio San Pedro, modelo de San Pedro que tenía a su lado, que no es otra persona que Miguel Ángel Montes, y habló también pues con mucha ternura de su tía, de la madre Conchita, que dice que que hizo para él un papel de madre, ¿no? Durante gran parte de su vida. Y luego, bueno, pues esos cuadros, todos y cada uno con modelos reales, e instó pues al público a descubrir cuál era ese cuadro en el que no había un modelo auténtico, un modelo real. La verdad es que llama mucho la atención, los comentarios eran, bueno, pues la obra muy realista que realiza Javier Hoyos y que podremos contemplar hasta el 9 de agosto en el espacio de arte en la Casa de la Villa, en la primera planta, la planta de arriba.
0: De miércoles a domingo por la mañana y también de miércoles a sábado por la tarde. Muchas gracias, Rosa, por este reportaje y pasad, es muy recomendable la exposición, es muy visual y espectacular incluso.
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0: Y ahora, noticias de este jueves 16 de julio de 2026. Cuéntanos, Tomás.
1: Bueno, pues vamos a empezar, hola otra vez, vamos a empezar recordando que en este momento, a esta hora, se está celebrando en la iglesia aquí frente a la Casa de Cultura, la iglesia de los Padres Trinitarios, ese concierto fin de curso de uno de los cuatro seminarios que ha programado para esta semana la Universidad de Cantabria en el marco de sus cursos de verano aquí en Laredo, un concierto que ha comenzado a las 12:30 y que se enmarca, como digo, en el seminario titulado Iniciación a la Dirección Coral, dirigido por Jesús Carmona, el director de coro, compositor y musicólogo, que ha estado esta semana desde el pasado lunes hasta hoy jueves dirigiendo, como digo, este curso. Bueno, pues eso por un lado. Luego hablamos hoy un poquito sobre otro de esos cursos, otro de esos seminarios que arrancaba en este caso en el día de ayer. Se titula Biográfica Transición, una mirada histórica a través de sus protagonistas políticos. Un curso que tiene como objetivo comprender la transición española a través de las personalidades que la protagonizaron. Con ese propósito ha comenzado ayer en la Escuela Oficial de Idiomas de Laredo el seminario que hemos mencionado, una propuesta de los cursos de verano de la Universidad de Cantabria, que dura tres jornadas, acaba mañana viernes. Analiza la evolución vital, ideológica y política de algunas de las figuras más influyentes de aquel periodo para profundizar en el proceso que dio lugar a la democracia española. Un curso dirigido por los historiadores Víctor Aparicio Rodríguez, investigador postdoctoral de la Universidad Nacional de Educación a Distancia, y por Adrián Magaldi Fernández, profesor ayudante doctor de la Universidad de Valladolid. Un curso que reúne a especialistas en historia contemporánea para revisar esta etapa histórica desde una perspectiva biográfica y comprender mejor tanto las decisiones de sus protagonistas como el contexto histórico en el que actuaron. Bueno, mañana se cierra la actividad de los cursos de esta semana aquí en Laredo con la última jornada de ese seminario. Cambiamos de asunto, actualidad local de nuevo. El Ayuntamiento ha publicado esta mañana las bases de la nueva edición del concurso de decoración de balcones, fachadas y establecimientos, homenaje, este concurso, a la Batalla de Flores de Laredo. Las presentes bases pues tienen por objeto establecer las normas que rigen este concurso. Podrán participar en él todas aquellas personas residentes en Laredo y comunidades de vecinos que decoren sus balcones, fachadas o también los establecimientos comerciales o de hostelería de nuestra villa. Hay tres categorías: categoría de balcón, con participación individual del propietario del domicilio o del local; fachadas, con la participación colectiva de la comunidad de vecinos. En el caso de que se inscriba toda la comunidad de vecinos, participará en la categoría de fachadas, como decimos. Y también categoría de establecimientos de empresarios, o sea, o comercio u hostelería. ¿Qué más? Pues que el plazo de inscripción se establece entre el 3 y el 14 de agosto, desde el próximo día 3 de agosto hasta el día 14, es el periodo para inscribirse. ¿Dónde? Pues en el Registro General del Ayuntamiento de Laredo, a través de la sede electrónica del Ayuntamiento de Laredo, y bueno, y también en persona, se puede ir al registro para inscribirse en persona. Premios, hay premios para las tres categorías. En la categoría de balcones, un primer premio de 150 euros, un segundo premio de 100 euros y un tercer premio de 50 euros. Para la categoría de fachadas, un primer premio de 400 euros, segundo de 300 euros y un tercer premio de 200 euros. Y finalmente, para la categoría de establecimientos, de comercios y hostelería, un primer premio de 250 euros, segundo premio de 200 y tercer premio de 150. Bueno, pues el fallo del jurado será público por parte del Ayuntamiento de Laredo el día 27 de agosto, la víspera de la batalla, a través de su Concejalía de Festejos, a través de las redes sociales del Ayuntamiento y de la página web municipal. Nosotros también les contaremos cuál es ese, el fallo de ese concurso. Concurso de decoración de balcones, fachadas y establecimientos en homenaje a la gran batalla de flores de Laredo. Y ahora abrimos la plataforma de contratación del sector público, en la que el Ayuntamiento de Laredo, por ejemplo, publica hoy la formalización, el anuncio de la firma del contrato para la realización de las obras de renovación del Parque Infantil de la Alameda Manuel Llano. Ya saben que ahí se está instalando la cubierta de ese parque infantil, pero que además de eso también se va a renovar el propio parque. Pues este es el contrato, la firma del contrato de esa obra. Además hay otro anuncio también en la plataforma de contratación del sector público hoy, que es la modificación de otro contrato licitado por el Ayuntamiento de Laredo. En este caso es el contrato de las obras del proyecto de mejora de aglomerado y renovación de servicios en Laredo, las obras de asfaltado de distintas vías de nuestro municipio. Una modificación que consiste en la ampliación del plazo de ejecución de ese contrato de obras de mejora de aglomerado y renovación de servicios solicitada por el contratista por Servicios y Obras del Norte S.A., por Senor, por un periodo de 4 meses, hasta el 16 de noviembre de 2026, por motivos ajenos al contratista, dice este anuncio, debido a las adversas condiciones meteorológicas de los últimos meses, las cuales han retrasado y o impedido la ejecución de algunos de esos trabajos y la imposibilidad de ejecutar parte de ellos en época estival debido a la gran afluencia de turistas. Bueno, pues el Ayuntamiento ha realizado la modificación de ese contrato, que se ha publicado hoy en la plataforma de contratación del sector público. Y hoy jueves, la noticia es que arranca la fiesta Laredo Hippie. A las 9 de la noche de hoy se va a dar lectura al pregón que va a protagonizar José Emilio Mavisca, el futbolista laredano. Se va a lanzar el chupinazo de la fiesta y todo esto va a suceder ante también la presencia de los responsables del ayuntamiento, el alcalde al frente, en el parking de los juzgados. 9 de la noche, recuerden, va a ser el momento del pregón de Laredo Hippie. Y bueno, y a partir de ahí ya comenzará el programa de actividades con el mercado, con la zona de ocio infantil en Alameda Miramar, con pasacalles y espectáculos durante toda la tarde y con esos dos conciertos que van a celebrarse también en el parking de los juzgados. Primero, a partir de las 9:15, el concierto de los Zapata y después, a las 10:30, el concierto de los Cartones. Pues disfruten, amigos, de las fiestas Laredo Hippie durante todo este fin de semana hasta el domingo en nuestra villa. Cambiamos de asunto. El consejero de Educación, Formación Profesional y Universidades, Sergio Silva, ha asegurado que el tercer centro público de educación especial de Cantabria se va a poner en marcha el curso que viene en las instalaciones del antiguo colegio infantil y primaria Los Puentes de Colindres, donde su departamento ya ha iniciado las obras de una primera actuación con una inversión de 50.000 euros para llevar a cabo la redistribución interior del espacio con el fin de adaptarlo al uso que se le va a dar a esta infraestructura a partir del curso escolar 26-27. Una vez realizada esta primera actuación, sobre una superficie de algo más de 550 metros cuadrados, la hoja de ruta prevista por la consejería para este proyecto continuará con el traslado de parte del actual alumnado del Centro de Educación Especial de Laredo, Pintor Martín Sáez, y en concreto aquellos alumnos con unas necesidades educativas especiales de intensidad baja procedentes de programas de formación profesional básica y de transición a la vida activa adulta, para que el centro pueda funcionar en una primera etapa de nacimiento y estabilización. En concreto serán tres grupos de alumnos que se beneficiarán a partir del curso que viene de un centro que incluirá un aula de cocina, un aula de comedor, 3 aulas ordinarias, varios despachos de atención especializada, pedagogía terapéutica, audición y lenguaje y aula de fisioterapia. Todo ello en unas instalaciones que compartirán espacio con otros usos que el Ayuntamiento de Colindres da actualmente al antiguo Colegio de Infantil y Primaria, Los Puentes, como son las aulas de la UNED, de la Universidad Nacional de Educación a Distancia, talleres de empleo y el uso vecinal que hace la Asociación de Mujeres Los Naranjos. Todo esto está funcionando ya allí en el antiguo Colegio Los Puentes. Pero ya digo que la noticia es esa, que va a haber un grupo de alumnos del Colegio de Educación Especial Pintor Martín Sáez que se van a trasladar desde Laredo hasta este nuevo centro de educación especial de Colindres. Y también hablando del gobierno de Cantabria, hemos conocido también que va a apoyar el salto de la planta de SEG Automotive en Treto, que está dando ese salto ya al segmento de los vehículos 100% eléctricos, mediante la concesión para una subvención de 3 millones de euros a través de la empresa pública Sodercan para financiar un ambicioso proyecto que supone una inversión total de 15 millones de euros. Lo ha avanzado ayer la presidenta de Cantabria, María José Sánchez de Bruaga, en el transcurso de la visita que ha realizado a la fábrica para conocer los detalles de una iniciativa que incluye la ampliación de la denominada Sala Blanca, inaugurada en 2024 en aproximadamente 1.200 metros cuadrados. Ahí es donde se van a fabricar los inverters, unidades de electrónica de alta tensión para vehículos 100% eléctricos en SEG Automotive de Treto. Más cosas. Unidos por Laredo nos remite una nota de prensa en la que nos cuenta que ha registrado un escrito dirigido al alcalde solicitando la convocatoria a la mayor brevedad posible de una comisión informativa específica sobre el tema del caso Tenis, así como información y documentación escrita sobre el grado de cumplimiento del auto de ejecución de 5 de marzo del 26. La petición surge después de la comisión informativa de Hacienda celebrada antes de ayer martes, en la que Unidos por Laredo volvió a preguntar por las cantidades de dinero municipal comprometidas en la ejecución y por el cumplimiento de los plazos establecidos judicialmente. Unidos por Laredo quiere dejar clara su posición en este comunicado. El grupo mantiene su disconformidad con la solución adoptada para la ejecución de la sentencia del edificio Tenis y con que esta operación termine comprometiendo millones de euros de las arcas municipales. Para Unidos por Laredo, esa posición crítica no exime de controlar la ejecución. Al contrario, precisamente porque se han comprometido cantidades millonarias de dinero municipal, el grupo considera imprescindible fiscalizar cada actuación, cada plazo y cada euro destinado al cumplimiento de ese auto judicial. Es lo que viene a decir en síntesis esa nota de prensa. Ya hemos contado que la exposición Espíritu y Pintura del artista laredano Javier Hoyos ha quedado ya ayer por la tarde inaugurada en el Laredo Espacio de Arte Casa de la Villa. El Ayuntamiento de Laredo lo anuncia a través también de sus redes sociales. Alrededor de 20 cuadros de carácter religioso realizados por el pintor laredano. También comentamos que desde la iniciativa Noches Pejinas pues lamentan comunicar la suspensión por prescripción médica del concierto de Sofía Ellar, que se iba a celebrar en Laredo en los conciertos de la Atalaya este domingo 19 de julio. Dada la situación personal de Sofía, de momento no es posible reprogramar el concierto en otra fecha. Bueno, pues trasladan el cariño y el agradecimiento pues tanto a ella como al propio público que había adquirido ya las entradas para participar, para asistir a este concierto, que se les va a devolver el dinero. Y además, hoy en nuestro programa A Toda Vela hemos tenido oportunidad de charlar con Álvaro Torre, el responsable del grupo Pejino, uno de los grupos carrocistas, que ha cambiado el nombre a una de sus carrozas, a Quimera, por coincidencia con otra carroza con el mismo nombre de otro grupo carrocista. Y el nuevo nombre es Alistair, que ya forma parte de la lista de 14 carrozas que vamos a ver el 28 de agosto en nuestro municipio. Esta misma mañana, Álvaro Torre ha registrado esta modificación, que bueno, pues a partir de ahora ya se subsana de esta manera. Álvaro Torre y el grupo Pejino, que cambian su nombre a la carroza Quimera, Alistair.
0: De forma voluntaria, dice que lo han hecho para que no haya cuestiones a la hora de votar y a la hora de distinguir e identificar a una carroza frente a otra, ¿no? Todas las carrozas van a ser totalmente diferentes, pero llevaban básicamente el mismo nombre. Y en La Lonja ha habido esta mañana subasta de 18.000 kilos de bonito de pulso por parte de una embarcación de Fuenterrabía y además cuatro cajas de pesca variada. Te lo digo antes de que me preguntes, ¿no? Si ha habido venta en La Lonja. Bueno, pues una interesante batería de noticias y de reflexiones en torno a la actualidad local en este jueves 16 de julio.
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Y tenemos todavía tiempo para contaros cómo viene la actualidad deportiva de este jueves 16 de julio de 2026, que pasa por la novedad de ayer por la tarde. Por fin se desveló, bueno, pues cierta inquietud que había y que la hay, y muy grande, para el partido Racing Athletic de Bilbao, Athletic de Bilbao Racing, los equipos de primera división que van a jugar un partido amistoso. En realidad se trata del trofeo Costa Esmeralda, el miércoles 29 de julio a las 7 de la tarde en el campo de fútbol de San Lorenzo, y que va a coger este partidazo, digamos, de pretemporada. No tiene nada de ligero la convocatoria. No en vano, es la primera vez, yo creo, que van a jugar ambos equipos en nuestra localidad, por lo menos en las últimas décadas, y claro, pues ha levantado una expectación el encuentro realmente fabulosa. Primero, bueno, pues con la polémica, o cierta polémica, en torno a los precios de las entradas, que dijo el presidente Sevillo Pérez que iban a ser de entre 35 y 40 euros. Bueno, al final el club, con la ayuda del Racing y del Atlético, ha llegado a un esfuerzo para poderlas dejar en 25 euros, pero son precio único para cualquier entrada, cualquier edad, cualquiera que quiera acceder a ese partido, sea socio o no de uno, de otro, del de acá o el de allá. El precio único para todo el público es de 25 euros. Será el miércoles 29 de julio a las 7 de la tarde. Y además, como el aforo es limitado y se sabe que se va a llenar y se va a completar, pues el club ha tenido y ha querido hacer un guiño a sus socios y a los socios de las dos peñas principales de los dos equipos en nuestra localidad o nuestra comarca, ¿no? Y entonces, pues va a tener distinciones especiales. Los socios del Club Deportivo Laredo van a poder retirar su entrada, o sea que casi seguro que la van a tener asegurada, pagando los 25 euros, lógicamente, a partir del 20 de julio, del lunes 20 de julio hasta el día 22, 20, 21 y 22, los socios del Laredo van a poder retirar su entrada. Y el público en general podrá acceder a las entradas, si es que quedan, que suponemos que sí, pues a partir del jueves 23 de julio, también en las taquillas del campo de fútbol. Mientras que los socios de la Peña 7 de abril, Aitor Paredes de Laredo, y los socios del Núcleo Asón, que tiene su sede fundamental en Colindres, pues tendrán también entradas disponibles a través de sus contactos con sus respectivas peñas para poderlas adquirir. Insisto, que da igual que sea socio que no, que de uno u otro, las vas a tener que pagar al precio único. 25 euros. Venga, pues nada, es la información que ayer ha surtido el Club Deportivo Laredo para ya, bueno, pues afinar las cuestiones que quedaban pendientes de este partido, del que vamos a hablar mucho, lógicamente, a lo largo de los próximos días. También desde el Club Deportivo Laredo nos llega la siguiente noticia, que es la continuidad de otro de sus jugadores, Lander Arenal, que Lander Arenal Antuñano, nacido en Basauri, en Vizcaya, en 2004, pues va a continuar. Ha llegado a un acuerdo con el Charles, porque el lateral va a prolongar su relación contractual con la entidad pejina una campaña más. Lander llegó el año pasado, transformarse durante 11 años en el Athletic y foguearse en segunda RFEF con el Arenas de Guecho y el Tudelano, y se ganó rápidamente un puesto en la defensa del Charles. Lateral derecho con capacidad para actuar de central, Lander se distingue por su intensidad, su garra y su regularidad en el esfuerzo durante los 90 minutos. Su lectura posicional y su fiabilidad en el uno contra uno han hecho de él un fijo en el carril diestro, aportando solvencia a todos los partidos disputados. Formado en la factoría de Lezama, con la que llegó hasta el juvenil de División de Honor, debutó en el fútbol senior con el Baskonia, filial del Athletic Club, y Lander cuenta con experiencia internacional, tras ser en tres ocasiones internacional con la selección española sub-18. En su primera temporada en San Lorenzo disputó 24 partidos como titular, sumando un gol y tres asistencias, y contribuyó a que el equipo alcanzara el playoff de ascenso. Bueno, pues tras firmar su renovación, ha dicho Lander que está muy a gusto en Laredo y en San Lorenzo, y que es un sitio que ya venía antes de fichar,

0: lo dio todo el año pasado y va a seguir haciéndolo esta próxima temporada para pelear por el ascenso directo con el equipo pejino. Bueno, pues con la continuidad de Lander, el equipo ya tiene 15 jugadores cerrados, confirmados y publicados, como son 8 que continúan: Ander Arriola, Ramiro Quintana, Juan G. Martínez, Miguel de la Maza, Andrés Carral, John San Millán, Miquel Abad y el propio Lander Arenal. Y 7 fichajes: Cristiano Martins, Arturo Ramírez, que es portero, Bruno Anievas, Jaime Hernández, Carlos Álvarez, Óscar Maza e Iván López. Están confirmadas y publicadas también las bajas de Marcelo, que se ha ido al Cartagena, Peña, que ha fichado por el UCAM Murcia, Fuli a la Gimnástica o Iker Losa al Amorebieta. Bueno, pues es parte de la actualidad de nuestro Club Deportivo Laredo a estas alturas del calendario, 16 de julio. De otras disciplinas, bueno, pues vamos a contar y recordar el exitoso torneo de rugby playa que, tras pasar por Noja el 27 de junio, acogió el Arenal de la Salve el pasado sábado con esta prueba del Circuito Internacional del Cantábrico de Rugby Playa. La última parada será en Santoña el 25 de julio. También allí mismo, junto al rugby playa, se disputó en la jornada del sábado una nueva edición, el quinto concurso de petanca memorial Ángel Martínez Schiller, que se llevó José María Echevarría, jugador del Club Petanca Laredo. Bueno, pues se disputó el torneo en la modalidad de dupletas el domingo, no el sábado, como yo decía, durante toda la mañana en la playa Salvé, junto a la Cruz Roja. Y bueno, pues nada, que el segundo clasificado fue el también socio del Club Petanca Laredo, aunque de origen vasco, Valentín Azcárraga. Bueno, pues son, como digo, algunas reseñas de este torneo y que acogió el Club Petanca Laredo el pasado domingo. Ya en agosto se va a celebrar y van a organizar el 14º concurso de petanca memorial Miguelón. Será, como digo, el sábado 14 de agosto. Polideportivo y deporte escolar, el hockey sobre patines. El Laredo Club de Hockey está preparando sus jornadas técnicas del 3 al 14 de agosto. Van a ser en el Polideportivo del Villa del Mar, del 3 al 7 de agosto para categorías Benjamín y Prebenjamín, y del 10 al 14 de agosto Alevín, Infantil y Juvenil. Todas las actividades serán de 4 a 7 de la tarde con los técnicos Jaime González del Jolaseta, Olga Juanola del Mátaro y Alex Urien del Loyola Indauchu. Hay más información en el teléfono siguiente: 657-988-709. Para inscribir a los benjamines y prebenjamines, alevines, infantiles, cadetes y juveniles en estas jornadas técnicas de hockey sobre patines que en agosto va a acoger el Laredo Club de Hockey. Y también nos remite información de última hora con las últimas plazas libres el Club de Gimnasia Rítmica Gin Rítmica Laredo para el próximo curso. Nos dicen que quedan 3 plazas libres para niñas de los años 2019 y 2020. Estas entrenan los martes y los jueves de 5 a 6 de la tarde. Y quedan 5 plazas libres para las niñas nacidas en los años 2016, 17 y 18, que entrenan los martes y los jueves de 6 a 7 de la tarde. Van a comenzar en septiembre a trabajar y hay más información en ginritmicalaredo@hotmail.com. Bueno, pues es también otra reseña importante para la próxima temporada escolar, para el próximo curso escolar. Venga, pues nada, es jueves y os contamos así algunas de las reseñas importantes del ámbito del deporte. Ya mañana nos fijaremos en el fin de semana, que llega con muchas propuestas, como por ejemplo el circuito de vóley playa 4x4 que va a coger nuestra playa Salvé este inminente fin de semana. También las regatas de la Trainera, la Pejinuca, que por cierto, ayer en otro medio de comunicación, en 11TV, el presidente y el vicepresidente del Laredo Remo Club han dicho que, como no tienen asegurado el ingreso para la fecha adecuada, van a adelantar ellos, de forma particular, el dinero para, que son cerca de 15.000 euros, para la organización de la regata, a la espera de la aprobación por parte del Ayuntamiento de los presupuestos, que tendrán ya la dotación adecuada para el pago de esa situación. Una cuestión pues que es realmente loable para la Junta Directiva del Laredo Remo Club. La regata, recordad, es el 26 de julio, lógicamente en nuestro Abra Marítima. Pues nada, es la última hora al respecto de la información deportiva en esta jornada del jueves 16 de julio.
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0: Pues Laredo Yeye celebrándolo a partir de hoy, durante todo el fin de semana, en todas las calles, en el centro urbano de nuestra localidad. Y en Radio Laredo, desde el principio de esta fiesta, hace ya 2 años, esta es su tercera edición, pues buscamos voces que nos cuenten cómo era aquel Laredo. Hemos tenido pues a empresarios, a protagonistas del mundo de la cultura, de Radio Laredo, entonces también, que se fundó en aquellos años, y de, bueno, pues cómo fue el despertar desde una y otra vertiente. Pero hoy vamos a bajar al terreno popular, al terreno del pueblo que vivió directamente aquella eclosión del turismo laredano durante esos años 60, fundamentalmente, que es de lo que vamos a hablar con dos veteranos y ya jubilados, empresarios de hostelería, pero que en aquellos años pues empezaron como todo el mundo, siendo camareros. Y les agradezco mucho su presencia hoy aquí en Radio Laredo. Pues a nuestros invitados, Antonio Alonso Martínez. Antonio, buenos días.
1: Hola, buenos días.
0: Toñi, el del Venecia.
1: Toñi, el del Venecia, por lo que somos conocidos, sí.
0: Bueno, pues eso, ese es el... Así te ha identificado todo el mundo, ¿no?
1: En la todo el mundo, es más, yo cuando llamo y ¿quién es? Pues Toñi, el del Venecia. Así nos conocen.
0: La distinción, ¿no?
1: De por la distinción de nuestra profesión.
0: De una profesión y de una dedicación, y, bueno, pues de una vida, ¿no?
1: Pues sí, desde los 13 años.
0: Bueno. Y Miguel Ángel González... que conocido así, igual tampoco nadie le identifica mucho, el de Las Vegas, ¿no? Miguel Ángel, buenos días.
2: Buenos días.
0: Miguel Ángel, el de Las Vegas.
2: El de Las Vegas.
0: Es que además eso, sin apellido. El del apellido es directamente el local que habéis regentado durante las últimas décadas, ¿verdad, Miguel Ángel?
2: Sí, sí.
0: Bueno, tú también, pues ya jubilado, ¿no? Ya
2: también jubilado.
0: Has dejado Las Vegas hace unos años.
2: 6 años.
0: Hace 6 ya, ¿eh?
2: Ha hecho el 26 de febrero.
0: ¿Pero vas todos los días?
2: Todos los días.
0: Unos días.
2: Una o dos veces mínimo.
0: Bueno, os quiero agradecer mucho la presencia a los dos en este programa que habíamos preparado para estar en la calle. Finalmente, bueno, pues nos hemos quedado en la radio hoy por cuestiones de meteorología, pero muchas gracias, sobre todo porque desde el principio nunca me dijisteis que no. Desde el principio, Toñi, y tú, Miguel Ángel. A Miguel Ángel lo he contactado ayer por teléfono y estaba en
2: Garabandal.
0: San Sebastián de Garabandal.
2: En Garabandal, estaba con mis primas hablando, ahí estaba, así que fui a comer a Poblaciones.
0: Bueno, y que no paras. Y además te quiero agradecer especialmente que estés aquí, porque sé que los lunes, los miércoles y los viernes
2: voy al monte.
0: Vas al monte. Y hoy has hecho una excepción gracias a...
2: Hoy he pinchado.
0: Muchas gracias por hacerlo. Bueno,
2: nada.
0: Mira,
2: llega Mariano.
0: Y ahora se incorpora Mariano Loma, que este sí que es sorprendente, ¿no? Bueno, para los de las nuevas generaciones, sí. Que a mucha gente le va a sorprender que esté aquí hoy sentado. Mariano, buenos días.
3: Hola, buenos días.
0: Mariano, acércate al micro, por favor.
3: Sí, José.
0: Y muchas gracias por venir a Radio Laredo. Estás en jornada laboral, así que te agradezco especialmente esa dedicación. Mariano, quien no le conozca, hoy en día es ordenanza, ¿es del ayuntamiento?
3: Sí,
0: ordenanza del alcalde, ¿no?
3: ¿Eh? No, la ordenanza, conserje.
0: Conserje, ordenanza del ayuntamiento. Pero que en tus años mozos fuiste camarero, ¿no?
3: Camarero.
0: ¿De qué local, más o menos?
3: De Los Robles, discoteca Los Robles.
0: Bueno, yo no la conocí, esa discoteca, así que ahora me contáis un poco cómo, en qué consistía. Respira un poco, Mariano, que sube, sube las escaleras. Y bueno, vamos a hablar, hemos conocido eso, lo que yo decía al principio, ¿no? La vertiente de los empresarios, pues, no sé, también de la cultura, de Radio Laredo, de aquellos años también hablábamos, de los grupos de música, estuvo pues Luis Alberto, Susi Villa, José Félix, estuvo con nosotros en programas anteriores, hemos hablado con los hermanos Cantoya, que bueno, pues aparecieron en aquellos años también y se hicieron, marcharon a Madrid con Óscar Gutiérrez, con Fernando Portero, con gente que estaba en el mundo de la empresa, en el mundo de los negocios y demás. Pero claro, todos ellos necesitaban a alguien que atendiera las barras y atendiera los negocios de aquel Laredo que pasó de ser una villa de pescadores en 10 años a ser una auténtica maravilla turística, ¿no?
1: Así es.
0: ¿Cómo vosotros cómo os encontrasteis con la barra?
1: Bueno, yo concretamente empecé con 13 años a trabajar en el Hostal de Laredo. ¿Cuál fue nuestra sorpresa? Cuando teníamos esos años que éramos gente, hijos de gente de la mar, y me llamó para empezar a trabajar en este hotel donde había bastante gente de Laredo trabajando. Fue un tremendo el comienzo. Y bueno, pues era un sitio fantástico, con una clientela fenomenal. Nuestros primeros servicios se daban por la mañana cuando entrábamos, pues teníamos que limpiar los zapatos de los clientes que dejaban fuera de la puerta, ¿no? Recogíamos, los llevábamos al garaje y los limpiábamos. Con la misma terminada esta faena, pues los subíamos a dejarlos en las habitaciones. Y una de las anécdotas que tengo es que me llamó el conserje y me dijo que me llamaban de la habitación 103 en concreto. Y el italiano me llamó y me dijo que por dónde se manchaban más los zapatos. Y dije, pues por dónde los limpiamos. Y dice, no, por donde más se limpian, por donde más se manchan, es por la suela. Uh-huh. Y me hizo limpiar la suela donde nosotros poníamos el número de la habitación, claro. Uh-huh. Esa es una anécdota muy bonita. Luego sí. Fue el hostal.
0: El hostal estaba a continuación de lo que hoy es
1: el hostal. El hostal de Laredo era el Orio.
0: Lo que es el Orio, ¿no?
1: Hasta casi la panadería que tenemos en la esquina. Ahí había un chalet.
0: ¿De qué año estamos hablando, Toñi?
1: Estamos hablando cuando yo empecé en el año 56. Sí.
0: ¿Y había italianos, dices?
1: Había mucho italiano, madrileño en concreto, bastante más posiblemente que italiano, y alemanes. Uh-huh. Alemanes bastante. Bueno, en aquella época aquí en Mería, pues sus vacaciones no son como las de ahora, no son de una semana, de días, o por desgracia. Cuando aquello eran de 2 meses, 3 meses. Ajá. Lo cual lo luchábamos mucho, los botones.
0: Vale. Miguel Ángel, ¿tú cómo empezaste?
2: Yo empecé en el año 59 en el Sinfo.
0: ¿Tus padres eran pescadores también?
2: No, mis padres eran de Lacha.
0: Ah, de tierra adentro.
2: Yo he vivido hasta el 50, a principios del 59 en el Lacha. Ajá. Donde vivió luego Tony Amavisca.
0: Ajá. ¿Y me dices que empezaste dónde, cuándo?
2: En el 59 en el Sinfo.
0: ¿En el Sinfo? ¿Haciendo qué?
2: De principio ya a la barra, claro. Con Sinfo, el país infinito.
0: Uh-huh. Y bueno, pues tú viste que aquello te gustaba.
2: Bueno.
0: ¿O es que no querías trabajar en el campo o en la mar?
2: No, ya, ya estábamos en Laredo, ya se había muerto mi madre, ya estábamos en Laredo. Uh-huh. Ya vivíamos en Laredo.
0: Y que era una salida como otra cualquiera,
2: sí,
0: ¿no?
2: Estaba aquí en la escuela y de aquí me fui.
0: ¿Solo en verano, un niño cuando aquello se incorporaba solo en verano o todo el año?
2: Yo todo el año, de ahí ya no he dejado nunca hasta que lo arriado.
0: Ajá, el Sinfo. ¿Y luego qué?
2: En el año 61 fui a Las Vegas y estuve hasta que fui a la mili. Casi 5 años. Y al venir de Las Vegas.
0: ¿De la mili?
2: De la mili. Al venir de la mili inauguré Riviera y estuve 8 años encargado. El 2 de mayo del 67 se inauguró Riviera.
0: ¿2 de mayo
2: del 67?
0: En Riviera. ¿También estuviste en el Riviera entonces?
2: 8 años.
0: 8 años. Y.
2: En el 74 me quedé con el Memphis.
0: Con el Memphis.
2: Tuve el Memphis 2 años.
0: Ah, es que me estoy haciendo un periplo. Es algo muy habitual, ¿no? Que cambiara la gente mucho de local. Lógicamente los camareros de hoy en día también sí. Lo hacen, ¿no?
2: No, yo con el Memphis me quedé a renta.
0: Hoy les ves aquí y mañana les ves en otra cafetería, no, te sorprende, ¿no?
2: Yo no cambio nada más que saber. Y en el 76, además es el día, el 12 de octubre del 76, abrí Las Vegas. Y la he tenido hasta el 2006.
0: Abriste Las Vegas, pero era un local que ya existía antes.
2: Las Vegas está abierto el 14 de abril del 60, inaugurada.
0: Ajá, y de ahí pasaste tú en el 61 desde el Sinfo.
2: Sí, desde el Sinfo.
0: Estuviste unos años de camarero,
2: sí.
0: Y luego ya
2: una pila de años de camarero.
0: Decidiste ser empresario, ¿no?
2: 5 años, 2 años en el Sinfo, 5 en Las Vegas, 7 y 8 con Chuchi, el dueño Riviera, 15, luego ya ahí, ya digo, en el 74 me quedé con el Memphis.
0: Ajá. Vale. Mariano, tú, a ver, cuéntanos un poco tu historia, porque...
3: Yo aparecí aquí en Laredo con 18 añucos.
0: ¿En qué año, más o menos?
3: En el 70.
0: Ajá.
3: Yo venía de Santander, de Gesma, una cafetería que había en Cuatro Caminos, y había un camarero, por cierto, que trabajaba con Toño, un tal Alejandro. Trabajaba en Lealtad.
1: Ah, sí, sí, sí, lo recuerdo. Sí,
3: entonces,
1: sí,
3: el buen Alejandro me llama por teléfono, oye, Mariano, vente para Laredo, que esto es el no va más y tal y cual... Y bueno, pues ya sabes, te da no sé qué, salir de casa y tal. Y bueno, pues me animó y vine. Ya estuvimos por ahí andando por unos cuantos sitios. En ellos conocí a Toñi, estaba en Las Vegas, Miguel Ángel sí. Riviera,
2: sí, yo
3: los camareros del Terán, a José, a Martín, a toda la plantilla. Y ya bueno, pues mirando un sitio a otro, pasamos por el Terán y me dio un poquitín de tal porque... Aquel lujo que había en el Terán.
2: Terán era la...
3: Te quedabas un poquitín acojonadillo, con perdón. Y ya pues, pues mira, ¿dónde hay más? Pues mira, vamos hasta Los Robles. Que la de Fernando, fuimos a Los Robles, hablamos y bien. Hablamos con el encargado, con aquello que era Sebas. Sebas, José Cerro. Y estaban Los Robles y estaba también el tranvía.
0: Pues
3: me dio a elegir el que quisiera, uno de los dos. Y bueno, me gustó más Los Robles, y ahí empezamos a trabajar. Y claro, y luego pasa una cosa, que del ambiente que había en Santander, que por las noches era un ambiente muerto. Mal, no muerto, uh-huh. a venir aquí a la mente de Laredo era un cambio sí. radical. Mucha gente de Santander que iban a la cafetería, se venían a Laredo a pasar el fin de semana y a pasar las noches. Uh-huh. Y bueno, voy a empezar Los Robles y ahí me tiré una porrada de tiempo. La gente que atendíamos en Los Robles y como en todos los sitios, lo que dice Toño era...
0: ¿Los Robles dónde estaba?
3: Está ahora la... está la...
1: Los chinos, Dallas,
3: la cafetería
1: de
3: Dallas,
1: China,
3: sí, al lado del Olivier.
0: Eso, eso. Sí, sí, sí.
3: Cuando aquello era la Rana Loca, que era eso era de sala de fiestas, nosotros éramos discoteca, era pequeñita, pero bueno. Y el turismo que venía, pues era el... predominaba el francés. También había, como dice Toñi, alemanes, italianos, y, pero el francés. Y daba gloria, porque nosotros abríamos, por ejemplo, por las noches a las 10, sobre las 10, 10 y media. Y media hora antes había una cola que llegaba hasta casi donde está el viaje sexto, no, está Inmo Norte, una inmobiliaria, o sea, sí, daba la vuelta, pasabas por el Tucán, la cafetería Tucán,
0: sí, sí.
3: Es una cola esperando a entrar. Y lo mismo te digo, en el Dream, bueno, cuando yo vine, Biblos no estaba todavía, era el Dream.
2: No.
3: Entonces, pues, la gente es gente joven con una marcha y la gente mayor también. Y un estilo guapo, la gente se la veía que tenía dinero y...
0: Bueno, ¿y hasta qué año fuiste eso, hostelero o camarero? Luego bueno, tú has tenido un chiringuito también, ¿no?
3: Hostelero he sido hasta hace 2 años. He trabajado en hostelería hasta casi, dando extras hasta casi 2 años, sí. 2 años o 3 que ya lo dejé.
0: Sí, sí. ¿Pero tuviste un chiringuito también?
3: Sí, ahí a la entrada del camping, de eso. Ese chiringuito tenía su historia. Ese estaba donde está el pescador, había una casa de madera, ¿os acordáis? Eso, sí. Entonces se metió aquí en el cogote que lo iba a hacer yo, estaba abrasado, estaba quemado. Entonces lo iban a tirar y se metió en la cabeza que eso que me gustaría tenerlo yo. Y se lo compré, lo que quedaba, a un chico y lo monté allí, lo hice entero. Y ahí estuvimos dos veranos. Uh-huh. Lo que pasa que luego, pues, estas cosas que tiene la hostelería, que igual te desanimas o lo que sea, o no puedes atenderlo, porque yo trabajaba en el ayuntamiento, entonces el trabajo lo tenía que llevar mi mujer. Y claro, con 2 niñas, pues tampoco.
0: Y luego el cambio, también intuyo que el cambio empresarial, el cambio de Laredo en aquellos años, también la evolución hacia el turismo más como el que conocemos ahora, pues desanimaba bastante también eso de la temporada invernal tan larga aquí, pues bueno, desanima bastante. Pero bueno, ahora hablamos de ello. Toño, termina de contarme un poco tu trayectoria.
1: Sí, bueno, Laredo había cogido, como dice Mariano, un glamour tremendo. Había inquietudes en muchísimos profesionales. Bueno, de hecho, los Calderones inauguraron el Laredo, el Dream Club.
0: Sí.
1: Lo inauguré yo. Y el difunto, ¿cómo se llamaba este hombre? Se me parece que lo tengo aquí.
0: ¿El Calderón, dices?
1: Sí, el Sotero.
0: Ah, Sotero.
1: Sí. Sotero, sí, se inauguró el Dream Club. Yo estaba trabajando en el hostal y me vinieron a buscar para que le echase una mano. Inauguramos el Dream Club. Sotero, el que tenía el bar América. Y ya se veían inquietudes. Ya yo al poco tiempo, finalizada la mili, entré a trabajar en Las Vegas. Y le comenté al propietario de Las Vegas, nuestro jefe en aquel momento, José Martín Vadillo, que ha muerto por desgracia hace poco.
0: De reciente recuerdo, sí.
1: Que el local que tenía cerca de la cafetería se ponía en marcha con otra cosa. Uh-huh. Había movimiento, se notaba. Nosotros nos movíamos mucho también. Parecía que había inquietudes, había trabajo. Entonces este hombre, bueno, pues me hizo un poco de caso y llamó a un decorador. Bueno, llamó a un decorador, Paco Moreno, que es el que hizo también Los Robles y algunas cosillas de aquí, El Marinero, por cierto, que lo fui yo quien lo inauguré, y se hizo el Glasgow 7, que tuvo una aceptación tremenda, uh-huh, con de élite, con venía la gente solo por verlo. Bueno, de hecho estábamos vestidos de smoking. Este hombre, José Martín Vadillo, era un profesional. Este hombre procuraba traer lo mejor que había dentro del entorno de nuestro pueblo y se marchaba a Victoria, marchaba a Valladolid. Ha habido gente de Madrid trabajando en Las Vegas. Uh-huh. Tenía cachet. Este local tenía cachet.
0: Era, para los que no lo hemos conocido, era más o menos como es ahora, pero claro, con otro estilo, ¿no? Con otra.
1: Sí,
0: con
1: bueno,
0: otro
1: ya acabado, cuando aquello, ¿no?, llamó remate mucho la atención, porque dentro de lo que es el... donde se sentaba el cliente, pues tenías para apagar la luz, tocar el timbre para llamar a los camareros.
0: Que me decía, me contabas el otro día que le pusieron ese nombre y con toda la intención por la famosa
1: película.
0: Por
1: el atraco del famoso tren de Glasgow. Aquel. Uh-huh. Sí, sí, de ahí se puso en marcha. Bueno, yo trabajaba en Las Vegas por la mañana, luego a las 3 de la tarde abríamos Glasgow.
0: Que, perdona, que es que hoy es el Central, ¿eh? Que hoy se llama Central.
1: Sí, hoy se llama Central, así es.
0: Pero que estaba en la Plaza Cachupín, y ¿dónde está? Vamos, está hoy en día el Central, ¿no?
2: Ese mismo.
0: Es el local del que estamos hablando, ¿no?
1: Había inquietudes, de hecho, ahí está Oscar Gutiérrez, que empezó a moverse, pues construyó lo que es Los Robles, que yo fui a trabajar con él. Yo inauguré Los Robles con Oscar.
0: Oh, así está en todas partes.
1: Sí, sí, yo me he movido mucho. He estado por ahí dando. De hecho, no es porque yo quisiese trabajar en otro sitio, sino porque me llamaban. De hecho, por ejemplo, cuando me marché de Los Robles a la inauguración del Marinero, fue porque el propietario del local, Pedro Arias, me llamó para. Uno era serio en el trabajo. Y eso se notaba porque la gente te llamaba, ¿no? Para ver qué se podía hacer en el local. Bueno, yo llamé a Paco Moreno, que fue el decorador de Los Robles en su día y del Glasgow. Y, pues bueno, pues se montó el Marinero. Yo tenía amistad en aquella época con el propietario, que fue Ricardo del Barrio. Y lo llamé para que trabajase conmigo, ya que él estaba en un hotel trabajando. En ese momento se movía en el restaurante y lo llamé. Bueno, cosas de la vida, lo que pasa con las sociedades, pues terminó un poquito mal. Sí.
0: Bueno. ¿Y luego qué?
1: Había inquietudes. Bueno, pues dejar eso, me llamó Villa y estuve un año trabajando con él en Biblos.
0: Biblos.
1: Perdón.
2: En Oliver.
1: En Oliver. Ah. Estuve trabajando un año con él. Y me llamaron para poner en marcha lo que era la cafetería Niza.
0: ¿En qué año abrió el Oliver, más o menos?
2: El Oliver.
1: Bueno, se cerró Garras y Oliver.
0: No, Garras, no.
2: No, no. Rana.
0: La Rana Loca.
1: La Rana Loca, perdón, estamos un poco despistados.
2: Oliver en el 73 movimiento. O por ahí, ¿no?
0: 73, por ahí.
2: Por ahí, ¿no? Toño,
0: el Oliver.
2: Sí. 72, la abrió, sí. José Martín, le hizo.
1: Ah. José Martín, que era el propietario.
2: Ese
1: de
2: era, ese se abrió. Ese se abrió el Oliver.
0: Uh-huh. Ah. Vale, vale, vale. Bueno, ¿y cuándo pasas al Venecia? Todavía faltan muchos locales para ir al Venecia.
1: Bueno, yo en el Venecia pasaron en el año 81. Estuve 5 años llevando el Niza, sí. Que me llamó el propietario, sí. De lo que era la cafetería Niza, se hizo una reforma. Yo le quise mover un poquito más, hacer cosas más, no simplemente la cafetería en
0: ¿el
1: aquel
0: Niza?
1: Momento.
0: ¿El Niza?
2: Lo que es el banco este de
1: lo
2: aquí.
1: Lo que es el banco.
0: Ah, pegado al Memphis aquí.
2: Ese es el Niza.
0: Sí, es verdad, sí.
1: Bueno, pues empezar a dar platos combinados en aquella época, arreglar el salón de arriba. Pero no sé, porque había goteras y demás. Bueno, yo entré con esa condición, pero no sé.
0: Pero seguía siendo contratado, personal contratado.
1: Sí, yo llevé en sociedad.
0: Ajá.
1: Ahí estuve, llevé en sociedad, sí, con el dueño.
0: Ajá.
1: Me tiré 5 años y a partir de ahí, pues tuve la oportunidad de coger el local, lo que es el de lo que es hoy la cafetería Venecia, en su día Paz Venecia, y de ahí se inauguró el Venecia. Creo que fue un acierto y le dio cacheta al pueblo, un local. No porque lo diga yo, todavía hay clientes, sobre todo señoras, que me dicen, desde que cerraste el Venecia no hemos salido por la noche.
0: No sabemos dónde ir, exactamente. Sí, sí que ese es uno de los problemas de Laredo ya en los años 90, ¿no?
2: Sí.
0: Cuando
2: sí,
0: cerraron las discotecas, la gente mayor no sabía qué hacer y dónde ir, más que el Groucho, el Venecia y esa esquina.
1: Sí, Odeón, Groucho, Venecia es donde se ha movido el tipo de gente de nuestra época, ¿no?
0: Sí, sí, solo ha quedado los más. Bueno, venga, vamos a, se nos va el tiempo, ¿eh? Así que vamos a concretar. Los franceses, las francesas, los de Laredo de entonces, ¿qué veíais? Contarme un poco qué había dentro de la barra. El otro día me hablabas de un cóctel, ¿cómo se llamaba el cóctel ese que se ponía mucho cuando aquello?
2: El
0: Gin Fizz.
1: Sí, yo inauguré, cuando se inauguró el Glasgow, yo hice un cóctel. Yo tiro mucho de coctelería porque cuando empecé en el hostal de Laredo, ahí solo existía la coctelería. No había gin tonics, ni cuba libres, ni cosas de estas, casi nos hacían. Todo era coctelería. Y entonces se hizo un cóctel, que fue el cóctel Glasgow, que le dio también, venía muchísima gente de toda la zona oriental a tomarlo.
0: Pero en 1965, ¿qué se tomaba, por ejemplo, de día, en un local de día, ¿Y qué se tomaba en un local de noche? No digo de especial, de cóctel supremo y máximo, sino, a ver, el de Laredo que venía con su con un ligue que tenía allí. ¿Qué se consumía
1: mucho el Bloody Mary. No había medios tío Pepes, no existía esas cositas que ahora... Yo creo que es más... Se alternaba mucho más antes que ahora. Para mí que es por la economía, ¿no?
0: ¿Se tomaba mucho vino o cerveza durante el día? ¿Qué vendía?
1: No, cerveza se consumía muy poca.
0: Poca, ¿no?
1: Sí, era más vino y refrescos en sí.
2: El francés por la mañana se llenaba la terraza y la llenaba Pernod Ricard o Porto. Sí. Ah. Yo en Las Vegas tuve 5 años, 61, 65, se llenaba todo Ricard, Pernod o Porto. El francés era muy de Porto. Uh-huh. Y Ricard, Pernod, Martini, no te creas que tiraban tanto.
0: Uh-huh. ¿Y vino español, no?
2: Oporto pedían, no era poco de beber eso. Ricard, pero bueno, Ricard dábamos un perno fuertísimo, uh-huh. Un perno 68.
0: ¿En qué año llegó la Coca-Cola a España? Cuando sí, ya había Coca-Cola, ¿no? Y
2: primero pegó la piscicola.
0: Sí. Estaba empezando, ¿no?
2: El Laredo pegó no primero era, la piscicola. Daba las verbenas en la plaza. ¿Te acuerdas de la Orquesta Moreno de Piscicola? Sí. Que daba verbenas por la noche en el ayuntamiento. Uh-huh. Piscicola hacía muchas cosas. Y luego la piscicola cayó.
0: ¿Y en la noche qué poníais? ¿Poníais copas? ¿Qué poníais por la noche?
3: Bueno, copas, sí. Ya te digo, en coctelería. Bueno, sí, Cuba Libre, sí, Sintonía, eso también se llama eso.
0: ¿Y los del pueblo? ¿Qué tomaban?
3: Ah, los del pueblo tiraban bastante de Cuba Libre, de whisky. Aquí la gente del pueblo.
2: De vaso largo.
3: Cuando venía de la mar, venía con la cartera bien repleta. Yo he visto cuadrillas de estar sirviendo una ronda. Y estar acabando una ronda y estar diciendo al otro, oye, ¿qué pasa? ¿Qué es que no sirves o qué? Uh-huh. Cuando aquello había mucha tela. Y los marineros cuando venían de la mar venían con sed y la pagaban bien.
0: Ya. Yeah. Sí, sí.
3: La gente gente de fuera, pues bueno, los franceses también le pegaban bien. Todos.
0: Uh-huh. Los franceses
3: porque
0: venían...
3: la gente venía a divertirse y a beber.
0: ¿Venían con la cartera suelta los franceses o bueno? Era, España para ellos era muy así.
2: Era distinto, ¿no? la alterna de los franceses a nosotros.
3: Sí, bueno, sí.
2: Era muy
3: pero bueno, sí, también.
2: Te venían a desayunar, venga, pan y mantequilla o suizo croissant. Sí. Y pan y mantequilla. ¡Buah! Pero se llenaba la terraza y mucho café.
0: Y luego no eran de salir por la noche mucho tampoco.
2: Sí, ¿verdad? Había
1: sí. Ya cuando inauguró Oscar el Biblos, se llenaba conjuntamente todo, la mayoría eran franceses. Sí, sí, yo recuerdo. Oscar era un fenómeno para hacer fiestas. Y la fiesta más bonita que recuerdo en el año que yo estuve fue la Noche Blanca. Todos los clientes que entraban a Biblos tenían que ir vestidos de blanco. Y con aquellas luces de neón que daban vueltecitas en la pista y demás, pues aquellas francesas picantillas en su día, que la mayoría de los españoles y sobre todo los laredanos y los que venían de Santander, mucha clientela de Santander, venían a eso, a ver esa, se transparentaba la ropa aquella blanca que había y muchos se pegaban a la barra, habían ligado la tira y finalizaban la noche pues tomando copas, gin tonics, whiskies, esa era la que se consumía. Y así hemos ligado la tira, decían muchos. No se habían movido de la barra, ¿no? Pero el ambiente era precioso. Sí. Sí.
2: Pero se llenaba.
1: Sabía Oscar y para esas cosas era muy bueno.
0: Uh-huh. Ya, le daba ambiente, ¿no? Luego cada maestrillo tiene su librillo. Entonces, cada local, pues supongo que habría pues, una fórmula para.
1: Sí, había inquietudes.
2: Todas se llenaban. Se llenaba Biblos, se llenaba Tiffany, se llenaba Lulibre.
3: Todo.
2: Todos se llenaban. Era costumbre ir a tomar una copa de uno a otro. Sí. Yo supongo que tenía Memphis todas las noches, iba al Oliver. Sí. No fallaba ni una noche, todas. Con un grupo de amigos, Carlos, el que tiene Oikima, José Luisa, y llenos todos. Uh-huh. Había un ambientazo terrible todas las noches.
1: Y se cerraba a las 3 de la mañana.
2: Tenías que echar a la gente, ¿eh? Se cerraba porque echaba a la gente.
0: Ah, sí, en aquellos años. Sí, eso sí. No ha venido después, ¿no?
2: Tenías que cerrar
3: la puerta.
2: Pero había gente todos los días.
0: Uh-huh. Yeah.
2: Y ahora no hay ni con quién hablar.
0: Bueno, a las 3 de la mañana.
2: Ahora con el corta uñas te haces con el pueblo.
0: Bueno, han pasado 40 años y claro, el rollo es distinto ahora, ¿no? Es otra cosa diferente. Famosos. ¿Habéis atendido a famosos en las barras?
1: Bueno, yo, famosos. En la época que se inauguró el marinero, pues el príncipe en su día, el que es actualmente hoy el rey. Sí. Y bueno, famosos, gente muy conocida, pues sin poder dar nombres ahora mismo porque uno no lo recuerda. pero sí venían bastantes profesionales de que habían actuado pues en lo que era
0: el casino.
1: El casino en su día también.
0: El tenis o
2: sí, el tenis, el casino, tenis. Bueno, casino, el tenis club.
0: El tenis club, sí.
1: Sí, hemos atendido. La verdad es que nosotros nos hemos dedicado mucho a trabajar. De hecho, pues eso, trabajábamos 14, 15 horas sí. diarias.
0: No.
1: De lunes a domingo.
0: Sí. No creo.
1: No había días de descansos. Era.
2: No era como ahora.
1: Yo creo que ahora son privilegiados los hosteleros, no que está muy bien, ¿eh? Pero son privilegiados para con la hostelería sí, que hemos hecho nosotros.
2: Nosotros sabíamos cuando entrábamos, no sabíamos cuando salimos.
0: Sí, sabías cuando entrabas ese día y sabías
2: entrabas a la hora.
0: Al día siguiente había que entrar a la misma hora o antes.
2: Salir dependía del trabajo.
1: Pero sí, en la época de Las Vegas en concreto, sí. pues entrábamos a las 7:30 de la mañana.
2: Sí.
1: Y se abría a las 8, teníamos sí, media hora para recoger, como sí, bien dice sí, Miguel Ángel,
2: para la plancha,
1: toda la repostería todo. Que se traía, pues traían fuentes, sí, sí, fuentes sí, de repostería,
2: y
1: a las 8 estaba abierto para sí, atender a aquellos franceses, que hay gente que, como bien dice Miguel Ángel, sí, eran curasanes,
2: sí, suizos,
1: pan tostado,
2: y pan y mantequilla, pan y mantequilla,
1: pan y beer,
2: pan y beer, pan y beer, pan y beer, decían.
0: Claro, y con todas esas horas os pagarían, vamos, sí, para el resto
1: sí,
0: del año ya.
1: Sí, sí, no había pagas extraordinarias, ¿eh? Las que quieren no, quitar no había, ahora, nosotros no las cobramos.
2: Es verdad, no había pagas.
3: Pero yo, de la diferencia de Santander aquí fue el doble de sueldo.
0: ¿Ah, sí?
3: Sí, sí, el doble o un poco más.
1: Bueno, nosotros cobrábamos algo más de que cuando se inauguró Fensa. Cobrábamos el camarero. De hecho, yo estuve a punto de marcharme de Las Vegas a Fensa cuando se inauguró, pero como el sueldo era más bajo y cuando tenías edad no mirabas las horas, pues me quedé ahí.
0: Uh-huh. Ya, ya. De lo cual luego te has alegrado, te has arrepentido.
1: Bueno, yo me he alegrado. A mí me ha gustado la hostelería. De hecho, he tenido mono cuando lo he dejado, ¿eh? Uh-huh. O sea, lo he dejado hace 10 años y lo he echado en falta. Uh-huh. De hecho, que lo he tenido alquilado y he estado a punto de volverlo a coger y ponerlo en marcha. Uh-huh. Cosa que me animaba mucho la clientela.
0: Contarme alguna anécdota de alguien que vino y a todo lujo y a todo tren y alguien, seguro que alguien ha habido en esos
2: siempre
0: años.
2: Siempre
0: ¿no?
2: ha habido clientes que sobresalían. Aquí hubo un famoso, estando yo en Rivera, un tal Taguada que tú conociste, que Santi era el chofer, se llegaba a desayunar por las mañanas, una jarra de zumo naranja y una botella de champán todos los días. Uh-huh. Ese menú cliente que era ese Taguada.
0: Ya.
2: Pero era, ha habido clientes con todo. Sí. Y en los años míos de Las Vegas, cuando
3: José Martín, yo conocí a un señor que era el director del Banco Santander, ¿vale? Un banco de Madrid, que todos los días iba yo, iba a echar una mano aquí, donde está la Cruz Roja. Era un restaurante merendero, le iba a un tal Moncalián.
2: Sí.
3: Y ese señor bajaba todos los días y nos juntaba a toda la plantilla, sacaba un fajo de billetes nuevos, hacía así y crujían. Y nos daba a cada uno 20 duros.
0: ¿A cambio de qué?
3: Nada, porque tenía que gastarlo, decía. Sí, sí, ese, mira, yo, Elsa, ¿sabes tú quién es Elsa?
0: No,
3: bueno. Elsa trabajó conmigo ahí en el. Elsa, una fuerte ella que. Pues esa
1: que
3: trabajaba.
1: Está en el hospital.
0: Ah, que trabaja en el hospital.
1: Sí, sí, trabaja en el hospital.
3: Esa trabajaba con mujer de ahí. Uh-huh. Y llegaba este hombre que era vivía liendo, uh-huh. Llegaba todos los días, y te digo, todas las mañanas, a todos los que estábamos. Esas cosas.
0: O sea que había que estar, a la hora que llegaba este señor había que estar, ¿no?
3: A, también teníamos a Ramón Zubiría, el marqués de Zubiría.
2: El conde de Zubiría.
3: Ese también era un, sí, una persona.
2: Una sala de ser, en Bilbao.
3: Uh-huh. De bote, todo lo que es, le dabas, se le daba una copa y eso.
0: ¿Dejaban propina?
2: Sí,
3: sí, sí.
2: El francés preguntaba si el servicio estaba incluido, pero sí dejaban.
0: Eso ha desaparecido, ¿no? ¿Cuándo ha desaparecido eso?
2: Propina, bueno, se sigue dejando, pero muy poco.
0: No,
1: muy
0: no,
1: poco.
0: No,
1: ya.
0: No. Pero bueno, de.
2: Muy poca, no hay.
1: Bueno, yo la época mía, cuando
0: la,
1: yo.
0: La pregunta
1: empecé,
0: no es cuándo ha desaparecido sí. la propina, sino cuándo ha cambiado aquí la camisa.
1: Bueno, de hecho, por ejemplo, los empresarios de hostelería, cuando nosotros éramos camareros, valoraban tanto el sueldo como la propina. Por eso el sueldo se estaba muy, muy atascadillo. Entonces, las propinas. Yo tengo una cartilla del banco de la época de Las Vegas, del Hostal de Laredo, más bien, del Banco Santander, con las propinas que te daban cuando tocaba la orquesta Morando, que era una orquesta que venía de Madrid y tocaba en temporada de verano y entraba quien entraba al hostal.
0: Yeah.
1: De hecho, por la parte donde está los juzgados, ahí se quedaba medio pueblo de Laredo bailando a la marcha de la orquesta esta, ¿no?
0: Uh-huh.
1: Y nos daban muchísima propina, siempre pillabas.
0: Yeah.
1: Luego ya, bueno, en la época ya de los 70, 80, todavía se ha ido dejando. Yo creo que quieras o no, la crisis se ha ido notando, ¿no? Y todo se ha ido encareciendo. Entonces la gente, es que las consumiciones son un poco caras.
2: Sobre
1: el
2: 70
1: desapareció
2: el hostal, sobre el 70, sí, el hostal, sobre 70 por ahí, ahí, ahí.
0: Ay, sí, porque ay, ese, ay, ay, ay. Ese edificio del Orio lo hizo mi tío.
2: Sí,
0: y,
2: sí, tu tío, la sociedad era, sí, sí, sí.
0: Y es de esa época más o menos.
2: Sobre el 70, sí, el hostal desapareció. Uh-huh. El hostal tenía, el Barcelona se hospedó ahí cuando.
1: Bueno, la época, exactamente.
2: Aquella jugador, el César Kubala, uh-huh, se hospedó en el.
1: Sí, sí, ahí se entrenaba el Barcelona cuando sí, venía, siempre que venía.
2: He visto yo hospedarse ahí.
1: La pista de la parte de atrás de, había una pista de tenis y ahí entrenaba. Uh-huh. Sí, por cierto que Kubala tenía la costumbre de saltar la red que separa las dos pistas del tenis, ¿no? Siempre hacía exhibiciones ahí. Sí, sí, iba muchísima gente a verlos entrenar, sí, claro.
2: Y el Barcelona tenía pues, como, mucho caché como le tiene ahora, y llegar ahí al Barcelona era.
0: Bueno, ¿y líos? ¿Había líos con aquello en los locales? ¿En la noche había líos? ¿Había,
2: más respeto que
0: ahora? Hay alguno que se equivoca, ¿no, Mariano?
3: Alguno, pero no creas tú que había muchos.
0: ¿Y porros? Porque
2: no existía eso.
0: Eso sí que es verdad, lo he preguntado yo en otras tertulias similares, sí, de aquella época, y me dicen que no, que.
2: No, cuando eso no.
0: Que la tan famosa marihuana, ¿no? Esta movida de los años 60 y muchos, 80.
2: Eso empezó más tarde.
0: El Flower Power, etcétera, etcétera. En los Estados Unidos, claro, donde empezó, aquí no llegaba ni podía llegar.
1: Yo empecé a ver el puro en los años 80. Sí, yo tenía un cliente en el Niza que empezó a sacarlo y dárselo a sus amiguitos, pero fíjate de cuando te hablo. Poco antes, año anterior.
2: 70 abril, y bastante, era que ha empezado.
1: Yo lo conocí en los años 80. Yo no conocía el porro ni nada. Aquí lo nuestro era salir de fiesta, sí, tomar un par de copitas,
2: sí,
1: que también eran caras, como dicen los chavales, sí, ahora. Claro. Es que no alternamos porque son muy caras. Pues también eran caras. Sí, lo que pasa es que nosotros tomábamos dos o tres copitas, nos alegrábamos la noche y disfrutábamos y bailábamos. Uh-huh. Ahora, ¿qué es lo que buscan? Tomar muchas copas, sí, y lo que es peor, mezcladas, que es el famoso botellón. Uh-huh. Que se tiene que controlar bastante.
2: Y cuando aquello a las 3 de la mañana te ibas a casa y ahora te vas a las 9 del día siguiente.
3: A las 3 de la mañana sales, sí.
0: A las 3. A ver, que esto igual Mariano nos ayuda a aclarar algo. A las 3 se cerraban los locales, sí, pero los montones, que entonces eran montones y no dunas como ahora, pues era un recurso, supongo que típico, ¿no? O sea, todas las generaciones los han utilizado, ¿no?
2: Pero nos íbamos para casa la mayoría.
3: Nosotros los que estábamos trabajando no teníamos muchas ganas de ir a los
0: montones. Ya me imagino. Te pegaron, pero algo veríais o algo veríais.
3: Hombre, sí, de vez en cuando igual alguien, pues sí, eso. Pero yo creo que los que estábamos detrás de la barra y sirviendo, los ligues era un poquitín.
0: Y es tanto como dicen los pejinos, los lardanos, pillaban y se estrenaban algunos con las francesas, ¿y eso?
1: Sí, yo recuerdo la época de Oliver, había unos cuantos laredanos que pillaban y bien. Pillaban con chavalas, ligaban muy bien, y pillaban los dupones que traían las francesas también en su día.
2: Se dedicaban a
1: ellos. Se los quedaban. Y eran los que ligaban, porque los que no ligábamos eran los hosteleros, con toda la mala fama que tenemos. Dicen, no, es que estáis en el punto de mí. Estáis ahí, es inevitable. Pues nada, nosotros nos dedicábamos a trabajar. Y como te he comentado antes, trabajábamos muchas horas. Y el que ligaba era el cliente. Unos menos de lo que decían.
0: ¿Tú en invierno por la noche no trabajabas? ¿O sí?
3: No, nosotros abríamos sábados y domingos en invierno. Uh-huh. El resto de la semana, pues.
0: A verlas venir.
3: Bueno, mis padres estaban en Santander, yo me iba a Santander. Vale. O sea, hasta el 15, a primeros de junio.
0: ¿Y vosotros?
3: La temporada empezaba.
0: Vosotros sí que aguantabais todo el curso, ¿no? Como camareros, ¿no? Como contratados.
2: Yo siempre he trabajado todo el año.
0: De plantilla, ¿no?
2: Yo nunca he estado de temor, siempre todo el año.
0: Pero había gente que iba al paro, o gente que volvía a estudiar.
1: Yo creo que no había paro.
2: Yo en mi vida he estado en el paro.
0: A ver, pero ¿cómo vivía el Sinfo o Las Vegas en diciembre y en enero?
2: Trabajabas con gente del pueblo. El Sinfo era un bar de partida y trabajaba todo el año. Yo trabajo desde que empecé todo el año, nunca he estado en el paro. Uh-huh. Mi vida.
0: Claro.
2: He estado 48 años nunca en el paro.
0: Los locales de la Plaza Cachupín, por ejemplo, pues recordemos que hasta el 74 no hay variante y la carretera general pasaba por ahí y más o menos podían vivir, pero ¿y los del resto del pueblo?
1: Bueno, es que
0: era más complicado.
1: Bueno, mientras del Carlos V hacia allá,
2: bueno, no había nada. Allí no había nada.
1: A partir del año 81. 83 más bien es cuando se empezó a montar, diríamos, establecimientos.
2: Lo más lejos de la red era Salvé.
1: Exactamente.
2: Salvé, cuando Los del Salvé eran los dueños de la viña y abrieron el Salvé. Esa es la cafetería más lejos de Laredo.
1: Bueno, de hecho se inauguró el Bahía y se decía, pero ¿cómo va a ir la gente?
2: Parecía lejos allí? El Bahía.
1: Aquello está lejísimo.
2: Parecía lejos.
1: Y ya ves.
0: Ya.
1: ¿Dónde está, lejos? ¿No? Está tiro de pisa.
2: El primero fue Antonio, el del Salvé, el más lejos. Porque primero se abrió Las Vegas, al año siguiente Tropicana, que se abrió en el 61. Luego el Tucán, juraría que el Tucán se abrió en el 62.
0: ¿Dónde está Caja Madrid?
2: Vino de encargado José, que no, todavía vive.
3: La Caixa.
2: Sí. Ese se abrió, yo juraría que era el 63. Pero no había. Y en Laredo, cuando yo empecé, nada más estaba el Sinfo, el Venecia y el Savoy. No había más café. Se abrió Las Vegas. Riviera, ya te digo, se abrió el 2 de mayo del 67. Y no había nada. Estaba el Savoy y el Venecia. El Venecia era más serio. Daba como respeto ir al Savoy y al Venecia, ¿verdad? A nosotros.
1: Sí, sobre todo.
2: Teníamos respeto, ¿eh?
1: Sí, en Las Vegas también tenía un.
2: Nos daba
1: una clientela fenomenal. En la época de verano, para sentarse en la terraza, había que pedir permiso. Sí. Se hacían cola.
2: Sí, esperando para coger mesa.
1: La gente madrugaba para sentarse en las terrazas.
2: Tenían que tratar, ¿no?, para coger mesa.
1: Sí, se trabajaba, había. Bueno.
2: Y ahora pasa que están vacías, tratando las horas, ¿no?, las mujeres.
1: Bueno, de hecho, en Las Vegas, en el año que yo empecé a trabajar, yo empecé a trabajar en el 65.
2: Sí, cuando estaba yo en la mili.
1: Bueno, pues éramos, te comento, de personal. Éramos 5 barmans, 3 camareros, 2 señoras en la cocina, 2 botelleros y el propietario. Fíjate la plantilla que tiene. ¿Cuántos metros tiene, Miguel Ángel?
2: Tiene, sí, 81.
0: Ya, pero hacían de terraza, 200 y pico de terraza.
2: En la terraza, 16, 18, ¿no?, mesas ponías. 3, 16, 18.
0: Sí, claro.
2: Yo he tenido 18, 16, 18.
0: Eso, supongo que en el día a día va cambiando la mentalidad de un camarero a un empresario. No vais diciendo aquí, pues mira, ya se os ocurre una idea y os metéis, ¿no? Bueno, apostáis por esa profesión, lógicamente, y llega un día en el que ya os volcáis con al 100%, ¿no? Con esa, pues, actividad.
2: Claro, te vas metiendo en ellos y sigues, tienes que.
1: Sí, lo has empezado desde la infancia. Entonces no has conocido otra cosa. Bueno, de hecho, fíjate, pues hablamos de una edad de 13, sí, de 14,
2: yo 15, con 14 16 años, recién hechos.
1: Los estudios que teníamos eran mínimos, ¿no?
2: Yo con 14 recién hechos.
1: Entonces, bueno, pues lo hemos luchado. Hemos trabajado, creo que muy bien, hemos hecho una hostelería muy buena.
2: Ha cambiado mucho la hostelería.
1: Pero
2: la forma de alternar.
1: Habría que hacer una escuela de hostelería en condiciones para enseñar a los chavales. Y uno de los mayores problemas que tiene posiblemente Laredo es que el propietario no enseña al empleado.
0: Sí, los mal forma, ¿no?
1: De cómo se debe llevar la bandeja, de cómo se tiene que atender al cliente. Lo que es el tema de atender al cliente no tiene nada que ver con cuando, bueno, nosotros empezamos.
0: Toñi, como nos esté oyendo Ángel Luis, dirá, bueno, aquí les enseñamos. Luego, otra cosa es lo que el empresario obligue a hacer, lo que obligue a hacer al joven, ¿no? Porque con 16, 17 años.
2: Pero bueno, muchos salen de la escuela de hostelería y no quieren trabajar en hostelería. Eso es otro,
0: bueno, pues
2: yo he ido a buscar así de ellos, no quieren.
0: Eso es otra.
2: No, van porque los padres les obligan a que hagan algo.
0: Cuando, otra cuestión. Bueno,
2: no he ido a buscar ni nada.
0: Son las 12, se nos ha ido el tiempo. ¿Y de qué manera? Ya intuía yo que iba a pasar esto. Vamos a ir cerrando. Contarme alguna reflexión en torno a lo que ha pasado en estos años en Laredo, el cambio del turismo y otras muchas cosas, no sé, y bueno, pues cómo veis el presente y un poco el futuro también del negocio de la hostelería, que sigue siendo, bueno, pues una buena opción, ¿no?, una buena salida laboral.
2: Yo pienso,
0: ¿no?,
2: que la hostelería en Laredo ha caído mucho. El ambiente, antes por la noche salías cualquier noche, tenías matrimonio, saco para abajo, yo que voy por ahí y pregunto, pues voy todos los días a Vega, a la Ribera, a mi amigo Pelucho,
0: no,
2: a la Reyes.
0: No lo situéis en el contexto de la crisis actual. Hablando un poco de la hostelería 10 años atrás y la hostelería dentro de 10 años. Vamos a olvidarnos un poco del tema de la crisis actual, ya sabemos que los locales están muy achuchados, están muy muy apretados.
2: Pero
0: ¿no?
2: Ya hace tiempo, ¿no? De ahora, que si antes del 7 ya había bajado la.
0: Sí.
2: Ya habían caído mucho la noche, ¿a que sí? En paz, sí, bueno, y en todo.
0: La noche
2: antes
0: sí,
2: del 7.
1: Sí, bueno, de hecho, yo hace 10 años ya empezaba a notar que en pleno julio los días de labor salían poquísimo.
2: Sí, ya cae.
1: Pero para mí que se va a aprender de esta, ¿eh? Yo creo que los profesionales actuales de la hostelería van a aprender muchísimo y van a hacer cosas que en nuestra época no se hacía. ¿Por qué? Porque estaba hecho ya, la gente venía, Laredo era bonito.
2: Sabías que a tal hora tenía gente.
1: Fantástico, establecimientos fenomenales. También ahora los tiene, ¿no? Establecimientos en Laredo muy, muy buenos.
2: No, ahí está, ahí,
1: y creo que estos profesionales que hay ahora para mí que van a salir adelante muy bien.
0: Claro, es que lógicamente quien salga adelante es porque vale, ¿no? Porque se ha adaptado bien.
2: La
0: ¿no?
2: noche ha caído
0: terriblemente. Y quien no se adapta, pues va a tener
2: a
0: que...
2: A los restaurantes a todo sí. ha caído, ¿eh? Y los todo, restaurantes sí, sí. también.
3: La noche...
2: En tu semana ha caído muerta, ¿eh?
1: Bueno, la noche era normal, ya lo comentábamos hace años, sí. que la noche cuando se decía, no, a nosotros nos van a meter en casa, pues poco a poco, inevitablemente, las costumbres nuestras no tienen nada que ver con la juventud actual. Eso se alternaba todas las horas en nuestra época casi,
2: y
1: ¿no?
2: las atracciones y buenas ahora, que se no traían sea, a la sala mía lo que
1: pero consigo manteniendo que estos chavales de ahora van a salir fortalecidos de la crisis esta.
0: Bueno, y hay que pedirle a la gente de casa que siga confiando en vosotros,
2: y,
0: ¿no?
2: Y a la hostelería de Laredo le ha hecho mucho daño a la Puebla Vieja.
0: Sí,
2: pues mucho daño. Bueno, cerró las salas de fiestas, las cerró la Puebla Vieja.
0: Bueno, pero las salas de fiestas se han cerrado por inercia social, ¿no?
2: No, porque yo tengo cuatro hijas ya mayores y yo creo que las salas han ido poco. Cuando eran claro. mayores, todas las salas Puebla
0: Vieja. Pero la juventud, sí, pero no es culpa de la Puebla Vieja, es culpa del cambio social que ha habido en España.
3: Eso va cambiando.
2: Sí, pero ya ha hecho...
0: La Puebla Vieja también ha dado de comer a mucha gente. Sí,
2: pero se dejaba cerrar muy tarde. Cuando bajaban de la Puebla Vieja ya tenías que cerrar tú los clubs.
0: Sí, sí.
3: No, sí. A las discotecas,
2: los
0: discobares.
2: Pero en los pubs no cabía tanta gente. Donde cabía gente era la Puebla Vieja.
3: Un giro que va a eso y.
0: Sí, sí.
2: Es la un cosa giro, está un que giro. No hay ninguna sala, ya había. Giro, y a la rana local Laredo ha venido todo a actuar, ¿eh? Uh-huh. El dúo dinámico en su momento, sí, pero... cuando sonaba. Rafael, la chunguita, Rafael.
1: El que tuvo.
2: Y Garra también tuvo.
1: Fue Garras.
2: Garras trajo
1: las mejores actuaciones.
2: A esta que se ha muerto, a la Rocío Jurado, a Juan Pardo, trajo a todo.
3: Y lo malo de esas cosas es que vale
2: Chiquetete.
1: Y una discoteca que nos hemos olvidado, más que discoteca, no era discoteca, era una sala de baile y de actuaciones, era la guitarra.
0: ¿La guitarra?
2: Sí, sí. De Jesús Moncalía en Tijeras.
1: Sí, no lo había guitarra, sí, exactamente. Estaba enfrente de Lodeo.
3: Estaba el Mesón del Pollo.
2: Duró poco, ¿eh?
1: Mesón del Pollo duró muy poco. Se inauguró en el año 63-64, aproximadamente. Duró muy poco.
2: Duró poco.
1: Pero tenía que, por cierto, había dos laredanos que fueron los que estaban encargados. Que
2: el era difunto Mariano.
1: El difunto Mariano, el del Bitácora. Y en su día también me parece que estaba... ¿Cómo se llama? ¿Moncalián?
2: Jesús, sí, el dueño.
3: Jesús Moncalián.
2: Jesús Moncalián Tijeras.
3: Sí. El dueño era Moncalián Jesús.
1: Y el encargado era Mariano. Sí. Okay. Eso, bueno, pues se habla muy poco de ella, pero sí. tenía un cáncer tremendo.
2: Y también trajo buenas atracciones. Los TNTs cuando sonaban, Gelo, una atracción.
0: Ajá. Bueno, pues ya veis que merecía la pena reunirnos aquí para charlar un ratito de esto, así que os agradezco a los tres mucho la presencia, a cada uno por diferentes motivos. He invitado a otros muchos camareros de aquella época, unos no podían estar, hay quien no ha querido, y bueno, pues alguno que otro también que bueno, pues por motivos de salud tampoco se veía muy confiado, ¿no?, para estar aquí, pero vosotros tres sois los que habéis estado y nos habéis ayudado a recordar un poco de forma nostálgica pues aquel Laredo que no volverá,
2: ¿eh? No, muy difícil.
0: Que intentamos que recordarlo y conocerlo un poco con esta fiesta Yeye, y que sirve un poco también, sobre todo si esta fiesta se hace por la hostelería local, ¿no? La gente del pueblo que participe y la hostelería también, que bueno, pues vea este fin de semana de julio, pues que
1: hay movimiento. La aceptación, ¿no?, que cogió en su día, que no se esperaba, pues la fiesta de Carlos V, por ejemplo, que cuando empezó, pues dice, ¿qué, dónde van estos? ¿Qué fiestas van a hacer? Carlos V.
2: Ya
1: que ha habido gente que estaba en contra de ello, por cierto, de la fiesta de Carlos V, porque había un señor que se llamaba fulano, ¿no?, que no tiene nada que ver con la fiesta en sí, ¿no? Yo creo que si participamos todos de esta fiesta, puede salir adelante y tenemos que apoyar nosotros.
0: ¿Qué le hace falta?
1: Los laredanos.
0: A la hostelería
1: hace local, mucha falta. En general,
2: hace falta hacer algo porque está...
0: Todo. Hay que hacer y mantener esto.
2: Ya se ve que no hacen nada más que dejar locales. Cogen locales al año siguiente, se dejan. Uh-huh. Casi todos de renta, bueno. Se salva el que se salva.
0: Mariano, esta es tu empresa, o sea que también somos del ayuntamiento. Has estado trabajando, si te
1: hoy
0: dicen
1: me parece
0: algo,
1: que estaba en huelga, estaba Mariano. ¿No estabas en huelga hoy, Mariano?
0: No, huelga no.
1: ¿No? ¿Era una manifestación o algo, no?
0: Eso sí.
3: 20
0: sí,
3: una manifestación.
0: Eso sí.
3: Ahí de penitencia.
0: Pero en huelga no. Que no le quiten el sueldo, hombre.
1: Perdona.
2: De brazos caídos.
0: Gracias, Miguel Ángel.
3: Si suerte,
0: muchas gracias por perderte esa excursión de hoy, esa salida a ruta. Y a Toñi también, muchas gracias por su. Por haberte volcado con este debate durante estos últimos días.
1: De nada.
0: Y vamos a cerrar aquí nuestro programa de hoy. Habíamos quedado también con algún que otro invitado de los que, bueno, pues van a participar en esta fiesta, como Emilio Carrera. era a quien habíamos quedado en llamar, y bueno, pues otra serie de propuestas. Mariano también, Mariano González, creo que se apellida, el de El Cristalero. Que va a tocar esta noche. También se nos ha ofrecido para hablar y animarnos a todos a acudir a ese concierto. Pero bueno, se nos queda todo un poquito en el tintero y nos hemos pasado de tiempo. Creo que merecía la pena por escuchar este debate. Gracias a todos, y que paséis un estupendo fin de semana.
2: Lo intentaremos.
3: Vale, muy bien.
0: Hasta pronto.
1: Hasta la próxima.

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0: Bueno, pues en los deportes, como no, tenemos la vista puesta donde hay que tenerla, claro, en el final del Mundial de Fútbol. Ya conocemos a nuestro rival del domingo, que como saben es Argentina, muy pasionales con lo que hacen, por lo que España va a tener que sacar todas las cartas para que consigamos ganar nuestro segundo Mundial. Antonio Muelas, buenas tardes.
1: ¿Qué tal, Rosa María? Buenas tardes. Bueno, pues mira, ha tenido lugar el primer entrenamiento de la selección en Nueva York. No han participado ni Pedro Porro ni Lamine Yamal, es decir, los jugadores que completan la banda derecha. No es algo importante, son molestias producidas en el partido ante Francia y no peligra el partido para ninguno de los dos jugadores, pero es posible que no lleguen al 100%. En todo caso, Luis de la Fuente es optimista de cara a que lleguen todos los jugadores en óptimas condiciones. Mañana, nueva sesión preparatoria y ruedas de prensa oficiales se adelantan al día de mañana y no serán finalmente el sábado.
0: Gracias, Antonio. Bueno, pues vamos a ver y esperemos que se recuperen pronto estos dos jugadores fundamentales para la selección. Y el Mundial está provocando furor entre los grandes aficionados, pero también entre el público en general, especialmente por su estética, por su vestimenta, además de por su forma de jugar. Y todo el mundo quiere tener la equipación de la roja, ropa que llega a las tiendas, ropa que se vende en minutos. Aitana Villegas.
2: Madrid lucirá la roja o la blanca este domingo de forma masiva. Así nos lo cuenta uno de los managers de la tienda de Adidas en Gran Vía, Sergio.
3: Era traerla un lunes y un martes dejarnos sin stock casi. Primero el boom ha sido por la blanca sobre todo, y luego conforme se iba acabando la blanca, pues se iba por la roja o por lo que quedara.
2: En la tienda las camisetas cuestan al menos 100 euros.
4: No voy a pagar ese dinero por una camiseta de fútbol, por mucho que me guste el fútbol y por mucho que esté muy emocionado por este partido.
5: No me merece la pena, simplemente para ponérmela tres veces por los partidos.
2: Por lo que muchos prefieren comprar alguna falsificación. Pero este año, según España ha ido pasando rondas en el Mundial, las camisetas falsas se han ido encareciendo.
6: Otro día sí que vi también una réplica, pero que costaba 50 euros. Me pareció una auténtica estafa.
2: Aunque no solo ha crecido el interés por las camisetas, también por las banderas. Marta Paniagua, trabajadora en Fieltros Olleros.
7: No se ha notado tanta locura como la última vez que ganamos el Mundial en el 2010. Pero sí que se ha notado el aumento de las ventas.
2: En Madrid ya están más que listos para darlo todo este domingo.
0: Bueno, esto era un ejemplo que poníamos en Madrid, pero es un fenómeno que está sucediendo en todo el estado. La ropa de la roja se vende, bueno, como si fuera churros, como diría aquel, ¿verdad? Así que nada, son las 8 y 8, las 7 y 8 en Canarias.
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0: Y en este punto de la portada ya saben que siempre traemos más noticias que nos presenta en formato

0: Buenas tardes. El más destacado es el que fuera consejero delegado de la empresa concesionaria de la autopista. Le han caído 12 años de cárcel, que se suman a los 6 que ya está cumpliendo por otro caso de negligencia. Condenas a prisión también a otros 3 directivos encargados de modo directo del mantenimiento del puente Morandi. La empresa se escapa porque pactó en su momento una indemnización con los familiares de las víctimas. Y el gobierno italiano también sale bien parado. Irá a la cárcel el alto funcionario del Ministerio de Transportes que entonces supervisaba la concesión de obras públicas.
1: Hoy cae la cortina de humo que tapaba la verdad, dicen los familiares.
0: La sentencia, aseguran, demuestra que los condenados sabían que el puente Morandi estaba deteriorado, pero que se quedaron de brazos cruzados para ahorrar en mantenimiento. Como decís todo esto, a casi 8 años del hundimiento del puente, después de 4 años de juicio con casi 300 audiencias.
2: En Andalucía ya se ha producido el primer choque entre Vox y el Partido Popular tras formarse el gobierno de coalición. Los de Abascal han conseguido frenar la construcción de una mezquita en Sevilla, mientras que los promotores quieren reunirse con Vox para seguir con el proyecto, que por cierto sí que apoya el PP. Detalles, Luis Delgado.
3: Vox, haciendo uso de su nueva posición de poder en el Ejecutivo andaluz, ha logrado frenar un proyecto escudándose en el que el espacio de rezo es el principal propósito del Centro Cultural Islámico. En realidad, ocuparía una cuarta parte.
4: Podrá abrirse un periodo de participación ciudadana para conocer la opinión tanto de la población de la zona como de especialistas de reconocido prestigio, que son los barrios más cercanos. Pues el asunto pues ha generado bastante inquietud.
3: Es su portavoz Gonzalo García de Polavieja y estos son los vecinos del Polígono Sur, donde iría ubicado este centro de carácter privado.
5: Hombre, que todo el mundo tiene derecho, porque no van a ponerla a eso.
6: Yo digo que son personas y lo mismo que cada uno tiene su religión.
3: El ayuntamiento, gobernado por el PP con apoyo de Vox, ha frenado la licencia de obras a la espera de nuevos informes. Jadilla Martínez, consejera de la Fundación Mezquita Sevilla.
7: Es que se trate este proyecto de acuerdo a la ordenación y legalidad vigente, como cualquier otro, y que no se imponga la ideología y la situación política actual por encima de la ley.
3: Piden que se cumpla un derecho constitucional y ponen de ejemplo de integración el espacio andalusí de Málaga o la Mezquita Mayor de Granada. Este espacio contaría con un centro de enseñanza, alojamiento y salas culturales.
2: El Consejo de Seguridad Nuclear avala prorrogar la actividad en la central de Almaraz en Cáceres 3 años más, es decir, hasta el año 2030, aunque la decisión final la tiene el Gobierno, que según su calendario el primer reactor empezaría a apagarse ya el año que viene. En Extremadura ven este informe con esperanza porque Almaraz es el motor económico de la zona. Hasta allí nos vamos, Óscar Bailador.
8: Desde la plataforma Sí Almaraz, que aglutina las localidades cercanas a la central, destacan que se cumplen todas las premisas que había marcado el Ejecutivo Central para mantener su actividad. Su presidente es Fernando Sánchez.
9: Almaraz aporta estabilidad a la red eléctrica y es pieza clave en la garantía de suministro.
8: Informe que para la Junta de Extremadura demuestra que Almaraz es segura y viable y pide al Ejecutivo Central, que tiene la última palabra, que mantenga la actividad. Consejera de Energía, Mercedes Morán.
10: Yo creo que el gobierno de Sánchez ya no tiene más excusa, tiene que cambiar, modificar el calendario de cierre y permitir la ampliación de la vida útil de la central nuclear de Almaraz.
8: Una decisión que espera que sea en breve el líder de los socialistas extremeños, Álvaro Sánchez Cotrina.
11: Dice que Almaraz es seguro y por tanto se cumple con el tercer requisito que puso encima de la mesa el gobierno de España para facilitar la continuidad y prórroga de Almaraz. Estoy convencido que va a suceder en las próximas semanas.
8: Algo que no apoyan otros partidos como Unidas por Extremadura, que considera esta central obsoleta.
2: Gracias, Óscar. Gracias, Natalia. Son las 8 y 12, las 7 y 12 en Canarias.
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2: Se lo venimos contando. Este jueves está marcado por el fallo del Tribunal de Justicia de la Unión Europea, que hoy ha avalado la ley de amnistía aprobada por el Congreso al señalar que no choca con el derecho comunitario. Una resolución que abre una nueva etapa judicial en los tribunales españoles antes de conocer si los líderes independentistas pueden

0: acogerse al perdón recogido en esta ley. Enviada especial de Radio Nacional a Luxemburgo, Laura Herrero, buenas tardes.
1: Buenas tardes, sí, tras este aval a la ley de amnistía por parte del TJUE, la pelota está ahora en el tejado de los tribunales españoles. El Tribunal de Cuentas debe estudiar si aplica o no la ley a la treintena de cargos públicos a los que se le atribuye la responsabilidad contable de los gastos del procés. Puigdemont, entre ellos, pero aún así, el expresidente no podría regresar a España hasta que no se amnistíe el delito de malversación. Esto está en manos primero del Constitucional. Esta sentencia del TJUE lo puede orientar a resolver el recurso de ampara del expresidente, pero es el Supremo quien da el visto bueno final y hasta ahora, recordemos, se ha mostrado en contra de ello. No se espera que ni el Constitucional ni el Supremo se pronuncien antes de este otoño, así que queda un camino judicial por recorrer y se pueden abrir más escenarios judiciales. Por lo tanto, no será inminente ni ver a Carles Puigdemont volviendo a España ni tampoco ver a Oriol Junqueras presentándose como candidato a unas elecciones. También la Audiencia Nacional, por su parte, tiene que estudiar si aplica la amnistía o no a los 12 CDRs acusados de terrorismo tras el visto bueno del TJUE.
0: Gracias, Laura. Un fallo celebrado por Junts y Esquerra, que piden ahora al Tribunal Constitucional y al Supremo que se pronuncien lo antes posible para que la ley de amnistía se pueda aplicar a los líderes independentistas. Carles Puigdemont, en redes sociales, afirma que si los tribunales españoles no aplican la ley, estarán yendo contra el derecho europeo y califica el fallo como una victoria, una valoración que comparte el secretario general de Junts, Jordi Turull, y el líder d'Esquerra, Oriol Junqueras.
2: Avui és una gran victòria, jo crec que és una victòria rotunda de Catalunya en general i també de l'independentisme de manera particular.
3: L'amnistia és una victòria política de l'independentisme.
0: Bueno, satisfacción también en el gobierno central, que consideran que este fallo respalda el trabajo realizado en el Congreso y con los partidos independentistas para redactar una ley que no fuese contra la Constitución española y entrase dentro del derecho comunitario. Ahora piden que se aplique en su totalidad lo antes posible y esperan que este fallo pueda acceder de las posturas, a acercar las posturas con Junts de cara al final de la legislatura. Sandra Gallardo, buenas tardes.
4: Hola, buenas tardes. ¿Satisfechos? Sí, en Moncloa sienten que ese aval de la justicia europea a la amnistía les está dando la razón, que fue acertado dar el paso por la convivencia en Cataluña y que la norma ni viola la Constitución ni infringe las leyes comunitarias.
5: Entró impecable al Congreso y salió impecable de él. Dijimos que la ley era constitucional y conforme al derecho europeo. Y el Tribunal Constitucional y el Tribunal de Justicia de la Unión Europea lo han confirmado. Ya no hay duda.
4: Lo celebraba tras el fallo el ministro Bolaños en una declaración institucional sin preguntas. Desbrozado el camino europeo, ahora falta que el Supremo y el Constitucional resuelvan. El ministro artífice de la ley pide aplicarla por completo, facilitando así el regreso de Puigdemont a España.
5: El horizonte queda ya despejado para la plena aplicación de la ley. Solo se habrá cumplido plenamente la ley, tal y como la aprobaron las Cortes Generales, cuando se aplique también a los líderes políticos que impulsaron el proceso independentista.
4: Y dejaba Bolaños un recado para el PP por su acercamiento a Junts. Cree que hoy ni los más críticos son capaces de renunciar a los frutos de la amnistía, unos frutos que espera recoger el gobierno en este final de legislatura, confiando en que este fallo europeo suavice la relación con los neoconvergentes.
0: El resto de formaciones han acogido la sentencia de diferentes maneras. Los partidos que respaldaron la ley en el Congreso piden que el perdón se aplique con celeridad tras el aval europeo, mientras que desde el PP muestran su respeto al fallo, pero recuerdan que esta sentencia es solo un paso más y remarcan que ahora deben ser los tribunales españoles los que se pronuncien. Rosa Carreño, buenas tardes.
6: Buenas tardes. El PP respeta pero relativiza el fallo y mantiene que la justicia europea no avala la ley de amnistía porque no se pronuncia ni sobre su constitucionalidad ni sobre su oportunidad política. Miguel Tellado.
7: Ni mucho menos. La pregunta relevante en todo este asunto es si un presidente puede negociar privilegios penales a cambio de los votos necesarios para su propia investidura.
6: Vox reitera su intención de derogarla si gobierna y lamenta su eurodiputado Jorge Buxadé que un tribunal Europeo se pronuncie sobre una ley española.
8: La dignidad de España, su integridad territorial y su ordenamiento constitucional deben ser defendidos y protegidos por los españoles.
6: Los grupos que apoyaron la norma celebran el aval de Europa y piden su aplicación inmediata. Irene Montero, Maribel Vaquero, Mercedes Purúa.
9: La decisión de hoy del Tribunal de Justicia de la Unión Europea deja en el suelo a la derecha de este país, especialmente a una derecha judicial.
10: Es momento de que los tribunales españoles muevan ficha.
11: Ahora toca aplicar la amnistía a todas las personas represaliadas en Cataluña y abrir de una vez el camino a las soluciones políticas.
6: Sumar lamenta que la derecha y concretamente el Partido Popular no rectifiquen. Ernest Urtasun.
12: Y una rectificación por todas las mentiras, manipulaciones y críticas que ha hecho en los últimos años a la ley de amnistía.
6: En Sumar creen además que la sentencia es un espaldarazo a las políticas del gobierno y de la mayoría de investidura.
0: Bueno, pues sigamos recabando opiniones. Antes teníamos a Montse Mínguez, portavoz de la Ejecutiva Federal del PSOE, y ahora nos acompaña a Verónica Barbero, portavoz del Grupo Parlamentario Plurinacional Sumar en el Congreso. Buenas tardes, señora Barbero.
13: Hola, buenas tardes.
0: ¿Qué lectura hace usted del fallo del TJUE?
13: Bueno, la sentencia del TJUE avala sin duda la hipótesis del gobierno, la que teníamos en aquel momento cuando se aprobó jurídicamente. Siempre dijimos, esta norma bueno, es totalmente adaptada tanto a la Constitución como al derecho europeo, que era lo que se discutía, y ahora acaba de confirmar el TJUE. Bueno, y políticamente también es correcta, porque apostar por el diálogo, por el acuerdo plurinacional es el camino adecuado, y porque además, en contra de lo que ha dicho el señor Tellado, esta decisión del TJUE puede no avalar, pero en todo caso legitima claramente la decisión política de este gobierno de apostar por ese diálogo, por ese acuerdo plurinacional, y bueno, pues por construir un camino que es el mejor tanto para España como para Cataluña.
0: Bueno, a lo mejor es que no nos acordamos, esta ley se aplicó en el 24, o se aprobó en el 24, y a lo mejor es que ya ni siquiera nos acordamos de cómo estábamos en el 24 y en el 23 y claro, en el 22 y en todo eso, digamos, ¿no?
13: Claro, claro. Es que esta ley es una herramienta jurídica, evidentemente, porque es una ley. Pero es que siempre ha sido la herramienta jurídica necesaria para abordar un conflicto político, que no nos acordamos cómo estábamos, que estábamos aplicando un 155 a una comunidad autónoma de España. Teníamos a un gobierno en contra de otro, a una ciudadanía en contra de otra. Hombre, es el camino del diálogo, y el camino de diálogo ha sido la ley de amnistía.
0: ¿Cree que con esta decisión del TJUE se acercan posiciones para que los tribunales españoles vayan también en esa dirección? ¿O les da miedo que vayan, bueno, en la línea de lo que hasta ahora se han manifestado?
13: Bueno, yo espero que tanto las derechas como esa parte de la judicatura que ha intentado boicotear esta legislatura, boicoteando la ley de amnistía o saboteando su aplicación, entiendan lo que entendemos todas, que es que han fracasado y que procedan, por lo tanto, a aplicar lo que dicen los tribunales. El TJUE es el tribunal competente para aplicar el derecho comunitario. No es un invento y ni un atentado, como dicen por ahí, a la soberanía de España. Es el tribunal competente. Hay que ser también estrictos jurídicamente. Y el Tribunal Constitucional para aplicar la Constitución. Y aquí se ha dicho todo lo que se tenía que decir sobre la ley de amnistía. Solo les queda a los tribunales, con toda la altura que tengan jurídicamente, solo les queda aplicarla.
0: ¿Y usted cree que lo van a hacer?
13: Yo confío en que lo hagan. Es que no sé qué razón pueden tener ahora. Esta ley tiene que ser íntegramente aplicada a todas las personas, incluidas en su ámbito de aplicación. Y es que no queda otra. Es que los tribunales lo que no pueden hacer es prevaricar. Y por lo tanto están para aplicar las normas. Una norma, repito, además, que no solo jurídicamente está avaladísima por todas las instancias judiciales ante las que cuales se ha sometido, sino que además está políticamente avalada su necesidad para acabar con un conflicto político que arrastró a este país durante demasiado tiempo.
0: ¿Cree que las heridas están sanadas a nivel social?
13: Bueno, yo creo que a día de hoy la relación que existe entre los distintos territorios de España y singularmente Cataluña y España es muy diferente a la que existía hace mucho tiempo, y eso es gracias a los esfuerzos que ha hecho el gobierno de coalición progresista, precisamente por tender siempre vías de diálogo, por negociar, por dialogar, cuando otros, la derecha, la extrema derecha y determinadas instancias judiciales nos lo han puesto muy difícil. Hemos hecho un esfuerzo constante y, bueno, evidentemente esto se ha trasladado. Yo creo que la ciudadanía de Cataluña es quien mejor puede responder esto Pero vamos, nosotras tenemos constancia de que es así, de que el clima que se respira no es el mismo, de que es muchísimo mejor y que lo que hay que acabar es por fin de aplicar de una vez esta ley, que es un camino necesario y que está a punto, o sea, en cuanto realmente a quien le toca aplicarlo lo aplique, es un camino que vamos a finalizar para paz entre todos los territorios de España.
0: Claro, acaba de decir algo muy importante, todos los territorios de España, y me acuerdo que cuando ustedes estaban tramitando esta ley había problemas incluso dentro en el seno del PSOE, por decirlo así, ¿no? Gente que no estaba, no todos los diputados o no todos los militantes o no todos los simpatizantes eran favorables a la ley de amnistía, pero eran conscientes que si no se hacía, no se ayudaba a Cataluña a reconciliarse. Perdone.
13: No, digo, sí, nosotras nunca tuvimos ninguna duda ni en el aspecto jurídico ni en el aspecto político. Dentro del Partido Socialista, bueno, pues podría haber gente que no lo pensara así, pero yo creo, repito, que a los hechos me remito, a la historia me remito y al presente, a lo que ha pasado con el TJUE, tenemos que remitirnos para ver que no solo era el camino correcto, sino que sigue siendo el camino correcto y que además jurídicamente es impecable.
0: Y para aquellos que intentan todavía seguir enfocando las cosas en los peores momentos del procés, por decirlo así, ¿no? Hoy mismo el expresidente Aznar decía que la sucesión no puede quedar impune, aportando, siendo esta su aportación a la valoración que hacía del Tribunal Europeo, digamos, ¿no? Para esa parte de España que no acaba de entender el por qué se hizo y el por qué se hace y el por qué es necesaria, ¿qué les diría usted?
13: Bueno, vamos a ver. Los líderes políticos, en este caso José María Aznar, del Partido Popular, lo que están haciendo es defender una actuación que fue mala para España y mala para Cataluña, que es como actuó el gobierno del Partido Popular en aquel momento. Mala para España y mala para Cataluña. Condujo a una situación mucho peor para la ciudadanía catalana y a una imposibilidad absoluta de tender puentes y de arreglar una relación que es, bueno, pues miren, es que es algo que teníamos que arreglar. Teníamos que normalizar esa situación. Entonces el Partido Popular está forzando una justificación pues muy imposible, ¿no? Muy imposible. Y yo creo que ahí, digamos, usted ha dado el clavo cuando decías que igual no nos acordamos bien de cómo estábamos. Yo le pediría a esa gente que quizás aún tenga dudas o que se crea estas declaraciones del Partido Popular, en fin, que repito, están a la defensiva, ¿eh? No pueden estar de otra manera, están en el fango, están a la defensiva, porque claro, es muy difícil justificar aquello que hicieron y que sí, eso que hicieron ellos casi rompe España, eso que hicieron ellos. Le diría a la gente que recordase el ambiente que se respiraba en aquel momento y el que se respira ahora en España. Es que no tiene nada que ver. Hagamos memoria sobre los hechos, pero no me refiero a lo que veíamos en la tele. Las personas que viven en Cataluña saben perfectamente lo que estoy diciendo. Y ahí nos tenemos que quedar, en la convivencia, en la necesidad de entendernos y en saber que el diálogo y la política son las vías para solucionar los problemas que existen en un país. Y claro, cuando es necesario, tienen que ser ayudados por la vía jurídica y las leyes. Leyes totalmente constitucionales, adaptadas al derecho comunitario, como fue la ley de amnistía y como pueden ser tantas otras que se han aprobado dentro de nuestro ordenamiento jurídico a lo largo de los años.
0: Hoy el presidente Illa, desde Cataluña, o el ministro de la Presidencia, Félix Bolaños, hacían discursos felicitando al éxito colectivo que supone lo conseguido por esta ley y a las herramientas que la propia democracia tiene para haber superado una de las peores crisis de la democracia, precisamente. ¿Comparte ese sentimiento?
13: Por supuesto. Es que para solucionar los problemas que podemos tener dentro de un país, lo que tenemos que poner es a la técnica a trabajar al servicio de la política. Es así, y la técnica son las leyes. Y lo que hizo el Congreso fue asumir su responsabilidad, una responsabilidad que puso en su mano al gobierno, con la ley de amnistía. Y lo hicimos orgullosamente, sabíamos que era el mejor camino para tender los puentes necesarios para tener paz en nuestro país. Y yo creo que eso es, repito, el ejercicio lógico de la técnica jurídica, precisamente como herramienta para solucionar un conflicto político. Y de verdad que debemos estar orgullosas, porque está demostrándose, no solo ha servido por la vía de los hechos, que esto ya lo estamos viendo, sino que ahora encima viene avalada por la más alta instancia europea.
0: ¿Cree que puede suponer un acercamiento con Junts para el resto de la legislatura a esto?
13: Bueno, yo lo que creo firmemente, y creo que lo demostramos esta misma semana en un pleno fantástico, en el que, digamos, aprobamos la mayor reforma y la más ambiciosa y la más centrada en las personas del cuarto pilar del estado del bienestar, ¿no? De los cuidados, de todos los derechos sociales, la dependencia y la discapacidad. Creo, digo, basándome en eso y en todo lo que hemos hecho en los últimos meses, que la legislatura tiene sentido y tiene fuerza. Y además, diría y añadiría en el contexto de la ley de amnistía que la tiene precisamente cuando la construimos desde esta perspectiva plurinacional. Este es el mejor camino, tanto para España como para Cataluña, y en este sentido vamos a seguir avanzando.
0: ¿Le sorprende que tanto el señor Feijóo tiene un acto político en Canarias en 5 minutos? Todavía no le hemos oído al respecto, todavía no se ha pronunciado. ¿Le sorprende que tanto PP como Vox no hayan rectificado sus palabras de estos últimos años sobre la necesidad y la legalidad de esta norma?
13: No. Francamente, el Partido Popular, como ya le he dicho, creo que está a la defensiva, bueno, y creo que jamás ha entendido España. Es un problema, que el mayor partido de la oposición, que además aspira a volver a gobernar y que ha gobernado muchos años en nuestro país, no entienda España. Que tenga un concepto de España que es el suyo, el de ellos, pero que no pretende entender ningún otro, ninguno más. Por lo tanto, toda esa forma de entender el Estado plurinacional, que lo somos, que es que no es una entelequia, no es algo, es que lo somos. Eso está lejos de cualquier configuración que se haga el Partido Popular. Pero es que, aunque no sea exactamente el mismo tema, estamos hablando de un Partido Popular que a un porcentaje enorme de población española los acusa de fraude por estar enfermos. Esto que lo acabamos de vivir y que hoy vemos además como CEO y Cepyme le están dando vueltas en Cantabria, todo esto, diciendo que bueno, echándole la culpa a la gente enferma, ¿no? A la gente enferma de si te llega tarde el segundo plato de comida, cosas fantásticas de estas. Esto es lo que avala el Partido Popular. Entonces el Partido Popular no entiende España. No entiende ni la España plurinacional ni a los españoles y españolas que sostienen este país, que son las clases populares y la clase trabajadora. Ni los entiende ni quiere entenderlos. Está otra cosa. Está su campaña con Vox. Ya estos renunciamos a entenderlos porque, total, francamente, es que no trabajan ni para nuestro país. Son vasallos constantes de los extranjeros que tienen una ideología parecida a la suya y que nada bueno están dejando en sus propios países. Entonces, bueno, sorprendida, no. Decepcionada una vez más, ya casi me queda poco, De decepción creo que a muchas nos queda poco ya con el Partido Popular y bueno, y con Vox ya ni los menciono, ¿no? Pero bueno, yo sigo aspirando, de verdad, a que se den cuenta de que no pueden seguir peleándose contra España, si pretenden gobernar España. Al menos si lo pretenden. Otra cosa es que lo consigan, Pero no pueden seguir peleándose con España.
0: Permítame, señora Barbero, antes de acabar la conversación, ya que usted ha sacado el tema de la patronal de Cantabria sobre esta nueva campaña relacionada con el absentismo, que ha sido la otra gran polémica que hemos tenido estos últimos días. ¿Usted qué piensa de esta campaña que ha impulsado la patronal de Cantabria, como digo, que viene a decir que los mientras unos no están, otros están? Esperan, refiriéndose a la COE directamente contra el absentismo que condenan los sindicatos.
13: Bueno, yo esto diría dos cosas. Una, la política. La política es, a mí me encantaría ver a las patronales, la de Cantabria, la de España o cualquier territorio de España, hacer poner carteles en las paradas de autobús contra la mortalidad, a favor de que las empresas apliquen estrictamente la prevención de riesgos laborales. Fíjese, ahora que estamos en momento de un calor extremo y que se ha muerto hace nada un trabajador en un golpe de calor. Más de 700 muertes al año, en el mundo del trabajo, por ir a trabajar. No he visto nunca una campaña de la patronal en Marquesinas diciendo nada al respecto. O que hagan una campaña a favor de proteger la sanidad pública, porque por ahí sí que tenemos lo que hablar y tenemos mucho de qué hablar. Y por otro lado, y en la parte que más me toca, digamos, como inspectora de trabajo y como conocedora, bueno, relativamente al menos, ¿no?, del ámbito laboral. Hay una grandísima causa. El absentismo injustificado en nuestro país, aquello de no voy al trabajo porque y no justifico nada, es como del 1%, no llega, o aprox. Y el resto todo es justificado. Son bajas o permisos y punto, en este país, justificados. ¿Y sabe cuál es una de las grandes causas en este país para que haya un absentismo justificado elevado?
0: ¿Cuál?
13: Que la gente hace 2,5 millones de horas extraordinarias a la semana, ni pagadas ni cotizadas, y por lo tanto que no se descansan. Las hacen a mayores de su jornada. Aprobemos un registro de jornada decente. Dejemos de hacer que los trabajadores estén explotados, que sufran su salud mental y su salud física en el trabajo. Ya verán cómo baja el absentismo, que esto está muy, muy estudiado. La reducción de la jornada tanto de la legal como de la ilegal, porque las horas extra no pagadas son ilegales y no descansadas. Esa reducción está probado, la reducción de la jornada, que reduce el absentismo. Hablemos de eso, hablamos del absentismo, hablemos de la solución, hablemos de las causas. Nosotras estamos encantadas en ese debate. Lo que no puede ser es señalar a las personas enfermas. Señalar a las personas enfermas para echarles la culpa de todos nuestros problemas. Y de que, por favor, de que le llegue tarde el segundo plato de comida, de que a la abuela no le llegue. Hombre, es que encima son es demagogia pura esos carteles.
0: Para el resto de España que no viva en Cantabria, decir que la campaña de la patronal consiste, entre otras cosas, en precisamente lo que decía la señora Barbero, que es colocar carteles en marquesinas del estilo de esperar al técnico de internet toda la tarde y que no aparezca, evitar las consecuencias del absentismo injustificado, es responsabilidad de todos, mientras unos no están, otros esperan. Es una campaña que ustedes han calificado de criminalizadora de los trabajadores. Sí. A eso se refería usted, por aquellos que no viven en Cantabria.
13: Sí. Efectivamente.
0: Bueno, pues señora Barbero, muchas gracias por entrar en los dos temas, que no estaba esto previsto. Gracias también por aclararnos su posición respecto a la decisión del Tribunal de la Unión Europea, de Justicia de la Unión Europea, avalando la ley de amnistía. Muchísimas gracias por atender la llamada del 24 horas.
13: Muchísimas gracias, siempre a favor de entrar en la radio pública. Gracias,
0: un abrazo. Gracias. Bueno, pero hay muchos aspectos legales que conviene matizar y para eso nos acompaña en estos momentos a Edmundo Rodríguez, portavoz de Juezas y Jueces para la Democracia. Señor Rodríguez, buenas tardes.
14: Hola, muy buenas tardes.
0: ¿Qué lectura? Hay muchos ángulos que conviene atar para que la gente no se despiste respecto a esta decisión que ha tomado el Tribunal de Justicia Europeo respecto a la ley de amnistía. ¿Cómo la valora usted? ¿Cómo valora usted el fallo del que estamos hablando?
14: Bueno, en realidad son dos fallos porque ha habido dos cuestiones, una que ha planteado la Audiencia Nacional y otra que ha planteado el Tribunal de Cuentas, y además estamos pendientes de otros dos que están planteadas por el Tribunal Superior de Justicia y por un tribunal de Cataluña. Bueno, en definitiva, lo que vienen a sostener estas dos resoluciones que se han dictado hoy es algo que nosotros defendimos tiempo atrás, y es que el Estado de Derecho no está en peligro por aprobar el Parlamento una ley acordando lo que se acordó. Lo que viene a decir esta sentencia es que la ley no genera problemas que presenten un riesgo sistémico que comprometan el buen funcionamiento del sistema judicial en España, que no vulnera el principio de igualdad de trato por el exclusivo contexto en el que se aprueba, que no menoscaba el efecto útil de la Directiva Europea contra el Terrorismo y que no puede tampoco apreciarse que los intereses financieros de la Unión Europea se vean afectadas por esta ley. De manera que, salvo una pega final que pone a la cuestión de que se puedan plantear cuestiones prejudiciales y no suspendan las decisiones que tienen que tomar los tribunales para dejar sin efecto las condenas que se hubieran producido, pues lo que viene en definitiva es a sostener, igual que dijo antes el Tribunal Constitucional, pues que esta ley no vulnera el ordenamiento jurídico europeo.
0: Todo a puntos que ustedes, en el momento en el que se debatió la ley, dijeron que no colisionaban y que estaban plenamente amparados no solamente por las leyes españolas, sino por las leyes europeas. Le estaba comentando a la señora Barbero y antes a la señora Mínguez que a lo mejor no nos acordábamos de cómo estaba el país entonces. Esta ley es de hace 2 años, el proceso empezó en el 2017 y antes del 2017, son muchos años arrastrando estas tensiones y con esta ley se pretendía acabar con esto. Si el Tribunal Constitucional y el Tribunal Supremo van en otra dirección, ¿cree que podrían volver a renacer los problemas que esta ley ha intentado con éxito aplacar?
14: Bueno, efectivamente la sentencia lo que dice es que se han reducido las tensiones institucionales y se ha facilitado un escenario de reconciliación. Se ocupan de resaltarlo. Tampoco hace falta ningún estudio muy pormenorizado sobre el particular. Seguro que no han tenido demasiadas dificultades en el tribunal para constatar lo que es una evidencia. Es decir, que antes de aplicarse esta ley pues teníamos un problema de orden público muy grave en Cataluña que ha desaparecido y había un problema de convivencia muy grave que también ha desaparecido, puesto que ahora existe normalidad pluralidad institucional y partidos que son nacionalistas y no nacionalistas son capaces de cooperar. La cuestión es que también en aquel momento pues se produjo un movimiento importante de rechazo a la ley que confunde, yo creo, lo que es una cuestión, el plano político, con otra diferente, que es el plano jurídico. Se puede discrepar legítimamente de lo que en una mayoría parlamentaria haya decidido, como ocurrió con la ley de amnistía, pero lo que no se puede es plantear, como sucedió, un auténtico movimiento que incluso llegó a los tribunales sosteniendo que todo esto lo que iba a producir es la desaparición del Estado de Derecho. Los que promovieron todo eso, yo creo que han quedado claramente desautorizados, porque efectivamente no ha sucedido así. El Estado de Derecho ha sido capaz de resolver las cuestiones que se iban planteando, y respecto de lo que suceda en el futuro con las personas que están siendo enjuiciadas, pues habrá que esperar a ver qué interpretación hacen y qué aplicación hacen de estas dos sentencias y de las dos que están pendientes de dictarse el Tribunal Supremo y el resto de tribunales que han planteado esta cuestión.
0: Tanto Junts como Esquerra, como el presidente Illa, como el gobierno, como el PSOE, como ahora estábamos hablando con la portavoz del grupo plurinacional Sumar, todos piden que se aplique lo antes posible, pero la justicia tiene unos tiempos. ¿Es posible pedirles que lo apliquen lo antes posible? O que se manifiesten lo antes posible y no tener que esperar al otro, no me refiero, a eso me refiero.
14: Sucederá que los tribunales que han planteado estas cuestiones, que son los que tienen que resolver, no otros, en cuanto reciban la comunicación del Tribunal de Justicia de la Unión Europea, tendrán que aquello que habían suspendido, la decisión que tenían pendiente de tomar en el momento de dictar sentencia, el caso de la Audiencia Nacional, o en el momento de resolver lo que corresponde en el caso del Tribunal de Cuentas, que inmediatamente resolver. Pero como se indica, no todos los procedimientos judiciales que hay en marcha contra responsables del proceso han sido objeto de cuestión prejudicial. Ahora mismo el Tribunal Supremo está persiguiendo al señor Puigdemont por un delito que no fue amnistiado, que es el delito de malversación. Hubo una gran polémica en aquel momento cuando tomó esa decisión, puesto, como es conocido, una parte del Tribunal Supremo entendía que la argumentación de que el hecho de que se hubieran utilizado fondos públicos para organizar aquel proceso, eso no podía considerarse una apropiación indebida de esos fondos. Pero bueno, la realidad es que en la actualidad esa decisión del Tribunal Supremo está vigente, el procedimiento sigue en marcha, la orden de detención internacional existe, y estas dos sentencias lo que sirven fundamentalmente es para aclarar a quien había tenido esas dudas, que han sido muy pocos tribunales, porque la mayoría han aplicado la ley sin ningún problema, pero a los cuatro tribunales que han planteado esta cuestión, aclararles que la ley de amnistía es perfectamente conforme al derecho de la Unión Europea y que es una cuestión, como dice el Tribunal de Justicia, absolutamente competencia de la nación española y de nadie más.
0: Y también dice que no ha habido malversación.
14: No lo dice. No, lo que dice es si se tiene que valorar si ha habido un riesgo sistémico por el hecho de aprobar la ley de amnistía, la conclusión a la que llega el Tribunal de Justicia es que no hay ese riesgo sistémico, es decir, exacto, que los tribunales españoles pueden estar tranquilos porque el hecho de que se apruebe esa ley no solo no vulnera el derecho de la Unión Europea, sino que tampoco pone en riesgo, dice literalmente, el funcionamiento el buen funcionamiento del sistema judicial nacional. De manera que, sencillamente, lo que viene a decir es que podemos, digamos, estar todos tranquilos que la aplicación de esa ley por los tribunales españoles no conculca ninguna norma europea, y lo único que viene a aclarar, y es importante decirlo, es que, no obstante, en el caso de que se plantee una cuestión prejudicial, no se suspende, o mejor dicho, se suspende la eficacia de la ley de amnistía, de manera que no se pone en libertad o no se levantan las medidas cautelares correspondientes, pero es una precisión que en realidad solo es de aplicación en cuatro casos: el de los cuatro tribunales que lo han planteado, los tres tribunales jurisdiccionales y el Tribunal de Cuentas, porque, como digo, el resto de tribunales nacionales, sobre todo en Cataluña, no han tenido ningún problema en levantar las medidas, acordar libertades y suspender los procedimientos y archivarlos, aplicando con toda normalidad una ley que el Parlamento Nacional decidió aprobar y que el Tribunal Constitucional ha entendido que es constitucional.
0: Pero en cualquier caso, en los que sí que lo mantienen, sí podrían decir que ha habido malversación, entonces.
14: Bueno, yo creo que hay que distinguir los tribunales que han planteado una cuestión y los problemas que se planteaban de la cuestión de la malversación. Esa se tramita en el Tribunal Supremo y en esa no existe cuestión prejudicial. De manera que el Tribunal Supremo, no es, aunque está vinculado por estas resoluciones, también está vinculado por la ley de amnistía. La tesis del Tribunal Supremo, como digo, que es una tesis controvertida, puesto que fue objeto de algunos votos particulares, es que este delito tiene que seguir siendo perseguido porque está fuera del ámbito de aplicación de los delitos que la ley de amnistía entiende que deben ser perdonados. Y, por lo tanto, ese procedimiento seguirá en marcha.
0: ¿Y qué futuro prevé usted para Puigdemont y Junqueras?
14: No, yo no me atrevería a hacer ninguna especulación. Creo que es una irresponsabilidad pensarlo. Lo importante, yo creo, sobre todo para tranquilidad de la sociedad española, es que ha quedado absolutamente aclarado, porque hubo muchísimos integrantes de la judicatura que entendían lo contrario y que se manifestaron en los tribunales con togas.
0: Manifestación inédita también.
14: Sí, lo que quiero decir es que en aquel momento que nosotros decidimos no participar porque no teníamos las dudas que tenían estas personas, la razón de ser de esas manifestaciones era que los convocantes de esos paros habían defendido que estaba en peligro la integridad de nuestro Estado de Derecho. Y eso, el tiempo ha demostrado que no era así. Creo que no hay ninguna duda que el Estado de Derecho está funcionando con absoluta normalidad. Ejemplos de que el Poder Ejecutivo influye poco en los tribunales creo que todos tenemos en la cabeza, pero es que además ha sido desmentido tanto por el Tribunal Constitucional como ahora por la máxima instancia de justicia que existe en la Unión Europea, que es la gran sala del Tribunal de Justicia de la Unión Europea, en dos sentencias. Nos faltan las otras dos, vamos a ver qué le van a decir al Tribunal Superior de Justicia de Cataluña y qué le van a decir al Tribunal catalán, que planteó otra cuestión, y será muy interesante constatarlo, pero la realidad es que hasta ahora lo que ha dicho el TJUE es que todos esos riesgos que decían que se veía afectada la directiva de terrorismo, que se veía afectado los intereses financieros de la Unión Europea porque existía la posibilidad de que una parte del territorio de la Unión Europea se separara, que se veía afectado el principio de igualdad o incluso el riesgo de que el propio Poder Judicial padeciera, todos esos riesgos, según estas sentencias, no existen. No hay ningún conflicto con el derecho de la Unión Europea y estas sentencias lo que vienen a aclarar es que podíamos estar tranquilos, aunque durante todo este tiempo haya habido mucha gente que estaba convencida de que no era así. Porque, como repito, quizá se confunden dos planos, el jurídico con el político. Una resolución judicial o una ley, como es el caso, puede ser objeto de discrepancia y de polémica, y hubo una gran polémica en la elaboración parlamentaria de esta ley. Pero eso es una cosa y otra, el decir que por el hecho de que el Parlamento haga su trabajo, que es hacer leyes, o que el Gobierno haga su trabajo, que es, entre otros, indultar a quien considere preciso, se está produciendo una merma o una conculcación o una afectación, o que se socave, como se ha repetido tantas veces utilizando ese verbo, la situación en la que se encuentra nuestro Estado de Derecho. Nuestro Estado de Derecho, en ese sentido, no padece. Tiene otros muchos problemas y además graves, pero desde luego no es el de que se haya aprobado una ley como esta.
0: Señor Edmundo Rodríguez, le agradezco muchísimo la claridad y la pedagogía con la que se ha explicado, portavoz de Juezas y Jueces para la Democracia. Gracias por atender los micrófonos del 24 horas.
14: Muchísimas gracias a vosotros por llamar.
0: A vosotros, hasta la próxima.
14: Hasta la próxima.
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0: Bueno, sin duda, esta es la noticia del día. Importante las declaraciones que nos estaba haciendo Edmundo Rodríguez, portavoz de Juezas y Jueces para la Democracia. Una cosa es el plano político, la otra es el plano jurídico. Nuestro Estado de Derecho está en perfecto estado de salud, como ha demostrado el TJUE en este fallo que ha emitido hoy. Cambiamos ya de tema. La directora de la Guardia Civil comparecerá finalmente mañana como investigada por su presunta implicación en el caso Leire, Quien sí ha respondido hoy a las preguntas de las partes de la Audiencia Nacional ha sido el director adjunto operativo del Instituto Armado, Manuel Llamas. Se desvincula de esa operación que buscaba supuestamente desmontar las causas que afectaban al entorno del PSOE y del presidente. Nos lo cuenta Leticia Audiver. Buenas tardes, Leticia.
16: Buenas tardes. En su declaración, Manuel Llamas ha negado presión alguna sobre los agentes que están inmersos en los procesos judiciales que afectan al entorno de Pedro Sánchez y el PSOE. Durante 2 horas y media, y respondiendo a todas las partes, el número 2 de la Guardia Civil ha rechazado indicar a sus subordinados que se pusieran de perfil en esas investigaciones. Sobre los expedientes abiertos, con información reservada y según fuentes jurídicas, el DAO de la Guardia Civil ha negado que fuesen un instrumento de presión y que se abrieron por filtraciones de casos que llevaba la AUCO a los medios. De hecho, es por la filtración del correo personal de Begoña Gómez la llamada del ministro del Interior, Fernando Grande Marlaska. Las 2 horas y media que ha durado su declaración han obligado a posponer a mañana la que también estaba prevista para hoy, la de Mercedes González, directora de la Guardia Civil, también investigada por prevaricación y obstrucción a la justicia. González tendrá que explicar esos encuentros con la conocida como fontanera del PSOE.
0: Gracias, Leticia. Y en la Comunidad Valenciana, las palabras de ayer captadas por un micrófono abierto de 2 diputados de Vox, ese momento en el que llaman bruja a una diputada socialista, sigue marcando el debate político. Tanto Vox como el Partido Popular le restan importancia a lo sucedido. Vamos a ver si esto es así. Redacción en Valencia, Jaime Díez, Alaina.
17: Para Vox, lo sucedido no es más que una anécdota y su repercusión una cortina de humo para tapar los casos de corrupción en el entorno socialista. Desde el PP aseguran no saber nada y señalan la condena del fiscal general por filtraciones. Fernando Pastor es síndic popular, José María Llanos de Vox.
18: Que no sé de qué se está hablando. Aparte de eso, al único fiscal general que tiene una condena firme en estos momentos es el fiscal general del Estado, ¿no?
19: Sobre anécdotas no voy a hacer ninguna declaración y no voy a perder un minuto más sobre lo que es cortinas de humo del Partido Socialista.
17: Tanto los socialistas valencianos como Compromís anuncian que llevarán a la inspección de la Fiscalía esa posible filtración de la que se enorgullecía el diputado de Vox, David Muñoz, para vincular en su discurso inmigración con delincuencia. También consideran machistas y rancios los comentarios sobre la diputada socialista Alicia Andújar, de la que hablaban entre sí José Muñoz, síndic del PSPB PSOE, Joan Baldoví de Compromís.
20: Ayer vimos a 2 grandes representantes del cine, recordaban al cine ese del destape, en el que Pajares y Esteso pues hacían bromas sobre las mujeres.
21: Procederemos a poner la denuncia delante de la inspección de Fiscalía para que abra las diligencias oportunas.
17: La conversación entre ambos diputados de Vox se captó en Les Corts este miércoles y se coló en un micrófono abierto durante un receso en la sesión.
0: Gracias, Jaime Díez Laína. Y son las 8, faltan 10 minutos para las 9, una hora menos en Canarias. Salimos ahora al exterior. En Ucrania, los ciudadanos se revuelven contra la última decisión de Zelensky. El presidente ucraniano ha destituido al ministro de Defensa, que contaba con un amplísimo apoyo entre la población. Mykhailo Fedorov ha modificado la estrategia bélica de Kiev y con ello ha impulsado el ánimo de los ucranianos tras más de 4 años de guerra. Ahora Fedorov fuera del gobierno, las calles se revuelven. María Olate, buenas tardes.
22: Hola, buenas tardes. Sí, hay que decir que a lo largo de la guerra, a menudo una parte de la opinión pública ucraniana ha sido crítica con algunas decisiones tomadas por el presidente Zelensky. Pero si algo ha provocado la destitución del hasta ahora ministro de Defensa, Mykhailo Fedorov, ha sido el rechazo unánime. Fedorov es realmente el artífice de la revolución tecnológica del ejército, algo que empezó en su anterior etapa como ministro de Transformación Digital al principio de la guerra, promoviendo sobre todo la compra de vehículos no tripulados, al principio los Bayraktar turcos, y después creando sus propias unidades de drones en primera línea del frente, algo que tantas alegrías ha dado, sobre todo este último año, a un ejército cansado que cuenta como Rusia con un gran número de bajas y de soldados con secuelas físicas y psicológicas. Este cese puede minar la moral del ejército. Es como un regalo para Rusia, opinan los ucranianos. Es una traición, sobre todo para nuestros familiares que están en las trincheras. Zelensky ha explicado que el cese de Fedorov responde a su falta de comunicación con el jefe del ejército, Alexander Sisky. Pero los ucranianos esperan que sus protestas fuercen al presidente a dar marcha atrás.
0: Y volvemos a nuestro país porque estamos muy pendientes de varios incendios activos. Ahora mismo está reunido el CECOPI en Aragón para evaluar el avance del fuego en Orés. ¿Qué novedades tenemos, Ana Galarza? Buenas tardes.
1: Buenas tardes. Pues lo que sabemos hasta ahora es que el CECOPI sigue reunido. Lo último es la cifra de hectáreas quemadas, que asciende a 6.000. Hay 700 personas evacuadas, pero las esperanzas del gobierno de Aragón están puestas en esta noche. Confían con todas las cautelas en que el viento dé una tregua a partir de las 12. La situación en Castilla-La Mancha, en Guadalajara, en la zona del incendio declarado en la Mierla, es menos optimista. Allí las condiciones meteorológicas no son buenas, según el director del fuego. Las llamas han arrasado ya con 900 hectáreas y siguen muy activas. Recordamos, se ha decretado el confinamiento del embalse de Beleña y hay 100 personas evacuadas, aunque Daniel García no descarta extender la medida a más población.
2: Son la Mierla y Mulier en primera instancia, pero no descartamos que la evolución del fuego ponga en riesgo a otras poblaciones que ahora mismo no están en riesgo, pero que podrían estar.
1: El tercer fuego que preocupa está en la Comunidad de Madrid, en Lozoyuela, que ha obligado a decretar el desalojo preventivo de algunas viviendas aisladas y de la urbanización San Lázaro. Según la alcaldesa de Lozoyuela, Lucía Barseiro, se han movilizado para acoger a todas aquellas personas que lo necesiten.
3: Adecuando instalaciones municipales para los desalojados y personas que tengan sistemas medicalizados para poder atenderles.
1: Además, se ha confinado a la población próxima a Buitrago de Lozoyuela, a Cinco Villas, y a Margirón. Todos los medios, la UME incluida, están desplegados en estos fuegos.
0: Gracias, Ana.
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0: Y primera gran manifestación de los trabajadores de Airbus en este mes de huelga convocado por los sindicatos.
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0: La plantilla demanda mejoras salariales y sociales con una marcha reivindicativa en Getafe, Madrid, mientras siguen las negociaciones con la empresa aeronáutica. Íñigo Enchusta, cuéntanos.
23: Más de 3.000 trabajadores de la mayor planta de Airbus en nuestro país han participado en esta primera manifestación desde que los sindicatos convocaran a una huelga durante el mes de julio. Israel Prado es el presidente del comité de empresa en Airbus Getafe.
24: Está paralizada. Vamos, nos llegan informaciones de que efectivamente pues la producción, otras áreas de negocio, etcétera, etcétera, está teniendo problemas para continuar normalmente. La compañía sigue sin escuchar las peticiones de los trabajadores.
23: La plantilla, 14.000 trabajadores en España, 9.000 de ellos solo en esta planta madrileña, reclaman mejoras salariales, recuperar poder adquisitivo perdido y no retroceder en cuestiones como el teletrabajo o las fechas para coger vacaciones.
25: Llevamos varios años que nos van quitando derechos, todo lo que pueden van tirando de la cuerda sin parar, poco a poco, hasta que ya ha habido un momento que ya hemos tenido que saltar, porque es que no puede ser.
26: Yo creo que esto puede marcar un antes y un después en la dinámica de estos últimos 20 años de la empresa, para que a partir de ahora conquistemos nuevos derechos.
27: Ya no podemos más. La empresa tiene beneficios récord y ya ha llegado el momento.
23: La dirección de Airbus dice estar abierta al diálogo y ha mostrado su disposición a avanzar de manera constructiva. De hecho, el CEO de la compañía, Guillaume Foggy, se ha presentado por sorpresa en la reunión que ha mantenido hoy la dirección y los sindicatos.
0: Faltan 5 minutos para las 9, una hora menos en Canarias, y es momento ya de la cultura. Alemania va a devolver a una familia judía un busto de Picasso expoliado por el nazismo. Es una escultura de bronce que podrán recuperar gracias a una nueva política que se aplica en Baviera, que ayuda a la devolución del arte incautado en la época nazi. Bea Domínguez, buenas tardes.
28: Buenas tardes. Después de una larga batalla legal, la familia de Alfred Flechheim recuperará el busto de Picasso, que perteneció a este coleccionista de arte judío. Huyó del país en 1933, perdiendo los derechos sobre la obra. Fue, de hecho, uno de los primeros coleccionistas perseguidos y saqueados tras la llegada de los nazis al poder. El Estado de Baviera había rechazado en 2024 una solicitud de devolución enviada 2 años antes por sus descendientes para recuperar esta escultura de bronce de Picasso, que pasó a formar parte de las colecciones estatales bávaras en 1964, junto a otras obras del mismo coleccionista, como 2 cuadros de Paul Klee. Decir que esta devolución no es un acto de reparación más, sino el resultado de un cambio en las políticas que hasta ahora aplicaba estaba Baviera, uno de los principales estados federados de Alemania por población y riqueza, había sido foco de las críticas años atrás por su proceder ante la restitución de obras saqueadas o perdidas en la época nazi. Desde el 1 de diciembre ha entrado en vigor un nuevo marco de valoración, esto es, que el propietario original sigue siendo considerado dueño de un bien cultural si debido a su persecución se vio gravemente impedido para recuperarlo.
0: Y la música es la protagonista de esta semana en Le Tour, localidad albaceteña, en la que la Dana de octubre en 2024 dejó un recuerdo imborrable con 6 personas fallecidas. El festival Leturama se celebra de nuevo para recordar que, a pesar de esa cicatriz, la cultura sigue presente en el municipio serrano. Carlos Javier Vegarra, cuéntanos.
4: El cantaor Arcángel, OBK y Porretas son los protagonistas de esta primera jornada, del que también es conocido como el Festival de Rozalén.
5: No fui yo, fue nuestro corazón.
4: Nacida en Le Tour, fue el artista quien lo concibió como una forma de atraer cultura a uno de los lugares más bonitos de Albacete y luchar así contra la despoblación.
6: Creo que es un festival sin prejuicios, la gente viene por muchas razones y mola que vengan eso, por amar la música en general, sin etiquetas.
4: La reconstrucción tras el paso de la riada continúa lenta pero constante y los asistentes a la cita musical, algunos fieles desde hace años, también contribuyen y apoyan con su presencia.
7: Es verdad que compramos las entradas ya sin mirar el cartel casi, porque va un poco más allá de los artistas y de luego lo que nos encontramos, pero luego hay joyas.
8: La verdad que mola que estos tipos de festivales te permiten un poco ahí invertir un poco en el pueblo y ayudar.
4: Entre viernes y sábado será el turno de bandas como Biznaga, Siloé, Camela y un artista todavía por confirmar que está generando gran expectación.
5: Únete, somos muchos esta vez.
0: Bueno, pues con el Festival Le Tour Alma de Le Tour, esta localidad, esta preciosa localidad de Albacete, nos vamos, un festival sin prejuicios, sin etiquetas. Con esta música llegaremos a las 9.

0: Las 9, las 8 en Canarias.
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0: Actualizamos la información. Elena Llanes, buenas noches.
2: ¿Qué tal? Buenas noches.
0: Pendientes a esta hora de la que se espera que sea la primera reacción del líder del Partido Popular al fallo del TJUE sobre la ley de amnistía.
2: Sí, Alberto Núñez Feijóo participa ahora mismo en un acto de su partido en Las Palmas de Gran Canaria. En ese escenario veremos si pronuncia las que serían sus primeras palabras sobre ese aval del Tribunal de Justicia de la Unión Europea a la ley de amnistía. Antes, desde el Partido Popular, su secretario general, Miguel Tellado, ha asegurado que el partido respeta el fallo, pero ha resaltado que la aprobación de la ley de amnistía nunca fue un tema meramente jurídico. Fue, dice Tellado, el pago del gobierno a Junts por su apoyo a la investidura de Sánchez. Defiende el secretario general del PP que la justicia europea no avala la ley porque, dice, no entra en el fondo de la cuestión ni se pronuncia sobre su constitucionalidad.
0: El Partido Socialista, por su parte, celebra que el tiempo les haya dado la razón.
2: En Ferraz leen el fallo del Tribunal de Justicia de la Unión Europea como una victoria política. En la línea de lo dicho por el ministro Bolaños esta mañana, se ha expresado en estos micrófonos la portavoz socialista Montse Mínguez.
3: El tiempo ha demostrado que la política valiente, la política del diálogo, la política de la apuesta por la reconciliación, tiene sus beneficios, se podía hacer.
2: Y carga contra el Partido Popular, por lo que considera contradicciones. Dice Mínguez que el PP llega tarde y que en Génova, a pesar de las críticas, celebran la ley de amnistía.
0: El socio minoritario del gobierno carga contra la derecha y contra parte de la judicatura.
2: Han fracasado en su intento de boicotear la legislatura al tratar de tumbar la ley de amnistía, ha dicho en estos micrófonos la portavoz de Sumar en el Congreso, Verónica Barbero.
4: Entiendan lo que entendemos todas, que es que han fracasado y que procedan, por lo tanto, a aplicar lo que dicen los tribunales.
2: Para Barbero, el fallo del TJUE de esta mañana avala la apuesta del gobierno por el diálogo.
0: Pendientes también de varios incendios activos a esta hora, los fuegos de la Comunidad de Madrid, Castilla-La Mancha y Aragón mantienen en alerta casi a una decena de municipios de nuestro país.
2: Sí, hay 700 vecinos desalojados en 5 municipios de Zaragoza en el incendio de Orés. Los vecinos de 2 municipios de Guadalajara han sido también evacuados y en la Comunidad de Madrid los vecinos de otros 2 han sido confinados. A esta hora todavía pendientes de lo que pueda salir del Segopi de Aragón, que continúa reunido. Allí el incendio de Orés ha calcinado más de 6.000 hectáreas, aunque a partir de la medianoche se puede abrir, dice, en los equipos de extinción, una ventana de oportunidad. En Guadalajara son 900 las hectáreas quemadas, pero la previsión es mala. Así lo ha explicado el director de extinción, Daniel García.
5: La situación en las próximas horas no tiende a mejorar desde el punto de vista meteorológico, ni hoy, ni esta tarde, ni en los días siguientes, por los cuales vamos a estar trabajando intensamente para limitar su propagación.
2: En Los Oyuela la previsión es mejor. De hecho, a esta hora nos confirman que los equipos de extinción están trabajando para perimetrar el incendio. Allí, como decimos, hay varios vecinos confinados y algunas evacuaciones.
0: Y del exterior, Estados Unidos lanza una nueva ola de ataques sobre el territorio iraní.
2: Lo confirma el Pentágono en redes sociales. A las 8 de esta tarde, hora peninsular española, Estados Unidos ha iniciado esa nueva ronda de ataques con el objetivo, dicen, de degradar aún más las capacidades militares de Teherán. Quinto día consecutivo de ataques con la correspondiente respuesta del régimen de los ayatolás, que hoy ha golpeado bases estadounidenses en los países de la región. Con Donald Trump amenazando en los últimos días con atacar infraestructuras civiles y dado el nivel de tensión actual, es difícil pensar que Washington y Teherán puedan retomar las negociaciones a corto plazo.
0: Gracias, Elena. Ahora en Radio Nacional se quedan con Tablero Deportivo. En Radio 5 comienza 5 continentes. Nosotros, ya saben, con el fútbol se nos han alterado todos los horarios, así que el equipo del 24 horas volverá a partir de las 10, las 9 en Canarias, con la tertulia de análisis de la jornada. Les esperamos.
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¿Qué tal están? Comenzamos Cinco Continentes hoy con la mirada puesta en Ucrania. La guerra es un territorio que va dejando lo que algunos llaman daños colaterales, un eufemismo que esconde situaciones como las que denuncia Médicos Sin Fronteras allí en Ucrania. La organización afirma en un nuevo informe que los ataques contra instalaciones médicas, personal sanitario y ambulancias son demasiado sistemáticos, frecuentes y precisos como para ser circunstanciales. Este va a ser nuestro tema de portada. Avanzamos el resto en el sumario. 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

0: Ponemos el foco también en Bangladesh. Desde marzo están lidiando con un brote de sarampión que ha dejado al menos 700 fallecidos. Hablamos hoy con Miguel Mateos, que es director de comunicación de UNICEF allí en Bangladesh. Nos va a contar cómo se está viviendo la situación, tanto por los niños como por sus familias, y la importancia de las campañas de vacunación a pesar de las reticencias que están apareciendo últimamente. También en los últimos días de Keir Starmer como primer ministro británico, ha tenido que lidiar con un tema delicado para las relaciones entre Reino Unido y Argentina. Y es que tras la derrota de los ingleses tuvieron que sufrir otra humillación cuando algunos jugadores de la selección argentina sacaron una pancarta con la leyenda «Las Malvinas son argentinas». Nuestro corresponsal Guillaume Bontou nos va a contar desde Londres las reacciones a esta acción. El gobierno de Reino Unido ha pedido ya una investigación a la FIFA. También nos vamos a pasar por Italia para que el corresponsal, nuestro corresponsal Jordi Barcia, nos dé las claves de las primeras sentencias contra los responsables del derrumbe del puente Morandi, que seguro que recuerdan fue en Génova hace 8 años. Fue uno de los sucesos más graves de la historia reciente de Italia. En el colapso del puente murieron más de 40 personas. Y por último, vamos a tener tiempo para ir hasta Malawi para hablar de la terrible situación que se vive en sus cárceles. En este país africano hay alrededor de 50.000 personas encarceladas. Están repartidas en unas 25 prisiones. Algunas de ellas albergan hasta 3.000 internos en condiciones extremas. Fran Sevilla ha estado en una de ellas. Luego escucharemos su reportaje. Y comenzamos ya este 5 continentes con la realización de Celia Martín y Jorge González en el control de sonido.
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0: Como nos contaba María Ulate en el 24 Horas, la destitución del ministro de Defensa de Ucrania, Mikhailo Fedorov, por el presidente Zelensky, tras solo 6 meses de haber asumido el cargo, ha desencadenado una indignación generalizada y protestas que han abierto los debates sobre la estrategia de Kiev en tiempos de guerra. Después de repeler la agresión de Moscú durante más de 4 años, los hospitales convertidos en objetivos rusos se encuentran en una situación crítica, como nos cuenta nuestra compañera Aurora Moreno. Aurora, buenas noches.
1: Buenas noches. En Ucrania no hay ningún lugar seguro para curarse, denuncia Médicos Sin Fronteras. Su informe repasa los ataques rusos contra centros y medios sanitarios en el país invadido en febrero de 2022. La organización ha documentado más de 20 ataques contra instalaciones médicas desde abril de 2022 hasta diciembre de 2025. 4 hospitales en los que trabajaba Médicos Sin Fronteras fueron destruidos por completo. Se ha tenido que abandonar 7 bases de ambulancias. La Organización Mundial de la Salud ha contabilizado más de 2.800 ataques contra servicios de atención sanitaria. El Ministerio de Sanidad ucraniano eleva a más de 2.500 las instalaciones médicas dañadas, 327 de ellas totalmente destruidas. No son daños colaterales, hay una intencionalidad y puede constituir un crimen de guerra, reclama Médicos Sin Fronteras. Daniel Macia es su coordinador de

0: de deteriorar, de debilitar el sistema de salud en Ucrania y por ende también de causar limitaciones severas para que la población civil pueda seguir accediendo a servicios de salud.
1: Estos ataques han impedido que Médicos Sin Fronteras pueda seguir accediendo a más de 80 poblaciones a las que llegaba mediante clínicas móviles de atención primaria. La escalada de la guerra ha reducido prácticamente a la mitad el número de pacientes con enfermedades crónicas que recibían atención sanitaria habitualmente, lo que se traduce en mayor sufrimiento o incluso la muerte a causa de enfermedades que se pueden tratar, como las dolencias cardiovasculares o la diabetes. Los equipos médicos trabajan no solo bajo la amenaza de los misiles, sino también cada vez más de drones que causan múltiples víctimas con múltiples heridas traumáticas, explica Daniel Macia.
0: Podríamos pensar que este tipo de tecnología aplicada a la guerra llevaría a una disminución de ataques y de víctimas civiles y de estructuras, vehículos, personas no vinculadas al conflicto. Sin embargo, lo que venimos viendo con preocupación es que a pesar de esto, este tipo de drones también se están utilizando para atacar equipos médicos, estructuras de salud y vehículos utilizados para brindar atención en salud.
1: Ataques como este que describe en Liman, en el frente del este ucraniano, en la región del Donbass parcialmente ocupada por Rusia.
0: El 29 de septiembre de 2025 tuvimos una situación muy desafortunada en la que una enfermera y un director de un centro de salud, apoyado por Médicos Sin Fronteras, estaban en una actividad de entrega de medicamentos en la región de Donetsk y fueron alcanzados por uno de estos drones. Desafortunadamente, el director del centro de salud perdió una pierna tras este hecho. Y la actividad, además, tuvo que ser suspendida.
1: Se cumplen 10 años de la resolución de Naciones Unidas que reitera la protección del personal humanitario, del personal médico y los pacientes e infraestructuras sanitarias en conflictos armados. Y Médicos Sin Fronteras insta a este organismo a que investigue las denuncias cada vez más frecuentes por los ataques contra la atención sanitaria, contra sus trabajadores y a los estados en conflicto a que respeten el derecho internacional humanitario.
2: El conflicto entre Estados Unidos e Irán nos deja ataques recíprocos por sexto día consecutivo en esa pugna que mantienen por el control del Estrecho de Hormuz. Las posibilidades de que Washington y Teherán vuelvan a sentarse a la mesa de negociación se alejan a cada día que pasan. Sara Alonso, buenas noches.
3: Buenas noches, Ricardo. Así es, Washington ha seguido bombardeando en distintos puntos de la geografía iraní buscando debilitar, apuntan, sus infraestructuras estratégicas.
4: US combat power is building. Iranian combat power is declining.
3: El almirante Brad Cooper, al mando de las tropas norteamericanas, asegura que mientras la capacidad de combate de Estados Unidos crece, se degrada la iraní y que están centrados en objetivos militares. Sin embargo, desde Teherán denuncian que uno de los ataques de Estados Unidos ha impactado cerca de un hospital oncológico infantil, que se produjeron daños en el edificio y hubo que evacuar a los 200 pacientes que allí se encontraban. Incluso en la guerra hay normas y un ataque de este tipo las rompería todas. Los civiles, los niños, tampoco los centros sanitarios pueden ser objetivo. El país persa no se ha quedado atrás ni ha bajado los brazos. No es momento para la moderación, decía el portavoz del mando militar Solfakari, que continuaba que todo ataque tendrá respuesta. Así, nuevamente, los misiles y su interceptación se han escuchado en distintos países del Golfo, objetivos en Kuwait, Bahrein y Jordania. El margen para la diplomacia se ha estrechado en los últimos días, aunque frente a esos que en Irán apelan a la línea más dura, el responsable de las negociaciones, Mohammad Balibab, ha señalado en la televisión estatal que aún hay margen para el diálogo, eso sí. No van a renunciar a sus intereses, entre los que está claro el control del Estrecho de Hormuz. Irán, por su parte, ha liberado a Dena Karari, una ciudadana con doble nacionalidad iraní-estadounidense, a la que imputaban cargos de espionaje por los que llevaba 2 años en prisión. Al presidente estadounidense, Donald Trump, esto le ha parecido un gesto de buena voluntad, no suficiente, parece, para calmar las aguas.
2: Gracias, Sara. Hasta mañana.
3: Hasta mañana.

0: Fue uno de los sucesos más graves de la historia reciente de Italia, el colapso del puente Morandi en Génova, en el que murieron más de 40 personas. 8 años después, la justicia acaba de dictar las primeras sentencias contra los responsables del derrumbe. Roma, Jordi Barcia, buenas noches.
1: Hola, buenas noches. Sí, muchos de quienes nos están escuchando seguramente recordarán el hundimiento del puente Morandi. Pasó hace casi 8 años, en el mes de agosto, cuando muchos se desplazan por carretera durante sus vacaciones, y un pilar cedió durante fuertes lluvias. El puente se acabó viniendo abajo, matando a 43 personas y sin duda dejando una huella imborrable en Génova. Ahora hay ya un puente nuevo, pero las familias de los fallecidos nunca han pasado página y han buscado siempre justicia, han defendido siempre que no fue un desastre sin más. Dicen que se podría haber evitado, incluso que las empresas gestoras del puente sabían que el puente estaba deteriorado y que existía el riesgo de colapso, pero que se quedaron de manos cruzadas para ahorrar en mantenimiento. Esa ha sido la tesis de la acusación en este macrojuicio. No sabemos a ciencia cierta si ha triunfado esta versión, porque los jueces en Italia solo explican sus sentencias en detalle cuando ya han pasado semanas y a veces incluso meses después de anunciar esas sentencias, pero lo cierto es que las condenas han llegado. 12 años de cárcel para el consejero delegado de Autostrade per l'Italia, que es la empresa gestora de la autopista, un alto directivo que, por cierto, ya estaba cumpliendo condena por otro caso, el de un autobús que se precipitó al vacío desde un viaducto por estar el quitamiedos deteriorado. Entonces fallecieron 40 personas. Sobre el puente Morandi todavía, condenas a prisión también a otros 3 directivos encargados de modo directo del mantenimiento del puente, sea de Autostrade per l'Italia o de SPEA, que es otra compañía involucrada en el mantenimiento de infraestructuras aquí en Italia. Las dos empresas, por cierto, se van a librar porque en su momento acordaron indemnizar a las familias con unos 30 millones de euros. Por parte del gobierno, responsabilidad menor en el hundimiento, porque va a ir a la cárcel el alto funcionario del Ministerio de Transportes que entonces supervisaba la concesión de obras públicas. Veníamos en aquella época de sucesivos gobiernos encabezados por el Partido Democrático. Pues bien, este es el resultado de 4 años de juicio y de casi 300 vistas, pero primero vamos a tener que esperar a conocer los detalles de la sentencia y lo segundo es que se puede recurrir. Así que la historia de este caso todavía no está definitivamente escrita.
0: Gracias, Jordi. Un abrazo.
1: Gracias a vosotros. Buenas noches.
0: Continúa haciendo frente a los 835 incendios forestales que siguen activos y que han provocado una inmensa nube de humo que ha recorrido miles de kilómetros. En las ciudades canadienses de Ontario, Quebec y otras urbes del norte de Estados Unidos, el cielo se ha teñido de un naranja intenso y el humo que se respira ha alarmado a las autoridades. Ya han pedido a los ciudadanos que salgan solo para lo necesario. Está previsto que en las próximas horas la mala calidad del aire se extienda hasta Nueva York. María Eulate, buenas noches. ¿Cómo está la situación?
2: Hola, Ricardo. Bueno, lo que preocupa sobre todo es poder acotar todos los fuegos, porque hay unos 112 focos fuera de control. Eso preocupa y mucho, porque hay ciudades como Toronto que están siendo afectadas simultáneamente por el humo de los incendios y por las altas temperaturas. Solo en esta ciudad, fijaos, se han habilitado más de 500 refugios con aire acondicionado. Pero lo más problemático es la calidad del aire. El de Toronto tiene una de las peores calidades si lo comparamos con otras grandes urbes del mundo. Por ello, las autoridades ya han hecho llamamientos a los residentes para que limiten las actividades al aire libre. Una mujer que reside en esta ciudad explica que puede oler el humo desde su balcón, que está todo cubierto de una bruma naranja y que es totalmente perceptible. Otro vecino de Toronto dice que los incendios generan cada vez más preocupación porque ya vivieron una situación similar hace 2 años y ahora parece que es un problema recurrente. Los incendios forestales en principio están lejos de las grandes urbes. El problema sería ese, la calidad del aire. Pero los fuegos están arrasando zonas boscosas poco pobladas y nos han dejado algunas imágenes impactantes.
3: Holy crap.
2: Como el audio que pertenece a una grabación de un maquinista hecha desde el interior de un tren que está rodeado de fuego cerca de Armstrong, Ontario. Afortunadamente, y aunque parezca increíble, por las llamas que rodean el tren no ha habido heridos y todos los miembros de la tripulación han sido evacuados sanos y salvos. Ahora lo importante es coordinar las labores de extinción con la mayor eficiencia posible y por ello varios aviones militares se han unido a los aviones de los servicios de emergencia.
4: Sí,
3: très complémentaire. Vous pouvez imaginer des Canadair qui écopent.
2: Jean-Brice Dumont, piloto militar, explica que están haciendo trabajos complementarios. Mientras unos recogen agua y atacan el fuego, otros operan alrededor del perímetro para evitar que el fuego se propague.
4: Le plus simple, à mon sens.
2: Y Michel Polaco, especialista en aeronáutica y defensa, cree que una de las posibles medidas a adoptar a partir de ahora es la de entrenar a pilotos de la Fuerza Aérea para que estén permanentemente disponibles y capacitados para operar en misiones complejas de extinción de incendios, incluso por la noche. Y como decías, el gobierno canadiense ha emitido alertas por calor extremo para algunas zonas de los territorios del noroeste, Manitoba, Ontario y Quebec, donde podrían registrarse algunas de las temperaturas más altas del año. Se esperan máximas de alrededor de 30 grados, pero la humedad extrema está provocando una sensación térmica de unos 40 grados.

0: Y del fuego en Canadá al fuego en Francia, donde también es noticia. El presidente Macron ha visitado Fontainebleau, donde los bomberos siguen tratando de extinguir el fuego que ha arrasado más de 35.000 hectáreas. El incendio, que fue intencionado, está ya bajo control. París, Antonio Delgado, buenas noches.
1: ¿Qué tal? Buenas noches. Las cifras tienen esa escala que hace difícil imaginarse la realidad que hay detrás. Francia contabiliza 11.000 focos de incendio en lo que va de año. El fuego ha quemado ya 35.000 hectáreas. Estamos a mediados de julio y ya ha ardido más que en toda la temporada de incendios del año pasado. Según el presidente Emmanuel Macron, no hay precedentes de tanto fuego en Francia desde la Segunda Guerra Mundial.
2: El país no ha sido confrontado a tanto episodio. Jamás no habíamos conocido eso desde la fin de la Segunda Guerra Mundial.
1: Y la referencia bélica viene al pelo porque Macron ha prometido hoy tolerancia cero contra los pirómanos. Lo ha dicho en Fontainebleau, el bosque histórico que fue coto de caza de los reyes franceses y después paisaje predilecto de los pintores en el siglo XIX y que esta semana ha visto cómo ardía un 10% de su superficie forestal en varios incendios, uno de ellos voluntario provocado por un joven bombero. El fuego está controlado ya, aunque aún no extinguido del todo. Hay un millar de bomberos trabajando allí al pie del cañón. Además del daño patrimonial, el fuego de Fontainebleau ha sorprendido por su voracidad, parecida a la de los incendios de las regiones mediterráneas, pero en un bosque situado mucho más al norte, a una hora escasa de París. Y es que la combinación de calor, viento y abundante vegetación seca han hecho de Francia este año un terreno altamente inflamable.
0: Y seguimos enlazando noticias. El presidente de Francia, Emmanuel Macron, visitaba Fontainebleau, como decíamos, y lo hacía antes de viajar a Alemania para reunirse con el canciller Merz, con una agenda marcada por la seguridad y la defensa. Berlín, Beatriz Domínguez, buenas noches.
3: ¿Qué tal? Buenas noches. Es el segundo Consejo de Ministros franco-alemán con Merz y Macron al frente, el último antes de las elecciones presidenciales en Francia el año que viene. Ambos equipos se reúnen ya desde esta tarde-noche en el lujoso Palacio de Wensberg, cerca de Colonia. Previamente, a su llegada, minutos antes de las 8 de la tarde, el presidente francés se dirigía unos minutos a los medios junto al canciller alemán. Ha destacado Macron los momentos de unidad que han vivido en los últimos días en París, primero en el encuentro de voluntarios para ayudar a Ucrania y luego en la fiesta nacional, ahora aquí en Alemania. Dice Macron que lo que estamos haciendo, aunando nuestras fuerzas a la vez que se respetan nuestras particularidades, demostramos este despertar estratégico europeo. Tras la primera toma de contacto esta noche, con una cena entre ambos equipos, mañana, día fuerte de las reuniones, será en otro castillo, el de Augustusburg, en la localidad occidental de Brühl. Escenarios muy señoriales, al estilo francés. Seguridad y defensa centrarán las conversaciones. Tras el fracaso del caza conjunto FCAS, Berlín ha querido remarcar que la colaboración sigue fuerte por otras vías, en lo que llaman la industria de defensa del futuro. Macron ha citado varios de los temas que estarán sobre la mesa estos días: disuasión avanzada, alerta temprana, capacidades de ataque conjuntas y, más allá de la defensa, en términos de innovación, se centrarán en la computación cuántica e inteligencia artificial y la convergencia energética.
4: D'industrie européenne pour la protéger, mais aussi pour la projeter.
3: Todo ello para proteger la industria europea e impulsarla hacia el siglo XXI, señala Macron, ya sea en materia de inversión, innovación o protección comercial. Áreas de trabajo común que, sin embargo, podrían tener fecha de caducidad a 9 meses de las presidenciales francesas, con la ultraderecha de Marine Le Pen encabezando las encuestas.
0: Gracias, Bea.
3: Hasta mañana.

Vamos a viajar ahora hasta Malawi para hablar de la terrible situación que se vive en sus cárceles. Como decíamos al principio, en este país africano hay alrededor de 50.000 personas encarceladas, repartidas en unas 25 prisiones. Algunas de ellas albergan hasta 3.000 internos en condiciones extremas. Nuestro compañero Fran Sevilla ha estado en una de ellas y firma este reportaje.

0: penetrar en la prisión de Maula, en Lilongwe, en la prisión central de Zomba o en la de Mikuyu. Entrar a las cárceles de Malawi es asomarse a un escenario dantesco que resulta difícil describir. Cuando uno recorre los patios de esas prisiones, nota cómo todas las miradas de los presos se dirigen hacia el periodista con gestos de interrogación que se superponen a los semblantes de abatimiento, rostros de pesadumbre que se multiplican en medio de un hacinamiento infrahumano, como nos explica el arzobispo de Lilongwe, la capital de Malawi, Monseñor George Desmond Tambala.
1: Las cárceles en Malawi son sitios donde tenemos números de prisioneros con un desafío o un problema de espacio. Por ejemplo, hablamos de cárceles que antes eran hechos para acoger 50 o 200, pero ahora tienen que recibir miles en el mismo espacio.
0: Hemos comprobado cómo las celdas son espacios reducidos en los que no hay más que suelo y paredes, con un par de ventanucos a 2,5 metros de altura, cyas puertas se cierran a las 3 de la tarde y no vuelven a abrirse hasta la mañana siguiente, la mayoría sin retrete en su interior, con temperaturas asfixiantes en verano y donde el hacinamiento impone condiciones de vida, o más bien de supervivencia, atroces, como nos cuenta Lusungu Kacheche, trabajadora social de la Fundación Tiwali Limotsi.
2: Tienen que compartir celdas sin espacio, hacinados. Los presos tienen que dormir a veces sentados porque no tienen suficiente espacio para dormir tumbados.
0: Espacios reducidos, ínfimos, donde la transmisión de enfermedades es el común denominador, afirma Monseñor Tambala.
1: Viven en situaciones donde es fácil transmitir un virus.
0: A menudo la manutención de los presos corre a cargo de las familias, que se acercan hasta las cárceles para llevarles algo de alimento, porque la comida que se les da en la cárcel es básicamente lo mismo cada día, una pasta de maíz y a veces mezclada con soja y nada más. Otro problema para los internos, afirma Monseñor Tambala.
1: Es como los prisioneros en Malawi siempre carecen de comida. Hay tiempos donde los se van sin comida.
0: La mayoría de los presos entran muy jóvenes en la cárcel, son condenados a una temprana edad y también la mayoría por delitos relacionados con la supervivencia de ellos y de sus familias, como nos confirma Lusungu Kacheche.
2: Por crímenes que han cometido por las circunstancias, de familias pobres o no cuidan de sus hijos, así que van a la cárcel por haber robado una gallina o algo de comida para conseguir alimento para sus familias.
0: Una realidad que nos reitera la hermana Mary de la Orden de San José de Mombasa.
3: Estos niños tienen que comer y a veces a los jóvenes les piden que consigan algo de comida para los más pequeños, así que roban un poco de comida y acaban en prisión.
0: Una vez sentenciados, encerrados en esas cárceles sin un mínimo de condiciones higiénico-sanitarias aceptables, ocurre lo inevitable y de las enfermedades, sarna, tuberculosis, sífilis, hay una de enorme prevalencia, el VIH. Un 36% de los presos, de los varones, tiene esta enfermedad. En el caso de las presas, de las mujeres, el contagio afecta al 50%. No hay una atención sanitaria adecuada en las cárceles de Malawi, lo que agrava las duras condiciones de reclusión de los presos. Intentando paliar esa dramática realidad, el arzobispado de Lilongwe, con la colaboración de la ONG española La Obra Máxima, ha puesto en marcha un programa todavía incipiente en algunas de esas cárceles. Médicos voluntarios acuden cada 14 días a pasar consulta a los presos. La doctora Denise nos explica que los responsables sanitarios de las prisiones apenas hacen caso de las enfermedades de los presidiarios.
4: Cuando van a reconocimiento y les preguntan qué les pasa y dicen que les duele la cabeza, les dan un paracetamol y ni siquiera les hacen un reconocimiento.
0: En ocasiones las dolencias podrían solventarse de manera fácil simplemente con una alimentación adecuada.
4: Solo reciben una comida al día y no es buena. Cuando les reconoces, a veces te das cuenta de que no tienen ninguna enfermedad, sino que están malnutridos y lo que necesitan es comida.
5: They need Food Supply.
0: A pesar del esfuerzo en el programa del Arzobispado de Lilongwe y de la Hora Máxima, el programa de asistencia sanitaria a los presos en las cárceles se ve limitado. Faltan médicos voluntarios y faltan recursos. Una realidad a la que se enfrentan en cada una de las visitas los médicos como el doctor Jens Olaya.
6: Hay muchos prisioneros, además de pequeñas celdas, y somos muy pocos los sanitarios para atenderlos. Vamos una vez cada 14 días, pero a menudo no hay tiempo suficiente para atender a todos los que están en la cola.
0: Los médicos voluntarios del programa de asistencia sanitaria a los presos viven esa realidad con una mezcla de frustración, impotencia y agotamiento, pero al mismo tiempo con cierta satisfacción por sentirse útiles para un sector, para unos seres humanos casi siempre abandonados a su suerte, a su mala suerte.
6: Es extenuante porque pasamos muchas horas allí, pero al mismo tiempo te sientes bien porque estás ayudando a gente que realmente lo necesita. Es gratificante, te sientes feliz.
0: Malawi tiene un sistema carcelario de enorme dureza, heredado del colonialismo británico. No en vano fue colonia británica hasta 1964, y ese sistema está concebido para el castigo, no para la rehabilitación y la posible reinserción social. Una realidad atroz a la que hay que intentar paliar con un enfoque muy claro, según nos dice Javier López, cooperante y consultor de la Obra Máxima.
7: Asomarse a esa realidad, como a cualquier otra realidad de estas características, hay que hacerlo como profesional, desde una visión de derechos humanos, porque es desde la única perspectiva en la cual podemos realmente ayudar. Es difícil, porque enfrentarse a esas realidades como persona es muy duro, pero por otro lado es nuestra responsabilidad y tenemos que hacerlo desde esa perspectiva.
0: Y es que aunque uno compruebe cuando se asoma a las cárceles de Malawi que los presos no son tratados como seres humanos, claro que lo son y claro que así deberían ser tratados, más allá de las razones o de los posibles delitos por los que hayan sido condenados. Son seres humanos que a día de hoy habitan en un infierno sobre la tierra.

0: Ayer hablábamos en 5 continentes del brote de ébola en la República Democrática del Congo. Hoy dirigimos la vista hacia otra emergencia sanitaria. En este caso, el brote de sarampión que desde marzo se ha extendido por Bangladesh. Vamos a saludar a Miguel Mateos, que es director de comunicación de UNICEF en Bangladesh. Buenas noches, Miguel.
1: Hola, buenas noches.
0: ¿Cómo está la situación por allí ahora mismo en Bangladesh con este brote de sarampión y sobre todo cómo están los niños, las niñas y sus familias?
1: Pues sí, como decías, desde marzo de este año Bangladesh está enfrentando uno de los brotes de sarampión más importantes de los últimos años. Hemos registrado más de 113.000 casos sospechosos que han llegado a los 64 distritos que componen el país. Y lo más preocupante es que en torno a 4 de cada 5 casos afectan a niños menores de 5 años. Incluidos muchos bebés que todavía son demasiado pequeños para recibir la vacuna. Y detrás de esas cifras hay familias que viven momentos muy duros. Hemos visto a madres y a padres llegar a los hospitales con niños gravemente enfermos, con complicaciones como neumonía o desnutrición, y el sarampión no es una enfermedad leve. Puede causar discapacidad permanente o incluso la muerte. Por eso seguimos insistiendo en que cada caso representa una tragedia que en la inmensa mayoría de las ocasiones podría haberse evitado con la vacunación.
0: De eso te queríamos hablar, de cómo se está, qué se está haciendo con la vacunación y las labores también de sensibilización hacia la población.
1: Sí, exacto. Lo primero es destacar que el gobierno de Bangladesh reaccionó con rapidez y con liderazgo a la situación, con el apoyo de nuestro, de UNICEF, de la OMS, de Gavi y de otros socios. Se puso en marcha una campaña de vacunación de emergencia que comenzó en las zonas de mayor riesgo y que después amplió a todo el país y que ya ha llegado a más de 18 millones de niños. UNICEF está apoyando en múltiples frentes. Hemos estado apoyando el suministro de vacunas y material esencial, reforzando la cadena de frío, apoyando la vigilancia epidemiológica, formando al personal sanitario y, sobre todo, ayudando a los hospitales a gestionar el alto número de pacientes.
0: Ya lo apuntabas antes, que hay algunas zonas o puntos con más prevalencia, ¿no? Bueno, entiendo que las inundaciones, los aislamientos, el clima también afectan a cómo se está gestionando o cómo se gestiona el brote.
1: Sí, por supuesto, hay zonas de mayor densidad. Por poner a la gente en perspectiva, Bangladesh es un país que es más o menos el tamaño de Castilla y León y Aragón juntos, y en ese territorio viven 180 millones de personas. Eso te da una idea de
0: sí,
1: la
0: con
1: densidad.
0: Eso nos hacemos
1: entonces,
0: una
1: por
0: idea.
1: ejemplo, entonces, por ejemplo, en ciudades como Dhaka, en la capital donde me encuentro, con pocos casos es muy fácil que en pocas semanas se haya disparado el número de casos. Y en otros sitios, por ejemplo, en Cox's Bazar, donde están los refugiados rohingya, hay más de 1.2 millones de refugiados, también hemos visto que el brote afectó a muchos niños, sobre todo por estar en una situación tan vulnerable.
0: ¿Cuál es la previsión de evolución?
1: Ahora mismo, dentro de la prudencia, hay motivos para el optimismo. La evidencia nos dice que la campaña de vacunación, como decía, que ha llegado a más de 18 millones de niños, está reduciendo el número de nuevos casos de forma dramática, sobre todo en aquellas zonas donde empezamos a vacunar de emergencia. La prioridad ahora es mantener una cobertura de vacunación muy alta, reforzar lo que es la vacunación rutinaria y asegurarnos de que ningún niño se quede atrás. Si conseguimos cerrar esas brechas de inmunidad, Bangladesh podría controlar este brote y prevenir sobre todo los que podrían llegar en el futuro. Ese sigue siendo el objetivo compartido del gobierno, de UNICEF y de nuestros socios.
0: Este brote, como decíamos al principio, comenzó en marzo. Desde entonces hay cientos de fallecidos. Queríamos indagar ahora en cómo, ya has apuntado antes un poco, ¿no?, cómo lo estaba gestionando el gobierno de Bangladesh y también cómo está siendo la colaboración o la coordinación que estáis haciendo desde UNICEF.
1: Sí. Pues, como mencionaba, lo primero y lo primordial fue esa campaña de vacunación que empezó en las zonas en las que encontramos lo que llamamos zonas de alarma, donde vimos que había una mayor densidad de casos en menor tiempo. Comenzamos ahí, luego se amplió al resto del país. Hemos llegado, la última cifra era en torno a 18 millones y medio de niños en todo el país, de los 6 meses a los 5 años. Y ahora, sobre todo, después de esa campaña de vacunación que ya terminamos hace algunas semanas, sobre todo lo que se trata es el refuerzo de hospitales, el refuerzo del sistema sanitario y, sobre todo, asegurarnos de poner las medidas necesarias para evitar que este brote se produzca de nuevo. Sobre todo, por un lado, asegurar que el suministro de vacunas sea continuo y no haya brechas en ese suministro de vacunas, por un lado, y por otro lado, una atención muy detallada a evitar que haya niños que se queden sin vacunar, tanto que sea una cosa esporádica, que simplemente pierdan una vacuna, O sobre todo, y lo más importante, evitar que haya lo que llamamos niños dosis cero o esos niños que no han recibido ninguna vacuna y son los más vulnerables.
0: Vamos a ir a algo más general. Bueno, hemos hablado ya lo que estabas contando de las vacunas, ya no poniendo el foco solo en Bangladesh, sino en la vacunación a nivel general, porque la cobertura mundial en esta inmunización infantil en 2025 avanzó lentamente, pese a los conflictos y la reticencia de las vacunas, según datos vuestros, según datos de UNICEF. Sin embargo, según esos mismos datos, hay 13 millones y medio de niños y niñas que siguen sin recibir una sola dosis. ¿Se puede estar produciendo una paradoja de gente que quiere acceder a una vacuna y no puede por estar en esas situaciones y países en los que sí que está universalizada su uso, pero se están encontrando esas reticencias? ¿Cómo lo ves tú?
1: Podría ser, la verdad, nuestro mensaje en todo el mundo, y creo que Bangladesh ha sido un buen ejemplo, las vacunas funcionan. En cuanto que hemos empezado esta campaña de vacunación que te decía, hemos visto cómo las vacunas funcionan. Todos esos niños a los que hemos conseguido llegar con vacunas están protegidos. Y quizás es el mensaje más importante a nivel global para todos los padres, para todas las madres, para todos los tutores de esos niños que tienen acceso a las vacunas, que no lo duden. Son enfermedades prevenibles y que con un simple pinchazo, en el caso del sarampión, con dos pinchazos puedes dar un nivel de protección a tu hijo que ningún otro medicamento le va a poder dar.
0: Bueno, pues con ese mensaje que, bueno, parece lógico, ¿no? Lo de que las vacunas funcionan, pero bueno, con eso nos quedamos que nunca nos vamos a cansar de repetirlo.
1: Exacto.
0: Muchas gracias, Miguel Mateos, director de comunicación de UNICEF en Bangladesh, lo que decíamos, y gracias por haber atendido la llamada de Radio Nacional.
1: Muchísimas gracias a vosotros. Un saludo.
0: Un saludo.

0: La crisis política que se ha desencadenado en Ucrania a raíz del cese del ministro de Defensa ha empañado la visita de Keir Starmer a Kiev, la última salida internacional que va a realizar como primer ministro del Reino Unido. El lunes va a ser relevado en Downing Street por Andy Burnham. El gobierno británico ha tenido que salir al paso de la polémica desatada en las últimas horas después de que la selección argentina, como contábamos al principio, exhibiera una pancarta con la leyenda «Las Malvinas son argentinas». Lo hicieron tras derrotar a Inglaterra en las semifinales del Mundial. Londres, Guillaume Bontú, buenas noches.
1: Buenas noches, Ricardo. No ha gustado esta pancarta a Londres, ni mucho menos. Hubo aluvión hoy de reacciones políticas, incluido del primer ministro. Puede que el Mundial no sea nuestro, pero las Falklands, el nombre de las Malvinas en el Reino Unido, sin duda lo son, dijo un portavoz de Keir Starmer en Downing Street. El gobierno reafirma su apoyo al archipiélago del Atlántico Sur, cuya soberanía reclama Buenos Aires y que fue objeto de una guerra entre ambos países en el 82.
2: We have absolutely no doubt about our sovereignty over the Falkland Islands.
1: No tenemos ninguna duda de nuestra soberanía sobre las islas. Las Malvinas son británicas, seguirán siendo británicas y sus habitantes quieren ser británicos, dijo esta tarde en los comunes el secretario de Estado para los territorios de ultramar, Stephen Doughty. El Reino Unido había guardado perfil bajo en la previa del partido, no reaccionó, por ejemplo, a los comentarios de la vicepresidenta argentina, Victoria Villarruel, que les llamó piratas usurpadores en vísperas del encuentro, pero hoy sí ha mostrado su enfado por el mensaje de los jugadores argentinos.
2: Deeply inappropriate. It's a real shame.
1: Muy inapropiado, muy decepcionante, es una vergüenza, denunciaba Doughty. El gobierno quiere una investigación de la FIFA y muchos políticos de todos los partidos han reaccionado también a lo largo del día. Quizás el más ofensivo fue el líder liberal demócrata, Ed Davey, ha escrito directamente una carta a la Federación Internacional.
3: FIFA should therefore implement those rules, and that would mean a ban for the six Argentine players.
1: Le reclama aplicar sus reglas y suspender seis jugadores argentinos, los seis que enseñaron el mensaje en el campo. Davy establece un paralelismo entre este caso y el de Morata y Rodri, ambos internacionales españoles sancionados con un partido de suspensión tras cantar Gibraltar es español hace 2 años en la celebración de la Eurocopa. Vamos a ver, Ricardo, en que queda todo eso, pero el fútbol ha invadido hoy la actualidad política británica y no solo por la derrota de los ingleses.
0: Gracias, Guillaume.
4: Gracias, hasta luego.

0: departamento colombiano del Chocó ha sido históricamente una de las regiones más marginadas del país, a pesar de su enorme riqueza natural. Su ubicación estratégica entre el Pacífico y el Caribe y sus abundantes recursos minerales e hídricos lo han convertido en epicentro de dinámicas violentas ligadas a economías ilegales. La limitada presencia del Estado y los efectos prolongados de la violencia sobre las comunidades afrodescendientes e indígenas lastran a la población, especialmente a mujeres y niñas.
1: Mi experiencia como lideresa ha sido un poco complejo porque no es fácil.
2: Yolanda Málaga, lideresa indígena del Bajo Calima.
1: Que nosotras las mujeres podamos estar en un espacio, sí, reclamando nuestros derechos, no es fácil. Vivimos en conflictos con los actores armados, quienes controlan nuestros territorios y que no nos permite avanzar con el proceso organizativo. También nos limita también en temas de poder expresarnos libremente, tampoco nos podemos denunciar. Entonces, todo eso nos limita a que una mujer lideresa pueda gestionar libremente.
3: Y sobre todo en los procesos de paz.
2: Elizabeth Moreno, coordinadora del Foro Interétnico Solidaridad Chocó y defensora de los derechos humanos.
3: Teniendo en cuenta que las mujeres hemos sido víctimas y revictimizadas en todos los ámbitos sociales.
0: El conflicto armado en el Chocó ha discurrido paralelo a la dinámica violenta que se vive en el Huracán Antioqueño, una región estratégica. Sus rutas han sido usadas históricamente para el tráfico de drogas y de armas.
3: Nosotras acá en el territorio hemos sido excluidas y marginadas porque no contamos con las mismas garantías de superación a diferencia de las mujeres que viven al interior del país. Pero este no ha sido un obstáculo, más bien nos ha fortalecido para seguir emprendiendo, para seguir caminando, para seguir construyendo por nuestros hijos, por nuestro territorio.
0: La presencia de grupos armados en el territorio no solo ha generado inseguridad en las comunidades, sino que ha impedido el desarrollo de proyectos, limitado el acceso a la salud y la educación y profundizado la crisis humanitaria.
3: Hoy para las mujeres es muy difícil hacer y realizar nuestro trabajo, ya que encontramos muchas barreras, el señalamiento, el machismo estructural que enfrentamos todos los días. Ser mujer nos lleva a tener y a involucrarnos en ese poder de cambio, cambiar nuestro entorno y proponer acciones que puedan cambiar el mundo.
0: Desde 1997 se han documentado al menos 27 masacres en la franja limítrofe entre el Chocó y Antioquia, muchas de las cuales no han sido aclaradas judicialmente.
1: Ver a las mamás cómo reclutan a sus hijos, sin embargo, esas mamás se sobreviven a esa dificultad, a esa necesidad, a ese dolor. Sin embargo, a través del proyecto todo lo hemos tratado de sanar entre nosotras, estar más unidas, hermandad. Todo eso lo hemos hecho a través del proyecto que se ha estado implementando. También hemos podido, como mujeres, empoderarnos un poco más, ¿sí? Empoderarnos, querernos como mujer, entender que nosotras las mujeres también tenemos la capacidad de posicionarnos en cualquier espacio, que no solamente estamos para la cocina o para criar hijos, sino que también como mujeres también aportamos a la construcción de paz.
0: El Chocó es un territorio estratégico para diferentes grupos armados, precisamente por su ubicación geográfica, riqueza y escasa presencia estatal. Desde el Ejército de Liberación Nacional al Clan del Golfo o las disidencias de las FARC. Estos grupos han establecido diversas líneas de negocio que les permiten financiar sus operaciones y ejercer control sobre la población a través de la minería ilegal, la tala de árboles, el narcotráfico o los cultivos ilícitos. De ahí la importancia de proyectos como el implementado por Manos Unidas, mediante el cual las mujeres han pasado de ser víctimas a convertirse en protagonistas de propuestas de paz y del retorno a sus tierras.
1: El desplazamiento ha hecho que a nosotros como mujeres indígenas y mujeres afro nos han perdido mucha la identidad cultural. La guardia indígena, que para los jóvenes es importante para que no vayan a la fila, entonces lo que hacemos es, como madre, incentivar a ellos, concientizar a ellos que lo mejor es la Guardia Indígena para que se conozcan los derechos de los jóvenes, el proceso organizativo, incluirlo a los procesos comunitarios. Entonces es una forma también de hacer construcción de paz.
3: La participación de las mujeres en los procesos de paz es clave, ya que aportamos perspectivas únicas y necesaria para lograr acuerdos más inclusivos y sostenibles. Históricamente, su inclusión ha llevado a acuerdos más duraderos y a una estabilidad en las comunidades. Cada mujer tiene el poder de cambiar al mundo, solo necesita creer en sí misma.
0: En las áreas rurales del Chocó, donde se concentra la mayor parte de la población, las mujeres sufren una desigualdad enorme. Soportan mayor desempleo, acoso, discriminación laboral y violencia de género.
1: Dentro de eso también nosotras las mujeres indígenas sufrimos también la violencia de género, diferente tipo de violencia dentro de nuestros hogares, porque para los hombres ha sido que una mujer debe ser cuidadora de hijos, solamente estar en casa. Entonces eso también ha sido un poco difícil de que una mujer pueda sobresalirse, porque para los hombres las mujeres no tenemos capacidad.
0: Aquellas que logran obtener ingresos ganan un máximo de $300 al mes desempeñando trabajos agotadores. El analfabetismo alcanza el 14% y algo más del 71% apenas tiene estudios básicos.
1: A través de los proyectos que hemos recibido, que se han venido implementando en nuestro territorio, eso nos ha beneficiado a muchas mujeres, no solamente a mí personalmente, sino a las mujeres afro y a las mujeres indígenas, porque somos una juntanza étnica en el cual nos damos cuenta que no solamente sufre la mujer indígena, sino que también la mujer afro también sufrimos la misma necesidad, la misma situación, de acuerdo al contexto que vivimos en los territorios.
0: Aún así, las mujeres son las grandes protagonistas del desarrollo y en sus manos recae buena parte de las intervenciones que promueven el fortalecimiento de medios de vida, la generación de ingresos y la construcción de pequeñas obras de infraestructura.

0: La derrota más sonada de Inglaterra frente a Argentina en un Mundial fue hace justo ahora 40 años, en 1986 en el Estadio Azteca. México, junto con Canadá y Estados Unidos, es el organizador de la actual Copa del Mundo. Aprovechando su celebración, nuestra compañera Teresa Montoro nos trae un reportaje que aúna México, fútbol y fotografía. Un complemento perfecto para los amantes de ambos mundos.
1: México ha buscado ampliar la pasión futbolística y sacarla a la calle con múltiples actividades culturales para festejar esas tres sedes del Mundial. Una de ellas es la exposición Fútbol 2026 Andy Leibovitz en el Museo Nacional de Antropología de Ciudad de México, que reúne dos momentos clave en la trayectoria de la reconocida fotógrafa estadounidense: las imágenes que realizó para el Mundial México 86 y una nueva serie creada con motivo de la Copa Mundial FIFA de 2026. Héctor Orozco, curador de la Fundación Televisa, que encargó esas imágenes de México 86, nos contaba cómo nació ese proyecto en el que se pidió al artista relacionar el fútbol con el patrimonio histórico y cultural mexicano, rompiendo con la tradición de los carteles ilustrados que habían caracterizado a los mundiales anteriores.
2: Hasta entonces siempre la publicidad había sido dibujos, gráficas, era a partir de artistas plásticos, y es la primera vez que se le encarga a un fotógrafo la publicidad. Ani lo que propone, por un lado, es generar un cartel principal para todo el certamen y un cartel para cada uno de los estadios en los que se va a llevar a cabo el Mundial, y en la que van a convivir siempre tres elementos: el cuerpo humano como símbolo del deportista, el balón y el paisaje, ya sea natural o cultural, un paisaje reconocible para los mexicanos.
1: Leibovitz viajó durante 6 meses por el país y realizó fotografías en sitios arqueológicos emblemáticos como Chichén Itzá, Teotihuacán y Tula. En ellas utilizó modelos para crear escenas que fusionaban el movimiento del fútbol con la monumentalidad de las civilizaciones mesoamericanas. Pero además de esas 13 icónicas fotografías, Fútbol 2026, Ani Leibovitz explora la relación entre deporte, identidad y territorio con retratos de figuras emblemáticas del fútbol internacional como Kylian Mbappé, Lionel Messi, Cristiano Ronaldo, David Beckham o Guillermo Ochoa, y figuras femeninas en este deporte. También una selección de la obra de esta artista a lo largo de 5 décadas. Establece además, dice Héctor Orozco, un diálogo entre los futbolistas contemporáneos y el ancestral juego de la pelota prehispánico mediante piezas arqueológicas de la colección del museo.
2: Una proyección enorme, muy inmersiva, con las nuevas fotos, con todos los futbolistas profesionales, todos vigentes, digamos, todos jugando ahora. También hay futbolistas de la selección femenil de Estados Unidos, principalmente, y México. Y luego eso se contrapone con esta serie, y en medio, como es el Museo de Antropología, pues hay una serie de figuras y de piezas prehispánicas sobre el juego de pelota, que en México no era un deporte, sino era un ritual, digamos, que se hacía para que pudiera haber continuidad en el tiempo. Cada comunidad representaba la lucha entre el día y la noche, entre el bien y el mal, y siempre terminaba con algún tipo de sacrificio humano.
1: El Mundial del 86 se desarrolló en un contexto marcado por la recuperación del país tras el devastador terremoto de 1985 en Ciudad de México, y fue visto como una oportunidad para proyectar una imagen de resiliencia y capacidad ante el mundo. En Madrid hay la posibilidad de ver esas 13 icónicas fotografías de Ani Leibovitz del Mundial 86 en Casa de México, que ha querido unirse también a esa celebración artística del fútbol con la exposición México 86, el mundo unido por un balón, comisariada también por Héctor Orozco, dentro de Foto España, y hasta el 20 de septiembre.
0: Nada. Naciones Unidas estima que unas 500 personas, la mayoría pertenecientes a la perseguida minoría musulmana Rohingya, podrían haber muerto frente a las costas de Myanmar en los últimos días, tras el naufragio de dos embarcaciones. Beatriz Viaño, buenas noches. ¿Qué más sabemos hasta el momento?
3: Buenas noches. Pues el posible naufragio de las dos embarcaciones con más de 500 refugiados Rohingya a bordo pone la mirada en el conflicto de Birmania, que se recrudeció brutalmente en 2017, cuando esta comunidad musulmana, que representa la mayor población de apátridas del mundo, recibió el ataque del ejército birmano. Esto ha provocado el desplazamiento de más de 1 millón de personas que huyen de la región, muchas veces utilizando una peligrosa vía marítima. A falta de cifras oficiales, la ONU teme la muerte de todos los ocupantes de los dos botes. En un comunicado conjunto, la Organización Internacional para las Migraciones y ACNUR, los barcos habrían partido a finales de junio desde el estado de Arakan. Hasta allí habrían viajado los rohingyas desde el campo de refugiados de Cox Bazar, en la vecina Bangladesh, donde han visto empeoradas sus condiciones de vida. La inseguridad y la falta de servicios como la educación les lleva a escapar hacia otros países de mayoría musulmana. El año pasado, unos 6.500 refugiados abandonaron la región por mar. Uno de cada siete perdió la vida o desapareció en la peligrosa travesía.
4: En 2025,
3: cerca de 900 refugiados fueron declarados como muertos o desaparecidos en el mar de Andamán y en la bahía de Bengala. Fue el año más mortífero registrado en movimientos marítimos en el sur y sudeste de Asia, según declaraciones realizadas el pasado mes de abril por el portavoz de ACNUR, Babar Baloch, en la presentación de estos datos correspondientes al año 2025. Por otra parte, los naufragios se han producido fuera de la temporada de navegación y en medio de las lluvias torrenciales que afectan a la región y que aumentan el riesgo por estas vías. Miles de rohingyas viven en el estado de Arakan, de donde son originarios, pese al aumento de la inseguridad desde el golpe de estado de 2021, que puso fin a una década de transición y que sumió al país en una espiral de violencia y en una guerra de guerrillas que atemoriza a la región desde hace décadas.
0: Gracias, Bea. Despedimos ya este Cinco Continentes, que ha sido posible con la realización de Celia Martín, el control sonoro de Jorge González y el trabajo de redactores y corresponsales de Internacional de Radio Nacional. Ahora sigue la información en Radio 5 con Rosa María Molló y el 24 horas. Hasta mañana.

0: Son las 10, las 9 en Canarias.
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0: De nuevo con ustedes, gracias por acompañarnos. Empezamos aquí la recta final del 24 horas, a punto de empezar la tertulia de análisis de la jornada, pero como ya saben, siempre a esta hora actualizamos la información, hoy con Natalia Sánchez. Natalia, buenas noches.
2: Buenas noches, Rosa. Día marcado por el aval de la justicia europea a la ley de amnistía. En el PSOE están satisfechos con el fallo y por haber sido también los propulsores de esta norma, mientras que en el Partido Popular creen que esta decisión no cambia mucho las cosas e insisten en que fue un pago, dicen, a los independentistas para que Sánchez llegara a la Moncloa. Gemma Cifuentes, buenas noches.
3: ¿Qué tal? Buenas noches. El líder del PP acata y respeta la decisión del TJUE, insiste Alberto Núñez Feijóo en esa idea de respeto al Tribunal Europeo que avanzaba ya esta mañana su partido. Asegura que aceptan las reglas del juego.
4: Los demócratas no interpretamos las sentencias judiciales en función de que nos gusten o no. Los demócratas respetamos las sentencias, todas las sentencias y todos los tribunales.
3: Señala Feijóo que en lo judicial no tiene nada más que añadir, que no le corresponde al interpretar sentencias, lanzando así un dardo al gobierno por sus críticas a los jueces. Acusa al Ejecutivo de señalar a jueces y magistrados que fallan en contra de sus intereses, sin mencionar la decisión de la Audiencia Provincial de Madrid que ha avalado el juicio por jurado popular a Begoña Gómez. Feijóo también ha dicho que nadie está por encima de la ley, aunque sea el hermano o la mujer de Pedro Sánchez.
2: Este verano vuelve a estar marcado por los incendios. A esta hora tenemos varios en el punto de mira. En Guadalajara se espera una noche complicada y en Ores, en Zaragoza, ya se han quemado más de 7.000 hectáreas y mantiene a varias poblaciones evacuadas. Ana Galarza, buenas noches.
5: Sí, buenas noches. El Gobierno de Aragón ha actualizado la cifra de hectáreas quemadas tras la última reunión del CECOPI. Son 7.600 las que han ardido. Unas 1.000 personas van a dormir fuera de sus casas en Aragón. El fuego ha obligado a desalojar en las últimas horas otro municipio en la comunidad vecina de Navarra, Petilla de Aragón, según el consejero de Interior. La zona está en alerta por si hubiera que aplicar la medida a otros puntos. Con todo, Roberto Bermúdez de Castro confía en que los trabajos de las próximas horas den sus frutos y no haya que recurrir a esa medida.
6: Y en principio están todos los municipios del norte en preaviso, todos en preaviso, porque hay algún municipio del norte que tiene dificultades de evacuación por carreteras únicas, digamos, son sin salida, pero entendemos que con el cambio de viento, en principio no.
5: Otro incendio que también preocupa y mucho, sobre todo esta noche, es el de Guadalajara, en La Mierla. Allí han ardido 900 hectáreas y hay unas 100 personas evacuadas, según los últimos datos. El fuego está muy activo y las condiciones meteorológicas no acompañan a las labores de extinción. Mientras, en Madrid, lo hemos sabido hace apenas unos minutos, hay una persona detenida por el incendio de Lozoyuela. Francisco Martín es el delegado del Gobierno en la comunidad.
7: Todo cuadra, además de por el material con el que se le ha encontrado en la mochila que llevaba y por la reacción que ha tenido de que ha sido esta persona quien ha podido, con toda la seguridad, arrancar este desastre.
5: El Gobierno autonómico ya ha anunciado que a través de la abogacía ejercerán su derecho a proteger el patrimonio natural. El incendio obligado a evacuar en este punto a otras 100 personas. Hay 2.000 más confinadas. Han quemado 70 hectáreas. También se ha tenido que evacuar a 80 niños de un campamento. Han sido trasladados al polideportivo del municipio de Buitrago de Lozoya. Por último, en Ávila se acaba de declarar otro incendio en Tolbaños, que está en índice de gravedad potencial 2. Estaremos pendientes de la evolución de todos estos fuegos.
2: Gracias. Las altas temperaturas no ayudan en estos incendios y en las próximas horas se espera que siga el calor, aunque eso sí, más moderado. Aarón Calvo.
8: Para mañana se esperan ligeras bajadas en las temperaturas de forma generalizada, aunque seguirá haciendo calor. Un calor que sufrirán especialmente en el sureste peninsular y en el Valle del Guadalquivir, donde se esperan temperaturas que superen los 40 grados. Ante esta situación, las piscinas municipales son el único refugio para los que no tienen otra opción.
9: El calor que hace en Murcia, que es terrible.
10: Fatal, porque yo lo paso fatal con el calor. Fatal, así que aquí estamos a remojo.
11: Porque hace mucho calor en la calle, por lo menos aquí, por lo menos me baño, me traigo a la gente.
12: Esto es el único alivio que hay. Y si lo quitan esto, para morir.
8: La otra cara de la moneda son Galicia y el área cantábrica, que registrarán nubosidad y lluvias débiles que podrían ser localmente fuertes a primeras horas en algunos puntos del litoral. Por la tarde no se descartan tormentas aisladas en el sureste y chubascos puntuales en los Pirineos. También se espera calima en el sur y este peninsular, así como en Baleares, además de bancos de niebla matinales en Galicia y el Cantábrico.
2: Con el calor y el verano aumenta el riesgo de sufrir intoxicaciones alimentarias. alimentarias. Alimentos en crudo, como el huevo, y otros, como la carne o los lácteos, son algunos de los productos con los que debemos tener, eso sí, mucha precaución. Paloma Garrido.
13: La mayonesa casera es uno de los grandes enemigos del verano. Las altas temperaturas aceleran la multiplicación de bacterias como la salmonela, presentes en las salsas elaboradas con huevo crudo. Luis Hidalgo es decano del Colegio Oficial de Dietistas Nutricionistas de la Región de Murcia.
14: Empezamos a hacer esas salsas con alimentos que están en crudo, o quizá no pasteurizamos bien ese huevo a la hora de hacer una tortilla de patata. Cualquier producto que nosotros vayamos a consumir que está crudo y que está mal conservado es como una puerta abierta este crecimiento bacteriano.
13: Además de la mayonesa, también hay que extremar las precauciones con productos como la carne, el pescado y los lácteos, entre otros. Así, para no tener ningún problema, los expertos dan una serie de consejos.
14: Primero, una buena higiene del manipulador. Después, buena conservación de los alimentos. Intentaremos, si llevamos nevera a la playa, que la nevera de la playa no vaya ultra cargada con productos que hemos metido calientes dentro de la nevera, con otros productos fríos, con otros productos calientes, bien separado de los distintos tipos de envases que pudiéramos llegar a aportar desde casa.
13: Náuseas, vómitos, fiebre o deshidratación son algunos de los síntomas de una intoxicación alimentaria. Así que ya sabe, disfrutar del verano empieza por tener cuidado con los alimentos que comemos.
2: En lo económico, miramos ahora a Estados Unidos porque acaba de cerrar Wall Street. Vamos a ver cómo lo ha hecho Víctor Fernández. Buenas noches.
15: Buenas noches. Pues ha cerrado en rojo, condicionado por la venta masiva de acciones de semiconductores que arrastra Wall Street a la baja. El Dow Jones, el índice de precios industriales, ha caído un 0,2% hasta situarse por encima de los 52.500 puntos. El Nasdaq, el índice en el que se agrupan los valores tecnológicos, acusa la bajada más destacada y lo hace un 1,4%. En cuanto al petróleo, baja su precio, pero se sitúa cerca de su nivel más alto en un mes en plena escalada de ataques en Oriente Medio. El Brent, de referencia en Europa, baja casi un 0,7% y su precio se sitúa en los $84. El Texas, el de referencia en Estados Unidos, baja un 0,6% y ronda los $79 el barril. Y si miramos a Europa, aquí en España, el IBEX salva la jornada con un avance del 0,1%. Recupera los 19.300 puntos en un día en el que ha debutado en bolsa la empresa de telecomunicaciones Digi con una caída del 8%.
2: Es época de trayectos largos y la Dirección General de Tráfico ha publicado su memoria de 2025 sobre hallazgos toxicológicos en las víctimas mortales en accidentes de tráfico. La DGT subraya que la mitad de los conductores fallecidos habían consumido alguna sustancia tóxica y la mayoría además eran hombres. Chema Puente.
16: Los datos no son alentadores, nos hemos quedado estancadas a cifras que hay que remontarse al 2020. Hablamos de 1.202 autopsias realizadas, la mitad de los conductores fallecidos en accidente de tráfico, el 49,9%. Sometidos a investigación forense dieron positivo en alcohol, drogas o psicofármacos. El número absoluto, 446 de 894. 9 de cada 10 son varones. Alcohol, la sustancia más detectada. Tanto es así que en un 20% la tasa es superior a 1,20. Drogas, la cocaína la más consumida, seguida del cannabis. En este punto hemos incrementado 4 puntos respecto al 2024. Pera Navarro, DGT.
17: Bueno, baja la presencia de alcohol 2 puntos, esta es una buena noticia. Sube la presencia de drogas 4,5 puntos, esta es una mala noticia. Y sube la presencia de psicofármacos 5,6 puntos, lo cual es una bastante mala noticia.
16: Se incrementa el policonsumo, mezcla de alcohol y drogas, y preocupa la ingesta de fármacos con esas medicinas que se conduce ante el volante, que suelen causar sueño y, por lo tanto, el tipo de accidente es la salida de vía. 9 de cada 10 fallecidos son varones. La franja de edad 45 de 54 años. Los días en día laborable en el ejercicio de 2025 se cerró con un total de 31.100 sentencias condenatorias.
2: Vamos ya con los deportes. La selección española ha vuelto ya a la rutina de entrenamiento de cara a la final del Mundial del domingo, que se jugará frente a Argentina. Claudia Fernández, buenas noches.
18: Buenas noches. La Roja ya está en Nueva York, donde está preparando, como dices, el gran encuentro del domingo. España volverá a jugar la final del Mundial 16 años después y su rival será la albiceleste argentina. En la jornada de entrenamiento de hoy todo ha discurrido con normalidad, aunque se han trabajado apartado del grupo Pedro Porro y Lamine Yamal. Sin embargo, se espera que estén disponibles para el encuentro. Nuestro seleccionador Luis de la Fuente acaba de ofrecer una entrevista a La 1, donde ha mostrado tranquilidad por el encuentro.
19: Estoy muy tranquilo y el equipo le veo muy tranquilo, muy convencido. Siendo fieles a la idea que nos ha traído hasta aquí, estaremos más cerca de conseguir el objetivo.
18: El entrenador ha incidido en

0: Llevamos de concentración, también se pasan momentos duros y difíciles.
1: Sobre el partido frente al albiceleste, frente a Argentina, Luis de la Fuente ha asegurado que si mantienen el tipo de juego que España quiere, todo debe ir bien.
0: Controlando nuestras armas, nuestra fortaleza, somos un equipo muy poderoso. Si nos salimos de esas fortalezas y entramos en otro tipo de fútbol y otro tipo de juego, pues ahí seguramente estemos más a merced del rival.
1: Nuestra selección volverá a jugar por hacer historia 16 años después y será el domingo a las 9 de la noche.
2: Y lo veremos y lo escucharemos. Y vamos ya con la cultura. Este año se conmemora el centenario de la muerte de Gaudí y una empresa japonesa creó un videojuego sobre el arquitecto catalán, un proyecto llamado Gaudí, el viento de Barcelona, que verá además la luz en España en octubre. Robert Álvarez.
3: Gaudí, el viento de Barcelona, es el nombre de esta aventura conversacional para PC, un género similar al de las aventuras gráficas. La empresa Sinduyen se encarga de encontrar y publicar en nuestro idioma juegos japoneses que nunca llegaron a nuestro país. Luis García Navarro es su director general.
4: Es un thriller, se puede decir, o una historia de novela negra, en la piel de un detective británico que se desplaza a la Barcelona preolímpica para desentrañar un caso de asesinato que luego está directamente relacionado con una organización criminal que planea sabotear los Juegos Olímpicos.
3: El juego no llegó a España porque se había desarrollado para unos ordenadores que no se comercializaron aquí. El estudio no hizo la adaptación para Windows, creyendo que no habría interés en un género como ese.
4: Podría haber sido un puente de diálogo entre las dos culturas que se quedó en agua de borrajas precisamente por eso, porque no había presencia de mercado de estos ordenadores, pero que nunca es tarde, ¿no?, para rescatarlo y ponerlo en valor.
3: El equipo lanzará Gaudí, el viento de Barcelona, en el mes de octubre, durante Saga, la Feria del Videojuego de Barcelona.
2: Y vamos ya con los sorteos de la noche. 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Y como siempre, enhorabuena a todos los premiados.
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2: Bueno, ahora sí es momento de empezar la tertulia de análisis de la jornada. Paso a presentarles los compañeros y compañeras que me ayudarán a hacer el programa esta noche. Juanma Romero, periodista político de Independiente. Bienvenido, Juanma.
12: ¿Qué tal? Muy buenas noches, Rosa.
2: Buenas noches. José Marcos, periodista político del País. Bienvenido, José.
13: ¿Qué tal? Buenas noches.
2: Lourdes Pérez, subdirectora de Colpisa. Bienvenida, Lourdes.
14: Gabón, muy buenas noches.
2: Gabón. Y Javier García Vila, director de Europa Press.
15: Hola, buenas noches.
2: ¿Cómo estás, Javier?
15: Muy bien, gracias.
2: Pues aquí a punto de empezar. Pero antes de daros la palabra a vosotros, se la vamos a dar, como sabéis, a la audiencia. Hoy nuestra pregunta del día trata sobre ese espaldarazo al gobierno con el dictamen del Tribunal de Justicia de la Unión Europea sobre la ley de amnistía, probablemente la ley más polémica de la legislatura. La justicia de la Unión considera que no va en contra de la normativa comunitaria ni de sus intereses económicos. Ahora los tribunales constitucional y supremo deben resolver los recursos pendientes. Por ello, hoy les hemos preguntado, después de que toda la tarde hemos escuchado expertos y personas que han ido opinando acerca de este dictamen. Les hemos preguntado, digo, ¿crees que la justicia española aplicará el fallo del Tribunal de Justicia de la Unión Europea que respalda la ley de amnistía? ¿Sí? ¿No? Juan Tordesillas, ¿qué nos dicen nuestros oyentes?
16: Opiniones divididas de momento entre nuestra audiencia, aunque se inclinan ligeramente más hacia que la justicia española sí que aplicará la ley. En nuestra encuesta en X, el 54% cree que sí se aplicará, mientras que el 46% cree que no. Escuchamos a nuestro contestador.
12: Yo creo que el Supremo no...

0: tendrá más remedio que admitir la ley de amnistía.
1: La justicia seguirá arrastrando los pies porque eso le da vidilla a la derecha.
2: Yo creo que no. Te van a sacar algún otro conejo de la chistera. Ellos son dioses y nosotros pues, tenemos que hacer las leyes con respecto a lo que ellos nos digan.
3: O sea, solo con tener la duda como la tengo, ya me parece sintomático de lo que está pasando. Porque es que hay unas últimas decisiones judiciales que a mí me hacen sentirme vulnerable.
4: Pues desde mi punto de vista, una verdadera incógnita.
5: Por escrito, dudan si se aplicará. Nuclear Rose dice por X que dependerá del gobierno. Si gobierna el PSOE sí, si gobierna el PP no. Y es un tema de la actual campaña electoral 2027. Mientras que Quark dice, puede que sí, pero manifiesto mi desconfianza en algunos magistrados de la cúspide judicial. Pueden seguir participando en nuestra encuesta, mandando mensajes al contestador al 91-346-2193. También sus audios y mensajes de WhatsApp al 679-99-6959. Además de votar en nuestra encuesta en la cuenta de X @24horas/RNE.
6: Gracias, Juan. Pues nos vas contando después, a eso de las 11:20 volverá al estudio, así que todavía tenéis unos 40 minutos para, o un poquito menos, para que no tenga que correr Juan a la hora de seleccionar los mensajes, pero seguir opinando porque nos interesan siempre vuestros comentarios. Vamos a hacer una rápida ronda antes de contextualizar más el tema respecto a qué os ha parecido cuando habéis sabido la noticia. A mí me estremece de lo que acabamos de oír, palabras como solo con tener la duda, o sea, el oyente decía, solo con tener la duda, ya esto ya quiere decir mucho, o sea, el hecho de que dudemos de que la justicia española no contemple incorporar o considerar lo que ha dicho el Tribunal de Europa. Otro dice, me siento vulnerable ante la justicia. Otra persona ha dicho, se sacarán un conejo de la chistera y seguirán dándole porque esto da vidilla a la derecha. Otro, tengo tanta desconfianza que no sé qué pensar. Son comentarios que realmente nos deberían hacer pensar, hacer reflexionar. ¿Qué opináis, José?
7: A mí me ha llamado mucho la atención, sinceramente. No, yo no me esperaba que hubiese, bueno, pues eso, ¿no? De todos los oyentes que hubiese esa sensación, ¿no? Tan extendida. Que expresen esas dudas, ¿no? Sobre
6: y sabéis que nosotros somos unánimes, ecuánimes, perdón, y que lo que nos interesa es mostrar la diversidad de las opiniones. Por lo tanto, si hoy no ha habido ni una sola que diga claro que sí o lo que sea, es que no la ha habido.
7: No, a ver, lo que pasa es que es cierto que el fallo del TJUE, del Tribunal Superior de Justicia de la Unión Europea, era previsible, lo dábamos todos por hecho.
6: Pero
7: después del
6: centrémonos en los comentarios de la gente.
7: Bueno, a ver, aquí lo que sucede es que este fallo, esta sentencia, coincide con un día en el que un par de horas después hemos conocido que finalmente la esposa del presidente del gobierno va a juicio,
6: popular.
7: Además un tribunal popular, que en el 92% de los casos dan sentencias condenatorias, según los últimos datos del Consejo General del Poder Judicial, que son de 2016. Es decir, es un formato del que mucha gente pueda referar, porque puedan pensar que el jurado que hay que elegirlo, que hay un proceso que es garantista, pero bueno, que te puedes plantear dudas, ¿no? Frente a los profesionales, ¿no? A los jueces, a profesionales de la justicia. Esta semana también hemos conocido esa condena a 9 años de inhabilitación al hermano del presidente del gobierno en una sentencia en la que se ha descartado el tráfico de influencias. Recuerdo lo del tráfico de influencias porque es uno de los dos delitos por los que se acusa a Begoña Gómez. Eran dos, se han dejado en tráfico de influencias y en malversación, que es un delito además muy complicado de demostrar. Bueno, pues aquí tenemos claramente esta dicotomía entre los procesos judiciales que afectan al presidente del gobierno y otras causas, como lo que tiene que ver con la sentencia de 24 años a José Luis Ábalos, de hace unas semanas, ¿no? Por, bueno, pues por esa presunta trama de corrupción en el caso Mascarillas, en el que además hubo un enriquecimiento en un momento particularmente terrible, ¿no? Para todos, cuando llegaban a morir 1,000 personas al día en la primera ola de la pandemia. Y está, bueno, tenemos de un poquito esta coyuntura, este contexto. En una encuesta de 40DB para el diario El País y la cadena SER, dábamos que el 65% de los españoles, de los encuestados, creían que había lawfare, ¿no? El término que, bueno, que el gobierno no emplea, y que si empleamos digamos una fórmula más castellana, es la utilización política, ¿no? La instrumentalización política de la justicia, ¿no? Bueno, pues igual con todos esos ingredientes tenemos estas respuestas de los oyentes, pero yo creo que nadie duda de que la ley de amnistía se va a aplicar. O sea, yo no veo al Tribunal Supremo haciendo caso omiso de la Unión Europea. No hay una instancia más elevada a la que recurrir.
6: Claro, fíjate hasta qué punto nos hemos deteriorado a nivel de credibilidad de la justicia como institución, que, repito estas palabras, me siento vulnerable ante la justicia, se sacarán un conejo de la chistera, solo tener la duda me hace preguntar por qué tengo la duda, desconfianza, etcétera. Javier, que tú que siempre defiendes...
8: Sí, y lo voy a volver a hacer, Rosa. A mí me parece un poco injusto, o sea, entiendo todo esto, y efectivamente lo comentaba antes José, hay varias encuestas, una de ellas la del País, hay otra de La Vanguardia, creo que había otra del periódico que se va a publicar en estos días, en los que se habla de una sensación ciudadana de que algo está pasando en la justicia, pero a mí me parece que es fruto de una enorme presión ambiental. Hay una enorme presión ambiental que por momentos es insufrible, porque además tendemos a meterlo todo en el mismo saco, ¿no? Y hacer una especie de totum revolutum con todos los casos, y cada uno es distinto, cada uno tiene sus procesos y sus procedimientos, y cada uno está instruido de una forma distinta, ¿no? Y corresponde a acciones distintas. A mí lo que me parece que hay es un buen funcionamiento del Estado de Derecho en líneas generales. Lo que hay son casos de presuntas corrupciones que llegan a los tribunales y que se juzgan respetando siempre todas las garantías de los procesados. Con todo el respeto, por mucho que alguna de las instituciones hayan sido extravagantes, hoy hemos visto como la sala de la audiencia provincial le corrige severamente al juez Peinado, le quita dos de los delitos que están imputando a Begoña Gómez, y además le quita las medidas cautelares que todos sabíamos que eran una cansada, por no decirlo de otra cosa. O sea que en líneas generales las cosas están funcionando relativamente bien, y yo creo que lo que se está viendo es un Estado de Derecho que funciona sólidamente. Puede haber errores, puede haber excesos, pero se corrigen, y se corrigen en las instancias que deben ser corregidas. A mí me parece que yo creo que los ciudadanos no deben sentirse vulnerables ante la justicia. Entiendo lo que ha dicho este oyente, pero creo que no deben sentirse vulnerables ante la justicia, porque no vivimos en un país democrático en el que las instituciones funcionan relativamente bien, insisto. Cada caso es distinto, cada caso corresponde a acciones distintas, a dinámicas distintas y a instrucciones distintas. Yo creo, podemos valorar si ha sido muchos años de condena o no los de José Luis Ábalos, pero yo creo que nadie puede cuestionar el trabajo del Tribunal Supremo y la sentencia del Tribunal Supremo. Hemos visto ayer la sentencia de David Sánchez, que yo creo que es una sentencia técnicamente
6: basada en indicios, acuérdate.
8: Sí, pero bastante bien medida.
6: Claro, pero estamos acostumbrando a las sentencias basadas en indicios.
8: Bueno, vamos a ver.
6: Realmente también me preocupa.
8: Sí, sí. Es decir, yo tengo mucho pudor en hacer análisis jurídicos de las sentencias, porque no soy un jurista, ¿no? Y porque depende de con quién hables, te dicen unas cosas o te dicen otras. Entonces, pero ha sido una sala, o sea, ha sido la audiencia provincial por unanimidad, ¿eh? Por unanimidad, no había un solo voto particular. Es decir, yo creo que eso hay que ponerlo en valor, o sea, que yo no soy tan pesimista. A mí me parece que lo que hay es una enorme presión ambiental por todas partes, con muchos mensajes cruzados, con mucho ruido, y eso al final le lleva a la gente la sensación efectivamente de cierta vulnerabilidad ante la justicia, que yo creo que no debemos tener como ciudadanos. ¿Puedes tener una mala experiencia? Claro que sí, por supuesto que sí, pero hay elementos para corregir esas malas experiencias. Yo creo que en líneas generales el sistema no está funcionando mal, de verdad lo digo.
6: Lourdes, ciñete a lo que os comentaba de los comentarios de la audiencia, que a mí personalmente me han sorprendido, no sé si a ti te han sorprendido.
9: Bueno, no sabemos cómo va a caer algo que ha llegado, suele ocurrir, cuando está casi poco menos que amortizado. O sea, lo que ha ocurrido hoy en el Tejo es muy relevante, porque yo creo que además estamos ante la ley seguramente más divisiva de nuestra historia democrática.
6: Entraremos en ello enseguida.
9: Con lo cual, esta expresión es una parte de la expresión. Es probable que haya también un malestar en muchísimos ciudadanos. Yo creo que el hecho de que el CIS nunca haya preguntado por esto dice mucho. De que era una ley que mayoritariamente, o por lo menos con partes, partes sustanciales de la población que no se entendía, sobre todo por cómo se hizo. Los jueces tienen un problema histórico en este país, no sé si en otros, pero en este, y por lo que yo conozco, que es que no sirve desde hace mucho tiempo en una democracia de opinión pública con aquello de que los jueces hablan con sus sentencias o con sus autos. Las resoluciones judiciales necesitan pedagogía y explicación, sobre todo las que tienen una fuerte un fuerte impacto en la vida pública del país. Y esta es una de ellas, como otras de las que estamos viendo, ¿no? Pero eso es una cosa, y otra, la descarnada campaña del gobierno, que creo que tiene que ver mucho con la presión ambiental que citaba Javier ahora, campaña del gobierno por presentarse como una víctima de algo que a mí cada vez que lo escucho no deja de sorprenderme, y no deja de sorprenderme y no deja de parecerme injusto, porque creo que el sistema, que puede haber jueces que tomen decisiones particulares con el poder que les acredita desviadas de esto, tenemos casos. Uno de los más evidentes es lo que ocurrió con Victoria Rosell. Ese juez está en la cárcel, o estuvo en la cárcel, se le condenó a prisión, después de un calvario para Victoria Rosell, eso es cierto. Pero se corrigió. No tendría que haber pasado, pero se corrigió. Los excesos que haya podido tener el juez Peinado, por traerlo más aquí, la audiencia provincial, que en lo Mollar le ha avalado constantemente la instrucción, había causa, y había causa hasta para enviar a Begoña Gómez al banquillo, pero todos los demás, cosas que ha considerado excesivas, se las ha ido corrigiendo, enmendando y diciéndole por dónde tenía que ir. Yo creo que impugnar el funcionamiento del Estado de Derecho es muy serio, muy grave, y máxime cuando se hace desde la mesa de un Consejo de Ministros, es decir, desde otro poder del Estado. Y yo decía que a mí me resulta particularmente doloroso, porque el lawfare es una cosa como muy moderna que utilizamos ahora, es un viejo término, pero no estaba en nuestro debate público hasta ahora, que lo introdujo precisamente el independentismo en el pacto firmado entre ellos y el Partido Socialista, amnistía mediante, para la investidura de Pedro Sánchez. Esa acusación ha sido reiterada en mi tierra, de la izquierda abertzale, con los procedimientos abiertos por la vinculación por el terrorismo con ETA. Siempre han acusado al Estado de Derecho español de actuar torticeramente en su contra para anular las opciones políticas de una opción que se reivindicaba como política al margen del apoyo al terrorismo. Por eso, a mí, llegados a este punto, eso me parece, esta deriva me parece muy preocupante. Pero sobre la aplicación de la resolución del TEJUE, es que no queda otra. El derecho europeo, las resoluciones del TEJUE, las resoluciones del Tribunal Europeo de Derechos Humanos son preeminentes sobre el derecho español. Y hay un precedente, al hilo también de lo que decía ahora, la doctrina Parot.
6: Ahora profundizaremos
9: en esto. Y
6: se aplicó
9: a los beneficiados por la norma y se hizo. Yo, vamos, en ningún caso puede haber, digamos, recovecos a la manera de aplicarla o cómo se aplique.
6: No te avances,
9: pero
6: no creo que
9: vaya a haber ningún problema.
6: Todavía quiero escuchar a Juanma respecto a los comentarios estos sin duda preocupantes que nos trasladaba la audiencia en sus comentarios.
10: Pues a ver, yo creo que efectivamente tiene poco digamos, poco margen de maniobra tanto el Constitucional como el Tribunal Supremo para escaparse de la resolución que hoy hemos conocido del Tribunal de Justicia de la Unión Europea, ¿no? Porque es bastante elocuente y bastante taxativa, dado que esta doble sentencia del TEJUE va a la cuestión del encaje en la en el derecho comunitario, pero también a la finalidad política de la amnistía, ¿no?
6: Ahora
10: de la
6: hablaremos
10: reconciliación.
6: De ello,
10: bueno. Pero también es verdad, y me ha preocupado un artículo muy interesante en la tribuna de José María Brunete del País, precisamente de hoy, donde dice no solamente que ahora lo importante está en los tiempos, sino también en cómo el Supremo decodifique esta sentencia, porque, por ejemplo, lo relativo a la malversación, que es lo que afecta más directamente a Puigdemont, claro, el Tribunal de Justicia de la Unión Europea se ha respondido a una pregunta que le había hecho el Tribunal de Cuentas.
6: Ahora me lo contáis. Pero dejadme no, contextualizar, vale. No, porque os preguntaba respecto a los oyentes, no quiero, sin contextualizar, vale. no quiero que profundicemos en todas estas cosas muy importantes. El fallo del Tribunal de Justicia de la Unión Europea que avala la ley de amnistía ha marcado la jornada de este jueves. En su dictamen, el TJUE respalda la norma aprobada en el Congreso en 2024 y afirma que contribuyó a la reconciliación de Cataluña. Sobre los dos puntos que se elevaron al tribunal, la justicia europea señala que los gastos derivados del referéndum del 1 de octubre no supusieron un perjuicio para las cuentas comunitarias y que esa ley tampoco va en contra del derecho europeo, un fallo que deja en manos de la justicia española la vuelta de Puigdemont a nuestro país. Ahora el Constitucional, como están comentando mis compañeros, debe pronunciarse sobre el delito de malversación, aunque la última palabra sobre este tema la tiene el Supremo, en un fallo que no se espera antes de otoño. ¿Realmente creéis que se va a esperar a otoño? Juanma, si quieres seguir a partir de ahí.
10: Pues sí, desde luego yo antes del otoño no veo nada posible, ¿no? Porque primero tiene que resolver el Tribunal Constitucional, que por cierto tiene un ponente de los recursos de amparo, que es un ponente conservador y probablemente haya que cambiarlo, ¿no? Porque probablemente haga una resolución del recurso contraria a lo que se está esperando, que es que se avale la amnistía para Carles Puigdemont y para Oriol Junqueras, ¿no? Pero volviendo a lo que decía, claro, es que luego, después del pronunciamiento del Constitucional, que es un tribunal de mayoría progresista, le tocará decidir al Tribunal Supremo, que en condiciones normales tendría que hacer aquello que también le orienta el Tribunal Constitucional, que no obstante no es un tribunal de orden jurisdiccional. Pero es verdad que la pregunta a la que responde el TJUE es a una pregunta del Tribunal de Cuentas sobre la responsabilidad contable de los líderes del procés, y el Tribunal Supremo decidió que no aplicaba la amnistía porque entendía que los gastos del procés enriquecieron a los líderes del mismo, ¿no? A los líderes del proceso independentista, porque no lo pagaron de su bolsillo. Entonces el Tribunal Supremo puede entender que eso que ha resuelto el TJUE no afecta a lo que tiene en sus manos, que es la amnistía a Carles Puigdemont y el levantamiento de la inhabilitación a Oriol Junqueras por la cuestión de la malversación, ¿no? Es decir, que todavía creo que puede haber algún capítulo más que haga que se enrede esta cuestión, y recordemos que estamos ya en la rampa de salida de las elecciones generales de 2027, porque ya a la vuelta de verano todo va a ser campaña o pre-campaña preelectoral, ¿no? Así que ya digo, yo creo que habría pocas dudas de la aplicación de la ley, pero es verdad que son muy importantes los tiempos que maneje el Tribunal Constitucional y también el Supremo, y cómo el Supremo decodifique esta doble sentencia del TJUE, si entiende que le afecta directamente a los casos que tiene en sus manos o no. Claro, porque no es lo mismo lo que está enjuiciando el Tribunal de Cuentas o incluso Audiencia Nacional con los CDRs, que es por lo que preguntó, por el tema de la directiva de terrorismo, a lo que tiene el Tribunal Supremo respecto a líderes del procés. No lo tengo yo tan claro, la verdad.
6: Lourdes.
9: No, yo, vamos, no albergo dudas de cuál va a ser el resultado de esto. Otra cosa es cuando llegue y que recovecos, insisto, o el grado de los meandros que adoptemos para adoptar la decisión. Pero me parece que hay que, aunque es cierto que esto era, las consultas se hacen sobre asuntos concretos. Se le van consultas a lo que se llaman las cuestiones prejudiciales al TJUE por cosas concretas, es decir, en este caso había cuatro, hoy se han visto dos, que son las del Tribunal de Cuentas referidas a la malversación, y la de la Audiencia Nacional por las acusaciones de terrorismo sobre los CDR. Caso en el que también estaba implicado Puigdemont. Recordemos que por un fallo de última hora de antes de jubilarse el magistrado García Castellón con un plazo, eso quedó archivado y no fue más allá. Pero también salpicaba a Carles Puigdemont en un principio. Esas eran las dos cosas sobre las que habían elevado consultas. Claro, efectivamente, en un hábil, creo yo, argumento jurídico, ya veremos si prospera o no, pero quiero decir que hábil en el sentido de la elaboración del argumento, el Supremo dice, no, es que la malversación no es solo que te quedes con dinero, es que obtengas otro beneficio porque algo que solo has promovido para tus propios intereses no lo financias de tu bolsillo. En este caso, el referéndum ilegal del 1O. Es una cuestión discutible. La abogacía del Estado no lo defiende, la Fiscalía tampoco lo defiende y cabe suponer que hay una mayoría del Constitucional que tampoco lo defiende. Pero bueno, ha sido, digamos, el argumento encontrado por el Supremo para mantener viva la causa de Puigdemont. Pero claro, si la justicia europea, aunque sea en otra derivada, te está diciendo que no hay malversación, pues hombre, a mí...
8: Bueno, pero no es del todo exacto. Lo que dice es que no afecta a fondos europeos.
9: Bueno, que no afecta. No, claro. pero porque la malversación trasladada a Europa solo puede afectar a fondos
8: eso
9: europeos.
8: Es,
9: quiero decir,
8: claro.
9: tú a la URE no le puedes preguntar por la malversación en Alcantarilla de Abajo.
6: Yo esto precisamente se lo he preguntado a Edmundo Rodríguez, de portavoces de Jueces y Juezas para la Democracia, y justamente me ha dicho lo que tú acabas de decir. O sea, que no ha dicho claramente que no ha habido malversación.
8: No, dice porque... eso, dice simplemente que no son fondos
9: europeos.
8: No,
9: pero porque lógicamente la pregunta por la malversación a Europa solo puede ser por fondos comunitarios.
8: Pero quiero decir que ese puede ser uno de esos recovecos de los que tú
6: efectivamente
9: sí, pero
6: de los,
9: decir
6: de
9: que,
6: los o lo sí. que decía el oyente de los conejos de la chistera.
9: Sí, pero al final quiero decir que sería, yo creo que serio, que el yo creo que hoy se ha cerrado un ciclo. Puede que los flecos del ciclo, y los flecos son importantes porque es la materialización de lo dicho hoy y la sentencia y la el regreso de Puigdemont tarden. Pero hoy da la sensación de que el ciclo que se abrió hace casi 3 años con la negociación del presidente del gobierno para garantizarse la investidura a cambio de la amnistía, que ese es el marco, pues hoy ha llegado a un punto porque el TJUE... Bueno, y luego además no olvidemos que había la sentencia previa y que el propio Tribunal Constitucional ha avalado la constitucionalidad de la amnistía. Se podrá estar de acuerdo o no, pero es que hay una sentencia del Constitucional que ya avala que la amnistía es conforme, según la mayoría del tribunal, a lo que dice la Carta Magna.
6: Ese es el marco, pero la falta de convivencia existía y era real. O sea, que la ley ha cumplido la función.
9: Yo discrepo un poco del motivo y de cómo, o sea, asumiendo que efectivamente solo faltaría, y yo me alegro enormemente por los catalanes y por Cataluña y por la ligazón de Cataluña con el Estado español, creo que eso es constatable, ¿no?
6: Es muy constatable. Muy constatable. O sea, gente que se fue ha regresado.
9: Pero
6: así de sencillo.
9: No establecería de una manera, digamos, tan pura y tan casta la ligazón entre cómo se produjo la motivación y lo que ha acabado ocurriendo después. Pero eso puede ser motivo para hablar luego si queremos.
11: Los motivos no originales no responden.
9: No eran.
11: Pero es cierto que al final ha influido y ha sido determinante. A ver, hay aquí una cuestión que es que las reacciones políticas... sí que también nos marcan la hoja de ruta para los próximos meses, precisamente con la aplicación de la ley de amnistía. Lo digo porque el Partido Popular ha acatado la sentencia. Aznar ha salido, digamos, por libre, ha sido muy hostil al fallo del TJUE. Pero bueno, Alberto Núñez Feijóo, que se supone que es quien manda en el Partido Popular, no ha puesto ahí ni un reparo, ha destacado... Bueno, digamos la intencionalidad política que suscitó, que originó la aprobación de la medida de gracia, y el propio Carles Puigdemont también ha enfriado su regreso, bueno, que el propio gobierno estima y calcula que se produciría para alrededor del mes de octubre. Para entonces tendremos debate presupuestario en el Congreso, ¿no? Y en esas semanas que pueden coincidir con la vuelta de Carles Puigdemont a España tras fugarse en 2017, pues podemos encontrarnos con el debate de las enmiendas a la totalidad, y si no lo saca adelante el gobierno, pues bueno, por pura lógica, eso debería de ser, digamos, el pistoletazo de salida para
6: elecciones
11: generales, ¿no?
6: Efectivamente.
11: Pero bueno, está bien recordar
7: el origen de esta, de la ley de amnistía, es cierto, a ver, que el presidente del gobierno, Pedro Sánchez, dijo en la última campaña de generales, además lo dijo, recuerdo perfectamente, en una entrevista en Radio Televisión Española, que él no iba a aplicar la amnistía. Y luego tuvimos aquel comité federal en el que reconoció que había que hacer de la necesidad virtud, porque era la condición.
6: Es verdad, me había olvidado de la frase.
7: Que ponía Junts. A cambio de la investidura, de facilitarla, la exigencia era la amnistía.
6: No, y que además a su propio electorado y militancia le costó mucho, mucho digerirlo.
7: Hubo muchísimas presiones y ahora va todo muy rápido, pero hubo una presión brutal contra el Partido Socialista. Muchas veces nos fijamos en Ferraz, pero no nos olvidemos de cientos de agrupaciones del Partido Socialista, de Casas del Pueblo por toda España, que fueron atacadas de forma constante, desde insultos con pintadas a rotura de cristales. Me estoy acordando ahora incluso de cómo utilizaron un tractor en una agrupación en Extremadura. Hubo muchísimos episodios de una tensión muy elevada, que por cierto el Partido Popular no denunció. Y hubo manifestaciones en la calle que promovió Alberto Núñez Feijóo contra la ley de amnistía.
6: Hasta las togas se manifestaron.
7: Hubo manifestaciones de jueces contra una ley que ni siquiera se había aprobado en las Cortes Generales. O sea, hemos visto muchos episodios que han provocado que esta legislatura fuese más diferente, de más volcánica de lo que estamos acostumbrados, ¿no?, en los últimos 15 años aproximadamente. Pero también es cierto que la aplicación de la ley de amnistía combinada con la investidura de Salvador Illa como presidente de Cataluña, pues ha contribuido
6: a
7: dejar atrás el procés.
6: La palabra convivencia es la que tenemos que utilizar. O sea, no había convivencia y ahora hay convivencia.
7: Hay una reconciliación, una normalización en el espacio público. El último día de San Jordi en Barcelona, es que no tenía nada que ver a la década perdida del procés. Es que no tenía nada que ver, se ve en la propia sociedad catalana. Hay quien dice que lo que ha pasado en estos últimos años es que, digamos que el procés se ha instalado en el resto de España, ¿no?, con la crispación y con la polarización. Pero bueno, sin duda ha sido, un elemento fundamental porque había gente que estaba en contra de este castigo, de este perdón, digamos, colectivo, a quienes incluso no renunciaban a haber impulsado el desafío secesionista ilegal, ¿no? A ese desafío al Estado con la ETA.
8: Yo estoy de acuerdo con lo que estás diciendo. Estoy de acuerdo con que no solo la amnistía, los indultos y la eliminación del delito de secesión han sido el camino para allanar esto. Estoy completamente de acuerdo.
7: Otra cosa es que la hemeroteca resiste todo.
8: Hoy Puigdemont y hoy Turull han dicho que esto es un nuevo impulso para volver a intentarlo. Ajá. No lo perdamos de vista. Bueno, yo ya totalmente. Sé que es una frase retórica, yo ya sé
10: lleva
8: que
10: muchos
8: es,
10: años diciéndolo
8: que es
10: y
8: lo que tienen que decir.
10: Saben perfectamente que no pueden hacer nada ahora mismo, vale, salvo que les dé combustible un gobierno de derechas. Bueno, que eso yo no lo descarto para nada.
8: Es decir, que no hay ninguna renuncia. O sea, ellos no han renunciado.
10: Claro, pero retóricamente no pueden renunciar a ello. Sí, otra cosa es que den pasos.
6: Lo que acaba de decir Juanma tiene mucha razón. Sí, sí. Lo que acaba de decir Juanma es la clave de la cuestión y esto es realmente por qué pasó. Es el inicio del proceso. Dejadme introducir algunas reacciones y seguimos debatiendo. Un dictamen al que no han tratado en reaccionar los partidos. Desde el gobierno, el ministro Félix Bolaños ha señalado que hoy se ha ratificado que la ley era acorde a la Constitución y el derecho europeo y lo ha calificado de éxito colectivo para la convivencia, mientras que desde el Partido Popular Alberto Núñez Feijóo ha señalado que su partido respeta todas las resoluciones judiciales y que él no ordena a los ministros salir a señalar a los jueces en referencia a Pedro Sánchez, al que reprocha que construyera la legislatura sobre una gran mentira.
12: El pronunciamiento del Tribunal de la Unión Europea no convierte en verdad las mentiras de Sánchez. dijo a todos los españoles que nunca haría nada así, que nunca aprobaría una ley de amnistía. Se presentó a las elecciones generales con ese compromiso y, por tanto, con y sin sentencia, mintió y vendió la igualdad de todos los españoles por su interés general.
6: Por su parte, Carles Puigdemont en redes sociales afirma que si los tribunales españoles no aplican la ley, estarán yendo contra el derecho europeo y califica el fallo como una victoria. Una valoración que comparte el secretario general de Junts, Jordi Turull, como decíamos aquí en la mesa, y el líder d'Esquerra, Oriol Junqueras.
13: Avui és una gran victòria, jo crec que és una victòria rotunda de Catalunya en general i també de l'independentisme de manera particular.
14: L'amnistia es una victoria política del independentismo.
6: Bueno, victoria política del independentismo, victoria del independentismo en general, prácticamente decían los dos. También se ha pronunciado el presidente de la Generalitat, Salvador Illa, que ha pedido a los tribunales españoles que apliquen el dictamen en su totalidad y lo antes posible.
15: Pido, pues, su aplicación diligente e integral. Lo dijimos entonces y volvemos a decirlo hoy. La inmensa mayoría de ciudadanos y ciudadanas de Cataluña y de España apostamos por el reencuentro, por el diálogo, por la convivencia y por un nuevo futuro.
6: Una postura totalmente opuesta a la mostrada por el expresidente del Gobierno, José María Aznar, que ha hablado del fallo del TJUE en los siguientes términos.
16: Debemos combatir sin descanso una de las peores desviaciones políticas de nuestro tiempo, que es el intento de confrontar y de enfrentar democracia y ley. Y en un día como hoy, muy especialmente en un día como hoy, conviene recordarlo. Porque la agresión sediciosa al derecho no debe quedar impune, ni mucho menos recompensarse.
6: ¿Vosotros creéis que se va a interpretar como una recompensa? ¿Qué es lo que acaba de decir Aznar?
9: No, yo sí estoy de acuerdo en una cosa, ¿eh? La confrontación de la democracia en un Estado democrático con la ley, yo creo que es una de las cosas más censurables del proceso. Y convendría recordar, siempre procuro tener mucho respeto porque hay una catalana en esta mesa, y entonces, bueno, la realidad es cuando se ven, no es lo mismo, cuando se ven en el corazón de las familias, de las heridas abiertas, de bueno, todo lo que significó, lo que los demás veíamos más o menos desde la distancia.
6: Bueno, yo lo vivía desde Estados Unidos, ¿eh?
9: Bueno,
6: y pensé, ese país no es el mío.
9: Pero bueno, quiero decir que siempre
6: pero
9: me da,
6: para
9: me
6: mí
9: me
6: la
9: da,
6: reconciliación existe, es un hecho palpable, quien lo niegue miente. Y solo hace falta ver cuál es la realidad ahora.
9: Pero fíjate,
6: que
9: a mí,
6: ni yo misma me lo creía,
9: fíjate,
6: que iba a pasar.
9: A mí la palabra reconciliación siempre me parece una palabra tan hermosa como bastante tramposa en términos políticos.
6: Pero es que es la verdad. Guste o no guste, es la verdad. Ha habido reconciliación.
9: No, pero quiero decir, reconciliación de quién con
6: otra
9: quién.
6: Cosa es que
9: de quién,
6: sea
9: de quién
6: que,
9: con quién y cómo.
6: Otra cosa es que sea sólida. Lo suficiente como para cumplir lo que Juanma auguraba. Otra cosa es que esa reconciliación sea lo suficientemente sólida y profunda como para que cuando pase lo que Juanma augura, que coincido contigo, no se vuelva a romper.
9: No, pero no me refería tanto a eso, sino al término en sí mismo. Yeah. Porque reconciliación emparenta dos relaciones iguales, o sea, dos situaciones más o menos iguales, y yo creo que no eran iguales. A mí me parece que el procés fue el resultado, y conviene hoy recordarlo una década después en esta mesa, al menos yo quiero hacerlo, fue el levantamiento contra, no lo califico penalmente, digo, el levantamiento contra la legalidad constitucional, contra el Estado constitucional de menos de la mitad de la Cataluña que decide identificarse con ese movimiento. O sea, no era un enfrentamiento.
10: No era, por esas realidades tampoco no era, podemos hablar de la reconciliación no era, tras la guerra civil, porque había un movimiento, una sublevación de unos rebeldes.
9: Claro,
10: entonces, claro.
9: Claro, es
10: y
9: que
10: hablamos también claro, de reconciliación. Pero, es que si no, entonces no podemos
9: hablar. Pero
10: avanzar.
9: Bueno, pero es que a mí me parece que es un tema, que es un término muy sacerdotal, si se quiere, que a veces tiende a equiparar situaciones que no son equiparables. Es que la reconciliación, es verdad, de la España rota no era lo mismo entre los vencedores y los
10: pero
9: vencidos.
10: Es que me da igual,
9: no se
10: de
9: puede
10: que no caigamos en la trampa
9: bueno,
10: semántica,
9: pero que da igual,
10: pues hablemos
9: que tampoco,
10: de normalización
9: que bueno, que tampoco lo quiero,
10: política.
9: Que tampoco
10: llamémoslo
9: lo quiero,
10: X, pero
9: pues lo, perdón, no lo quería, que no lo
10: importante
9: no, que,
10: es el hecho
9: que
10: en
9: no
10: sí.
9: Que no me quería llevar, no lo quería llevar
10: lo
9: ahí.
10: Lo importante
9: digo
10: es, uno va a Cataluña
9: una...
10: hoy, y yo he estado yendo a Cataluña muchos últimos años, y de verdad, que la España que yo vi, la Cataluña que yo vi en 2017, nada tiene que ver con la Cataluña de hoy. Nada que ver. Y por favor, reconozcamos eso porque es una realidad.
9: Pero que yo no estoy dejando de reconocer eso. Digo que lo llamaría de otra manera. Que no lo llamaría reconciliación, que lo llamaría...
6: Bueno, pues llamémoslo convivencia.
9: Eso. Que me parece que es una cosa bastante más normal. Porque convivir no significa que tengamos que entendernos hasta la última línea. Significa que no agredamos al de al lado, no descalifiquemos al que piensa distinto y seamos capaces de admitir la pluralidad. Eso me parece. Convivencia me parece mejor que reconciliación, que insisto que me parece un término que tiende a equiparar mitades que no son exactamente iguales casi nunca. Pero bueno, que no me voy a enredar en el término, porque es evidente que Cataluña no es afortunadamente la Cataluña de hace una década. Pero entonces se produjo algo que ha acabado aquí. ¿Qué lectura hace? Estos cánticos victoriosos que lanzaba hoy el independentismo, de verdad, no soporta un contraste con la realidad. De lo que ocurrió entonces y de dónde es esta hora y de los pero que es importante de lo que ha pasado,
10: cierto,
9: en medio.
10: Junts habla para una parroquia cada vez más menguante.
9: Por eso.
7: Viven en su propia contradicción. A ver, tenemos contradicciones evidentes. Toda esta legislatura, sobre todo este último año en el Congreso, lo vemos. La gran pregunta, ¿por qué Junts mantiene al gobierno al que tanto critica y que reprocha? ¿Por qué no facilita una moción de censura con Feijóo? Porque Feijóo no se atreve y prueba a los neoconvergentes para ver qué es lo que hacen. Fijaos, un acuerdo político entre Partido Popular y Junts sería ya la demostración definitiva de que hemos superado definitivamente el procés.
6: Ese que momento según llegará, algunos pronósticos,
10: según Feijóo, ha pasado página. Él mismo
9: volverá en ese contexto, y pese al argumento que en un caso del gobierno era en aras de no sé qué, y el PP, si se llegara a ese escenario, lo argumentará en aras de no sé cuántos, habrá que recordar también la hemeroteca. Porque las cosas, una cosa son las hacer de la necesidad virtud política, término muy manido en esta legislatura, y otra, las cosas como se hacen y el contraste con la hemeroteca.
7: Pero si,
9: si el gobierno de Sánchez consideraba que había un problema de convivencia, reconciliación X en Cataluña, el presidente del gobierno lleva siendo presidente del gobierno desde junio de 2018.
7: Bueno, y aplicó los indultos, acuérdate.
9: Sí, cuando necesitaba
6: bueno,
9: los votos.
6: Bueno, pero también ha coincidido, que esto no sé si Javier o Juanma lo han dicho, ha sido la coincidencia de varios factores. Illa en el gobierno, claro. Por eso, la ley de amnistía,
8: los indultos,
6: la salida de la cárcel de las personas que estaban encarceladas,
9: sí, pero podríamos imaginarnos qué hubiera ocurrido si el gobierno no le da los indultos a Esquerra porque necesitaba a Esquerra en aquel momento, que es así.
6: Pero es que había gente antiprocés
9: que no acababan
6: de entender que estuvieran en la cárcel.
9: Que no digo eso, termino el argumento. ¿Qué hubiera ocurrido si nada de eso lo hubiéramos hecho?
7: Claro, ¿y qué hubiera ocurrido si el gobierno de Rajoy hubiera gestionado la crisis en Cataluña de otra forma? Es que acuérdate de las imágenes despidiendo a policías nacionales en el resto de pueblos de España con el apoyo.
9: La gestión del uno hoy es que la gestión del uno hoy
6: y la llegada del barco al puerto de Barcelona.
9: Fue de alguien que no sabía lo que estaba ocurriendo allí. No pudo ser más desastrosa la gestión del uno. El uno fue ilegal, pero la gestión desde el gobierno...
7: Nefasta.
9: Bien, pero no me refiero a eso. Quiero decir, ¿qué hubiera ocurrido si lo hubiéramos dejado correr?
8: Pero da igual, Lourdes, es que eso no ha ocurrido.
9: Ya,
8: es que nos estamos, creo yo...
9: Sí, pero al final...
8: Volvemos
9: a lo mismo. La motivación para hacer esto, que yo...
8: Sí, fue una reacción política, Lourdes. Sí,
9: que yo,
8: si
9: lo hubiera, yo hubiera defendido, si el gobierno sale y dice, miren, señores, creo que hay que hacer esto. Y voy con esto a las urnas o incluso después de las urnas.
10: Pero no desde en paso con el Majestic, que sí,
7: eso es que Aznar le dio tributos.
9: No puedes comparar la profundidad de una ley de amnistía con pactar los gobernadores.
10: Pero también tuvo contenido ese pacto de Majestic. Pero te quiero decir que vamos a las elecciones en 2027. yo no espero que Feijóo me diga por anticipado todo lo que va a hacer ante Abascal, porque habrá que ver si finalmente ganan y gobiernan, cuánto se tiene que tragar de su programa y cuánto no.
9: Y le daremos,
10: evidentemente. Pero es que no se puede anticipar antes de unas elecciones a cuánto vas a tener que poner de precio tu investidura.
9: Hombre, pero el precio es importante. Decir, que al final, pero el precio es
10: sí,
9: importante,
10: el precio es
9: Juanma.
10: Pero miremos los resultados también.
17: A mí, de todos los que hoy han hablado, valorando la sentencia o el fallo, a mí el discurso de Bolaños me ha gustado muchísimo.
8: Sí, está muy bien. Y hay una cosa relevante, lo apuntaba antes José, el
10: PP. Y el Estado, por cierto, no se ha habilitado, quiero decir.
17: Efectivamente, ni se ha roto España,
9: tanto que seguro. Que el Estado no se ha debilitado, eso es discutible.
8: El PP no ha ido
9: no
8: contra...
9: No se ha roto porque no se rompe.
18: Porque no se termina de romper nunca. Eso lo decía Gil.
10: Pero en 2017 sí que estuvo a punto de romperse.
18: Llevamos siglos intentando romper España y no se termina de romper.
10: En 2017 sí que estuvo más cerca de romperse.
8: Vamos a hacer una cosa para que podamos avanzar. Sí. Lourdes, todos los que estamos en esta mesa te reconocemos una cosa. Fue la amnistía a cambio de investidura. Total. Estamos todos de acuerdo, ¿no? Sí. Vale, avanzamos.
17: Avanzamos.
8: Vale. Es que
17: y estábamos hablando de las herramientas democráticas que tenemos para salir del agujero.
8: Lo que ha ocurrido hoy, y yo en esto sí que estoy de acuerdo con Lourdes, hoy se cierra un ciclo. Hoy el TEJUE ha avalado la amnistía del gobierno, porque se la ha avalado al gobierno, no al independentismo, porque quien se la juega
17: es un espaldarazo a la decisión,
8: exacto,
17: del gobierno,
8: y quien se la juega es Pedro Sánchez. No se la jugaba Puigdemont ni se la jugaba Junqueras. Quien se la juega es
17: Pedro
8: Sánchez.
17: Y prácticamente fue una apuesta de él personalmente.
8: Fue una apuesta de él con un riesgo político tremendo que provocó una enorme... Que podría haber salido mal y que provocó una enorme sacudida en su partido y en la sociedad española. Porque es verdad que era una medida muy disruptiva, porque estábamos todavía con la herida abierta y supurando. Primero en Cataluña y después en el resto de España, porque fue un proceso tremendo en Cataluña y tremendo en el resto de España. Entonces, hay que reconocer que hoy ha habido un aval político a la amnistía de Sánchez, porque fue la amnistía de Sánchez. Es así.
9: Aval jurídico, diría yo, ¿no?
8: Un aval jurídico.
10: Y político.
18: Jurídico y político, porque se ha dicho que contribuyó a la reconciliación.
17: Es que justamente es esto, ¿no? Yo creo que lo que los oyentes antes expresaban, y por eso he querido que hiciéramos una ronda hablando específicamente de la reacción de los oyentes, es que todo este debate se ha hecho en forma paralela en el plano político y en el plano jurídico, y se han mezclado las dos cosas, claro. Y no es lo mismo, una cosa es el plano jurídico y la otra cosa es el plano jurídico, claro. Y esto es lo que ha generado esta confusión ciudadana.
8: Pero lo que yo creo también, y habiendo visto las consecuencias políticas, yo lo que creo que no se le puede reprochar al Tribunal Supremo que haya defendido su medida, o sea, que haya defendido su sentencia, porque lo que ha hecho el Tribunal Supremo es
10: que no es incompatible, yo creo que sí, claro, ha aplicado un exceso de celos.
8: Claro,
10: es decir,
8: Juanma, pero no le podemos reprochar al Supremo que defienda.
10: Pero es que yo creo que nadie puede cuestionar, o el gobierno no ha cuestionado en sí, la sentencia del año 2019. Otra cosa
9: sí,
10: es, vale,
9: sí,
10: muy
9: sí,
10: bien.
9: Sí, los indultos. Sí, la argumentación indultos, de los claro. indultos es que fue la primera.
10: Sí, pero los indultos es una medida del Ejecutivo. Es una medida del Ejecutivo. Es decir, tú puedes estar de acuerdo o no con la sentencia del Supremo, pero luego el Poder Ejecutivo tiene su atribución. Y de hecho, los indultos fueron muy criticados, pero ni siquiera cuando se llevaron al Supremo se desvirtuaron, porque entendía el Supremo que no tenía ningún sentido, porque es una medida justificada en una atribución exclusiva del gobierno. Y aquí pasa igual. Tú puedes defender o no la resolución judicial del año 2019, pero con la misma legitimidad también el Parlamento, que en este caso aprobó el Parlamento con el impulso obvio del gobierno, puede aprobar una ley de amnistía, como por cierto se ha hecho en otros países del mundo y no ha pasado nada, ni se han roto esos países, ni nada por el estilo. Es que yo quiero recordar que toda esta suerte de plagas bíblicas que se dijo que pasaría sobre España, no ha pasado ni una de ellas. Ni una de ellas, porque ni el independentismo se ha fortalecido, ni aquí se ha perdido la autoridad del gobierno, etcétera. Porque al final, claro que ha habido cesiones y ha costado mucho, evidentemente, y sobre todo mucho coste para el gobierno, evidentemente. Yo creo que aquí además ha cedido más el gobierno que el independentismo. Pero no podemos decir que se haya roto el Estado. Sí que estuvo mucho más cerca de romperse en el año 2017 con la intransigencia, en este caso de Rajoy,
8: yo no estoy de acuerdo con
10: no dialogar nada con el independentismo.
8: No estoy de acuerdo en absoluto con eso.
9: Vuelve a ser equiparar dos situaciones que son
10: No, yo no estoy equiparando. Lo que pasa es que el gobierno en aquel momento tenía que haberlo gestionado mucho mejor.
9: No fue de romperse el Estado constitucional. Estuvo muy cerca de que la mitad de la Cataluña autonómica fuera romper con el Estado constitucional, que parece igual, pero no es lo mismo. Y sobre los indultos y la amnistía. Yo sobre todo lo que reprocho es precisamente la argumentación, y por eso sí que creo que el Estado de Derecho no sale indemne de este procedimiento, sin que se haya roto nada, porque las hipérboles son exageradas. Creo que no sale indemne por dos cosas. Porque Sánchez argumentó los indultos acusándole, y hay declaraciones entrecomilladas, al Supremo de no haber contribuido a la concordia. Eso ya sembró la primera duda sobre por qué el Supremo había dictado la sentencia que le envió a prisión a Junqueras y al resto de los líderes del proceso encarcelados. Por cierto, Puigdemont y los que huyeron, no. Que eso establece una discrepancia, que en algún momento eso el independentismo también le tendrá que echar un vistazo. Y en segundo lugar, el preámbulo de la ley de amnistía es inasumible, por cómo está redactado, inasumible, al menos me lo parece a mí. Porque tú podías haber hecho claro que un Estado puede hacer la ley de amnistía y la puede someter a consideración, incluso la puede someter a votación de la ciudadanía, que eso igual hubiera sido lo más limpio, viniendo de donde veníamos y del giro de 180 grados realizado en un planteamiento con una ley que era divisiva.
17: Si esto se lleva referéndum, no sabe, y el país no se lo podía permitir.
9: No, que lo estoy diciendo en términos hipotéticos. Pero el preámbulo de esa ley se podía haber hecho, se podía haber intentado hacer un preámbulo que no comprara el relato del independentismo. Y ese preámbulo es una enmienda.
10: Ese preámbulo se cuidó muchísimo.
9: No, ese preámbulo es una enmienda a la totalidad, no solo de la sentencia del Supremo, sino de lo que había defendido tanta gente en Cataluña contra el procés. Y se podía haber hecho de otra forma, porque Sánchez tenía la necesidad de los votos de Junts, pero fue una cesión a la cual siguió otra que para mí todavía es peor, que es negociar cuestiones que afectan a los catalanes y a los españoles en un foro con un mediador internacional, como si esto fuera Sudáfrica con el apartheid, a espaldas de la ciudadanía.
18: Y un relator, si todo eso lo hemos visto, y a ver, el gobierno se ha tragado muchos sapos.
10: Más que
18: no nos olvidemos, ya que estamos recordando, que está muy bien recordar, porque aquí la hemeroteca no la aguanta nadie. Recordemos, ¿cuánto de culpa tiene la gestión que hizo el gobierno de Rajoy? ¿Cómo se fue paulatinamente llevando hasta el extremo de situar en ese marco a los independentistas con el procés? No lo defiendo en absoluto. Todo empezó con aquella petición del concierto a la catalana de Artur Mas, ¿no? Ese trato similar al de Euskadi por parte de Rajoy.
8: Lo único que podía decir,
18: que no. Bueno, claro. Pero ya poco vamos entrando en esta deriva. Vemos la deriva de cómo Convergencia va a unas elecciones y se da un castañazo brutal, de cómo tenemos esas imágenes que además coinciden con la crisis financiera, con el malestar de cómo se tenían que llevar a los diputados del Parlamento en helicóptero porque estaba el Parlamento asediado por gente, por ciudadanos que estaban, bueno, pues eso, furiosos por cómo se estaba gestionando toda la crisis y cómo afectaba al final a los de siempre. Yo recuerdo las semanas de previas al 1 de octubre, cuando el gobierno de Rajoy aseguraba que no iba a haber ninguna votación. Bueno, es que salieron urnas de debajo de las piedras. Y era evidente que iba a pasar algo así.
8: Una cosa
18: así.
8: Es que la gestión se hiciera muy mal y otra cosa es que la culpa fue de Rajoy, no fue de Rajoy.
10: No estamos diciendo eso, pero la gestión de la crisis política contribuyó, se retroalimentaba, y esos
17: discursos que apoyaban el A por ellos, eso sí que era...
18: Se retroalimentaba todo.
9: No olvidemos que el PP se le excluyó en el pacto del Tinel, ¿eh? No olvidemos tampoco toda la historia...
18: Y no olvidemos cómo Pedro Sánchez apoyó la aplicación del 155 por parte del gobierno de España, y ahí el Partido Socialista estuvo del lado del Partido
17: Popular.
18: Pero
17: miremos al futuro, ¿qué os parece?
18: Mirando al futuro. Pues ahora tenemos un gobierno, el primer gobierno no independentista en décadas en Cataluña. Algo habrá contribuido a la aplicación de la ley de amnistía. Ojo, que es un gobierno que tiene que pactar con fuerzas soberanistas. Esto es así. Pero en Cataluña, por primera vez en décadas...
17: Hay un presupuesto.
7: Bueno, el presupuesto se ha superado. Iba a decir que se ha superado la política de bloques en clave nacionalistas y no nacionalistas.
10: Y no estamos hablando de referéndum, cosa que
7: no hay referéndum. Se habla de los problemas mundanos, sociales, no, de la gente,
17: y que hubo
7: de
17: un acuerdo de las tres fuerzas mayoritarias para poder salir del agujero, porque había habido una parálisis durante más de 10 años y institucionalmente en Cataluña, y había muchos organismos que hacían 10 años o más que no estaban operativos.
7: Se recupera el uso
17: y gracias a ese pacto
7: símbolos
17: de las tres fuerzas mayoritarias. Exactamente. Caso, y nada baladí. Nada baladí.
7: Los símbolos. Porque... la bandera de España en el palo de la Generalitat. Salvador Illa, que te va.
17: La catalana normal,
7: la
17: no
7: catalana
17: la otra.
7: La catalana normal, exacto, no la estelada. Bueno, es cierto, muchas veces no queremos superar los problemas, dar un portazo y
17: se ha avanzado mucho,
7: es que
17: en positivo.
7: En muy poquito tiempo,
17: se ha avanzado,
7: es que fue
17: mucho
7: una
17: en positivo.
7: Década de proceso. Claro, hay que ver. Yo insisto, yo creo la confirmación de que pasaremos un borrón y cuenta nueva será cuando el Partido Popular pacte con Junts. Oye, y ya pacte. Es que sí, en esta legislatura ya pactan muy habitualmente en el Congreso. ¿Vosotros os creéis que Feijóo, si es presidente del gobierno, como indican las encuestas, va a retirar el empleo del catalán o del euskera gallego en el Congreso
10: pues
7: de los Diputados?
10: Todo dependerá de la aritmética que tenga en ese futuro gobierno, porque si solamente depende de Vox y Vox lo obliga a ello, pues se lo tendrá que
8: pagar. Claro, el factor que no existía, José, el factor que no existía en 2017 y que existe ahora, es Vox. Vox, que es en gran medida una consecuencia del proceso, ¿eh?
7: También.
9: Ojo, que otra cosa que no existía es la alianza catalana en Cataluña.
8: Y ahí voy. Hay dos, efectivamente, o sea, ahora mismo el problema de Junts no es la vuelta de Puigdemont. Ahora, el problema de Junts se llama alianza catalana. Ese es el problema de Junts, no la vuelta
17: que
8: de
17: Que es independentista y ultranacionalista y xenófoba, efectivamente. O sea, tenemos la combinación perfecta.
10: Y que podría ser segunda fuerza en el Parlamento.
8: Que podría ser segunda la fuerza
7: sí mismo,
8: de
7: la catalán y alianza.
9: Sí,
7: esa,
9: sí,
7: es
9: como... sí me gustaría, al menos como yo lo veo, porque sí que creo que es una enseñanza para el futuro. Un gobierno, para cualquier gobierno que crea en la legalidad establecida, la ley no es una opción. Aplicar la ley no es una opción. Yo creo que eso que siempre se le dijo a Rajoy de no, bueno, es que hay una voluntad popular por un lado, que insisto, era una voluntad que no era mayoritaria. Es que si el 80% de la ciudadanía catalana lo hubiera apoyado, nos hubiera colocado en otro esto, pero es que el primer problema para mí era que la propia ciudadanía de Cataluña estaba confrontada, no diré enfrentada, confrontada en esto. Entonces, para mí el problema de Rajoy no es que su obligación fuera, o sea, es que no es selectivo para un gobierno el aplicar la ley. El problema es que no fue capaz de empoderar al Estado más allá de la ley, combinando la ley con otros factores, porque en política es la ley más otras cosas, para que quienes se sentían desamparados frente al independentismo en Cataluña y no querían romper por múltiples razones con España, necesitaban que ese Estado fuera, ¿cómo
10: se
9: decirlo?
10: Llama hacer política, Lourdes. Más se llama simpático. Hacer política,
9: bien,
10: que es lo que no hizo Rajoy.
9: Bien, pero digo,
10: no
9: que ese fue, ese es el, para mí el marco. Y esa creo
7: sí
9: que es.
7: El
9: creo,
7: problema
9: creo
7: del Partido
9: que es,
7: Popular
9: creo que
7: es que hace política con Cataluña y con País Vasco en el resto de España.
9: Bien,
7: las
9: no
7: últimas elecciones generales, ¿cuántos escaños obtuvo el Partido Popular en Cataluña? De 48 obtuvo 6. 6. Y en País Vasco, de 18 obtuvo 2. Al final, esa diferencia la compensa en el resto de comunidades autónomas.
17: Si me permites un matiz,
9: yo
17: José,
9: establecería
17: si
9: dos
17: me
9: diferencias
17: un matiz
9: con,
17: muy importante,
9: con Cataluña
17: José
9: y con Euskadi,
17: Lourdes, política
9: son distintos
17: contra Cataluña, que es lo que ha pasado en las últimas elecciones andaluzas, que de Juanma Moreno haciendo política criticando a Cataluña constantemente por el tema de los presupuestos.
9: Sí,
7: por eso resaltaba la diferencia, que es verdad que el Partido Popular bueno, luego tiene que remontar en el resto de...
17: No, pero algún día tendrá
7: de
17: que acabar esto, ¿no?
8: Sí, sí.
17: Algún día tendrá
8: pero
17: que
8: eso
17: acabar esto.
7: Eso le interesaría. O sea, un partido de Estado se puede permitir sacar, insisto, 6 diputados en el Congreso cuando se reparten 48 en Cataluña. Y lo mismo
9: no,
7: digo,
9: pero un partido
7: dice...
9: de Estado se puede permitir ganar las elecciones, no ganar las elecciones, que su opción...
7: Bueno,
9: para mí es la otra
7: es
9: derivada y el otro problema que veo de esto y por eso creo que ha habido una erosión. Yo en estos momentos sí que me da la impresión de que hay una parte de la ciudadanía española no menor, que siente que la actuación de su gobierno en esta legislatura ha ido orientada, porque lo necesitaba y porque necesitaba el voto de los, del independentismo, del conjunto del soberanismo, incluido el vasco, pero singularmente el del independentismo catalán, a hacer cosas que en último término eran para Cataluña. No las voy a calificar para Cataluña. Y eso ha generado resquemores en el resto del país que estarán más o menos justificados, serán más o menos explicables, y yo desde luego a quien lo azuza sin argumentos no es defendible. Pero eso también es un cuadro que emerge de esto. Y eso establece animadversiones entre comunidades y entre ciudadanos del país que, ojo, con lo que pueda estar por venir.
17: Bueno, de ahí, por eso Juanma decía, es que se trata de hacer política. Se trata de hacer política, se trata de no hacer confrontaciones, de no enfrentar a la ciudadanía. O sea, se debería volver a la política un poco responsable también, ¿no? Y no vivir en la confrontación.
8: Claro, el otro día Fijó en el Circle, dijo una cosa que es, yo estoy muy de acuerdo con lo que está diciendo José, que dijo una cosa que es absolutamente esencial. Dijo: no se puede hacer política sin Cataluña y no se puede hacer política contra Cataluña.
10: Sí, pero este PP ha hecho política contra Cataluña toda la vida, porque ha intentado sacar rédito.
8: Es que eso es lo que no puede ser. Claro.
10: De los presuntos privilegios a Cataluña durante toda su historia.
8: Lo que quiero decir es que yo creo que Feijóo ha entendido ya eso.
10: Alimentando mucho ese fantasma,
8: no se puede,
10: por
8: lo tanto, y me parece que efectivamente, yo estoy completamente de acuerdo. Es decir, el PP debería ser capaz de hablar con todo el mundo, salvo Bidu. Vale, entiendo que tiene su línea roja. De acuerdo.
19: Línea roja, tal.
8: Vale, bien, lo respeto y me parece muy
19: importante. Pero el catalanismo, la opción del catalanismo.
8: Y con el PNV, faltaría más.
17: Sí, en el fondo, la diferencia entre Junts y PP no es tanta.
9: Sí, pero ¿cuánta gente del catalanismo, de ese catalanismo que yo creo que no es mimético? El catalanismo post-procés, creo que no es mimético. O sea, las cosas pasan y dejan huella. Creo que ese catalanismo no es exactamente

0: una erosión en el camino. Y es que también hay gente en Cataluña que tampoco quiere pactar con el PP. Quiero decir que es que dos no pactan si dos no quieren o si uno no quiere o
1: claro,
0: cómo se hace.
1: Claro, pero si todo eso lo sabemos, pero la política es adaptarte a las circunstancias.
2: Bueno, queridos
1: y ya veremos,
2: compañeros, vamos a dejar aquí. En cualquier caso, hoy el Tribunal de Justicia de la Unión Europea ha dado un espaldarazo a la ley más polémica de la legislatura y bueno, en principio, pues constata que la ley funcionó para lo que se hizo. Otra cosa es todos los demás matices, que son todos válidos. Son las 11 y 11, las 10 y 11 en Canarias.
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2: Bueno, y una decisión del Tribunal de Justicia Europeo coincide con otra decisión importante en Madrid. Begoña Gómez será juzgada por un jurado popular por tráfico de influencias y malversación. La Audiencia Provincial de Madrid avala que la causa en su contra siga adelante, pero deja fuera los delitos de corrupción en los negocios y apropiación indebida que le atribuía también el juez Peinado. O sea, de cuatro delitos se deja en dos. La sala no ve indicios de que haya recibido beneficios económicos, pero sí cree que ha obtenido prestigio personal para su carrera académica y que se pudo valer de su privilegiada posición de esposa del presidente del gobierno para la concesión de la cátedra de la Universidad Complutense. Aquí, si yo no recuerdo mal, ella tenía esta cátedra antes de que el presidente gobernara. No sé si vosotros os acordáis. La audiencia madrileña niega además que haya un riesgo de fuga real y efectivo, de manera que levanta las medidas cautelares que pesaban sobre Gómez, le devuelve el pasaporte, podrá salir del país sin necesidad de autorización judicial y le retira la obligación de comparecer ante el juzgado cada 15 días. Bueno, como decía Lourdes antes, ha enmendado la página a Peinado y sigue adelante con toda normalidad el proceso.
0: No, ¿cómo lo veis? Le ha enmendado en algunas cosas,
2: en algunas partes.
0: Pero en lo mollar es en lo que
4: el
0: siempre...
4: jurado popular, ahí está.
0: No, el juicio,
4: y luego se mantienen dos de los cuatro delitos. O sea, esto es una cuestión. Es cierto que la Audiencia Provincial al final ha corregido en una quincena de decisiones al juez Peinado en esta controvertida instrucción que ha mantenido los dos últimos años, ¿no? Sobre todo la que más polémica generó hace unas semanas, ¿no? La aplicación de las medidas cautelares con el argumento de que la primera dama se podía fugar ayudada por los escoltas que la acompañan a todas partes, dentro de la comitiva de la esposa del presidente del gobierno.
2: ¿Y tú crees que el hecho de que se vaya a juzgar con un tribunal popular va a cambiar mucho las cosas, considerando que la ley ya tiene unos cuantos años?
4: A ver, yo con toda la prudencia diré que no es el formato habitual. Y lo que he recordado antes de los datos del Consejo General del Poder Judicial, los últimos que 92, son del año 2016... Que es que el 92% son sentencias condenatorias, es decir, culpable. Son los datos. Vamos a ver
2: cómo se
4: organiza, cómo se eligen. Yo, claro, cómo llegas de condicionado, ¿no? Yo eso no sé cómo
2: bueno, será difícil encontrar
4: pero
2: personas.
4: Desde luego, la elección del jurado popular por parte del juez Peinado y que ha sido ratificada por parte de la Audiencia Provincial. A mí ya me parece un mensaje por parte de este instructor, de este juez. Por cierto, el Consejo General del Poder Judicial le inició la apertura del expediente por cuestionar, ¿no? Digamos, a los policías que acompañan a Begoña Gómez el 22 de junio. Lo digo porque se jubila el 27 de septiembre, que cumple 72 años. Muchas veces, ¿no?, nos quejamos de la falta de celeridad de la justicia. Bueno, pues el órgano de gobierno de los jueces tiene una oportunidad ideal para quitarle la razón a los oyentes que dudan de nuestro sistema judicial. Porque el juez Peinado no es como la inmensa mayoría de los jueces que hay en España. No es el juez Calama. Nadie lo duda. Es que lo digo porque se ha puesto como ejemplo, ¿no?, al instructor que lleva todo el caso del expresidente Zapatero. En cambio, bueno, pues llama mucho la atención algunas de las decisiones, de cómo llegó a imputar o pretendía imputar a, bueno, imputó, a Félix Bolaños, le corrigió el Tribunal Supremo, ha imputado al delegado de gobierno.

0: a Fran Martín, ha imputado a gente que llegaba como testigo, que a estás Güemes, obligado a decir la verdad, a Güemes, que en fin, un ex consejero de sanidad del gobierno de Esperanza Aguirre, y salías imputado. Es cierto que no es un magistrado habitual. ¿Por qué digo todo esto? Porque al final ahí volvemos a esta a este clavo ardiente al que se aferra el gobierno y el Partido Socialista, que tiene que ver con esta persecución, ¿no? Que se puede decir de una forma más discreta o entre líneas o claramente, como dice Óscar Puente cuando denuncia que hay un intento de derribar al gobierno. Y las causas contra Begoña Gómez y contra David Sánchez pues están en ese paquete frente a todo lo demás.
1: Efectivamente.
2: Hay un debate previo que me parece interesante, y es que, claro, una reforma legal con el gobierno de Felipe González, Juan Alberto Belloc, de ministro de Justicia, estableció que los delitos de malversación, precisamente por las características que tienen sobre el erario público, estaría bien que los juzgaran los ciudadanos para concienciar a la ciudadanía. Eso fue la ley que permitió, que habilita que los casos de malversación los juzgan los juzgados populares.
3: Sí, pero también permite los homicidios, por ejemplo, como pasó con el tema del asesinato de Rocío Bánikov, y fue un clarísimo error, ¿no? Porque el jurado estaba condicionado, ¿no? Lo siguiente.
2: Y en Euskadi,
3: ¿no?,
2: hemos tenido alguno, pero claro, eso nos obliga.
3: Todavía no conozco una deliberación de un jurado que digas.
2: Claro, pero que en este caso no es una decisión de peinado. Es que, es decir, la ley te permite, o te aplica, que los delitos de malversación los juzga un jurado popular, lo cual nos obliga a preguntarnos pero está ahí. Está ahí. Lo podemos preguntar.
4: Pero la ley también dice que el jurado tiene que ser lo más aséptico posible y que no debe conocer el tema y no debe haber un solo español que no conozca.
2: Bueno, pero esas son cosas que, en fin.
3: Salvo
2: que pero eso será
3: señores,
2: la selección de jurados, cuando hagamos la selección pues, del.
3: Pero es que
2: del
3: es imposible, Lourdes, o sea, es que es materialmente imposible encontrar a una persona residente en Madrid,
0: O en cualquier lado que no esté condicionado por
2: los años. Pero con el caso que tú has citado lo mismo, con algunos que ha ocurrido de terrorismo lo mismo, quiero decir que al
3: pero en este caso ha tenido mucho más recorrido político durante dos años de maceración.
2: Pero que eso nos obliga a cuestionar incluso, Yo tengo mis cosas con los tribunales del jurado. Yo siempre he dicho que creo que prefiero que me juzguen los profesionales a mis convecinos. Pero esa es una opinión muy personal, que los jueces siempre me afean.
4: Que por cierto, Feijóo esta tarde en Canarias se ha referido a esto, a la decisión de que sea juzgada por jurado popular a Begoña Gómez y por que siga adelante el caso, digamos, y ha hablado de reconstruir la limpieza de las instituciones para acabar con la corrupción. Así se ha expresado Alberto Núñez Feijóo.
5: Y un verdadero demócrata entiende que nadie está por encima de la ley, aunque sea el hermano o la mujer de Sánchez. Nadie está por encima de la ley, y mucho menos el presidente del gobierno, su familia o su partido y su propio gobierno.
4: ¿Qué os ha parecido, ya para acabar, los comentarios del líder popular?
6: Bueno, ninguna sorpresa, ¿no? Es decir, pues, esto es lo que escuchamos todos los miércoles en la sesión de control, más o menos. O sea, que yo creo que lo que no tiene que hacer, si yo fuera el Partido Popular, lo que no haría sería hiperventilar. Porque es que no le hace falta.
4: ¿Crees que está hiperventilando?
6: Yo creo que está muy. Ayer, esta insistencia en calificar de autócrata al presidente del gobierno, pues si es un autócrata.
4: Ya lleva unos cuantos días.
6: Sí, pero qué malo es. Que vaya control que tiene de las instituciones de la justicia. De la prensa, de todo, o sea, que como autócrata tiene el mismo valor que como director de recursos humanos, vamos, es que, sí, sí. Es que se le cuela todo. Por eso
3: sí,
6: yo
3: pero
6: creo que
3: al final
6: eso
3: permea en la gente.
6: Sí, pero que decir, es que el Partido Popular lo único que tiene que hacer es sentarse a comer palomitas y a esperar a que llegue el momento de las elecciones.
2: Equivocadamente.
0: Bueno, Feijóo dijo que no es presidente porque no quiere.
4: Exacto.
0: A ver, a mí me llama la atención, y yo estoy de acuerdo, nadie está por encima de la ley. Pero cuando te refieres a la familia del presidente del gobierno, ten cuidado porque hay procesos abiertos a dirigentes del Partido Popular que pues te pueden condicionar tu estrategia electoral. Y ahí tenemos el caso pendiente de la pareja de la presidenta de la Comunidad de Madrid. Lo hemos visto en este año, en este curso que está a punto de terminar, como en los peores momentos del gobierno, cuando más débil está Pedro Sánchez, cuando más problemas hay, de repente siempre surge en el horizonte Feijóo al rescate con algunas medidas que no terminas de entender, toda la polémica que además colocó el foco en el debate, vamos, con la ley de nietos,
6: con las bajas,
0: las bajas laborales, bajas. Con el empleo de, ¿no?, del término del cáncer, que por cierto hubo una votación en el Congreso para no emplear de el esa término, forma el término, y el PP y Feijóo votaron que no se podía hacer esto. Entonces, muchas veces...
4: Concebido no nacido.
0: Son cuestiones que sorprenden mucho. Y eso además hay que añadir los pactos de coalición con Vox, en los que se asume las grandes banderas de esta batalla cultural con la que la ultraderecha se siente súper cómoda. Y que al final, bueno, hay quien piensa que esto es lo que te está provocando que el Partido Socialista, más allá del FIS, tenga una intención de voto entre el 27% y 28%, teniendo en cuenta todo el mare magnum de casos judiciales, de escándalos, que no hay tregua para Moncloa. Bueno, pues es bastante heroico por parte de los socialistas, ¿no?
4: Sí, bastante heroico.
0: Otra cosa es que también
4: esa es la palabra.
0: También se nutren de su izquierda, pero...
4: ¿Qué os parece si acabamos más distendidos? Sí. Bueno, al final los ingleses llevarán la camiseta española.
6: Hombre, claro.
4: En la final del Mundial. Váyase armado con la pancartita de, de las Malvinas son argentinas.
6: Yo creo que hay que saber estar, hay que estar en el sitio siempre. Y ayer estos jugadores de Argentina no estuvieron en el sitio.
4: Exactamente, innecesario.
6: Ese fue innecesario. Ojo, recuerdo una cosa, a Rodri y a Morata se les castigó con un partido por gritar en la celebración, Gibraltar. No en el campo de fútbol, por gritar en la celebración Gibraltar español. Se les castigó con un partido. Es decir, hay que saber estar siempre. No es el momento para esa reivindicación, no es el lugar para esa reivindicación. Yo entiendo la euforia y todo lo que quieras. Yo creo que por supuesto van a jugar el partido contra España, más deben jugar el partido contra España. No queremos ninguna ventaja, pero sí que creo que tiene que haber una multa considerable a la AFA, a la Federación Argentina.
4: Que esto es lo que ha pedido Starmen, ha pedido que se abra una investigación, claro. Efectivamente, y además lo ha hecho vestido con la camiseta española, que esto hacía esta gracia, digamos, ¿no? Pero es una pena que un partido haya acabado de esta forma, ¿no?
0: Bueno, al final hay muchos condicionantes, ¿no? Ya, a ver, este partido que ayer liberaron entre Inglaterra y Argentina, ya lo vivieron en 1986, ¿no? Con el gol famoso de... Bueno, los dos goles famosos de Maradona, ¿no? La mano de Dios. Y luego cuando regateó a todo el equipo...
6: El barrilete cósmico.
0: Inglés, el barrilete cósmico. Ta, ta, ta, ta. Gol. Sí, es la finalísima. A mí me parece que es la mejor final que podríamos disfrutar en este Mundial, entre la campeona de Europa, entre la campeona del mundo, la defensora del título. Vamos a ver dos modelos distintos. Ojo, porque Argentina, cuando quiere jugar, también juega muy bien. Es una experta, es una artista en los otros principios del fútbol más ortodoxos, pero sin duda va a ser, vamos, yo creo que es la final soñada. Y creo que a la selección española le viene mejor que Inglaterra, porque sufrimos mucho en la Eurocopa en 2022 contra el equipo inglés. Digamos que en Europa nos tenemos más estudiados, ¿no? Y es muy raro coincidir en un partido de este calibre al final con una potencia como Argentina o como Brasil. Es así.
2: Yo creo que
4: brevemente,
2: que hay que parar el balón. Simplemente, como entremos en el campo emocional de los argentinos, estamos perdidos.
4: ¿Verdad? No dejarnos...
2: Y una cosa, ha quedado colgado y no me gustan las cosas que quedan colgadas, que lo he mirado, que hay que juzgar la malversación con Tribunal Popular, salvo en el caso de los aforados.
4: Ah, que hay que... O sea, no es optativo como nos habíamos pensado.
2: Según la ley, no, yo sé que tenía la duda de eso,
4: Gracias por matizarlo. Queridos compañeros, lo tenemos que dejar aquí, que ya voy fuera de tiempo. Juanma Romero, periodista político de La Independiente, José Marcos, periodista político periódico El País, Lourdes Pérez, subdirectora Colpisa, Javier García Vila, director de Europa Press. Gracias, compañeros, por ayudarme a hacer el programa.
2: Como cada noche. Un placer. Gracias.
4: Un placer siempre teneros. Bueno, es momento ya de repasar la pregunta del día. La actualizamos. ¿Qué nos dice nuestra audiencia? ¿Cuántas sillas? Adelante.
1: Pues desde hace poco menos de una hora que he venido a actualizar los resultados, la balanza se ha igualado aún más de lo que estaba antes. Ha pasado a estar ahora mismo al 49% que creen que sí que se aplicará la ley y el 51% que cree que no. En nuestro contestador ahora mismo se inclinan un poco más hacia que la justicia acabará teniendo que aplicarla.
7: Puede pasar, está excesivamente politizada, sobre todo la justicia en los altos niveles, ¿no?
8: Pues al final está todo hecho para que acaben dando la amnistía más pronto, más tarde, seguramente en otoño.
9: Creo que la judicatura española seguirá poniendo el mayor número de palos posible a las ruedas, pero al final no les quedará más remedio que apechugar y seguir sus indicaciones.
1: NX Gerardo Pola cree que el Tribunal Constitucional sentenciará y el guión ya está escrito. Corregirá al Supremo, negará el beneficio personal, usará el aval europeo y validará la amnistía. Y para ir cerrando, Paquita nos mandaba este audio por WhatsApp.
10: Viva la amnistía, viva el amor y la convivencia, o por lo menos el entendimiento entre todos. Viva, viva.
4: Ay, Paquita, qué manera más magnífica de poder. Paquita de Tordesillas, ¿verdad? ¿Has dicho, Juan?
1: Efectivamente.
4: Pues, Paquita, gracias por ayudarnos a cerrar este apartado de esta manera. Viva el amor, viva todo y que no nos peleemos tanto. Es momento de recuperar los sonidos de la jornada y estos son los que hemos seleccionado para hoy.
11: El propósito de la ley de amnistía es reducir las tensiones institucionales y políticas, así como facilitar un escenario de reconciliación.
12: Ya no hay más excusas para aplicar, que de hecho la ley de amnistía ya se estaba aplicando. Y ya yo creo que ya hemos recorrido todos los estamentos que se tenían que recorrer.
5: Los demócratas no interpretamos las sentencias judiciales en función de que nos gusten o no. Los demócratas respetamos las sentencias, todas las sentencias y todos los tribunales.
13: Entiendan lo que entendemos todas, que es que han fracasado y que procedan, por lo tanto, a aplicar lo que dicen los tribunales.
14: Avui és una gran victòria, jo crec que és una victòria rotunda de Catalunya en general i també de l'independentisme de manera particular.
15: L'amnistia és una victòria política de l'independentisme.
16: El gobierno de Aragón ha actualizado la cifra de hectáreas quemadas tras la última reunión del CECOPI. Son 7.600 las que han ardido. El fuego ha obligado a desalojar en las últimas horas otro municipio en la comunidad vecina de Navarra, Petilla de Aragón, Guadalajara, en La Mierla. Allí han ardido 900 hectáreas y hay unas 100 personas evacuadas. Hay una persona detenida por el incendio de Lozoyuela.
17: Todo cuadra, además de por el material con el que se le ha encontrado en la mochila que llevaba y por la reacción que ha tenido de que ha sido esa persona.
4: Hay que ver, Paquita nos ha alegrado el final del programa, ¿verdad? Bueno, pues ya llegamos al final y hoy no hemos escogido una música para reflexionar, simplemente queremos apoyar el Festival Internacional de Benicassim, que como sabéis empezaba hoy, y por esto vamos a acabar con una canción que ellos van a tener durante este certamen, para darles mucha suerte y todo nuestro apoyo desde la radio pública. Así que con el Festival Internacional de Benicassim nos vamos hoy, esta canción de Franz Ferdinand. Así que os esperamos mañana, no os olvidéis, es viernes y los viernes toca la tertulia humanista. Que descanséis, buenas noches.
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0: noches y bienvenidos a El Último Tren. Ya estamos aquí, una noche más, cuando el día empieza a aflojar y la radio se queda encendida para hacer compañía a quienes todavía no tienen prisa por dormir. Hoy es 16 de julio, día de la Virgen del Carmen, una fecha muy, muy arraigada en la tradición marinera y celebrada por la Armada en sus bases, unidades y buques. Un día que huele a sal, a flores, a barcos engalanados y a familias que conocen bien el respeto que impone el mar. Porque el mar da trabajo, da vida, da horizonte, pero nunca, nunca deja de recordar que manda él. También un 16 de julio. En 1969 despegó el Apolo 11. Aquel día todavía nadie había pisado la Luna. Aquel día empezó el viaje. Neil Armstrong, Buzz Aldrin y Michael Collins salieron de la Tierra rumbo a lo desconocido mientras medio mundo aprendía a mirar el cielo de otra manera. Y quizá esta noche va un poco de eso, de viajes. Los que se hacen por mar, los que se hacen hacia la Luna, y los que hacemos aquí cada noche, sin movernos del todo, pero dejando que las historias nos lleven. Así que acomódense. Las luces del andén están encendidas. Antes de ponernos en marcha, vamos a asomarnos al recorrido completo de esta noche. Un viaje que nos llevará del mar a la poesía, del cine a las series, del Museo del Prado a la música de Michael Jackson. Iván Manzano, cuéntanos cuáles son las paradas de hoy en El Último Tren.
1: Pues Rosa, hoy, aunque nosotros partimos en tren, empezamos en barco con una llamada a Oscar Camps, al fundador de Open Arms, que se encuentra a bordo del Astral, muy cerca ya de La Habana. De allí transporta placas solares para que alumbren una ciudad de cuidados intensivos de un hospital pediátrico. Además, el viaje proseguirá después con Elvira Sastre, que nos leerá poemas breves de jóvenes poetas, y José Madrid, que nos acercará a la nueva versión cinematográfica de La Odisea. También vamos a hablar de la serie Yo Siempre a Veces, con Marta Loza y Marta Bassols, co-creadora e intérprete de una trama que aborda la maternidad en solitario. Y luego nuestra colaboradora Marisol Galdón nos va a aportar su particular punto de vista sobre el Mundial de Fútbol, que por si no te habías enterado, acaba este domingo con esa gran final entre España y Argentina. Y a partir de la una de la madrugada recorreremos el Museo del Prado de la mano de Bernardo Pajares, que nos va a explicar cómo acercarnos a esta pinoteca a través de las pantallas. Y además inauguramos la sección Train Blues con la música y la vida de Michael Jackson, nada más y nada menos. Y por último, nos despedimos con Andrea Quintero y sus historias de la radio.
0: Muchas gracias, Iván.

0: El astral está a punto de llegar a La Habana. Salió de Barcelona el 14 de mayo y después de hacer varias escalas, el barco de Open Arms culmina ahora una travesía con una misión muy concreta: llevar apoyo energético y sanitario al Hospital Pediátrico Juan Manuel Márquez en Cuba. Esta vez no hablamos de un rescate en el Mediterráneo ni de una patera a la deriva. Hablamos de luz, de placas solares para reforzar la autonomía energética de una unidad de cuidados intensivos. Hablamos de que un hospital no puede depender de un apagón cuando hay niños ingresados, tratamientos en marcha, incubadoras, respiradores y familias esperando una buena noticia. La iniciativa se llama Rumbo a Cuba y reúne a más de 150 entidades sociales, sindicales y políticas junto a Open Arms. Según sus impulsores, el objetivo es denunciar el impacto humanitario del bloqueo de Estados Unidos contra Cuba y reforzar así la resiliencia energética del sistema sanitario cubano. Óscar Camps, fundador de Open Arms, nos atiende desde el astral, ya muy cerca del final de la travesía. Óscar, buenas noches.
1: ¿Qué tal? Buenas noches.
0: Pues imagino que estáis a punto, ¿no?, de llegar a La Habana, que os queda muy poco. ¿Cómo estáis después de tantos días de travesía?
1: Prácticamente 2 días nos quedan para llegar a La Habana, si las condiciones meteorológicas siguen siendo favorables. Pero sí, estamos muy cerca después de haber navegado 6.200 millas. Ya no es nada. Ahora ya es un paseo prácticamente.
0: Ya. Bueno, ¿ha habido algún momento especialmente difícil en la mar estos días?
1: Bueno, si cruzas 2 mares y 1 océano del tirón, pues la verdad es que es inevitable que en algún momento te encuentres con meteorología adversa, con temporal o con fuertes vientos o fuertes olas, ¿no? Y sobre todo en este tiempo, que no es un tiempo habitual para cruzar el Atlántico.
0: Ya, ya.
1: Así que la necesidad obliga a llegar y a poner en marcha cuanto antes esa UCI del hospital pediátrico, ¿no?
0: Porque... Ya, ya. Por eso te iba a preguntar, explícanos de forma sencilla qué lleváis a bordo, cuál es el objetivo concreto de esta misión.
1: Mira, básicamente, después de haber visto cómo se vulneran los derechos humanos y, bueno, el derecho internacional, porque estamos viendo en estos últimos años cosas que hace 5 o 10 años no nos creeríamos, ¿no? Uh-huh. Y luego ves el léxico que se utiliza para denominar estas cosas, ¿no? Hablan de Gaza como si fuera un bloqueo, hablan de Cuba como si fuera un bloqueo, y estamos hablando de asedios, ¿no? Asedios medievales, ¿no? Porque te quiten la energía a un hospital. ¿Qué diferencia hay entre que te lo bombardeen o que te quiten la energía a un hospital? ¿Qué puede hacer un hospital sin
0: claro, porque la falta de energía también mata y puede matar a niños.
1: No, mata. La mortalidad ha aumentado muchísimo durante el trayecto, durante esta misión. Hemos ido comprobando cómo la situación empeora, ¿no? Y claro, para nosotros los más vulnerables son el objetivo, ¿no? Ya puede ser en el mar, como en este caso, pues los niños y las personas enfermas que precisan de un tratamiento o los prematuros que necesitan incubadoras, no las tienen. Y eso es gravísimo, ¿no? Y que eso venga por una decisión política me parece inaceptable. Entonces, el objetivo de la misión era eso, intentar decir, bueno, la solidaridad, la sociedad civil que es solidaria, no entiende de bloqueos y de fronteras. Ayuda a la gente y ayuda a los que lo necesitan. Y en este caso, pues 150 entidades y miles de personas haciendo sus donaciones, pues han conseguido que obtengamos todo el material necesario para dotar de independencia energética la planta UCI del Hospital Pediátrico de La Habana, ¿no? Es modesto, pero como nuestra organización, que también es pequeña y es modesta, ¿no?
0: ¿Qué os cuentan los médicos del hospital de la situación que están viviendo?
1: Bueno, como hemos hecho varias escalas en Barcelona, en Valencia, en Valencia no, que no nos permitieron entrar, tuvimos que ir a Sagunto, en Málaga sí, luego en Cádiz tuvimos problemas, pero en Canarias íbamos teniendo contacto con el hospital y nos iban pidiendo insumos médicos que necesitaban y los íbamos comprando a medida que íbamos avanzando, ¿no? Si llevamos material médico diverso, electromedicina que necesitan, que están en mucha precariedad, y poder solventar todo el tema del montaje del sistema de energía solar, para darles esa independencia energética, que no necesiten estar conectados a una red o carburante para mover generadores, ¿no? Que en este caso no tienen. Y esa iniciativa, pues lo que pretende es sensibilizar un poco y demostrar que la sociedad civil sí puede. Y que si nosotros podemos hacerlo, también pueden hacerlo las administraciones, ¿no? Uh-huh. Y si esto despierta conciencias, y a veces nos toca el papel de incomodar un poco, ¿no? Y esto es incómodo, ¿no? Cuando una ONG entra en un bloqueo y consigue entrar en material y poner en marcha un proyecto pequeñito como puede ser este, bueno, en cierta manera incomodas a los que pueden hacer y no están haciendo.
0: Y sois conscientes de que esta misión está incomodando, ¿verdad?
1: Por supuesto, tenemos muchas dificultades administrativas para en cada escala. Hemos tenido algunos problemas, depende de quién, de qué comunidad autónoma, quién esté en el gobierno, pues hemos tenido más facilidades o menos. Y bueno, incluso aquí en México, que es la última escala, pues también tenemos nuestras dificultades administrativas. No a todo el mundo le gusta. Esto no es un tema político, es un tema humano, es un tema humanitario. Aquí no, nosotros no dependemos de ningún gobierno, ni vamos a hablar con ningún gobierno, sino hemos hablado con un hospital, y ya lo hicimos en Siria, en el terremoto de hace 4 años. Y también lo hemos hecho en Gaza, lo hemos hecho en Ucrania. ¿Y por qué no hacerlo en Cuba? Si están, es una crisis humanitaria sorda y parece que ciega, ¿no? Que parece que no importe, porque hay otras que son también grandes, ¿no? Hemos estado en la flota acompañando a la flotilla de Gaza, y nuestro barco sigue rescatando, el Open Arms sigue rescatando en el Mediterráneo Central, porque tampoco hemos abandonado ese frente que sigue siendo mortífero, ¿no? Y ahora mismo estaban desembarcando en Italia un rescate. Así es que son tiempos en los que parece que bueno, pues que se alinean las malas influencias o las desgracias, ¿no? Porque hay mucho
0: trabajo. Hay muchos frentes abiertos, sí.
1: Claro,
0: sí.
1: Viniendo para acá tuvimos que activar un equipo y mandarlo a Venezuela, a La Guaira, para intentar dar apoyo también a los rescatadores, a los topos que estaban allí trabajando, ¿no? Uh-huh. Y somos muy pequeños, pero intentamos estar donde hace falta, en la medida de nuestras posibilidades, claro.
0: Open Arms nació en 2015 en Lesbos y se ha convertido en una organización de referencia ya en rescate y ayuda humanitaria. 10 años después, y después de haber salvado más de 73.000 vidas, creo que ese es el dato, ¿te pesa más el cansancio o la sensación de que aún queda demasiado por hacer, y junto a la indiferencia de quien no debería ser indiferente?
1: Bueno, cuando estás en primera línea y en la frontera, pero no de un país, sino de la vida y la muerte, que puede ser el mar, las aguas internacionales, que están muy abandonadas, aunque están muy vigiladas, están muy abandonadas de recursos a la hora de activarse, ¿no? Cuando estás allí te das cuenta de que si no estás, la gente muere. Desaparece y muere. Y que cuando estás, o llegas tarde, maldices no tener más recursos para no haber llegado antes. Porque llegas tarde y lo que realmente te duele y te pesa no es el cansancio, sino es lo que no has podido hacer, ¿no? Lo que por poco, las vidas que por muy poco se han perdido, ¿no? De haber tenido un poquito más recursos, de haber llegado un poquito antes, hubiéramos podido salvarlas. Eso es lo que no te deja dormir, ¿no? El cansancio no. Lamentablemente, nosotros no queríamos que Open Arms se consolidara como una organización humanitaria, sino desaparecer y volver a nuestros trabajos y a la vida normal. Pero es que los tiempos son muy difíciles y el contexto global. Hay 57 conflictos armados activos en el mundo y no parece que eso se vaya a detener. Tenemos muchísima gente desplazándose por efectos del cambio climático y hay gente que lo niega. Bueno, las realidades son duras. Y yo creo que la sociedad civil, pues, tiene que ejercer la presión que toca, ¿no?
0: Hace unos días dijiste que desde un despacho es difícil que te salga la humanidad. ¿Qué se ve desde un barco que no se ve desde un despacho?
1: Imagínate, no sé, te puedo contar muchas historias, pero ver desaparecer un bebé y ver a la madre como grita desesperada y nuestros socorristas no consiguen sujetarlo, eso es por Por pequeño que sea una vida, es una vida y para nosotros importa mucho, es muy importante y para esa madre era lo más importante en ese momento, ¿no? Pero imagínate qué desesperada tiene que estar esa madre para en una playa oscura, una noche oscura, con frío, sin nada de ropa, meterse en una embarcación tan precaria, llena de personas que no conoces, que cada uno va a luchar por su vida y con un destino del que dudas que vayas a tener alguna posibilidad, pero si te quedas, imagínate si te subes a esa barca cómo tienes que estar. Ya. Si decides dar una oportunidad a ese hijo y luego lo pierdes por el camino, eso es durísimo, ¿no? Eso es durísimo. Y hemos tenido muchas, demasiadas historias negras, ¿no?
0: ¿Aguantarían muchos de los que hoy gritan prioridad nacional el olor dentro de una patera repleta tras varios días en el mar?
1: Harían lo mismo que hacemos nosotros. Yo siempre lo he reprochado. Cualquier persona en nuestro lugar, en ese momento, en medio del mar, a cientos de millas de cualquier costa, con personas que se están hundiendo, y tú tienes la capacidad de estirar los brazos y de recoger a alguien, lo haces. Porque los ves luchar, los ves defender su vida. Se tarda mucho en morir. Y más en el mar, se tardan minutos, hay lucha, hay desesperación. Te miran a la cara, te miran a los ojos, con desesperación. Y no tienes suficientes brazos para todas las personas que tienes en el agua en ese momento. Cualquier persona en nuestro lugar, cualquiera, dejaría atrás las siglas que representa y el discurso que debe de proyectar por representar esas siglas y saldría su humanidad que todos tenemos dentro, ¿no? Lo que pasa es que hay mucha hipocresía, hay mucho cinismo y mucho vivir del cuento. Y entonces, bueno, pues tienen que mantener un discurso que no se sostiene, que es difícil de sostener, en el que parece que las vidas no cuenten, que haya derechos para solamente pues los blancos del norte y el resto, pues que sus vidas no importan, o sea, da igual que desaparezcan.
0: ¿Crees que Europa está dejando que el mar haga el trabajo sucio? Lo digo porque he rescatado una frase tuya. Hemos sustituido el gas sarín por el mar Mediterráneo.
1: Sí. Claro. Llevamos décadas viendo morir personas en el Mediterráneo, nosotros solamente una, pero hemos tenido que escribir un libro y dejarlo prescrito para que conste, para que dentro de 20 o 25 años, cuando alguien quiera saber lo ocurrido en esta década, tenga documentado todo lo ocurrido en estos 10 años en el Mediterráneo y cuál ha sido el escenario político en el que ha ocurrido, porque luego nos venderán otra historia. Y no es que Europa utilice, sino yo diría que es, bueno, es como un genocidio estructural. Se sabe que ocurre y se deja ocurrir, aunque hayan responsabilidades administrativas por convenios internacionales y que el derecho marítimo obligue a los países ribereños a actuar en aguas internacionales, no lo hacen.
0: ¿Qué tendría que hacer Europa mañana mismo para que Open Arms no tuviera que salir a rescatar a nadie?
1: Cumplir con los acuerdos, con los convenios internacionales, cumplir con el derecho internacional, con el derecho marítimo internacional, con el convenio SAR de Search and Rescue, con la Convención de Ginebra, cumplir con todo aquello que se comprometió, que eran los pilares fundacionales de esta Unión Europea. Solo tendrían que cumplirlo, no utilizar un léxico para disfrazar y para convencer desde un despacho. Lo que ocurre en el Mediterráneo lo resumen en un Excel, en cifras, en números y en porcentajes. Y en el mar son vidas, son personas, son sueños rotos, son familias, son personas que tienen necesidades. Y bueno, y yo creo que Europa debería pensar en el origen, ¿no?, de todo esto. Hay que mirar más allá del Mediterráneo, ¿no? Detrás de cada persona que huye, pues hay un conflicto olvidado, o un territorio devastado, o una cadena de decisiones geopolíticas por intereses de recursos naturales que ha puesto a estas personas en una situación muy difícil y tienen que huir y Europa no se preocupa de lo que ocurre en origen, pero sí que necesitamos sus recursos.
0: Entonces, y su mano de obra también.
1: Y sus guerras y sus conflictos para venderles nuestras armas. Sí, eso es. Europa sigue siendo el mercado común. No hay respuesta a la demanda social, solo hay respuesta al negocio, a los grandes lobbies de...
0: Yeah.
1: del establishment.
0: Oscar Camps, ¿cuándo esperáis llegar? Decías que os faltan 2 días. ¿Y qué tiene que pasar para que podáis decir misión cumplida?
1: Poner en marcha esa UCI, darle al botón y que se encienda todo. A eso hemos venido.
0: Y que ningún niño muera por falta de energía eléctrica.
1: Por lo menos en ese hospital.
0: Pues Oscar Camps, fundador de Open Arms, nos has atendido desde el astral, a punto de llegar a La Habana. Lleváis placas solares, material sanitario. Gracias por estar con nosotros en plena travesía. Buena llegada y buena mar.
1: Gracias. Y llevamos algo más. Llevamos la poca humanidad que le queda a Europa. Se la llevamos también a estos médicos cubanos que tanto han ayudado en los conflictos internacionales haciendo voluntariado.
0: Gracias.
1: Muchas gracias a vosotros y a todos los oyentes.
0: Buenas noches.
1: Gracias.

0: Pues una temporada más, Elvira Sastre ha venido a recordarnos que la poesía no está tan lejos como a veces queremos. Puede esconderse en una conversación, en una ausencia, en una herida o en una frase que nos acompaña durante días. Hoy, Elvira Sastre cierra la temporada reuniendo las voces y los versos de varios autores. Un último viaje por la poesía antes de despedirnos hasta la próxima temporada. Elvira, buenas noches.
1: Buenas noches.
0: El vagón es tuyo.
1: Muchas gracias. Bueno, emocionada después de escuchar a Óscar. Muy importante todo lo que ha dicho. Simplemente quería añadir eso. Y bueno, esta noche es mi último programa de la temporada y he querido traerte varios poemas breves de poetas jóvenes que no me ha dado tiempo a presentar este año, pero que me interesan mucho y no los quería dejar de lado, aunque son millones, cientos cada vez más. Eso es maravilloso. Y no quería irme sin decir que la poesía joven es la esperanza de la literatura, la escritura de la gente joven en general, ¿no? Pero aquí nos ocupamos de la poesía. Me parece toda una esperanza, ¿no?, que haya gente joven eligiendo este género, escuchándose, dejándose atravesar por esa sensibilidad y compartiéndola con el mundo, gente nacida, que a mí todo el que haya nacido después de los 2000 me parece gente muy pequeña, pero bueno, que ya tienen sus años también, ¿no? Pero bueno, año antes, año después, que leen poesía, la escriben, la publican y es leída, es uno de los pensamientos a los que acudo cuando las cosas se complican un poco. Siento que hay trabajo, que hay esfuerzo, que hay talento y también, por supuesto, me parece importante destacar que hay otros agentes culturales como las editoriales, las librerías, las bibliotecas, la radio pública, que dan oportunidades y que permiten que estas voces se amplifiquen, y sin eso es imposible. Y bueno, es importante destacar que la cultura es responsabilidad de todos. Por mi parte, me siento muy feliz, muy agradecida, me lo he pasado increíble y siento que he podido devolver un poco de todo lo que la poesía me ha dado participando en esta sección, en este programa maravilloso con este equipo increíble. Siento un privilegio y os quería dar las gracias antes de dar paso a estas nuevas voces. Camila Mermet, Argentina, 1998. Una mujer tiene muchos nombres. El primero es el que le ponen cuando nace. Los otros aparecen con el tiempo, cuando conoce la violencia, cuando entiende que su cuerpo muy fácil se puede romper y su corazón se parte. Entonces se llama Camila, pero también va a llamarse Verónica, Ángeles, Candela, Agostina, Dulce, Noelia, Vanessa, Ramona, Tania, Micaela, Lucía, Diana, Melina, Nora, Araceli, Carla, María Soledad. Ese listado de nombres, esa lista infinita, como el libro de arena, le recuerda que no está muerta. Por error, casualidad, desatino, suerte, está viva. Román de Castro, México, 1998. Hay algo especial en los abandonados, y en los trenes impuntuales, y en los planes fallidos, y en los billetes de lotería perdedores, y en las películas malas. Hay algo especial en ti, en mí, y en las pesadillas, y en que se te duerman las manos. María Limón, España, 2000. Cada mañana aplico aloe vera hasta que la superficie queda rugosa, la hinchazón desaparece y se revela lo quemado. Entonces quito la piel, observo la que nace y pienso en mi madre, en su voz que me dice: lo llevas todo al límite. Y sigo tirando. Andrea Balbuena, España, 1992. Mi alguien con quien llorar tiene siempre la palabra exacta, una pregunta tendida y el corazón a punto para acompañar todas las respuestas. Mariano Blatt, Argentina, 1983. ¿Soy importante en la vida del otro? ¿Sonríe a alguien si recibe un mail con mi nombre? Estaba en una fiesta y sentí que vos también. Josefina del Popolo, Argentina, 1992. Alguien le dedicó a la persona que ama el obelisco, Otra escribió en alguna parte: «Sos la calle más linda de Buenos Aires. A la chica que me gusta le regalé la ciudad. Los brazos del río de Paraná dan ganas de besarse. Solo por hoy nos decimos te quiero. Amigas dicen que soy una romántica, y eso es cierto. Pero las palabras y las cosas son de todas las personas. Las palabras y las cosas son de todas las personas. Las palabras y las cosas son de todas las personas». Luna Miguel, España, 1990. Mi abuelo tiene una cicatriz en el estómago. Mi abuela tiene una cicatriz en el pecho. Mi madre tiene una cicatriz en la garganta. Mi padre tiene una cicatriz en la rodilla. Mi amante tiene una cicatriz en el costado. Mi vida no tiene cicatrices, solo manchas, aceite, tiempo quemado, un rasguño. Paul Wass, España, 1997. Ahora tengo que confesar que nada más conocerla ya tengo miedo de perderla algún día. Que si el hambre entra por la puerta, lo decía papá, el amor sale por la ventana. Itziar Mínguez, España, 1972. Nada puede competir con esa primera vez que un escalofrío recorre tu cuerpo y no puedes gritar mamá. Camila Sosa, Argentina, 1982. Te miraba, pero estabas tan ocupado pensando en el capitalismo y el anticapitalismo que nunca notaste que muy cerca alguien hacía una pequeña revolución. Quererte. Y me despido con este poema precioso de Amalia Bautista, España, 1962, para todos los poetas jóvenes. A veces es muy fuerte la tentación, las ganas de abandonarlo todo, de dejarse, que ya no son edades, ya no es tiempo, que ya está todo hecho, muy mal hecho. Es fácil la pereza y es difícil embarcarse de nuevo en la tarea de rescatar las ilusiones. Pero tú, corazón, sigue latiendo mientras te deje el mundo. Hoy es el día, hoy es el primer día, y ya nunca seremos más jóvenes que ahora.
0: Elvira, es que la poesía es el alimento del alma y a mí me has emocionado.
1: Qué bien, eso es muy bonito.
0: La poesía. Pues sí, gracias, muchísimas gracias por llenar de poesía el último tren de Radio Nacional. Y gracias, de verdad.
1: Gracias
0: a vosotros. De todo corazón, y hasta la próxima temporada.
1: Muchísimas gracias.

0: Medianoche, las 11 en Canarias.
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0: Buenas noches. Los incendios activos en distintos puntos de España centran la atención una madrugada más. El que más preocupa en estos momentos está en Orés, en Zaragoza, donde decenas de efectivos trabajan para tratar de contener las llamas de un incendio que ha quemado más de 7.600 hectáreas desde que se originó en la tarde del miércoles. Un fuego que ha obligado a desalojar a unas 1.000 personas de 5 poblaciones de Aragón y una de Navarra y que está dificultando mucho las labores de extinción. Como ha explicado a Radio Nacional el bombero forestal Jaime Tirapu.
2: Estamos ante circunstancias de viento, de sequedad extrema, de temperaturas muy altas. Ahora mismo, a estas horas de la noche, igual hay 32 grados, lo cual dificulta muchísimo las labores de extinción y, por supuesto, hace muy peligroso la extinción para los propios bomberos, pero para personas que no sean del oficio, que no se acerquen a estas zonas, porque la evolución del fuego es muy peligrosa y muy rápida.
0: También en nivel 2, otros dos incendios. En La Mierla, Guadalajara, las llamas han calcinado 1.500 hectáreas y han obligado a desalojar a 100 vecinos de dos localidades, mientras que en la Comunidad de Madrid, en Lozoyuela, un fuego declarado esta tarde ha obligado a confinar a tres localidades. Un incendio por el que la Guardia Civil ha detenido al presunto pirómano y contra el que la Comunidad de Madrid se va a presentar como acusación popular. Por último, en Tolbaños, Ávila, el incendio declarado ha bajado a nivel 1, aunque varios efectivos van a seguir trabajando en su extinción durante esta noche. Hoy se espera que declare en la Audiencia Nacional la directora de la Guardia Civil, Mercedes González. Lo hará ante el juez Pedraz en el marco de la investigación del caso Leire, donde González está imputada por dos presuntos delitos de prevaricación y obstrucción a la justicia. Juan Tordesillas.
3: Su declaración se va a producir un día después de lo fijado en un principio, después de que este jueves la declaración del director adjunto operativo de la Guardia Civil, Manuel Llamas, se prolongara más del tiempo previsto. Un interrogatorio en el que Llamas ha descartado cualquier tipo de presión de los agentes de la UCO que investigaban los casos de corrupción que salpicaban al PSOE al gobierno. Manuel Llamas, precisamente, también va a comparecer hoy en el Senado, en esta ocasión en la Comisión de Investigación del caso Coldo, abierta en la Cámara Alta.
0: Un fallo, el del Tribunal de Justicia de la Unión Europea, que avala la ley de amnistía que va a continuar acaparando la agenda política este viernes. Ese fallo, desde el Gobierno, lo han recibido con satisfacción, al igual que las formaciones independentistas, mientras que el PP muestra su respeto al dictamen del TJUE, pero insisten en que se trata de una cesión del Gobierno al independentismo a cambio de sus votos para gobernar. Un fallo que ha valorado así en el informativo 24 horas Edmundo Rodríguez, portavoz de Juezas y Jueces para la Democracia.
4: A los cuatro tribunales que han planteado esta cuestión, aclararles que la ley de amnistía es perfectamente conforme al derecho de la Unión Europea y que es una cuestión, como dice el Tribunal de Justicia, absolutamente competencia de la nación española y de nadie más.
0: Y con este escenario político acabamos de conocer el resultado de un estudio que recoge cómo ven los jóvenes de entre 16 y 29 años el sistema actual. Entre las conclusiones, destaca que la juventud no confía en este sistema porque, dicen, sus peticiones pocas veces son escuchadas, especialmente en el problema de la vivienda. Laura Barrachina, buenas noches.
5: Buenas noches. En realidad hay poca sorpresa en este informe, o como dice la directora del INJUVE, Margarita Guerrero, que hay malestar estructural entre la juventud no es nuevo.
6: Pero nos ayuda a comprender esos matices o por dónde pueden estar acumulándose esos malestares.
5: El estudio, realizado por Dátil dentro del proyecto Democracia con Z, ha analizado a jóvenes de entre 16 y 29 años de manera transversal, y la conclusión es que el sistema político actual no responde a sus necesidades.
7: ¿Cuál es el gran problema? Que hablamos y no nos escuchan.
8: Si no nos hacen caso, pues ¿para qué vamos a estar opinando?
5: La crisis habitacional, cree la vicepresidenta del Consejo de la Juventud de España, Pilar Blasco, tiene una relación estrecha con el cuestionamiento de la democracia.
9: El impacto de la vivienda realmente está perjudicando muchísimo a la percepción y a la relación que tenemos con la democracia.
5: La juventud pide una democracia más activa, espacios de participación y regulación de las redes sociales y no prohibición. Creen que después de haberlos expulsado del espacio público, sacarlos de las redes es otra forma de excluirlos.
0: Gracias, Laura. Y del exterior, esta madrugada, menos de 4 meses para las elecciones de medio mandato, el presidente de los Estados Unidos se dirige a su país para hablar de seguridad electoral. Tras años difundiendo desinformación sobre los comicios de 2020, que perdió frente a Joe Biden, se prevé que Donald Trump vuelva a referirse al asunto en horario de máxima audiencia.
10: The American people will be relieved to hear what they are hearing from the President of the United States and his commitment to transparency.
0: La portavoz de la Casa Blanca no desvela los detalles de ese discurso, se limita a asegurar que Trump dejará claro su compromiso con la transparencia y la integridad de las elecciones, pero según medios estadounidenses, incluso dentro del Partido Republicano, el de Trump, hay quienes temen que el presidente vuelva a dar por válida información falsa o inexacta sobre el sistema electoral. Todo a unos meses de unas elecciones claves en las que, según las encuestas, el Partido Republicano parte con desventaja. Y a tres días de la final del Mundial entre España y Argentina, el seleccionador Luis de la Fuente ha hablado con Televisión Española sobre sus sensaciones y el estado de los jugadores tocados. Jesús Morales, buenas noches.
11: Buenas noches. Primera sesión de entrenamiento hoy en Nueva Jersey, tras la que de la Fuente ha defendido que el equipo debe mantenerse fiel a su juego si quiere ganar el Mundial.
12: Controlando nuestras armas, nuestras fortalezas, somos un equipo muy poderoso. Si nos salimos de esas fortalezas y entramos en otro tipo de fútbol y otro tipo de juego, pues ahí seguramente estemos más a merced del rival.
11: El seleccionador ha dado descanso hoy a varios jugadores como Lamine Yamal y Pedro Porro, de quienes ha dicho que están en perfectas condiciones para jugar el domingo. Y el presidente del Atlético de Madrid, Enrique Cerezo, ha asegurado hoy que Julián Álvarez no abandonará el club la próxima temporada.
13: Yo te vuelvo a repetir, Julián López es un jugador del Atlético de Madrid y será jugador del Atlético de Madrid, no me lo digas hacerlo más veces ya.
11: Además ha aprovechado este desliz con el nombre del jugador para disculparlo por haber expresado su deseo de abandonar el club rojiblanco.
0: Gracias Jesús, con esto terminamos. La información vuelve en 55 minutos. Siguen en esta sintonía con Rosa Roda y El Último Tren.
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17: 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Las 11 en Canarias.
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0: Pues entramos así en la segunda hora de El Último Tren en Radio Nacional de España. Seguimos viajando juntos en esta noche de radio, pero ahora cambiamos de paisaje. Apagamos las luces del vagón y encendemos la pantalla. Y es que nos vamos al cine con José Madrid, que hoy nos acerca a La Odisea, la nueva y esperada película de Christopher Nolan, un viaje de regreso lleno de peligros, naufragios, monstruos y tentaciones que sigue fascinándonos. José Madrid, buenas noches y bienvenido.
1: Sí, Rosa, muchas gracias.
0: Bueno, pues adelante.
1: Pues bueno, como tú muy bien has dicho, estamos ante el regreso de Christopher Nolan, que no es un regreso cualquiera, porque esta es la primera película después de su Oscar por Oppenheimer. Tres años ha tardado en estrenarla y dice que era un sueño desde hace pues 10 o 20 años, ¿no? Siempre ha querido adaptar la Odisea, el poema épico de Homero, que ya sabemos todos, bueno, es el regreso de Ulises, el rey de Ítaca, después de la guerra de Troya y todo lo que se encuentra por el camino.
0: Bueno, ¿y cómo está siendo recibida esta película?
1: Pues bastante bien. Hay alguna voz disidente, pero las primeras críticas están siendo realmente espectaculares, ¿no? Yo creo que tiene que ver mucho también lo que le frena a mucha gente es la duración, porque es una película de casi tres horas y eso al final igual pesa, estamos acostumbrados a otros ritmos, pero bueno, hay que tener en cuenta también que tiene un reparto impresionante, porque están, atención, Matt Damon, Anne Hathaway, Robert Pattinson, Zendaya, Charlize Theron y Tom Holland. Vamos a escuchar el tráiler.
2: No lo recuerdas. El trueno. El fuego. La muerte.
3: Recuerdo una esposa. Un hijo. El hogar.
1: Bueno, pues aquí tenemos a ese Ulises u Odiseo, según una mitología u otra, que está desmemoriado y que pues vuelve a Ítaca, a su patria, y mientras tanto su esposa Penélope y su hijo Telémaco están sufriendo pues una auténtica rebelión. Recordamos siempre todos los pretendientes que tiene Penélope, que intentan usurpar el trono, ¿no? Que esta es una parte muy importante del poema épico de Homero. Y bueno, el hijo que también tiene que lidiar con todas esas revueltas que hay allí, mientras el protagonista está volviendo a casa y se encuentra, por ejemplo, con un cíclope, con los cantos de sirena, con ese tipo de aventuras que son apasionantes y que, bueno, nunca habían sido

0: Las de
1: como
0: antes,
1: las de
0: muy
1: antes,
0: bien,
1: exacto.
0: Muy bien.
1: Vemos el caballo de Troya y el caballo de Troya es tal
0: lo,
1: cual.
0: Lo han hecho. Bueno, pero hay más adaptaciones de la Odisea, ¿no?
1: Sí,
0: El año pasado hubo otra, si mal no recuerdo.
1: Efectivamente. Sí. El año pasado tuvimos El regreso de Ulises, de Uberto Pasolini, un apellido que ya nos huele a cine, que se estrenó y en el reparto estaba, por ejemplo, Ralph Fiennes, que era el protagonista, ¿no? Pero la más recordada, la que le ha gustado a muchos espectadores a lo largo de las décadas, ha sido esta. Vamos a escucharla.
2: Escúchame. Yo te daré algo que te hará olvidar todos tus sueños mezquinos. Tu mísero reino. Tu mujer que envejece. No te marches. Y esta noche, el Olimpo conocerá un nuevo dios. Ulises.
3: Inmortal.
2: Este es mi regalo. El mejor regalo que jamás se haya hecho a un hombre.
3: No. Hay dones mejores. Nacer, morir. Y en el intervalo vivir como un hombre.
1: Sí. Bueno, estamos escuchando la voz doblada, eso sí, de Kirk Douglas, que era Ulises, en esta película de Mario Camerini de 1954, que la producían dos pesos pesados en esto de la producción, Dino De Laurentiis y Carlo Ponti, que todos recordamos que fue el marido de Sofía Loren, produjo Doctor Zhivago y un montón de películas. Y aquí lo escuchábamos hablar a Ulises con la bruja Circe, en la cueva, que es otra de las grandes secuencias del libro y de esta película, que fue también muy compleja, ¿no? Era una adaptación de La Odisea que ha tenido mucha fama a lo largo de los años, ¿no? El equipo iba a rodar, por ejemplo, en la antigua Ítaca, pero un terremoto lo impidió. Y además, bueno, era un poco la Torre de Babel, porque se rodaba en italiano, se rodaba en inglés, tenía una mezcolanza de actores bastante curiosa, ¿no? Y porque está, por ejemplo, Silvana Mangano, que es la que hace de Circe, y está Anthony Quinn, y entonces, bueno, pues hay diálogos en inglés, otros en italiano, y es una mezcla un poco rara, ¿no? El gigante Polifemo, por ejemplo, con el que se encuentra Ulises, el cíclope famoso con un solo ojo, fue hecho también de manera artesanal. Medía 10 metros y se movía con cuerdas.
0: Bueno, y de esta película surgió una novela, ¿puede ser?
1: Una novela, exactamente.
0: ¿Ah, sí? Sí,
1: señor. Una novela de Alberto Moravia que se llamaba El desprecio, y que también fue llevada al cine por Jean-Luc Godard. De hecho, hay quien dice que es la mejor película de Jean-Luc Godard. Estos que no les gusta mucho Godard, pues siempre dicen que les encanta El desprecio. Y estaba, por ejemplo, Brigitte Bardot y estaba Fritz Lang, ¿no? O sea, era una mezcla rarísima. Es una película que me apasiona, ¿no? Precisamente por eso, porque tiene gente como muy dispar, ¿no? Y bueno, era una película que nos evocaba también el verano, los paisajes que con costa, con mar, ¿no? Unos paisajes espectaculares. Y bueno, esto nos lleva de viaje también, pero nos lleva en coche hacia la Francia rural, porque allí es donde viajaban los protagonistas de una película que yo quería recordar hoy, ahora que estamos ya en verano, que eran Audrey Hepburn y Albert Finney.
0: Creo que ya sé de qué película hablas. A ver, ¿puede ser Dos en la carretera?
1: Dos en la carretera, efectivamente, pues sí. Yo me quería despedir de esta temporada, que os doy las gracias también por haberme dejado hablar de mi gran pasión, que es el cine, que lo he disfrutado muchísimo y sois todos majísimos y me encanta todo el equipo. Pues con los títulos de crédito que han hecho historia del cine, los de esta película, los de Dos en la carretera, que es una película de Stanley Donen, que hablaba del viaje en cuatro épocas distintas de una pareja. Era una película revolucionaria para su época. Los créditos eran de Saul Bass. Y la música, que es maravillosa, hay que decirlo, era nada más y nada menos que de Henry Mancini. O sea que vamos a escucharla, pero que me he quedado ahí en silencio.
0: Vamos a escucharla. Pues sí, una música muy evocadora. José Madrid, gracias por llenar el último tren de cine.
1: A mí me encanta el cine, aquí estaré la próxima temporada también con vosotros.
0: Que pases un buen verano y que descanses.
1: Igual para vosotros.

0: Criar nunca, nunca ha sido fácil, pero criar sola es otra cosa, ¿no? Es tomar decisiones sin relevo, hacer cuentas sin red, llegar tarde sin poder delegar, enfermar sin margen, dormir poco y seguir funcionando. Es querer muchísimo a un hijo y al mismo tiempo sentir que nadie ve todo el peso que llevas encima.
1: Tu dolor está dentro de ti. Proviene de algo mucho más profundo. Necesito que te conectes con ese dolor.
2: Es muy difícil criar a un niño. No puedo hacerlo sola. Yo también soy una niña. Necesito que cuiden de mí.
0: Esa maternidad en solitario habla precisamente la serie titulada Yo siempre, a veces, que pueden ver en Movistar. De una mujer que se queda sola con un bebé y descubre que la crianza no es solo una experiencia íntima, también es una cuestión de dinero, de vivienda, de trabajo, de tiempo y de apoyo. En España hay cerca de 2 millones de hogares monoparentales y más de 8 de cada 10 están encabezados por mujeres. Es decir, cuando hablamos de familias monoparentales, hablamos sobre todo de madres que crían solas. Y muchas lo hacen en condiciones muy difíciles, con más riesgo de pobreza, más problemas para conciliar y más obstáculos para acceder a una vivienda. En España, los hogares monoparentales soportan tasas de pobreza superiores al 53% y el riesgo de pobreza severa es casi 3 veces mayor que en el resto de familias. Pues hoy nos acompañan aquí en Radio Nacional Marta Loza, creadora de la serie y directora del primer episodio, ¿es así?
3: Exacto,
0: buenas
3: sí.
0: noches.
3: Hola, buenas
0: y
3: noches.
0: Y también nos acompaña Marta Bassols, co-creadora, guionista e intérprete. Bueno, intérprete en este caso. Buenas noches.
4: Buenas noches.
0: Bueno, ¿qué tal? ¿Cómo estás? Bienvenidas.
3: Ella es Ana Boga, que es la actriz
0: Ana
3: de nuestras
0: Boga.
3: Series.
0: Bueno.
3: Marta Bassols, que es la co-creadora.
0: Bueno, bueno,
4: que
0: bueno.
4: No ha podido venir.
3: No ha podido Ana venir, está Boga. En Barcelona.
0: Bueno, pues no pasa nada. Porque en principio teníamos en escaleta a Marta Bassols, que iba a venir, luego no podía venir, no se cambió el nombre, pero Ana Boga, muchísimas gracias por venir.
3: O sea, nuestra protagonista yo, maravillosa.
0: Que yo encantada. Oh, yo se lo he dicho nada más llegar. Oye, de verdad, me encantó tu actuación, he visto la serie entera y además ahora en verano, que tenemos como más tiempo para ver series en televisión y en plataformas, yo creo que es una oportunidad única. Bueno, la serie parte de una madre que se queda sola con un bebé, pero acaba hablando de algo mucho más grande, que es vivienda, trabajo, deseo, culpa, falta, de red. ¿Cuándo os disteis cuenta de que no estabais contando solo una maternidad, sino una forma de vivir en precariedad?
3: Bueno, la idea realmente parte de una experiencia mía personal, pero que realmente compartía Marta Bassols conmigo, porque realmente la que es madre soltera es ella. Yo me encontraba al final de la treintena, en un momento en el que me estaba planteando qué significaba pues eso, maternar y poder quedarme precaria, ¿no? Porque tampoco tenía una pareja estable y la había visto a ella, que era la primera de nuestro grupo que había decidido maternar en soledad y que lo hacía de una manera maravillosa, pero a la vez ambas hemos crecido en situaciones obreras, precarias, con profesiones liberales, donde la vivienda y la escasez de recursos era el día a día. Entonces, cuando empezamos a escribir la serie, ni siquiera nos planteamos qué significaba ser madre y ser precaria. Era como, yo la vi ahí y decía, hostia, tía, nunca he visto una madre maternar como tú y hacerlo tan bien, y no veo en el cine una maternidad disidente y en los márgenes. Y de ahí, de esta entraña, nació la serie. O sea, ni siquiera había una voluntad de reflejar la precariedad. Era como, nos pasa a nosotras, esta es nuestra vida, vamos a ver qué sale de ahí.
0: Sí, sí. Habéis dicho que queríais huir de dos imágenes muy repetidas. La madre abnegada y la mala madre.
3: Totalmente.
0: ¿Qué os molestaba de esos dos extremos?
3: Pues creo que de la madre, de la mala madre, precisamente, que tanto ella, que es una madre excelente, como yo, que vengo de una madre maravillosa, que creo que me está escuchando ahora, queríamos huir precisamente de eso, ¿no? Yo también soy hija de madre separada, de una abuela que fue madre soltera y que son mujeres que, más allá de la dificultad, nos han criado con todo el amor y nos han dado todo lo que tenían para que pudiéramos crecer felices, ¿no? Entonces, tener dificultades no implica ser mala madre. O sea, no es que por no tener una facilidad económica seas peor madre, es que la sociedad te lo pone difícil, ¿no? Entonces, ese era el reto, en plan, no es porque porque la sociedad me lo ponga difícil, yo soy peor madre. Todo lo contrario, soy una madre maravillosa. Y precisamente por eso era el momento de contar algo así, ¿no? De decir, se puede ser una madre feliz y una madre que lo tiene difícil.
0: Sí.
3: Y no había referentes así, ¿no? Yo creo que a Ana también le pasa.
0: Ana Boga, además, interpreta... Pues eso, a una madre que quiere muchísimo a su hijo, pero intenta llegar y no puede. Ana, ¿por qué todavía crees que juzgamos tanto a una madre cuando reconoce que no puede más?
4: Creo que no solamente se juzga tan vilmente a las madres, sino que se juzga muy severamente a las mujeres en general. Uh-huh. Hay un nivel de exigencia muy grande respecto a las mujeres, ¿no? Por este cambio de paradigma de lo que se les exige, de lo que se nos exige ser como mujeres, ¿no? Como que se han planteado nuevos escenarios en los que las mujeres se ven representadas, pero sin dejar de lado todo el ámbito familiar. Entonces, al final, yo sí que siento que hay una visión de lo que una mujer y de lo que una madre tiene que ser que respecto a la sociedad, que claramente es insostenible, porque uh-huh. se está pidiendo, ¿no?, que ocupemos espacios nuevos laboralmente, que ocupemos lugares de una forma nueva, sin dejar de ocupar esas responsabilidades que ya veníamos ocupando. Entonces, si las mujeres ya venían generacionalmente, históricamente desbordadas, ahora encima tenemos una mayor carga, una mayor responsabilidad de otras cosas, o también una cantidad de sueños o de expectativas. Entonces, creo que en general la visión de la madre pues está sí, es una uh-huh. una necesidad de seguir siendo lo que éramos y de ser lo que se nos pide que seamos nuevamente, y esa exigencia es bastante cruel.
0: ¿Y cuál diríais que es la mayor mentira que nos han contado sobre la maternidad a lo largo del tiempo?
3: Pues yo creo, Marta. O sea, yo como hija, yo no soy madre, pero como hija creo que a todos, al menos las hijas de los años 90, creíamos que la maternidad era una cosa muy fácil, uh-huh. ¿no? Muy fácil, y que todas nuestras madres llevaban con la mejor cara, sin darnos cuenta de que realmente la maternidad es preciosa, pero a la vez es cansada, es difícil, ¿no? Es aprender a conciliar también. Nuestras madres fueron las primeras que empezaron también a separarse, a salir al campo laboral, a empezar a conciliar, a no renunciar a ser mujeres por ser madres. Y creo que hay una romantización de la maternidad,
0: ¿no?
3: Muy salvaje. Yo no sé, Ana es madre.
0: A ver, Ana.
4: Creo que recientemente ha habido una desromantización de la maternidad que viene dada pues precisamente de ese impacto, ¿no? De que se romantizaba, de que no se le permitía a las madres flaquear de alguna manera, entonces y se romantizaba como toda esta experiencia. Pero yo creo que ahora una madre como que ha de hacer todo eso, pero al mismo tiempo la gran mentira es como que debas de hacer todo esto contenta, de que no puedas quejarte y de que no puedas reivindicar socialmente y políticamente que toda esta exigencia a la que se nos somete no tenga también un contexto sociocultural en el que, ¿no?, que uh-huh. vemos en la serie que no depende tanto de las madres. La maternidad es maravillosa, la maternidad también es dura, la maternidad puede ser romantizada y también puede ser explicada de una manera más cruda, pero la maternidad es bonita y creo que es muy importante también poner el foco no solamente en lo que es la maternidad, tanto de romántica como de no, sino de qué puede hacer la sociedad para hacer esta experiencia, que de por sí ya es muy bestia y muy brutal, en hacerla un poco más amable y poner el foco en cómo está la sociedad sosteniendo esta experiencia.
0: ¿Diríais que la soledad de una madre empieza cuando no hay pareja o empieza antes, cuando todo el peso invisible cae sobre ella, como decíamos, por esa exigencia a las mujeres?
3: Yo creo que empieza antes. Hoy en día hay muchas mujeres que deciden maternar en soledad y no por eso se sienten solas. Creo que el vacío económico y social uh-huh. implica que el camino sea mucho más difícil y más arduo, ¿no? O sea, ¿tú qué crees?
4: Sí, luego también hay una cosa que creo que hace sentir muy solas a las madres y es precisamente la sensación de que todos tus esfuerzos no son vistos. Uh-huh. Y esa falta de reconocimiento, porque si tú te estás esforzando y tú estás luchando, pero de alguna forma hay alguien que lo está viendo, tú no te sientes sola. Entonces yo siento que la maternidad, una de las partes más duras de la maternidad es hacer todo esto, todos estos esfuerzos en soledad y sentir que nadie lo ve, que nadie está viendo lo que tú estás sufriendo, que nadie está reconociendo el esfuerzo que tú estás haciendo.
5: Lo que necesita tu hijo es que su madre pueda pagar el alquiler y hacer la compra en unas putas Nike.
6: Venga.
5: Rubén.
7: ¿Qué?
5: Mírame. De verdad, necesito que me pases la manutención.
7: ¿Qué manutención me hablas, Laura?
5: Me estás vacilando.
7: Estamos arreglando, ¿no? Estamos bien.
5: ¿Estamos arreglando el qué? Tío, que hemos fallado dos veces. Que no se arreglan las cosas por fallar dos veces. Que estoy flipando.
8: Ok, vale, un momento. ¿Necesitas tiempo?
5: Que no necesito tiempo, que necesito trabajar.
8: Cuando dejes de darle de mamar, podré pasar más días con él.
5: Ahora la culpa de que no te quedes al niño es la lactancia, ¿no?
8: Yo me adapto a lo que necesites, Laura.
5: Pero que no es verdad
8: ya
5: eso.
8: Ya sabes.
5: No, yo sí. Te pido que te quedes con el niño por la tarde, no puedes porque trabajas.
8: Claro.
5: Te pido que te quedes con el niño por la noche, tampoco puedes porque trabajas. Y por la mañana no puedes porque tienes resaca porque sales todas las putas noches.
8: No, porque curro todas las putas noches, Laura. Joder, que tengo que pagar una deuda de 20.000 pavos por las obras, Laura, ¿lo puedes entender esto?
5: Tiene más dinero a tu padre, Rubén.
8: No van así las cosas, ¿eh?
0: Bueno, en la serie el alquiler casi funciona como un antagonista, ¿no? Hoy el problema no es solo tener un hijo, sino encontrar un sitio, ¿no? Donde criarlo, porque además Ana Boga interpreta pues, a una madre que va de casa, en casa de unos amigos, luego en otra casa sola. Realmente la falta de vivienda, que ya es un problema para muchísimos jóvenes en general, para una madre... con un hijo es una tragedia, ¿no?
4: Bueno, es que hablamos de la soledad y la soledad también tiene que ver con eso, ¿no? Con la desprotección, uh-huh. Con la invisibilidad y con la desprotección. Evidentemente, no tener un hogar en el que tú poder maternar o tener que estar luchando persistentemente o constantemente para sostener una vivienda que tampoco es que sea una cosa que al final es una necesidad básica. Entonces, que tú tengas que estar luchando tan fuerte por algo que debería ser lo básico, pues es una cosa tremendamente agotadora.
0: Bueno, habéis contado, lo he leído en alguna de las entrevistas que habéis dado, que habéis dado muchas, porque además la serie ha tenido un éxito tremendo, muchas entrevistas, que una madre separada llegaron a decirle que no le alquilaban un piso porque iba contra su religión. ¿La maternidad en solitario sigue despertando prejuicios o no? ¿Vosotros qué creéis?
3: Hombre,
0: ¿vosotras qué creéis?
3: Yo creo que por suerte cada vez menos, y te lo digo porque soy hija de separada y nieta de abuela madre soltera que no lo tuvo nada fácil con su primer hijo, y por suerte el paradigma ha cambiado, ya no vemos a una madre soltera como algo que podamos despreciar o que sea un estigma social, pero es verdad que lo que significa hoy en día una madre soltera es una madre precaria. O sea, ya no es...
0: Lo decíamos al principio, los datos de pobreza se disparan.
3: Es que es imposible, o sea, tú decides maternar tú sola y levantarla y pagar un alquiler con un solo sueldo. Primero, es muy difícil conciliar, porque cuando tienes un bebé tan pequeño necesitas a alguien que te ayude en lo básico. Las guarderías públicas en una edad temprana es muy difícil, y Ana lo sabe porque lo hemos hablado muchas veces.
0: No hay plaza.
3: Son carísimas. No, entonces, ¿cómo concilias si no tienes una guardería? ¿Cómo pagas el alquiler si no puedes llegar a trabajar? Si no tienes tampoco una pareja con la que poder compartir esa conciliación, o sea, ¿cómo llegas a fin de mes? Entonces creo que, tristemente, en esta sociedad absolutamente capitalista, lo que se plantea a la gente es: tú eres una madre soltera con una situación precaria, no me vas a pagar el alquiler a final de mes, ¿no? Entonces creo que ahí viene el prejuicio, ya ni siquiera es que tú seas una madre soltera, sino que no eres solvente.
4: Sí.
3: O sea, que es absolutamente un problema capitalista puro y duro.
4: Sí, y también tiene un problema como de no poner en valor el hecho de que la maternidad en sí o de que la crianza en sí representa el traer al mundo una persona, ¿no? O sea,
3: humanidad.
4: O la humanidad, o sea, no se está poniendo en valor el hecho, ya de manera capitalista ni siquiera se está poniendo en valor tener una nueva persona que va a contribuir al propio sistema, o sea, no se está poniendo en valor la creación de nuevas personas que van a contribuir económicamente al consumo. O sea, de alguna manera se está nuevamente relegando en las mujeres el hecho de que esta sociedad prospere porque siga habiendo nuevos individuos que forman parte de ella, sin poner en valor de qué manera estos individuos están viniendo al mundo, de qué manera estos individuos están empezando a formar parte de la sociedad, de qué manera estos individuos se están criando. O sea, no se está poniendo en valor en absoluto. Las empresas, no solamente porque no pueda requerir a nivel logístico mayor infraestructura o mayor un impacto económico para las empresas, sino que no se pone en valor social el hecho de que una mujer traiga la vida al mundo y que de esa manera la humanidad tenga futuro.
0: Claro, y además, ¿cuántas mujeres querrán ser madres y habrán renunciado o estarán renunciando a ello por miedo a no poder sostener esa vida?
3: Mira, hemos ido a cenar juntas y hablábamos precisamente de esto, en plan... Es un tema complicado, ¿no? El hablar de que muchas mujeres que hoy en día abortan o deciden no seguir con su maternidad porque no se lo pueden permitir, ¿no?
0: Es terrible. No porque no quieran.
4: Hablando del aborto, no, es que ya no es el aborto, sino cuántas mujeres de las que abortan están abortando. Que perfecto, la persona que quiera abortar, o sea, estoy totalmente a favor. Pero ¿cuántas de esas mujeres están abortando porque no tienen realmente una situación socioeconómica que les permita maternar o que tienen miedo de perder sus trabajos o que tienen miedo de poder pagar un alquiler o que tienen? Entonces, realmente, ¿cómo estamos, qué sociedad estamos planteando en la que las mujeres no pueden tomar esta decisión de forma libre? No es ya si vas a decidir tener un hijo o no vas a tenerlo, sino de verdad puedes decidirlo de forma libre porque tienes una situación que te lo permita.
3: Pero es que la situación es absolutamente macabra, porque por un lado dices, hay un montón de mujeres jóvenes que se quedan embarazadas y que igual decidirían continuar con su maternidad y no pueden, y hay un montón de otras mujeres más allá de los 40 que están invirtiendo muchísimo dinero en poder ser mamás y que a la vez no lo están consiguiendo, porque es verdad que yo tengo más de 40, que es muy difícil ser mamá más allá de los 40, ¿no? Que igual tienes una situación económica más estable. O sea, que ahora mismo la situación es muy... no es fácil hablar de este tema.
0: No lo ves.
3: Sin levantar todas las aristas, ampollas y problemas políticos y sociales.
0: Bueno. Esta noche en El Último Tren, aquí en Radio Nacional, conversamos con Ana Boga y también con Marta Loza. Bueno, vamos a hablar del rodaje, ¿no? Venga. Que también hay curiosidades.
3: Sí, a ver.
0: Hay que hablar de la serie, yo siempre a veces. Bueno, ¿quién cuidó de vosotras mientras hacíais una serie que habla precisamente de cuidar?
4: Pues yo creo que desde la propia productora hubo un gran apoyo y una gran conciencia de precisamente cómo se estaban tratando estos temas, estar como en consonancia con lo que se estaba tratando. Y yo sentí un apoyo increíble que no había sentido en ninguna otra empresa respecto a estos temas, con una disponibilidad increíble, un apoyo económico de todo. Y luego también pues tengo que señalar que mi madre me estuvo apoyando muy fuerte.
0: Uy, las madres.
4: Gracias también a la productora, también. Pero mi madre estuvo allí y fue un pilar indispensable para que yo pudiera de alguna manera salir de mi casa y sentir que todo eso se seguía sosteniendo.
0: ¿Qué hubo, por ejemplo? Dame ejemplos. ¿Qué hubo en ese rodaje que te ayudó?
4: Bueno, de alguna manera había una sensación de que los cuidados o que las necesidades familiares no eran un estorbo, que tú podías plantear tu situación y que no se iba a juzgar de manera... Que no iba a ser un estorbo, que iba a ser una dificultad o un problema a resolver, no una cosa que juzgar, que criticar, que apartar, que de alguna manera sentíamos todos la dificultad de trabajar con niños, de trabajar, ¿no? Como yo, de trabajar maternando, pero había una voluntad de querer conciliar. y de querer hacerlo de verdad.
6: Y la palabra conciliación, ¿cuántas veces se pronuncia la palabra conciliación y luego en realidad no se adoptan medidas reales? Porque lo que habéis encontrado o lo que has encontrado en este rodaje, en otras producciones, no se da, ¿eh? ¿Lo normal en una producción qué es?
3: Bueno, los horarios de rodaje siempre son muy extensos, o sea, hacemos una media entre 11 y 12 horas al día de rodaje, más a veces lo que conlleva preparar o papeles o decorados que van antes o después o ensayos. En este rodaje, por suerte, tuvimos la fortuna desde que el inicio se planteó la conciliación con un ambiente de sororidad total, o sea, se podía hablar entre todas nosotras las necesidades que existían, tanto de actrices como de trabajar con menores en set. Teníamos también coordinadoras de lactancia,
6: ¿no?
3: Exacto, sí. Que es una figura nueva y es maravillosa. Coordinadoras de intimidad, han tenido unas escenas de sexo que ha hecho maravillosas, donde teníamos siempre personas expertas que hacían que esto fuera de una manera natural, segura y que además generásemos la mejor secuencia posible. Y luego, aparte, teníamos parejas. Una de las directoras, Ginesta, acababa de ser mamá, tenía a Rita en set. Yo nunca había vivido una cosa así, ¿no? Con el sacaleches en el monitor. Intentar también modificar un poquito los horarios de rodaje si por algún motivo ella se sentía más cómoda y podía amamantar a Rita. Ponerlo fácil también con otras figuras que podían cubrir. Había otras mujeres que estaban embarazadas en set y que podían también hacer turnos partidos. O sea, que creo que sí que existen fórmulas para poder conciliar, ¿no? Las 12 horas es una barbaridad, 11 horas de rodaje, pero sí que creo que existen fórmulas para que la mujer no tenga por qué quedarse fuera del audiovisual, ¿no? Hablo del audiovisual porque es lo que a mí me corresponde, pero creo que implantar guarderías, lactancias, turnos compartidos...
6: ¿Creéis que el sector audiovisual hoy en día sigue expulsando a muchas mujeres por,
3: sí,
6: por el hecho de ser madres?
3: Sí, sí que lo creo. Me cuesta decirlo porque sí que creo que hacemos un esfuerzo muy grande las mujeres por implicar cada vez a más mujeres en situaciones absolutamente diversas, pero creo que los rodajes tienen una parte muy fácil también, y es que trabajamos por obra y servicio, es decir, no tienes por qué estar 2 años trabajando al mismo horario, sino que al final igual es un proceso de 4 meses, que es un rodaje. Uh-huh. Igual te puedes apañar mejor con tu familia, pero a la vez el hecho de que no tengas un horario estable también imposibilita contratar una guardería, una canguro, tener una continuidad salarial. Entonces sí que creo que expulsa a muchas mujeres, ¿no?
6: Bueno, la serie habla de cosas duras, evidentemente, pero no se recrea en la desgracia, al menos yo no lo he percibido así.
4: No.
6: Tiene humor, tiene deseo, contradicción. ¿Cómo encontrasteis ese tono sin caer ni en el drama social ni en la comedia ligera? A ver.
3: Bueno, pues creo que nosotras tenemos mucho humor a la hora de escribir y que sí, desde el principio siempre pensamos que más allá de los dramas vitales siempre hay puntos de comedia en la vida, ¿no? Entonces sí que queríamos que fuera un personaje luminoso, trabajar desde el humor y pensar que existieran los contrapuntos, ¿no? La escala de grises, que además fue de las últimas cosas que trabajamos más en la reescritura, incluso con las directoras, era precisamente eso, ¿no? O sea, no hacer que ni el drama ni la comedia fuera extremo, sino que pudieran convivir, y ya que el personaje protagonista atravesaba por esta situación que al final es tan dura, fuera luminoso, ¿no? O sea,
6: y lo es. Ana Boga hace un papel luminoso, es
3: luego
6: verdad.
3: Ella aportó muchísimo al personaje y a la historia, ¿no? Pero sí que creíamos que era importante contar esto con humor.
6: Bueno, y cuéntame, ¿cómo ha sido tu experiencia como actriz protagonista? A ver.
4: Pues la verdad que ha sido bastante... ha sido una aventura a la que me tiré de forma bastante inconsciente.
6: ¿Cómo fue? ¿Cómo fue? Cuéntanos.
4: Pues es que fue... Sí, yo... pues fue una inconsciencia realmente. Yo me tiré allí sin saber muy bien a lo que me estaba... Porque era el primer trabajo que hacía, entonces...
6: ¿De dónde venías? ¿Cómo llegas al casting? Porque habría un casting. Bueno, ¿qué pasó? Cuéntame la historia.
9: Yo me dedicaba al
6: salseo.
9: Me dedicaba a la hostelería.
6: Venga.
9: Y yo tuve un hijo, entonces estaba en mi casa con mi hijo, de excedencia por maternidad, planteándome otra vez la vida, porque los horarios de hostelería eran muy locos.
6: Sí.
9: Y además, el salario de hostelería, no, es muy incompatible. Y entonces estaba replanteándome mi vida y mi existencia. Y una amiga me mandó un casting y hice el casting y me cogieron, básicamente. Y entonces me tiré a la piscina de lleno porque fue un poco como una señal del destino. Y básicamente, pues. No sabía muy bien en qué me estaba metiendo, pero sabía que quería darlo todo. Estaba muy conectada con el proyecto, mi situación vital estaba muy hilada con la del personaje. Entonces tenía como muchas ganas de contar esta historia, me sentía con mucha ilusión, mucho orgullo de poder contar esta historia, y fue pues una suerte también encontrar el equipo que encontré, y me tiré de lleno a la piscina sin saber lo que estaba haciendo. Y a mitad de rodaje sí que dije como vaya, o sea, si me pongo enferma, ¿qué van a hacer mañana?
3: No se rueda.
9: No tiene nada que rodar.
6: Bueno, ya se rodará cuando dejes de estar enferma, ¿no?
9: No, ya, pero sí que hubo un punto de que cuando yo empecé a rodar no era consciente de realmente del peso que cargaba, y a mitad de rodaje me di cuenta. Pero menos mal que me di cuenta a mitad de rodaje, porque si no a lo mejor me habría estresado y no me estresé.
6: Pues llevas una actriz dentro, ¿eh?
9: Sí.
6: ¿Verdad que sí?
3: Ella es una gran actriz desde el principio, es que estábamos alucinadas. Claudia fue la que la descubrió, vio el casting y dijo, chicas, tengo la prota.
6: Oye, una cosa, ¿qué te hicieron hacer en el casting? A ver.
9: Pues mira, el primer vídeo fue una cosa como muy natural, hablando de mi maternidad, de una de las preguntas era como qué más echabas de menos de tu vida anterior. Y qué envidiabas, ¿no? Como hablando de la maternidad, ¿qué envidiabas?
6: Dímelo, ¿qué es lo que más echabas de menos de tu vida
9: anterior? Pues lo que más echaba de menos de mi vida anterior era la libertad. Y justamente me acuerdo que en el casting dije, lo que más echo de menos es la libertad. Primero, de poder... Yo era bastante fiestera, de poder salir de fiesta como sin ninguna responsabilidad, ¿no? De poder ir a la hora
6: que quiera. Sin sentirte mal y culpable,
9: claro.
6: De tengo al niño, lo he dejado con...
9: Exacto. Y luego otro punto importante era como hilado, la responsabilidad de poder ser irresponsable, y luego también la responsabilidad de poder trabajar. Entonces dije estas dos cosas, que era como también echo mucho de menos poder trabajar sin culpa. Entonces echaba de menos salir de fiesta sin culpa y trabajar sin culpa. Y entonces, pues claro, esto hilaba mucho con el personaje de Laura.
6: Bueno, y os sorprendió su actuación, ¿no? A ver.
3: Sí, ella tiene una fotogenia innata, esto ya de partida, tú la veías en imagen, y es verdad que se hizo un casting extenso por Barcelona y la península, y cuando llegó su self-tape fue como, es que es ella. Pero luego ella, yo siempre lo digo, tiene muchas capas y muchos secretos, Ana Boga. Se ríe porque es verdad.
6: ¿Cuáles son?
3: Y eso hace que sea una persona...
9: No se pueden contar sus secretos.
3: Es una persona...
6: ¿Alguno?
3: Claro, tiene una conexión con sus emociones muy genuina y muy sincera. Era, al menos en este proyecto que hemos hecho, y luego a la vez es una persona pues eso, que tiene muchas capas y muchos secretos a través, es que bueno, es verdad, bueno. Entonces es muy fácil trabajar con ella.
6: ¿Os ha sorprendido más el reconocimiento en festivales o los mensajes de mujeres diciendo esta es mi vida?
3: Lo más, mira,
6: esta es mi vida.
3: El premio ha sido un regalo y lo hemos disfrutado muchísimo todas, que no nos lo esperábamos, pero el regalo real es escuchar las voces de las mujeres, de las amigas, de las vecinas, que se han sentido reconocidas, que la han disfrutado y que han sentido que finalmente tenían voz. Y esto para nosotras todas, y lo hablamos mucho,
9: lo más bonito.
3: Ha sido precioso.
9: Yo no he, o sea, he recibido muchísimos comentarios a través de redes sociales, pero me he encontrado gente de mi propia familia, gente en el barrio, gente por la calle, y muchísimos, muchísimos testimonios de madres que me venían a decir cosas de su historia, pero que me decían las cosas con lágrimas, conteniendo el llanto con lágrimas en los ojos, como que de verdad... esta historia es muy universal y la soledad de las madres es muy universal, y han podido verdaderamente recordar de maneras muy diferentes esa soledad, esa historia que vivieron,
3: esa maternidad
9: que sufrieron, madres de diferentes edades, y ver que el feedback era este y que siempre era con lágrimas en los ojos, es una cosa que, mira, piel de gallina.
3: En el taxi veníamos hablando de esto, o sea, como esa cosa de todas tienen un hermano, una madre, una amiga, hombres mismos que te dicen,
9: una hermana,
3: hombres que te dicen,
9: mi cuñado,
3: claro, no, o ellos que te dicen, qué mal lo he hecho, es que yo estaba ahí y no he sabido verlo. Entonces el día a día,
6: la culpa, sobre todo la culpa que se siente muchas veces,
3: sí, día a día es precioso.
6: Bueno, después de hacer Yo siempre, a veces, si una mujer ahora, por ejemplo, de 30 años os dijera, quiero ser madre sola, ¿qué conversación tendríais con ella?
9: Yo le diría, bueno, habría que tratar muchos temas logísticos, pero también te digo, me he encontrado, a raíz también de esta serie, hablar con madres, no sé qué, me he encontrado con madres que han decidido libremente ser madres solteras o madres solas, y ojo, que si te organizas bien a nivel logístico, también luego no tienes que lidiar con todo este mundo masculino, ¿no? Que también es muy complejo.
6: Bueno, y una última pregunta. En el título, Yo siempre, a veces, ¿qué significa exactamente para vosotras esa contradicción?
3: Bueno, pues es la posibilidad de poder reinventarte, ¿no? De yo siempre, a veces, siempre hay una posibilidad de hacer algo diferente, de hacer algo distinto, de poder cambiar, y de que nada sea definitivo.

0: Pues la serie se llama Yo Siempre, a veces. La pueden ver en Movistar. No ofrece respuestas fáciles, pero sí hace algo muy valioso. Poner palabras a una realidad que muchas mujeres viven cada día y que pocas veces vemos contada con tanta verdad. Merece la pena verla. Ana Boga, Marta Loza, muchísimas gracias por subir al último tren de Radio Nacional y por favor, sigue haciendo series, sigue interpretando y por favor, Marta, sigue haciendo pues series tan maravillosas como esta.
1: Muchas gracias por recibirnos.
0: Gracias a ti. Gracias a las dos.
2: Buenas noches.
1: Gracias.

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0: Y cerramos esta hora de radio con Marisol Galdón, que como cada jueves nos trae su particular repaso a temas de la actualidad. Buenas noches, Marisol.
1: Hola, querida. Buenas noches.
0: ¿Qué nos traes hoy?
1: Los oyentes. Hija mía, ¿qué quieres que os traiga? A mundial, ver. Mundial. España juega la final.
0: Oe, oe, oe.
1: Oe, oe, oe, oe, oe. Eso.
0: Oe.
1: Qué ilusión, por favor. Yo, a ver, he recuperado mi pasión futbolera, pero rápido, a marchas forzadas, ¿eh? Y me hace mucha ilusión porque qué bien está jugando España. Y 16 años después, pues volvernos a meter en la final de un campeonato mundial de fútbol. ¡Wow! Yo y todos los que estamos aquí seguramente escuchando, pues recordamos aquel golazo de Iniesta, sí. ¿No? Que nos catapultó hacia el Mundial de 2010 en Sudáfrica.
0: Vamos.
1: No sé si lo viste,
0: sí,
1: Rosa.
0: Sí, lo vi, hombre, claro, ¿no? que lo vi, vamos. Bueno. No me lo perdí.
1: Bueno, y además he estado ahora justo antes de entrar merodeando ahí en las redes sociales y está la cosa que arde porque además tradicionalmente en este mundial la gente de Palestina está muy a favor de España y en Israel están muy a favor de Argentina, entonces se están produciendo aquí unos cruces bastante extraños y los ministros israelíes hoy han aparecido por las redes echando leña al fuego, que tampoco necesitamos eso. Lo que queremos es ver buen fútbol.
0: Bueno,
1: y bueno, ¿y pues qué? Nada, esto será.
0: Sí. Dime. ¿Y qué nos ibas a contar también de las novedades artísticas de este Mundial? A ver.
1: Sí, esto es lo que iba a decir, que esto será a las 9 de la noche, pero que el domingo a las 9 de la noche, a las 8 en Canarias. Pero antes, o sea, como una hora y media antes, ya tienen preparado pues eso, el show que hacen para la final de un Mundial. Jennifer Hudson va a interpretar el himno nacional de Estados Unidos. Y Robbie Williams y Laura Pausini, que creo que escuchamos, a ver.
2: Sí.
1: Exacto. Ahí está. Bueno, esto pues es eso. Es un tema que compuso Robbie Williams, encargado por la FIFA, que se ha convertido en el himno de la FIFA. Lo estrenaron cantando con Laura Pausini el año pasado en el Mundial de Clubs. Entonces, este año pues vuelven a repetir. Luego también está previsto que aparezca Tom Cruise. Nadie sabe haciendo exactamente qué, pero bueno, como es un artista tan multitalentoso que puede cantar o puede hacer filigranas.
0: O darse un paseo en París, motocicleta, ¿no? Yo qué sé. Sí, sí.
1: no sé lo que va a ser. Pero él y un streamer, el iShow Speed, que yo no tengo ni idea, pero allí parece que es bastante conocido. Pero bueno, esto, como digo, es antes. Pero luego, en el descanso, en vez de durar 15 minutos, que es lo habitual, pues durará media hora y va a dar cabida a actuaciones musicales de un espectáculo que ha preparado Chris Martin, el cantante de Coldplay. Y bueno, pues cuenta con artistas como Madonna, Shakira, Justin Bieber, Gustavo Dudamel, el director de orquesta, que me muero de ganas por ver qué va a hacer ahí Gustavo Dudamel. Me resulta curioso. Y también la banda surcoreana de K-pop, los BTS.
0: Pero fíjate, un descanso de 30 minutos, digo yo, que los jugadores pierden la concentración, ¿no?
1: Y no solo eso, porque tú fíjate que en este Mundial están haciendo las pausas estas de hidratación, que ya es como, se está convirtiendo como en el baloncesto, que en vez de ser media hora se convierten en cuartos, ¿no? Entonces, en vez de ser tres cuartos de hora, se convierte como a los 20 minutos, pausa de hidratación, luego descanso. Sí. Es verdad. No sé, bueno, yo qué sé.
0: Y Marisol, rápidamente, ¿qué nos quieres contar de la selección de fútbol de Inglaterra? A ver,
1: de la selección de fútbol. Es que la gente asocia mucho el fútbol con la pasta, lógicamente, ¿no?
0: Hombre,
1: los futbolistas sabemos
0: mueve
1: que ganan
0: mucho dinero.
1: Y además, por saber chutar un balón, quiero decir, que tampoco es que es un poco desproporcionado, ¿no? Otra cosa es que tengas aquí un cerebro brutal que nos lleve a un descubrimiento antológico, científico.
0: Hombre, los futboleros, ¿no? Seguro que no comparten esa opinión, pero bueno.
1: Bueno, en fin, es lo que hay.
0: Yo en mis tiempos jóvenes era una gran futbolista.
1: ¿Futbolista?
0: Yo he jugado al fútbol, lo que pasa que no en un equipo así profesional, pero sí, sí.
1: ¿Pero qué me dices? Hombre, claro, ¿qué posición?
0: Hombre, yo era extremo, por supuesto, porque corría mucho. Luego me pasé al rugby. Pero bueno, eso ya te lo cuento,
1: Rosa,
0: en otro momento.
1: Eres una... Pero qué caja de sorpresa.
0: Ya te lo cuento en otra ocasión.
1: Una mujer, qué valiente. Bueno, no, pues os cuento lo de bueno, me parece brutal lo de extremo, o sea, que hacías centros para que golearan.
0: Por supuesto,
1: ¿no?
0: Bueno, yo como Beckham.
1: Tú, bueno, por favor.
0: Yo donde había que poner el balón y lo colocaba.
1: Yo soy como...
0: Bueno, cuéntanos, venga.
1: Bueno, pues nada, que hay que saber que desde hace 19 años los jugadores de la selección masculina de fútbol de Inglaterra pues donan el dinero que reciben por jugar con la camiseta a causas benéficas. Entonces la iniciativa empezó en 2007 con aquella Inglaterra maravillosa de Frank Lampard, de Rio Ferdinand, de mi Stephen Gerrard, yo que soy del Liverpool, y desde entonces cada pago por partido, que se conoce como match free, pues se convierte en una donación. Y bueno, en dos décadas han reunido la friolera de 20 millones de dólares, ¿eh?
0: Bueno, también, esto, pues, también Kylian Mbappé, ¿no?
1: Sí, también Mbappé, el francés, a pesar de lo que diga Rajoy, que bueno, ya sé que hablasteis ayer del tema de Rajoy, qué pena, ha sido un temazo, pues Mbappé no se queda ni un euro de lo que gana con la selección, y él desde 2018 también lo dona a causas benéficas, pero además sin decir nada, quiero decir, eso nos hemos enterado las personas de casualidad, porque lo ha hecho discretamente, sin promocionar, sin alardear en redes de nada. Entonces alguien de repente se enteró de esto y entonces sí, ya la noticia empezó a correr por las redes, pero vamos, que nos gusta que sea así, ¿no?
0: Nos gusta, finalmente, nos gusta. Sí, rápidamente, Marisol.
1: Bueno, rápidamente, es el caso de un tipo, un multimillonario filántropo norteamericano que estaba tan tranquilo en Ibiza, de repente reciben una orden de extradición de Estados Unidos porque Trump decide detenerlo, porque este señor, que es un filántropo de izquierdas o pro-palestino, pues ha donado $1,000,000 a proyectos humanitarios de Gaza, y Trump considera que está ayudando al terrorismo palestino. Eso es un precedente muy peligroso. No sé cómo habrá acabado, porque él lo ha llevado a la Audiencia Nacional en Madrid y hoy justo decían qué iban a hacer con él. Quedamos a la espera
0: Lo investigaremos.
1: Saber qué deciden ahí.
0: Bueno, pues Marisol Galdón, muchísimas gracias por llenar el último tren.
1: Vacaciones, ¿no?
0: Sí, sí. Es que yo te estoy despidiendo, ya acaba la temporada. Y
1: por eso.
0: Muchas gracias por llenar el último tren de temas curiosos con esa particular mirada que tú le das a los temas. Marisol.
1: Ay, muchas gracias.
0: Buenas noches
1: a vosotros por contar conmigo.
0: Y feliz verano.
1: Igualmente, adiós.
0: Pues llegamos al final de nuestra segunda hora. Hemos viajado al cine con la Odisea, una historia de regreso, identidad y resistencia, y nos hemos detenido en Yo siempre a veces, una serie que mira la maternidad sin filtros, con sus dudas, su cansancio y todas sus contradicciones. Historias distintas, pero atravesadas por una misma idea. A veces solo entendemos de verdad al otro si podemos ocupar su lugar. Con esta música llegamos al boletín y luego, a partir de la una, más historias, más música en el último tren.

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1: Es la una, medianoche, en las Islas Canarias.
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1: ¿Qué tal? Buenas noches. Un día más tenemos que estar pendientes del fuego. Hace escasos minutos, el gobierno de Castilla-La Mancha ha decretado el confinamiento de dos municipios más en la provincia de Guadalajara. Almiruete y Palancares se suman a la zona ya confinada del embalse de Beleña. Allí, recordemos, hay tres municipios evacuados por un incendio que ya ha calcinado 1.500 hectáreas. No es, por cierto, el único foco que preocupa.
2: Lamento decir que probablemente estaríamos cerca de las 20.000 hectáreas ahora mismo, o entre 15.000 y 20.000, porque la evolución del incendio esta tarde ha sido pavorosa. Hemos visto zonas que estaban a 4 kilómetros de nosotros y el fuego en menos de una hora, hora y media, lo teníamos con nosotros.
1: Es el bombero forestal Jaime Tirapu contando en Radio Nacional cómo el incendio originado en Orés, en Zaragoza, sigue avanzando sin freno. De momento, oficialmente, 7.600 hectáreas han sido calcinadas, aunque ese número, lo escuchamos, podría ser mayor. Por el momento hay 5 poblaciones aragonesas desalojadas y otra más en Navarra. Hablamos de 1.000 personas que han tenido que salir de sus casas mientras los 400 efectivos tratan de contener el fuego. El perímetro presenta hasta 60 kilómetros de ancho. Hoy a las 9, reunión del CECOPI para reevaluar la situación. Y en Madrid, otro fuego sigue avanzando en la localidad de Lozoyuela. Allí las primeras sospechas apuntan a un incendio provocado. De hecho, ya hay un detenido y la Comunidad de Madrid ya ha avanzado que se va a personar como acusación popular. Francisco Martín es el delegado del Gobierno en Madrid.
3: Podemos señalar que el muy probable responsable de este terrible incendio está detenido. Es tremendo, es absolutamente inaceptable y debemos como sociedad hacer todos los esfuerzos posibles para que nada así pueda volver a suceder.
1: Y el otro foco problemático se sitúa en Tolbaños, en Ávila, aunque allí las previsiones son más optimistas. Y nos vamos ahora a la Audiencia Nacional. Allí está previsto que declare en unas horas como imputada a Mercedes González, la directora general de la Guardia Civil. Lo hace en el marco del caso Leire y para explicar de qué discutió con la fontanera socialista en las tres reuniones acreditadas por la UCO. Leire Díez, recordemos, está siendo investigada por participar en un grupo presuntamente formado para desestabilizar, para boicotear procesos judiciales que afectasen al gobierno y al Partido Socialista. En las comunicaciones intervenidas por la Guardia Civil, Díez dice tener una buena relación con la directora del Instituto Armado. Inicialmente, González negaba esas reuniones.
4: Yo no me he reunido jamás, nunca, con la señora Díez. No he adoptado jamás, nunca, ninguna medida contra ningún agente de la UCO.
1: Pero posteriormente admitió haber mantenido esas tres reuniones. Eso sí, matizando que no se discutió sobre ningún asunto relevante. Día hoy también importante para otro de los implicados en el caso, el director adjunto operativo de la Guardia Civil, Manuel Llamas, deberá someterse a las preguntas de los senadores y explicar si hubo o no órdenes desde la dirección para que los agentes se pusiesen de perfil. Es decir, no investigasen activamente causas perjudiciales para los socialistas. Llamas, en la Audiencia Nacional, lo negaba rotundamente. Y un apunte del exterior antes de pasar a los deportes. Jornada importante también en Reino Unido. Keir Starmer está frente a sus últimas horas como líder del Partido Laborista. A partir de hoy, Andy Burnham tomará las riendas primero de la formación y después del país. El lunes está previsto que se produzca ese relevo definitivo en Downing Street. Starmer formalizará su renuncia en favor de un Burnham que, tras fracasar en dos ocasiones, finalmente ocupará el lugar del primer ministro británico al frente de la nación. Y la selección española ya está en Nueva Jersey, donde hoy se ha entrenado por primera vez antes de la final del próximo domingo contra Argentina, un partido ante el que el seleccionador Luis de la Fuente se muestra confiado. Jesús Morales, buenas noches.
5: Buenas noches, así lo ha expresado en una entrevista en Televisión Española, en la que se ha referido también al buen estado de forma de sus jugadores. Al joven Lamine Yamal le da este consejo.
6: Es que conociéndole y con sus actitudes, desearía disfrutar. Eso es lo que le va a ayudar a poder alcanzar ese nivel que tiene y que seguro que en este Mundial lo va a mostrar.
5: Y la selección ha inspirado a la madrileña Blanca Hervás, según decía ella misma, tras batir con 50 segundos y 46 centésimas su marca personal en los 400 metros lisos en el mitin de Madrid, una carrera en la que ha acabado en la quinta posición.
7: Llevaba tiempo buscando esta marca, pero no siempre sale, he competido bastante, estaba cansada. Entonces, bueno, venía con alguna que otra duda, pero muy motivada. España el otro día me motivó mucho, así que...
5: El valenciano Quique Llopis ha ganado en los 110 metros vallas y el extremeño David Barroso en 800 metros lisos.
1: Pues es todo por nuestra parte. 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
1: Entramos en la tercera y última hora de El último tren y cambiamos de vía. Nos vamos al Museo del Prado, pero no para recorrer sus salas en silencio, ni para detenernos delante de las meninas, ni para seguir el mapa de una visita clásica, ¿no? Esta noche queremos mirar el Prado desde otro lugar, desde las pantallas. Porque un museo con más de 2 siglos de historia ya no conversa solo con quienes cruzan sus puertas, también habla con millones de personas a través de un vídeo, de una imagen compartida, de una historia breve que aparece en el móvil y que puede viajar de Madrid a cualquier rincón del planeta en cuestión de segundos. De eso sabe mucho Bernardo Pajares, del equipo de comunicación digital del Museo del Prado. Y su historia tiene una curiosidad preciosa. Antes de contar el museo desde las redes, empezó allí mismo como vigilante de sala, ¿sí? Primero miró el Prado desde dentro, en silencio, al ritmo de los visitantes y de los cuadros. Y ahora ayuda a llevarlo fuera, a las pantallas de medio mundo. Nuestro compañero Salvador Jiménez ha hablado con él sobre esa otra forma de abrir las puertas del museo.

0: Está claro que no hay nada como ver en vivo y en directo una obra de arte en el mismo Museo del Prado y perderse entre sus pasillos, pero en un mundo globalizado como este con Internet, podemos acercar esas obras de arte a través de las redes sociales, una labor divulgativa que desde el Museo del Prado ha sido galardonada con el premio Webby por humanizar la comunicación digital. ¿Cómo difundir el arte por las redes sociales? Bueno, pues eso es lo que vamos a conocer hoy de la mano de Bernardo Pajares, del equipo de comunicación digital del Museo del Prado. Bernardo, ¿qué tal? Buenos días.
1: Bueno, buenos días, Salvador. Feliz de estar aquí porque me siento en casa, en Radio Nacional.
0: Esta es tu casa y la de todos, como la del Museo del Prado. Y claro, la primera pregunta es, ¿cuánto poder tienen las redes sociales a la hora de difundir el arte?
1: Bueno, yo creo que tienen un poder enorme, que es el de llevar el arte sin tener que cruzar la puerta de ningún museo, directamente a través de un teléfono móvil, que es algo que ahora mismo todo el mundo tiene en las manos.
0: Todo el mundo.
1: Seguramente mientras nos escuchan, tienes ahí la pantalla y el algoritmo te va a llevar ese contenido que cree que te va a interesar. Entonces, es una herramienta que tenemos todos los museos, afortunadamente, que cuesta muy poco, y es el de llevar el arte, las obras de las colecciones directamente al espectador sin que lo busque.
0: ¡Qué maravilla! Lo acabamos de comentar, el Museo del Prado sabe muy bien esto de difundir el arte por las redes sociales con ese premio Webby, y claro, tenéis una estrategia digital muy bien montada, y hay una marca de la casa que me gustaría que comentaras, porque esto ya se ha convertido en un clásico.
1: Sí, desde hace ya varios años, desde el verano de 2017, mi compañero Javier Sainz de los Terreros empezó a emitir directos de Instagram, cuando en Instagram lo que veíamos era fotos uno a uno, con muchos filtros, con unos marcos a veces, que ahora si las vemos nos parecen unas cosas antiquísimas, casi en sepia, que muchas estaban en sepia. Pues él empezó a emitir en directo a través de Instagram, acercándose a las obras en la Galería Central del Museo, en la Sala de las Meninas. Al principio no hablaba, pero poco a poco empezó a comentar las obras unos minutos, justo antes de que el museo abriese. Eso era la clave, enseñar las salas vacías, sentir que tenías el museo solo para ti si te conectabas a la emisión en directo del Museo del Prado en Instagram. Todo el mundo que nos siga ya, por favor. Y entonces eso se ha convertido en una tradición ya. Llevamos años ya, fíjate, 2017-2026, casi 10 años emitiendo en directo a través de Instagram, y fue en la pandemia cuando la gente más se fidelizó y nos pedían que esos directos, que eran al principio efímeros, que duraban 24 horas, que se quedasen y que pudiesen volverlos a ver y ver esos comentarios que decía Javier, y poco a poco cada vez más expertos, conservadores del museo, restauradoras. Y es un trabajo en el que todo el equipo, toda la plantilla, tengo que decirlo, no solo comunicación, sino toda la plantilla del museo, está involucrada. Y a nada que pedimos que alguien participe, que explique una curiosidad, algo que ha estudiado en unas obras, lo cuenten, están ahí todos volcados.
2: Hola, buenos días.
3: Hoy estamos en la puerta de Goya Alta del Museo Nacional del Prado, en Madrid, y tenemos la suerte de contar una vez más con Pablo Amador.
2: Estamos con Alicia Peral.
4: ¿Qué tal, Eva? ¿Qué tal estás?
5: Pues muy bien.
2: Con su nuevo look.
6: Espérate, que me dé un poco la luz ya.
5: Hola, Javi.
2: ¿Qué tal estás?
5: Qué sorpresa, perdón, es que me pongo hasta nerviosa.
7: Buenos días, ¿qué tal?
8: Pues mal, porque en 15 minutos decir un montón de cosas de este retrato formidable, pues ya me pedís actos de heroísmo.
9: Hola, ¿qué tal?
10: Entusiasmadas, la verdad, de estar aquí. Este retrato es nuestro espejo del Prado.
11: Y estaba pidiendo a gritos un proceso de limpieza porque tenía acumulados muchos barnices.
3: No sé si quieres que veamos ya los detalles.
2: Sí, vamos a verlos.
3: Vemos los detalles ya.
12: Si puedes enseñar...
2: ¿Tenemos algún problema con la conexión?
0: Estos directos son para todo el mundo, pero yo no sé si también esta estrategia digital ha hecho que la gente más joven conozca esas obras de arte.
1: Claro, mucha gente joven que son muy usuarios de redes sociales, también estamos en TikTok, entonces, claro, hay gente, nos sorprendía cuando empezamos en TikTok en 2020, que había muchos comentarios que nos decían, pero ¿este museo dónde está? Esta obra que estoy viendo, el descendimiento de Van der Weyden, Las Meninas, el lavatorio de Tintoretto, que hay un vídeo que tuvo mucho éxito contando la perspectiva cónica del lavatorio de Tintoretto, que se pintó para Venecia, y nos decían, pero ese cuadro

0: porque Velázquez nos mete de lleno en la escena y nos invita a pensar.
1: Bueno, ahí estaba su majestad el rey, bueno, don Felipe.
2: Esto fue una ocasión, Salvador, muy especial porque cumplimos 1000 directos en 2025, 1000 emisiones en directo.
1: 1000 emisiones nada más y nada menos.
2: Además, con pico de seguimiento, con más de 150.000 reproducciones de media en todos los vídeos de 10 minutos, que para las redes sociales los tiempos que marcamos es mucho,
1: es
2: ¿no?
1: Mucho.
2: Y bueno, pues el rey Felipe VI, su majestad, comentó Las Meninas en un vídeo en el que empezaba saludando a todo el Museo del Prado y a todos los seguidores.
1: ¡Qué maravilla!
2: Fue realmente amable por su parte y comentó Las Meninas, ¿no? Que tiene algo mágico también, ¿no? Algo de metapintura que en redes que el rey Felipe VI comente Las Meninas, que es la familia del rey Felipe IV, de su antepasado, ¿no? Fue muy meta todo y una ocasión única y estamos muy, muy, muy agradecidos.
1: En estos directos y en las redes sociales, pues difundís cada una de las exposiciones. El otro día estuvo aquí con nosotros Joan Molina para contarnos esa exposición maravillosa que tenéis ahora de A la Manera de Italia. Pero me gustaría que nos hablaras del Prado en femenino y cómo convertís ese proyecto que tan interesante, que abarca itinerarios, publicaciones con expertos en contenido para redes sociales.
2: Sí, pues mira, A la Manera de Italia es nuestra actualidad, porque es la exposición del verano que termina el 20 de septiembre. ¿Quién dijo que la Edad Media era oscura, ¿no?
1: Totalmente, pues Joan Molina, está llena de luz, ¿eh?
2: Como habéis comprobado, es un experto contando la luz, cómo se pintaba con el oro, ¿no? Las técnicas que del estarcido, sí. Un montón de técnicas que utilizaban en la Edad Media para hacer estos retablos increíbles. Prado siglo XXI también, haciendo el repaso de todos estos años que llevamos de Museo del Prado, la evolución, el cambio. Y el Prado en femenino es un proyecto de largo recorrido que lleva ya 3 ediciones. Hemos terminado hace poco la última dedicada a Isabel de Farnesio. Primero hemos tenido también Isabel la Católica, María de Hungría, Isabel Clara Eugenia, que fue quien trajo a Rubens a España, fue ella quien impulsó que Felipe IV tuviese a Rubens en Madrid, pintando todas esas obras, copiando a Tiziano, invitando a Velázquez a que viajase a Italia para mejorar, todo está enlazado, ¿no? Y el Prado en femenino pone en valor el papel de esas mujeres, coleccionistas, mecenas, que encargaron obras de arte, que compraron, y en el caso de Isabel de Farnesio es importantísima, porque ella coleccionó más de 1000 obras.
1: ¿Más de 1000?
2: Solo si hablamos de pinturas, son unas 1000. Si sumamos además las esculturas que compraron ella y Felipe V, su marido, en el siglo XVIII, de la colección de Cristina de Suecia, como Las Musas, como el grupo de San Ildefonso, con Orestes y Pílades, como la Ariadna dormida, un montón de esculturas importantísimas, obras maestras que están ahora en el Prado, fueron de Isabel de Farnesio y las marcó con la Flor de Lis. Si mirásemos las obras que hay en las salas del Prado, es verdad que la mayoría están hechas por hombres, pero hay una mujer detrás. La mitad de las salas del Museo del Prado tienen obras que fueron propiedad de la reina Isabel de Farnesio.
1: ¡Qué maravilla!
3: Si vienes al Museo del Prado y estás atento, seguro que advertirás que muchas de sus obras, pinturas y esculturas, tienen una pequeña marca. ¿Qué marca es? En la serie del apostolado de Rubens, cada uno de los apóstoles aparece acompañado con la Flor de Lis. Otra Flor de Lis. Otra Flor de Lis. Otra Flor de Lis. Es el emblema que eligió la reina Isabel de Farnesio para diferenciar sus obras de las de la colección de su esposo, el rey Felipe V. Si nos fijamos en las pinturas, como esta, veremos que en el margen inferior derecho hay una pequeña flor de lis, siempre en color blanco, que destaca sobre el fondo.
1: Bernardo, a partir de ahora, los escuchantes ahora mismo estarán diciendo, bueno, cuando vaya al Prado, esto es como ¿dónde está Wally? Hay que buscar la flor de lis, ¿no?
2: Es una de las técnicas que tenemos para enganchar, ¿no? Mm-hmm. Para que la visita al museo no sea un examen, que sea divertida, que puedas aprender, total, disfrutar de la belleza. Pues, por ejemplo, la flor de lis. Por ejemplo, fijarte en un retrato de la reina Luisa Isabel de Orleans, una reina muy breve que reinó solamente unos meses en 1724, que fue la esposa de Luis I de Borbón. Si visteis esa serie La vida breve, que se estrenó hace un tiempo en Movistar, pues cuenta justo esta historia, ¿no? Un reinado muy breve de uno de los hijos de Felipe V. Isabel de Farnesio y él se fueron a la granja de San Ildefonso, pero el reinado no fue bien. Bueno, pues pintaron un retrato, Jean Rank pintó un retrato de esa reina que venía de Francia, muy joven, Luisa Isabel de Orleans, que se llevaba fatal con Isabel de Farnesio, no la podía soportar, a su nuera postiza, y lo curioso es que hay un retrato de ella que pintó Jean Rank, y en la falda de esta chica tan joven que corría por el palacio desnuda, no quería comer, en fin, muchas cosas, venía de Francia y llegó a España, estaba desubicada, seguramente tenía problemas de salud mental también. Bueno, pues debajo, en su falda, hay un retrato de Isabel de Farnesio que se ve. Si vas al museo y te fijas en la falda de su retrato, que está como inacabado porque realmente fue un reinado tan breve que el pintor no lo llegó a terminar, aparece la cara de Isabel de Farnesio porque reutilizaron un retrato que habían pintado de su suegra, que seguramente a Isabel de Farnesio no le gustaba, o se veía ya anticuada o lo que fuese. fuese

0: Entonces lo giraron y pintaron un retrato de Luisa Isabel. Entonces es curioso porque la suegra y la nuera están en el mismo retrato y en la vida se llevaban fatal. Seguramente a Isabel de Farnesio les habría fatal estar, pasar a la historia retratada con esta chica con la que mandó de vuelta a Francia. Además, una vez que acabó el reinado, porque Luis I murió de viruela, a la princesa la mandó de vuelta a Francia.
1: ¡Qué historia! Bueno, ahí está claro que hay algunos vídeos que tienen más éxito, otros menos, pero esos vídeos donde hay salseo mitológico creo que son los que tienen más seguidores, ¿no?
0: De los que más, claro. Imagínate, por ejemplo, todo está en Ovidio y en los clásicos. Mm-hmm. Todo está en Las Metamorfosis, que es una de nuestras fuentes. La he traído hoy, Las Metamorfosis, porque me acompañan siempre. Si quieres, luego leemos un fragmento. Y, por ejemplo, las bodas de Tetis y Peleo, ¿no? Unas bodas en las que era la madre de Aquiles, Tetis, uh-huh. Tetis era la madre de Aquiles. No invitaron a todos los dioses, pero no invitaron a una diosa. Se olvidaron de invitar a Eris, que era la diosa de la discordia. Entonces ella hizo su aparición en esa boda y llegó con una manzana de oro.
1: ¿Sí?
0: Y dijo, no me habéis invitado, pues tengo un regalo para vosotras. Esta manzana de oro es para la diosa más bella. Y claro, ¿quién es la diosa más bella? Imagínate, ¿no? Pues ahí se desarrolló una competición, eligieron a Paris para que dijese quién era la más bella entre tres, por supuesto ganó Venus, que es la diosa de la belleza.
1: Sí.
0: Pues esto lo contamos en vídeos, en clips más cortos, hacemos directos de Instagram también sobre esto, pero hacemos reels, vídeos para TikTok de 40, 50 segundos contando estos salseos que encantan, porque al final es la actualidad, son los cuentos, es la vida, ¿no? Estas pasiones bajas, estas intrigas, todo esto está en la mitología ya.
1: Es imposible quedarse con una sola obra de todas las que hay en el Museo del Prado, pero creo que Tim Burton lo tenía claro.
2: Well, this is my favorite painting in the whole world. It inspired me and it's the one that I am so happy to see.
0: Es el Jardín de las Delicias, claro.
1: Hombre, tiene buen gusto, ¿eh? Tiene buen gusto,
0: sí.
1: Tim Burton, pero bueno, solo el director, Natalia Lafourcade, Brian Cox, Dua Lipa, Bill Murray, Javier Bardem. Claro, ¿cómo surgen estas colaboraciones con las grandes estrellas? Porque esa imagen es muy potente, de ver a una estrella de ese calibre en esos pasillos, ¿no?
0: Sí, pues mira, cualquiera que venga a Madrid, que pase por la ciudad, evidentemente quiere ir al Prado. Sí, seguramente han estado ya, pero queremos repetir, hay que volver siempre al Prado porque siempre descubres algo nuevo. Yo llevo allí muchos años trabajando y sigo aprendiendo cosas cada día. Pues Tim Burton no había venido nunca. Estaba en Madrid y quería ir al Prado porque había hecho un trabajo de joven cuando estudiaba. Había hecho un trabajo sobre el Bosco, sobre el Jardín de las Delicias. Era su obra favorita.
1: Qué bueno.
0: Claramente ha inspirado sus películas, el universo fantástico del Bosco. Y él no lo había visto nunca en persona. Entonces, cuando llegamos a la Sala del Bosco, era mi compañero Javier quien lo estaba acompañando en esa visita, justo antes de abrir el museo también, porque Tim Burton es tan reconocible que no puede ir al museo con público, a museo abierto, porque sería muy complicado de gestionar. Seguramente no le dejasen ver nada. Entonces, estaba viendo unos minutos antes de abrir el Bosco y no se quería mover de esa sala. Entonces, Javier le dijo, por favor, Tim, esto que me estás diciendo, ¿te puedo grabar contándolo? Y dijo, claro, por supuesto. Estaba emocionado. Entonces, se llevó las manos al pecho y dijo, esta es lo que habéis escuchado, es mi obra favorita y estoy feliz de verla. Hay un comentario que me gusta mucho en las redes del museo que pone, te quiero, Tim Burton, feliz. Porque no es tan habitual, ¿no? Ese cineasta torturado verlo feliz. Y lo mismo ha pasado pues con Dua Lipa, que también eligió la Sala del Bosco como su sala favorita del Prado cuando vino una tarde que la acompañamos cuando estaba de concierto en Madrid. Fue encantadora y no quería salir de la Sala del Bosco, estaba fascinada con todo ese universo también, ¿no?
1: Qué maravilla, sobre todo el privilegio de verlo sin público, que eso solo lo pueden hacer unas cuantas personas como vosotros.
0: Sí, bueno, la verdad es que somos unos privilegiados y es un momento también de inspiración. Uh-huh. Cuando estás paseando por las salas viendo los detalles, te ayuda a elegir esos detalles, esa historia que te inspira para compartirla con todos los seguidores del Museo en Redes y hacer que sientas eso, ¿no? Que estás solo en el Prado y que te acercas con la cámara a la obra, al cuadro, a la escultura y tienes ese detalle solo para ti, esa historia que compartimos como tus amigos que te llevan al Prado.
1: Bernardo, vamos a coger las maletas y nos vamos a ir a un lugar muy lejos, pero también muy cercano. Venga. A la vez.
3: ¿Qué tal? Soy Natalia Lafourcade, estoy aquí en el Museo del Prado, en la exposición Tan Lejos, Tan Cerca, de nuestra hermosa Virgen Guadalupana. Y me hace sentir muy bonito que se le dé este espacio a una figura tan importante para nosotros los mexicanos, para nosotros los latinos también, y que se siente esta hermandad, esa figura que le da esa lucecita, ¿no?, al camino. La Guadalupana, pues, es nuestra madrecita. Compuse esta canción con Gustavo Guerrero. La letra dice, mexicana hermosa, bandera latina, no te...

0: Pasamos el duelo.
1: Da pena interrumpir a Natalia Lafourcade cantando en el Museo del Prado. ¿Cómo fue esto?
2: Se me pone la piel de gallina volviendo a escucharla, Salvador. Fue una mañana, acabábamos de inaugurar esta exposición sobre la Virgen de Guadalupe, Tan lejos, tan cerca se llamaba, porque es ese vínculo entre los dos países. Y la visitaron 133.000 personas, que son un montón. Y Natalia Lafourcade vino, estaba también de promoción, daba un concierto en el Teatro Real en Madrid y vio la exposición, le encantó, le hicieron una entrevista para El País también. Estaba emocionada, la acompañamos, yo le hice de guía en la exposición de Guadalupe. Al final pues le pregunté qué le había parecido, qué sentía de estar viendo estas imágenes de la Virgen de Guadalupe en el Prado, y pues tenía la piel de gallina como yo ahora mismo, nos contestó esto. Y entonces me acordé de que tenía una canción inspirada en la Virgen de Guadalupe que nunca canta en directo, y le pregunté, ¿y cómo surgió esta canción? Y dijo, bueno, te la canto. Claro, yo no podía creerme que allí, en las salas del Prado, sin ningún micrófono especial, ningún instrumento, nada, se arrancase a cantar, como habéis escuchado, Mexicana Hermosa. Fue un momento increíble y, bueno, estábamos todos emocionados, los vigilantes de sala, todo el mundo, había público. Me estoy acordando de que estábamos a museo abierto, había público viendo, había un corrillo de personas escuchándola encima.
1: ¡Qué privilegiados!
2: Fue muy, muy, muy, muy bonito. De los momentos más bonitos que he vivido yo en el museo, Salva.
1: Bernardo, vamos a ir terminando esta charla con esta canción que también ha sido muy especial.
3: 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Eres tanto que no cabes. 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

0: Bernardo, dos grandes de la música unidos, nada más y nada menos que por el Museo del Prado, ¿no?
1: Otras voces que hacen que nos demos cuenta de cómo este museo, que tiene más de 200 años, sigue inspirando a creadores, no solo pintores, escultores, sino a Silvia Pérez Cruz y a René Pérez Joglar, a Residente, en esta canción 313 que está sonando. Esto que escuchamos es el sonido que grabaron en la Galería Central y la Sala de las Meninas del Museo del Prado. Otro momento increíble que tenéis que recuperar todo el rato.
0: Pues con este sonido terminamos aquí esta sección, este recorrido por el Museo del Prado a través de las redes sociales. Bernardo Pajares, muchísimas gracias por haber estado con nosotros en No es un día cualquiera y nos vemos en el Prado.
1: Un placer, muchas gracias a ti, Salvador.
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8: Venimos del Prado, de cuadros que atraviesan los siglos y de un museo que, ya ven, ha aprendido a viajar por caminos nuevos. Y seguimos precisamente con otro lenguaje que también cruza generaciones, pantallas, países y memoria. La música. Porque el último tren del verano arranca la semana que viene. Y en ese tren habrá un vagón reservado para las canciones. Cada jueves haremos una parada en la vida y en la obra de artistas que han dejado huella. No solo para escuchar lo que cantaron, sino para asomarnos a las historias que hay detrás, las luces, las sombras, los mitos, las heridas y las canciones que siguen sonando mucho, mucho después. La sección se llama Train Blues y lo que viene ahora es solo un aperitivo de lo que nos espera cada jueves. Primera parada, Michael Jackson, con Lucía Sancho y Fernanda Borloz en la realización.
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9: Hay artistas que llegan al escenario y hay otros que casi no conocen otra vida. Michael Jackson fue uno de ellos. Antes del guante blanco, antes del moonwalk, antes de los estadios, antes de convertirse en una de las figuras más reconocibles del planeta, hubo un niño. Un niño nacido en Gary, Indiana, un niño de una familia numerosa. Un niño que empezó a cantar cuando aún no había tenido tiempo de vivir.

Michael Joseph Jackson nació el 29 de agosto de 1958. Fue el octavo de los hijos de Joseph y Catherine Jackson. Su padre trabajaba en una acería. Su madre cantaba, tocaba el piano y mantenía una fuerte vida religiosa. En aquella casa la música era disciplina, era posibilidad y también una forma de escapar de un destino escrito de antemano.

La casa familiar era pequeña, muchos hermanos, poco espacio, poco dinero, pero había voces, había ritmo, había oído. Joseph Jackson convirtió aquel talento en método. Ensayos después del colegio, coreografías repetidas, canciones ajustadas al milímetro. Primero fueron The Jackson Brothers, después The Jackson 5, y en el centro apareció Michael. Tenía apenas 5 años cuando empezó a destacar como voz principal. A esa edad, otros niños aprenden a leer cuentos. Él aprendía a leer al público.

A finales de los 60, The Jackson 5 llegan a Motown y el fenómeno estalla. I Want You Back, ABC, The Love You Save, I'll Be There. Cuatro números uno consecutivos en Estados Unidos. Michael, todavía niño, se convierte en el rostro más visible de aquella maquinaria familiar y musical.

Su voz desconcertaba, cantaba canciones de amor, de pérdida, de abandono, canciones pensadas para adultos, y las cantaba con una intensidad que no correspondía a su edad. Michael aprendía mirando, miraba a James Brown, miraba a Jackie Wilson, miraba cómo se movían los cuerpos que dominaban un escenario, y lo absorbía todo, los giros, los silencios, la forma de mirar antes de cantar.

Pero aquel aprendizaje tenía un precio. Su infancia quedó atravesada por viajes, ensayos, hoteles, estudios y escenarios. Mientras otros niños crecían en privado, Michael crecía delante de todos. La infancia para él no fue un refugio, fue una gira, un camerino, un foco.

Con los años, el niño prodigio empezó a dejar de ser niño. Cambió la voz, cambió el cuerpo, cambió la industria. The Jackson 5 dejaron Motown y pasaron a Epic. Por razones contractuales pasaron a llamarse The Jacksons. Michael seguía con sus hermanos, pero ya caminaba hacia otro lugar. Necesitaba dejar de ser el pequeño de los Jackson. Necesitaba convertirse en Michael Jackson.

En 1978 participa en la película The Wiz. Allí conoce a Quincy Jones. Ese encuentro será decisivo. Un año después, en 1979, publica Off the Wall y aparece el Michael adulto, más libre, más sofisticado, más físico. Don't Stop Till You Get Enough le da su primer Grammy como solista. Ya no solo el niño de Motown, ahora empieza a marcar el ritmo de su tiempo.

1982 publica Thriller y todo cambia de tamaño. El disco reúne pop, rock, funk y rhythm and blues y reúne canciones que se convertirán en memoria colectiva. El éxito es descomunal. Thriller se convierte en el álbum más vendido de la historia. Michael Jackson deja de ser una estrella, se convierte en un fenómeno mundial.

Pero lo decisivo no fue solo vender millones de discos, lo decisivo fue cambiar el lenguaje. Con Thriller, Michael convierte un videoclip en un acontecimiento. La noche, la niebla, los muertos vivientes, la coreografía, el miedo convertido en espectáculo pop.

En Vidit, Michael cruza públicos, pop y rock, baile y calle, coreografía y narrativa. La guitarra de Eddie Van Halen rompe la canción como una descarga. El videoclip muestra bandas enfrentadas, pero el desenlace no es violencia, es baile. Michael entiende que el cuerpo puede contar una historia.

Y entonces llega una noche que cambia definitivamente su figura pública. En 1983 se graba el espectáculo televisivo Motown 25, Yesterday, Today, Forever. Michael Jackson sale al escenario solo. Traje negro, camisa brillante, sombrero, calcetines blancos, un guante, canta Billie Jean. Y en mitad de la actuación desliza los pies hacia atrás mientras el cuerpo parece avanzar. El moonwalk no lo inventó él, pero desde esa noche el mundo lo asocia a su nombre.

Ese paso resume muchas cosas: precisión, ligereza, misterio. Michael Jackson convirtió el cuerpo en una firma, y esa firma se hizo universal.

1984, Thriller arrasa en los Grammy. Michael gana 8 premios en una sola noche. Después de aquello, cualquier nuevo disco tenía que competir con una sombra imposible, la suya. En 1987 publica Bad y aparece otro Michael, más duro, más desafiante, más teatral.

Pero detrás del personaje, la vida se volvía cada vez más difícil de separar del espectáculo. La fama ya no era solo éxito, era vigilancia. Cada gesto se analizaba, cada cambio físico se comentaba, cada aparición se convertía en noticia. En 1988, Michael Jackson compró una gran propiedad en California y la convirtió en Neverland, un rancho con atracciones, tren, animales y espacios de juego. Un adulto intentando recuperar una infancia que no había tenido.

En escena seguía siendo invencible. Smooth Criminal muestra al artista obsesionado con el detalle. Traje blanco, sombrero, coreografía cortante, una inclinación imposible. Michael no bailaba para acompañar una canción, bailaba como si el cuerpo fuera otro instrumento.

Pero cuanto más perfecto era el personaje, más complejo se volvía la vida real. En 1993, su vida pública queda marcada por una acusación de abuso sexual infantil. La investigación penal no terminó en cargos. El caso civil se cerró con un acuerdo económico. A partir de entonces, su figura quedó dividida entre la admiración artística y la controversia pública.

En 1991 publica Dangerous, otro sonido, más urbano, más persuasivo, más tecnológico. Black or White habla de superar barreras raciales y el videoclip utiliza una imagen entonces deslumbrante. Rostros que se transforman unos en otros, el mundo cambiando de cara. Ese mismo periodo muestra a un Michael cada vez más expuesto. En 1993 concede una entrevista televisiva vista por millones de personas. Habla de su infancia, de la relación con su padre, de su piel. Explica públicamente que padece vitíligo. También habla de la soledad, de lo difícil que era salir a la calle.

En 1995 publica History, un proyecto más defensivo, más herido, más combativo. En They Don't Care About Us, el ritmo suena como una marcha, como una protesta. Michael ya no aparece solo como el artista que deslumbra, también como alguien que se siente atacado, señalado, vigilado.

Pero su vida tuvo también otra dimensión. Fue coautor junto a Lionel Richie de Where the War, grabada en 1985 para recaudar fondos contra la hambruna en África. A lo largo de su carrera vinculó su imagen pública a causas infantiles, humanitarias y medioambientales.

Man in the Mirror funciona casi como una pregunta. No habla de fama, no habla de récords, habla de mirarse, de cambiar, de empezar por uno mismo. Y en su caso, el espejo nunca fue un objeto sencillo. ¿Qué veía cuando se miraba? ¿Al niño de Gary? ¿Al hombre más famoso del mundo? ¿Al adulto que intentaba recuperar una infancia perdida?

En 2005 fue juzgado en California por acusaciones de abuso sexual infantil. El jurado lo declaró no culpable de todos los cargos. La absolución cerró el proceso penal, pero no cerró el desgaste. Michael Jackson siguió siendo un icono musical y también una figura rodeada de preguntas y heridas abiertas.

En 2009 anuncia su regreso, This Is It, una serie de conciertos en Londres. Ensayos, coreografías, músicos, pantallas, expectación mundial. Parecía el regreso del rey del pop, pero el regreso nunca llegó. El 25 de junio de 2009, Michael Jackson muere en Los Ángeles. Tenía 50 años. La causa oficial fue una intoxicación aguda de propofol con efecto de otros sedantes como condición contribuyente. La muerte fue clasificada como homicidio. Su médico personal, Conrad Murray, fue condenado en 2011 por homicidio involuntario. Y de pronto Michael Jackson volvió a ser lo que había sido desde niño, una voz saliendo de todos los altavoces.

Michael Jackson cambió la música popular, cambió el videoclip, cambió la forma de bailar ante una cámara, cambió la escala del espectáculo, pero su biografía deja una pregunta incómoda. ¿Qué ocurre cuando un niño se convierte en industria demasiado pronto? ¿Qué queda de una persona cuando el mundo entero la transforma en símbolo? ¿Qué precio tiene ser irrepetible?

0: Detrás del mito hubo un niño de Gary, una infancia de ensayos, una fama sin descanso y un escenario preparado para un regreso que nunca ocurrió. Aprendió a bailar antes de poder vivir, y esa fue quizá su gran contradicción: hacer bailar al mundo mientras él buscaba todavía un lugar donde descansar.
1: Venimos de escuchar a Michael Jackson en Train Blues y ahora seguimos con él, pero desde otro lugar, ¿eh? Desde una historia tan curiosa como difícil de comprobar. Andrea Quintero, buenas noches.
2: Hola, muy buenas noches.
1: ¿Te ha gustado Train
2: Blues?
1: Oye,
2: esto me ha encantado,
1: ¿verdad?
2: ¿No? Oye, pero qué trabajazo.
1: Un trabajazo.
2: Qué interesante además todo lo que cuentas y cómo sí, sí. Lo acompañas, ¿no? ¿Y esto de dónde ha salido?
1: Bueno, esto es solo un aperitivo de lo que habrá. Es una sección que habrá en el último tren del verano, que comienza el próximo lunes, 20 de julio. Será todos los jueves.
2: O pues sea que ahí, estaré. Sí, sí, sí, sí. Seguro que también me toca trasnochar en verano, porque siempre soy de irme a dormir tarde.
1: Bueno, ¿y cuál es esa historia que nos quieres contar?
2: Pues es que son, sabes que este medio también está envuelto muchas veces de leyendas, ¿no? Y son anécdotas que, como te digo, no se conservan audios ni pruebas, pero forman parte un poco pues esa de rumorología, ¿no? Y esa leyenda de la radio. Y es que cuentan que Michael Jackson, en ese mundo tan lejos de las redes sociales que eran los años 80, tenía la costumbre de llamar a las emisoras de radio haciéndose pasar por otra persona, incluso fingiendo voces, para pedir canciones suyas o incluso para preguntar cómo funcionaban las canciones de Michael Jackson.
1: Anda.
2: Y es lo que te digo, nunca se ha encontrado una grabación que lo demuestre, pero son muchos los periodistas y la gente del medio, incluso gente también de la industria, que lo cuenta, ¿no? Y se da, por cierto, pues bueno, porque se basa también en algo que sí que es verdad que en ello coincide todos quienes le conocieron, y es que Michael era muy competitivo. Desde pequeño lo mamó y entonces, claro, no existían listas de éxitos, ¿no? Disponibles o públicas como ahora, ni números unos de Spotify, ni nada de eso. Entonces, claro, la única manera era pues saber cómo iba preguntando directamente
1: y piticlin,
2: a la fuente.
1: Piticlin, piticlin,
2: claro,
1: llamaba
2: claro.
1: A la radio, ¿no?
2: La radio era el gran termómetro del éxito, de los éxitos musicales, y ahí llamaba, ¿no? Y entonces, pues resulta muy, muy chistoso imaginarse. De hecho, es que muchos testimonios cuentan que a veces lo reconocen. Conocían, ¿no? Y él seguía en el papel fingiendo su voz. No, no, yo soy un gran admirador, solamente quiero saber cómo le va. Y luego hay otra anécdota también vinculada a Michael Jackson y a la radio. Esta sí que se puede demostrar. Tal vez algún oyente lo recuerde, ¿no? El 25 de noviembre del 2009, cuando falleció, ya sabes, bueno, ya lo has contado, ¿no? Que centenares de admiradores estaban en Hollywood y decidieron acudir al Paseo de la Fama para dejar flores, velas, cartas a la estrella de Michael Jackson. Pero claro, de hecho esa imagen dio la vuelta al mundo, en todos los informativos, yo la recuerdo, pues eso, ¿no? Tanto en la puerta de Neverland como allí y tal. Y de hecho era la estrella de Michael Jackson, pero no de ese Michael Jackson, sino de un histórico locutor de radio británica que luego empezó a trabajar en medios en Estados Unidos, y poco antes de la muerte de este Michael Jackson, el cantante, le obsequiaron con esa estrella. Pero claro, aquella estrella se llenó, ya te digo, de recuerdos para el cantante. Él se lo tomó con mucho humor, dijo: nadie nunca va a visitar tanto mi estrella como esta vez. Y lo curioso es que incluso muchos medios lo dieron por cierto.
1: Pero así Michael que, Jackson, el cantante, nunca
2: tuvo, la
1: tuvo una estrella.
2: Eso es, nunca tuvo una estrella. De hecho, esto hay que investigarlo bien, pero yo leí no hace mucho, y esto no lo sabía, que las estrellas de hecho hay que pagarlas.
1: Sí,
2: entonces
1: sí.
2: Tiene que ser o bien que tú te la pagues o que te homenajeen con ella y lo pague alguna institución, pero claro, como están más dedicadas al mundo del cine y la comunicación, pues él no la tenía, pero bueno, tuvo muchísimos otros reconocimientos.
1: Bueno, qué interesante lo que has contado. Bueno, y ahora nos vamos con una última historia de la radio esta temporada. A ver, ¿cuál has elegido?
2: Pues fíjate, hoy es el día del Carmen, que es la patrona de la mar. Y hay otro patrón de la mar en este país, un patrón radiofónico, que es el programa Españoles en la Mar, ¿no? Es un programa histórico de Radio Exterior de España, acumula ya más de 40 años en antena, emitiendo diariamente, y con el objetivo, pues, de ser un punto de encuentro entre los marinos españoles que están repartidos por los mares de todo el mundo, conectándolos a través de la onda corta unos con otros, ¿no?, y acompañándoles en sus soledades. Durante todos estos años, este programa, pues, ha sido referente para los amantes de la mar, los profesionales de la mar, y ha acompañado, como digo, a centenares de españoles en sus travesías. Pero hay un episodio especialmente emotivo de la historia del programa, donde ese acompañamiento lo fue todo, ¿no? La gran esperanza para un pequeño grupo de marineros en particular. Seguro que nuestros oyentes recordarán el secuestro de la Lacrana, aquel atunero vasco que allá por 2009 y con 36 tripulantes a bordo fue secuestrado por piratas somalíes mientras faenaban en el Índico. Su cautiverio duró 47 largos días llenos de angustia e incertidumbre, tanto para ellos como para todo el país, que seguíamos minuto a minuto a través de los medios de comunicación todas las novedades que se pudiesen producir en las negociaciones diplomáticas entre el Estado español
1: el Estado somalí.
2: Pero bueno, ellos estaban completamente aislados e incomunicados, ¿no? Salvo por una excepción, y es que la onda corta de radio exterior sí les llegaba y podían escuchar algunas veces españoles en la mar. Sus captores se lo permitían de vez en cuando porque también les interesaba saber, pues, qué contábamos aquí del secuestro, ¿no? Pero para ellos esas pequeñas escuchas eran lo único que les devolvía a casa, aunque fuese, pues, de esa forma tan fugaz, tan abstracta y tan lejana, ¿no? Lo único que les ayudaba a mantener la esperanza en que su país seguía pendiente de ellos y luchando por recuperarlos. Y por fin se logró recuperarlos, llegó ese día, y Ricardo Blanch, que fue patrón de la Lacrana, pudo compartir esos recuerdos lleno de emoción tras su liberación con ese mismo programa que los había acompañado en tantos momentos grises.
3: A lo largo de estos días, alguno de los familiares nos llegó a decir que puntualmente los piratas os dejaban escuchar la radio. Tengo entendido que además escuchabais precisamente este programa, Españoles en la Mar, ¿verdad?
4: Sí, en Radio Nacional y Españoles en la Mar. Depende de que hacía guardia, nos dejaban encender la radio así, porque también a ellos les convenía, porque lo que ellos querían saber es lo que se hablaba en España de los dos que estaban ahí. Entonces, nosotros siempre le mentíamos, por mucho que dijeran, pues le decíamos lo que a nosotros nos convenía, ¿no?
3: Sí, supongo que por lo menos os ha valido de vía para conocer qué era lo que decían vuestros familiares y por lo menos sentiros un poquito respaldados, ya que estabais en una situación tan delicada.
4: Por supuesto, no tenemos, bueno, para agradecer a la familia, a vosotros, a todo el mundo, medios de comunicación, a todo el mundo. Es que ha sido terrible ya. Cuando veíamos la cosa tan fea, porque nos hemos visto muy mal, de hecho hemos tenido 63 piratas a bordo el día anterior de la liberación. Agradecer al gobierno también, que han agilizado mucho ahora para poder escapar, a todos los medios de comunicación, opinión pública, y a los familiares, amigos, compañeros, todo el mundo nos ha apoyado. A nuestros compañeros, a los demás barcos, que tengan muchísima precaución, muchísimo cuidado, porque no es nada bueno estar allí, es una humillación total. Y nada más, pues muchas gracias a vosotros y bueno, no tengo más cosas que agradeceros ya.
1: Qué mal debieron pasarlo, hombre. Qué importante fue en ese momento la radio, la comunicación, saber que sus familias estaban al otro lado.
2: Claro. Oye, y
1: dime.
2: Quería preguntar antes de que me eches.
1: A ver, no, yo no te he hecho.
2: no, me voy muy gustosamente de veraneo,
1: sí.
2: Porque he oído, nos has contado esto de la píldora esta de
1: Train Blues,
2: ¿pero qué más vais a hacer este verano?
1: Bueno, vamos a ver. De entrada, la maquinista jefe del último tren, Isabel Gemio, se va de vacaciones, como se van todos los colaboradores, también
2: sí,
1: te vas tú, merecido descanso. Pero, el tren de alguna manera continúa.
2: Muy bien.
1: Es el último tren del verano, arrancará el 20 de julio. Cambia de horario. No empieza a las 11:30, uh-huh. Va a comenzar a las 11 y terminará a la 1 de la madrugada. Van a ser 2 horas de radio, en las que, bueno, habrá ciencia, humor, música, historia, cine, canciones del verano con Ramiro Barea, que las ha hecho, bueno, fantásticas. Míralo, ahí está.
2: Bien, ahí está. Se le ve con ganas.
1: Se le ve con unas ganas.
2: Y entonces no se prevén retrasos en el tren.
1: Ni uno. Además,
2: en el tren además nunca hay atascos. Y además, perfecto.
1: Y además no es por desmerecer a los colaboradores que hemos tenido esta temporada, que han sido de primer nivel, pero los que vienen son maravillosos. Por ejemplo, Coria Castillo, que es actriz y humorista, la cómica trans Elsa Ruiz, viene un experto en evolución, Ignacio Martín Lerma, Paco en la Luna, que nos cantará, hablaremos de filosofía entre vías, tendremos medicina, vamos a descubrir un universo llamado tontocracia, vamos a aprender a distinguir, por ejemplo, a un tonto de un imbécil de manera
2: Oye, qué útil, qué útil.
1: Perfecta.
2: Pero eso tenéis que publicar un decálogo, para tenerlo a mano.
1: Tú a escuchar la radio. Y además, también vamos a tener el vagón del sexo.
2: ¡Oh, wow!
1: Los jueves con una sexóloga donde hablaremos de sexo sin tabúes.
2: Muy bien. Pues me parece, me está dando, como se dice ahora, FOMO, ¿eh? Esto de sí, la sensación de que me pierdo cosas muy guays.
1: Bajas el podcast.
2: Sí, por supuesto, lo escucharé. Y nada, y aquí nos veremos de nuevo en
1: la próxima temporada.
2: Puntualmente,
1: sí, porque el último tren de la nueva temporada arrancará el lunes 31
2: de agosto.
1: Andrea Quintero, muchísimas gracias.
2: Muchas gracias.
1: De todo corazón.
2: Y que lo paséis muy, muy, muy bien, tanto vosotros como los oyentes.
1: Descansa y buen verano.
2: Igualmente.
1: Antes de bajar de este tren, que volverá, como decimos, a ponerse en marcha el próximo 31 de agosto, quiero detenerme un momento para dar las gracias a todas las personas que lo han hecho posible. A Salvador Jiménez, que emprendió este viaje con nosotros antes de cambiar la radio por la televisión. Con él como primer oficial, empezó todo. Gracias a David Sierra, Lucía Sancho, Paula Ayer, Marta Conde e Iván Manzano. Detrás de cada entrevista, de cada historia y de cada sorpresa, hay muchas, muchas horas de trabajo que casi nunca se ven, pero que siempre acaban escuchándose. Gracias a Toñi Muñoz, nuestra veterana productora. Su agenda es mucho más que una libreta de teléfonos, es memoria, oficio, intuición y la capacidad de encontrar una solución cuando parece que no la hay. Tenaz hasta el último segundo. Gracias a Ramiro Barea, un grandísimo periodista y un compañero todavía mejor. Su sonrisa traviesa tiene el extraño poder de contagiar buen humor a todo el equipo, incluso en los días más complicados. Y por supuesto, gracias a Isabel Muradás, una realizadora extraordinaria, con un fondo musical inconmensurable. Tiene el talento de encontrar siempre la música exacta, el sonido preciso y, cuando hace falta, el silencio necesario, aunque no le gustan los silencios. Gran parte de la emoción que ha tenido este programa ha pasado por sus manos. Quiero acordarme además de quienes en distintos momentos de la temporada formaron parte de este viaje. Irene Lasso, Alejandro Baca, Manu Sánchez y Carolina del Pino, Miriam Pizarro y Andrés Sáez. Todos dejaron su huella y ayudaron a que este tren siguiera avanzando. Y cómo no, quiero dar las gracias a nuestros técnicos: Manuel Linares, Jorge Delgado, Jorge Muñoz, José Nieto, David García, Borja López y Maru Arranz. Siempre, siempre atentos a cualquier gesto, rápidos cuando hay que abrir un micrófono, lanzar una sintonía o subir un fader. Ese juego de muñeca que hace que lo difícil parezca sencillo y que la radio llegue cada noche a sus casas con la naturalidad de quien no nota todo el trabajo que hay detrás. Gracias a todos por estos meses de trabajo, de talento, de paciencia y de complicidad, porque un programa de radio no se sostiene solo con una voz al otro lado del micrófono. Se sostiene con quienes buscan las historias, hacen las llamadas, escriben, producen, realizan, abren los micros, lanzan las músicas y están ahí cuando algo falla. La radio es siempre un trabajo colectivo, aunque solo escuchemos una voz. Y detrás de la nuestra ha habido un equipo extraordinario. Este tren se detiene ahora durante unas semanas, pocas. Pero antes de bajar, gracias de corazón. El próximo lunes arranca otro tren, el tren del verano. Buenas noches y recuerden, no dejen de soñar. No dejen.

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1: Son las dos, la una en Canarias.
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1: ¿Qué tal? Buenas noches. Varios incendios activos en nuestro país permanecen. Nos tienen ahora mismo en alerta. Sigue preocupando el de Ores, en Zaragoza, donde decenas de efectivos siguen intentando contener las llamas de un fuego que ha calcinado más ya de 7.600 hectáreas y que se originó en la tarde del miércoles. 1.000 personas de 5 poblaciones de Aragón y una de Navarra han sido ya desalojadas y las condiciones del fuego no están ayudando en las labores de contención y de extinción. Así lo ha contado el bombero forestal Jaime Tiparau a los bomberos, a los micrófonos de Radio Nacional.
2: Estamos ante circunstancias de viento, de sequedad extrema, de temperaturas muy altas. Ahora mismo, a estas horas de la noche, igual hay 32 grados, lo cual dificulta muchísimo las labores de extinción y, por supuesto, hace muy peligroso la extinción para los propios bomberos, pero para personas que no sean del oficio, que no se acerquen a estas zonas, porque la evolución del fuego es muy peligrosa y muy rápida.
1: Preocupa también la situación de Guadalajara y en Madrid. Laura Rodríguez.
3: El gobierno de Castilla-La Mancha ha decretado hace una hora el confinamiento de dos municipios más en la provincia de Guadalajara, Almiruete y Palancares, que se suman a la zona del embalse de Beleña. Los 100 vecinos de La Mierla, Muriel y Umbralejo han sido evacuados. Este fuego ha calcinado 1.500 hectáreas y en él están trabajando casi 200 efectivos. Y en Madrid, el fuego sigue avanzando en Lozoyuela y las primeras sospechas apuntan a un incendio provocado. Ha calcinado unas 70 hectáreas. Por el momento, 100 personas han sido evacuadas y más de 2.000 permanecen confinadas en las localidades de Cinco Villas, Mangirón y Puentes Viejas. Hay una persona detenida y la Comunidad de Madrid ha avanzado que se va a personar como acusación popular. Francisco Martín es delegado del Gobierno en Madrid.
4: Podemos señalar que el muy probable responsable de este terrible incendio